0: parte y testaferro, y él recibía dinero. En esa casa siempre hubo cajones llenos de dinero. Sé que él recibía ese dinero. Entonces, él sabe que yo sabía, o sea, yo veía ese dinero.
1: Deportes.
2: Boca aplastó a Recoleta FC y pasó a cuartos de la Sudamericana. El Xeneize venció de forma global por 11-1 a los paraguayos y ahora deberá enfrentarse al vencedor entre Sao Paulo y Bolívar. Además, inició la vuelta de los octavos por la Libertadores. En estos momentos se encuentran enfrentándose en instancia de penales Independiente Rivadavia y Fluminense de Brasil por el pase a la siguiente instancia del certamen. Además, en minutos a las 21:30, Estudiantes se medirá ante la U Católica, quienes también igualaron 1-1 en el encuentro de ida, y será transmisión de relatores por Radio 750. Valor de dólar oficial 1.515 pesos, dólar paralelo 1.555, riesgo país 510 puntos.
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2: Quedan leves demoras en los cruces de Capital a Provincia por las arterias Constituyentes, Cabildo, Rivadavia y Avenida Juan Manuel de Rosas. Temperatura y sensación térmica 9 grados, cielo nublado, humedad 81%. Temperatura en San Fernando del Valle de Catamarca 14 grados. 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Estas fueron las noticias. Verónica Díaz.
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0: Hola, hola, hola, hola, hola, muy, pero muy buenas noches y bienvenidos a la continuidad de relatores, en realidad no, la continuidad de Radio 750, porque estamos al aire, ya en vivo, para toda la República Argentina y el mundo a través del canal de YouTube, la plataforma Relatores y AM 750, Radio 750, para vivir esta noche copera, nos vamos de copa con el denominado trío Ternura, como dije anteriormente, allí por las redes sociales, porque hoy el pincha rata viene después de la ida en empate 1-1 frente a la U Católica, y en el estadio San Carlos de Apoquindo se van a enfrentar U Católica frente a Estudiantes de La Plata, el pincha que quiere pasar a los cuartos de final de la Copa Libertadores, quiere hacer uso y razón de su historia copera, el pincha rata, Estudiantes de La Plata, que quiere desde las diagonales ir directamente hacia Chile para poder quedarse con la victoria. Lo empataron, por lo tanto, hasta el momento están en tablas. Veremos qué es lo que sucede allá cercano a las 23:30, qué es lo que ha pasado, pero ese es el futuro cercano. Primero el presente, y para empezar a analizar, para empezar a diagramar en tu cabeza una pizarra y que vos empieces a entender qué puede llegar a pasar en los primeros 45 minutos, el fútbol habla a través de su voz. El comentarista, bienvenido, Lautaro Gravano.
1: ¿Qué tal, Chiqui? Buenas noches. Abrazo grande y lleno de fútbol, como siempre, en Radio 750, en la multiplataforma Relatores, como decías, el pincha. Estudiantes de La Plata, Libertadores de La Plata, el equipo con tanta historia en esta competencia, buscará romper lo que parece ser una constante en esta Copa Libertadores, en estos octavos de final. Todo es empate. Nada sale de ese resultado. Los 7 con el que se está jugando, que después entraremos en esto porque se está definiendo, los 8 primeros partidos de los octavos de final, todos en empate. El pincha viene de ganar el clásico. Eso da siempre algo de espalda, algo de envión, un empujón anímico y futbolístico. Todavía empezando y necesitando consolidar cosas, el equipo del cacique Medina buscará, ante una interesante U Católica que dirige Dani Garnero, el pase a los cuartos de final.
0: Y hay mucha información dando vueltas porque ha ganado el Xeneize, perdón, ha ganado el Xeneize, también ganó Boca, pero hay penales. Se está definiendo también por Copa Libertadores el pase, y allí está Independiente Rivadavia de Mendoza. Y tenemos a la voz de la información, el Cone Fernández, bienvenido.
2: Pero querido Chiqui de Mateo, Lautaro Gravano, y el abrazo siempre para todos los oyentes de Radio 750 y de la plataforma Relatores, bien lo decís, definición por penales en búsqueda de un lugar en los cuartos de final de la Copa Libertadores entre Independiente Rivadavia y Fluminense. Recordemos que igualaron 1-1 en el Maracaná, acá en Mendoza también el resultado fue empate en 1, lo ganaba el conjunto brasileño con el gol de Serna, pero apareció Arce en el 7º minuto adicionado, y después de un penal polémico, algunos dicen, marcó la igualdad el paraguayo para el conjunto de Alfredo Berti, y ahora tenemos penales, van igualando 2-2. El dato acá es que Independiente Rivadavia adeuda uno de los penales para ponerse 3-2, ya que el argentino Acosta marró el segundo, lo tiró por arriba del travesaño. Veremos cuál es la definición en Mendoza en búsqueda de los cuartos de final. Lo decías, Chiqui querido, ganó Boca. Se metió en los cuartos de final de la Copa Sudamericana, sin lugar a dudas. Una goleada del Xeneize, Ascasí, Barbilla, Merentiel y Alan Velasco. Los tantos del conjunto de Vasco Arruabarrena, que ahora guarda por San Pablo o Bolívar, que van a estar jugando a partir de las 21:30 en Brasil, en búsqueda de un lugar en los cuartos de final, donde está justamente Boca. Malas noticias en Mendoza. Acaba de errar uno de los penales el conjunto de Independiente Rivadavia. El arquero Fabio le atajó el penal al número 25 del conjunto a Florentín, al mediocampista de Independiente Rivadavia. Todo como al principio, empate, pero ahora empate en 2.
1: El pincha deberá hacer las cosas muy bien La U Católica dio muestras que puede meter en lío cualquiera. En La Plata se fue con un empate. Se fue también muy bien parado de aquel, en aquella fase de grupo, de aquella visita a la Bombonera. Hoy por hoy, lo que mencionaba Cone Fernández recién, tiene que ver con un Boca en la Sudamericana, entre otras cosas por lo que hizo bien el equipo chileno. La exigencia es máxima, está todo confirmado, repite casi el 11 que goleó en el Clásico de La Plata. Ingresa Carrillo por Gaich. Es el cambio que mete el cacique Medina para en un ratito nomás visitar Chile y buscar los cuartos de final.
2: Hércules marca el tanto de Fluminense y ahora ventaja para el conjunto brasileño. 3-2 en los penales. Va a patear Maxi Salas, el ex River, para intentar de igualar la serie de penales que aguarda un lugar en los cuartos de final de la Copa Libertadores para meterse en la instancia final. Gol de Maxi Salas, el número 17. 3-3 adeudan un penal por lado para ver quién está en los cuartos de final de la Copa Libertadores.
0: U Católica recibe Estudiantes de La Plata. Así va el equipo chileno. Aquí están. Estos son los 11 titulares.
1: En el arco con el número 1, Bernedo. En la línea de fondo, González con el 2 por el carril derecho de la defensa. Los centrales, el 5 para Farías y el 19 para el capitán Ampuero. Por el carril izquierdo, el ex Racing, Mena, Eugenio Mena. En la mitad de la cancha aparece uno de los argentinos, Fernando Zucchi con el 8, el 20 para Johan Valencia, el 22 para Gómez, el 14 para Martínez, 25 Corral y el punta otro argentino, Justo Gianni. Recordemos que no está Sampedri habitualmente, además de goleador, el capitán del equipo, que tuvo protagonismo en La Plata, por acumulación de amarillas, no va a estar.
0: Están en el 1-1, Independiente Rivadavia y Fluminense.
2: Y lo hizo Martinelli para el conjunto brasileño. 4-3 para el Fluminense, la definición por penales. Adeuda 1 el conjunto mendocino para empezar a definir de a uno justamente los penales y a ver quién se mete en los cuartos de final. Quien va a patear es Arce, si no me falla la mirada, sí, exactamente, el paraguayo que estuvo en el Mundial de la mano de Gustavo Alfaro para igualar e intentar destirar la definición por un lugar en los cuartos de final. Recordemos que Platense o Coquimbo Unido, que van a estar jugando el día de mañana, igualaron 1-1 en Vicente López. Se va a estar definiendo en Chile ese partido. Va a patear Arce, el paraguayo, para estirar la ventaja. Tiró, gol, gol de Independiente Rivadavia. 4-4 la definición. Ahora un penal por lado para ver quién se mete en cuartos.
0: Aquí están, estos son los 11 pinche ratas. Así va el equipo del cacique Medina, así va Estudiante.
1: Un cambio respecto del que goleó en el clásico platense, Carrillo por Gaich. En el arco Muslera, línea de fondo con Mancuso, Núñez, Tomás Palacios y Benedetti. En la mitad de la cancha, Piovi y Alexis Castro, uno que viene de jugar un gran partido contra Gimnasia. Más adelantados, Baltasar Rodríguez, Thiago Palacios, uno que viene en un gran momento, Tobio Burgos y el punta, el capitán, con el 9, Guido Carrillo.
0: Somos relatores, somos Radio 750, el equipo de Víctor Hugo. ¿Qué pasa entre Fluminense e Independiente Rivadavia? Están en el 1-1 los penales.
2: Exactamente, y están definiendo por penales, 4-4 la serie. Erraron uno por lado, así que define un penal por equipo para saber quién se mete en los cuartos de final. Va a patear Arana. Gol de Fluminense. Se pone 5-4 el conjunto brasileño. Obliga a Independiente Rivadavia a meter para seguir pateando penales un lugar en los cuartos de final.
0: Laura Caragliano, bienvenida a la transmisión de relatores, la locutora comercial.
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0: Ahora va a ir directamente Independiente Rivadavia, el Cone Fernández te lo cuenta, te lo dice.
2: Exactamente, esto tiene que ver con la definición por penales que veníamos mencionando. un lugar en los cuartos de final. Vamos a ver quién patea en el conjunto leproso para el conjunto de Independiente Rivadavia. Va a patear, tiró y atajó el arquero, atajó Fabio. E Independiente Rivadavia queda eliminado de la Copa Libertadores. Alfredo Berti no lo puede creer. Estamos aguardando el ok del árbitro, si se adelantó o no Fabio. Pero Fluminense, que había despedido después de el empate en el Maracaná ante el conjunto mendocino, lo despidió a Subeldía, se mete en los cuartos de final de la Copa Libertadores, todo confirmado. Acaba de ser eliminado Independiente Rivadavia, erró el último penal el conjunto argentino, quedó eliminado Independiente Rivadavia. Ya te confirmo quién fue el que pateó el último penal, Chiqui.
0: Muslera, Mancuso, Núñez, Palacios, Benedetti, Piovi, Castro, Rodríguez, Palacios, Tobio, Burgos, Carrillo, los 11 de Estudiantes que se van a venir a la cancha en cualquier momento, porque estamos en la previa. En Radio 750 se va a venir U Católica frente a Estudiantes de La Plata. En la operación técnica, Pablo Vin, el ingeniero, operación técnica y quirúrgica, para que vos puedas también escuchar este sonido hermoso de la vieja compañera, la cantora, la vieja espica, las siete mares que está recorriendo por todo el país. Aguantame un cachito, quédate del otro lado porque nos urge una tanda y enseguida regresamos con el partido.
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0: octavos de final, el partido de vuelta. En la ida lo empataron 1-1 Estudiantes Universidad Católica en el estadio Pincharrata. Hoy se enfrentan en el estadio San Carlos de Apoquindo, en Chile, en Santiago de Chile. Se van a enfrentar U Católica frente a Estudiantes. Empate en la ida, veremos entonces en la vuelta. Ricardo Bucci, que está en la producción. Laura Caraglero en la venta comercial. Pablo Vin en la operación técnica de esta transmisión. El señor Lautaro Gravano en los comentarios. Cone Fernández con las últimas informaciones.
1: Atencio finalmente fue quien falló el penal para Independiente Rivadavia. En realidad, Fabio, el arquero de Fluminense, se lo atajó y metió al conjunto brasileño en los cuartos de final de esta Copa Libertadores. Hablando de Copa Libertadores, tendremos el partido de ida a 21:30 en Colombia, entre Deportes Tolima e Independiente del Valle. Independiente del Valle que le arrebató la primera ubicación a Rosario Central, por eso define de visitante el canalla el jueves. 21:30 frente al Corinthians. En la ida igualaron 1-1. Entonces, pasando en limpio, Fluminense en los cuartos de final acaba de eliminar a Independiente Rivadavia. Chiqui,
0: sí,
1: hubo Copa Argentina en el día de hoy y Riestra también por los penales eliminó a Gimnasia de La Plata. Le ganó por 4-2 desde la tanda de los penales. Vanegas para Riestra y Sioane, los tantos del conjunto tripero, la igualdad en uno y después los penales. Van 2 minutos de la primera etapa en el oeste, donde dicen que está el ajite. Banfield y Midland igualan 0-0.
0: Toda la información con el Cone Fernández y el pensamiento a disposición de la Radio 750, los oyentes y las oyentes de Radio 750 y el canal de YouTube del señor Lautaro Gravano, el comentarista.
2: Estudiantes, decíamos que deberá exigirse porque Católica es un equipo que, si le das la chance, si lo dejas venir, seguramente sea lo que intente el equipo chileno de inicio, porque es local, la localía en la Copa Libertadores es algo valioso. No lo pudo hacer valer Estudiantes en el partido de ida. Querrá demostrarle, como en general sucede con las localías en los primeros 15, 20 minutos, la Católica que lo quiere ir a buscar. Algunas cuestiones tienen que ver con, primero, Wilmar Roldán, colombiano, será la autoridad. En el VAR tendrá a David Rodríguez, un compatriota. Y la cancha,
0: sí,
2: es de un césped sintético, una carpeta sintética de última generación. Es, para decirlo en criollo, para el que nos está escuchando, es de sintético. En lugar del caucho, tiene otra generación que permite mejor amortiguación, etcétera, pero no es de césped. Se lo ve muy bien, veremos cómo se lleva cada uno. Obviamente la Católica más acostumbrado a la superficie porque es local.
0: El Cone Fernández saluda y todos nosotros también saludamos, por supuesto, a la gente de YouTube. Ahí está la tribuna virtual, que están dejando, imagino yo, ya los pulgares arriba, ¿eh?
1: Claro, pero estamos flojos, tenemos 31, queremos llegar rápidamente a los 100 antes que comience el partido. Abrazo para Paula González.
0: Hola, Pau.
1: Para Américo Mario.
0: Américo.
1: Para Jessica, para Alical. Y para tantos oyentes que nos vienen saludando, dejando el like, y queremos llegar a los 100. Recordá que estamos a través de Radio 750 y, por supuesto, a través del canal de YouTube.
0: Yo saludo también a toda la gente que está dando vueltas en el vivo que estoy realizando en TikTok en este momento. Pasamos de Instagram a TikTok, así que todos aquellos que se quieran sumar también. Total, hoy en los dispositivos podés poner un montón de plataformas, pueden poner un montón de cosas. Ponés en la televisión en el canal de YouTube y lo escuchás ahí también. Lo podés escuchar por la radio, sino también seguís en las alternativas a través del canal de TikTok de arroba chiqui de Mateo.
2: Desde ya muchas opciones, múltiples opciones. Católica de descansó entre el partido de ida y el partido de vuelta con Estudiantes. No así el Pincha, que no solo no descansó, sino que tuvo una exigencia, más allá del que el partido lo haya terminado ganando 11-9, con lo que tiene que ver ahí con el poco desgaste físico, ¿no? Porque podría haberle demandado más, pero fue el clásico de La Plata, un desgaste emocional, sobre todo en la primera etapa. Fue parejo hasta aquella expulsión de Steinbach y después lo resolvió bien el Pincha, que igualmente tuvo ese desgaste entre el partido de ida y lo que se jugará en minutos.
0: Una gran transmisión la que realizamos el otro día para el partido Estudiantes de La Plata frente a Gimnasia, ¿no? Ya venimos
2: Gran clásico.
0: Venimos de la pareja junta.
2: Sí, exactamente.
0: Excelente. Gran clásico, como siempre, el fútbol argentino. Saludamos a todos aquellos que andan dando vuelta por el canal de YouTube, obviamente, porque hay de todo el mundo. Entonces le contamos que tenemos la Copa Libertadores, la Copa Sudamericana, que estamos a través de la Radio 750, pero que también tenemos las alternativas de todas las ligas del mundo, prácticamente. Se suman la de Estados Unidos, la de México. Hemos hecho también los amistosos del Real Madrid, del Barcelona. Así que todo el fútbol lo tenés en el canal de YouTube. Aprovechá y suscribite en este momento. Mientras, ahí está la U Católica, vestido de U Católica, blanco de fondo, con un degradé azul que va hacia el celeste, desde la parte derecha del pecho a la parte izquierda, formando una gran franja en el pecho de los jugadores de la U Católica. Hoy está vestido de luto Estudiantes de La Plata. Hoy viste de negro, con la sangre roja, con algunos vivos rojos en sus números. Allí está el pincha, ahí está U Católica. Necesito saber qué imagina, qué piensa el comentarista Lautaro Gravano de este partido.
2: En la mitad de la cancha, imagino que la Católica deberá o intentará hacerse fuerte, porque le falta ese punta, esa referencia, el goleador en ataque, porque Sampedri, por la acumulación de amarillas, no será titular. ¿Cómo resuelve eso? En principio poniendo a Justo Gianni, que no es centro delantero, el número 7, va a ir contra Núñez y contra Tomás Palacios, los centrales del pincha. ¿Cómo resolver? Hay un factor en Católica, en la mitad de la cancha, que imaginamos, o por lo menos me parece, intentará hacerse fuerte, y tiene que ver con un ex estudiante, con Fernando Zucchi, que si anda bien es de esos que le da despliegue, pero le da mucho criterio a la circulación de la pelota, a cómo pararse. Bueno, deberá controlar al 8 de la Católica, el pincha.
0: Veremos entonces, cuando empiece a rodar la pelota, qué es lo que está sucediendo. Mientras tanto, 7 minutos con 30 tenemos entre Banfield y Ferrocarril Midland. Están empatando 0-0. Mirá, un saludo grande a toda la gente del oeste, a la gente de Libertad de Midland, que he ido varias veces a la cancha de Midland. Me han tratado muy bien, porque estaba en Pasión en Ascenso. Un saludo para la gente de Pasión en Ascenso, para el Chiqui Barreira, para Fañano, para todos por allí dando vueltas, que hoy, en este caso, está jugando Copa Argentina Midland frente a Banfield. Lo están empatando 0-0. Están haciendo los capitanes el sorteo.
2: Así, Wilmar Roldán, Ampuero de un lado, Carrillo del otro, en ese descanso que pudo darle a algunos futbolistas Medina, a pesar del clásico. Bueno, Carrillo se vio beneficiado de alguna forma, primero porque arrancó de titular Gaich, igualmente tuvo actividad para no perder ritmo. El 9, que es el capitán, el referente, ¿no? El emblema de este pincha.
0: Veremos entonces cómo se acomodan los jugadores, se van repartiendo como fichas en un gran tablero verde. En un gran tablero verde de TEF, de técnicas y estrategias de fútbol. Van a empezar los primeros 45 minutos a partir de la 21:30. Va a jugar la U Católica, Universidad Católica de Chile, frente a Estudiantes de La Plata. Vamos a ir informando porque hay mucho fútbol, porque se movió la pelota en todo el continente americano.
1: Exactamente, Chiqui querido, lo veníamos diciendo, la gran goleada de Boca 4-0 ante Recoleta en Paraguay, Ascacíbar, Villa, Merentiel y Alan Velasco. Los tantos del Ceneice, un global de 7-1 para el conjunto argentino. Aguarda rival que saldrá 21-30 entre San Pablo y Bolívar. Igualaron 1-1 en La Paz.
0: River ya está en Colombia, Cone.
1: Exactamente, para mañana disputar el partido de ida de los cuartos de final de la Copa Sudamericana. Acaba de arribar el conjunto argentino con varios juveniles en el plantel. En un ratito estaremos dando el probable del conjunto de Eduardo Chacho Caudet.
0: Se viene una fecha de Copa Sudamericana para River, elemental para el Chacho, me parece, no sé, ¿eh?
2: Sí,
0: no,
2: es que puede ser el despegue o el intento de despegue, un buen resultado y pasar de fase, o volver a esas dudas que tenía antes de la victoria contra el Bicho.
0: Seguí mandando tu mensaje, contanos desde dónde estás escuchando esta transmisión a través del canal de YouTube. Saludamos también a la gente de la Radio 750.
1: Exactamente, porque ya tenemos casi 60 me gusta, 300 personas en simultáneo. Abrazo inmenso para Alberto, para Paula, para Alicia, para Carlos, para Mauro, para Flaco Barba y tantos oyentes que nos vienen escribiendo. Pon el pulgar para arriba, nosotros nos ayuda un montón.
2: Además de controlar a Zucchi, controlar la ofensiva que pueda llegar a tener, como decíamos, con Gianni, varios argentinos en el equipo chileno. Bueno, querrá Estudiantes que siga en ese gran momento Thiago Palacios, el número 10, combinando sobre todo con Tobio Burgos. Baltasar Rodríguez el otro día no tuvo un gran clásico, pero apuesta a la velocidad de los de afuera, al criterio del número 10 y al poder de gol de Carrillo.
0: Va a mover el equipo argentino, va a mover el pincha. Se van a enfrentar U Católica frente a Estudiantes de La Plata. Va a comenzar el balón que ya está en el vientre de la cancha. Arranca el partido.

0: ya juegan por los octavos de final de la Copa Libertadores. El partido de vuelta, en la ida lo empataron 1-1 en el estadio San Carlos de Apoquindo. U Católica frente a Estudiantes de La Plata. Balón por la punta izquierda para el equipo local. La tiene la U Católica, la mandan hacia el centro. La recupera muy bien retrocediendo Castro. Castro que abre hacia la punta izquierda. La mandó a cualquier parte. Ojo que ya hay un jugador lesionado, me parece, que se está tomando la tibia. Ahí por la punta izquierda, un jugador de la U Católica. Atento, está mirando hasta el momento el cacique Medina, el técnico que tiene Estudiantes de La Plata. Por el momento es saque lateral por la punta derecha y es para Estudiantes, pero me parece que quedó trabado el jugador de U Católica, lo vamos a confirmar, pero le duele mucho. Ahora lo pisaron al 14, a Martínez, que quedó allí tendido en el campo de juego.
1: Da la sensación que va a poder seguir. Recordemos que al haber VAR, bueno, apenas un pisotón, puede llegar a ser revisado. Por eso creo que el 14 ya se levantó.
0: Saque lateral por la punta derecha para la U Católica, que lo hace González. González que va con Gómez. Gómez que va contra Reyes de fondo, tira al centro. Estaba retrocediendo muy bien para tomar la Piovi. Piovi que abre hacia la punta izquierda. Salida ahora con Benedetti. Sale Benedetti, el hombre de la Roca Entre Ríos, que la quería mandar hacia el otro campo, pero rebotaba en Gómez. Va a ser saque lateral. Saque lateral desde el sector izquierdo. Y es para Estudiantes, que repone Laura Caragliano. Bienvenida a la transmisión.
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0: Tres cuartos de cancha, ataque del pinche, la toma Palacio. Palacio que abre hacia la punta derecha para que se venga ya corriendo rápidamente Piovi. Piovi que le pega al arco, a las manos del arquero Bernarde. Bernardes, ¿no? ¿Digo bien o Bernardo?
1: Bernedo,
0: lo dije todo al revés. Bernedo que sale del fondo, que ya toma la pelota. Juegan corto ahora con Ampuero. Ampuero que recibe el útil, la manda directamente a campo contrario. La recibe muy bien ahora el jugador Gianni. Gianni que se la regala directamente para la salida con Palacios. Palacios que la deja por bajo para el otro Palacios. Palacios, Thiago, la toca por bajo. Atención que abre hacia la punta derecha. Siempre Thiago con la pelota, le va a pegar con zurda. Le pegó, pica y afuera. Se acaba de salvar ahora. Se acaba de salvar la U Católica. Fue lindo el remate.
1: Las primeras dos intervenciones de Thiago Palacios. Primero asistiendo a Baltasar Rodríguez en una contra del medio hacia la derecha y en esta pierna cambiada tomando y decidiendo el remate al arco que se fue ancho.
3: Penal para Banfield.
0: Da palala. Penal.
3: En el oeste, en la casa de Morón del Gallo, le hicieron falta a Oviedo, el número 13 del taladro. Hay penal para el conjunto del sur.
0: Grítamelo, Cone. Si es gol, por favor, grítamelo. Sale del fondo Palacios. Palacios que la mandó a cualquier parte. Quiere reponer el pinche rata, pero no puede. Va a ser saque lateral. Saque lateral desde el sector izquierdo. Y es para el conjunto de la U Católica, el conjunto local. Saque lateral que tiene que hacer Mena. Mena quedando unos pasitos con la casaca número 3. La manda directamente hacia arriba para Gianni. Gianni que no puede llegar porque primero estaba Corral, que debía la trayectoria de la pelota con la cabeza. Saca ahora desde el fondo Mancuso. Mancuso que la mandó directamente a campo contrario para Carrillo. Carrillo que no llega. Devuelve con la cabeza Farías. Farías que la deja en el círculo central. La baja muy bien de todas maneras Alexis Castro. Castro que toca con Palacios. Palacios que la mandó a cualquier parte. Va a reponer desde el fondo el arquero Bernedo, que está con una indumentaria anaranjada mandarina de invierno. La toca en corto para Farías. Farías que la va a mandar seguramente por la punta izquierda para que la reciba Ampuero. Eso mismo hace. Ya la toma Ampuero, el segundo marcador central. Le sale ahora para marcarlo a lejos Palacio. Palacio que no llega a esa pelota, que sí llega Farías. Farías que la mandó directamente a campo contrario. La inyecta en campo enemigo. Pone el cuerpo muy bien Gastón Benedetti. Benedetti que se queda con esa pelota, pero la pierde rápidamente. La recuperó Católica, que la quería mandar por la punta derecha, pero no puede porque estaba otra vez interrumpiendo Benedetti. Benedetti que la deja para Palacio. Palacio que cae al suelo. Se la deja en corto ahora para Castro. Castro que va con Benedetti. Benedetti que recibe el esférico. La mandó directamente a campo contrario. Quiere recibir, pero no puede Carrillo. Saca con pierna derecha Ampuero. Ampuero que la manda hacia campo contrario, pero no puede porque tampoco ahora encontraba un compañero. El que sí estaba Piovi. Bueno, se están prestando la pelota, muchachos. Ordinario por momento el partido. La mandan por la punta derecha. Atención que llega al centro para que se venga Gianni. Gianni que no llega. Recupera de todas maneras el resto de la jugada Corral. Corral que la juega en corto para Mena. Ataca la U Católica. Se viene por la punta izquierda, pero no va a llegar ese balón porque estaba atento para sacarla Núñez. Va a ser saque lateral. Saque lateral por el sector izquierdo. Y es para el equipo chileno que ataca con todo.
3: Gol de Banfield.
0: Dale con ese gol.
3: Hizo Alexander Machado, que venía de marcarle a Racing por el clausura. Marca el primer tanto para el taladro en Copa Argentina. 15 de la primera etapa. Banfield le gana 1-0 a Midland.
0: 4 minutos con 47 de la primera etapa. En Chile lo siguen empatando sin goles por el momento. U Católica frente a Estudiantes. La ida lo empataron 1-1. Balón por bajo ahora para que se venga Martínez. Martínez que hace rebotar la pelota en Rodríguez. Va a ser tiro de esquina. Corner por la punta izquierda y es para el equipo chileno.
1: Es ambicioso lo de Católica. Manda los dos laterales. Eugenio Mena a sus espaldas y solido Estudiantes en las dos aproximaciones que tuvo.
0: Buena oportunidad tiene el equipo equipo local. Tiene que defender esta pelota el equipo argentino. Se viene por Copa Libertadores. Estás escuchando los octavos de final. Va a venir el centro desde el sector izquierdo. Obviamente que lo escuchás por Radio 750. El equipo de Víctor Hugo ataca un Católica. Viene el centro pasado al segundo palo. Pasó. Picó y va a ser saque de arco. Saque de arco y es para el Pincha que sale del fondo.
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0: Bueno, algunos jugadores de la U Católica están más en el piso que de pie, ¿eh?
1: Sí, están jugando el partido, por así decirlo, más allá de lo que es al fútbol con la pelota, ¿no? Y dentro de la cancha. Están como pendientes de generar algo más. No tiene que entrar en esa, Estudiantes.
0: Ya se reincorpora en este caso el jugador Ampuero, el número 19, el segundo marcador central, que regresa trotando a su propio campo. Va a salir desde el fondo el equipo Pincha Rata y ya llegamos a los 100 me gusta. Sí, tenemos que haber llegado, me parece, ¿no?
3: Todavía no, tenemos casi 60 me gusta, casi 400 personas en simultáneo. A poner el pulgar para arriba.
0: Pone el cuerpo a Palacios. Palacios que viene por la punta derecha. Quiere salir, pero lo hace de manera defectuosa. La U Católica le queda para Carrillo. Carrillo le pegó cerca. Cerca del palo zurdo. Fue rasante esa pelota. Le pegó de volea Carrillo, número 9. Sale del fondo la U Católica.
1: Resuelve rápido sus ataques, Estudiantes. Lo mismo, ¿eh? A las espaldas de Eugenio Mena. Lateral con muchísima técnica que pasa el ataque y en el retroceso hasta aquí está dejando espacios.
0: Está un poco duro el campo de juego. Esto que habían hablado ustedes anteriormente, que mencionaste, Lautaro. Es un sintético ahí, una mezcla.
1: Grama sintética de última generación, así le dicen.
0: Va saliendo desde el fondo Núñez. Núñez que recibe el esférico. La toca en corto con Palacios. Ya la tiene Tomás Palacios, el hombre de General Pico La Pampa. Toca con el de Roque Pérez. Santiago Núñez. Ya recibe Santiago Núñez que mira al panorama. Piensa, luego existe. Salida filosófica de Estudiantes desde el fondo. La deja por bajo para Palacios. Palacios que eleva el esférico. La manda por la punta derecha para que vaya corriendo ahora Benedetti. Mancuso, mejor dicho. Mancuso que no puede conectar con la cabeza porque surge ahora Mena. Mena que rechaza del fondo. Corta muy bien Núñez. Núñez que la manda directamente por la punta derecha nuevamente para que vaya corriendo Mancuso, se acerca el número 40, quería pero no podía porque estaba atento Mena que la revolea. Por el momento no es bueno el partido, me parece, pero está interesante porque es la Copa Libertadores, porque son los octavos de final. La recupera Piovi que la mete entrecortada, pero el árbitro había dicho que se fue la pelota antes, por lo tanto va a ser reposición con la mano si es para el equipo chileno.
3: Hablando de Copa Libertadores, 8 minutos de la primera etapa en Colombia, Tolima, Independiente del Valle igualan 0-0 en Brasil, pero por Sudamericana también 8 de la primera etapa, San Pablo y Bolívar 0-0.
1: Casi por una disposición natural, Thiago Palacios se corre del medio hacia la derecha para acompañar a Baltasar Rodríguez. Recién Carrillo se sumó y tiene gente. Si junta gente ahí por la derecha, puede llegar a generar algo el Pincha.
0: 8 minutos tenemos de la primera etapa. Estás escuchando Relatores, el fútbol va con vos y la pelota con la Católica. Recupera muy bien Piovi. Piovi que la toca por a Carrillo. Carrillo que viene por el sector derecho en su propio campo. Quería mandarla larga, pero no puede porque rebota la pelota en Mena. Va a ser saque lateral. Saque lateral por la punta derecha, pendulando la mitad de campo de juego y es para Estudiantes, es para el Pincha. Lo va a reponer y lo va a hacer seguramente Mancuso para el Pincha Rata.
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0: Ya recibe ahora la de cuero Piovi. Piovi que va hacia atrás ahora para Núñez. Núñez con Muslera. Muslera con Núñez. Sale del fondo Estudiante. No se apura por el momento. La deja hacia atrás nuevamente para Fernando Muslera, el nacionalizado uruguayo. La va por bajo ahora para Tomás Palacios. Palacios que frena repentinamente. Siempre en campo propio Estudiantes por el momento. Va hacia atrás nuevamente para Muslera, que está vestido de amarillo patito. La deja por bajo para Núñez. Núñez que abre hacia la punta derecha ahora. Patito de Ule en realidad, porque si hay un pato de ese color amarillo es radioactivo directamente. La deja por punta derecha ahora para Mancuso. Mancuso que va hacia atrás para Santiago Núñez. Ya recibe Núñez. Va rodando la pelota, raspando el suelo sintético del estadio de Santiago de Chile. La pone por bajo ahora al círculo central y se equivoca. La recupera Valencia. Valencia que la mandaba para que se venga Gianni. Gianni que no llega. Recupera muy bien Castro. Castro que va hacia atrás ahora para la salida con Tomás Palacios. Recupera Palacios. Palacio con Castro. Castro que tiene las medias en la canilla. La deja por bajo ahora por la punta derecha, para izquierda, mejor dicho, para que vaya Tobio Burgo. No llega Joaquín. El que sí llega Farías. Farías que recupera ahora para U Católica. Va hacia atrás para el arquero Bernedo. Bernedo que va para Ampuero. Ampuero que abre hacia la punta izquierda nuevamente para el adelantamiento de Mena. Mena que quería pero no podía ante la marca de Mancuso. Gana este último. Ya recupera la pelota. Es Baltasar Rodríguez que está dando una mano. Toca en corto Baltasar por bajo para que se venga Alexis Castro. Castro el porteño que va por bajo ahora para Palacios. Palacios que mira el panorama. Botines blanco, merengue italiano. La pone por alto ahora por la punta izquierda para Tobio Burgos. Surge con la cabeza González para recuperar para la U Católica. La recupera también Benedetti. Benedetti que quería ir con Toby Burgos por el sector izquierdo del ataque de Estudiantes de La Plata. Se desarrolla la jugada. Surge ahora para sacar desde el fondo Farías. Farías que la manda hacia campo contrario. Atención que se puede venir la contra. Recupera muy bien Palacio. Palacio que sale del fondo. Se la deja para que se venga Castro. Castro que pierde la pelota. La pisó. Hizo una de más. Castro recupera ahora muy bien el conjunto chileno. La mandan directamente a campo contrario. La toma Piovi. Piovi que juega por bajo para Castro. Castro que la levanta. Pero no se encuentran entre ellos. Es desordenado el encuentro por el momento. Lautaro Gravano.
1: Sí, expeditivos en ataque. Tratan de llegar al arco lo más pronto posible. El tema es que si son así de expeditivos, tienen que ser muy precisos. Los pases son muy largos y por eso entre la imprecisión se disuelve.
0: Pelota profunda por la punta derecha para Palacios. Y lo que te decía el comentarista, muy largo. Y recuperan Puero. De todas maneras la mandó contra el costado derecho del ataque de Estudiantes de La Plata. Va a ser saque lateral. Saque lateral nuevamente. Y es para el conjunto Pincharrata. Es para el argentino. ¿Qué pasa entre Banfield y Midland?
3: Gol de Banfield.
0: Opa, dale con ese gol.
3: A los 20 minutos apareció Tomás Adorjan, el jugador de 24 años, para marcar el segundo tanto para el taladro. Lo empieza a encaminar la clasificación el conjunto de Pedro Troglio. Ahora Banfield en casi 23. Le gana 2-0 a Midland.
0: 11 minutos tenemos en Chile. Lo están empatando U Católica y Estudiantes de La Plata. Va 0-0 por el momento. Pelota por la punta izquierda para Toby Burgos. Va en el pie a pie Toby Burgos, pero no puede ante la marca de González. Va a ser saque lateral. Saque lateral desde el sector izquierdo. Y es otra vez para el Pincha, que se viene por el primero en 11-38.
1: Y ahí recién sumó pases, ¿no? Juntar, sumar pases cortos, no tanto buscar el largo, le hace bien a Estudiantes.
0: Saque lateral que hacen rápidamente por el sector izquierdo, llega la pelota directamente para Palacio, para el defensor, para el primer marcador central que es Tomás, el de General Pico que sale hacia atrás para Santiago Núñez, el segundo marcador central. Ábrese la punta derecha para Mancuso, Mancuso que la brinda ahora para la salida con Baltasar Rodríguez, Baltasar que va hacia atrás para Núñez, Núñez que la deja por bajo para Piovi, Piovi que ábrese la punta izquierda para Castro, ya recibe Castro, Castro que adelanta, la pelota la pierde, la recupera lo Católica, atención que se puede venir, puede ser buena. Pelota profunda por la punta derecha para Gómez. Y erra muy bien con solvencia Palacio. Palacio que se deja caer y va a ser tiro libre. Tiro libre desde el fondo y es para Estudiantes que sale.
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3: Gol de Independiente del Valle.
0: Hay otro gol.
3: Copa Libertadores, Aaron Rodríguez a los 11 marcó el primer tanto para el conjunto ecuatoriano.

0: Deportes Tolima en Colombia.
1: Todavía no se sacan diferencias entre la U Católica y Estudiantes, pese a haber empatado 1-1 en la ida.
2: Al conjunto chileno le pasa algo parecido, además tiene menos la pelota. Entonces, si no es preciso en esas salidas que trata de ser rápido, pierde rápido el balón y lo recupera el Pincha.
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1: Dale, que esta transmisión merece esos pulgares arriba tuyo, dale. Mete ese pulgar arriba, así llegamos rápidamente a los 100. Pelota por la punta izquierda para Baltasar Rodríguez, que cambió de lado, se la deja para Tobio Burgos. Se juntan los chiquitines punteros, los dos por el andarivel izquierdo, cae al suelo Tobio Burgos, pide falta, el árbitro dice que no ha pasado nada, va a ser saque lateral por el sector derecho, va a reponer el equipo chileno. 13 minutos con 22 tenemos de la primera etapa, lo siguen empatando sin goles. 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Relatores, el fútbol va con vos y la pelota con el equipo chileno, aunque ahora sacaron mal, mirá vos, se adelantó tanto, lo sacaron mal y le va a ceder la pelota entonces al Pincha Rata.
2: Lo dirige Garnero a la Católica, tiene un récord, no debe ser el único, en el primer partido como técnico, el Arsenal en su momento salió campeón.
1: ¿En el primer partido?
2: Claro, en una copa, la Zuruga.
1: Ah, mirá vos. Sale del fondo ahora con una chilena Farías que la rechaza hacia campo contrario para que se venga. Ahora por la punta derecha Gianni. Recibe la pelota Gianni le pegó a las manos de Muglera, que estaba atento. No lo acompañaba nadie a Gianni. Tarde llegaron los delanteros para acompañarlo en esa contra.
2: Se comió Roldán, para mí una falta clara de Gianni al defensor para irse solo en el primer remate al arco que tiene la Católica.
1: Va a ser salida del fondo para Estudiantes. Sí, era en la reiteración, fue falta, contra Palacios. Sale del fondo a Estudiantes, pelota larga por la punta izquierda para que se venga Tobio Burgo que quiere enganchar y tirar el centro, pero no puede porque se arroja al suelo Farías, va a ser córner. Tiro de esquina por el sector izquierdo y es para Estudiantes de La Plata que busca el primero. ¿Fue córner al final o el árbitro cobró un saque de arco? Bueno, veremos entonces. 14 minutos con 39 tenemos de esta primera etapa, lo siguen empatando sin goles. Sale la U Católica desde el fondo, Laura Caragliano.
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1: Che, yo estoy para una musa de Foggia, Me parece una musa ahí bien cargadita. Pelota por la punta izquierda para que salga Palacio que se engolosinó, quiso gambetear pero no pudo porque estaba primero Zucchi. Rebota la pelota y va a ser saque lateral nuevamente para el pinche Rata. Zucchi, que es un ex estudiante de La Plata.
2: Exactamente, no pesa la localía, o por lo menos no da esa impresión. Está jugando tranquilo Estudiante, sin sentir la presión de Católica.
1: Le hicieron poner un chaleco amarillo al cacique Medina porque estaba muy parecida la indumentaria negra del cacique con la indumentaria negra de sus jugadores.
2: Es muy lógico lo que pasó.
1: Sale del fondo ahora Núñez que da pasos cortitos, botines rosa chicle. Mira el panorama, 15 minutos con 36 tenemos de esta primera etapa, la mandó a cualquier parte. Estudiantes que viene de ganarle 4-0 a Gimnasia Esgrima La Plata en el clásico, pero viene de empatar el partido de ida, por lo tanto tiene que hacer goles si quiere pasar a la próxima ronda o esperar a los penales. La ponen por bajo para Ampuero que toca hacia atrás ahora para Bernedo que sale por la punta izquierda nuevamente para Ampuero. Sobre la línea izquierda se presta para recibir esa pelota Mena, prefiere mandarla entrecortada para Valencia que recibe el esférico, se da vuelta, la deja entrecortada, atención que puede ser buena, llega para Gianni que rebota nuevamente la pelota para que se venga Martínez que abre hacia la punta derecha para Gómez. Ya recibe Gómez el número 22, tiene que abrir hacia la punta derecha para González que se aventura en el ataque, la pone nuevamente para Gómez que va contra raya de fondo, tira al centro, estaba atento Palacio para despejar, no se disipa el peligro, ahora completa con la cabeza de todas maneras el jugador Baltasar Rodríguez que la dejó corta, recupera otra vez el equipo chileno, el equipo local, lo siguen empatando sin goles. Lautaro Gravano que analiza
2: esa primera presión de los tres media punta que están detrás de Carrillo, tiene que volver cuando los pasan para tomar el medio campo.
1: Recostado por la punta izquierda, ya recibe el útil Mena que tira al centro, a las manos de Fernando Muslera, sale del fondo Estudiante.
2: Y digo esto porque recién la armó bien la Católica, a espalda de Baltasar Rodríguez, Thiago Palacios y Tobio Burgos, cuando salen a presión, si no retroceden, dejan ese espacio que aprovechó bien el equipo chileno en ese avance.
1: Lo veo muy inconexo al Pincha, es como que en los pases de salida está bien, pero cuando tiene que acelerar tres cuartos de cancha empieza a equivocarse.
2: A mí, para mi gusto, está quedando muy largo, entonces todo tiene que ser de 25 metros para arriba y ahí necesitas precisión.
1: Va a salir entonces ahora el equipo chileno, la U Católica, apertura por el sector izquierdo para Mena que está en campo antagónico, va hacia atrás ahora para Ampuero que recibe el esférico, decide ir directamente con Bernedo. Vamos a ir a ver qué pasa en el canal de YouTube, en la tribuna virtual, qué está pasando por allí. Llegamos a los 100 ya.
0: Todavía no, querido, vamos, Chi, que tenemos casi 500 personas en simultáneo. Estamos en 17 minutos.
1: Un pulgarcito arriba.

0: Dale. Hasta los 25, ¿te
1: hasta los 25 para los 100. Para los 100, me gusta, dale con esos 100. Dale con esos 100 pulgares arriba, si tenemos 500. Recupera para Estudiante Benedetti. Benedetti que la deja por arriba y Piovi con Carrillo. Carrillo que rebota para Benedetti. Siempre en su propio campo Estudiante. Va por bajo ahora para Baltasar Rodríguez. Rodríguez cruza el ecuador del campo de juego. Abre hacia la punta derecha para Palacios. Y ahí tenés otra vez, el pase es malo. No puede llegar nunca esa pelota a Palacios. Va a recuperar desde el fondo Católica.
2: Y tuvo ese indicio, ¿no? Por el sector derecho. No los volvió a juntar a Baltasar Rodríguez y a Palacios. O por lo menos no lo hizo con precisión, no lo hizo con algo de asociación. Le falta eso, sociedades al pincha.
1: La recupera la Palacios, Palacios que quería ir para atrás, pero otra vez se equivoca en el pase. Rechaza Valencia, sale del fondo porque hay saque lateral estudiante.
0: Atención Boca, gol de San Pablo. Lo hizo Luciano a los 18 minutos. Gana el conjunto brasileño, se mete en los cuartos de final. En 19, gana San Pablo 1-0 Bolívar.
1: Entonces con este resultado
0: tenemos San Pablo ante Boca en los cuartos de final de la Copa Sudamericana.
1: Choque histórico, Copero, ¿eh? Buena pisadita de Baltasar Rodríguez por el sector derecho. Se la deja para Carrillo. Carrillo que rebota muy bien por la punta derecha para que se venga Palacio. Ya la toma Thiago Palacio. Palacio que recibe el hombre de la Ferrer. Va a tirar el centro. Va a contra raya de fondo. Tira el centro para Carrillo. No puede. Rebota la pelota. Le quedó para Castro. Castro le pegó a las manos. A las manos de Bernedo que se abraza esa pelota. Hay salida del fondo. Y es para Ucatólica que por momentos recibe algún embate de Estudiante.
2: Es que domina el pincha, en la general, pisando los 20 minutos, es mejor Estudiantes. Si se la cree y va en búsqueda del primero, puede llegar en cualquier momento.
0: Pasando en limpio los resultados en Copa Argentina, 31 minutos de la primera etapa, Banfield le gana 2-0 a Midland. En Colombia gana Independiente del Valle 1-0 al Tolima como visitante. Y los recién mencionados, San Pablo 1-0 Bolívar.
1: Recupero Católica, abren hacia la punta izquierda para la subida de Gómez. Gómez que va contra la marca de Baltasar Rodríguez. Corta muy bien Baltasar, va a ser saque lateral. Y después pateó la pelota que estaba en el conito. Ay, Baltasar, va a ser saque lateral por la punta izquierda. Se ha amonestado por esto, ¿no? Digo.
2: No está reglamentado, ¿no? Pero podría.
1: Lo que pasa es que no deja salir jugando.
2: Bueno, esas cosas del reglamento. Una vez que se sanciona, no debería nadie poder tocar la pelota.
1: Claro, porque además la idea es que están esos conitos para que no haya retrasos en el avance. Y si igual le patea la pelota, no puede avanzar.
2: Exactamente. Para que no haya también alguien que especule con alcanzarla o no.
1: Exactamente. Saque lateral por la punta derecha para Estudiante. La mandan directamente para Carrillo. Falta contra Carrillo. Va a ser tiro libre. Tiro libre. Y es tiro libre Pincharrata. Se viene con peligro al área rival. Tenemos 20 minutos de la primera etapa. 0-0.
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1: Hacer tiro libre por la punta derecha para el conjunto Pincharrata. Pero no manda a los jugadores adelante para tirar el centro.
2: Pero no es descabellado. Si suma pases ahora, si intenta tirársela a la esquina a uno solo. Ahí está, sumando pases el pincha. Eso puede ser una buena noticia.
1: Baltasar Rodríguez que va con Piovi. Piovi que está recostado por la punta derecha. Después el pase no prospera. La recupera Ucatólica. La mandan larga para que vaya corriendo Gianni. Gianni que va contra la marca ahora de Núñez. Núñez que cubre muy bien. Sale el arquero Muslera. Sale desde el fondo ahora Estudiantes. Lo hace Muslera como si fuese un jugador de bocha. Arrastró la pelota directamente para Palacio. Palacio que juega con Castro. Castro que mira el panorama con la vinchita. Siempre prolija Castro. Castro que juega con Piovi. Ezequiel Piovi, el hombre de Morón. Que la toca en corto para Palacio. Palacio que va nuevamente con Núñez. Dije Morón, por lo tanto me voy a ver qué pasa entre Banfield y Ferrocarril Midland.
0: 32 minutos de la primera etapa en la casa del gallo de Morón. Sigue ganando el taladro 2-0 a Midland. Machado de penal y Ardorjan los tantos del conjunto de Troglio.
1: Tiro libre por la punta derecha en salida y es para Estudiantes de La Plata.
2: Se encuentran por el costado de Mena dos ex Racing, ¿no? El mencionado, el chileno Eugenio y Baltasar Rodríguez. No sé si coincidieron en algún momento.
1: Va a ser salida por el sector izquierdo ahora entonces para Palacio. Palacio que ya recibe el esférico, se la deja por bajo para Castro. Castro que toca nuevamente para Núñez. Ya recibe Núñez, se ubica como salida también Piovi por la punta derecha. Prefiere ir para la izquierda para el hombre de General Pico, la Pampa Palacio. Palacio que la mandó directamente para campo contrario. Quiere ir corriendo Toby Burgos, pero el pase es otra vez largo. No deja de equivocarse en lo que te adelantó Lautaro Gravano. Los pases son largos, se equivocan demasiado. Hay un break entonces en este momento, el cooling break, que vamos a aprovechar para informar y luego para el comentario de Lautaro Gravano de estos primeros 22 minutos.
0: Recordemos que estamos viviendo Copa Libertadores. Copa Libertadores que hoy temprano tuvo actividad en Mendoza. Independiente de Rivadavia y Fluminense igualaron 1-1. Y como en el Maracaná, en la ida habían igualado 0-0, todo terminó en definición de penales y fue triunfo del conjunto brasileño. Fluminense, Fabio, el arquero del Flu, la gran figura, Atencio, erró el último penal. Por eso el Fluminense se metió en los cuartos de final. Mañana habrá continuidad. Tendremos a Platense visitando Coquimbo a partir de las 19 horas en Chile, en Vicente López. Igualaron 1-1 y el otro equipo argentino, el certamen más importante que tiene el continente, juega el jueves 21-30. Rosario Central visita a Corinthians en Brasil. Igualaron 0-0 en Arroyito.
2: De ahí sale el rival de Estudiantes o Universidad Católica. El equipo chileno parece, hasta aquí deja la sensación de aceptar la superioridad de Estudiantes. Se asume no inferior porque cada vez que tiene la pelota intenta, pero intenta muy rápido, pierde rápido la pelota. Tal vez eso sea parte del plan del equipo de Guerrero, que de esa manera ha llegado hasta aquí. Entonces, con la misma receta, intenta pasar a un Pincha que tiene más la pelota, pero no se está aprovechando de esa posesión, sino que, a mi gusto, se está apurando. En lugar de darle velocidad a los ataques, con algo de pausa previamente, trata de llegar rápidamente y cae en el apuro.
1: Se van a acomodar los jugadores luego de este cooling break, que este espacio que dejan para publicidad, obviamente, se refrescan de todas maneras, pero bueno, veremos. En realidad, al final, lo de escuchar a los técnicos y eso, poco también, ¿no?
2: Sí, y tampoco, yo estoy en contra de eso, es del ámbito privado lo que puede decir un técnico con sus jugadores, pero bueno, en otros deportes se hace, tal vez no estemos tan acostumbrados en el fútbol.
1: 24 minutos tenemos de este primer tiempo. Va a ser salida del fondo, le hizo el conteo el árbitro al arquero de la U Católica.
2: William Bu.
1: Sí, le hizo el conteo, le dijo que se apure, tiene hasta 5 sería, ¿no? ¿5 segundos o 8 segundos?
2: El arquero tiene 10, los 10. Laterales son 5.
1: Los laterales son 5, gracias. Saque lateral por la punta derecha y es para Estudiante, la mandan para que se venga Palacio que no puede tomar esa pelota con la cabeza, rebota el balón y va a ser saque lateral por la punta izquierda, va a ser para la U Católica, va a reponer desde el fondo.
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1: ¿Y qué dice la tribuna virtual, estimado Cone Fernández?
0: Que tenemos 79 me gusta, casi 600 personas en simultáneo. Un abrazo para Las Beach, para Milagros, mirá, para Daniel Miller, que apareció con el like número 87.
1: Vamos, Dani.
0: Para Sendo Gamer y para tantos oyentes que nos vienen escribiendo. Hay que llegar a los 100, chiqui, hay que llegar a los 100, tenemos 79.
1: Va a ser tiro libre, dale con esos 100 pulgares arriba. Si recién te sumás, están empatando 0-0 por el momento. Católica frente a Estudiantes por el partido de vuelta de la Copa Libertadores, los octavos de final en el Estadio San Carlos de Apoquimbo. Y estás escuchando Radio 750, relatores a través también del canal de YouTube, por supuesto. Saque lateral por la punta derecha, que hace rápidamente González. González que va con Gómez, Gómez que se la deja para Gianni, Gianni que taquea, atención que se acerca. Ahora Lu Católica, le pegan al arco, arriba el intento de Zucchi, que llegaba con posibilidades. Va a ser saque de arco finalmente y es para Estudiantes de La Plata.
2: Déjame corregir, son 5 segundos también el saque de meta. Los 10 segundos son para los cambios.
1: Ah,
2: se tiene que retirar uno. Ahí por eso, igual Wilmar Roldán, a diferencia de otros árbitros, cuenta segundos reales. Porque era muy William Bu lo que se acostumbra. Sí. Los árbitros cuentan un segundo cuando pasan 3.
1: Ah, claro, este lo cuenta posta.
2: Este, para mí sí, dentro de lo que estamos viendo.
1: Recupera muy bien ahora Estudiantes. Atención que se viene Tobio Burgo. Burgo que juega con Carrillo. Carrillo con Burgo. Burgo que viene ahora ingresando al área, pero se arroja al suelo con prestancia González y despeja. Saque lateral por la punta izquierda. Y es para Estudiantes, que para mí se acelera un poquito, tiene chances. Si afina un poquito los pases, tiene más chances que la U Católica. Saque lateral por la punta izquierda que lo hace Benedetti. Benedetti que se la deja para Carrillo. Carrillo que peina en el área. No llega ahora Tobio Burgos. Rechazan desde el fondo. La anida con el pecho. Muy bien ahora para recibirla Martínez. Martínez que juega con Gianni. Gianni que la pierde. La recupera muy bien cerrándose hacia el círculo central Mancuso. Mancuso que va hacia atrás para Núñez. Corre al revés la cancha Santiago. Toca hacia atrás ahora para Mulera. Fernando que recibe el esférico. Se la brinda para Piovi. Piovi que va nuevamente para la aparición de Núñez. Núñez que mira el panorama también. No quiere revolear la pelota. Juega por bajo y seguro para Piovi. Piovi que la manda directamente ahora para Baltasar Rodríguez. Rodríguez que puede jugar con Mancuso por la punta derecha. Eso mismo hace. Están escuchando las 7:50. 50 en Chile. Mancuso que la deja por bajo para que se cierre muy bien ahora Tobio Burgo. Burgo que no pudo ante la marca férrea de Ampuero, que se arrojó al suelo, se quedó con esa pelota. Ábrese la punta izquierda para Mena. Mena que la pone por la punta izquierda. Atención que ataca ahora la U Católica de ida y vuelta. Se puede hacer el partido, pero después la jugada no prospera porque rebotó en Mancuso. Va a ser saque lateral. Saque lateral desde el sector izquierdo y es para la U Católica que se acerca.
2: De nuevo lo mismo. Avanzando por la izquierda, trata de ir directamente, llegar rápido a Mulera. La Católica tampoco está fina.
1: La mandan ahora para Mena. Mena que va contra raya de fondo. Corta Núñez que evita el córner y va a ser saque lateral. Saque lateral por el sector izquierdo y es para la U. La hace rápidamente ahora Mena. Mena que toca en corto para la aparición del jugador Martínez. Martínez que se la quería dar a Mena, pero rebotaba en Baltasar Rodríguez. Otra vez el saque lateral o córner finalmente. Saque lateral cerca del banderín del córner. Se la dejan para Zucchi. Zucchi la acomoda con el bajo vientre. Toca nuevamente por la punta izquierda para Mena. Mena con Zucchi. Zucchi que corre hacia su propio campo, pero estaba en posición adelantada Zucchi cuando recibió la pelota, por lo tanto va a ser tiro libre desde el fondo, va a reponer Estudiante que lo empata sin goles.
0: Recordemos, Chiqui, la victoria de Boca 4-0 ante Recoleta en Paraguay. Bueno, hubo conferencia de prensa del Vasco Rodo Reina y confirmó que Paredes no llega para el partido ante Racing. El domingo no será de la partida el capitán Zeneise, que hoy tampoco lo hizo, por supuesto. Se habla de un desgarro para el campeón del mundo.
1: Que baja sensible para Boca, me parece a mí, la conexión que tiene Boca en el mediocampo.
0: A esto sí le sumamos a Lozano y a Pellegrino también, ¿no? El lateral por derecha y uno de los centrales.
2: La positiva para Boca es que ahí tiene recambio. No al nivel de Paredes, claro, tal vez, pero tiene mucho, ¿no? Con Ascacíbar, con Delgado. Por lo tanto, tiene por lo menos para hacer un doble cinco.
0: Hoy jugó Belmonte.
2: Claro. Como tercer volante. Sí.
1: La jugada anda por el sector izquierdo del ataque de U Católica. Saque lateral por la punta izquierda. 29 minutos tenemos de la primera etapa. La U Católica lo está empatando 0-0 frente a Estudiantes. ¿Tendremos a alguien de Chile por allí dando vueltas en el canal de YouTube? Dejan su mensaje, Dejen su mensaje y el me gusta, por supuesto. Juegan por bajo para Gianni. Gianni que la deja para Martínez. Martínez que no puede tomar esa pelota. Rechazan desde el fondo. La quiere recuperar Carrillo. Carrillo que tampoco puede. Le rebotó para mí. Le había rebotado a Carrillo. El árbitro dice que es para Estudiantes. Ya lo hace rápidamente el conjunto Pincharrata. La manda ahora Mancuso hacia el centro del campo de juego. Cuando el árbitro, otra vez, como no habían sacado todavía, o mejor dicho, hubo otro saque lateral, le estaba contando a Mena. Mena que la manda directamente hacia la cabeza de Valencia. Valencia que responde con la frente. Lo quería habilitar a Gianni. Gianni que no llega. Recupera muy bien Mancuso. Mancuso que la manda directamente a campo contrario. Pone el cuerpo Carrillo. Carrillo que se cae. Rechazan y le queda en suerte nuevamente para Baltasar Rodríguez. Rodríguez que hace un rodeo. Lo agarran, lo toman. Le hacen falta, dice que no el árbitro. Va saliendo del fondo entonces ahora la U Católica. Pelota para Rodríguez. Rodríguez que deja correr directamente. Va hacia atrás para Zucchi. Zucchi que engancha muy bien. Con mucha calidad Zucchi. En tres cuartos de cancha. Andaribel central la quería mandar para Gianni. No llega Gianni. Rebota en Castro. Castro que se la deja para Carrillo. Carrillo que quiere ir con Palacios. Urge para cortar con la cabeza Farías. Farías que va con Mena. Mena que va hacia atrás ahora para Ampuero. Con la pelota el equipo local. Va saliendo del fondo. 30 minutos tenemos de esta primera etapa. 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Y la pelota con el equipo chileno.
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1: Recupera el balón corriendo hacia atrás ahora el jugador Mancuso. Mancuso que va contra la marca férrea de Corral. De Corral. Corral que hace rebotar el balón inteligentemente en Mancuso. Por lo tanto, gana un saque lateral. Saque lateral por la punta izquierda. Ya la juegan ahora para la aparición de Valencia. Valencia que la mandó a cualquier parte. Se deshizo de la jugada Valencia. Pica y se va. Va a ser saque de arco y es para Estudiantes. Así me parece que va a ser medio difícil que grite un gol.
2: El partido tiene dinámica ahora. Dinámica de movimiento, nada más, porque después en ese movimiento no logran algo de utilidad para preocupar ni a Mulera ni a Bernedo, no, casi no han pateado el arco. Aquellos dos del Pincha que tampoco exigieron al arquero chileno y una sola contra Muslera.
1: Pelota por la punta derecha para que se venga Palacio. Palacio que va a ingresar al área. Atención que puede ser bueno. Lo agarraban desde afuera hacia adentro. Dice el árbitro que no fue nada, que se tiró. Recupera la U Católica que sale del fondo. ¿Quién espera en esta llave, estimado Cone Fernández?
0: Espera el ganador de Rosario Central y de Corinthians, que juegan el jueves 21:30 en Brasil.
1: O sea que si gana el Pincha y gana Rosario Central, va a haber cuartos de final argentino.
2: Un semifinalista argentino.
1: Exacto, un semifinalista argentino seguro. Bueno, me gustaría que pase eso. Va a ser salida entonces. Y Rosario Central y Estudiantes se han enfrentado bastante. Si está el tema también, el tema de la espalda de Estudiantes, claro, en el ingreso del partido contra Rosario Central. Ojo con Thiago Palacio, que se está agarrando el muslo.
0: Pide el cambio. Pidió el cambio.
1: Qué macana para Estudiantes.
2: Creo que es atrás, el isquiotibial, ¿no? En la pierna derecha. Lo malo, en aquella jugada que decías, Chiqui,
1: sí,
2: que fue forcejeando, se metió en el área, pedía penal tímidamente, Uno no entiende lo de Farías, el 5 de la U Católica.
1: Sí, se enoja Farías.
2: Empujando a todos los rivales mientras tiene que entrar a atender a Palacios, a Thiago Palacios.
1: Farías y el propio Auski.
2: Que pidió el cambio el 10 directamente. Una mala noticia para el pincha.
1: Lo pidió él el cambio. ¿Qué? ¿Por qué Farías se va a agarrar a los empujones con Carrillo? No, es inentendible. Ah, porque creo que lo que quieren es que...
2: Que revisen, no,
1: que
2: no,
1: revisen.
2: No hay nada para revisar. No.
1: Que revisen por si hubo algún agar. Pero no, igual ellos creen eso, ¿eh? Pero Palacios pidió el cambio. Pidió el cambio Palacios, se trabó. Che, vi a muchos que se trabaron en el campo de juego, ¿eh? Digo por esto del sintético.
2: Lo vuelvo a decir, grama sintética de última generación. Se viene Joaquín Correa.
1: Tiene un canjecito.
2: Por Palacio. No, no.
1: Allá en Córdoba están poniendo.
2: Así lo leemos. Y así
1: grama Bayama.
2: No, no, grama Bayana.
1: No, ahí está.
2: Otra cosa, Brasil.
1: Grama sintética.
2: Sintética de última generación se refiere a que es ese sintético que no tiene el caucho negro.
1: Ah.
2: Sino que reemplazan eso para favorecer, bueno, el andar de los jugadores. Andar a decírselo a Thiago Palacios que...
1: No, pero ya había varios.
2: Muy apesadumbrado, tiene que dejar la cancha.
1: Había varios que quedaron trabados en el... De hecho, a jugadores de la U Católica le pasó. Le pasó a Martínez, creo. Ah, lo pisó atrás,
2: Sí, pero para mí no hay penal.
1: No hay penal.
2: Hay un forcejeo y cuando se están cayendo en ese entrevero de piernas, para mí termina impactando, pero los dos cayéndose. No, no, no, yo no veo nada para revisar en este caso. Hay contacto, sí, pero propio del fútbol.
1: Claro.
0: Sale el número 10 entonces, Thiago Palacio. E ingresa con el número 32, Joaquín Correa, tercer partido para el exjugador de Atlético Mineiro en su regreso al pinche rata.
1: Ya lo pensará en voz alta Lautaro Gravano, pero Correa no tiene la misma característica que Palacio.
2: No, el mismo despliegue, es otro estilo de jugador, pero también le venga bien en la corta, ¿no? En esto que está necesitando Estudiantes en la sociedad.
1: Bien, entonces, así te lo explica Lautaro Gravano, el comentarista de Relatores. Pelota desde el fondo de Estudiantes que va directamente hacia el fondo de la U Católica. Se repite por momentos esta situación. La recupera Valencia. Valencia que va con Auski. Ya recibe el ex pinche rata. La deja por abajo para Farías. Sale el segundo marcador central con la número 5 en la espalda. La número 5 por abajo. Abrase la punta derecha para González. González que recibe en campo antagonista. La pone bien filtrada por la punta derecha para Gómez. Gómez que va contra raya de fondo. Tira el centro atrás. Retrocede muy bien Piovi. Recupera para Estudiantes. Apertura por la punta izquierda para Tobio Burgos. Tobio que la manda para acá. Carrillo que no llega porque saca con un viandazo González y la mandó a cualquier parte. Va a ser saque de arco. Saque de arco y es para Estudiantes. Va a salir del fondo el pincha. No recuerdo haber relatado una jugada de peligro, estimado Lautaro Gravano.
2: No, son insinuaciones. Bueno, se confirma el cambio afuera el 10, Thiago Palacios, algo a lo que va a tener que reponerse. Estudiantes, el 32 a la cancha, Joaquín Correa.
1: Va a ser salida del fondo y es para Estudiantes de La Plata. Mientras tanto, en 35 minutos con 15 de la primera etapa. 0 para U Católica, 0 para Estudiantes. Sale el pincha, asesora Laura Carraeliano.
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1: Informa el Cone Fernández.
0: Claro, porque se juega el segundo minuto adicionado de la primera etapa en el oeste. Gana Banfield 2-0 a Midland. Además, atención Boca. Sigue ganando San Pablo 1-0 a Bolívar. Y se mete en los cuartos de final.
2: Se paró detrás de Carrillo. Correa con otras características que las de Palacios. Un tipo que sabe más ir por adentro. Thiago Palacios tiene esa posibilidad, pero en general le gusta correrse para el extremo derecho. Se quiere matar, pobre Thiago Palacios, sí, que recién se tapaba la cara.
1: Saque lateral por la punta derecha, en reposición, en campo propio. Y es para Estudiantes, es para el equipo del cacique Medina. La mandan ahora para que se venga Correa. Correa que no llega, rechazan desde el fondo. La recupera de todas maneras luego del rebote. Muy bien Baltasar Rodríguez. Rodríguez que la pone larga para que vaya corriendo Tobio Burgos. Retrocede para tomar esa pelota Farías. Farías que abre hacia la punta izquierda para Valencia, que está dando una mano abajo. La mandó a cualquier parte Valencia. Ayudó, pero para sacarla nada más. Va a ser saque lateral, gran puero. Va a ser saque lateral por la punta derecha y es para Estudiantes. En el ataque, 36 minutos con 30. Bueno, a ver si se anima un poco el encuentro con estos me gusta que están dejando en el canal de YouTube, porque si somos 600 personas, tiene que haber 100 me gusta ya.
0: Sí, exactamente, 108, chiqui querido. Vamos. Ya tenemos 108 me gusta, vamos por los 150.
1: Vamos por esos 150. Y si ya que está dando vuelta, yo quiero saber de dónde se está sumando la gente que está escuchando en este momento en el canal de YouTube. Así que suscribite y poné, me suscribí, soy de, no sé, Chacabuco, por ejemplo, soy de Chivilcoy, soy de México, de donde, y si estás suscrito también, ponenos donde estás escuchando en este momento, me suscribí y soy de, porque yo quiero saber los nuevos familiares desde dónde son, aparte con el Cone Fernández, con Lautaro Gramano, estamos planeando algún viaje, a lo mejor nos podemos caer por allí por Centroamérica, o por qué no por el norte argentino, y nos reciben por ahí, charlamos un rato, tomamos una chicha, va la pelota por la punta izquierda, atención que ataca la U Católica, la pone para Gómez, Gómez que cambió de lado, va al centro, rechazan desde el fondo, no se disipa el peligro, pelota que pica en el área de Estudiantes, quiere Gómez, Gómez que quería, peleaba, pero Prodiga rechaza ahora Piovi, Piovi que la mandó para Carrillo, Carrillo que pone todo el cuerpo, gana esa pelota Carrillo, con prestancia, con porfía Carrillo, Carrillo que después de luchar, deriva el balón directamente por la punta izquierda para Benedetti, Benedetti que la pone larga para que vaya corriendo Tobio Burgo, no llega Joaquín, el que sí llega González, para la U Católica, la mandó a cualquier parte, saque lateral, reposición con las manos por la punta izquierda y es para el Pincha.
2: Es más delantero, delantero, Correa, casi un 4-4-2 con el ingreso del número 32, lo del Pincha en este momento.
1: Pelota por el sector derecho para Gómez, recibe Gómez, ataca la U Católica, atención que viene el centro, el cabezazo cerca, cerca del palo derecho, pero tenía todo, todo asegurado, Fernando Muslera va a ser saque de arco para Estudiante.
2: Y no debe, debe cuidarse de no ser un Carrillo bis, porque si no, le queda nuevamente los delanteros muy lejos del mediocampo.
1: Va a ser salida del fondo entonces para el Pincha Rata, 38 de la primera etapa, empataron 1-1 la ida, lo empatan 0-0. ¿Qué está pasando entre Banfield y Ferrocarril Midland?
0: Final del primer tiempo, gana Banfield 2-0 a Midland, Machado de penal y a Dorjane. Los tantos del conjunto de Troglio aguarda en los cuartos de final Riestra, que eliminó por penales a Gimnasia La Plata.
1: ¿Y qué pasó en Copa Libertadores entre Independiente Rivadavia y Fluminense?
0: En Mendoza, Independiente Rivadavia y Fluminense igualaron 1-1, pero por los penales. El conjunto brasileño lo derrotó 5-4 y se metió en los cuartos.
1: ¿Se jugó algún otro partido, Cone?
0: En Copa Sudamericana goleó el Ceneice 4-0 a Recoleta en Paraguay, Ascacíbar, Villa, Menentiel y Alan Velasco 7-1 el global para el conjunto del Vasco.
1: Toda la información en la voz de Ignacio, el Cone Fernández, en Radio 750. Va la pelota hacia atrás para Palacios, toca y toca Estudiante. La manda para Núñez. Núñez que abre la punta derecha para Piovi. Piovi que ya está en campo antagónico. Lo agarran a Núñez. A Piovi me parece. Suelta por el sector derecho para Mancuso. Se quedó protestando Piovi. De todas maneras la pelota llega para Correa. Correa con Carrillo. Carrillo que está de espalda al arco. La levanta de todas maneras Carrillo. Carrillo que quería con Correa. Correa que no llega. Saca desde el fondo Ampuero. Ampuero que la mandó directamente para la cabeza de Castro. Castro que la peina. Hacia atrás el balón directamente para que la tome Muslera. La pone bajo la suela Muslera. Sale por debajo ahora. Despeinando el suelo sintético de el estadio chileno, la deja por bajo para Palacio, Palacio con Castro, Castro con Palacio, ya recibe el útil, Botines Blanco, merengue italiano, le picó por la punta izquierda ahora a Benedetti, no se la da, no se animó, la recibe de todas maneras ahora por el sector derecho Núñez, el segundo marcado central con la casaca número 4, el número 5 por abajo, pendulando por la mitad de campo de juego, la recibe ahora Baltasar Rodríguez, Rodríguez que toca en el vientre de la cancha con Piovi, Ezequiel, el hombre de Morón que va hacia atrás para Núñez, el de Roque Pérez, sale por la punta izquierda ahora para el Pampiano Palacio, Palacio que toca nuevamente con Piovi, Piovi que la deja para Baltasar Rodríguez, Rodríguez que la mete filtrada muy bien por la punta derecha para Mancuso, Mancuso que va contra raya de fondo, ataca Estudiante, viene el centro pasado, el segundo palo, no pudo Carrillo, no pudo Carrillo tampoco, Correa saca del fondo ahora, recibe por la punta derecha Gómez, quiere armar la contra la U Católica, no puede de todas maneras porque cierra muy bien Castro, le hace escapar la pelota entre los pies de Gómez, va a ser saque lateral. Saque lateral por la punta izquierda y es para Estudiante. Me gustó el avance.
2: Sí, logra un buen pase de Baltasar para la llegada de Mancuso que intentó con ese centro que no fue preciso.
1: Sale del fondo ahora Palacio, se equivoca. Se equivoca y la recibe ahora en campo propio de todas maneras. La U Católica la dejan para que se venga Gianni. Gianni con la casaca número 7 que va hacia atrás ahora para Valencia. Valencia que toca con Auki. Auki con Valencia. En el círculo central transcurre la jugada. Juega nuevamente para Gianni. Gianni que se quedó como volante por la izquierda. La deja por bajo ahora para Ampú. Ampuero, el primer marcador central que toca con su compañero de saga central que es Farías. Farías que va con Auque. Ya recibe Auque en posición de 4, casi llegando a la mitad de campo de juego. Va hacia atrás para Farías. Sale tocando del fondo la U Católica con Fernández.
0: Exactamente, tuvimos actividad en la primera C. Hoy Juventud Unida le ganó 1-0 a Muñiz como visitante. Claypole 1-0 a Mercedes.
1: Intenta explicar este 0-0 el señor Lautaro Gravano.
2: No puede Estudiantes en 41 minutos aprovecharse de algo que le entrega el partido, pero que también es un logro en sí del Pincha, que es el dominio. domina el trámite, lo inclina levemente, pero lo inclina a favor del equipo argentino. Muy poca llegada, por eso estamos en cero.
1: Va saliendo del fondo, tranquilo, y por el despacio y por las piedras sale Lo Católica. No se apura por el momento. La recibe Ampuero. Ampuero que ya toma el esférico, tiene que abrir seguramente hacia la punta derecha. Prefiere pasar por bajo para Farías. Ya recibe Farías. Farías que tiene que abrir ahora sí hacia la derecha para González. La toma González, pendulando a la mitad de campo de juego. González que la tira larga para que vaya Gianni. La recibe Gianni en el área. Se abre de todas maneras con la pelota. Ya la recibe Gianni, Gianni que toca con Gómez, Gómez que está en la puerta del área, le puede pegar al arco, rebota en Piovi, la toma ya rápidamente, muy bien Castro, Castro que toca directamente con Palacio, Palacio que la manda directamente para que vaya Carrillo, Carrillo que no llega, recupera Piovi, Piovi que va con el jugador Castro, Castro con Carrillo, Carrillo que abre hacia la punta derecha, se adelanta ahora Mancuso que llega hasta mitad de campo de juego, frena y se la deja para Ezequiel Piovi, ya la toma Piovi, Piovi que está por el círculo central, apertura por el sector izquierdo ahora para Gastón Benedetti, se acerca a campo contrario, Estudiantes tocando por bajo, 42 minutos tenemos de la primera etapa, lo siguen empatando sin goles por el momento por los octavos de final de la Copa Libertadores. En la ida lo empataron 1-1, están en el estadio San Carlos de Apoquindo. La recibe por la punta derecha Núñez, Núñez que en el círculo central lo encuentra Piovi, por la punta izquierda está Tobio Burgos, prefiere centralizar para Correa, Correa con Carrillo, Carrillo con Correa, no llega Correa, retrocede muy bien Auque, Auque que va hacia atrás para Bernardo, la manda directamente a campo contrario el arquero chileno, la pone directamente en la cabeza de Gianni, Gianni que abre hacia la punta izquierda, se adelanta ahora Gómez, la recibe Gómez, recostado por la punta izquierda, pisa para adentro Gómez, Gómez que tiró el centro, cualquier parte va a ser saque de arco, saque de arco, se va dando punto suspensivo, la pelota hacia el final de la cancha y saque de arco, y es para Estudiante.
2: Es muy poco lo de Católica, lo demostrado en la primera etapa, lo del Pincha por ejemplo, ¿no? Se ve reflejado en que no mandó los laterales, Mancuso llegó en una en las últimas, pero poquito de Benedetti, que ahí va.
1: Gastón Benedetti se aventura en el ataque, la toca con Tobio Burgos, Burgos que la deja hacia atrás ahora para Joaquín Correa, Correa que va con Piovi, Piovi que está en la mitad de campo de juego, toca por bajo ahora para Castro, Castro que frena repentinamente, se da vuelta, se la deja para Baltasar Rodríguez, Rodríguez que viene por el andar del central, suelta para Correa, Correa le pegó al de Estudiantes. ¡Gol! De Joaquín, del Pincha, de Correa, del Pincha, y una vez que Estudiantes tocó y tocó, se juntó, dejó soltar la Correa de Joaquín de pierna derecha, la mandó al palo derecho del arquero Bernedo que no pudo hacer nada, se juntaron los pincharratas y resultó un lindo gol. Desde la media luna se llenaron de gritos las redes, de gritos pincharratas, Estudiantes 1 en 44 del primer tiempo, Universidad Católica 0.
2: Gran gol de Estudiantes, mucho tiene que ver con eso que hizo Baltasar Rodríguez, donde todos esperaban algo, una jugada sencilla o un pase fácil, el chico giró para adentro, Carrillo sacó a un central a un espacio que entró Joaquín Correa, que terminó definiendo para el primero del Pincha.
4: Y tardó 3 partidos Joaquín Correa en volver a marcar con la casaca de sus amores, con la casaca de Estudiantes. Recordemos que con este resultado parcial, Estudiantes se mete en los cuartos de final, aguarda por Corinthians o Rosario Central.
1: 45 minutos cumplidos, dieron 3 de adición hasta los 48, vamos en este primer tiempo, y saque lateral por la punta derecha, y es para Estudiantes que quiere afianzarse con este resultado 1-0, lo gana con gol de Joaquín Correa.
2: Necesitaba esto, confirmar la superioridad asumida también por Católica del Pincha. Gran movimiento, reitero, de Carrillo, que arrastró un central, lo sacó del área, y también de Correa, que entró donde faltaba ese jugador para definir.
1: Va a ser saque lateral nuevamente para Estudiantes de La Plata, que está en campo contrario. 45 minutos y fracción tenemos de la primera etapa, lo gana 1-0 con gol de Joaquín Correa, que él tiene la pelota, la manda por la punta derecha para que se venga Baltasar Rodríguez, Rodríguez que lucha por ese balón, cae el balón del campo de juego, va a ser saque de arco y es para Católica, que ahora intenta apurar desde el fondo Laura Caragliano.
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1: Recupera Benedetti por el sector izquierdo en la salida. Le pega a él la pelota, por lo tanto va a ser saque lateral. Saque lateral por la punta derecha y es para U Católica. Ya lo hace rápidamente el conjunto de la U Católica. Ah, fue mano finalmente. Fue mano. Gracias, Cone Fernández, me estaba avisando. Gracias, Cone, siempre atento. ¿Hay penal en Ferrocarril Midland y Banfield?
4: No, la repetición del penal del primero de los tantos de banda.
1: Ah, están en el entretiempo.
4: Exactamente, en el oeste.
1: Va a ser tiro. Tiro libre por la punta derecha. Y es para la U Católica. Atención que quiere empatar. El equipo chileno lo está perdiendo en el global 2-1. Lo gana 1-0. Estudiantes viene el centro al punto penal. Quiere cabecear Auski, pero no puede. Se fue muy lejos esa pelota. Hay saque de arco y es para Estudiantes de La Plata.
2: Lógicamente, da toda la impresión de que extraña a Sampedri, el referente, el goleador, el capitán. ¿En qué momento, Católica? Cuando trata de salir rápido, no hay quien la aguante para que lleguen los compañeros. Por eso son esporádicos y muy individuales los avances de la Católica.
1: Y mañana River en Relatores.
4: Mañana River con el polaco Caimi, Alejandro Apo y Pepe Tricánico. 21 horas la previa, 21:30 el partido en Bogotá. Por la ida de los octavos de final de la Copa Sudamericana.
1: Hay falta en la mitad de campo de juego. Va a ser tiro libre para el pinche Rata, que lo gana 1-0 con gol de Joaquín Correa. Lindo gol de Joaquín Correa. La jugada también fue linda.
2: Muy bien Baltasar, además, ¿no? Girando. Baltasar, para que la gente sepa, daba la impresión que pedía un pase de espaldas al arco en la mitad de la cancha hacia la derecha. Giró para adentro y ahí rompió todo.
1: Valencia saltó y directamente le dio un puñetazo en la nuca al jugador de Estudiantes.
2: Coscorrón.
1: ¿Qué necesidad? Va a ser tiro libre para Estudiantes. Viene la pelota por la punta izquierda, pero no puede dominar Palacio. Digo, Tomás Palacio. Va a ser saque de arco. Se pierde por la última línea de Carla la pelota. Va a ser saque de arco. Y es para la U Católica. ¿Llegamos a esos 150 al final o no llegamos?
4: Todavía no, chiqui querido. Tenemos 142-8 de cumplir la primera misión.
1: Bien, ¿y te pusieron a alguien, alguno de que se suscribió? ¿Alguien que haya puesto me suscribí, soy de algún lado? ¿De qué lugar nos están escuchando? ¿Algún lugar raro?
4: Todavía no.
1: Bueno, pongan entonces. Mientras tanto, el árbitro dice final, final, final del primer tiempo en el estadio San Carlos de Apoquindo en Santiago de Chile por la vuelta de la Copa Libertadores, los octavos de final, con gol de Joaquín Correa. Estudiantes de La Plata le está ganando de visita 1-0 a U Católica. Se vendrá la información del Cone Fernández y luego el análisis, el comentario de Lautaro Gravano en Relatores.
3: Relató Matías de Mateo.
4: Final del primer tiempo en Chile, gana Estudiantes. 1-0 a Universidad Católica con el gol de Joaquín Correa, que ingresó en esta primera etapa por las lesiones de Palacios. Joaquín Correa, que tardó tan solo 3 partidos en volver a marcar con la casaca de la pincha. Con este resultado parcial, Estudiantes se mete en los cuartos de final de la Copa Libertadores por 10ª vez en su historia, recordando que ganó 4, 68, 69, 70 y 2009. El pincha supo levantar el certamen más importante que tiene este continente. En los cuartos de final va a aguardar por lo que suceda entre Corinthians y Rosario Central, que van a estar disputando el partido de vuelta en Brasil. En Arroyito igualaron 0-0. Esto será el jueves 21:30. Hablando de Copa Libertadores, Independiente del Valle le gana 1-0 a Deportes Tolima en Colombia. Alan Rodríguez, a los 11 minutos de la primera etapa, le da la victoria parcial al conjunto ecuatoriano en el partido de ida. En Copa Sudamericana, atención Boca, San Pablo le sigue ganando 1-0 a Bolívar. Luciano, a los 18 minutos de la primera etapa, marcó el tanto brasileño y se mete en los cuartos de final. Cuartos de final que ya tiene a Boca el Ceneice, que hoy en Paraguay goleó 4-0 a Recoleta. Ascacíbar, Villa Merentiel y Alan Velasco, los tantos del conjunto del Vasco Arruabarrena, que como decíamos, aguarda por San Pablo o Bolívar en los cuartos de final de Copa Sudamericana. Sudamericana que mañana tendrá actividad con 2 equipos argentinos. 21:30 en Uruguay. Tigre va a visitar a Montevideo City Torque. En la ida, el conjunto uruguayo en Victoria derrotó 1-0 al equipo argentino. Y 21 horas la previa, 21:30 el partido. El polaco Caimi, Alejandro Apo y Pepe Tricánico te van a contar lo que suceda en la visita de River en Bogotá ante Independiente Santa Fe. Beltrán, Martínez Cuarta, Otamendi, Lautaro Rivero, Facundo González, Aníbal Moreno, Andrada, Ángel Correa, Thiago Almada, Joaquín Freitas y Rafael Santos Borré, el probable del conjunto millonario.
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3: Ahora comenta Lautaro Gravano.
4: En Chile, en el San Carlos de Apoquindo, es local la Universidad Católica, pero pareciera ser Estudiantes de La Plata. Es el que domina el juego, el trámite, sin llevárselo por delante, ni mucho menos, lo gana de visitante 1-0 con el gol de Joaquín Correa sobre el final de la primera etapa. Y en un trámite, hay que decir, sin muchas llegadas, pero sí con el dominio de Estudiantes territorial y de la pelota, termina marcando una diferencia que hasta aquí lo deposita en los cuartos de final. Tuvo una incidencia clave este primer tiempo, fue a los 35 minutos un cambio de mala que terminó siendo buena suerte, porque Thiago Palacios tuvo que salir el número 10, con lo importante que es para el pincha el chico que está en un gran momento. Era una mala noticia. Sin embargo, su reemplazante fue Joaquín Correa, que terminó marcando la diferencia en ese minuto 43. Lo mejor del pincha, por lo movedizo, por lo participativo y porque fue clave para romper con la monotonía del partido, Baltasar Rodríguez, el número 31 de Estudiantes, que arranca por la derecha, pero demostró que también puede hacerlo muy bien por el medio. Se movió por ese sector, rompió con una marca que fue muy tibia de quien esperaba, claro, en la mitad de la cancha, que esa jugada no terminara como terminó. En ese minuto 43, Estudiantes hizo muchas de las cosas que no había hecho hasta ese momento. Movilidad, sociedades por abajo, juntarse en la corta. Era impreciso el pincha cuando buscaba los pases largos. De Católica, poco y nada, porque no se atrevió, porque nunca impuso las condiciones y hasta aceptó la superioridad del equipo que dirige el cacique Medina. Estudiantes de La Plata, con esa muy buena jugada que arrancó Baltasar Rodríguez, que tuvo a un calladito, silencioso, pero gran movimiento de Guido Carrillo para atraer a un marcador, a un defensor central de la Católica, sacarlo del área. Ahí estaba entrando, recibiendo también la pelota al pie, sencilla y por abajo, un Joaquín Correa que tuvo tiempo, distancia y muy buena ejecución, sin la necesidad de que fuera perfecta o muy pegada a un palo, terminó rematando cruzado y poniendo el único gol que tiene el partido. A seguir así, seguramente, Estudiantes, es lo que debe decirle Medina. Y ahora también a esperar qué va a hacer la Católica, que no salió, que extraña a su goleador, a su capitán. No está San Pedri, pero que debe reaccionar porque se está quedando afuera de la Copa Libertadores. Bien Estudiantes, sobre todo por la insistencia, por la paciencia y por la virtud de una gran jugada para llegar a marcar esa diferencia que lo tiene. Al término de los primeros 45 minutos y en Chile, ganándole 1-0 a la U Católica.
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0: 7:50, seguimos compartiendo todo lo que va sucediendo en materia futbolística y en la Copa Argentina. Pasó Riestra, se quedó Gimnasia. Está ganando Banfield en los 6 minutos del segundo tiempo, 2-1. Contra Midland vivimos el pase hasta aquí de Estudiantes de La Plata hacia los cuartos de final de persistir este resultado. Se va a enfrentar contra, recuerden ustedes, contra Rosario Central o Corinthians. Está esa posibilidad de que se enfrenten dos argentinos en la Copa Libertadores y por los cuartos de final, lo cual aseguraría un semifinalista argentino. Por el otro lado del cuadro podría haberse dado lo mismo, pero Independiente Rivadavia quedó afuera y fue por penales contra Fluminense, pero podría haber sido un rival para otro argentino, Platense, que deberá dirimir su pase contra Coquimbo.
1: Exactamente, Lauta, como lo venís mencionando, Atencio erró el último penal. En realidad Fabio, el arquero del conjunto brasileño, le ataja el penal a Atencio y elimina a Independiente Rivadavia de la Copa Libertadores. Más allá de todo, es un gran presente del conjunto mendocino en el certamen nacional. Y bueno, para hacer su debut en un certamen continental, más que satisfecho debe estar Alfredo Berti, pero me imagino en estas horas masticando la bronca de haber sacado un empate en el Maracaná y no haber podido eliminar al conjunto brasileño. Te había contado que en Copa Argentina ganaba Banfield 2-0 con los goles de Machado de penal y de Adorjan en la primera etapa. Bueno, rápidamente lo igualó Midland, el conjunto que milita la Primera Nacional. En 7 minutos se lo igualó Marín a los 4 del complemento y Recalde, recién de tiro libre, se desvió en la barrera, lo dejó sin chances al arquero del taladro. Ahora Banfield y Midland por los octavos de final de la Copa Argentina igualan 2-2. Copa Argentina que hoy tuvo un resultado y que aguarda justamente para ver quién será su próximo rival en los cuartos de final. Y es Riestra, que igualó 1-1 con Gimnasia de La Plata, pero por los penales el Malevo derrotó 4-2 al Tripero y está en los cuartos de final. También tenemos entretiempo en Copa Libertadores. Independiente del Valle sigue ganando 1-0 a Deportes Tolima por el partido de ida. Y en Copa Sudamericana, un minuto del complemento en Brasil, San Pablo con el gol de Luciano le gana 1-0 a Bolívar. De acá sale el próximo rival de Boca. El Ceneice hoy goleó 4-0 a Recoleta en Paraguay. Ascacíbar, Villa, Merentiel y Alan Velasco. Los goles del conjunto del Vasco Rabarrena.

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2: Equipos en la cancha para vivir los segundos 45 minutos. Va a haber cambios, me parece, en la U Católica. Ya los vamos a ir confirmando. Se van a venir los segundos 45 minutos, entonces. Veremos. Si Estudiantes puede seguir manteniendo la diferencia, lo gana 1-0. Ya pasó el comentario de Lautaro Gravano, ya también pasaron la información del Cone Fernández. 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Arranca el segundo tiempo.

0: ya juegan los segundos 45 minutos por los octavos de final de la Copa Libertadores. Partido de vuelta que lo gana 1-0 por el momento. Estudiantes de visita en el Estadio San Carlos de Apoquindo. Lo gana 1-0 frente a la U Católica, que tiene este cambio.
1: Clemente Montes ingresa con el número 11 y se recostó por la derecha del ataque. Ahora vamos a confirmar quién salió.
0: Perfecto, entonces Montes. Veremos si sacó algún mediocampista o algún defensor. Imagino que va a querer ir con todo el ataque. Estudiantes sin cambio, ¿no?
1: Sí, los mismos 11. Corral afuera, ¿no? Un delantero o un ofensivo por otro ofensivo.
0: Bueno,
1: Montes
0: entonces,
1: por Corral.
0: Montes por Corral. Veremos si cambia de lado Gómez, que venía por la punta derecha. Veremos qué es lo que piensa el técnico argentino, el Dani Garnero en este caso, que está a cargo del conjunto chileno. Sale del fondo ahora entonces, mandándola a Bernedo directamente a campo contrario. La baja con la cabeza muy bien ahora para el ataque el jugador recientemente ingresado Monte. Monte que juega por bajo para Zucchi. Zucchi que cae del suelo en campo contrario, va a ser tiro libre. Tiro libre en campo contrario y es para la U Católica. Se viene por el empate. 1-0 lo está ganando por el momento y solo por el momento Estudiantes de La Plata. Bienvenida al segundo tiempo, Laura Caragliano.
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0: Sale ahora del fondo recuperando la pelota Estudiantes, pero la pierde rápidamente. La toma ahora el jugador Montes. Montes que la quería mandar por la punta derecha. Rebota en Castro. Saque lateral. Saque lateral que inmediatamente hace González. González que va con Auki. Auki que toca hacia, con Zucchi, mejor dicho. Estoy diciendo Auki, ¿no? Dije Zucchi. Zucchi hacia atrás ahora para Farías. Farías que abre hacia la punta derecha para González. González que la manda directamente para el pecho de Gómez. Gómez que la baja muy bien para la aparición de Martínez. Martínez que viene recostado por la punta derecha. Cae al suelo. Pierde la vertical en la pelota. La recupera muy bien Castro. Castro que se la deja para Carrillo. Carrillo que la anida con el pecho. Juega con Correa. Correa que la acomodó muy bien con el muslo derecho. Siempre Correa con la pelota. La pone a correr por la punta izquierda Tobio Burgos. Se viene Tobio Burgos. Va contra raya de fondo. Puede ser buena. Viene el centro para Carrillo. No pudo llegar primero Carrillo, aunque había falta previa. Tiro libre. Tiro libre y es para Estudiantes. Y me parece que va a haber una tarjeta amarilla voladora.
1: Bien Roldán en esta, porque deja seguir a ver dónde terminaba el centro. La amarilla es para Valencia, que le pegaba una vez que se desprendía de la pelota Tobio Burgos.
0: Va a ser tiro libre entonces para Estudiantes de La Plata. 2 minutos y fracción tenemos de la segunda etapa. Lo está ganando el Pincha 1-0 por el momento. Se está clasificando a los cuartos de final de la Copa Libertadores. Qué feo que lo barrió Valencia a Tobio Burgos, ¿eh? Lo podría haber lesionado.
1: Por eso está bien la amonestación.
0: Va a ser envío al área, porque está cerca del área grande. Bien sobre la punta izquierda. Es un córner, pero como más adelantado. Si fuese hockey sería un córner corto. Va a ser tiro libre por el sector izquierdo y es para el conjunto Pincharrata, que está vestido de negro con vivos rojos. Se va a venir el envío de la punta izquierda. Ya subió Núñez, ya subió Palacios, que es muy alto el defensor, digo, Tomás Palacios. También por allí está dando vueltas Correa. Tobio Burgo para poder pegarle esa pelota. También está Baltasar Rodríguez, un zurdo y un derecho, para poder mandar el envío. Cada oveja con su pareja en el área. El árbitro les advirtió que no se agarren porque tiene que cobrar penal. Va a ser tiro libre entonces del sector izquierdo. Atención que viene el centro de Burgo. Burgo que tira el centro al primer palo. Rechazan desde el fondo. Recoge los restos de la jugada Núñez. Núñez que va contra raya de fondo. No se disipa el peligro. Tira el centro. Rebota. Rebota la pelota en el jugador Mena. Va a ser tiro de esquina. Tiro de esquina por el sector izquierdo y es para Estudiantes, Lauta.
1: Está bien lo que hace el Pincha después de un empuje muy tímido de la Católica. Recupera el dominio del partido.
0: Va a ser córner por la punta derecha. Se viene Estudiantes, que quiere empezar a liquidar el encuentro. Lo gana 1-0 por el momento. 2-1 en el global. Atención que va a venir el centro de la punta derecha. Se cruzó toda la cancha Baltasar Rodríguez para poder acariciar esa pelota con zurda. Las medias en la canilla. Va a venir el centro del sector derecho. Se cierra un poco la pelota, viene para Carrillo, el cabezazo a las manos de Bernedo, que estaba atento. Sale del fondo la Católica, que lo sigue perdiendo 1-0, comenta Lautaro Gravano.
1: Lindo cabezazo de Carrillo, sale rápido la Católica, quiere reaccionar el equipo de Garnero.
0: Pelota por la punta derecha para Martínez. Martínez que recibe el esférico, la juega por bajo para la aparición de Montes. Montes que la pierde, la toma ya rápidamente Palacio que juega. Falta me pareció contra Baltasar Rodríguez, le pegaron duro, pero dice el árbitro que no. Va hacia atrás la pelota para Benedetti que la manda directamente para campo contrario. La pasó directamente a campo contrario para que se venga Carrillo que recibe una falta dura abajo. Otra tarjeta amarilla. Y esta vez es para el número 5 del conjunto local. Dura falta contra Correa, ¿eh?
1: El segundo molestado en pocos minutos además, ¿no? Bueno, en ese nerviosismo tal vez se pueda aprovechar también Estudiantes, Farías, perfecto. La amonestación también, en este caso fue a destiempo y con los tapones.
0: 5 minutos tenemos de la segunda etapa. 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El equipo de Víctor Hugo por Radio 750 y también por el canal de YouTube, Cone.
3: Exactamente, canal de YouTube que ha superado los 150 likes, que tenemos casi 800 personas en simultáneo. Y que un abrazo inmenso para Patricia, para Daniel, para Lucas, para Pato, para Mabel, para Ricardo y tantos oyentes que nos vienen escribiendo.
0: Se deja caer ahora Zucchi, va a ser tiro libre. Tiro libre, dice el árbitro que no, que finalmente fue saque lateral. De todas maneras, continúa con la pelota el conjunto de la Católica. La mandan directamente a campo contrario. La recibe Ampuero. Ampuero que es apretado ahora por Carrillo. Decide ir hacia atrás para Bernedo. Bernedo que ya recibe, se la deja para Farías. Farías que está en el área propia. Tiene que abrir hacia la punta derecha. Se le ofrece como opción de pase González. Ya recibe González, el lateral derecho que tiene la U Católica. La manda directamente a campo contrario. No puede dominar Benedetti. Atención que se viene con todo ahora el conjunto local. La ponen por la punta derecha para que se venga Montes. Montes que quiso en la personal, perdió, recupera Benedetti. Benedetti que la deja para Valencia. Valencia que recupera también ahora para el equipo chileno. La toca por bajo para Martínez. Martínez que quería ir directamente con Gianni. No llega Gianni. Rechaza del fondo Núñez. Núñez que se la regaló directamente para la salida con Farías. Toca y toca la U Católica.
1: Montes, el ingresado, da la sensación por los movimientos de ser explosivo, rápido. Hasta aquí también atolondrado por el carril derecho.
0: Va saliendo desde el fondo. Ahora la U Católica, la dejan directamente para Bernedo. Bernedo, su arquero vestido de anaranjado. Como te dije en el primer tiempo, color mandarina de invierno. ¿Viste esa mandarina que es jugosa, que es rica, que la comes arriba del árbol directamente? La metes en un árbol, te sentás en un árbol y comes una mandarina. Va saliendo del fondo, o a menos, por lo menos eso hacía yo. Va saliendo Muslera del fondo. La mandó directamente elevada, la hace Luna por un momento la pelota, como decía el turco Bueve. Saca con la cabeza Valencia. Valencia que se la regala directamente para Castro. Castro que toca seguro para Núñez. Núñez que se la brinda para su compañero zaga central, que es Palacio. Cuando digo el zaguero central, Tomás Palacio. La acomoda muy bien con el muslo derecho Mancuso. Mancuso que toca en corto para Núñez. Núñez que la brinda ahora para Castro. Ya recibe Castro. Castro que la pone para Carrillo. Carrillo que rebota para Castro. Castro que está en la andarivel central. Quería dejar por bajo para Piovi. No puede Piovi. La toma ahora el conjunto local. Atención que la mandan directamente a campo contrario. Surge con la cabeza para tomarla Palacio. Palacio que se la deja para Castro. 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La deja por bajo ahora para que se venga Piovi. Piovi que la manda directamente a campo contrario para Correa. Correa con Carrillo. Carrillo con Correa. Correa que abre hacia la punta derecha porque se adelanta Mancuso. La recibe el lateral derecho. Viene el centro, el cabezazo. El de Estudiante. ¡Gol! ¡Golazo de Estudiante! ¡Golazo de Correa, de Carrillo! ¡De Carrillo, el hombre de Magdalena! ¡Que le puso la frente a la pelota después de una muy buena jugada en conjunto! Él rebotó en la puerta del área para que abrieran el balón hacia la punta derecha. Se aventuró para tirar el centro Mancuso con pierna derecha. Y Carrillo se hizo el espacio en el área chica, de pique al suelo. Le puso toda la frente al esférico. Se llenaron de gritos las redes. De gritos pincharratas. Estudiantes 2, U Católica 0. En el global lo gana 3-1 el pincha.
1: Casi como un trabalenguas, Correa, Carrillo, Carrillo, Correa, después de esa linda sociedad, la apertura que les contaba Chiqui de Mateo fue para Mancuso, un lateral que se mandó, que midió el centro y se lo puso en la cabeza ni más ni menos que al 9, al capitán, si algo sabe definir de cabeza. Y lo pone al pincha con 2 de ventaja.
3: Gol número 76 para Guido Carrillo con la casaca de Estudiantes en 275 partidos jugado con la casaca del conjunto de La Plata. Sexto en este 2026, tercero en esta edición de la Copa Libertadores.

0: Festejan los hinchas del León que se acercaron a Chile, saltan, bailan, gritan. Festejan porque lo está ganando 2-0 Estudiantes, se aleja en el marcador 3-1. Responde ahora la U Católica por la punta derecha para que se venga corriendo Montes que tiró el centro a las manos de Fernando Muslera, que va a salir desde el fondo. Lo gana Estudiantes 2-0, que busca los cuartos de final de la Copa Libertadores y está pensando ya en quién será el que lo enfrente al pinche rata.
1: Sí, exactamente, porque va a salir de lo que sucede el jueves 21-30 en Brasil, entre Corinthians y Rosario Central. En Arroyito igualaron 0-0.
0: Ampuero que recibe el esférico saliendo con el pechito erguido. Ahora el equipo local la deja por bajo para Valencia. Valencia que toma el útil, la tiene que mandar por la punta derecha porque ya se ofrece como opción de pase González. González que se adelanta hacia campo contrario, la recibe González, que saca número 2, la número 5 por abajo para que se venga Valencia. Valencia que la pierde, recupera muy bien ahora la pelota Estudiantes con Correa que toca hacia atrás para Castro que recibe la falta. Dice el árbitro que no por el momento. Falta ahora sí, pero cobró al revés. Para mí había sido falta contra Castro antes, ¿eh? Lo había agarrado, me parece.
2: Sí, termina cometiendo la falta, que está bien también, de Castro, pero antes debió haber sancionado Roldán. Resuelve con mucha autoridad hasta acá el partido Estudiantes.
0: Sí, no me gusta Roldán a mí como árbitro. No, cómo lleva los partidos con esa soberbia. Esa muestra de como se quiere mostrar como frío.
2: Sí, el gesto que uno le puede ver, yo coincido. Ahí es como que casi sobrando con algo, claro, de altanería. Hay que ver en el diálogo cómo es. Eso no nos llega a nosotros.
0: Va a ser tiro libre. Y es para U Católica, que quiere descontar. Atención que viene el centro al punto penal. Queda boyando la pelota. Saca con un violento pelotazo Núñez. La mandó directamente a campo contrario. Sale de su arco ahora Bernedo para recibir esa pelota. Va a salir la U Católica, que lo pierde 2-0 de local.
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1: ¿Y qué momento de estudiante, Chiqui Lauta? Porque viene de hacerle 4 a Gimnasia, su clásico. El domingo va a jugar 14:45 en Junín frente a Sarmiento. Es el séptimo en la zona A con 6 unidades y quinto en la tabla anual, el conjunto del cacique Medina.
0: Lo llevó de a poco Estudiantes al partido, me dio la sensación. Lo está llevando de a poco, ¿no?
2: Sí, y se vio favorecido por una falta de reacción llamativa también de Católica, que me da la sensación juega como si estuviera San Pedro, pero San Pedro no está.
0: La mandan ahora por la punta derecha. Se viene el equipo chileno. Atención que la dejan por bajo para Gómez. Gómez que va contra raya de fondo. Bien puesto el cuerpo por Baltasar Rodríguez. Se festeja y se saluda con Benedetti. Va a ser saque de arco. Saque de arco y es para Estudiantes, que va a reponer desde el fondo y lo gana 2-0.
2: Me refiero al goleador y capitán. Juega mucho esa pelota larga. En este caso está Gianni, que pierde más de lo que gana porque no es centro delantero.
0: Toca desde el fondo Muslera ahora con el segundo marcador central, que es Tomás Palacios, el hombre de General Pico La Pampa. La manda hacia atrás ahora para Fernando Muslera. La mandan a campo contrario el equipo argentino, que se está clasificando los cuartos de final de la Copa Libertadores. Saca con la cabeza Ampuero. Ampuero que se la deja por la punta izquierda para que se venga Montes. Montes que frena repentinamente, se la deja para que vaya corriendo Martínez. Martínez que la toma. Atención que va a tocar en corto. Pase de breve recorrido para Mena. Mena con Martínez. Martínez que puede tirar al centro. Atención que puede ser bueno el avance. Ahora con el jugador Zucchi. Zucchi que viene por la punta izquierda. Tiene que llegar contra raya de fondo. Lo marca. Certera marca de Mancuso. De todas maneras rebota en este último la pelota, va a ser saque lateral. Saque lateral por la punta izquierda en ataque y es para la U Católica, que quiere el descuento.
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0: Bien, afuera, entonces, hay cambios.
2: Y afuera Farías, el 5, y afuera también el número 14, Martínez.
0: Sí, ingresa
2: adentro,
0: el 10.
2: Arancibia con el número 6, es uno de los que ingresa. Y el otro, como decías, es el argentino, el número 10, Matías Palavecino.
0: Arancibia entonces y Palavecino con la número 10. Palavecino. Estoy tratando de acordarme dónde jugaba Palavecino acá en Argentina.
2: Este es Matías. Después está el ex River y Platense, que está en México.
0: Ah, tenés razón, ahí
2: se
0: va.
2: Se vienen 3 cambios. Cetré con el 18, Neves con el 8 y Mesa con el número 20. Imagino Mancuso es uno de los que sale.
1: Baltasar,
2: Tobio Burgos y Baltasar Rodríguez.
0: Entonces, Baltasar Rodríguez, Tobio Burgos
2: y Mancuso afuera, imagino. Mancuso estoy... Ahora lo vamos a confirmar y lo vamos a ver, pero imagino si entra Mesa, saldrá...
0: Palacios.
2: Ah, no. Alexis Castro.
0: Castro.
2: Tobio Burgos y Baltasar Rodríguez.
0: Bien. ¿Y ingresaron entonces?
2: Mesa con el 20, el 8 para Neves y el 18 C3.
0: Perfecto, entonces. Muy bien, entonces, ¿sabes cuántos chistes de fútbol sé yo?

0: ¿Cuánto?
1: C3. Va saliendo ahora del fondo Leo Católica, renueva el encuentro. Renueva el encuentro ahora el equipo chileno. ¿Te gustó el duto?
0: Sí, sí. ¿Y de auto?
1: ¿Cuánto?
0: TC2000.
1: Bien, se la manda ahora por la punta izquierda para Mena. Mena que toca en corto para Gómez. Gómez que se la brinda para la salida con Ampuero. Lo pierde 2-0 la U Católica. La U Católica que se está quedando afuera de la Copa Libertadores en la ida. Lo empataron 1-1, pero 2-0 lo gana ahora Estudiantes. Ataca la U, la quiere meter filtrada, pero estaba atento Palacios para sacarla del fondo. Después le pegó en la cara el rechazo a Carrillo. Carrillo que no puede dominar esa pelota. La marca también C3. C3 que no puede hacerse del balón porque ya la manda directamente ahora González. González que no puede evitar el saque lateral. Saque lateral por la punta derecha y es para la U Católica. Lo hace rápido. González que toca con Gómez. Gómez que la deja por bajo ahora para Palavecino. Palavecino que toca también al rastrón para la posición de Zucchi. Zucchi con Palavecino. Palavecino con Zucchi. No puede ser 3. Hay dos pelotas en la cancha, muchachos. Se la deja por bajo para González. González que recibe la útil atención que la puede tirar al arco. Pero estaba atento para extirparle la pelota a Piovi. Piovi que toca con C3 y se puede armar la contra de Estudiantes. Pisa para adentro C3. C3 que va contra la marca de Valencia. Gana Valencia. Valencia que está en tres cuartos de cancha, tira al centro, a las manos de Muslera, hay salida del fondo, sale del fondo el equipo argentino que lo gana 2-0.
2: Matías Palavecino, el que venís refiriendo, el que acaba de ingresar en la U Católica, es el que se inició futbolísticamente en Rosario Central, allá por el año 2018, pasó por Gimnasia de Jujuy, Patronato, y después llegó a Coquimbo Unido, y de ahí en más jugó en la Católica. 34 partidos y 4 goles para el argentino.
1: Sale del fondo en abanico Estudiante de la Plata. Llega el balón para Palacio. Palacio que la mete para Correa. Correa que abre hacia la punta izquierda para la subida de Benedetti. Ya la toma Gastón. Gastón que tira al centro para Carrillo. Pero Carrillo fue el segundo palo y la pelota fue el primero. La recupera Bernedo, el arquero de U Católica. La deja para Valencia. Valencia que abre hacia el sector izquierdo. Se adelanta ahora el equipo chileno. La dejan por bajo para que se venga Gómez. Gómez que suelta también por bajo para la aparición ahora del jugador Zucchi. Zucchi que la mandó directamente a campo contrario, atención que puede ser buena, se la deja para Monte, Monte que está en el área, no puede ante la marca de Palacio por el momento, siempre Monte con la pelota, tiene que abrir hacia la punta derecha porque se aventura González, González que está aquí para Monte, Monte que recibe, atención que puede ser buena, viene el centro, casi en contra, después de que le rebotaron la pelota en Tomás Palacios, estaba atento Muslera para arrojarse por esa pelota.
0: Tiene que contener este momento de la Católica que con más vergüenza deportiva que fútbol va en este momento.
1: Va saliendo del fondo ahora Estudiantes. La mandan para Carrillo. Carrillo que no llega. Surge Arancibia. Arancibia que juega por bajo para Zucchi. Zucchi con Palavecino. Palavecino que rebota. La recibe por la punta izquierda Gómez. Le pasó Mena. Siempre Gómez con el balón. Atención que la puede tirar para Mena. Mena que recibe. Va contra la marca ahora de Mancuso. Mancuso que no puede. Sí, el que puede es Palacios. Rechaza del fondo Palacios. Y otra vez a empezar la U Católica.
0: A Mesa lo acomoda donde estaba Baltasar Rodríguez con otro oficio, ¿no? De 8, bien de 8, el número 20, se treba por la izquierda, Neves, donde estaba Alexis Castro en el mediocampo.
1: 17 minutos con 48, tenemos de la segunda etapa por los octavos de final de la Copa Libertadores. Lo sigue ganando 2-0 Estudiantes en Chile frente a la U Católica. La mandan directamente hacia el fondo del campo de juego. Va a salir a Muslera, que lo está ganando también porque no le han convertido goles al arquero uruguayo. Va a salir desde el fondo entonces el pinche rata Cone.
2: Y nosotros aprovechamos y actualizamos lo que viene sucediendo. Faltan 16 minutos en el oeste. Banfield y Midland igualan 2-2. Sigue ganando Independiente del Valle 1-0 Deportes Tolima por Copa Libertadores. Y lo acaba de igualar Bolívar en Brasil. Asprilla a los 14. Ahora 15 del complemento. San Pablo y Bolívar 1-1.
1: Un jugador de Estudiantes está tendido en el campo de juego. También recibió una patada, pensé que había sido por el campo, pero no. Es Palacios, el que recibió una patada interesante de Montes.
0: Es para amarilla de Montes. Veremos Roldán si toma cartas en el asunto, si se hace cargo de esto. Estaban al lado del asistente. Si no lo vio Roldán, lo tendría que ver en línea.
1: Está cerca el asistente para verlo, porque salía desde el fondo Estudiantes. Tranquilamente lo puede hacer. Estás escuchando Radio 750 y también lo seguís por el canal de YouTube, que ya debe estar arriba de 200 pulgares arriba, me parece.
2: Sí, claro, porque tenemos varios oyentes, porque la continuidad de YouTube tenemos en este momento casi 900. Tenemos 187. Me gusta. Tendremos que llegar.
0: 13 faltan.
1: 13 nada más.
0: En una ráfaga.
1: En un santiamiento, ¿no? 13 me gusta,
0: en
1: entonces.
0: En un periquete.
1: Va saliendo del fondo ahora Estudiantes. Ya se recupera. recuperó Palacio. Pelota por la punta izquierda, la baja Carrillo con la cabeza, que le tirás un calefón y te lo baja Carrillo. Eso es increíble. La recibe Piovi. Piovi que va con Correa. Correa que rebota mal. Se la regaló directamente ahora para que se venga corriendo Gianni. Gianni que recibe el esférico. Corta Neves con falta. Tiro libre. Me parece que había sido falta primero de Palacio, que se quedó medio. Me parece que se había quedado caliente del anterior, ¿no? Palacio, si hay tarjeta amarilla, estimado.
0: Amonestado, bien amonestado en este caso. Más allá del semblante de Roldán, me parece que resolvió bien casi todas las jugadas. En este caso, amonestado el 24 del Pincha, que se hace el sonso y se va para cualquier otro lado para darle la espalda y no ver la tarjeta amarilla, que igualmente se la saca y muy bien Roldán.
1: Como si fuese que no se la va a sacar, ¿no? Casi lo tuvo que caminar, iba caminando por un lado Palacio, que miraba para otro lado, Roldán que le iba persiguiendo caminando, bueno. Va a ser tiro libre para la U Católica. Y ojo que si hace un gol la U Católica, el partido se pone más intenso todavía, ¿eh? Va a venir el centro de Zucchi. Le va a pegar con pierna derecha. Ya armó la barrera Mullera. Puso uno solo nada más. Es Neves el que está parado frente a la pelota. El ex Independiente. Va a venir el centro desde la punta derecha. Ataca el equipo chileno. Se viene el centro de la punta derecha. Pasado el segundo palo. El cabezazo arriba. Muy arriba se fue esa pelota. Por lo tanto va a ser saque de arco. Y es para Estudiantes de la Plata, que lo sigue ganando 2-0 por el momento.
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1: Va a salir del fondo ahora Estudiante. La van a mandar seguramente, imagino, al campo contrario para que la pueda aguantar Carrillo. La manda directamente ahora Muslera hacia campo contrario. Eso mismo, para Carrillo. Como si me estuviesen escuchando. La baja con la cabeza Carrillo. Carrillo que abre hacia la punta derecha para que se venga corriendo rápidamente Mancuso. Mancuso que no puede dominar esa pelota de todas maneras. Va a ser saque lateral. Saque lateral. Y es para el conjunto visitante. Es para el conjunto argentino. Saque lateral por la punta derecha que tiene que hacer Mancuso. Con la casaca número 40. Mancuso que la manda para Carrillo. Carrillo que quiere aguantar esa pelota. Quedó para Cetera. Atención que si rebota puede ser buena. Pero rebotó para el jugador de la U Católica. La recibe ahora González. González que toma el esférico. Se aventura en el ataque. González que viene a todo camino. Viene a todo motor González. González que la pone por la punta derecha para Monte. Monte que recibe el útil. Va de pie a pie. Hace la bicicleta Monte. Monte que engancha. Muy bien. Se amacó Monte. Después se cayó solo Monte. Se tiró Monte cuando recibió. Ponele que un soplido. La baja Carrillo con la cabeza. Para mí estaba Cetré adelantado. Eso mismo dice el árbitro. Adelantado Cetré. Va a ser salida del fondo. Y es para la U Católica.
0: Me dejaba alguna duda si había cabeceado Carrillo o el defensor de la Católica. En ese caso quedaba habilitado Cetré. No protestó el 9. Así que no pasaba nada. Como no pasaba nada tampoco en la de Montes, en esa incursión interesante hasta que decidió terminar la jugada tirándose.
1: Un saludo para Ciro Caram, que está mirando en este momento en el vivo de TikTok, que estoy haciendo grande, Ciro. Voy a ir a jugar, que tenemos que jugar a la Play con Ciro, al FIFA. La recupera ahora, un saludo grande para Ciro. La manda ahora por la punta izquierda Mena. Mena que recibe el esférico, tiene que tirar el centro, pero rebota la pelota. Para mí rebotó Mancuso. Mancuso se queja, dice que no, pero sí, había rebotado Mancuso. Va a ser tiro de esquina por el sector izquierdo, y es para la U Católica. Atención que se viene con todo el equipo chileno que quiere descontar. Lo pierde 2-0 en el global. Lo pierde 3-1 en el global. Va a venir el centro. Saca con la cabeza Carrillo de gran, por lo menos segundo tiempo. Pelota por la punta derecha para que se venga Neve. Neve que no puede tampoco. Y otra vez otro que patea la pelota del conito. Entonces no lo deja sacar rápido a la U Católica. Ya lo hace rápidamente ahora Mena. Mena que toca en corto con Valencia. Valencia que recibe el útil. Atención que sale en el círculo central Valencia. Valencia que abre hacia la punta derecha para Arancibia. Ya recibe el útil Arancibia. Arancibia que abre hacia el sector derecho para González. González que está pegadito a la raya en campo contrario. Va hacia atrás nuevamente para Arancibia. Tenemos 23 minutos con 10 de la segunda etapa. Lo está ganando 2-0 Estudiantes de visita en Chile. La deja por bajo para Mena. Se está clasificando la próxima ronda el Pincha. La dejan ahora para Mena. Mena que toca en corto para la aparición de Valencia. Valencia que abre al sector derecho porque ya se adelantó González. González que va ante la marca de Cetré. Lo apura Cetré. Lo estorba Cetré. Tosudo, porfiado Cetré. Se arroja al suelo. Va a ser saque lateral. Saque lateral por la punta derecha porque rebotó en el colombiano.
0: Tiene que igualarle la intensidad. La primera vez que desde las intenciones al menos Católica avanza en territorio Pincha. Debe aguantarlo Estudiantes y reaccionar nuevamente a partir de la posesión, que fue lo que le dio el dominio del partido, o de casi todo el partido hasta estos últimos minutos.
1: Pausa de rehidratación, aprovechamos para informar con el Cone Fernández.
2: Claro, porque mañana habrá continuidad de la Copa Libertadores a partir de las 19 horas. En Asunción, Cerro Porteño se mide ante Palmeiras. En Brasil igualaron 1-1. Recordemos que Platense irá a Chile a enfrentarse a Coquimbo Unido. También mañana a las 19 horas en Vicente López igualaron 1-1. 21-30, partidazo en el Maracaná. Flamengo y Cruzeiro van a estar buscando un lugar en los cuartos de final. En Belo Horizonte igualaron 1-1. El jueves, Liga de Quito ante Mirasol. En Brasil igualaron 1-1. Y 21-30 va a salir el rival de este partido. Arcapalo, Pablo Ferrando y Agustín Paracha te van a contar lo que haga Rosario Central ante Corinthians. En Brasil, en Arroyito, igualaron 0-0.
1: Todavía siguen los técnicos dando alguna que otra indicación. Te contamos que lo sigue ganando Estudiantes 2-0.
0: Se va a venir un cambio más. El número 43 es delantero. El apellido de la guía, Pérez. Amaro Pérez, 16 años tiene.
1: 16 años.
0: Ahora veremos quién sale.
1: 16, muy chiquito, ¿eh? Amaro Pérez, ¿me dijiste?
0: Así es.
1: Pérez, entonces, Amaro Pérez. Y estamos muy cerca de los 100, ¿cuánto?
0: 141.000 suscriptores en YouTube.
1: ¿Y por qué no llegamos a los 141.000 suscriptores?
0: Porque falta muy poca gente.
1: Dale, dame 5 suscriptores, da 5 suscriptores. A ver quién me da 5 suscriptores para llegar muy cerquita, ¿eh? Estamos muy cerca de los 141, así que dame 5. Vengan esos 5 suscriptores nuevos en el canal de Relatores, Amaro Pérez. Con la 43.
0: Afuera vamos. Gómez con el 22.
1: Afuera Gómez con la 22 entonces. ¿A qué lateral? Se reanuda el juego. Es para la U Católica. La mandan por la punta derecha. Rebota la pelota. Atención que le quedó ahora para que tire el centro Pérez. Pérez que tira el centro pasado. Muy pasado. Va a ser saque de arco. Saque de arco y es para Estudiantes. Que llevándolo así te digo que está tranquilo.
0: Es cuestión de parar la bronca, por decirlo coloquialmente, en este momento de la U Católica. Que sin claridad va al frente.
1: Vos teneme al tanto, Cone, ¿eh? Mirá que yo subiste, soy medio ansioso. Y como pedí 5, capaz que ya hay 5 suscriptores. Por eso yo te voy tirando, ¿viste? 5 suscriptores lo tenemos que enseguidita nomás conseguir. Porque hay gente nueva dando vuelta en el canal. Pelota para C3, pero había falta antes. Va a ser tiro libre para Estudiantes, pero tendría que haber dejado seguir.
0: Claro, se iba C3 solo. Estaba contra 3, pero ganaba el colombiano y se iba.
2: Amaro Pérez, que tiene 16 años, lo decía Lautaro, nació el 2 de septiembre, o sea, en un par de días cumple los 17, suma 9 minutos como profesional. Debutó por la Copa de Chile frente a Capiapó, fueron 9 minutos en la victoria de la U Católica 0-3 para el conjunto chileno.
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1: 27 minutos de este segundo tiempo, 2-0, lo sigue ganando Estudiantes. 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La mandan directamente para Carrillo, Carrillo que la baja con la cabeza. Quería ir con Correa, Correa que no llega porque primero estaba llegando muy bien González. Solvente para salir del fondo, la mando directamente a campo contrario. Atención que va a pelear esa pelota Pérez. Pérez que va contra raya de fondo. Ahí la tiene a Amaro que va contra raya de fondo. Tira el centro, rebota y le quedó directamente para que Palacio la mande a cualquier parte. Saque lateral por la punta derecha y es otra vez para la U Católica. Se viene la U que lo pierde 2-0. Está perdiéndolo en el global 3-1. Se está quedando fuera de la Copa Libertadores. Está pasando Estudiante. La toma Valencia. Valencia que suelta hacia atrás ahora para la aparición de González. González que pisa la pelota, abre hacia la punta derecha. Atención que la toma el jugador Arancibia que la tiró directamente al área, rechaza muy bien desde el fondo, Neve que se la deja para el taco de Carrillo, Carrillo con Correa que si la pone por la punta derecha, se viene el tercero de Estudiantes, la pone ahora por la punta derecha para Mancuso que suelta rápidamente, ataca ahora Estudiantes, atención que se viene Mesa que tiró el centro, no fue ni centro ni tiro al arco, ni chicha ni limonada, hay salida del fondo, sale del fondo ahora la U Católica que lo pierde.
0: Está bien enviarle estas señales de parte del pinche apenas pueda sacar alguna contra.
1: Sale del fondo Zucchi, frena repentinamente. Toca en corto con Valencia. En el círculo central lo encuentra Palavecino. Ya recibe el lungo Palavecino con la casaca número 10. La juega por bajo Palavecino que va directamente con Gianni con Palavecino que recibe. Cruza de manera transversal la cancha. Ábrese la punta derecha. Atención que la recibe Montes que tira al centro. Todavía Montes no ha tirado ni un centro más o menos bien. Hay córner por la punta derecha y es para la U Católica.
0: Se le nota un delantero explosivo, pero no pudo sacar diferencia, no pudo hacer diferencia en ese win derecho donde se paró.
1: Va a venir el centro de Zucchi, le va a pegar con casaca número 8, la jugaron corta. Zucchi que jugó con Palavecino, Palavecino con Zucchi, Zucchi que la saca hacia atrás. Atención que ataca ahora el conjunto local, viene el centro, el cabezazo desviado. Desviado el cabezazo, va a ser saque de arco. Saque de arco y es para Estudiantes de La Plata, 29 tenemos. Y fracción, lo está ganando 2-0. Che, me extraña el resultado entre Banfield y Ferrocarril Midland.
2: Sí, claro, porque lo llevaba tranquilo el conjunto de Troglio. En el primer tiempo marcó los dos tantos, pero en el inicio del complemento Midland lo igualó y ahora aguanta. Quedan 6 minutos en el oeste. Siguen igualando 2-2.
1: Vamos entonces.
0: Demoró Muslera.
1: No, le cobró demora, mirá vos. Mirá vos. Bueno, se ata al reglamento el árbitro. Te iba a decir qué golazo el de Flores, el de Midland. Va a ser tiro de esquina por la punta izquierda. Atención que viene el centro. Quiere ahora la U Católica. Viene el centro. Pasa directamente toda la defensa. Recoge los restos de la jugadora. El jugador Arancibia. Arancibia que tira el centro. La bajan con la cabeza para que se venga el jugador Gianni. Gianni que la bajó. Le pegó el arquero. Espectacular. Enorme. Enorme el arquero. Ahora Munglera se quedó con esa pelota después del remate. Se acaba de salvar Estudiantes. Va a ser córner. Tiro de esquina por la punta derecha, se viene la U Católica.
0: Asumió el retroceso Estudiantes hace rato en el partido, en esta estuvo bárbaro Muslera porque se metía, sobre todo había mucha gente tapándolo al arquero uruguayo. Hay una sanción previa, ¿no?
2: Exactamente, sí falta
1: contra Palacios.
2: Contra Palacios, exactamente.
1: Qué lindo que le enganchó a un puero igual, ¿eh?
0: Igual es una, claro, es una señal para el pincha porque le quedan todavía 15 más 5 de adición, le quedan 20 o 25 minutos al partido. Con un gol Católica se le pone a respirar la nuca. Debería claro. Tratar de recuperar sobre todo la pelota. Si juega con la pelota puede llegar a volver al partido Estudiantes.
1: ¿Y ahora Muslera de qué se está quejando? Hay algo que no entiendo, que bueno, el árbitro hace que no se entienda nada, porque bueno, ahora cobró, sí, cobró falta en ataque, pero no sé por qué. Ah, estaban pidiendo que lo expulse, porque decía que había un codo. Bueno, piden todo también los jugadores, ¿eh?
0: En el VAR está David Rodríguez, también colombiano.
1: Va a ser salida del fondo y es para Estudiantes de La Plata, que en 31 minutos se lo sigue ganando 2-0, Cone.
2: Gol de San Pablo, cuando no lo hizo Caleri de penal a los 22 del complemento. Ahora quedan 15 en Brasil. Boca empieza a conocer su nuevo rival. San Pablo derrota 2-1 a Bolívar.
1: Ya está casi definido entonces. Boca no va a ir a la altura posiblemente. Correa que recibe el esférico, toca en corto ahora para la aparición de Mesa. Mesa que abre hacia la punta izquierda para el adelantamiento de Benedetti. Benedetti que va con Cetré. Cetré que saca y limpia la jugada. Hacia atrás para Palacio. Sale Palacio muy bien ahora viéndolo a Piovi. Piovi que toca ahora nuevamente para la aparición de Mancuso. Mancuso que se la deja para Correa. Correa que toca y toca, toca y toca. Sale Estudiante farmeando aura desde el fondo. La manda por la punta derecha profunda para que se venga ahora corriendo rápidamente Mesa. Mesa que va contra raya al fondo. Tira el centro. Se le fue la pelota, va a ser saque de arco. Saque de arco y es para U Católica.
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1: Se arroja al suelo, ahora se trepa para sacarle la pelota al jugador de U Católica y saque lateral. Reposición con la mano por la punta derecha y es para la U. Atención que la manda para Gianni, Gianni que saca rápidamente el balón para Zucchi, Zucchi que lucha por el balón, va contra raya de fondo, tiró al centro, no pudo. No pudo Muslera, pero tampoco pudo empujarla Pérez. Va a ser córner, tiro de esquina por la punta derecha y es para la U Católica y ahora el que está tendido en el campo de juego es Benedetti. Y lo que pasa, no le van a creer todos los jugadores Estudiantes, ¿eh?
0: Empieza a jugar ese partido Estudiantes, tratar de sacarle ritmo a una Católica que no se lo lleva por delante, ni mucho menos, pero que va y está más cerca de Muslera que lo que es el pincha de Bernedo.
1: Va a venir el centro de la punta derecha, le duele mucho el tobillo a Benedetti. Va a ser el centro del sector derecho otra vez, lo juega Palavecino con Auski. Ya recibe Auski, Auski la saca para Palavecino, Palavecino que puede tirar el centro con zurda, prefiere sacar para Valencia, Valencia que está dando a nivel central. Ya recibe en tres cuartos de cancha, otra vez para Palavecino, la pelota siempre al 10. Ya recibe Palavecino, Palavecino que va con Zucchi. Ya Zucchi que engancha, buena gambeta de Zucchi, tiró el centro, saca Carrillo, va a ser saque lateral, reposición en ataque con las manos y es para Estudiantes que se está metiendo muy atrás, saque lateral por la punta derecha, me parece que se va Valencia en U Católica, que se fue rapidito, rapidito, Valencia al número 20.
0: Estaba molestado además, ¿no? Faría ya había salido, entra Canales con el número 13.
1: Canales que me imagino que va a ir directamente al área, ¿no? Me parece, digo yo. La mandan directamente al área. Recupera Correa. Correa que juega rápidamente ahora por bajo para Neve. Neve con Carrillo. Carrillo que abre hacia la punta izquierda para C3. C3 que la manda por bajo hacia el medio. Nunca la toma Piovi. Piovi que abre hacia la punta derecha para Mancuso. Mancuso que se adelanta y la deja para Mesa. Mesa arrastró nuevamente con un pase de breve recorrido para Mancuso. Da la vuelta a Estudiante. Toca hacia atrás para Santiago Núñez. El primer marcador central de Estudiante de La Plata. 33 minutos con 59 tenemos. De este segundo tiempo lo siguen ganando los pincharratas 2-0 que se están clasificando a los cuartos de final de la Copa Libertadores. 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La dejan para Piovi. Se adelanta Piovi. Ya está en campo antagónico. Abre hacia la punta derecha para Mesa. Pero estaba en posición adelantada Mesa. Va a ser saque del fondo. Tiro libre. Y es para la U Católica que lo pierde 2-0.
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2: Gol del San Pablo.
1: Vale con ese gol.
2: Por Copa Sudamericana, el tercero llegó del conjunto brasileño Sabino. A falta de 14 minutos, quedan 11 ahora. Boca ya conoce a su rival. San Pablo le gana 3-1 a Bolívar.
0: En este momento, Estudiantes concentré casi como 3 bis. Y Mesa con un marcador de lateral derecho, además de Mancuso.
1: La mandan al área para que la baje con el taco. Muy bien, Gianni. Gianni que quería ir con Pérez. No llega Pérez, queda apoyando la pelota. No se disipa el peligro. El que disipa todo peligro es Núñez. Que la mandó directamente hacia campo contrario. Cae Carrillo al suelo y va a hacer falta. Tiro libre y es para Estudiante. Esto también tiene importante Carrillo. Te aguanta la pelota, te saca una falta, te enfría el partido.
0: Un oficio bárbaro del 9 y además decisivo se va a venir el último cambio en Estudiantes. Pero digo, además decisivo en lo que mejor entiende, en lo que tiene que hacer un goleador, que es meter ese gol de cabeza para darle la tranquilidad al pincho.
1: Qué pedazo de 9, Carrillo. De los que me gustan a mí, esos 9 tanques, viste, de área.
0: Hay que acompañarlo, ¿no? No hay que darle solamente la responsabilidad a él ofensiva, pero lo acompañás y te sirve, te hace espacio, genera los espacios, como por ejemplo para el gol de Correa también.
1: La recibió la Neve, Neve que la quería mandar al filtrado, rebota la pelota, le quedó de todas maneras para Carrillo. Carrillo que se la deja con un pase de breve recorrido Correa. Correa que corre de manera transversal la cancha. Suelta por la punta izquierda para C3. C3 que hace un enganche como electrónico. Casi como que le agarró corriente a C3 y la manda hacia atrás nuevamente para Neves. Neves que juega para Mancuso. Mancuso que da la vuelta por la punta izquierda para ese Palacio. Palacio que la manda directamente para que la baje con el pecho. Correa, Correa con Neves. Neves que rebota muy bien ahora para la aparición de C3. C3 con Neves, Neves con C3. C3 que ya recibe el colombiano que viene a pura gambeta. Hola, gambeta de C3. Falta. Duro hachazo abajo contra C3 y ahora Neves que se enoja con un jugador de la U Católica, el bigotito Neves, que le dice, ¿cómo le vas a pegar así? Que te está enganchando, nada más te estaba haciendo la gambeta. Tiro libre para Estudiante, recortado por la punta izquierda en ataque.
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1: ¿Ves lo que digo yo del árbitro? Para algunas cosas es duro, para otras liviano. Es como que no se entiende mucho el criterio. Salvo que lo haya amonestado y retiro lo dicho. Pero era para tarjeta amarilla.
0: ¿Para quién?
1: Y para el jugador de la U Católica.
0: Montes. Por claro. La patada C3.
1: Sí.
0: Sí, pero después Neves lo empuja 3 veces a Montes reprochándole la falta. Claro. Que ya estaba sancionada. Peirani adentro, defensor con el número 35. Afuera Mancuso, Eros con el 40.
1: Pierani, entonces. Atención que se viene ahora el conjunto de Estudiantes de La Plata. Viene el centro. El Estudiantes.

0: de Estudiantes de Carrillo, de Estudiantes de Carrillo, espectacular, enorme, te decíamos. Qué pedazo de tanque que es Carrillo. Vino el centro de la punta izquierda, C3. Enganchó eléctrico, como siempre. Enganchó y tiró el centro, que hizo una parábola hermosa para que, desafiando las leyes de la física o entendiéndolo todo, mejor dicho, Carrillo le ponga la suela a la pelota y se colar el balón al palo izquierdo del arquero Bernedo. Estudiantes, que define el partido a través de su delantero Carrillo en 38 minutos con 22. Estudiantes 3, U Católica 0.
1: Lindo gol del pincha Carrillo, siempre además nos hace quedar bien. Hablábamos bien de Carrillo, pero porque hace las cosas de muy buena manera. Tiene recambio además, Estudiantes. El centro llegó de un buen ingreso de C3. El desvío de Carrillo, el 3-0 y el pase a los cuartos de final.
2: Y es el octavo gol para Guido Carrillo en este 2026. El cuarto en Copa Libertadores. Se mete en los cuartos de final. Estudiantes aguarda por Rosario Central o Corinthians, juega en el jueves 21:30.
0: Recupera la pelota Mesa que quiere salir del fondo. Atención, que si le hace bien Estudiantes se puede abrir el cuarto, y otra vez la pelota larga para que se venga corriendo Carrillo, y va toda Carrillo, sale de todas maneras el arquero Bernedo, que la toca en corto, la brinda para la salida con Ampuero que la manda para Zucchi, ya la recibe Zucchi por la punta derecha, le picó a toda velocidad González, hacia Alba la pelota González, que no puede, que sí puede Monte. Monte, que empieza para adentro, se la deja nuevamente para Palavecino. Palavecino, que ahora sí abre la punta derecha para González. González, que tiraba el centro, se viene ahora. El conjunto local viene al centro, rechazan desde el fondo. Y atención, a correr, porque ahora Estudiantes quiere el cuarto. Falta contra Correa, dice el árbitro que siga. Correa, que abre la punta derecha, se durmió la U Católica. Atención, que la tiene Mesa, que la puede poner nuevamente para Correa, preferir con Piovi. Ya la toma Piovi, le van a cometer falta seguramente a Piovi. Falta contra Piovi, de todas maneras, desde el suelo abre la punta derecha para Correa. Correa, que no puede llegar a esa pelota porque rechaza Mena, que se la dejó para Pierani, que la toca por la punta derecha nuevamente para Piovi, que la empaló para Correa, que abre hacia la punta derecha para que se venga ahora muy bien Mesa. Ya recibe Mesa, que va contra raya de fondo, tiró el centro Carrillo, cerca de palomita Carrillo, se tiraba y la pelota picó y se fue cerca del palo derecho. Se acaba de salvar otra vez la U Católica en 40 minutos del segundo tiempo.
1: Le faltan 5 más lo que adiciona Roldán, el partido está o para un gol, o para una roja, o para las dos cosas de aquí al final.
0: Va saliendo del fondo. Y ahora, ¿me crees cuando te dije que estaba farmeando a Aura? Estudiantes, la verdad que se va con una goleada de Chile. Falta contra Piovi, dice el árbitro que no. La recuperó Católica, y el que sí comete falta ahora es Neve. Va a ser tiro libre. Tiro libre del sector izquierdo. Cuando hay tarjeta amarilla para Piovi, mira vos, por protestar debe ser. Va a ser tiro libre. No tiene que entrar en esta, Estudiantes.
1: No, por eso se lo ve nervioso a la Católica. Es completamente lógico, de alguna manera los nervios, ¿no? Las agresiones no han pasado todavía a esa parte, pero están ahí, al límite los chilenos.
0: Va a ser el tiro libre por el sector izquierdo para la U Católica. Atención, que viene el centro a las manos de Mullera, que toma esa pelota y va a salir desde el fondo Estudiantes. Lo está ganando 3-0. Estudiantes de La Plata, la U Católica se está clasificando a los cuartos de final. Pelota que viene para Carrillo. Carrillo que no llega. El que sí llega es Ampuero. Saca con la cabeza Ampuero. Ampuero que se la deja para Palavecino. Palavecino que ya saltea marca. Va ahora por bajo para la aparición de Gianni. Gianni que abre la punta derecha para Montes. Montes que recibe una falta, me parece, de Palacios. Dice el árbitro que no. Va a ser saque lateral. Saque lateral por el sector derecho. Y es para el conjunto local, que lo está perdiendo 3-0 y se está quedando fuera de la Copa Libertadores.
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0: Bien, entonces, me parece que el partido está definido, ¿eh?
1: Sí, para mí la clasificación ya está. De hecho, Estudiantes tiene muchas chances, si se lo propone, de hacer alguno más.
0: Y el Cone me mira de reojo porque ya sabe lo que le voy a pedir. Porque hay otro partido que está yendo a los penales y es por Copa Argentina.
2: Exactamente, lo ganaba Banfield 2-0, los dos goles en la primera etapa, lo igualó Midland en el inicio del complemento. Final en la casa del Gallo de Morón. Vamos a los penales.
0: Vamos pidiendo 5 suscriptores más, que vamos sumando suscriptores acá. yo quiero empezar a saber a cuánto estamos, pero vos decís que con cinco suscriptores, pero cinco.
1: Vos, es gratis, ¿no? En YouTube que, estamos pidiendo a la gente que anda por ahí.
0: Dame 5 suscriptores, dale. A ver, 5 nuevos y nuevas que se sumen a esta gran familia de relatores. Está por terminar el partido hasta las 12 de la noche, les hacemos compañía, no sé qué, nos quedamos escuchándonos, hablándonos, charlando. Pelota por la punta izquierda, la recibe Benedetti, Benedetti que pisa para adentro, falta me parece, ¿eh? Falta contra Benedetti, coincido ahora sí con el árbitro, la toca en corto para la salida con Piovi, ya recibe Piovi, de buen partido me parece, Piovi que pisa para adentro por la punta derecha, está muy solo Mesa, decide hacia atrás ahora para Pierani, ahora sí me escuchan, le mandan para Mesa, Mesa que toma el útil, la pone bajo la suela Mesa, Mesa que la pincha muy bien para Correa, Correa que taquea para Mesa, Mesa que no llega, recupera ahora la pelota la Eucatólica con Mena, Mena que va con Palo Vecino que suelta por bajo para la salida con el jugador Ampuero, Ampuero que no puede más con su vida directamente, está muy cansado Ampuero, va nuevamente el balón para Gianni, Gianni que de espalda al arco rebota la pelota para la salida con Arancibia, Arancibia que la mandó a campo contrario, rechaza del fondo muy bien Palacio, Palacio que la dejó a la mitad de campo de juego y después Piovi la mandó a cualquier parte, saque lateral por la punta derecha y es para la Católica que quiere pero no puede, ya patearon el primer penal con él.
2: Sí, lo pateó Midran y lo erró Rossetti, en realidad Sanguinetti le ataja el penal al número 10 de Midland. Por ahora 0-0. Banfield con el penal para ponerse en ventaja.
0: 44 minutos del segundo tiempo. Sale Palacio, apura gambeta. Palacio que la pone para Mesa. Atención que si la puede tomar Mesa puede venirse el cuarto de Estudiantes de La Plata que lo gana. Lo gana 3-0, pero recibe muy bien ahora el arquero Bernedo. Bernedo que sale del fondo con Ampuero. Ampuero que la manda directamente. Toca y toca a la Ucatólica. Tiene que mandar el balón hacia el otro campo. Va de todas maneras con más ganas de creer que de pensar la Ucatólica, porque está muy lejos. El partido está prácticamente definido. 44 minutos tenemos. Se va a terminar el encuentro. Veremos cuánto da de adición el árbitro. La mandan ahora para Gianni. Gianni que la pone infiltrada, pero llega muy bien el arquero Mulera para tomar esa pelota. Va a salir desde el fondo. Sale desde el fondo ahora Estudiantes de La Plata que lo gana 3-0. 4-1 en el global.
2: Y acaba de atajar a Leguiza el penal que pateó Sepúlveda, el número 9 del taladro. No se sacan diferencia. Un penal por lado, un penal errado para cada lado.
0: Va a ser salida del fondo para Estudiantes de La Plata. Atención que se está clasificando. Qué equipo, qué club copero Estudiantes de La Plata. La mandan por la punta derecha para que la reciba Mesa. Mesa que va hacia atrás para Pierani. Pierani que toca para Mulera. Mulera que toma el esférico, da la vuelta Estudiantes. Se florea saliendo del fondo. La manda ahora para Pierani. Pierani, el rubio Pierani que la toca por bajo ahora nuevamente para Mesa. Mesa que quería pero no podía encontrar un compañero. Ya la toma Zucchi. Zucchi que está en tres cuartos de cancha. Quiere descontar. Quiere el de la vergüenza por lo menos. Suelta para Vecino, para Vecino que la toca por abajo para Gianni. Gianni que rebota por la punta derecha porque se viene rápidamente Monte. Ya la recibe Monte. Monte que deja correr para González. González que la manda para Zucchi. Zucchi que está a la puerta del área. Se amaca. Atención que da la vuelta. Le pega para Vecino. Cerca no. Fue lejos. Y va a ser saque de arco. Y es para Estudiante.
2: Atajó de vuelta Sanguinetti. El disparo de Rodrigo Cao. Ataja Sanguinetti y convierte a Anselmino en el conjunto del sur. Gana Banfield 1-0 en la definición por penales.
0: Salta Carrillo por esa pelota, rebote, le queda en suerte ahora para Cetré, con las medias en la canilla. Cetré que toca con Piovi, Piovi que abre hacia la punta izquierda para Benedetti, quiere el cuarto Estudiante, Benedetti que va con el jugador Neve que suelta para Correa que está por andar el central, que saca el número 32, La Plata es el 32 me parece, va hacia atrás ahora para Pierani que toca con Piovi que abre hacia la punta derecha para Mesa, Caño de Mesa, viene a pura gambeta, buena jugada ahora por la punta derecha, es Correa mejor dicho, vamos a darle el mérito a Correa porque metió un canito, Correa que toca ahora para la posición de Piovi con Correa, Ezequiel que va con Piovi, se florea Estudiante, pelota filtrada, se viene Neve que va contra raya de fondo, tira el centro, rechaza del fondo Ampuero, la mandan directamente hacia la salida, pero ojo porque recupera Estudiante, no puede salir, está Drogi en este caso el conjunto chileno, la toma ya rápidamente Benedetti que se arroja al suelo, la pone por la punta izquierda para C3 que no puede, rebote, le quedó para Carrillo, incansable Carrillo, va Carrillo, intenta Carrillo, falta contra Carrillo, tiro libre por la punta izquierda y es para Estudiantes que lo gana.
1: Y que está en los cuartos de final, le va a quedar un minuto, no va a suceder mucho más, salvo que Estudiantes se lo proponga con este centro y con esta pelota parada. Lo de Carrillo, admirable lo de Estudiantes, muy bueno goleando después de golear en el clásico en la vuelta de los octavos de final.
0: Va a venir el centro de la punta izquierda. Dieron 3 minutos, ya pasaron 2 de la adición. Tenemos 47 minutos y fracción. Va hacia atrás la pelota para Palacio. 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Balón por la punta izquierda para Benedetti. Benedetti que suelta para Piovi. Piovi que puede jugar ahora con un pase corto para Neve. Neve que se la brinda para Correa. De buen ingreso Correa, Toca hacia atrás nuevamente ahora para Núñez. Me meto un cachito en el trabajo del comentarista. Núñez que quería con Neve. Neve que pierde. La toma ahora para la vecino, que la pone filtrada para Montes. Montes que no llega porque estaba atento. Atento para tomarla Tomás Palacios. La manda el hombre de General Pico La Pampa hacia el saque lateral. Saque lateral por la punta derecha. Se va a clasificar Estudiante. Se acerca ahora el conjunto local, pero no puede ante la marca de Benedetti. Benedetti que quiere salir del fondo. Sale tocando con Neve. Neve con Benedetti. Final. Ganó el pincha. Ganó Estudiante de La Plata 3-0. Lo ganó 4-1 en el global, con solvencia, con autoridad, con 2 goles de Carrillo y un gol de Joaquín Correa que abría la cuenta. Estudiantes 3, Universidad Católica 0, en el Estadio San Carlos de Apoquimbo, en Chile. Partido de vuelta, Estudiantes 3, Universidad Católica 0, 4-1 en el global. Estudiantes, el equipo argentino, a los cuartos de final de la Copa Libertadores.
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2: Final del partido en Chile. Ganó Estudiantes 3-0 a la U Católica. Correa y Guido Carrillo por duplicado los tantos del conjunto que dirige el cacique Medina. Estudiantes se mete en los cuartos de final por décima vez en su historia. Recordemos que ya supo levantar el trofeo más importante que tiene el continente en 4 oportunidades, 68, 69, 70 y 2009. Va a ser la décima vez que juegue los cuartos de final el conjunto platense. 2 goles de Guido Carrillo, su capitán referente, el séptimo en este 2026, el cuarto en Copa Libertadores. Inmenso lo de Guido Carrillo en el certamen continental. Recordemos que en esta llave aguarda por lo que suceda en Brasil el jueves 21:30, cuando Rosario Central visite a Corinthians por los octavos de final en Arroyito. Recordemos que igualaron 0-0. De pasar el conjunto argentino, nos aseguramos a uno de los dos en la semifinal. El primer partido sería en Arroyito, la definición en La Plata, lo que serían los cuartos de final. Mientras tanto, en la Copa Argentina, acaba de ganar Banfield por penales. Derrotó 4-3 al conjunto de Midland, que milita la Primera Nacional. Lo ganaba el Taladro 2-0 en la primera etapa, pero en el inicio del complemento lo igualó Midland. Llevó todo a los penales, pero el Taladro, el conjunto de Troglio, se metió en los cuartos de final. Su rival será Riestra, que también eliminó por penales a Gimnasia de La Plata. Se juega el cuarto minuto adicionado. Hablando de Copa Libertadores, Independiente del Valle por la ida de los octavos de final le gana 1-0 al conjunto cafetero como visitante. Aaron Rodríguez a los 11 de la primera etapa, el gol para el conjunto ecuatoriano. En la Copa Sudamericana, sexto minuto adicionado, en Brasil, San Pablo le gana 3-1 a Bolívar. Luciano Caleri de penal y Sabino los tantos del conjunto brasileño. Asprilla había igualado parcialmente para el conjunto boliviano. En la ida, recordemos, habían igualado 1-1. Hablando de Copa Sudamericana, goleó Boca 4-0 a Recoleta en Paraguay. Ascacíbar, Villa Merentiel y Alan Velasco los cuatro tantos del conjunto del Vasco Arruabarrena. San Pablo será el rival de Boca en los cuartos de final de la Copa Sudamericana. Mañana recordá que juega Platense en Chile ante Coquimbo. En Vicente López igualaron 1-1. Además tendremos Cerro Porteño y Palmeiras definiendo en Asunción. Otro lugar por los cuartos de final. 21-30 partidazo en el Maracaná. Flamengo ante Cruzeiro. 1-1 en la ida. Lo mencionado el jueves 21-30. Rosario Central ante Corinthians en Brasil. 0-0 en la ida. Un ratito antes en Ecuador. Liga de Quito ante Mirasol.
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1: Lo compartimos en Radio 750, en la multiplataforma de relatores. Lo disfrutó el hincha del fútbol y ni hablar, lógicamente, los y las hinchas de Estudiantes. Ganó con autoridad, mucha determinación del Pincha para jugar un partido decisivo de octavos de final de esta, la copa más linda que tiene el continente. Además de la determinación, además de esa autoridad, mucho oficio, y el oficio se logra a partir y a través de la historia. Estudiantes, les diría que casi puso en juego todos esos elementos para llevarse de manera cómoda un triunfo que no había podido lograr en La Plata y que sin embargo lo logró en Chile. De visitante siempre fue superior. Desde el comienzo del encuentro, alguno dirá o me dirá a través de lo que fue la Católica. Lo cierto, y lo decíamos en la previa, y tenemos que volver a esas palabras para también marcar que la Universidad Católica fue la que lo mandó, por ejemplo, a Boca a jugar la Copa Sudamericana. Fue la que en La Plata se había llevado un empate haciendo un gol. Y todo parecía indicar que esto iba a tener más costo para un Estudiantes que viene, claro, con el envión anímico y futbolístico que seguramente haya significado para este grupo de jugadores la victoria en el Clásico de La Plata, goleando además y jugando como jugó el Pincha. Lo empezó a desnivelar desde lo numérico, desde el resultado, los 43 de la primera etapa. Antes de ese gol tenía una mala noticia que veremos en qué queda, porque a los 35, con el 3-0 del Pincha, la gente seguramente se olvide que había tenido a los 35 de partido una mala noticia, que era la sustitución de su número 10, de Thiago Palacios, por lesión. Entró Joaquín Correa y después, entre Correa y Carrillo, la experiencia en el Pincha, le fueron resolviendo el partido. Primero fue el ingresado Correa, con un muy buen giro de Baltasar Rodríguez en el comienzo de la jugada, en la mitad de la cancha. Después una buena gestión silenciosa de Carrillo, les contábamos y lo decíamos en el primer tiempo y en el entretiempo. Sale Carrillo y se lleva una marca. A ese lugar lo atacó Correa, que definió bien, tan cómodo llegó a ese lugar el número 32, que solamente con pegarle firme a un costado del arquero logró el primer gol del partido. Así se fueron al descanso. 1-0 ganaba el Pincha. ¿Qué reacción podía tener la Católica? Era lo que esperábamos también con el relato de Chiqui y de Mateo. Fue muy, pero muy poco lo del equipo que dirige Dani Garnero. No reaccionó, nunca asustó, nunca preocupó a Muslera, que no recibió ningún tiro al arco, si no me equivoco, en todo el partido. Porque un remate en la primera etapa, creo que ni siquiera, un remate abajo y a su izquierda, ni siquiera terminaba yendo al arco. Y lo aseguró el arquero uruguayo. Fue tal el dominio de Estudiantes que no se preocupó en ese sentido. Extrañó Católica seguramente, y esto es algo evidente y hasta lógico, a Sampedri, su capitán, centro delantero y goleador. Había él marcado el gol con el cual había empatado la Católica con un desvío en La Plata, pero es muy importante desde la personalidad y desde el peso que tiene en ataque. No supo resolver esa ausencia el equipo chileno, y por eso llegó poco y nada, por ser generoso, porque en realidad no llegó nada. Lo resolvió Estudiantes. Después, a los 7 minutos, llegó el gol de Carrillo, después de un centro desde la derecha de Mancuso, un buen cabezazo, se te acomoda Carrillo en el área y cerca del área chica, y con el cabezazo, y es casi imposible no sacar del medio. Lo terminó liquidando a los 38, nuevamente Carrillo, después de un centro, en este caso de la izquierda, de Cetré. Buenas noticias para el Pincha, y es que están todos en un nivel alto, sobre todo los ofensivos, y eso le da recambio. Pierna fresca en el momento que lo necesita. Salió Tobio Burgos y entró muy bien Cetré. Párrafo aparte también, más allá de la figura de Carrillo, para el bloque defensivo de Estudiantes. No sufrió porque no se le cayó una idea Católica, porque no supo cómo reemplazar a Sampedri, pero también porque Estudiantes en ese bloque y en defensa anduvo bárbaro. Fue prolijo, no se desordenó. Piovi también, desde un trabajo bastante silencioso, no se desordena nunca y ordena a los compañeros. Entre Núñez y Palacios, la dupla central, también estuvieron bárbaros cada vez que le tiraban algo que se podía llegar a insinuar como un problema. Por tantas cosas ganó Estudiantes, por todo esto, y porque el Pincha juega la Copa no como si supiera, sino porque sabe jugarla. Será en cuartos de final Rosario Central o Corinthians, pero en crecimiento, un Estudiante que necesitaba afianzar funcionamiento y hoy lo demostró en San Carlos de Apoquindo. En Chile goleó Estudiantes 3-0 y pasó a los cuartos de final de la Copa Libertadores.
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0: Con Piovi, Piovi que está en la mitad de campo de juego, toca por bajo ahora para Castro, Castro que frena repentinamente, se da vuelta, se la deja para Baltasar Rodríguez, Rodríguez que viene por el andar del central, suelta para Correa, Correa le pegó al de Estudiantes. Joaquín, del pincha de Correa, del pincha, y una vez que Estudiantes tocó y tocó, se juntó, dejó soltar la correa de Joaquín de pierna derecha, la mandó al palo derecho del arquero Bernedo que no pudo hacer nada, se juntaron los pincharratas y resultó un lindo gol. Desde la media luna se llenaron de gritos las redes, de gritos, pincharratas, Estudiantes 1 en 44 del primer tiempo, Universidad Católica 0. Ahora para que se venga Piovi, Piovi que la manda directamente a campo contrario para Correa, Correa con Carrillo, Carrillo con Correa, Correa, Carrillo hacia la punta derecha porque se adelanta Mancuso, la recibe el lateral derecho, viene el centro, el cabezazo al de Estudiante. El hombre de Magdalena que le puso la frente a la pelota después de una muy buena jugada en conjunto. Él rebotó en la puerta del área para que abrieran el balón hacia la punta derecha. Se aventuró para tirar el centro Mancuso con pierna derecha y Carrillo se hizo el espacio en el área chica de pique al suelo. Le puso toda la frente al esférico. Se llenaron de gritos las redes. De gritos pincharratas, Estudiantes 2, Católica 0. En el global lo gana 3-1 el pincha. Conjunto de Estudiantes de La Plata, viene el centro. El Estudiantes.

Carrillo de Estudiantes, de Carrillo, espectacular, enorme, te decíamos. Qué pedazo de tanque, qué Carrillo. Vino el centro de la punta izquierda, C3. Enganchó eléctrico, como siempre. Enganchó y tiró el centro, que hizo una parábola hermosa para que, desafiando las leyes de la física, o entendiéndolo todo, mejor dicho, Carrillo le ponga la suela a la pelota y se colara el balón al palo izquierdo del arquero Bernedo. Estudiantes, que define el partido a través de su delantero Carrillo en 38 minutos con 22. Estudiantes 3, U Católica 0.

0: Y Estudiantes lo ganó con autoridad, 3-0. Antes del encuentro nos comentaba, analizaba también, cosa que coincidíamos, a un buen equipo que hizo un buen partido de visitante sería cuando vino a Argentina, a la ciudad de La Plata, y le sacó un empate a Estudiantes de La Plata. Por lo tanto, a mí me sorprende un poco. No sé si es que fue falencia de la U Católica o virtud de Estudiantes de La Plata.
1: Yo creo que hay de las dos cosas. También dentro de las falencias, yo lo mencionaba recién y lo dijimos varias veces, dio la sensación de que Católica estaba acostumbrada a jugar con un 9 como San Pedri. Y hoy jugó sin un 9. Porque Gianni fue a esa posición por el compromiso que implicaba que la ausencia de San Pedri. Y lo sintió en el juego Católica, que seguramente es lógico, es como sacarle a Carrillo Estudiantes, ¿no? No es que Carrillo signifique todo el pincha o todo lo que pueda hacer el pincha en ofensiva, pero si vos te acostumbrás a jugar, lo que sí le faltaron variantes al equipo de Garnero. Porque si no tenés eso, bueno, por afuera intentó, pero no pudo, en ningún momento estuvo lúcido, estuvo claro en ataque.
0: Bien, entonces ahora Estudiantes de La Plata entonces tendrá que esperar del encuentro entre Rosario Central y... ahí me fui.
2: Y Corinthians. Jueves 21:30 en Brasil.
0: Siempre yo opino igual. En Copa Libertadores, si vos sos argentino, no te conviene enfrentarte a otro argentino porque ya te jugó, porque ya te lo enfrentaste en alguna final, aparte, o en alguna semi, o en el torneo local, y aparte con el condimento especial que tiene, le contamos a aquellos que están escuchando a través del canal de YouTube en este momento, tiene un condimento especial últimamente Estudiantes y Rosario Central por lo acontecido en el torneo pasado.
1: Sí, después tenés la contra de enfrentarte a alguien, sobre todo a un brasileño, el tema de jugar de visitante, ¿no? Pues claramente se siente menos la localía entre argentinos.
0: ¿Te parece?
1: Y sí. Sí. Se siente menos porque además Copa Libertadores uno puede haber dos hinchadas, o sea que no es lo mismo que un brasileño venga a jugar a Argentina, pero bueno, el argentino también que tiene que ir a jugar a Brasil. Yo creo que Estudiantes igualmente, no sé si prefiere entre sí, Central y Corinthians.
0: Es difícil meter la palabra preferir porque acá lo primero que te dicen los protagonistas es no se prefiere a nadie, nosotros somos un equipo preparado, bla, bla, bla, bla.
1: Pero ojo, digo, que Corinthians no es lo mismo, el Corinthians que jugó el otro día con Central, que si recupera algunas figuras, no sé cómo debe andar Yuri Alberto, el centrodelantero, que no pudo jugar contra Central en la ida, alguno más que faltaba, perdió a Memphis por este tema contractual, muy del neerlandés que pedía absolutamente todo, y dijeron no te vamos a renovar, perdió un par de figuras, Corinthians importante.
2: Y recordemos que en caso Estudiantes va a definir tanto con Rosario Central como con Corinthians de visitante.
0: Ah, claro.
2: Fue segundo en el grupo el conjunto de La Plata. Rosario Central también fue segundo en su grupo, pero sumó 13 unidades, el pincha 9, Corinthians

0: Estudiantes, si pasa Central o Corinthians, le da lo mismo en ese caso, ¿no? Hablando de la localía, porque va a definir en Brasil o en Arroyito.
1: Cosa que aparentemente a Estudiantes de La Plata no le molesta prácticamente nada, ¿no? Definir tanto, de visitante. El partido de ida del conjunto rosarino frente al Corinthians, ahora lo vamos a ir repasando para ver cómo está esa serie también, para entender un poco de cómo puede ser el partido. Este va a ser el jueves, así que hasta el jueves va a tener que esperar Estudiantes. Mañana, por Copa Sudamericana, estaremos transmitiendo el partido de River, que ya está en Colombia, que ya llegó, como te informó el Cone Fernández, hoy a las 8 de la noche aproximadamente, hora argentina.
0: Exactamente.
1: Pero llegó a Colombia. ¿Y el partido entonces de Rosario Central?
0: Igualaron 0-0 en Arroyito el jueves pasado, será 21-30 en Brasil. Ante igualdad habrá penales. En caso de ganar, por supuesto, Corinthians se clasificará a los cuartos de final. Lo mismo para Rosario Central, teniendo en cuenta que los cuartos de final se juegan entre el 8 y 10 de septiembre, los partidos de ida, y entre el 15 y 17 de septiembre, los partidos de vuelta. El 15 es mi cumpleaños, sí. Así que hay posibilidades de que estemos festejando aquí, en este hermoso lugar llamado
1: Bueno, traemos Doctores. Tortita, esas cosas. Falta una eternidad para el 15 de septiembre. Ah, no sé, a mí me parece como que falta un montón.
0: No, estamos 18.
1: Estamos 18 de agosto recién. Falta tanto para fin de mes. AM 750, Radio 750, te estamos haciendo compañía hasta las 0. Le agradecemos a todos los oyentes y las oyentes del gran maestro Apo, que nos brinda también la posibilidad de estar transmitiendo este partido, porque donde quiera que estés, contá con Apo, y nosotros contamos con Apo para que nos brinde la posibilidad de estar transmitiendo este encuentro entre Estudiantes. Hoy no tienen las historias de Apo, pero una linda historia en el rectángulo de juego.
2: Sí, el Pincha está en un gran momento, Estudiantes, ¿eh? Una gran historia de Copa, además, ¿no? Un romance entre la Libertadores y Estudiantes de La Plata. Pero más allá de esa historia están esas rachas que también te hacen creer. Estudiantes, a partir de esta, entre comillas, racha, pero claramente estos dos partidos lo compartimos el sábado, ¿no? La gran victoria en el Clásico de La Plata, con esa distancia y hasta comodidad, pero sobre todo empieza a ser un equipo con oficio, el Pincha, a demostrar eso, a demostrar personalidad como equipo, con Medina en el banco, con un Medina que vino después de una gran época para Estudiantes, una gran era, que fue el ciclo de Eduardo Domínguez. Agarrar eso y tratar de generar algo nuevo y que eso nuevo tenga también aquellas características de lo bueno que le pasó al Pincha con Domínguez, me parece que estos últimos dos partidos van en esa línea. Un pase cómodo a cuartos de final y un clásico también, que lo pasó de manera cómoda.
0: Sí, hablando de Estudiantes, ¿no? Recordar esto que mencionabas, Lauta, ¿no? Una goleada 4-0 frente a tu clásico rival en la previa de unos octavos de final de partido de vuelta. No es moco de pavo, diría mi abuela. Bueno, se encuentra en la séptima ubicación en la zona A, metiéndose en los octavos de final del Clausura. Y teniendo en cuenta los certámenes continentales, está quinto en la tabla general, en la tabla anual.
2: Así además que está, da título, recordemos eso.
1: Claro.
2: Esa tabla da un título.
0: Exactamente, sí. Da título. Lo tiene ahí expectante al conjunto del cacique Medina. Luego de lo que fue, bien decías, ¿no? Una época dorada de Eduardo Domínguez, cosechando ni más ni menos que 5 títulos para el conjunto platense. Y también tiene vida en Copa Argentina, o sea, tiene vida en Clausura, en la tabla anual, en la Copa Libertadores y también en la Copa Argentina, donde se va a enfrentar al equipo del comisario, ¿no? A Barraca Central, pero tiene todo más o menos liberado, porque esa zona, esa parte del cuadro de la Copa Argentina era la de River y la de Independiente.
2: ¿Y quién quedó por ahí? Atlético Tucumán, que
0: claro. Platense Instituto.
2: Claro.
0: Es el posible rival en los cuartos de final. Y después Atlético Tucumán en una posible semifinal.
1: Mi equipo.
0: El decano de Julio César.
1: El equipo del emperador.
0: Por eso te digo que no te digo, siempre hay que respetar a todos los rivales, pero no está ninguno de los considerados grandes.
1: Se le fue como limpiando en ese sentido. Pues bueno, hay que jugar los partidos, pero más allá de eso, Estudiantes puede llegar a hacer mella en ese sentido con respecto a los encuentros que tiene por Copa Argentina. Que la Copa Argentina hoy también tuvo información, estimado, porque se enfrentaron Ferrocarril Midland y Banfield.
0: Exactamente, en la casa de Morón igualaron 2.

0: 2-2 en los 90, Machado de penal y a Dorjan el tanto, los dos tantos del conjunto del sur de Banfield, pero en el inicio del complemento Marín y Recalde lo igualaron rápidamente para Midland, fueron a los penales y el taladro, el equipo de Pedro Troglio derrotó 4-3 a Midland por penales. Y también hubo actividad tempranito por Copa Argentina. Riestra y Gimnasia de la Plata igualaron 1-1. Lo ganaba el Malevo con el gol de Venegas, pero Sioane lo igualó para el Lobo en los penales. Riestra derrotó 4-2 a Gimnasia y va a ser el rival justamente de Banfield en los cuartos de final de la Copa Argentina.
1: Campeón actual de la Copa Argentina es Independiente Rivadavia, que también tuvo su encuentro por Copa Libertadores.
0: Y una mala noticia para el conjunto mendocino, que igualó 1-1 en su casa. Luego por penales el Fluminense lo derrotó 5-4. Si te parece, Chiqui, sí, lo escuchamos a Alexander Medina, el técnico de Estudiantes de La Plata.
2: Aún con los cambios que, desde mi modesto punto de vista, por ahí le quitaron ese ritmo que venía teniendo, después te voy a preguntar también por qué fueron las variantes, y le pudo ser contundente y marcar dos goles más. ¿Qué buscaste con los cambios? Y por supuesto, si con la llegada de Correa y de Baltasar Rodríguez, ¿crees que tenés muchas más variantes y puede aspirar Estudiantes a llegar lejos en las competencias?
3: Bueno, buenas noches. Primero que nada, estoy muy feliz por el triunfo. Voy a hablar de lo positivo, porque si en la primera pregunta ya empezamos a hablar de cosas que no gustaron, a mí me gustó la clasificación, me gustó el partido. Muy merecido, muy merecida la clasificación. En los 180 minutos fuimos más. Yo creo que allá en La Plata tendríamos que haber venido con una diferencia y no lo hicimos. Y jugamos mejor que hoy. Y sin embargo, hice los cambios, creo que después del 2-0, ¿no? Digamos 2-0 cuando hice los cambios. Y bueno, y ahí lo que tratamos de darle un poquito más de equilibrio, manejar la ansiedad del rival, que tuvo su momento, de empuje sobre todo, no tanto de fútbol, sino de empuje. Y nosotros teníamos muchos jugadores desgastados, metimos pierna fresca, y creo que salió bien porque hay momentos de los partidos que uno elige cómo jugarlo. Yo elegí transicionarlo en ese momento. ¿Con quién? Con Edwin C3, con Eric Mexa, con Guido, con Correa. Y bueno, y después se dio también de que vino el tercer gol y tuvimos algunas posesiones más largas sobre el final, que ahí, bueno, nos defendimos más con la pelota sin hacer ataque directo. En definitiva, me gustó mucho el equipo, me gustó mucho la personalidad. No era fácil, porque después de hacer un buen partido como el que hicimos en La Plata y no quedarte con el resultado, es complejo para todos. La cancha también creo que influyó. No hicimos pie, muchas pérdidas, muchas imprecisiones. La cancha era una cancha muy rápida, una cancha sintética, donde la pelota vuela mucho más rápido que lo que corre en La Plata, en nuestra cancha. Y eso se notó en nuestros futbolistas. Lo fuimos de menos a más en el partido. Y bueno, y una justa, merecida victoria. No, lo Correa y Baltasar hoy tuvieron dos grandes actuaciones. Yo creo que los dos, creo que fueron junto con Guido, los tres, y no sé, se me escapa alguno más, tuvieron una actuación espectacular. La verdad, fueron, no sé quién primero, quién segundo, quién tercero, pero de ahí sale el podio de los mejores futbolistas de Estudiantes hoy y un escalón más abajo que hoy. Así que me gustó mucho la actuación de ellos.
4: Alexander, buenas noches. Martín Cabrera para el diario El Día y La Redonda. Bueno, yo te agregaría a los centrales y a Mulera, que tuvieron un gran partido, sobre todo en el segundo tiempo. Fuiste delantero. ¿Qué podés decir de Guido Carrillo? Hizo dos goles, es el máximo goleador de Estudiantes en la Copa Libertadores, igualó el récord en Copas Internacionales. Y creo que por poco no hace el cuarto gol. Y participó del gol de Correa también, coordinándolo para que pueda quedar solo con el arquero. ¿Qué podés opinar? ¿Qué más se puede agregar de él? Gracias.
3: Bueno, sí, esa acotación de los centrales y de Muslera me parece muy válida, porque hicieron un muy buen partido. Y luego, ¿qué puedo decir de Guido Carrillo, que es uno de nuestros capitanes? La verdad que es un jugador emblema, es un referente, es un símbolo para nuestro equipo, no solamente cuando hace goles, sino cuando no los hace. Por eso se ha mantenido dentro del equipo, lo que contagia, lo que genera en nuestros futbolistas y en los rivales. Y bueno, la verdad que hoy tuvo un premio muy, muy bueno de hacer dos goles, de hacer un gran partido. Tuvo algunos más para hacer, hoy tuvo situaciones de gol. Y bueno, por suerte nos vamos con la clasificación, con la victoria y con una gran actuación de nuestro número 9 y capitán que siempre reconforta.
5: Cacique, acá atrás Manuel Elizabe para Radio Provincia de Buenos Aires. Cacique, del partido, ¿con qué te quedás? Con la inteligencia, la paciencia, el carácter del equipo. Te pregunto si son momentos de mucha emoción, fuertes, el clásico, ahora el pasaje a cuartos de final. Vimos un abrazo muy sentido, muy fuerte con Eros Mancuso, que te diste. Y un poco por ahí el balance de estos momentos, de esta semana tan feliz para Estudiantes. Gracias.
1: Sigue hablando el cacique Medina, el técnico de Estudiantes de La Plata, victorioso 3-0 frente a U Católica.
3: Nosotros no veníamos bien de dos partidos. Y bueno, justo venía el primer partido de ida, el clásico y este partido de vuelta. Y la verdad que el equipo mostró carácter, mostró personalidad, mostró fútbol. Hicimos 7 goles en los dos partidos. 7 goles. Y pudimos haber hecho alguno más hoy y el otro día. Entonces mostró su mejor faceta de lo que va del semestre. En un momento complejo, en un momento donde no había mañana, donde cuando vos jugás un clásico tenés que ganarlo, teníamos toda la responsabilidad. Y bueno, el equipo dio la cara, dijo presente. Con eso me quedo. Con todo lo bueno que generó en estos dos partidos, con estas buenas sensaciones que nos vamos, nos metimos entre los 8 mejores de América, estamos peleando el torneo, o sea que el equipo sigue compitiendo, eso es muy bueno. Hay futbolistas que están en muy buen nivel, hay otros que obviamente tenemos que recuperar por la competencia interna, por los minutos, y sobre todo por lo que viene también, porque va a ser importante para nosotros. Alimenta la ilusión, la esperanza. La verdad que estamos muy felices de estar entre los 8 primeros de América. Y bueno, vamos a ir a preparar los partidos cuando toque de la mejor manera para ir a buscar otra clasificación más. Así que nada, pero ahora hay que disfrutar este momento. Que bueno, que a veces cuando el fútbol y los resultados vienen al revés, nos pega, nos golpea. Bueno, hoy es un momento de disfrute por lo que hizo el equipo en estos 3 últimos partidos.
5: ¿Se puede saber el abrazo con Eros? ¿Tenía algo especial, el nivel que está teniendo?
3: No, bueno, nada. Abrazos de alegría, de felicidad, de reconocimiento. La verdad que con nuestro futbolista tenemos una relación bárbara, más allá de que pueda haber algún enojo de ellos para conmigo, de nosotros para con ellos, que queda la interna y se habla y hay una buena comunicación. Tenemos un plantel grande, competitivo, con mucha calidad. Y bueno, a veces le toca jugar a unos, luego a otros. El otro día lo vimos bien a Eros y lo pusimos, ¿no? Luego era un partido que no era fácil para él porque venía de mucho tiempo inactivo, jugó el clásico, hizo un gol, tuvo el rendimiento, lo mantuvimos hoy.
1: Continúa entonces hablando el técnico de Estudiantes de La Plata, el cacique Medina, Alexander Medina.
6: Para todo lindo, todo lindo.
1: Sí, ganaron, pasaron.
6: La única mala es la de Palacios, que hay que ver qué tiene.
1: Sí.
6: Se tomó como un desgarro, que esperemos que no sea.
1: Bien, entonces, lo que queda en el estribo, Cone Fernández.
0: Exactamente, mañana todos invitados para las 21 horas la previa, 21:30 el partido, el polaco Gaimi, Alejo Apo, te van a contar lo que suceda en Bogotá entre Independiente, Santa Fe y River por los octavos de final de la Copa Sudamericana. Y el jueves, 21:30 sale el rival del Pincha de Estudiantes entre Corinthians y Rosario Central, Arcapalo y Pablo Ferrando. Nos cuentan lo que suceda entre el conjunto brasileño y el equipo de Almirón en la ida 0-0, chiqui.
1: Bien, entonces, nos estamos emprendiendo la retirada. Gracias Pablo Ovín por la operación técnica y quirúrgica de esta transmisión. Ricardo Bucci en la producción. Señor Cone Fernández, nos reencontramos en cualquier momento.
0: El abrazo de siempre, chiqui.
1: Quien completa el trío Ternura también, el señor Lautaro Gravano, el comentarista.
7: Abrazo y hasta la próxima.
1: Será entonces, hasta la próxima. Los dejamos, por supuesto, con La Venganza Será Terrible, con Alejandro Dolina y toda la programación de Radio 750. Esto fue Relatores. Hasta la próxima. Chau.
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9: Nos vamos, como siempre, esperamos haber sido dignos. Nuestro reencuentro será mañana. Un abrazo, muy buenas noches.

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2: Es la hora cero en la República Argentina, temperatura 8 grados, sensación térmica 7 grados, cielo mayormente nublado en la ciudad de Buenos Aires, humedad 83%, temperatura en Río Gallegos, Santa Cruz, 3 grados. Fernando Cerimedo se negó a declarar tras ser detenido en Bolivia. Luego de ser arrestado mientras intentaba escapar por intento de femicidio, el asesor de Javier Milei se rehusó a dar testimonio. Por su parte, Nadia Beller afirmó que tiene la plena certeza de que Cerimedo es el autor intelectual. En tanto, enfatizó que el motivo se debió a conocer sus negociados.
3: Todas sus inconsistencias me hacen que no quepa lugar a duda de que él tuvo participación y fue el autor intelectual de este hecho. Ya lo encuentran con una mochila llena de dinero jugándose a la Argentina. Él sabe que yo sabía, porque como convivíamos, escuché muchas veces reuniones con la primera dama sobre negociados de la gente de la primera dama y la primera dama, donde él les advertía y él, yo siempre le decía, ¿cómo puedes permitir eso? Se van a fregar todo y él me decía, no ves que yo los prendo, que dije ya. Pero yo sé de que él era parte de esta ferro y él recibía dinero. En esa casa siempre hubo cajones llenos de dinero. Sé que él recibía ese dinero. Entonces él sabe que yo sabía, o sea, yo veía ese dinero.
2: Además, Nadia Beller descargó contra Karina Milei, a quien aseguró que estaban dirigidas las coimas de la Agencia de Discapacidad Andis.
3: Sí, como le digo, cuando yo la cuestioné la moral de ella como corrupta, él me dijo de que ella fue la que denunció y filtró los audios y que la corrupta era la hermana de Javier Milei.
4: Los fondos de discapacidad que se desviaban tenían como destino Karina Milei, la secretaria general de la presidencia, hermana de Javier Milei.
3: Correcto. Y también sobre Javier Milei le escuché muchas veces con este socio Vicente cuestionar hechos de corrupción y que se caía y que no había forma de salvarlo. Muchas llamadas.
2: Además, la Fiscalía Boliviana procedió con distintos allanamientos. El fiscal departamental de La Paz, Carlos Torres, informó que tras hallar los montos de dinero, se inició la investigación por enriquecimiento ilícito.
5: La Fiscalía Departamental de La Paz ha dado inicio a la investigación por enriquecimiento ilícito. La Comisión de Fiscales en este momento sigue trabajando. Hemos encontrado algunos montos de dinero, como también hemos encontrado un vehículo que tendría algunas particularidades que hacía aparecer como un vehículo oficial, una motocicleta, maletas de este ciudadano, una camiseta perteneciente a una policía boliviana, como también muebles en las cuales tenían compartimientos, efectivamente, donde se ocultaban algunos objetos de valor. Van a ser puestos y están siendo colectados por parte de los señores investigadores, como también por parte del señor fiscal que se encuentra aquí realizando las investigaciones correspondientes. Debemos referir que este proceso se ha dado inicio de oficio por parte del Ministerio Público por el delito de enriquecimiento.
2: El gobierno negocia con el Norte Grande por nuevas reformas. Luis Caputo, Diego Santilli y la secretaria de Energía, María Carmen Tetamanti, recibieron a los gobernadores para definir los subsidios a la energía en zonas cálidas a cambio de votar por la eliminación de las tarifas de zona fría. Karina Milei prepara la recepción a la visita del Papa a la Argentina. La secretaria de Presidencia mantuvo un encuentro con representantes de la Iglesia y funcionarios porteños para organizar la visita del sumo pontífice al país. Tras la reunión, el arzobispo de Buenos Aires, Jorge García Cuerva, precisó que la seguridad será coordinada entre Nación y las provincias.
6: Estaría a cargo del gobierno nacional y ellos van a articular después con las fuerzas de seguridad de las provincias. En el caso de los eventos masivos son celebraciones al aire libre, claramente para que se garantice la posibilidad de que mucha gente se convoque. Estamos pensando, por ejemplo, en términos de 1 millón de personas en cada uno de esos eventos, por ejemplo. El gobierno nacional dijo que estaban evaluando la posibilidad de que haya feriado o asueto para que se pueda garantizar la movilización de todos.
2: Rige el paro universitario ante la falta de financiamiento. La medida de fuerza se extenderá hasta el sábado en reclamo de la ley de presupuesto y una reparación salarial al cumplirse 300 días de incumplimiento de la norma sancionada por el Congreso. Organizaciones sociales convocaron a marchar contra el ajuste. La consigna es marchar contra el endeudamiento este jueves 20 de agosto desde las 14:30 horas frente al Ministerio de Economía en Hipólito Yrigoyen al 250.
7: Deportes.
2: Boca aplastó a Recoleta FC y pasó a cuartos de la Sudamericana. El Senai se venció de forma global por 7-1 a los paraguayos y ahora deberá enfrentarse a Sao Paulo en los cuartos de final del torneo. Además, inició la vuelta de los octavos por la Libertadores. Por la máxima competencia, Estudiantes pasó de ronda al derrotar a la U Católica con un global de 4-1, mientras Independiente Rivadavia no logró superar a Fluminense en penales y quedó eliminado. A nivel nacional, se definen las llaves de cuartos en Copa Argentina. Este martes, ambos partidos en instancia de penales, Riestra superó a Gimnasia y Banfield hizo lo propio ante Midland y ahora los dos deberán medirse en la siguiente llave. Valor de dólar oficial, 1.515 pesos, dólar paralelo, 1.555, riesgo país, 510 puntos.
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2: Se reportan leves demoras en los cruces de Capital a Provincia por Avenida Constituyentes y Rivadavia y recordamos que en esta jornada se iniciará una movilización a las 14:30 frente al Ministerio de Economía en la calle Hipólito Yrigoyen 250. Temperatura 8 grados, sensación térmica 7 grados, cielo mayormente nublado, humedad 83%. Temperatura en Río Gallegos, Santa Cruz, 3 grados. 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Estas fueron las noticias. Verónica Díaz.
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10: Buenas noches a todos. Aquí comienza La Venganza Será Terrible. Estoy observando los rostros impenetrables de Gillespie y de Patricio Barton que me miran con mirada escrutadora. No,
11: escrutadora por la característica impenetrable para un rostro.
12: Sí, no, es terrible. Es que no se puede saber.
11: Se agradece menos que para cualquier otra parte.
10: Se agradece menos, de verdad.
11: Buenas
10: en
11: noches.
10: En otros sectores del cuerpo puede ser una virtud. En el rostro no estoy cierto.
11: ¿Usted conoce al impenetrable del Chaco?
10: El impenetrable se le llama a un señor en el Chaco.
11: No, no, no es un señor, es un lugar tesoro de la naturaleza, por
12: sí,
11: favor.
12: Sí, claro. Sí, sí. Yo llegué a estar prácticamente en la...
11: ¿En la puerta?
12: En la puerta, sí.
10: En la puerta del impenetrable.
12: Sí, pero
10: justo
12: no,
10: ahí...
11: No pudo.
10: Donde quiso penetrar.
12: Sí. Estaba en una combi, en una gira, y dijeron, a partir de acá,
10: es el impenetrable. Eso es un capricho. A partir de acá, bueno, tal cosa. De acá para allá. Es el impenetrable. De acá para allá.
11: Bueno. Es el impenetrable. Además, ¿no vio que uno va por una ruta, por ejemplo, y dice el impenetrable, ¿no? A partir de este momento. Sí. Y usted va, entra. Y después, muchos kilómetros adelante, dice el impenetrable. Bienvenido.
10: Sigue todavía.
11: Claro, es que la ruta o ha hecho una curva o la jurisdicción es...
12: No sé, a veces pasa.
11: Pasa la ruta 2 con Chascomús y usted entra a Chascomús, sale y vuelve a entrar.
12: Sí.
11: Bienvenido a Chascomús, fin de Chascomús. Bienvenido a Chascomús, otra vez.
10: Bueno. Pasa en las entradas de los pueblos. Sí, claro. Tienen varias entradas también.
12: Sí, es
10: Mercedes,
12: eso.
10: Por ejemplo. Mercedes.
11: Sí, ya llegó.
10: Mercedes.
12: Claro.
10: Mercedes, todavía no me fui, dice usted.
11: Bueno. Varias veces. Hablando de lugares, no sé cómo está señalizado el Palomar, Ciudad Jardín. Si dice el Palomar, como un lugar.
10: El Palomar, dice.
11: Dice el Palomar. Y hay una flecha que dice Teatro Helios para allá.
12: Sí.
11: Bueno, esa es la que tiene que seguir porque el sábado vamos a estar con la venganza.
10: Ahí nomás está a 2 cuadras de la estación.
12: De la estación.
11: Sí, está muy bien ubicado.
12: Del otro lado de la vía, diría yo.
11: Sí.
12: Siempre se usa eso.
11: Sí.
12: Del lado comercial, no. Del otro lado, del lado de Ciudad Jardín.
11: Sí, pero hay comercio también.
10: Es mucho más comercial Ciudad Jardín que del otro lado.
12: Listo.
10: Pero bueno, qué sé yo. En todo caso, es la primera de las actuaciones que tenemos. Este sábado es.
12: Este sábado 22, sí, pero a las 21 horas.
11: Sí.
12: Sábado 22, pero a las 21 horas.
11: Es bueno ese eslogan.
12: Bueno.
11: Sábado 22, pero a
10: las 21. ¿Cuál es la siguiente actuación?
11: Luego será Montevideo ya.
12: Montevideo.
11: El sábado 29.
12: Hay que cruzar con el barco.
10: ¿Qué día?
11: Sábado 29 de agosto. En el Antel Arena de la ciudad de Montevideo.
10: Prácticamente ya estamos.
11: Y
10: para el mes siguiente, septiembre, tenemos el día 4.
11: Sí.
10: Hay un acto en la Facultad de Ciencias Sociales, durante el cual me van a hacer entrega del título de doctor honoris causa de la Universidad de Buenos Aires.
12: Muy bien, bueno, muy
10: allí
12: bien.
10: Allí estarán. No sé, las autoridades por lo menos irán.
11: Sí, sí, desde luego, las autoridades.
10: Y después vaya a saber.
11: Y...
10: Me han dicho que hay una serie de invitados protocolares.
11: Sí.
10: Y después se admitirá al público por orden de llegada.
11: Ah, bueno.
10: Hasta colmar la capacidad del público.
11: No, de la sala.
10: De la sala.
12: Sala, señor.
11: Y si se quedan afuera, ¿qué vamos a hacer?
10: Y bueno, va a ser muy difícil que se queden afuera. Porque es una sala muy grande y un acontecimiento de casi nula importancia.
11: No sé. Las entradas por protocolares. Yo hago esta pregunta.
12: No,
11: por ejemplo, nosotros
12: no
11: somos entrada
12: estar...
11: protocolar o somos lo que sobra.
10: Ustedes son invitados.
11: Invitados, bien.
10: Invitados protocolares.
11: O sea que si hay alguien sentado en mi silla, se lo
10: usted
11: tengo...
10: agarra y le encaja una piña y le dice, tomátela.
11: Yo quiero que me pongan
10: el cuidado. Cartel. Cuidado que el público hay que avisarle, vamos a tener que convivir con lo más granado del mundo
12: eso
10: académico.
12: Eso es lo que estaba pensando.
10: De la nación.
11: Sí, sí.
10: De manera que esperemos que el comportamiento esté a la altura.
12: Sí. Ahora, yo no le quiero meter presión a usted, pero si las primeras 5 filas están todos los rectores de la Argentina, el discurso...
11: Rectores no, porque rector hay uno que es de la UBA. Son decanos o secretarios académicos de la distinta.
12: El discurso tiene que estar lleno de datos precisos.
11: Sí, claro, sí. Muchos datos precisos. Y después estaremos ya en Devoto, al día siguiente en el Teatro Devoto.
12: Teatro Devoto.
10: O sea...
11: De Devoto.
10: De la obtención del honoris causa a Devoto.
11: A Devoto.
12: Directo.
11: Sí, señor.
12: Viernes 5 estaremos en el Teatro Devoto.
11: Sí, señor.
10: Bien, ¿qué otra cosa?
11: ¿Lo va a llevar el título? Yo tengo que decirle que a Montevideo voy a presentar el libro, no importa cuando leas esto.
10: No, otra vez. No,
11: al día siguiente.
10: La verdad que no tiene límite.
11: Al día siguiente.
12: Es una actitud parasitaria la
11: y
12: que
11: están
12: tiene.
11: Invitados.
12: Bueno.
11: Pero ustedes seguramente se van a volver.
10: No,
11: antes.
10: Pretendía que encima nos quedemos nosotros
12: sí,
10: también.
12: Sí, sí.
11: Que va a ser en Cultural Alfabeta, un lugar, me dijeron, hermoso en Positos, el barrio
10: ¿qué
11: de Positos.
10: ¿Qué es? ¿Cultural qué?
11: Cultural alfabeta.
10: Sí. Me parece que se lo inventaron para usted.
11: No, señor. Es un lugar, una librería hermosa y con restaurante, con bar.
10: Ah, qué bien. ¿Cómo cine? Va a haber un bar, un restaurante en una librería, señor?
11: Hay todo.
10: ¿Y qué va a presentar? ¿Un puchero?
11: No,
10: un...
11: voy a presentar ¿vos? Mi libro de cuentos.
10: ¿Vos?
11: Con el gran Pedro Mairal.
12: Pedro Mairal en persona.
11: Sí, señor. Bueno. Que vive allí en Montevideo con el escritor Pedro Mairal.
12: La famosa novela La Uruguaya.
11: Sí, señor.
12: Así que es de Mario Lebrero.
11: No, no es de Mario Lebrero, es de Pedro Mairal esa. Grande. No, Mario bueno. Lebrero me gusta mucho. Eso va a ser el domingo a las 8 de la noche.
12: Muy bien.
11: Y escúcheme, y después, sí, bueno, hay mucha otra información, pero de más adelante. Después de Devoto. Iremos a Bernal, a Neuquén, todo eso, pero pueden ingresar a lavenganzaseraterrible.com y ahí chusmean todo.
12: Muy bien.
11: Directamente.
10: ¿Qué le parece si pasamos al tema conceptual?
11: Por favor.
10: Que ha sido, lo he recibido en sobre cerrado,
11: sí,
10: enviado por los jerarcas de la radio.
12: Bueno.
11: Bien, yo vi los sobres lacrados y, bueno, me sacó personal de seguridad. Me retiró de la sala.
10: Claro, claro.
11: Así
10: bueno,
11: que
10: lo voy a abrir. Aquí también están los sobres lacrados del verdadero falso del viernes.
11: Pero ese sobre está abierto. Ese sobre está abierto.
12: Momento, ya empezamos.
11: ¿Y por qué está? ¿Por qué lo tenía usted tan cerca?
12: Bueno, preséntese en la justicia.
10: ¿Yo puedo hacer una pregunta? ¿Qué pasa si algún viernes coincide, como suele ocurrir, con una función con público?
11: Bueno, la vez pasada lo hicimos un jueves, cuando...
10: ¿Sí?
11: Sí. O sea, Gillespie no se animó a hacerlo frente al público.
10: No, no, es que no me animé. Es que no es Gillespie.
11: Usted, su señoría. No,
10: no, no, la policía de los diferentes lugares...
11: Y claro.
10: No está dispuesta a distraer personal... para cuidarlos a ustedes.
12: Por eso. Miren lo que está pasando en los partidos de fútbol todo. Ahora, se agarraron a trompada los técnicos.
11: No, pero perfecto. Si usted, bueno, si usted tiene miedo, yo lo respeto su decisión perfectamente.
12: No es miedo, es cuidar también el espectáculo y a la gente, en definitiva.
11: Sí, está muy bien, sí.
10: Tenga cuidado. Bueno.
11: Si no, vas a cortar el pasto.
10: Bueno, vamos al primer tema, ¿sabe cuál es? ¿Ustedes tienen experiencia en sauna?
11: Bastante.
10: No es un verdadero falso sobre sauna.
12: Yo nunca quise ir. Tuve amigos que me comentaron.
10: Bueno.
11: No, pero ¿de qué está hablando? Yo te digo. Es otro sauna. No interpretó
10: no,
11: de qué
10: no
11: está hablando.
10: No interpretó en absoluto cuál era el tema.
11: El sauna.
12: Había uno por el obelisco.
10: No, señor.
12: Bueno.
10: No,
11: estos
10: señor.
11: Son los saunas casi medicinales.
10: Estamos hablando de Finlandia.
12: Bueno. Mayor
11: señor,
12: de los respetos.
11: Está hablando de establecimientos dedicados al tráfico erótico.
12: No, yo no hablé de eso, pero en una época se usaba el sauna.
10: Sí. Es una de las personas más anticuadas que he visto en mi vida.
12: Bueno, pero...
11: Es cierto que en el sauna...
12: Yo no dejo poner las manos en mi cuerpo.
11: Pero si nadie le va a poner las manos.
10: ¿Cómo que no?
12: Ah.
10: Acá yo vengo con el señor.
11: Sí.
10: Y yo tampoco voy a entrar.
11: Bueno, igual, primero que para entrar puede venir con la toalla puesta, no así desnudo como está.
10: Bueno, no importa.
11: Se puede poner la toallita. Ahora, cuidado que en los saunas de alto rango, que esta distinción la vamos a hacer después.
12: Sí.
11: Se dan reuniones de negocios.
12: Exacto.
10: De negocio con,
11: sí.
10: Ahí con el tipo.
11: Porque es el único lugar donde puede hablar privadamente y veo que se escucha, tiene un sonido seco.
10: No sé, la verdad que no tengo tanta experiencia.
11: No es reverberante el
12: sauna.
11: A mí
12: me comentaron eso y también un poco es el motivo de codearnos con gente de poder adquisitivo.
11: Bueno.
12: Por ahí sale un negocio.
10: Claro, y uno nunca les puede decir que no a nada.
11: Bueno, por eso le digo el...
10: Bueno, vamos a ver lo que dice aquí. Etiqueta para convivir en el sauna moderno.
12: Sí.
10: ¿Qué querrá decir con moderno?
11: ¿Debe ser el nombre del sauna?
10: Puede ser. Manual de etiqueta y convivencia térmica.
11: Ah, sí.
10: para el ciudadano ingenuo.
12: Y bueno, ahí está el tema.
11: Ahí va. ¿Cómo le va? Mire cómo suena.
10: Que confunde el recinto de calor con otra cosa.
12: Bueno,
10: no importa. Dice, el hábito de encerrarse voluntariamente en recintos de... ¿De qué? De madera.
12: Y claro, sí, son de madera.
11: Está revestido de madera y usted, donde se sienta, discúlpeme que se lo diga así, claro, acá podemos hablar perfectamente, sí, sí, donde se sienta desnudo...
12: Sí, bueno.
10: Mire si se inserta alguna astilla.
11: Bueno, por eso, son tablitas que están atornilladas y que dejan su
12: Yo
11: marca
12: creo que trabas. Más que atornilladas tienen que estar encastradas.
10: Pero usted se levanta y le queda toda la marca.
12: Claro, ¿cómo va a tener tornillo?
10: Su mujer dice, ¿dónde estuviste?
12: Eso está hecho por un maestro carpintero, un ebanista.
11: Bueno. Lo que yo les pido, señores, ya que vamos a convivir este tiempo dentro del sauna, es que primero que lo que pasa dentro del sauna queda dentro del sauna.
12: Más vale.
11: Es así. Y les pido que el apoyo de su cuerpo, vamos a decirlo así, sea sobre la toalla, no sobre la madera directamente.
10: ¿Ah, no?
11: Y no, por eso, como vi que usted dejó la toalla colgada.
10: Sí, sí.
11: Bueno.
10: Sí, por eso hablé de la astilla.
11: Sí.
10: Yo no sabía esto. Acá dice, el ser humano ingresa a estos habitáculos prometiéndose un renacimiento corporal y espiritual, pero la presencia de otros vecinos en paños menores y la falta de oxígeno...
12: Eso es terrible.
10: Suelen transformar el momento en una experiencia de extrema tensión. Para evitar malos momentos conviene conocer a fondo las normas. Sí. Con respecto, ¿cuánta gente se asfixia
12: por
10: año en Estados Unidos?
11: No, bueno, no tengo aquí los datos. No llegaron esta mañana, me los iban a mandar.
10: Ajá.
12: Lo que pasa es desagradable. Desde que entré acá me falta el aire.
11: Bueno, sí.
12: ¿Cómo? Pero
11: para tomar aire vaya a Río Gallegos, señora. Acá bien, no es el lugar.
12: Tiene que haber el mínimo oxígeno, por lo menos.
10: Claro, imagínense.
11: Hay un mínimo, pero yo veo que el señor se está respirando todo el oxígeno que queda.
10: Sí. ¿Y qué quiere?
11: Porque es de mucho respirar. Y acá la idea es que las
10: toxinas, todos compartamos.
11: Claro, y que se le vayan todas las toxinas al cuerpo.
10: No me diga.
11: Claro. Usted transpira.
10: ¿Y qué enfermedades podría yo curarme si las tuviera, digamos?
11: Y todo, cualquier cosa respiratoria, usted, un resfrío, curado.
10: Sí, pero que estoy anotando.
11: ¿Una gripe?
12: Yo sabe por qué vine, porque el médico me dijo que tengo flemas.
10: Sí, ¿flema?
11: ¿Se lo tuvo que decir el médico?
10: Sí, pero no escupa acá, señor.
12: No, bueno, pero me dijeron que se ablandan todas estando en el sauna.
10: Sí, señor, prácticamente se le salen solas.
11: Es todo, se le hace saliva.
10: Bueno, anexo previo. Hay nuevas tecnologías en los saunas modernos. Uh-huh. Por ejemplo, paneles de calefacción por radiación infrarroja lejana. Oh.
11: No sé qué quiere decir,
10: no,
11: pero...
10: No, yo tampoco.
11: Pero parece increíble.
10: Reemplazan los antiguos calefactores a leña.
11: Ah, bueno,
10: sí. Y bueno, pero es más o menos lo mismo.
11: Sí, pero a leña le consume el oxígeno, eso.
10: Sí, eso
12: es dióxido de carbono.
10: Acá en Finlandia, donde ponen muchos de ellos, prácticamente no hay días que no crepe alguno.
11: No, bueno, no sé, pero Finlandia es el país con desarrollo humano más alto del planeta Tierra.
10: Sí, con eso le digo todo. Claro,
12: igual tengo entendido todo lo que es la calefacción y todo está en la parte exterior. Del lugar, no está adentro el carbón.
11: No, bueno, sí, está bien.
12: Adentro están las tuberías.
11: Pero le larga toda la cosa.
12: Bueno, está afuera.
10: Dice, sensores biométricos de permanencia y pulso. Bancos inteligentes.
11: Sí.
10: Es que lindo un banco inteligente, ¿eh?
11: Sí, cuídese, porque si es muy inteligente.
10: Con placas integrales que monitorean el ritmo cardíaco del comensal.
11: Ah, mire usted.
10: Y activan una sutil vibración de alerta.
11: No se asuste.
10: Si el usuario supera el tiempo seguro
12: claro,
10: de posición.
12: Claro.
10: O sea, vos te sentás demasiado en un banco calientito.
12: ¿Sabe que le toma el pulso?
10: Y te empieza a tocar el timbre.
11: ¿Dónde le suena?
12: El ritmo cardíaco se lo toma de las sentaderas, ¿eh?
10: Claro, en el gluco, en el glúteo.
11: Pero a mí no me late el glúteo como para...
10: ¿Cómo?
11: ¿A usted le late?
10: No sé, porque todavía no me senté.
11: ¿A usted le lata el glúteo?
12: En todo lado, la sangre va para todo lado.
11: Sí, pero de ahí a que lata, que se le mueve el glúteo.
12: Pero escúcheme, las arterias que van...
10: Se mueve y hace, acciona con unas cornetitas.
11: Claro, igual como la baliza del auto va usted.
10: Más o menos.
11: Una cosa así.
10: Bueno, después tiene vidrios electrónicos con polarizado inteligente.
12: Directamente.
11: Son todos inteligentes acá.
10: Sí.
12: ¿Sabe qué quiere decir? Que no lo ven de afuera. Usted se mete en el lugar y se ponen negros los vidrios.
11: Ahora, ¿usted confía en una instalación
10: no.
11: en la que... Pero espere que no le dice la pregunta.
12: Nah.
11: En la que usted está desnudo adentro
12: y
11: ve el exterior, la gente está caminando por la calle.
12: La gente sentada en la sala de espera,
10: bueno, ve. A mi novia,
12: sí.
10: Ella fue a un sauna de estos y... Le sacaron fotos.
11: Ah, bueno. Sí, bueno.
10: Y después le llegaron fotos...
12: De ella.
10: De esa misma colección, con una carta que decía...
12: No,
10: señorita fulana tal, pues yo, la dirección, naturalmente, departamento.
11: Y casi una amenaza.
10: Bien.
12: ¿Puedo decir una cosa? Eso está en el borde de un delito.
11: Yo bueno, creo que está dentro.
10: Dice, si no nos envía
12: mire.
10: X cantidad de dinero...
11: Ahí está. ¿Cuánto?
10: No le puedo decir.
11: ¿Pero más de $1,000?
10: Más de $1,000. $1,002.
11: Ah, bueno, $1,000, señor.
10: Vamos a proceder a repartir esta foto. Y tenía, incluso la foto estaba marcada con un marcador.
12: No, bueno.
10: Entonces, por zona.
11: Sí, no. Sí.
10: Entre todas sus amistades.
11: Bueno.
10: Firmado un amigo.
11: Mande lo que quiera, yo le diría, mande lo que quiera.
12: Listo.
11: Yo no voy a andar
10: lo de usted, pero mi hermana tiene una reputación.
11: ¿No era su novia?
10: Que cuidar.
11: ¿O usted?
10: Mi no.
11: O su novia, su hermana.
10: Discúlpeme.
11: Sí, y a veces uno se confunde, hay gente que se confunde. Pero
12: acá bueno, el dueño es usted.
11: Sí.
12: Y si hay un sistema cerrado de video
10: usted.
12: Y foto de alta resolución,
11: mire,
12: lo puso usted.
11: Aquí. Tenemos, yo soy tercera generación de sauna.
10: Tercera de generación, sí, mirá, sí. ¿Cómo será?
12: Creo que es de origen griego el apellido, ¿no?
11: Sí.
12: Acrópolis.
11: Sí. Sí, somos. Para griego lo básico. Entonces, imagínense que conozco el rubro.
10: El rubio.
11: El rubro. Bueno, mire, si no vamos
12: no,
11: a contar, hacer las cosas con
12: esto
11: respeto,
12: es muy serio y puede terminar muy mal.
11: No, lo que le
10: y
11: digo.
10: Y al morocho lo conoce.
11: Para que ustedes se sientan cómodos, le pido que mientras dialoguemos no se baje la toalla, porque no es necesario. Estamos manteniendo un diálogo amable.
10: Yo me estaba haciendo como. No corre el aire.
11: Sí, bueno,
10: usé
11: por eso.
10: La toalla para agitarla y producir una corriente.
11: Bueno, por eso le digo. Yo ahora les voy a dar la máxima potencia.
10: ¿Para
11: qué? Para a los dos. Para que sientan hasta dónde podemos llegar.
10: A ver.
12: ¿Ustedes, bueno.
11: Ustedes levantan la mano cuando se sienten que se... No, espere que...
10: Ya no doy más.
11: Todavía no empecé. Cuando sienten que se pueden llegar a desvanecer o que están viviendo una situación desagradable... No, no levanten la mano ahora.
10: Resulta que mi mujer...
11: No, bueno. Me avisan y entonces... Se los bajo a temperaturas bajo cero.
10: No, ¿cómo bajo cero?
11: Hacemos un arco.
12: Ah, lo que se llama
11: el arco térmico.
10: No, a mí me gusta a temperatura 37 grados.
11: No, 37 en la playa. No,
12: lo que pasa es que dicen que pasar del calor extremo al frío es bueno para el corazón.
11: Sí, sí.
10: Se aguanta.
11: Se aguanta buenísimo. Se aguanta muy bueno. Porque nosotros le llamamos el arco térmico.
12: Claro.
11: El arco.
10: Ay.
11: Entonces... ¿Y qué hace el arco térmico?
12: Estimula...
11: Es vasodilatador, vasoconstrictor. Sí. Vasodilatador, sí. Vasoconstrictor. ¿Me siguen?
10: No, estoy acá sentado. ¿Cómo lo voy a seguir?
11: Y van a ver que eso es muy saludable.
12: Mire cómo se me constrictó
11: sí.
12: todo
11: bueno,
12: el cuerpo.
11: Sí, ahora va a ver con esto. Mire, máxima potencia. ¡Máxima!
12: ¡No!
11: ¡Máxima!
10: ¡Ay!
11: ¡Calor! ¡Más! ¡Más! ¡Otro poco más!
10: Por
11: ¡más
10: favor.
11: Calor! ¡Más! ¡Más! ¡Más calor!
10: ¡Basta! ¡Basta! ¡Basta!
11: Bueno.
12: ¡Frío!
11: ¡Ahí corto! ¿Cómo lo sintieron?
12: No.
10: Bueno, yo...
11: Mucho calor. Veo que usted transpiró todo ese balde.
12: Sí.
10: Sí, sí, todo este balde que está aquí. No, este no.
11: No, no, aquel. Es la transpiración del señor.
12: Sí, sí, todos sudados estamos.
11: Todos sudados. Sí. Las toxinas que largó. Si usted se comió, por ejemplo...
12: Mire la toalla, negra.
11: Sí, sí, bueno. ¿Qué anduvo comiendo usted?
12: Me la pasé la toalla. Negro salió de todo los negro. Poros.
11: ¿Usted es fumador?
12: Sí.
11: Bueno, claro. Todas las toxinas...
10: ¿Las cocinas?
11: Las toxinas. ¿Desde qué edad fuma?
12: De los 9 años.
10: Ah. ¿Y nunca dejó?
11: Lo felicito que está vivo. Bueno.
12: Negra salió de
11: todo
12: la
11: lo que toalla. Se le acumuló, no le habrán quedado pulmones prácticamente, porque...
10: Claro.
12: Qué era, bárbaro.
11: Todo, era todo podrido, lo que salió es todo podrido.
10: A mí acá me quedó negro.
11: No, eso no tiene, se no opine. No, dígale, por favor, porque no, si no, no podemos continuar.
12: Lo que pasa
11: hay
12: que...
11: Hay cosas que son del sauna y cosas que no. Es así. Pero bueno, ¿se sienten mejor?
12: Sí, sí, yo me siento más liviano.
10: ¿Usted no, se... no, no, me siento peor.
11: No, pero es la primera impresión.
10: ¿Y cuándo viene la segunda? Porque...
11: Usted va a ver que con el correr de los días...
10: Ya, que no me importa con el correr de los días. Yo vine para sentirme bien hoy.
11: Se va a sentir un poquito más joven, otro poquito más joven, otro poquito más joven.
10: No, no me mienta, señor.
11: Así, de un día... Pero no es milagroso.
10: ¿Y entonces para qué, no para qué cobra como si fuera milagroso?
12: No, recién vi salir. ¿La bicicleta estaba estacionada en la puerta?
11: Sí.
12: Salió un anciano que por lo menos tenía 100 y algo de años.
11: Sí.
12: Se subió a la bicicleta y salió a toda velocidad.
11: Sí, don Héctor.
12: Sí.
11: Tiene 107 años.
12: No, impresionante.
11: Viene desde los 9 años al sauna, cuando ya mi abuelo lo atendía.
10: Claro. Empezó a fumar el mismo día que vino aquí.
11: Y mire cómo está. Anda en bicicleta. Bueno, no sé si estoy autorizado a decirlo, pero...
10: No.
12: ¿Qué?
11: Tiene dos novias.
10: Ajá.
11: Tiene dos novias.
12: ¿Dos novias?
11: Tiene dos novias.
10: ¿Por qué dos?
11: Bueno, no sé, porque quiso... Es así, pero 107 años. No,
12: aparte,
11: años.
12: La cara...
11: ¿Hace crucigramas?
12: Sí.
10: ¿Para qué?
11: Todo el tiempo hace crucigramas.
10: Si tiene perfecto. Dos novias, ¿para qué hace crucigramas?
12: Le vi la cara rosada.
11: Rosada. Sí,
10: parece un bebé.
11: Sí. Está impecable. Se sabe las tablas de multiplicar, todas, las repite una tras otra. Las calles del barrio de Flores, todas.
10: Para eso viene acá.
11: Bueno, le digo lo que fue acumulando los saberes en años.
10: Claro.
11: Que ha conservado.
10: Sí, pero qué idea tan banal del saber tiene.
12: Bueno.
10: Hay que aprenderse las calles de Flores y la tabla del 8.
11: Bueno, no, y sabe muchas cosas.
12: No, no, aparte lo vi como subió a la bicicleta y ya empezó a cantar arias de ópera.
11: Sí, arias
10: sí.
11: de ópera.
10: Le
11: ahora.
12: Gusta, le gusta la ópera.
11: Le van a dar.
10: Y la tabla del 8.
11: Le van a dar un título honoris causa también.
10: No me digas.
11: Ah, sí. Sí, sí. No puedo revelar
10: pero
11: todavía.
10: Pero esos títulos me dijeron. Que son por acomodo.
11: No, señor, no. No, se junta la junta directiva.
10: 8x7, 56, el Cavalieri. Bueno, atención, manual de comportamiento, eso es lo que queríamos decir.
11: Sí,
12: a ver.
10: Primero, empleo obligatorio de la toalla aislante.
11: ¿Cómo aislante? Aislante de la superficie, no esté desnudo.
10: Sentarse en cuero directo sobre los tablones de madera del estadio
12: sí.
10: San Lorenzo.
12: No, de la madera.
10: Constituye una falta grave en cualquier establecimiento.
11: Sí, sí. Por supuesto.
10: El usuario debe interponer un lienzo, un pantalón, de algodón seco entre su anatomía y el mobiliario común.
11: Sí, claro.
10: Dejar un charco líquido marcado en el banco desata el repudio unánime de los presentes.
11: Sí, ¿sabe cómo se pone?
10: Te repudian de arriba abajo.
11: Se pone fulero a veces,
10: sí,
11: ¿eh?
10: Sí.
11: Se pone fulero.
12: Lo que pasa es que hay normas de convivencia. Acá estamos todos compartiendo esto.
11: ¿Qué cosa?
10: Anormas.
12: No, el salón y prácticamente la educación se ve a las claras. Yo, por ejemplo, tengo una carrera universitaria. El señor también, somos amigos.
10: Se ve, sí. Mire.
11: ¿Qué carrera tienen?
10: Esta.
11: No, señor, por favor, ¿qué carrera universitaria
12: Tecnicaturas.
11: Tiene? Ah, bueno, tecnicaturas, está bien, es otra cosa. ¿De qué? ¿No dijo de qué?
12: Apicultor.
10: Dominio apicultor. Estricto de la dirección de la mirada. Claro, usted no puede mirar a cualquier lado. No. Así, cogoteando.
11: Pero a veces, ¿sabe qué? Es difícil ubicar la mirada. Porque parece que uno estuviera mirando y no...
10: Bueno, mire la lamparita, por ejemplo.
11: Sí, pero si se hace el distraído, tampoco.
12: Bueno. Si alguien lo mira fijo, uno se puede sentir acosado.
10: Sí, sí.
12: Claro. Sí.
10: El estado de semidesnudez generalizado exige un control visual. Queda prohibido escanear la fisonomía de los demás.
12: Sí, claro.
10: Esta no es mi fisonomía.
11: No, bueno.
10: Dice, inspeccionar lunares y cicatrices ajenas. El protocolo exige mirar al suelo, cerrar los ojos o disimular.
12: Exacto. Bueno. Lo mismo que si viene una mujer. Hay que ser con el mayor de las caballerosidades.
11: Sí, pero eso es más para países escandinavos. Acá mucho no se mezcla.
10: Bueno, no, bueno, ¿por qué? ¿Qué les pasa?
11: Y porque van todos desnudos. Yo no sé cómo es eso. No me ha tocado una mujer.
10: Bueno, cuando vino mi novia aquí...
11: Sí.
12: Estaba...
10: La hicieron entrar así como
12: venía. Sí, sí.
11: Bueno.
12: 15 tipos había.
11: Sí, porque esto es escandinavo.
10: La prohibición de arrojar agua a las piedras sin permiso. ¿Qué quiere decir eso?
11: Que no se puede arrojar a las piedras sin permiso.
12: Porque las piedras están calientes. Si le tira agua, sale el vapor.
11: Todavía no aclaramos si esto divide las aguas.
12: Claro.
11: Si estamos hablando de lo seco o de lo húmedo.
12: Claro.
11: Porque
12: usted, hay presencia
11: usted,
12: de
11: ¿qué
12: agua.
11: ¿Qué prefiere?
10: Según.
11: Bueno, en el sauna... ¿Sauna seco o sauna húmedo?
10: ¿Hay sauna seco?
11: Sí, ahí es sauna seco.
10: No, en Atacama.
11: No, hay... Ahora donde vamos a Montevideo, si usted quiere ir a un sauna seco...
10: Ajá.
11: Ahí tiene...
12: Interesante.
11: Ahí hay uno.
10: Bueno, pero vamos a ir juntas.
11: Hay mucho, no hay vapor. Usted entra y hace un calor insoportable.
12: Sí, ¿sabe quién va mucho? Moreira.
11: Sí.
12: Manuel Moreira.
10: Moreira, sí.
12: Sí.
10: Va a la mañana temprano cuando recién abre.
12: Sí.
11: Pero está fresco todavía ahí.
10: El primero que va.
11: Está fresquito.
10: Dice, la prohibición de arrojar agua a las piedras sin permiso. Sigo sin saber. Pero vaciar un balde entero sobre las rocas volcánicas. ¿Qué rocas volcánicas?
11: Ah, bueno, es otro...
10: ¿Cómo rocas volcánicas? Bueno, no me voy a meter en un volcán.
12: Ese es el punto.
10: Es hacer una gracia.
11: Es un sauna de verdad, lo que estamos hablando.
12: Sí, sí.
11: Naturalista. Que bueno, lo que toca, toca. No, esto viene del volcán. Usted
12: pero la
11: sabe
12: verdad
11: con qué
12: que
11: está jugando.
12: Le tengo que felicitar porque traer toda esta cantidad de rocas volcánicas, quizás de qué volcán son.
11: De este, de acá, del que está acá al lado.
10: Ah. Yo el otro día tengo que hacer una queja, vine aquí y uno de los presentes entró en erupción.
11: Bueno, las conductas individuales... Son acuerdos entre privados, ¿sí? No nos vamos a meter ahí.
12: Bueno, bueno.
11: ¿Correcto?
10: Bueno.
12: Muy bien.
10: Antes de tocar el cucharón, debe pedir la autorización de los presentes con calma.
12: ¿Qué cucharón?
10: Este.
11: No, bueno. No, realmente, no se puede continuar.
12: No, pero qué...
11: No se puede continuar.
12: ¿Pero qué es? ¿Una olla con sopa?
7: No, la verdad...
11: Que la etiqueta del señor realmente derrapa a cada metro que avanzamos en el relato.
10: Bueno, pero aquí me encuentro de golpe con un cucharón. Bueno, no gritar ni comportarse de manera extraña.
11: Sí.
10: Y bueno, pero si entra en erupción el volcán, yo grito.
11: No, bueno, no. Hay que mantener la compostura. Tampoco llevar música.
12: Mire
11: que hay gente que lleva música...
10: No. ¿Cómo? ¿Lleva un instrumento o qué?
11: Y que se pone a escuchar música. Inclusive con auriculares, el sonido es tan seco que sale para afuera.
12: Claro, claro.
11: Lo escucha igual.
10: ¿Y no ponen ustedes música de fondo así para animar un poco? Porque
11: en algunos
10: esto,
11: ponen. A mí no me gusta que pongan música de
10: pop. A mí sí, yo justamente...
13: Yo no quiero alarmar, pero música y esto, el otro. Yo estuve en Pompeya. Todas las estatuas que hay, petrificadas...
11: Yo estuve en Boedo, señor.
13: No, no,
11: en
13: Pompeya, Italia. Estaban en un sauna y el volcán entró en erupción y nadie se dio cuenta y les pasó por arriba todo.
11: Pero no eran estatuas, eran personas de verdad.
10: Ah.
11: Se transformaron en estatuas.
10: Igual.
11: Era el tipo del sauna, el de Pompeya.
10: Dice, emitir alaridos de desahogo, resoplidos guturales o elongar en forma aparatosa altera el orden. El ciudadano no debe realizar respiraciones ni adoptar posturas extravagantes. Mm. Si tiene calor, tranquilo, nada más. Mantenga la compostura.
11: Sí,
13: ahora, hay una vez que terminamos esta experiencia, ¿uno se da una ducha o ya esto se considera ducha?
11: Digamos. No, se da una ducha, está todo transpiradísimo.
13: Ah, bueno, pero...
11: Además va a ver que la va a necesitar la ducha.
10: Ah. Bueno, nosotros queremos preguntar.
11: No, por eso le digo, sí.
10: Respeto por el espacio físico en los escalones. Acostarse a lo largo del banco de madera, ocupándose todo el espacio de las tres personas, representa un egoísmo inaceptable.
13: Sí.
10: Aunque el calor invite al despatarre, la persona debe mantenerse erguida y con las extremidades juntas. Subir las patas a la altura de la cabeza del vecino genera rispideces.
13: Sí.
10: Ah, porque hay como una escalera, ¿no?
11: Hay unas gradas. Como
10: claro.
11: Sí, y entonces usted se sienta ahí. Pedimos, por favor, que la apertura de piernas no sea mayor a los 20 grados.
13: Bueno, por eso me quería quejar. Bueno. Por el tipo que tengo atrás.
10: Sí.
13: Bueno. Está en el escalón de atrás, me pasó las dos piernas por los hombros.
10: Sí. Y casi le hace una toma así de cabeza.
11: Lo que pasa es que estamos, la verdad que estamos sobrepasados de gente.
13: Sí, está llenísimo.
11: La temporada,
10: está muy amontonado.
13: No, yo creí que
11: la
13: era
11: temporada
13: más...
11: es un éxito. Y entonces, bueno.
13: Pero creí que era más reservado. Somos 20 personas.
10: Somos acá amontonados.
13: Sí. Bueno,
10: a mí me hicieron lo que se llama técnicamente gata parida. Me empujaron de una punta y la otra y salí despedido.
13: Salió para adelante, perdió el lugar.
11: Bueno, pero después de todo, y esto me gusta decirlo siempre, ¿verdad?
10: Bueno, dígalo.
11: El contacto entre los cuerpos nos conecta con lo más ancestral del ser humano.
10: Sí.
11: Señor, por favor.
10: Bueno.
11: Bueno, eso es favorable.
10: Dice, destierro total... Pero no, pero primero... Prohibición absoluta de rasurarse, aprovechando el vapor.
13: Ay, qué feo, claro, gente se afeita.
10: Claro.
13: No,
10: es peligroso, ¿no es cierto?
13: Sí,
11: además que es antihigiénico, que es que tira las cosas ahí.
10: ¿Las cosas qué cosas?
13: Los pelitos.
11: La crema de afeitar.
10: Claro. ¿Y la crema? ¿Qué quiere que me la lleve para mi casa?
11: No, pero vaya y afeítese en su casa.
13: Claro.
10: Ah, bueno, qué bueno, afeítese en su casa... Tome calor en su casa.
11: Y bueno,
10: ¿para qué vengo?
11: No, bueno, lo que le digo es... ¿Sabe cómo es en Dinamarca?
10: No me importa.
11: No, sí, pero hay una tradición de sauna que es para sacarse el sombrero.
13: Sí.
10: Hay que sacarse.
13: Sí, y sí, no va a quedar
10: todo
13: desnudo con un sombrero ahí adentro.
11: La sabiduría danesa... Están todos, porque la gente ahí va en un rato después de la oficina, es en los días.
10: ¿Es danesa o Vanessa?
13: No, danesa.
11: Se desnudan todos, inclusive las compañeras y compañeras de oficina. Porque... y están en el sauna, máxima temperatura, transpiran. Y después salen, están al lado del mar y se tiran al mar helado.
10: Ajá.
11: Se dan un chapuzón y vuelven.
10: Para una vez.
11: Sí. Así. Y así cada vez. Vuelven.
10: Y así todo el día.
11: Y un rato.
13: El choque térmico.
11: Sí.
13: Sí.
11: Y vio
10: ¿Y cuántas personas mueren ahí? Porque eso es peligrosísimo.
11: No, vio

0: Está muy bien. Nadie se enferma de gripe y no saben qué es. ¿Qué es la gripe? Preguntan.
1: Qué ignorantes, ¿no?
2: No, no. Entonces, bueno, tienen anticuerpos de...
1: Dice, claro. Destierro total de teléfonos y aparatos digitales. Sí. Bueno, yo llevo el celular. No. Soy un hombre de negocio. No,
2: lo tiene que dejar en el locker.
0: Nosotros nos hemos visto obligados a palpar a la gente antes de ingresar.
1: Sí, sí.
0: Porque usted se sorprendería...
1: Sí, me sorprendí.
0: Se sorprendería si le contara los distintos artilugios para meter celulares en el sauna.
2: Yo vi uno de los presentes. Estaba desnudo, de adelante y de atrás, y de repente saca un celular.
0: Y bueno...
1: Su aparato está lleno de basura, dice.
0: Por eso le digo, hemos tenido que tomar medidas porque...
2: Lo que pasa es que la gente está tan conectada. Acá hay mucha gente de negocios. Claro. Por ahí están apostando a la acciones y bueno, no pueden perder el tiempo.
1: Dice, retirada a tiempo ante los primeros mareos. Sí. Ese debe ser para las señoras embarazadas, ¿no?
0: No, no. La,
1: usted no van a tener un hijo ahí en el sauna.
0: Usted se puede marear, cualquiera, porque
2: hay variantes baja la presión. En la presión, claro.
0: Ajá. Se empieza a sentir flojo. Quizás no comió mucho antes de ingresar.
1: ¿Cómo voy a comer antes de bañarme? ¿Te morís?
0: Bueno, no, un poco sí.
2: Mucha gente se le afloja las piernas.
1: ¿Qué me explica que está esos tipos? Se tiran al mar helado, al agua hirviendo, al mar helado, y encima comen.
0: Y antes comen bacalao en Dinamarca. Comen todos esos pescados.
1: Bueno... Hacerse el fuerte cuando el corazón empieza a latir en la garganta es una imprudencia. Cuidado, porque la hidratación provoca desmayos súbitos. Sí. Se obligan a ser arrastrado por el piso, que eso es lo peor.
0: Sí, no. Y bueno, además que no lo levantan.
2: Lo mismo que el consejo, si se tiene que levantar del escalón en cámara lenta.
0: Sí.
2: Porque ese sacudón...
0: Quizás usted si dice, no vaya la primera vez, no suba las gradas a la más alta.
2: No.
0: Porque después tiene que bajar eso.
2: Claro.
1: Mira, acá hay algo que yo no sabía. Enjuague obligatorio antes de la pileta fría.
2: ¿Ah, vio? Ahí está la pileta fría.
1: ¿Cómo es esto?
0: Para no ir con toda la transpiración.
2: Claro, toda la transpiración la deja. Una ducha.
1: El bañista educado.
2: Exacto.
1: Bueno. Pase primero por el chorro de agua fría antes de meterse en la piscina.
0: Sí. No le diga piscina, que no. Que me saca todas las ganas de darme un chapuzón.
1: El ingreso y egreso es expeditivo por la puerta. Claro, hay que entrar por la puerta.
2: Sí, pero... No, que la gente no se quede ahí conversando.
1: Eso es horrible. Tipo desnudo. Sí. Así con la mano en la cintura hablando, sí, tiene razón.
2: Sí.
1: Y así.
0: Y además hay que estar observando el reloj, porque ahí usted le marca el tiempo que estuvo. Porque quizás pierde.
1: Me cuenta las costillas como si fuera un taxi.
2: No, pero.
0: Usted ve, dice.
2: Más de 15 minutos.
0: Son
2: ya.
0: Y 10. Bueno, estoy hasta y 20. Y 20.
2: Salgo.
1: ¿Sabes que me han dicho que las conversaciones versan mucho sobre operaciones? Sí. Porque como estás desnudo. Aprovechás, y eso no es nada, mire, a mí acá me operaron de la vesícula.
0: Sí, ¿en qué año se la sacaron?
1: En el año 36.
0: Ah, pero hace muchísimo.
1: Hace mucho tiempo.
0: Antes de que naciera prácticamente. Sí.
1: Bueno, destierro de conversaciones políticas o financieras.
0: Sí, se pone
1: ¿Por pesado. Qué, doctor? Porque yo vengo justamente a arreglar un negocio. Yo quiero venderle una compañía que tengo al señor.
0: No, por supuesto que nosotros sabemos guardar...
2: ahora vamos a hablar de todos los detalles directamente sobre la mesa.
0: Sí, bueno, por eso digo. Bueno. Somos prudentes en la difusión, pero recomendamos que las charlas entre privados se den también en ámbitos
1: privados.
0: Claro,
1: porque el señor me quiere prestar plata... a un interés usurario.
0: Sí. ¿Cuánto interés le cobra al señor?
1: Es que no tiene, que justamente no queremos que se entere usted.
0: Bueno. Digo, porque yo también quiero hacer una ampliación.
1: No me diga.
2: Yo le puedo prestar plata.
0: Y entonces usted me puede, prestar.
2: Sí, sí.
0: Discúlpeme entonces que me desnudo y vuelvo. para poder

0: charlar en igualdad de condiciones.
1: Haga lo que quiera.
0: No, bueno,
1: que quiera. Sí, yo estoy conversando con el señor. Bueno,
0: ¿cómo no voy a hacer lo que quiero?
1: Necesito 2,000 pesos.
0: Bueno, pero 2,000 pesos. Si acá la sesión del sauna vale.
1: Viste, lo malo, cuando uno necesita poca plata, nadie te la presta.
0: No, claro. O se la prestan con un interés.
1: Claro. Quiere decir, usted, yo le presto dos, usted me devuelve $200,000.
0: Claro.
1: Y
0: en,
1: yo no
0: en 20 años. Bueno, claro, está bien.
1: Bueno, destierro de conversaciones políticas o financieras. Reflexión final.
2: Bueno, directamente. Sí.
1: Qué barbaridad, etcétera.
0: Y así.
1: El sauna representa, en última instancia, el intento desesperado del hombre civilizado
2: sí.
1: por lavar sus culpas. Me lavé las culpas. Y toxinas también.
2: Sí, claro.
1: Mediante el sufrimiento voluntario a altas temperaturas.
0: Bueno, claro.
1: El que piense que despojarse de la ropa lo libera también de las obligaciones morales.
2: Sí.
0: ¿Pero quién es?
1: ¿Cómo le va, Morales?
2: Es un gusto enorme saludarlo.
1: No ha entendido nada sobre la convivencia humana.
0: Bueno, está bien, esa es una opinión.
1: El que se agacha, la liga.
0: No, es cierto que, por ejemplo, hay un turista que se alberga...
1: No me digas.
0: Sí, sí. En un hotel de alta categoría.
2: Sí, claro.
0: Y desayuna opíparamente.
2: Frutas, verduras.
0: 8 medialunas. No, que frutas, verduras. Medialuna de grasa, de manteca.
2: Bueno, listo.
0: Escon.
2: Bueno, bueno.
0: Y después va al sauna en esas condiciones.
1: Se muere, ¿no es cierto?
0: Y bueno, ese, la verdad.
1: Porque acá me han dicho que el promedio de muerte mensual es alto.
0: Bueno, muerte. ¿A qué llamamos?
2: De cuando ya
1: por ejemplo,
2: directamente...
1: ese señor que está flotando boca abajo. Ahí tiene un ejemplo.
0: No, pero es natural. Es muerte natural.
2: Está blanco, señor. Como un papel.
0: Sí.
2: Debe estar desde ayer.
1: Ayer estaba, ¿eh? ¿Cada cuánto sacan los fiambres?
0: ¡Uy! ¡Mire quién es!
2: Yo creí que...
0: Pensar que vivió 107 años.
2: ¡Héctor!
1: El de la bicicleta. Sí.
0: Se sabía todas las tablas de multiplicar.
1: Sí, y las calles de flores.
2: Debe estar bueno. Con Giuseppe Verdi ahora.
1: Y bueno,
2: escuchando
1: tarde
2: ópera.
1: O temprano todo llega.
0: Pero está bien, sí. Pero disfrutó. Disfrutó, disfrutó de, disfrutó de la vida. Bueno, lamento, vamos a tener que cerrar por duelo.
1: Sí,
2: sí.
1: Claro.
0: Así que mejor que veamos mensajes que han llegado.
1: Bueno,
0: de
1: cómo no, con muchísimo gusto.
2: Hola, queridos vengadores, soy Carolina, una argentina nacida en Perú, pero...
1: ¿Se llaman peruana?
2: No, pero por opción argentina, dice, con pasaporte italiano.
0: Es de todos los países.
1: Es un crisol de raza.
2: Viviendo en Copenhague.
0: Ah, sí. Hoy va al sauna, seguro que va al sauna en Copenhague.
2: Hoy es mi cumpleaños, dice.
1: Nosotros con la mano vacía.
2: ¿Le podría regalar el maestro el cumpleaños feliz con acordes menores?

0: Muy lindo.
1: Feliz cumpleaños.
0: Quiero que Gillespie me diga enhorabuena y Barton me diga imbécil.
2: ¿Qué se pierde?
1: Todos los...
0: ¡Enhorabuena!
1: ¡Imbécil! Me están pidiendo mucho el imbécil, ya sí. Voy a dudar ahora de...
2: Hace años que los escuchamos todas las tardes junto con mi mejor amiga Miranda, sí. Mientras trabajamos. Nos inspira mucho mientras pintamos y dibujamos. Gracias por todo. No se sabe de dónde son.
1: Bueno.
2: Ni quiénes.
1: Sí, ¿no era Miranda?
2: La amiga es Miranda.
1: Ah, la amiga es Miranda. Bueno. Sebastián, por eso pongan en el WhatsApp, pongan los sí. Nombres, porque si no vemos un número. Sebastián de William Morris, que pone las dos cosas, el nombre y el lugar, dice, escuchando el informe sobre los miedos actuales, tocaron una fibra sensible, el terror atávico a organizar un evento y que no vaya nadie. Yo lo viví hace un par de años, alquilé un club, encargué bebida para un ejército, cité a 80 personas y vinieron 6. Bueno, habrán estado bien hidratados porque había sí. bebida había. Les mando un abrazo enorme, gracias por la compañía.
2: Soy Gabriel de Posadas Misiones, trabajando en Australia. Le queda lejos el laburo.
1: Sí, queda lejos.
2: Les quería mandar un abrazo enorme, los amo. Soy fan de Guile y su mala mía. Nah. Ahora que Barton sumó él, usted se tiene que arrepentir de lo que dijo, no sé con cuál quedar.
0: Bueno. Hola amigos, me acabo de enterar que vienen a la Feria del Libro en Neuquén. La alegría que tengo es total. Revolucioné a toda la oficina cuando me enteré. Los esperamos con los brazos abiertos, Candelaria desde Neuquén.
2: Muchas gracias.
1: Gracias, Candelaria. Walter de Lomas dice, abrazos para todos, me gustaría escuchar algo del Pampa Larralde, que es un grande de nuestro cancionero, sí. Dice, gracias.
2: Bueno.
1: Esto para el sordo.
2: Suelo escuchar este programa con mi señora esposa y Barton afirmó que todos los ingenieros tenemos una doble vida.
0: Y sí, lo dijo.
1: ¿Cuándo dije eso?
0: Lo dijo, pero para mí está equivocado.
2: Me pasé toda la tarde explicándole a mi señora esposa que eso no es cierto. Luego volví a escuchar el programa con mi amante y gasté toda la noche explicándole a ella también.
0: Por favor.
2: Un abrazo de Rodrigo, un yorugua en Barcelona.
0: Hola, vengadores, les comento que en el caso que quieran realizar el verdadero falso en Uruguay, al lado de la Antel Arena hay una comisaría, ¿eh?
1: Ah, bueno, está muy bien.
0: Por lo que la fuerza de seguridad...
2: ¿Dónde queda la Antel Arena? Yo no sé dónde queda.
1: No sé cómo se llama. Sé ubicarlo en el mapa, pero no sé cómo es el...
0: Para mí queda por el aeropuerto.
1: ¿Cómo se llama? No.
0: Bueno,
1: no.
0: Muy bien. No. Fernando nos mandó...
1: Eso es Carrasco.
0: Bueno, claro.
1: Pero no queda por ahí.
2: Bueno, ¿qué más?
1: Sergio de Montevideo dice, los escucho por Spotify todas las noches, con una semana de retraso, anda.
0: Bueno.
1: ¿Quién te dice? No, con los programas. Le pido al maestro Naranjo en Flor, son mi compañía de la noche antes de dormir. Y en mis salidas a caminar por el Prado, sale a caminar.
2: Bueno, amigos, muy buenas noches. Soy Leire y les escribo desde Muscat, capital de Omán. Comencé a escucharlos gracias a Buenafuente, el querido Andreu Buenafuente, que les mencionó los podcasts del Nadie. No puedo dejar de escucharles, son increíbles. Me río muchísimo. Mi padre vasco se llamaba John y el femenino es Johnny. Mi hijo se llama John, sin embargo elegí el nombre de Johanna para mi hija. Salud y felicidad para ustedes. Digo, por el otro día había uno que se llamaba Jonah,
0: sí, sí.
2: Pero
0: sí.
2: Era un tipo,
0: y sí.
2: Nosotros creíamos que era el femenino de John, claro. En Estados Unidos.
1: Porque a los Jonathan les dicen Jonah.
2: Sí, o Johnny.
1: O Johnny.
0: Buenas noches, me llamo Pedro Lima.
2: Ajá.
0: Soy de las Islas Azores, Portugal, pero estoy viviendo y trabajando en Tromso, en el norte de Noruega.
1: ¿Y cuál?
2: El acento... Todos trabajan lejos de la casa.
1: Sí. El acento que hace usted, ¿de qué parte sería?
0: Don Alejandro Dolina y sus compañeros hacen un programa bárbaro. Los chicos del trío sin nombre, fenomenal. Ahora, yo confieso que soy adicto al programa. Miro las entrevistas de Dolina, su postura de humanidad, su intelectualidad como filósofo.
1: ¿Cuál es la postura de humanidad?
2: Que esta.
0: Y como escritor, estoy intentando encontrar y comprar sus libros.
2: Bueno, muchas gracias.
0: Bueno, los saludo, los admiro. Mucha salud a todos.
1: Creo que los puede comprar en lavenganzaseraterrible.com, ¿eh?
0: Sí, yo creo que sí.
1: Sí, creo que sí. Rosana dice, les aclaro que me pica la cabeza de tanto escucharlos hablar de piojos. Sí. Me hizo acordar a mi madre sacándome los piojos con el peine fino, la cabeza envuelta en una toalla. Toalla, dice. Blanca embebida en vinagre. Ay, qué recuerdo.
2: En el sauna.
0: Sí, señor.
2: Hola. Propongo una nueva regla para el verdadero o falso.
0: ¿Cuál es?
2: El que responde primero tiene el derecho a cambiar la respuesta.
0: No, no.
2: Una vez que el segundo responde.
0: No.
2: Así hay incentivos a contestar primero y el segundo tiene que pensar mejor si copia la respuesta o no.
1: Y, pero es como copiarla, como una vez más copiarla.
0: Qué raro eso.
1: Es una vez más copiarla.
2: No, lo que yo estaba pensando, ¿sabes? Era en una respuesta secreta. Tendríamos que tener una dotación tecnológica.
1: Ah,
2: entonces,
1: claro.
2: Usted entrega su respuesta a una máquina.
1: Sí.
2: Usted la entrega a otra, la misma máquina.
0: Sí.
2: Pasados unos segundos.
0: Eso es mejor, ¿eh?
2: Aparece.
1: ¿Pero qué aparece si esto es radio?
2: Bueno, pero lo sabés.
0: Perdón.
2: Yo lo digo. Apareció tal y tal respuesta.
0: No necesita ninguna tecnología. Un papelito dice verdadero, un papelito dice falso. El señor hace la pregunta.
2: Lo meten adentro en una latita.
1: Uy, mucho intermediario.
2: Lo extraigo.
1: Yo he tenido no buenas experiencias con su señoría y con mi contrincante.
0: ¿Pero por qué?
2: Las va a seguir teniendo.
1: Que si encima sumamos algo más.
2: No, pero esto me parece que vamos a hacer.
0: Sí, vamos a probarlo.
2: Bueno, aparte depositen su respuesta ya.
0: Sí,
2: ¿no?
0: Sí.
2: Y usted tiene que escribir Barton verdadero. Y usted escribe.
0: Sí.
2: Ahora, no se le ocurra a usted escribir Barton.
0: Es claro. Que no hay que escribir nada, porque uno tiene los dos papelitos siempre.
2: De distinto color.
0: No, del mismo color, para que el otro no se cuente. Yo le entrego el papelito que va, dado vuelta, y Barton le entrega el papelito dado vuelta.
1: Después no me va a decir que se le mezclaron los papelitos y cosas por el estilo.
2: Ya veremos.
0: Estimado equipo de La Venganza, soy Estela de Montevideo. Tenía la necesidad de compartir mi historia con ustedes. Conocí el programa hace muchos años cuando mi marido los escuchaba y yo me quejaba que no me dejaba dormir. Pasaron los años y me hice adicta al programa. Hoy estoy sola porque él está volando en alguna nube. Me trae muy lindos recuerdos. Inclusive tú, Alejandro, le dedicaste uno de tus libros. Los abrazo.
2: Bueno, muchas gracias.
1: Hola, compañeros de muchos años. Los quiero porque siempre con su trabajo como oyente me he sentido respetada y valorada. Pero no sabemos quién lo firma tampoco en este caso. Alguna otra oyente. El de Miurgo de Harlingham, que manda saludos.
0: Un abrazo.
1: Que asegura que no le envió sobres a Gillespie. Pero no aclare que oscurece.
0: No, bueno.
1: ¿Quién le preguntó?
0: Yo le mando un abrazo en vez de un saludo.
1: Nadie le había preguntado. No lo sé.
2: No tengo más.
0: Yo tampoco.
1: Bueno, déjeme decirle que la producción de este programa es de Maika Iglesias y Eugenia Ortiza, con la asistencia de Juanfra Vilches. Hasta ahí va todo bien.
0: Bien.
1: Hasta que hablamos del sonido. Porque si hablamos del sonido, todo cambia. Está a cargo de Miguel Pinsen. Y las investigaciones históricas y literarias recaen en manos de Cora Barengo.
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1: Continuamos en La Venganza Será Terrible. 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
2: Hablaremos hoy de Checco Angiolieri.
1: Ajá.
2: Ma, ¿quién es? Checco Angiolieri fue un poeta que nació en Siena en el año 1265. Ese mismo año nacía en Florencia nada menos que Dante Alighieri. El padre de Checco era un hombre que se había enriquecido en el comercio de lanas.
0: Bueno,
2: muy bien.
0: Está muy bien.
2: Checco, sin embargo, odiaba a su papá. A los 15 años reclamó su parte del patrimonio. Le dice, papá, dame mi parte acá del patrimonio. Y el viejo Angiolieri no le dio ni un guita. Esta negativa lo irritó a Checco, entonces abandonó la casa paterna. Desde aquel instante no paró de quejarse al cielo y a cuantos lo escuchaban. Se convirtió en un mendigo y decía que su estado se debía a la crueldad paterna. Durante algún tiempo anduvo por las calles de Siena. Según los cronistas, vivía de forma desordenada y disoluta. Mm. Lo llevaron en cana en 3 oportunidades por disturbios en la calle y luego escapó de la justicia por acuchillar a un niato en una taberna. Se va poniendo más espeso. Huyendo por el llamado Camino Real, llegó hasta Florencia y consiguió esconderse en el tugurio de un zapatero llamado Domenico Turini.
0: Bueno.
2: El zapatero era un hombre sencillo. Tenía una hija llamada Bequina, que era muy hermosa. Y Checco Angiolieri se enamoró. Cada noche, antes de acostarse, el zapatero tenía con Checco conversaciones acerca de religión. Uh-huh. Mientras tanto, Bequina lavaba los platos y se daba vuelta y le hacía burla a Angiolieri. Parece que Checco tenía la boca un poco torcida y ella lo imitaba. ¡Qué maleducada!
0: Sí, bueno.
2: Sí, era muy linda, pero era muy maleducada. Sí. Bueno. Las bromas eran para Angiolieri acercamiento, vio cómo es.
0: Claro.
2: Y él se enamoraba cada vez más. Por aquel tiempo comenzó a difundirse por Florencia el rumor de la pasión extremada que sentía Dante por Beatrice, la hija de Folco Ricovero di Portenare. Dante cobraba renombre por sus cantos a Beatrice. Y aún los que eran poco letrados se sabían de memoria los cantos que Dante había escrito. Checco los oyó y dijo al zapatero que eran malos versos. Bequina le dijo a Angiolieri, te burlas de ese Dante, pero seguramente no sabrías escribir en mi honor unos versos semejantes. Y Checco Angiolieri supo que aquel era un desafío. Entonces compuso un soneto para Bequina, que además era analfabeta y no sabía leerlos. Entonces, él se los recitaba y la mina se reía a carcajadas. Bueno, el checo Angiolieri compuso no uno, sino 150 sonetos dedicados a Bequina. La muchacha no le dio ni 5 bolillas. A pesar de sus loas, el zapatero al final casó a su hija con un vecino acaudalado, un tal Barberino, que vendía aceite de oliva.
1: Oliva.
2: De Oliveira. Sí. y otras clases de aceites. Las bodas se hicieron a comienzo de 1295 y dicen que Checo empezó a imitar la pena de Dante, hacía versos con la misma pena que Dante. Pena, ¿no? Pena.

0: van a ver lo que es capaz de hacer si no lo quieren atender.
1: ¡Epa! Es una amenaza eso. Ya me suena como una amenaza.
0: Es cierto, Checo no se rindió. Poco después del casamiento de la mina, aprovechó una ausencia del tipo, el barberino, que estaba en el mercado del aceite, golpeó la puerta de la muchacha y le declaró su amor ahí nomás sin soneto. ¿Qué soneto? Según las crónicas, la muchacha lo besó en la boca y luego le dijo que se las tomara y que no se presentara más. Buah. Checco Angiolieri compuso versos inflamados y sintió odio. Volvió a su casa paterna y volvió a reclamar el dinero que había pedido en su adolescencia. Pensó que con él sí conseguiría la mano de Bequina. El viejo Angiolieri le negó a Checco no solo el dinero, sino hasta un vaso de vino. Y lo hizo echar a patadas. El poeta regresó a Florencia andrajoso y polvoriento. Se le ocurrió entonces una última jugada. Se instaló en la puerta de los Barberini y amenazó con suicidarse allí mismo. Lo sacaron a patada. Checo se sentía mísero y el dolor lo ahogaba. Empezó a escribir una vez más. Leyó la poesía del Dante y la comparó pacientemente con los sonetos que escribía para Bequina. Para él, los versos a Beatrice de Dante eran abstractos e incoloros. En cambio, los suyos estaban llenos de enjundia y color. Checo envió unos versos injuriosos a Dante. ¿De qué te la das, no? Todo eso, ¿no? Se había ensañado con Alighieri por no haber podido conseguir el amor de Bequina. Pero nadie prestó atención a sus poesías ni a sus cartas, y acabó por darse cuenta de su impotencia. Finalmente, cansado de alimentar su rencor en la inacción, se puso una caperuza vieja y se metió a luchar junto a los güelfos negros para canalizar su odio. Es que los güelfos negros apoyaban al Papa Bonifacio VIII en la anexión de Florencia a los estados pontificios. Recuérdense que Italia estaba dividida en distintos estados pequeños. Esta lucha no solo tenía motivos políticos, sino que el asunto era que Dante era partidario de los otros, de los güelfos blancos, que querían la independencia de Florencia. Cuando terminó el conflicto, viajó a Siena con un grupo de hombres. Su papá había muerto. Rompió entonces los cofres donde el viejo Angiolieri guardaba sus florines. A partir de entonces, a todos se presentó como Checco Angiolieri, de noble linaje, señor de Archidoso y de Montegiovi, más rico que Dante y mejor poeta. Tomá.
1: No,
0: Murió en 1312, a los 47 años. Con algunas vecinas de Siena, había tenido 5 hijos.
2: Bueno.
0: Pero nunca volvió a ver a Bequina. La pena de amor lo acompañó hasta el final de sus días y fue esclavo de ese amor. Vamos a escuchar el tango Esclavo en una humilde versión que he hecho yo mismo.
2: Ah, bueno.
0: Con Federico Mizrachi y un cuarteto de cuerdas.

0: Era Alejandro Dolina. La venganza será terrible. Esclavo.
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0: Continuamos. La venganza será terrible, señoras y señores. Este es el mejor momento para dar comienzo al siguiente segmento.
5: Las mujeres de hoy en día no saben hacer un guiso.
0: ¿Qué es eso, señor?
5: No, por favor. También es, llamado los errores más grandes que cometen los chefs principiantes, sí, en la actualidad.
6: Bueno, muy bien.
5: Mucha gente cree que cocinar es simplemente prender una hornalla y tirar cosas adentro de una olla.
6: Nunca cocinaron.
5: La realidad demuestra que la mesada doméstica está llena de descuidos que terminan arruinando la comida o enfermando a los comensales. El prestigioso chef Marlon Francis.
0: Marlon Brando.
5: Qué actor, ¿eh? Sí. Lo que no sabía que era chef también. Publicó un libro llamado La cocina no es cualquier cosa.
6: Mire qué bien.
5: Qué lindo libro, ¿eh? Donde desenmascara las peores costumbres de los aficionados.
0: Sí,
6: bueno.
5: A continuación, 14 errores. ¿Hasta cuándo va a durar este programa?
0: Sí, no, está mucho. Bien,
5: pero básicos que los novatos cometen a diario sin medir las consecuencias.
6: ¿Puedo anticipar uno de los errores?
5: Sí, por favor.
6: Utilizar ingredientes que no son de la zona.
0: Ah, bueno, eso es toda una corriente de... Entonces usted no hace cocina exótica.
6: Exacto. Acá, Argentina, chorizo, morcilla...
0: Pero entonces no sale de eso, no sale de ahí.
6: Tomate.
5: No hay más nada.
6: Bueno.
5: Bueno, primer error, atención. Lavar el pollo crudo,
0: sí,
5: en la pileta de la cocina.
0: Sí, señor. Oh,
5: porque ¿dónde lo quiere lavar?
0: Todos
5: en la
0: los
5: pileta
0: gérmenes.
5: De natación.
6: No, es que está lleno de bacterias.
0: Le quedan todos los gérmenes.
5: ¿A dónde?
6: En la bacha. Después se apoya una mandarina y se come toda la bacteria.
0: Le conviene hacer una compra mensual. ¿Usted cuántos pollos se come por mes?
5: Yo no, en ayunas. ¿Cuántos pollos se come?
6: Yo estoy comiendo un segmento del pollo. No estoy comiendo pollo entero.
5: ¿Qué le, bueno, que le arranca la cabeza?
6: No.
0: ¿Por qué le llama segmento?
6: Pechugas.
0: ¿Dos se come?
6: No, una.
0: Ah, como dijo en plural.
6: Pero trae dos.
0: Bueno, usted cuando se baña, ¿se puede llevar la pechuga a la bañadera?
6: Y la lava ahí.
0: Y la lava ahí directamente.
5: Acá dice.
0: El pollo entero.
5: Poner el ave,
6: sí,
0: ¿no?, lo que queda
5: bajo
0: de
5: la canilla abierta, no elimina los microbios del matadero. El matadero lo maté yo al pollo.
6: No, pues del matadero donde, claro, del criadero.
5: Pero la presión del agua salpica bacterias invisibles sobre platos limpios, repasadores y esponjas vecinas que viven, sí, al lado. Como sentencia Marlon Francis en su libro El agua corriente no limpia la carne del pollo.
0: Pero le pone todos los títulos.
5: Pero no es el título. En realidad es como sentencia Martin Francis en su libro.
0: Ah, bien.
5: El agua corriente no limpia la carne del pollo. Lo único que hace es regar un veneno microscópico por toda la vajilla de su casa.
0: Y para eso escribe un libro.
5: Señora,
6: ahora, ¿qué necesidad tienen de lavar el pollo?
5: El calor del horno,
0: sí,
5: es el único que mata a los gérmenes.
0: Exacto. Por eso no lo lava el pollo.
5: Entonces déjelo así nomás.
6: Por eso lo que usted come en la ruta es, sí, lo más saludable del mundo. Claro. Porque lo hacen a la parrilla y el calor mata todo. Tiran un pedazo de carne de hace, sí, dos años.
0: Bueno, sí, queda... sí,
5: segundo, bueno, error. Usar la misma tabla para la carne y las verduras.
0: Sí, por supuesto. ¿Vio que ahora está la tendencia de las tablas de colores?
6: Se llama contaminación cruzada.
0: Sí, señor. Las venden todas juntas.
6: ¿Usted compra
0: tabla una... azul para qué es?
6: No, tabla azul para pescado debe ser.
0: Exacto.
6: Roja para carnes.
0: Muy bien.
6: Y verde para verduras.
5: Claro, porque blanca... si usted corta un bife sanguinolento,
6: sí.
5: Y después pica los tomates,
6: sí.
5: Entonces eso es una aberración biológica.
0: Exacto. Es una aberración.
5: Buenas tardes.
0: ¿Cómo le va?
5: Los jugos criados, los jugos crudos,
6: sí.
5: Se meten en los tajos de la tabla,
6: claro.
5: Y pasan directo a los vegetales frescos, con las consecuencias de envenenamiento que ya es de suponer.
0: Ni le digo, yo no me quiero meter con sus parientes.
5: No.
6: Ese es el problema que están teniendo muchas ensaladas en India.
0: ¿Usted sigue mencionando países de marchanta?
6: Gente, turistas que comen comida cocida, cualquier tipo de comida cocida, perfecto. Le agregando un poco de ensalada y les agregan
5: mueren todos, ¿no es cierto,
6: descompostura, doctor? Bueno, que claro. No pueden...
0: Pero claro. Yo le decía de las tablas que usted heredó.
6: Sí.
0: Yo que usted tiene la tabla de la abuela.
6: Sí, yo tengo una tabla
5: lo
6: de...
5: Lo peor que puede heredar usted.
0: Bueno.
5: Quiero dejar un plata mejor.
0: Eso tiene todas las bacterias de su abuela, su hermana.
6: Y... La tabla del asado, que estaba al lado de la parrilla,
0: sí,
6: esa toda negra.
5: Bueno, otro error. Estar más pendiente de la pantalla del celular que de la hornalla del
0: sí,
5: celular.
0: Sí, señor.
6: No, del celular no, que la hornalla
5: de la cocina. Que de la hornalla, ahí termina.
0: Sí.
5: Sí, bueno, si estamos haciendo un asado.
0: Pero, cualquier cosa con celular es una
6: pandemia. No, el buen cocinero ya se dedica 100% a la,
0: sí.
6: a la cocción, a la disfruta de ese momento.
5: Quien no vigila los fuegos de manera presencial termina arruinando la comida por prestarle atención a asuntos ajenos a ella.
6: Claro, sí,
5: por
6: exacto.
5: Ejemplo, un romance que tiene, anda a saber con quién.
6: Y bueno, una discusión.
0: Sí, ya se le arruina el guiso.
6: Sí, sí.
5: Dejar enfriar la comida horas arriba de la mesada. ¿Qué puede pasar, doctor?
0: ¿Qué tal? Buenas noches. Bueno, esto lo digo en todos los congresos, ¿verdad?
6: Uh-huh.
0: Si dejamos enfriar la comida sobre la mesada, podemos tener muchos problemas.
6: Ah, claro, bueno, pero...
5: Bueno, ¿pero de qué índole, doctor?
6: Para mí es la contaminación...
0: Bueno, tiene que adquirir mi libro en donde me explayo sobre este tema.
5: ¿Cómo se llama? ¿Me explayo?
0: Sí, se llama Me explayo en el plato playo.
5: Ajá, es para, haga el peor.
0: Es para niños.
6: Por favor.
0: Es para niños, es para niños.
5: Después, dejar enfriar la comida... horas arriba de la mesada, ya se lo dije.
0: Sí, le vienen todas las bacterias.
5: Sí. ¿Y cómo no lo leí?
6: Lo que recomienda, le sobró comida, métanla en la heladera. ¿Qué va a hacer?
0: Sí, pero,
6: si la va a comer a la noche.
0: Pero yo no le recomiendo meterla caliente.
5: ¿Cómo? No entiendo.
0: No, nunca. No.
5: ¿Hay que meterla caliente o fría?
0: Usted la tiene que meter...
6: Tibia.
0: No, fría.
6: Bueno.
0: Si usted la mete caliente...
5: Sí, peor.
0: Peor que, señor. Olvídese de tener una heladera en buenas condiciones.
6: Claro.
5: No me diga que la heladera...
6: Porque la heladera lucha contra la olla caliente.
5: La pone cuando uno le pone cosas calientes. No,
0: si usted, lo mejor que puede hacer para cuidar la heladera es ponerle cosas bien frías adentro.
5: Y si yo tuviera cosas bien frías, no precisaría una heladera.
6: Claro.
0: Y no abrir la puerta cada rato. Son las dos cosas...
5: La puerta de calle.
0: ...que necesita una heladera para...
5: Francis, ya le llamamos Francis, advierte categóricamente, la mesada tibia no estaciona el sabor del estofado. Lo que usted está haciendo es criar una colonia bacteriana para el almuerzo del domingo.
6: Pero funciona, ¿eh?
0: El qué ricas son las bacterias, ¿eh?
6: No, el sabor del guiso...
5: Las
6: bacterias, ¿o qué? Pero cada vez más rico.
0: El guiso podrido es mucho más rico que el que está podrido.
5: Guarde en frío antes de cumplirse las 2 horas. ¿A partir de qué?
0: De que lo sacó del fuego. Sí, ahora, claro. Discúlpeme, yo me tengo que ir porque tengo compromisos.
6: Sí, ¿y qué problema hay?
0: Tengo compromisos profesionales.
6: Está bien, lo felicito.
0: Tengo una vida, además.
5: ¿Y qué quiere? Váyase.
0: Tengo una vida sexual también.
6: Sabíamos.
0: Entonces, yo no puedo estar esperando 2 horas, que es un tiempo precioso.
5: Gracias. Qué lindo también.
0: señor, por favor. ¿Qué es un tiempo que puedo estar aprovechando? Bueno, no le voy a dar detalles.
5: Bueno, sí, tiene que darme detalles.
0: Bueno, no, lo que le digo es que...
5: Bueno, se va a ir, bueno, o no bueno, se va a ir.
6: Coma no, pero, todo con bacterias.
0: No, bueno, pero...
6: ¿Sabe qué? Le va a agarrar una diarrea explosiva que explotara. Claro, sí, 50 metros explota.
5: Claro, van a venir a verlo de la NASA.
0: Bueno, señor, pero no se puede estar viviendo en la cocina. Yo no puedo estar viviendo en la cocina pendiente de cada...
5: Para eso es chef.
0: Sí, chef.
5: Chef. Bueno, probar la comida cruda para ver si está bien de sal. Meter el dedo en la carne cruda de las almóndigas o en la mesa con huevo antes de hornear es jugar a la ruleta rusa estomacal.
6: Bueno, por
5: ¿cómo
6: favor.
5: Le va?
0: Bueno, la carne picada, olvídese.
6: ¿Yo sabe lo que hago?
0: Todas las enfermedades están ahí.
6: Le pido al carnicero los mejores cortes de carne. Lomo.
0: ¡Qué mentiroso! Usted no se come una albóndiga de lomo, pero, ni por casualidad.
6: Y que me haga la carne picada especial a la vista.
5: Pique.
0: Que se la pique.
5: A la vista la mire.
6: Porque mete cualquier cosa. Cuando usted se da vuelta, mete en grasa.
5: Pero ¿Ve este catalejo?
6: Sí.
5: No, este.
0: Ah, señor, por favor.
5: Bueno, es el que uso en la carnicería.
6: Claro.
5: Para mirar cuando me pican la carne.
0: Bueno, pero no va a comparar la diferencia.
5: Yo a veces me la hago picar dos o tres veces.
6: Eso se hace también.
5: La misma carne.
6: Eso se hace, la doble picada.
0: Ahora nosotros estamos teniendo de oferta la picada especial.
5: Ajá,
0: sí. Si usted quiere la picada especial, se está llevando 5 kilos de carne picada especial.
5: Sí.
0: Por 7.000 pesos.
6: ¿Es esa bandeja?
5: ¿Qué es?
0: Esa carne gris que está
6: picada. No, pero escúcheme, verde oliva.
5: Me la ofreció la semana pasada.
6: Claro.
0: Acá come...
6: Creí que era un trapo rejilla.
0: Acá come una familia entera.
5: Sí, claro.
0: Sale en albóndiga, le sale el pastel de carne, todo.
6: Sí.
5: Bueno, dice, secarse las manos... Con el repasador sucio de la mesa.
6: Sí, eso sí.
5: También. El trapo colgado de la manija del horno, junta grasa, humedad y resto de salsa durante todo el día.
6: Sí.
5: Al lavarse las manos y secarse con esa porquería, usted vuelve a llenar los dedos con todas las bacterias acumuladas. Marlon Francis,
6: sí,
5: ¿qué tal, bueno. Marlon? Lo resume de forma taxativa.
6: ¿Qué?
5: Al lavarse las manos, usted se vuelve a llenar los dedos con todas las bacterias acumuladas.
0: Pero si ya lo dijo 20 veces, ¿no?
5: Por eso
0: a cada rato dice lo mismo.
6: No, lo que pasa es que es ridículo. Pasa todos los días. Por más que el tipo se lave las manos, el repasador...
0: Bueno, no se ponga así.
6: Bueno, tiene que lavar el repasador.
5: El repasador grasiento que te cuelga del horno... No es una toalla de baño.
6: Un poco de respeto.
5: Es un hotel de 5 estrellas para la batería de la cocina.
0: Mire, yo ayer hice un festival de papas fritas.
5: No me digas.
0: En mi casa.
5: Sí.
0: ¿Y
5: quién estaba?
0: No me haga dar nombres. Y hice gran cantidad de papas fritas.
6: Sí,
0: me
6: encanta cantidad. Cuando son caseras.
0: Claro.
6: Con todo el buen aceite,
0: todo.
6: La temperatura justa.
0: Y secadas en los repasadores. Las sequé.
5: ¿Qué le pasó?
0: Primero seco las papas fritas en los repasadores, con dos, tres
6: claro,
0: repasadores.
6: Porque si tiene juguito la papa, ya no es lo mismo.
0: Le queda toda blanda y todo.
6: Exacto.
0: Entonces, sí. Antes de ponerlas a la sartén, las seco. Ahora, el repasador es el repasador que hay, señor. Yo no voy a ir a un quirófano a buscar un repasador.
5: No.
0: Voy a hacer papa frita.
6: ¿Sabe cómo tiene que ser la buena papa frita para mí? Crocante por fuera y cremosa por dentro.
5: No, señor.
0: No sé si cremosa
5: es arrebatada.
6: Ah, bueno.
5: Por ejemplo, ¿por qué cuando usted hace puré y lo hace mal?
0: Sí.
5: ¿Le queda la papa adentro?
6: Sí.
5: Siente como si lo hubieran pisado cruda.
6: Sí.
0: Y bueno, para él la pisaron cruda. Yo no quiero presumir, pero me considero de los 10 argentinos que hacen mejor el puré de papa.
5: ¿Quiénes son los otros 9 papas fritas?
0: No sé quiénes serán.
6: El secreto
0: pero...
6: fácil, muchos que... Es clavar el tenedor en la papa, cuando está todavía hirviendo en la cacerola.
0: Sí, para el puré, dice.
6: Para el puré. Si sí. entra fácil el tenedor, listo.
0: No, no, pero la, no, el arte...
6: Ya está
5: fácil.
6: Hecha.
5: Pero, usted, si entra fácil.
6: No, no bueno.
5: Si somos todos vivos.
0: ¿Qué es entrar fácil?
6: No, entra suavecita.
0: Pero el arte viene después, ¿no? Ahí.
6: Bueno, pero quiero decir, si no entra, entra dura, está todavía cruda la...
0: No, por claro, supuesto, bueno. Y si no entra, está crudísima.
5: Mi amigo el Saca es el que mejor hace papas fritas.
6: ¿En serio?
5: En el mundo, sí, sí.
6: ¿Lo va a ir a ver a, al Palomar?
5: Sí.
6: Y que traiga una bandeja de papas fritas.
0: Claro.
5: Sí, claro.
0: Que lo que pasa
6: la
0: es que
6: comemos de camarín.
0: Hay que hacerla en el momento.
5: En el momento, sí. Porque eso me dijo una vez
0: sí.
5: como gran secreto.
0: Sí, es el momento.
6: Bueno.
5: Fabricar contenido para redes en lugar de aprender a cocinar.
6: Sí,
5: ¿qué eso, significa?
6: Y hay cocineros para las redes sociales que muestran todo y no saben cocinar.
0: Después la tiran la comida.
6: Sí.
5: Claro.
0: La tiran, dice, esto es una porquería.
6: No, que corta la cámara. Primero muestra los ingredientes, corta la cámara.
0: Y van a esta, comprar una rotisería.
5: Van a comprar a Babieca, hombre.
0: Sí, y le muestran terminado.
5: Por buscar una toma estética para internet, el aficionado deja pasar los puntos exactos de cocción y sirve platos vistosos, pero totalmente fríos e incomibles.
6: Uh-huh.
5: Como sí. comerse una foto, discúlpeme.
0: Sí.
5: Como sentencia Marlon Francis, dice, el que cocina
6: sí.
5: pensando en los aplausos de internet, no alimenta comensales, sino que produce utilería tibia para la pantalla.
0: Lávese la boca, oh, Francis.
5: El tipo está enojado.
0: Está enojado.
5: Se ve que lo echaron de algún lado.
0: Yo una vez hice un trabajo en un canal de...
6: ¿Sabe quiénes son los mejores cocineros? Cocina. A mí me encanta la cocina. ¿Quién? Los albañiles.
0: Pero ustedes no son lo mismo, señor.
5: ¿Quiénes?
0: Los albañiles.
6: Los albañiles.
0: La ruta y los albañiles.
5: Pasa usted los camioneros por... son los mejores consumidores.
6: Sí.
5: Y los albañiles los mejores cocineros.
6: Pasa por una obra en construcción, un olor asado.
0: Claro. Pero no, señor, eso era antes, no sé cuándo.
5: No,
0: cuando había obras.
5: Otra cosa, descongelar la carne directo al sol o con agua hirviendo. Tirar el bloque congelado bajo un chorro caliente, ablanda la superficie exterior, pero deja el corazón duro,
0: sí.
5: como un adoquín. Qué triste, ¿eh?
6: Bueno.
5: Tener el corazón duro. Las capas de afuera alcanzan un calor peligroso, donde los microbios se multiplican por sí mismos, ¿eh? Mientras el centro sigue petrificado. La carne se baja del freezer a la heladera desde la víspera. ¿La
0: sí.
5: víspera de qué? La víspera de Navidad.
0: No, de cuando usted la va a cocinar.
6: Claro, claro.
0: Pero escúcheme, yo ya le dije que tengo una vida. Le dije, ¿no?
6: Sí, pero puede prever de un día para otro.
5: Acá hay uno que es peligroso. Echar agua en una sartén con aceite encendido en llamas.
0: Claro, ahí le salta todo.
6: Una llamarada
5: así
6: de...
5: empezó el incendio de Chicago.
6: ¿En serio?
5: Sí.
0: Y bueno...
5: un tipo le echó agua a la sartén.
6: Sí, don...
5: se... edificio, todo.
0: Uy, señor, es tremendo.
6: A veces pasa también con las papas fritas cuando no están secas.
0: Y por eso le digo que
6: la húmeda, que... las pone y empieza a chiporrotear.
0: Por eso es que
5: eso
0: se caga
5: puede
0: el repasador.
5: Disparar una columna de fuego hasta el techo.
6: Sí, sí, sí.
5: Oh. La grasa hirviendo explota, quemando muebles, cortinas, brazos del operador. El fuego del aceite jamás se apaga con líquidos. Hay que ahogarlo tapando el recipiente con una asadera de chapa o con arena.
0: Sí,
6: que le va a tirar arena a la pala.
0: Por eso conviene cocinar cerca de la playa.
5: Claro.
0: Y entonces...
5: usted agarra mismo la arena de la
0: sí.
5: playa, que no tiene ningún microbio.
0: ¿Usted come en un restaurante de playa?
5: No.
0: ¿Por qué?
5: Que... porque la arena es muy peligrosa.
0: No, no es... un buen lugar para comer.
6: Perdón, pero un plato de rabas.
0: Tampoco. Lo bien, peor, le diría.
6: Bien. Bueno, bueno. Peor.
0: Sin embargo, ese aceite es de los barcos.
5: Se ha comido en señores restaurantes de playa que no quiero nombrar.
0: ¿En cuál?
6: Nosotros con Vincent.
0: Basta de traer a Vincent.
6: En Valencia íbamos y nos traían un plato de mejillones.
0: Sí. Hay lugares que sí, bueno, donde hemos ido con
6: de
0: Andrés.
6: De entrada, directamente.
0: Con Andrés Buenafuente hemos
6: bueno,
0: ido.
6: Bueno, también, con Andrés.
0: Sí, eso sí, pero son ya locales. Pero yo le digo, el puestito de la playa.
5: En Núñez, dice usted, por ejemplo.
0: No, no sé. ¿Núñez hay playa?
5: Sí.
0: Ah,
5: Había.
0: el puestito que le dice ravioles a la boloñesa, no.
5: No, claro.
0: No se puede claro, comer no se los puede. Ravioles.
6: Pero coma pescado, lo que de ahí,
5: cuchillo
6: de ahí.
5: Bajo el sol, por ejemplo, no, queda feo.
0: No, no.
5: Bueno, usar cuchillo sin filo y hacer fuerza de más.
6: Eso es terrible. Ay, es terrible. ¿Se zafa el cuchillo?
5: Te podés acuchillar. Sí. Muchas personas, serio? Claro, hacen tanta fuerza, se le da el cuchillo para cualquier lado y a ver, en algunas ocasiones se achuran ellos mismos.
0: Señor, por favor.
5: Y en otras puede ser un amigo, un hermano.
6: Sí, bueno, cualquiera.
5: Un compañero.
6: Es al revés, bueno, al revés de lo que la gente piensa, que el cuchillo filoso es peligroso.
5: No,
6: no.
5: No. No.
6: El cuchillo desafilado es peligroso.
5: Guardar los platos húmedos en el placar. No.
6: Bueno, no.
5: Bueno.
6: No.
5: Veneno.
0: Bueno, pero...
6: No.
0: ¿Sabe qué pasa? Que yo tengo una vida, además. No puedo estar dedicándome...
5: Nahuel Caca.
6: Sí.
0: Sí, sí. Vos la cocinaste. Esta es toda
5: no
0: tuya.
5: No se guarda el plato mojado.
0: ¿Hay que secarlo el plato o lo deja escurrir?
6: Si usted va a un bazar, va a encontrar unas especies de rejillas que son de plástico.
0: Sí.
6: Donde pone toda la vajilla que lavó.
0: Sí.
6: Y abajo tiene una bandeja que se llena de agua y queda todo seco arriba.
0: Sí, pero la bandeja esa se le llena de gérmenes y de simonquis.
6: Se secan solas las cosas. Las pone todas en esa vajilla.
5: Para mí tiene que haber la famosa máquina lavaplatos que nunca vi que lavara un plato.
0: Pero los
5: usted primero tiene que lavar los platos y después los pone en la máquina.
0: Sí. Pero los restaurantes, ¿cómo hacen? ¿Los lavacopas?
5: Claro. Hay señores que lavan más rápido que una máquina.
0: Sí,
6: sí, sí.
5: Sí, sí, sí.
0: Y le hacen una mezcla con alcohol, que no sé cómo es, tiene un nombre específico.
5: Sí, sí.
0: La gente de los gastronómicos me va a decir cómo se dice. ¿Usted sabe?
5: No.
6: No, por ahora no.
0: Hay un nombre.
5: ¿Un nombre?
0: Un sistema para lavar con alcohol y...
5: jabón.
0: No.
6: No, no, eso no lo sabía.
0: Bueno, sí.
6: ¿Para que se evapore más rápido el agua?
0: No sé para qué.
5: Bueno, no se ve nada.
0: Bueno, no, porque está. Porque si usted viene, por ejemplo, con su hermana.
5: Sí.
0: Y antes la copa donde ella va a posar los labios en los próximos minutos. Esa misma copa la usó el señor, que es un roñoso.
6: No, ¿qué tiene que ver?
0: Bueno, es un ejemplo, es un ejemplo.
6: Le digo, la boca...
0: Hay que limpiarlo.
6: La boca tiene más bacterias que un inodoro.
0: La suya.
6: No,
5: sí.
6: El de la hermana de él también, la boca de...
5: A mí me lo han dicho tantas veces. Cuando me dicen, ¿sabés? ¿Tu boca? Sí, ya sé. después, reutilizar el aceite de fritura quemado y negro. ¿Negro?
0: Sí.
5: No hay que usarlo.
6: Eso
5: ya lo hemos dicho muchas veces. Por ahorrar, usted puede provocar el fallecimiento de un comensal.
0: Bueno,
5: le digo, es un compromiso.
6: Por eso.
5: Se le muere un tipo, cocinó usted.
0: Sí.
5: Bueno, lo mejor, lo que le aconsejo yo, agarrar al comensal fallecido, sacarlo a la puerta.
6: ¿Y qué?
5: Sentarlo a media cuadra.
0: No, bueno, claro.
5: No saben que estaba en su casa.
0: No, bueno, pero una cosa humanitaria.
6: Por eso, cuando a la gente le gusta comer frituras, que es uno de los placeres más
0: grandes.
6: A
0: todos nos gusta, bueno, pero bueno.
6: Y, por ejemplo, va a Mar del Plata, al puerto. Cuidado.
5: Porque se puede caer, ¿no?
6: No.
5: Ah.
6: Tiene que elegir los lugares, porque por ahí busca el precio, lo más barato.
0: Sí.
5: Y buscará lo más barato,
6: y vienen de fritura de todo el día.
0: Pero del día tuvo suerte.
6: Bueno, entonces, por ahí la materia prima es excelente, los cornalitos, la raba, pero el aceite está tan rancio, un olor ocre que
0: acre.
6: Invade toda la cocina.
5: Ocre.
6: Bueno, vaya, paga un poco más, pero aceite nuevo.
0: ¿Los cornalitos no los regalan?
5: Igual que el perejil, sí.
0: Sí, no vale nada.
5: Yo tengo ahí una empresa... Que es nada más en Estados Unidos.
0: Ajá.
5: Es para regalar cornalitos y perejil.
0: Sí, pero. Sí, sí. ¿Y cuál es su rentabilidad?
6: Una fuente de cornalitos.
5: Estamos
6: todo...
5: perdiendo a lo loco.
0: Bueno, claro. Tiene que ver con qué cosa anexa puede ganar dinero.
5: Se la cobro, claro. Sí, tiene
0: claro.
6: Regala
0: eso. No.
6: Una fuente de cornalitos por ahí es toda la cría que tuvo una madre.
0: Sí,
6: de pejerrey. Y usted se la come y dice que lo quieren que lo regalen. todos los hijos de la hembra pejerrey y se lo está comiendo usted en una fuente.
0: Yo no le pruebo los jornalitos ni con una pistola en la nuca.
6: ¿Por qué?
0: Porque no me gustan los jornalitos. ¿A usted le gustan los jornalitos?
6: ¿Qué? A mí me encantan. Si están bien sazonados, yo sé, porque tienen que comer la cabeza.
0: No me gusta, no.
5: Bueno, no. Estoy comiendo, señor.
6: Bueno, porque están enteros, el jornalito tiene la cabeza y todo. Sí. Es amarga. Entonces, bueno.
0: ¿Usted distingue el gusto de la cabeza distinto del cuerpo?
6: Sí, obviamente.
0: ¿Sí?
6: Sí. El cuerpo es más dulzón. Sí. Pero...
5: Incluso nosotros a veces jugamos, ¿no? Sí. A ver, te vendan los ojos a alguien.
0: Claro. Y
5: lo empieza a lamber un poco, a ver si adivina qué parte del cuerpo es.
0: Para mí que está la cabeza. Dice, porque está en amarga. ¿Qué es el...? ¿El cerebro que le da el gusto amargo? No sé, hable usted, porque yo no probé. El cornalito me da asco de verlo ya. No se lo pruebo, bueno, directamente.
6: Entonces ni le ofrezco una cholga.
0: ¿Qué cholga? ¿Quién es cholga? No sé quién es.
5: Una chica.
0: Claro. No,
6: es como un marisco, pero no tiene forma.
0: No, marisco
6: no. Tiene,
0: no.
6: Parece un pedazo de goma.
0: No. Yo paso. Bueno, al final no va a cocinar nada.
5: No.
6: Bueno, listo.
5: Se me fue el hambre.
0: Sí, dimos demasiadas precauciones.
5: A la esquina.
0: Demasiadas precauciones. Bueno, mire la hora que es.
6: Sí.
0: Creo que es momento de convocar al sordo Gansé. Pero antes de eso hay algunos compromisos comerciales que atender en la siguiente...
5: Claro, por supuesto. Del restaurante, principalmente.
0: Sí. En la siguiente tanda.
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0: noches, maestro. Buenas noches, Moreira.
1: Buenas noches, ¿cómo les va?
0: Le hice una presentación así, onda Titanes en el ring.
1: Sí.
0: Como, ¿cómo se llamaba el locutor de Titanes que le bajaba el micrófono?
2: Jorge Bocacci.
0: Jorge Bocacci, sí, señor. Bien. Al estilo Bocacci. Bueno,
3: hay Bocacci mucho... me parece que tenía, además, un programa de tango,
2: sí,
3: muy bueno.
2: Sí, señor.
3: Y era oyente de La Venganza... Y alguna vez vino a visitarme.
0: Ah, mire.
2: Qué bien. Sí, sí, tenía un programa también nocturno,
3: sí,
2: tras noche.
3: Y muy bueno, mire. El tango, sí, sí, sí.
0: Él presentaba las peleas, pero había uno fuera del ring, que ¿quién era? Usted se debe acordar. Un señor de bigotitos muy conocido.
2: Di Sarli.
0: Di Sarli, exactamente.
2: Epa, epa. Roberto Di Sarli.
0: Roberto Di Sarli. Guinepi tiene todos esos datos.
2: Bocacci iba al centro del ring,
0: sí,
2: con el micrófono que veía, claro, de arriba... Y hacía presentación, pero después todos los comentarios de la pelea mientras se iba desarrollando.
0: Era Di Sarli.
3: Tal como ocurría en el Luna Park.
0: Claro, claro.
3: Donde uno era el presentador oficial del Luna Park y después estaban los tipos que transmitían la pelea,
2: exacto,
3: que eran otros.
2: Claro, sí, claro, tal cual. El mismo formato.
0: Y ahí estaba Ulises.
2: Barrera.
0: Ulises Barrera.
3: Ulises Barrera, el comentarista. Estaba Eduardo Arias. Bernardino Veiga llegó a hacer también peleas. Pero el principal era Caffarelli.
2: Claro.
3: Osvaldo Caffarelli era un... que era de Radio Rivadavia también. Yo lo conocí mucho, sí.
0: Claro, porque además acompañaron la época de oro del boxeo argentino.
3: Claro, claro, sí.
0: Lo
3: sí,
0: más importante.
3: Los campeones mundiales, todo.
0: Sí, sí, sí.
3: Bueno, discúlpeme. Me estaba entrenando justamente,
2: sí,
3: con este punching ball.
2: Sáquese,
3: sí,
2: los guantes para tocar.
3: Voy a sacar los guantes,
0: sí,
3: para...
0: Sí, para tocar
1: las calzas.
0: Porque mira, acá Gisela le pide la fulana.
3: Ah, la fulana, necesito
0: un entrenamiento vocal importante.

0: Muy lindo, maestro.
1: Bueno, me imagino que están para algo en portugués, algo de Brasil.
2: Ah, una canción gustosa.
0: O más música.
1: De Caetano, por ejemplo.
0: ¿Una de Caetano? ¿Qué?
2: ¿Puedo pedir? ¿Puedo pedir canción? ¿Puedo pedir canción?
1: ¿Cuál quiere?
2: Chiclete con banana.
0: Pero esa no es de Caetano.
1: No es de Caetano.
0: Gilberto Gil.
2: Bueno.
1: Okay. Queixa.
0: Queixa.
1: Por ejemplo.
0: Vamos a intentarlo.

0: Cuidado. Bueno, a ver, hay muchos pedidos hoy. Samba de una nota sola, le pide.
1: Tema brasileiro. Sí.
2: Con los muchachos.
0: ¿La van a hacer? Sí. Bueno, dele.
3: Un, dos, tres.

0: Bueno, y es el momento de los vientos, de los caños, sí, de los bronces.
1: Sí, muy bien.
2: Ah, ¿qué es eso que tiene aquí?
1: La trompeta.
0: Sí, es la trompeta. Claro. Hoy no le brilla tanto, vio que esta no, es más opaca. No,
2: sí, esta es otra, me parece.
0: Es más opaca.
3: Le falta lustre.
1: Tiene opaca, sí. Sí.
0: No, pero
1: le falta un poco limpieza.
0: Eso
1: también.
0: Habla, de una, habla de una trayectoria.
3: Sí, sí. Habla de una trayectoria. Está muy tocada, sí.
2: Está bollada también.
1: Sí, un poquito,
2: si,
1: sí.
2: Si
1: sí.
2: Hubiera caído muchas veces. Sí.
0: Le pone de sordina, le pone una lata de atún en aceite.
1: Sí, por favor.
3: Ah, por eso el olor. Es por eso el olor.
0: Sí. Bueno, ¿quiere hacer tenderly?
1: Sí, con todo gusto.

0: Muy bueno, maestro.
1: Bueno, y debemos marcharnos. Quizás si podemos, nos podemos ir con el cumbanchero.
2: Ah, bueno,
0: si usted quiere.
1: Tienes sí. cierta picaresca.
3: Sí, es verdad.
1: Para cerrar la noche, ¿le parece?
2: Bueno, cómo no.
3: Bueno, vamos.
4: Un, dos, tres y...

Y para finalizar, dos palabras bastan. Gracias.

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1: ¿Cómo están? Buenos días, buenas tardes, buenas noches. 2:02 a.m. en la República Argentina. Para este día miércoles 19 de agosto de 2026, aquí estamos como cada madrugada en vivo por Radio 750, tarde o temprano, para darle la bienvenida a los que siguen de largo y también acompañar los que se van levantando a lo largo de la madrugada para ir procurando el encuentro con el laburo. Mientras tanto esto sucede, lo que tengo que hacer como siempre en la mañana o a esta hora de la madrugada es agradecerle al Pulpo, Juan Carlos Petrocelli, por poner la máquina en marcha como todos los días, y desde luego el respaldo informativo que nos viene de Verónica Díaz, que nos acompaña con la información después de hacer el panorama de la medianoche antes de la venganza. Y vamos hasta las tapas de Pancho, hasta las 5 de la mañana, así que si ya andan por allí, está abriendo el 11-7000-0750 el Pulpo para que nos dejen el presente, lo que quieran contarnos como cada madrugada. Si les parece bien, 2-3 minutos, arrancamos.
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1: En Buenos Aires, 9 grados, 2 décimas la temperatura, se sienten 8-7. 82% la humedad, el cielo está algo nublado, por ahí vemos el sol en algún momento de esta jornada en esta parte del país. En la derecha, pertenecer requiere prontuario. Fernando Cerimedo, hombre clave en la llegada de Milei a La Rosada, asesor del golpista Bolsonaro, está preso después de que su expareja embarazada fuera atacada por sicarios que la balearon dejándola muerta. La mujer, que es abogada constitucionalista, Nadia Beller, sobrevivió. Y no solo acusa al consultor por el atentado, sino también denuncia la corrupción del actual presidente Paz Zamora, sosteniendo que era Cerimedo quien gobernaba Bolivia en las sombras. En tanto, el vicepresidente de Bolivia, ya distanciado, aunque asumió hace poco el gobierno, condenó el ataque y pidió una investigación transparente contra el asesor presidencial. Edmán Lara aseguró que Cerimedo no puede tener ningún privilegio, por más que tenga un vínculo cercano con Rodrigo Paz.
2: Ante los hechos difundidos en diferentes medios de comunicación sobre el arresto del señor Fernando Cerimedo, quien se desempeña como asesor personal del presidente Rodrigo Paz, expresó lo siguiente: condenamos enérgicamente el atentado contra la ciudadana Nadia Beller y exigimos el esclarecimiento total de este hecho que atenta contra la vida, la democracia y la libertad de expresión en nuestro país. Exigimos también una investigación transparente, imparcial y sin ningún tipo de favorecimiento. El gobierno no debe encubrir a nadie. Caiga quien caiga, la justicia debe actuar con toda fuerza. El señor Fernando Cerimedo, al igual que cualquier ciudadano, debe someterse al proceso y responder ante la justicia y no tener ningún privilegio, aunque sea el asesor personal del presidente Rodrigo Paz.
1: Poniendo un poco al día el tema, la justicia de Bolivia lo acusa a Cerimedo de tentativa de femicidio y confirmó que seguirá detenido por peligro de fuga. Entienden que podrían existir otros autores intelectuales detrás del intento de asesinato. Mientras tanto, Cerimedo se negó a declarar. Luego de ser arrestado mientras intentaba escapar, el asesor de Javier Milei se rehusó a dar testimonio en tanto avanza la investigación por el intento de femicidio. Por su parte, la mujer, Nadia Beller, afirmó que tiene la plena certeza de que Cerimedo es el autor intelectual. En tanto, enfatizó que el motivo se debió a que ella conoce profundamente sus negociados.
3: Todas sus inconsistencias me hace que no quepa lugar a duda de que él tuvo participación y fue el autor intelectual de este hecho. Ya lo encuentran con una mochila llena de dinero jugándose a la Argentina. Él sabe que yo sabía, porque como convivíamos, escuché muchas veces reuniones con la primera dama sobre negociados de la gente de la primera dama y la primera dama, donde él les advertía y yo siempre le decía, decía, ¿cómo puedes permitir eso? Se van a fregar todo. Y él me decía, no ves que yo los freno, que aquí, que allá. Pero yo sé de que él era parte y testaferro y él recibía dinero. En esa casa siempre hubo cajones llenos de dinero. Yo sé que él recibía ese dinero. Entonces, él sabe que yo sabía, o sea, yo veía ese dinero.
1: La mujer, que sigue convaleciente, más adelante denunció la red de corrupción en el gobierno de Bolivia. Beller, que como dijimos es abogada y fue candidata a diputada, ratificó que Cerimedo está detrás del ataque que sufrió por parte de los dos sicarios que le dispararon 4 veces en la puerta de un hotel el lunes por la noche. Esto decía la ex pareja de Cerimedo.
4: Porque intentaron silenciarme y tengo la plena certeza de que hasta que yo no hable de cara al pueblo boliviano, van a terminar lo que intentaron hacer, van a terminar a acabar con mi vida. Yo comencé una relación con Fernando Cerimedo después de que me convocaran para revisar el paquetazo de leyes que de entrada yo les dije que era inconstitucional y posteriormente comenzamos una relación. En ese momento yo me aparto parcialmente del gobierno. En ese tiempo pude constatar ilegalidades, pero además fui testigo por mi relación con Fernando Cerimedo de los negociados que hace el gobierno de Rodrigo Paz, la esposa de Rodrigo Paz, la familia de la esposa de Rodrigo Paz, con él como operador y otras personas como Jofre y compañía.
1: Bueno, hay más declaraciones de esta mujer atacada. Tiene que ver ya con la República Argentina, porque se refirió a Karina Milei, asegurando que era a quien estaban dirigidas las coimas de la Agencia de Discapacidad Andes aquí en nuestro país. Escuchemos.
3: Sí, como le digo, cuando yo la cuestioné la moral de ella como corrupta, él me dijo de que ella era, fue la que denunció y filtró los audios y que la corrupta era la hermana de Javier Milei.
5: Los fondos de discapacidad que se desviaban tenían como destino Karina Milei, la secretaria general de la presidencia, hermana de Javier Milei.
3: Correcto. Y también sobre Javier Milei le escuché muchas veces con este socio Vicente cuestionar hechos de corrupción y que se caía y que no había forma de salvarlo. Muchas llamadas.
1: Digamos que mientras tanto la Fiscalía Boliviana procedió con distintos allanamientos. El fiscal departamental de La Paz, Carlos Torres, informó que tras hallar los montos de dinero se inició la investigación por enriquecimiento ilícito. Escuchemos.
6: La Fiscalía Departamental de La Paz ha dado inicio de investigación por enriquecimiento ilícito. La Comisión de Fiscales en este momento sigue trabajando. Hemos encontrado algunos montos de dinero, como también hemos encontrado un vehículo que tendría algunas particularidades que hacía aparecer como un vehículo oficial, una motocicleta, maletas de este ciudadano, una camiseta perteneciente a una policía boliviana, como también muebles en las cuales tenían compartimientos efectivos, donde se ocultaban algunos objetos de valor. Van a ser puestos y están siendo colectados por parte de los señores investigadores, como también por parte del señor fiscal que se encuentra aquí realizando las investigaciones correspondientes. Debemos referir que este proceso se ha dado inicio de oficio por parte del Ministerio Público por el delito de enriquecimiento.
1: Habrá que ver cómo avanzan las cuestiones. Hace menos de un año que asumió el presidente Paz Zamora. Ya en nuestro país, el gobierno negocia con el Norte Grande por nuevas reformas. Luis Caputo, Diego Santilli y la secretaria de Energía, María Carmen Tetamanti, recibieron a los gobernadores para definir los subsidios a la energía en zonas cálidas a cambio de procurar el voto para la eliminación de las tarifas en la zona fría. Karina Milei, en tanto, prepara la recepción de la visita del Papa a la Argentina. La secretaria de la Presidencia mantuvo un encuentro con representantes de la Iglesia y funcionarios porteños para organizar la visita del sumo pontífice al país. También hubo funcionarios de la provincia de Buenos Aires, ya que uno de los momentos del Papa en la Argentina será justamente en la Basílica de Luján. Tras la reunión, el arzobispo de Buenos Aires, Jorge García Cuerva, precisó que la seguridad será coordinada entre Nación y las provincias. Lo escuchamos al arzobispo.
7: Estaría a cargo del gobierno nacional y ellos van a articular después con las fuerzas de seguridad de las provincias. En el caso de los eventos masivos son celebraciones al aire libre, claramente para que se garantice la posibilidad de que mucha gente se convoque. Estamos pensando, por ejemplo, en términos de 1 millón de personas en cada uno de esos eventos, por ejemplo. El gobierno nacional dijo que estaban evaluando la posibilidad de que haya feriado o asueto para que se pueda garantizar la movilización de todos.
1: Bueno, muy bien. Vamos por otro tema. El gobierno volvió a negar un desvío de fondos para las rutas nacionales. Por suerte, el Adorni de Repuesto aclara todo. El vocero presidencial Ravier afirmó que no hay ningún delito cometido con la recaudación del impuesto a los combustibles, pero luego confirmó que una parte de esos recursos está invertida en instrumentos financieros. Escuchamos.
8: Si vamos en concreto al impuesto al combustible, hay un presupuesto nacional que fue aprobado, como ustedes saben, con equilibrio fiscal, en donde el Congreso de la Nación establece cuánto dinero se va a asignar a Vialidad Nacional para el mantenimiento de rutas y se está respetando lo que el presupuesto manda. No se están malversando los fondos, no hay ningún delito. El propio ministro Caputo respondió sobre este tema recientemente. Se respeta el presupuesto donde se asignan las partidas destinadas a las rutas nacionales en un porcentaje. El resto del dinero, digamos, no se desvía a ningún lado respecto de todas las especulaciones que se pueden decir. Está invertido justamente para que no se pierda valor. El propio ministro recientemente afirmó que ese dinero, para que no pierda valor, está invertido. Esa es la respuesta del ministro.
1: Y ya que estaba, el tipo pronosticó un triunfo de Javier Milei en primera vuelta en las elecciones de 2007, al tiempo que desmintió cualquier rumor sobre problemas de salud del presidente después de su encierro en Olivos durante 10 días.
8: Si la pregunta es cómo llegamos a octubre del 27, nos imaginamos reelectos en primera vuelta. Sabemos que hay desde muchos lugares de oposición, tanto de medios y también en las redes, la oposición ha manifestado algún tipo de duda respecto del estado de salud del presidente, pero la realidad es que está muy bien y todos lo pudieron ver ayer, no solo dando un excelente discurso, sino saludando a la gente, saludando a los gendarmes, saludando a los ministros, mostrándose vital. Digamos, las dudas que quieren generar son absurdas y la verdad que no merecen respuesta.
1: Cambiando de tema, parece que Lamela no va. El embajador estadounidense tiene que presentarse hoy ante la Comisión de Asuntos Cooperativos. Lamela no respondió al pedido de explicaciones de la Cámara de Diputados. Lo citaron para que explique la intromisión en los negocios de una cooperativa de Neuquén con la empresa Huawei. Y en tanto, podemos decir que hay características concretas que marcan que estamos ante un gobierno criminal. Por primera vez en la historia, clínicas y sanatorios de la Patagonia cortarán completamente la atención a los afiliados de PAMI porque la actualización de las prestaciones es la mitad de la inflación desde que asumió Milei. Señalan que ni en 2001 se llegó a tal extremo. Se trata de instituciones que atienden a casi 300.000 jubilados en la región de PAMI y Patagonia, que representa entre el 25 y el 55% de sus prestaciones. Desde la implementación del RIGI, 8 de cada 10 bienes importados fueron productos metalúrgicos. El ingreso viene en aumento desde hace 6 meses consecutivos, mientras los proveedores locales casi no tienen demanda. El presidente de la Asociación de Industriales Metalúrgicos, Elio Del Re, dialogó con Radio 750 y advirtió que las importaciones están diezmando la producción nacional.
9: Hay mucho producto importado en la industria metalúrgica que está diezmando la producción nacional. El Estado Nacional tiene que organizar una serie de políticas industriales que pueda lograr que producciones primarias como la del petróleo, el gas, la minería, se transformen la cadena de valor en trabajo. Tenemos que aprovechar los recursos naturales que no generan trabajo para aprovechar las cadenas de valor que sí lo generan.
1: Hoy marchan los jubilados, como todos los miércoles, y se sigue preparando la marcha de mañana. Organizaciones sociales también convocaron a manifestarse contra el ajuste. La consigna es marchar contra el endeudamiento mañana 20 de agosto desde las 14:30 frente al Ministerio de Economía en Hipólito Yrigoyen 250. Y también más temprano, la mañana en la Plaza de Mayo, se van a expresar los sectores de la pequeña y mediana empresa. En materia deportiva, Boca aplastó a Recoleta Fútbol Club y pasó a cuartos en la Sudamericana. El Xeneize venció de forma global por 7-1 a los paraguayos y ahora deberá enfrentarse a San Pablo en los cuartos de final del torneo. Además, inició la vuelta de los octavos por la Libertadores, por la máxima competencia. Estudiantes de La Plata pasó de ronda al derrotar a la Universidad Católica con un global de 4-1, mientras Independiente Rivadavia no logró superar a Fluminense por penales y quedó eliminado. A nivel nacional se definieron las llaves de cuartos de la Copa Argentina con 2 partidos en instancias de penales. Riestra superó a Gimnasia de La Plata y Banfield hizo lo propio ante Midland y ahora los dos deberán medirse en la siguiente llave. La temperatura en Buenos Aires, 9 grados 2 décimas, se sienten 8.7. La humedad 82%, cielo algo nublado, máxima para hoy 15 grados, 2.17 minutos.
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Bueno, ¿cómo están? ¿Cómo anda la madrugada? 2:22 minutos en la República Argentina, 9 grados 2 décimas la temperatura, 8.7 la sensación térmica en este día miércoles, mitad de semana, donde siempre nos proponemos en el arranque alguna reflexión sobre los temas de la actualidad y alguna aclaración en función de lo que vamos pensando a medida que recorre uno el día a día del país. Fernando Cerimedo le puso nombre y apellido a lo que no es una casualidad ni una exageración individual. En todo caso, es un resumen perfecto de la corrupción que forma parte inseparable de estos proyectos de ajuste que atacan a los pueblos. Es este suceso en Bolivia la evidencia expuesta de los negocios sucios del poder y las ramificaciones que cruzan fronteras y que van operando en la sombra mientras en la superficie se vende alguna propaganda. Ahora, la pregunta que cae por su propio peso es casi obscena. ¿Por qué figuras como Javier Milei, Jair Bolsonaro o Jaime Paz Zamora contratan, protegen y se nutren de estos operadores de este calibre? Perdón. ¿Cómo se entiende que esta gente que son contratistas del delito sean a la vez los armadores de quienes levantan la bandera de la moral, la pureza y la libertad, mientras despotrican enfurecidos contra los gobiernos populares que los precedieron? Y yo creo que hay una respuesta sencilla: necesitan de estos delincuentes, necesitan la manipulación de las campañas, sembrar el odio, trabajar operaciones de prensa con las cacatúas de los medios amigos, y además necesitan de la tecnología del engaño para tratar de legitimar lo que realmente es una obscenidad absoluta. Esa supuesta batalla moral contra la política tradicional es esa bomba de humo, esa cortina, relato que está prefabricado para tapar la verdadera matriz, que es la misma de la dictadura, la misma del menemismo y del macrismo: gobernar para los poderes concentrados a costa del hambre popular. No hay que descartar la extrema gravedad de todas las denuncias, de las coimas, de la hermana del presidente, de la Andis, de este muchacho que es oriundo de Mar del Plata y que trabajó con el golpista en Brasil, terminó poniéndolo a Milei como presidente y ahora estaba prácticamente cogobernando detrás del gobierno corrupto recién estrenado en Bolivia. Sin embargo, a pesar de todo esto, del tufo apodrido que sale de esta gente, hay una trampa en la que no debemos caer. No dejemos que la corriente del escándalo, esta situación que desborda los medios de comunicación, nos ponga lejos de la mira cotidiana. La corrupción de la derecha es indignante, el ajuste también es indignante y estrangula. La corrupción es el método que tienen, y al mismo tiempo el saqueo del pueblo es el objetivo. Y los datos de la realidad siguen siendo indiscutibles, inapelables en la Argentina. Esto que nos enteramos ahora, que por primera vez clínicas de 4 provincias, Río Negro, Neuquén, Chubut y La Pampa, deben cortar la atención a los afiliados de PAMI, unos 300.000 jubilados a la deriva por el ahogo financiero de la obra social que pulverizó los aranceles. La hipocresía de este impresentable vocero presidencial que dice que no, pero sí, reconociendo que con intereses financieros, para saber cuáles son los objetivos que ignoramos, se desvían los fondos para reparar las rutas que son verdaderamente una invitación a la muerte para pedalear financieramente. Las jubilaciones congeladas, hoy van a estar otra vez los jubilados en Congreso, el estrangulamiento de las pymes, que mañana se van a presentar allí, comercios que cierran, consumo que cae, tarifas desreguladas de gas, luz y transporte. Todo esto en contra de la familia trabajadora. Claro que sí, claro que la derecha se tiene que
asociar con esta cantidad de hijos de puta, delincuentes, que van a aparecer hoy, serán zócalos de la televisión, prontuario de los operadores, pero que no nos distraiga de lo central, porque también forma parte del entretenimiento toda esta mugre, con la idea de la moral y de la libertad, cuando se muere la gente que no tiene remedio o no tiene comida. Así que mientras el país está descansando, mientras nosotros podemos hablar a esta hora y escucharnos e intercambiar, la tarea nuestra, que hemos suscrito profesionalmente, sigue siendo la misma. Buscarle, meterle un poco de luz a la mugre del poder, pero sobre todo, no perder de vista la vida real, la realidad de cada uno de los integrantes de la bendita patria. 2:28, 9 grados 2 en Buenos Aires.

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0: Bueno, 2:35 en la República Argentina. Antes de seguir y de seguramente recibir los primeros mensajes al 11-7000-0750, les recuerdo que hoy, como todos los días, entre las 3 y las 4, vamos a repasar las fechas que tienen que ver con lo que llamamos habitualmente efemérides, la memoria, los recuerdos. Pero hoy cumpliría 81 años Sandro, Roberto Sánchez, lo vamos a recordar en la efemérides, pero ya que están, si tienen ganas de también recordarlo al gitano, podemos ahí preparar el arsenal de música que el Pulpo siempre tiene a mano para complacer pedidos de aquellas chicas y, por qué no, también chicos de el enorme muchacho de Valentín Alsina, a quien alguna vez la suerte de la vida me permitió charlar en su casa enorme de Banfield. Bueno, así que los espero, 11-7000, y las espero desde luego, 11-7000-0750. Un poco de información para saber cómo venía la mano con este Cerimedo, que hace que uno tenga que revisar algunas editoriales y algunos comentarios hechos hace unos cuantos años atrás, sobre todo en el año 21, cuando Milei era diputado, y sobre todo también el año 23, cuando Milei se va a transformar en presidente. Estoy hablando de esto porque Cerimedo fue reconocido por el propio Milei como uno de los artífices de su llegada a la presidencia de la Nación. Es el encargado de instalar noticias falsas y además de esta reguera de miedos en las redes sociales a través de ese ejército de trolls, siempre con el objetivo de que La Libertad Avanza consiguiera llegar, como lo hizo, a la Casa Rosada. En plena pandemia, Cerimedo fundó La Derecha Diario, que es el órgano oficial, diría yo, de la derecha, para instalar las opiniones libertarias. Sin embargo, la propiedad de la publicación había quedado en su esposa, en ese momento, Natalia Basile. En el año 2024, ya con Milei en el gobierno, el español Javier Negre compró la mitad de esta propiedad y se quedó con el manejo de la publicación, un tipo que anda entre nosotros permanentemente. Y Cerimedo, que naturalmente ha vivido los últimos años en Brasil, siguió siendo el asesor de Milei, pero también se metió con las fuerzas del cielo, jugando en la interna siniestra que tiene este gobierno en contra de Karina Milei y los primos Menem, Lula y Martín. Ahora, Cerimedo fue el asesor también en Brasil y terminó involucrado en el golpe de Estado que intentó Bolsonaro el 8 de enero del año 2023 para desconocer el triunfo de Lula, y está imputado, mejor dicho, no está imputado, pero está informado en el Ministerio Público de Brasil, que lo señala como uno de los impulsores a través de la movilización contra los tres poderes en Brasilia mediante otro ejército de trolls. O sea que el hombre tiene mucho que decir en este aspecto. Y después está el tema de la causa por el robo, las estafas denunciadas por Españolo en la Agencia Nacional de Discapacidad. No voy a abundar mucho con esto porque realmente representa lo peor. Si ya es malo de por sí el gobierno de la Argentina, es peor toda esta estructura oscura que ahora, en el caso de las denuncias de esta mujer que salvó su vida milagrosamente haciéndose la muerta, está involucrando a este Fernando Cerimedo como uno de los asesores del presidente Rodrigo Paz en una instancia que obviamente pone de manifiesto que hay un comportamiento paralelo y similar en las instalaciones de estos gobiernos de la ultraderecha en la región, que por ahora tiene una instancia muy particular en el mes de octubre, cuando se vote en Brasil, en el esfuerzo que están haciendo estos sectores ultramontanos para tratar de evitar que Lula sea reelecto. Bueno, todo es un panorama siniestro que tiene mucho que ver con lo que nos padece, que padecemos todos nosotros, porque ha permitido generar políticas, llevando a estas personas a los gobiernos, políticas de las que todos somos víctimas. Incluso esta mujer, Nadia Beller, que estuve leyendo un poco su historia, la agredida por los dos disfrazados de deliveries, es una mujer que en 2019 fue candidata a diputada por el Movimiento al Socialismo, la fuerza de Evo Morales, pero después tuvo acercamientos con Luis Fernando Camacho, el tipo de la derecha ahí de Santa Cruz, y tras cartón con el gobierno también de derecha de Jeanine Áñez, respaldando en el año 2025 a un candidato del centro, y de la mano de Ceri Medo se la empezó a considerar en el círculo cercano al gobierno de Rodrigo Paz. Todo esto hace y habla a las claras de que forma parte también de algunas teorías conspirativas, y algunos dicen que en verdad es una infiltrada de Evo Morales y que por eso hace las denuncias, y otros sostienen que es parte del gobierno. Pero esto es un problema que tendrá que resolver la justicia boliviana. Lo que queda claro es que estamos en manos de criminales, de perversos y crueles, a los que les importa muy poco los pueblos que gobiernan y sí seguir haciendo negocio para sus mandantes. Así que me lo dejo por acá, después seguiremos repasando las noticias, desde luego. Hay mucha tela para cortar en el escenario de la corrupción, y ojalá alguna vez en la historia de nuestra querida Argentina podamos tener la certeza de que la justicia funciona y que todos estos, aquellos con cargo y los sin cargo, paguen y sean condenados por el desastre que están haciendo, que en muchos casos tiene connotaciones criminales. 2:42 minutos, tenemos algunos mensajes ya para ir saludando, amigas y amigos. Antes repasemos cómo está el tiempo en la Ciudad de Buenos Aires. Está un poquito menos frío que ayer, por ahí un poco de sol hoy, estas rarezas que tenemos, aunque se señala que la corriente del Niño o el Super Niño va a seguir molestando durante un tiempo prolongado con situaciones extremas. Por ahí lluvias fuertes en algunos lugares, en fin, veremos qué primavera y verano tenemos. Ahora en Buenos Aires 9 grados 2 décimas, la sensación térmica es de 8 grados 7 y la humedad del 82% en este momento donde la madrugada está recorriendo la segunda hora, casi las 3 menos cuarto de la mañana, ¿eh? Amigos que han venido tempranito, Mario de Congreso dice, Mario Pulpo, ¿cómo llegan estos personajes como Ceri Medo a la política? ¿Cómo logran también quedar ilesos sin culpa de nada? Siempre hay una novedad de este tipo, Adorni, bueno, en fin. Y también Bocha de Quilmes dice, Mario, ayer Cuadernos con Randazzo me tapó la boca, jueces y fiscal quedaron descontrolados. Muy bien. Bueno, no tenía más remedio que decir la verdad. Randazzo, que se presentó como testigo en la causa Cuadernos, señalando que en su condición de ministro jamás había tenido alguna instrucción de Cristina Fernández para hacer negocios o coimas con empresarios, ¿no? La causa Cuadernos es un invento infame, tan infame como la de Vialidad, y se desmorona día a día, por eso ha desaparecido del escenario de la información de los grandes medios, porque todo lo que vienen escribiendo desde hace muchos años, en el momento de poner las papas sobre la mesa o las cosas a la luz, se van desarticulando y se desarman muy fácilmente. Bueno, 2:44 minutos, 11-7000-0750. Tenemos de todo un poquito para esta madrugada y, por supuesto, los queremos escuchar, las queremos escuchar. Así que seguimos de aquí hasta las 5, tarde o temprano.
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1: Bueno, el gobierno ayer arrancó la organización de la visita del Papa León XIV a la Argentina. Tuvieron que invitar a representantes de la provincia de Buenos Aires, porque obviamente va a estar en la Basílica de Luján, el predio de Fadea en Córdoba, y no se sabe todavía si será el 9 de julio el Monumento a los Españoles, el acto a cielo abierto del Papa. Incluso se está estudiando ver si hay feriados los días en que recorrerá el país entre el 8 y el 11 de noviembre, con una escala en Uruguay y el cierre de su paso en Perú, que es el primer viaje apostólico a la región desde que asumió el cargo, y donde estuvo en Perú trabajando pastoralmente muchos años. Bueno, ayer obviamente el tema que les preocupa mucho es el de la seguridad a un gobierno como este, y va a ser el Papa el que vaya primero a una reunión de los miembros del clero, la conferencia episcopal, y después va a armar una lista el Vaticano de personas invitadas a una reunión con las que quiere dialogar León XIV, y ahí es donde también aparece cierta alarma en el gobierno nacional respecto de quiénes serán los que vayan a interactuar con el Papa y qué le van a contar de la realidad que la Argentina va a exponer en noviembre cuando se produzca la visita en el país, ¿no? Así que vamos a estar atentos a ver cómo sigue, cómo evoluciona esto. Y el cargo más importante de el Vaticano, que requiere también la recepción oficial, tratándose de un jefe de Estado.

0: más allá de lo que significa desde el punto de vista religioso. Veremos qué pasa, ¿eh? Está la hermana a cargo de todo esto, así que nos quedamos muy tranquilos. Buenas noches, Mario. Un desastre, estamos en manos de una supremacía corrupta, etnogenocida, ecogenocida y un montón más de sidas, y lo del juez destituido por antisemita lo dice todo. No sé quién dejó este mensaje, lo recibimos. Y también recibimos a estos amigos que nos dejan el presente de este modo en el 11-7000-0750. Dale, Pulpo.
1: Buen día, Mario, Pulpo, Carlos de Ránera, saludo. Que tengan un buen programa, saludo a toda la gente que está escuchando. Si no hay molestias, yo les voy a mandar lo de Facundo Cabral, que ayer no lo pasaron, capaz que se olvidaron. Si no hay problema, quiero que lo escuchen, la verdad que dice este tipo, escúchenlo por favor. Acá estoy firme para salir a trabajar dentro de un rato. Gracias, compañero.
0: Bueno, muy bien, muchas gracias. Está por ahí, lo tenemos a mano. A veces los tiempos no nos dan para cumplir con todo. Gracias, Carlos, por el mensaje. Alguien más tenemos allí, 2:52 minutos, escuchamos.
2: Mario Giorgi, buenas madrugadas. Yo me enteré que Milei está terminando un libro que habla sobre la moral. Yo me pregunto, ¿a qué moral se refiere? ¿A la de él? ¿A la de la hermana? ¿A los que fueron cómplices de la corrupción en Andís? No sé, en los narcodiputados, no a narcos, sino a los narcodiputados, a tipos como este Cerimedo, ¿de qué moral habla? ¿De qué moral habla? Si una pequeña parte de lo que hizo y hace este gobierno lo hubiese hecho el peronismo, la gente hubiese prendido fuego a la casa de gobierno. Carlos de Caballito.
0: Bueno, es la moral con la bragueta abierta, como solemos decir, ¿no? Esta gente que tiene un discurso con un presunto pragmatismo, libertad, qué sé yo, tantas cosas, se han apropiado de términos que son muy caros a los sentimientos de los pueblos y los han destrozado, los han corrompido totalmente. Que escriba todos los libros que quiera, ya se sabe que chorea, además que es un plagiador serial este hombre, que parece que ya no está gobernando, ¿no? Parece que se mueve todo un entorno en función de sostenerlo. Si el vocero presidencial, este muchacho de dudosa capacidad intelectual, tiene que salir a desmentir que el tipo está enfermo, que está en la plenitud, algo debe estar pasando por esta conducción dantesca que ha tenido la Argentina y además elegida por el voto popular, que es lo que más nos duele a muchos de nosotros. A Ale Vega es la amiga que nos decía de la supremacía corrupta, etcétera. Gracias, Ale. Gracias a todas y todos. Estamos aquí esperándolos. Hay más mensajes. Escuchemos a los amigos.
3: Perdón. Sí. Tienen toda la razón del mundo y lo sabía. Discúlpenme, me embalé con estos hijos de puta. Me embalé. Pasalo o no lo pases, no te hagas ningún problema. A mí me es suficiente con que vos lo hayas leído o escuchado. Despreocupate y te pido mil disculpas. Lo sabía, no es que no lo sabía, pero me embalé, ¿viste? Tengo 80 ya y la memoria está un poco frágil, Mario. No te hagas ningún tipo de problema y te vuelvo a pedir mil disculpas.
0: Bueno, disculpado, en fin, disculpado el amigo, Gracias por los mensajes. Estamos hasta las 5 recibiéndolos. No se olviden de Sandro, que cumple años en el día de hoy. ¿Quién más está por allí, por favor?
4: Buenas noches, 7:50. Es la primera vez que voy a hablarles porque antes no me pude comunicar. Estoy haciendo un trabajito a mano para después apagar la luz y dormir. Y de paso, la escucho. Es muy interesante el programa de tarde o temprano. No me doy cuenta ahora en este momento. Tengo 85 años y estoy viviendo y he vivido desde la niñez todas las cosas que han pasado en los gobiernos. Cuando uno es niña no se da cuenta, pero cuando vas pasando los años se da cuenta de todo. Y si no escucha, o si no busca, o si no trata de comprender, ¿para qué vivimos? Hay que escuchar, saber qué necesitamos para nuestra Argentina, saber votar, por qué votamos. Yo hasta ahora creo no haberme equivocado. Creo, como el voto es secreto, se puede decir. Creo no haberme equivocado. Las cosas hay que ir al fondo de todo lo que se necesita y cómo podemos salir. Tenemos todo. Y lo que mejor tenemos es la solidaridad con los demás países. Una de las cosas que tenemos mejores. Así que hay que arremangarse y trabajar para nuestra patria.
0: Bueno, muchas gracias por el mensaje. Muy amables todas y todos. Gracias, amigas y amigos. 3:04 a.m. en la República Argentina. Ayer ni siquiera lo tomé en cuenta por este tema de la mesa política, más allá de lo del Papa. Quedó claro que hay una confusión sobre la estrategia que tienen ahora los del gobierno nacional para negociar con los gobernadores que estuvieron operando como aliados desde que arrancó el mandato, algunos traicionando profundamente el voto popular que los puso al frente de las provincias, pero ahora están en un estado de confusión y el propio ministro de Economía, que busca dar certidumbre a los mercados, el tema del riesgo Cuca y todas estas boludeces que dice Caputo, no parecen resolver un problema de fondo, y terminaron reconociendo que será la hermana del presidente, Karina Milei, que está dialogando con Mauricio Macri, para que veamos cómo sigue la política pública de este gobierno desastroso desde el punto de vista de cualquier gestión con la que se pueda comparar, ¿no? Por tanto, las desmentidas sobre el estado de Milei queda absolutamente opacada por la estrategia que tiene la hermana del presidente, que parece estar al frente de la gestión de gobierno, y también molestando permanentemente a aquellos que tienen alguna formación política, más allá de que son muchachos con prontuario, como Santilli, y los deja fuera de foco el accionar de esta mujer, que pasó de ser la hermana del presidente, la que lo cuidó cuando era chiquito porque le pegaba el padre y todas esas boludeces, a ser la cabeza visible del Poder Ejecutivo de la República Argentina. Veremos hasta dónde alcanza el desarrollo de estos negocios y cuál es la posición que tienen los gobernadores, que ahora están mirando su futuro, su propio futuro, cuando se vaya acercando cada vez más el momento de las elecciones el año que viene. En fin, también hay que investigar la utilización de estos fondos, desmentidos por el vocero también, porque parece ser que no solamente en el tema del impuesto a los combustibles, sino que Caputo metió mano en obras hídricas que no se han hecho, viviendas que se han parado, y también para el mejoramiento del servicio ferroviario, incluso en aquellos casos donde le quieren dar a sus amigos la privatización de las líneas de ferrocarril, sobre todo aquellas que tienen que ver con la importancia de la carga. Estamos en un momento muy, muy complicado. Veremos cómo sigue la calle también. Mañana hay una prueba muy fuerte de los distintos sectores sindicales, las organizaciones sociales, planteando una protesta frente a la cantidad de argentinos que se han endeudado para comer, para sobrevivir. Nunca visto también tan insólito como este tema de que por primera vez en la historia el PAMI tenga un corte de servicios en la Patagonia Argentina, donde la inflación va siendo del 20% más o menos de lo que va del año, y las clínicas y los prestadores de salud de la Patagonia, que incluye la provincia de La Pampa, están señalando que les dieron apenas un ajuste del 6% y que a veces no alcanza ni siquiera para pagar los insumos descartables que tienen que usar en las intervenciones. Así que es un panorama complicado por donde se lo mire. 3:00 a.m. ya en la República Argentina.
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0: ...8 grados 4 la temperatura en Buenos Aires... ...sensación térmica 7 grados 8 décimas... ...el cielo algo nublado... ...humedad 84%... ...3 de la mañana un minuto... ...en la derecha pertenecer requiere prontuario... ...Fernando Cerimedo, el hombre clave... ...en la llegada de Milei a la Rosada... ...y asesor del golpista Jair Bolsonaro... ...está preso después de que su expareja embarazada... ...fuera atacada por sicarios... ...que la balearon dejándola por muerta... La mujer, abogada constitucionalista Nadia Beller, sobrevivió y no solo acusa al consultor por el atentado, sino también denuncia la corrupción del actual presidente Paz Zamora, sosteniendo que era Cerimedo quien gobernaba Bolivia en las sombras. La justicia, mientras tanto, lo acusa de tentativa de femicidio y confirmó que seguirá detenido por peligro de fuga. Luego de ser arrestado mientras intentaba escapar, el asesor de Javier Milei se rehusó a dar testimonio y avanza la investigación por el ataque a su ex pareja. Por su parte, la mujer afirmó que tiene la plena certeza de que Cerimedo es el autor intelectual de su ataque. Más adelante también denunció a una red de corrupción en el gobierno de Bolivia y se refirió también a la corrupción en la Argentina de la Agencia de Discapacidad, hablando de la direccionalidad de las coimas en favor de la hermana del presidente. Mientras tanto, el gobierno negocia con el Norte Grande por nuevas reformas. Caputo, Santilli y la secretaria de Energía recibieron a los gobernadores para definir los subsidios a la energía. Aún no se sabe cuál será el final de estas negociaciones. Por otro lado, la mesa política se reunió con distintos sectores del gobierno porteño para organizar la recepción del Papa en la Argentina, que llega el 8 de noviembre. El gobierno volvió a negar un desvío de fondos para las rutas nacionales y el vocero presidencial afirmó que no hay ningún delito cometido, pero reconoció que los recursos están siendo invertidos en instrumentos financieros. La Milas parece que no va a ir. El embajador estadounidense tiene que presentarse ante la Comisión de Asuntos Cooperativos. El funcionario no respondió al pedido de explicaciones de la Cámara de Diputados. Lo citaron para que explique la intromisión en los negocios de una cooperativa de Neuquén con la empresa china Huawei. Por primera vez en la historia, clínicas y sanatorios de la Patagonia cortarán completamente la atención a los afiliados de PAMI porque la actualización de las prestaciones es la mitad de la inflación desde que asumió Milei. Otras noticias. Desde la implementación del RIGI, 8 de cada 10 bienes importados fueron productos metalúrgicos. El ingreso viene en aumento desde hace 6 meses consecutivos, mientras que los proveedores locales casi no tienen demanda. Se prepara la marcha de mañana, organizaciones sociales también convocan a moverse contra el ajuste, la consigna es marchar contra el endeudamiento, mañana 20 de agosto a las 14:30 frente al Ministerio de Economía. En el marco de la información deportiva, digamos que Boca aplastó a Recoleta y pasó a cuartos de la Sudamericana, venció en forma global 7-1 los paraguayos y ahora deberá enfrentarse con Sao Paulo en los cuartos de final del torneo. Además, se inició la vuelta de los octavos por la Copa Libertadores. Por la máxima competencia, Estudiantes pasó de ronda al derrotar a la Universidad Católica con un resultado global de 4-1, mientras Independiente Rivadavia no logró superar a Fluminense por penales y quedó eliminado. Por la Copa Argentina se resolvieron las llaves de cuartos en ese torneo con dos partidos definidos en instancia de penales. Riestra superó Gimnasia y Banfield hizo lo propio ante Midland y ahora los dos deberán medirse en la siguiente llave. 8-4 la temperatura, 7-8 la térmica, 3 de la mañana, 5 minutos.

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0: Bueno, han pasado 9 minutos de las 3 de la mañana. Ayer el gobierno festejó una inflación que empezó con cero, a pesar de que la que nos jode a todos es del 2,1%. El gobierno ayer tuvo una noticia del INDEC que tiene que ver con la inflación mayorista, reflejada a través del índice de precios internos al por mayor, que subió un 0,8% en julio, gracias a una contracción del 9,2% en el precio del petróleo. Es una canasta de precios mayoristas, pero como le digo, con 0,8 salieron a festejar como si hubieran ganado la Copa del Mundo. Y al final julio empezó con cero, puso el presidente boludeando en las redes, como hace siempre, en un escenario realmente que, si no fuera por la falta de respeto a la sensatez y la inteligencia del pueblo argentino, sería una comedia o una tragicomedia lo que está pasando. Pero celebraron un cero en el índice de precios mayoristas, que en la realidad pasa bastante lejos de la mayor cantidad de habitantes del suelo patrio. 3:11. ¿Tenemos algún mensaje por allí que ha llegado al 11-7000-0750? Escuchamos.
1: Hola, ¿cómo les va? Oyentes, Mario Giorgi, equipo de la 750, como siempre escuchando. El desenlace patético de este personaje que votó la gente, ¿no? Gran parte de la gente votó, es evidente ya. O sea, la evidencia está puesta sobre la mesa, la estamos viendo y nada. ¿Qué pasa? Caputo diciendo que los bancos pueden cobrar cualquier cosa de interés, nadie les impide nada. Es el ejemplo del desgobierno, de la caladura de estos personajes que están en el gobierno. Es impresionante. Disolvió el coro de niños como ejemplo de la bosta, y también ahora se está disolviendo el coro de alcahuetes en los medios de comunicación. Uno hay que verlo nada más como las ratas abandonan el barco rápidamente. Que tengas un buen programa, Luis de San Cristóbal.
0: Bueno, muchísimas gracias, Luis, muy amable, muchas gracias. Consideraciones muy valiosas para nosotros, porque además nos damos cuenta que tenemos buena parte del acompañamiento de gente pensante y que es consciente de la realidad que afecta a los argentinos, ¿no? Veremos cómo va esto. Lo que tenemos que hacer es, dentro de lo posible y más allá de las subjetividades de cada uno o el posicionamiento ideológico, es advertir, ¿no?, las operaciones de prensa, la mentira, y destacar esto porque hay mucha gente que, inocentemente o no, más allá de aquellos que están acostumbrados a vivir en el odio, compran estos mensajes, estos discursos, y después accionan en consecuencia, y así nos va, ¿no? Así nos va. Bueno, ¿algún otro mensaje, Pulpo? O ya vamos directamente a otra parte del programa. Bueno, seguimos andando. 3:13 en la República Argentina. Les reitero, 8 grados 4 la temperatura en Buenos Aires. La mínima para hoy 6 grados, así que puede bajar un poquito más. Cielo algo nublado, 84% la humedad.
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Bueno, comenzamos recordando hoy el nacimiento de Hugo Orlando Gatti. El 19 de agosto de 1944, murió el 20 de abril del año pasado Gatti, en España, donde estaba viviendo, y el paso por la historia de los clubes de fútbol, Atlanta, River, Gimnasia y Unión, antes de jugar en el Boca, que recorrió los años 1976 a 1988, donde ganó todo con el cuadro xeneize. 26 años como profesional, lo ubican como el jugador con más presencias en el fútbol argentino, 765 partidos, y junto al Pato Filiol, a Waldo Filiol, comparte el récord de penales atajados con 26. Murió a los 80 años en el 20 de abril del año 2025. Y hablando de nacimientos, en 1945 nació Ian Gillan en Londres, la voz de Deep Purple. Se lo considera uno de los más grandes cantantes de la historia del rock. Las disputas internas en el grupo lo llevaron a su salida en pleno éxito, dando inicio a una carrera solista, y luego, bueno, se reencontró con sus antiguos compañeros, así que vamos a ir con Deep Purple en esta creación tan reconocida, Humo sobre el agua.

Bueno, aquí estamos, repasando históricos momentos. Hoy está cumpliendo años Bill Clinton, el hombre que nació en Arkansas en 1946. Ya sabemos todo lo que hacen los presidentes de los Estados Unidos, pero es el primer demócrata que es reelecto en el año 96, y después, 2 años después de ser reelecto, surgió el famoso Sexgate por el caso con Mónica Lewinsky, la becaria de la Casa Blanca. No voy a abundar en detalles, pero esto derivó en un juicio político del que salió absuelto Clinton en medio de una hora de estas que tiene esta doble moral, ¿no?, de andar tirando bombas por todo el mundo, y la moralina interna que lo absolvió al hombre y abrió la puerta para la llegada de George Bush. Ni hablemos de todas estas cosas que hacen daño. Vamos por algo más lindo. Hoy estaría cumpliendo 81 pirulines Sandro, que llegó al mundo como Roberto Sánchez el 19 de agosto del año 1945, uno de los precursores del rock en la Argentina, con Sandro y Los de Fuego. La carrera tomó un cambio profundo allá en los años 60, finales de los 60, música, actuación, récords de asistencia en sus shows en el Teatro Gran Rex. Lamentablemente quedó muy, muy tocado en sus pulmones, no pudo superar el posoperatorio de un doble trasplante que se le hizo de pulmones y corazón en Mendoza, y allí murió, con apenas 64 años, el 4 de enero del año 2010. La intervención había tenido lugar el 20 de noviembre de 2009 en el Hospital Italiano de la capital mendocina, y a diferencia de lo que no quiso hacer este gobierno impresentable con el jefe de Indio Solari, el gran querido Indio Solari, Sandro sí fue velado en el Congreso Nacional. Vamos a escucharlo, después pidan lo que quieran de Sandro. Yo puse hoy al alcance de todos esta versión de Penumbras.

Ahí va Sandro, cantando Penumbras y el recuerdo para este día de su nacimiento, el 19 de agosto de 1945. Estaba mirando en la recorrida que hacemos cada vez que revisamos un poco el pasado, una situación como la que está viviendo hoy el mundo, porque en el año 1953 se produce un golpe de Estado en Irán que desaloja al primer ministro que había llegado al poder por vía democrática en el año 1951. El tema de que el tipo se mandó, Mohamed Mossadegh era su nombre, se mandó la nacionalización del petróleo. Esto obviamente lo enemistó con Estados Unidos, con el Reino Unido, lo bloquearon y la CIA pasó a la acción junto al Servicio de Inteligencia Inglés, el M16, para financiar el derrocamiento. Ahí asumió el Shah de Persia, que reinaba desde el año 41, sumándose a la conspiración y encabezando una dictadura que iba a caer con la revolución del año 79. Pero, como vemos, ahí está siempre el tema del petróleo, de los intereses geopolíticos, como está pasando esta vez nuevamente en la batalla por el Estrecho de Hormuz. Volviendo a la música y a nuestros grandes creadores, hoy está cumpliendo años Gustavo Santaolalla, que nació el 19 de agosto de 1951 en El Palomar, zona que conoce el pulpo. Compositor, músico, productor, formó, bueno, Arco Iris, Soluna, antes de exiliarse en Los Ángeles en 1978. En el año 73 produjo además el primer disco de León Gieco, que llevó el nombre de León. Y de esa asociación surgiría luego otro de los grandes trabajos, como fue De Ushuaia a La Quiaca. Santaolalla se extendió de manera exitosa y allí en los Estados Unidos obtuvo dos Oscars de manera consecutiva por las bandas sonoras de las películas Secreto en la Montaña y Babel, y formó el grupo Bajo Fondo en una recreación y reconsideración del tango. Pero vamos a escucharlo con su versión de Ushuaia a La Quiaca, Santaolalla con la Camerata R40, la Ruta 40, la dirección de Sergio Jurado, donde hay jóvenes artistas y este referente mundial de la música, en un video que fue realizado también por Radio Nacional Clásica en su momento, en el periodo del gobierno anterior, cuando los medios públicos tenían otra consideración. Esta versión, entonces, los invito a compartir de Ushuaia a La Quiaca.

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Bueno, muy bien, 3:34 minutos, 8 grados 2 décimas la temperatura, el cielo algo nublado, 84% la humedad, mínima de 6 grados para este día, miércoles 19 de agosto. No hay mucho más para recordar en el día de hoy, sí, otro golpe de Estado, esta vez ocurrió en la Unión Soviética en 1991, cuando Mikhail Gorbachev es depuesto al frente miembros de su propio gobierno, una reacción tardía a las reformas del líder soviético 2 años después de la caída del muro de Berlín. Pero me quiero detener en el recuerdo de Rogelio García Lupo, uno de los más grandes periodistas argentinos, que murió un día como el de hoy en 2016, en el 19 de agosto. García Lupo acompañó a Rodolfo Walsh en Prensa Latina y en el diario de la CGT de los argentinos. Su labor como periodista de investigación redundó en libros como La rebelión de los generales, Contra la ocupación extranjera, Mercenarios y monopolios en la Argentina, Diplomacia secreta y Rendición incondicional, Paraguay de Stroessner, Últimas noticias de Perón y Su tiempo, y Últimas noticias de Fidel Castro y el Che. Así que notable García Lupo, la verdad, un maestro y uno de los periodistas que defendió por sobre todas las cosas el oficio y la ética en el oficio, más allá del posicionamiento personal, que también ha sido valioso. Vale la pena tenerlo presente y leer de vez en cuando alguna que otra cosa frente a la catarata absurda de desinformación de la que hoy buena parte de nosotros somos víctimas permanentemente, ¿no? En fin, hemos recorrido rápidamente los temas que a nuestro juicio son los más importantes para esta jornada del miércoles 19 de agosto. Les recuerdo 11-7000-0750, nuestro contacto para los oyentes, y también nuestra cuenta de Instagram, arroba tarde o temprano, ok, en la madrugada. 3:37 minutos en la República Argentina. Ya seguimos en un ratito repasando más información.

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10:45 minutos en esta madrugada del miércoles 19 de agosto. 8 grados 2 la temperatura en Buenos Aires, 84% la humedad. Este fin de semana hubo otra señal que creo que se corroborará cuando arranque el mes que viene, sobre la situación del presidente de la Nación comparada con la presentación que ustedes recordarán hizo en el año 2025 del presupuesto, esa puesta en escena con su presencia en el Congreso Nacional. Aparentemente todo parece indicar que ahora, el próximo 15 de septiembre, que es la fecha que tiene el Poder Ejecutivo para presentar el proyecto del año siguiente, no va a estar Milei, ni lo va a hacer personalmente. Fuentes oficiales están descartando de plano la posibilidad de una exposición en el recinto de la Cámara de Diputados, con mucha dureza el año pasado, por supuesto con violencia característica. Parece que la cosa está bastante mal y a

0: mima o el papelón del 15 de septiembre del año 24, cuando anunció el presupuesto del año 25, que terminó sin ser tratado. Y obviamente, esta que es la fecha límite, Milei va a dar un mensaje, aparentemente desde la Casa Rosada, donde expondría los objetivos, pero no se va a presentar ante los diputados, en una señal de absoluta debilidad e incongruencia, porque se están presentando presupuestos que al final terminan siendo destruidos sobre los datos de la realidad. Justamente en estos días, en medio de las reuniones de agenda de la oposición, la Comisión de Obras Públicas de la Cámara de Diputados se hizo eco de las versiones periodísticas para analizar el sistema vial, las rutas de la República Argentina. El ministro de la provincia, Gabriel Catopodis, también estuvo visitando esa comisión de la Cámara junto a varios intendentes. Hay intendentes que están realmente desesperados por la situación porque están poniendo en riesgo la vida de los vecinos de los municipios que conducen. Y obviamente la Federación del Personal de Vialidad calificó que la situación de la empresa Vialidad Nacional está sufriendo el peor desmantelamiento en muchos años. Tomó las partidas presupuestarias desde el año 2017 y señaló que para este año 2026 el presupuesto para las rutas nacionales cayó un 85% a valores reales. Y no hay obras en ejecución, no hay obras de mantenimiento, y aquellos sectores que a los que se le ha dado la privatización de las rutas, que sí pusieron rápidamente, como corresponde, las cabinas de peaje para explotarlas, en realidad la situación de la traza de las rutas sigue siendo realmente desastroso. Catopodis, que es el ministro de Infraestructura de la provincia de Buenos Aires, que estuvo en Obras Públicas de la Nación durante el gobierno del Frente de Todos, dijo que se van a cumplir 4 años de gobierno y va a ser el primer presidente que no ha inaugurado una sola ruta. Además, obviamente en la misma línea de unos 20 expositores que estuvieron allí, se metieron con el tema de el impuesto a los combustibles, que tiene otro destino. Y además marcó Catopodis que el fondo, que ha recaudado más de $1 billón, lo han destinado a la timba y a la compra de títulos públicos, señalando que la compra de bonos no le sirve a ningún argentino, y además que la nafta aumentó un 500% y la inflación fue de un 300%, con lo cual el impuesto a los combustibles líquidos aumentaron notablemente, y también aumentaron los valores de los peajes que se rigen por esa métrica, y obviamente no se encuentra un solo tramo, un solo kilómetro de obra pública allí instalado en cualquiera de los distritos donde está. Y recordábamos ayer el levantamiento de las tareas en la ruta 34 en la provincia de Jujuy, la ruta nacional, como consecuencia del no envío de partidas por parte del gobierno nacional hacia esos trabajadores y la empresa que los está manejando, ¿no? Bueno, así estamos con estas cuestiones. Faltan 10 minutos para las 4 de la mañana en la República Argentina. Después de las 4 venimos con los tangos inspirados por Malena para este día, hoy nada menos que con la figura del maestro Horacio Salgán. Tenemos mensajes, 11-7000-0750. Escuchamos allí, Pulpo, adelante.
1: Hola, buenas noches, Mario, Pulpo y Verónica. No subestimemos lo dicho por el presidente Milei con respecto al enemigo interno. No hace mucho tiempo intentaron asesinar a Cristina. Sabemos perfectamente que fueron ellos. Cuando digo ellos, digo la derecha. Toda la misma porquería. Un abrazo enorme. Luciano, de Lomas de Zamora.
0: Bueno, muchas gracias, Luciano. Sí, hay que estar atentos a este tipo de manipulación, de la forma de denominar situaciones como el tema de enemigo interno, tan propio de los dictadores, obviamente, sobre todo la dictadura del año 76, y lo que esto significa. Falta que vuelvan a aparecer los muchachos de Revolución Federal a dar vuelta por las calles, pero en favor del gobierno en este caso, ¿no? Y la familia Caputo recordar.

0: recordamos también ese proceso tan, tan doloroso, por cierto. Buen día, tarde o temprano, marido y equipo, sé que estoy llegando a deshora para pedir algo de Sandro. Para mí el super tema es El Amante. A nadie más se lo escuché, invito a valorarlo. Muchas gracias, dice Julio César, aquí de la Ciudad Autónoma de Buenos Aires. Y alguien más nos deja algún mensaje, adelante.
1: Hola, ¿cómo les va? Oyentes, Mario Giorgi, equipo de la 750, como siempre escuchando. El desenlace patético de este personaje que votó la gente, ¿no? Gran parte de la gente votó, es evidente ya. O sea, la evidencia está puesta sobre la mesa, la estamos viendo y nada. ¿Qué pasa? Caputo diciendo que los bancos pueden cobrar cualquier cosa de interés, nadie les impide nada. Es el ejemplo del desgobierno, de la caladura de estos personajes que están en el gobierno. Es impresionante. Disolvió el coro de niños como ejemplo de la bosta. Y también ahora se está disolviendo el coro de alcahuetes en los medios de comunicación. Uno, hay que verlo nada más como las ratas abandonan el barco rápidamente. Que tengas un buen programa, Luis de San Cristóbal.
0: Bueno, muchas gracias, querido Luis, muy amables a todos y todas por la participación en este acompañamiento que tenemos cada madrugada con tantos amigos. Muy bien, seguimos esperándolos. 11-7000-0750. Hay mucha información para seguir recorriendo esta madrugada y también tendremos seguramente algún momento de recuerdo. La otra novedad que hay con el Congreso de la Nación, donde iban a estar afuera como siempre los jubilados, es que terminó ya la recorrida de los 70 candidatos propuestos por el Poder Ejecutivo para ocupar cargos de jueces, fiscales y defensores. En el Salón Azul terminaron exponiendo 14 últimos postulantes. Vamos a ver qué pasa. Todo esto, tiene que ver ya con un centenar de designaciones judiciales que ya se aprobaron en la Cámara Alta, ante el objetivo del Ministerio de Justicia de cubrir 300 vacantes del Poder Judicial. Hay que decir que los que conocen los pasillos de tribunales, sobre todo de Comodoro Py, tienen la sensación de que el gobierno está armando una suerte de defensa, de blindaje a lo que pudiera ser la posibilidad de juzgar el accionar de este gobierno, que tarde o temprano va a terminar y que obviamente tendría que pasar por la justicia respecto de una gran cantidad de causas que por ahí desaparecen de los grandes medios, pero que la tenemos muy presente, ¿no? Libra, la causa de Andis, retomada ahora por el escándalo de Bolivia, conocido en el día de ayer, la investigación después personal de Adorni, el paso con el vínculo con el narcotráfico de la diputada Villaverde, y ni hablar de José Luis Espert, y algunas otras cuestiones que se siguen indagando y que por ahí en uno de estos días armamos una lista de todas las causas que tiene pendiente el gobierno, para lo cual ha armado, según algunos, una suerte de protección, hablando sobre el futuro en relación a la investigación que pudiera aparecer en contra de los miembros del Poder Ejecutivo Nacional, particularmente los hermanos presidenciales. Faltan 5 minutos para las 4 de la mañana, vamos a poner un poquito más de música, los estamos esperando y vamos a cumplir con el amigo Julio César de la Ciudad Autónoma de Buenos Aires, que pidió escuchar El Amante, y aquí el Pulpo responde.
2: 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Pues mujer que se separe del legítimo marido por otro que haya elegido para darle sus amores, es causa de mil rumores, de calumnias humillantes, aunque siempre por delante te tratarán de señora. 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Pues cuando hablen de mí, aquellos que te conocen habrán de bajar las voces para que tú no te enteres. Sobre todo las mujeres, que dando su voz forma oscura y envidiando tu locura, lo han de gritar en silencio. 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Eso no es nada, porque delante de ti nunca te hablarán de mí, porque no podrán nombrarme, tan solo podrán llamarme por un nombre que te daña. Palabra que lleva hazañas y se dice por lo bajo, y que será como si un tajo te causaran al oírla, y que de tanto repetirla la dirán familiarmente. Nunca verás que la gente dirá que yo soy tu esposo, y eso para mí es hermoso, pero no, nunca lo dirán. Es más, no me nombrarán. Mi nombre se habrá perdido. No dirán es su marido, dirán por mí, el amante. Por eso voy a dejarte. Manchar tu vida, no. No quiero. 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Tal vez, quizá, algún día ayer, en forma muy confidente, a alguna amiga le cuentes que tuviste un amante. Mas esto aquí finaliza. Mira, la culpa fue solo nuestra. Un botón basta de muestra, y los demás a la camisa.
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0: Muy bien, las 4 de la mañana, un minuto en la República Argentina. Si te estás levantando a esta hora, 9 grados 4 la sensación térmica y, perdón, la sensación térmica es de 7 grados y medio. Ya estamos actualizando en un segundo el registro de las 4 de la mañana para la capital de la República Argentina. Y también, por supuesto, tendremos a las 4 y media de la mañana el repaso de la información en el arranque de esta nueva y última hora del programa de este miércoles 19 de agosto. Hay que señalar que el gobierno de los Estados Unidos ha suspendido durante 3 días los aranceles del 50% a Canadá en el marco de una negociación que sigue teniendo altibajos en la condición del presidente de los Estados Unidos, Trump, y sobre todo el panorama de la situación en Medio Oriente y el Estrecho de Hormuz, donde Trump llegó hasta decir que va a tomar como territorio norteamericano la vía por donde circula el 20% del petróleo del mundo, en un estado de locura realmente galopante. Veremos qué pasa en el mes de noviembre cuando tenga que votar la ciudadanía. Mientras tanto, aquí en la Argentina, el día lunes, en el homenaje al general San Martín, hubo un texto del presidente de la Nación destinado a las Fuerzas Armadas y a las Fuerzas de Seguridad, a las que le pidió la lucha, a la que hacía referencia un oyente también, contra el enemigo interno y externo. El tema del enemigo interno ya lo hemos hablado varias veces. Parece ser que en la reunión de la mesa política que está manejando la hermana, porque el presidente sigue sin pisar la Casa Rosada, el gobierno está avanzando en la definición de un aumento salarial para los efectivos de las Fuerzas Armadas y de Seguridad en medio de los reclamos por el atraso de los haberes y la pérdida del poder adquisitivo frente a la inflación. Son ciudadanos argentinos y deben estar muchos de ellos dentro del número de millones de personas que se hallan en estado de deuda para poder subsistir. Hay un trascendido que dice que la mesa política encabezada por la hermana del presidente, hay una idea de recomposición de salarios que podría presentarse en los próximos días. También forma parte, en el caso de las fuerzas de seguridad, de una suerte de incentivo para que los muchachos sigan pegando todos los miércoles a los jubilados y toda vez que haya alguna manifestación estén preparados para reprimir. Esa mesa está integrada por Santilli, el jefe de gabinete, Santiago Caputo, el asesor presidencial sin cargo, Martín y Lule Menem, el vicejefe de gabinete Ignacio De Vit, el secretario de comunicación Fabián Fernández y la senadora Patricia Bullrich, que después va y viene hacia el Congreso. El aumento de sueldo a las Fuerzas Armadas y de Seguridad seguramente va a traer aparejada una demanda de los otros trabajadores del Estado, que también le están pasando muy mal, más allá de haber sido víctima, muchos de ellos, de despidos en el marco del ajuste. Así que hay una expectativa allí, porque según la información, los haberes de buena parte del personal quedaron por debajo de la línea de pobreza frente a la evolución del costo de vida y el estancamiento de los salarios. Así que incluso a principios de año se había anunciado alguna jerarquización salarial que tampoco cumplió el gobierno, las postergó, no las aplicó, y hubo alguna que otra medida para la ampliación de suplementos, recuerdan ustedes, por título universitario para integrantes de las Fuerzas Armadas, y alguna que otra bonificación extraordinaria. Ahora el gobierno no informó el porcentaje del aumento ni desde qué fecha va a regir, pero se abre una expectativa para que desde ese lugar haya alguna mejora para que los uniformados tengan un acomodamiento en sus salarios y seguir cumpliendo estas instrucciones precisas, sobre todo, insisto, en el caso de las fuerzas de seguridad, siempre atentas a meterle palos a los jubilados y reprimir cuando por las fronteras porosas de la República Argentina entran y salen no sabemos qué cantidad de cosas y sustancias, ¿no? En fin, vamos a ver qué sucede con otros salarios, ¿eh? Buen día, Mario, excelente programa. Hay un gran porcentaje de desclasados y cobardes que tienen vocación de esclavos y adoran a sus verdugos. No se puede creer, dice Marcelo, que nos deja su mensaje desde Bernal, en la provincia de Buenos Aires. 4:06 en la República Argentina. Hasta las 5 seguimos aquí, tarde o temprano, por Radio 750.
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0: en un ratito los tangos, pero antes quiero darle un repaso sobre un dato que surge del Observatorio de la Deuda Social Argentina de la Universidad Católica, que señala, más allá del tema del alimento, de la comida, que casi el 40% de los chicos y adolescentes argentinos tuvo dificultades para acceder a ropa o calzado durante el último año por motivos económicos. La vestimenta es la privación que presenta la mayor brecha socioeconómica, alcanza al 58% de los chicos de los sectores de menores ingresos, frente al 18% de los de niveles medios altos, una diferencia de 40 puntos porcentuales que marca esa situación terrible que impacta a partir de las dificultades económicas que aparecen en otros aspectos de la vida cotidiana. Hay problemas de aprendizaje, hay problemas también de dificultades que asumen los investigadores que los niños y los adolescentes tienen para entablar amistades o integrarse con sus pares, y además situaciones de malestar emocional. La asignación universal por hijo, la tarjeta alimentar y otras transferencias explican más del 90% de la reducción de la pobreza infantil. Entre el 97 y el 98% son políticas que se mantienen y que hace que mantenga cierta calma desde el punto de vista de la demanda, pero en la red de protección estatal que había, cosa que no existe más, la indigencia infantil está ahora en el 9,5%, y si se sigue ajustando, temen que cuando termine el gobierno de Milei llegue a haber casi 2 niños en indigencia en la República Argentina. Si se suma esto a proyecciones de UNICEF para el primer semestre de este año, se estima que la pobreza entre niños y adolescentes podría alcanzar el 44% y la indigencia el 10,8%. Números que están hablando del presente y del futuro de la República Argentina. En las dos puntas, el destrato a los jubilados, que volveremos a ver en la tarde de hoy, y la falta de asistencia y de permanencia y de cuidado del Estado en la población infantil, en los más chicos y en los sectores más vulnerados, lamentablemente. Las 4 de la mañana, 13 minutos en la República Argentina, 8 grados 2 la temperatura, y tenemos a alguien más en el 11-7000-0750.
1: Estimado compañero, siempre es un gusto escuchar y tener su opinión, que es valiosa y es clara. Tal vez yo no llamo nunca, pero siempre lo escucho. Gracias por sus reflexiones. Que tengan buenos días.
0: Bueno, muy bien. No nos dijo quién era acá la amiga. Gracias, muy amable. Bueno, 4:13 minutos. Adelante, Pulpo.
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Bueno, tenemos una figura extraordinaria hoy para recordar aquí en Tarde o Temprano. Estoy hablando del maestro Horacio Salgán, que llegó a vivir un siglo. Murió a los 100 años el 19 de agosto del año 2016. Pianista incomparable, compositor, director. Había nacido en Buenos Aires el 15 de junio de 1916 y murió el 19 de agosto de 2016 a los 100 años, como digo. Una de las figuras más importantes en la historia del tango y de la música de vanguardia, al que vamos a escuchar de arranque nomás en este tango que se llama Grillito.

Salgan fue un niño prodigio, empezó a tocar el piano muy joven y a los 14 años ya trabajaba como músico profesional. Compuso además temas como Don Agustín Bardi, Grillito, que acabamos de escuchar, y creó su propia orquesta en el año 1944. También formó parte del famoso Quinteto Real y tocó en un reconocido dúo con el guitarrista Waldo de Lío. El dúo Salgan de Lío, formado junto a este gran guitarrista, también revolucionó el tango con un diálogo musical que hasta el momento no existía y que fue único, piano y guitarra, que comenzó de manera informal en 1957 y terminaron grabando discos memorables, convocando y cautivando a figuras internacionales como era Fitzgerald y elevando el género instrumental del tango a una categoría casi de música de cámara y de vanguardia. Vamos a escucharlos a Salgan y Osvaldo de Lío en la versión del tango de Osvaldo Fresedo, Vida Mía.

El 19 de agosto de 2016 se apagó la vida de Salgan a los 100 años. El hombre mezcló la tradición del tango con la música clásica y el jazz. Como dije, recibió la admiración de grandes artistas de todo el mundo y sigue siendo considerado uno de los renovadores del tango, liderando uno de los conjuntos más celebrados en la historia del 2x4, como fue el Quinteto Real, el primero. Y con el Quinteto Real vamos a cerrar justamente este recuerdo a la memoria del gran maestro Horacio Salgan. El Quinteto Real interpreta su tango más famoso, que no podía estar ausente en esta memoración, A Fuego Lento.

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0: Muy bien, aquí estamos, repasando información. Ha bajado un poquito la temperatura, 7 grados 4, se sienten 6 grados 6 décimas, 87% de humedad, el cielo está ligeramente nublado, guarda porque puede haber algo de niebla, bancos de neblina en el arranque del día, cuando empiece a aclarar la jornada esta del miércoles. Tengo algunos mensajes, voy a cumplir con ellos. Hay un mensaje, dice, de Pilar, desde Pilar, Alicia Oliva. Buen día, Mario. ¿Podrían pasar una vez a la semana un tema de los Beatles, por favor? Vamos, señor Pulpo. Bueno, mil gracias por el mimo. ¿Quién no pasó por ese momento? Y también a Mario, que desde las 2:30 que lo anunció, daba vueltas para levantarme y escribirles. Nuevamente, muchas gracias, dice Julio César. Ah, por ese El Amante, la obra de Sandro y Anderle, que escuchamos hace un ratito en el día del cumpleaños de Sandro. Hola, Mario, buen día. Juan de Tandil, muchas gracias. Y Estela de Boulogne dice, quiero felicitarlo por el programa y pedirle, hay mucha agitación por Sandro. Bueno, tenemos un ratito más de programa, así que tenemos que cumplir con unas cuantas cosas, así que vamos a tratar de satisfacer estos pedidos que han llegado en este último minuto. Y alguien más está allí, que ha llegado al 11-7000-0750.
1: Buen día, Mario, Pulpo, laburantes y oyentes de la 750. Un poco analizando la enorme frase del Indio Solari en Todo un Palo, el futuro llegó hace rato, que a mi entender se referencia en lo que a la tecnología que va avanzando minuto a minuto debe tener un apéndice al referirnos a nuestra Argentina 2026. Si las argentinas y los argentinos no logramos torcer este rumbo de inédito retroceso social, de penurias y enorme pérdida de calidad de vida para las mayorías, el futuro aún puede ser mucho peor. Un segundo mandato directo o camaleonado de esta ultraderecha impiedosa nos depara un futuro de mayor sufrimiento individual y colectivo. Las puertas formales de un mejor futuro, sacando a estos tipos y tipas, son las elecciones del 2027. Sepamos usarlas. Claudio.
0: Bueno, muchas gracias. Gracias, Claudio. Es muy amable. Gracias a todas y todos, como siempre. 11-7000-0750, nuestro teléfono de WhatsApp de oyentes, habilitado toda la madrugada para que nos sigan acompañando. Vamos a ir ya mismo al repaso de las noticias. Antes les recuerdo que venimos desde las 2 de la mañana, después de la venganza, con Dolina y el equipo, y vamos hasta las tapas de Pancho, que llega a las 5 de la mañana, para repasar lo que por momentos parece ser surrealista, ¿no? Los contenidos de las portadas de algunos diarios que también despliega el compañero Muñoz. Las 4:30 de la mañana en todo el territorio de la República Argentina, hacia allá vamos.
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0: Siete grados 4 la temperatura en Buenos Aires, sensación térmica 6 grados 6 décimas, cielo ligeramente nublado, la humedad 87%, una mínima de 6 grados para el día de hoy, andamos cerca, la máxima de 15 grados, por ahí, ¿quién te dice? Vemos un poquito de sol. En la derecha, pertenecer requiere prontuario. Fernando Cerimedo, el hombre clave en la llegada de Milei a La Rosada y asesor del golpista Jair Bolsonaro, está preso después de que su expareja embarazada fuera atacada por sicarios que la balearon dejándola por muerta. La mujer, la abogada constitucionalista Nadia Beller, sobrevivió y no solo acusa al consultor por el atentado, sino también denuncia la corrupción del actual presidente Paz Zamora, sosteniendo que era Cerimedo quien gobernaba Bolivia en las sombras. En tanto, el vicepresidente de Bolivia, que ya está distanciado de su compañero de fórmula, condenó el ataque y pidió una investigación transparente contra el asesor presidencial. Edman Lara, así se llama el hombre, aseguró que Cerimedo no puede tener ningún privilegio por más que tenga un vínculo cercano con Rodrigo Paz. Escuchemos.
3: Ante los hechos difundidos en diferentes medios de comunicación sobre el arresto del señor Fernando Cerimedo, quien se desempeña como asesor personal del presidente Rodrigo Paz, expresó lo siguiente. Condenamos enérgicamente el atentado contra la ciudadana Nadia Beller y exigimos el esclarecimiento total de este hecho que atenta contra la vida, la democracia y la libertad de expresión en nuestro país. Exigimos también una investigación transparente, imparcial y sin ningún tipo de favorecimiento. El gobierno no debe encubrir a nadie. Caiga quien caiga, la justicia debe actuar con toda fuerza. El señor Fernando Cerimedo, al igual que cualquier ciudadano, debe someterse al proceso y responder ante la justicia y no tener ningún privilegio, aunque sea el asesor personal del presidente Rodrigo Paz.
0: La justicia de Bolivia, en tanto, acusa a Cerimedo de tentativa de femicidio y confirma que seguirá detenido por peligro de fuga. Entienden que podrían existir otros autores intelectuales detrás del intento de asesinato. Cerimedo ayer finalmente se negó a declarar tras ser arrestado. Y por su parte, Nadia Beller, que fue atendida rápidamente en un hospital, afirmó que tiene la plena certeza de que Cerimedo es el autor intelectual. Mientras tanto, además, enfatizó que el motivo del ataque se debió a que ella conoce profundamente sus negociados. Esto decía la mujer.
4: Todas sus inconsistencias me hace que no quepa lugar a duda de que él tuvo participación y fue el autor intelectual de este hecho. Ya lo encuentran con una mochila llena de dinero jugándose a la Argentina. Él sabe que yo sabía, porque como convivíamos, escuché muchas veces reuniones con la primera dama sobre negociados de la gente de la primera dama y la primera dama, donde él les advertía y yo siempre le decía, ¿cómo puedes permitir eso? Se van a fregar todo. Y él me decía, no ves que yo los freno, que aquí, que allá. Pero yo sé de que él era parte y testaferro y él recibía dinero. En esa casa siempre hubo cajones llenos de dinero. Sé que él recibía ese dinero. Entonces, él sabe que yo sabía, o sea, yo veía ese dinero.
0: Más adelante, la expareja de Fernando Cerimedo denunció una red de corrupción en el gobierno de Bolivia. Quien, como dijimos, es además abogada y fue candidata a diputada, ratificó que Cerimedo está detrás del ataque que sufrió por parte de los dos sicarios que le dispararon 4 veces en la puerta del hotel en el que se hallaba el lunes por la noche. Vamos a agregar algo más de los comentarios que hizo, insisto, desde el lugar donde se halla internada.
4: Porque intentaron silenciarme y tengo la plena certeza de que hasta que yo no hable de cada pueblo boliviano, van a terminar lo que intentaron hacer, van a terminar a acabar con mi vida. Yo comencé una relación con Fernando Cerimedo después de que me convocaran para realizar el paquetazo de leyes que de entrada yo les dije que era inconstitucional y posteriormente comenzamos una relación. En ese momento yo me aparto parcialmente del gobierno. En ese tiempo pude constatar ilegalidades, pero además fui testigo por mi relación con Fernando Cerimedo de los negociados que hace el gobierno de Rodrigo Paz, la esposa de Rodrigo Paz, la familia de la esposa de Rodrigo Paz, con él como operador y otras personas como Jofre y compañía.
0: Por otra parte, ayer que fue atendiendo distintos medios, más allá de los bolivianos, Nadia Beller se refirió a Karina Milei, asegurando que era a quien estaban dirigidas las coimas aquí en la Argentina de la Agencia de Discapacidad Andis.
4: Sí, como le digo, cuando yo la cuestioné la moral de ella como corrupta, él me dijo de que ella fue la que denunció y filtró los audios y que la corrupta era la hermana de Javier Milei.
5: Los fondos de discapacidad que se desviaban tenían como destino Karina Milei, la secretaria general de la presidencia, hermana de Javier Milei.
4: Correcto. Y también sobre Javier Milei le escuché muchas veces con este socio Vicente cuestionar hechos de corrupción y que se caía y que no había forma de salvarlo. Muchas llamadas.
0: Muy bien, mientras tanto vamos a decir que la Fiscalía en Bolivia procedió con distintos allanamientos después de este suceso. El fiscal departamental de La Paz, Carlos Torres, informó que tras hallar los montos de dinero que denunció la mujer, se inició la investigación por enriquecimiento ilícito. Esto decía el funcionario judicial boliviano.
6: La Fiscalía Departamental de La Paz ha dado inicio a la investigación por enriquecimiento ilícito. La Comisión de Fiscales en este momento sigue trabajando. Hemos encontrado algunos montos de dinero, como también hemos encontrado un vehículo que tendría algunas particularidades que hacía aparecer como un vehículo oficial, una motocicleta, maletas de este ciudadano, una camiseta perteneciente a una policía boliviana, como también muebles en las cuales tenían compartimientos. Efectivamente, donde se ocultaban algunos objetos de valor. Van a ser puestos y están siendo colectados por parte de los señores investigadores, como también por parte del señor fiscal que se encuentra aquí realizando las investigaciones correspondientes. Debemos referir que este proceso se ha dado inicio de oficio por parte del Ministerio Público por el delito de enriquecimiento.
0: Volvemos a la información de nuestro país. El gobierno negocia con el Norte Grande nuevas reformas. Caputo Santilli y la secretaria de Energía, María Carmen Tetamanti, recibieron a los gobernadores del Norte Grande para definir los subsidios a la energía en zonas cálidas a cambio de procurar el voto para la eliminación de las tarifas en las zonas frías. Veremos cómo avanza esto en el Congreso de la Nación. Mientras tanto, la hermana del presidente prepara la recepción al Papa en su visita a la Argentina en noviembre. Mantuvo un encuentro con representantes de la iglesia y funcionarios porteños y bonaerenses, y tras la reunión, quien habló fue el arzobispo de Buenos Aires, Jorge García Cuerva, precisando que la seguridad será coordinada entre la nación y las provincias.
7: Estaría a cargo del gobierno nacional y ellos van a articular después con las fuerzas de seguridad de las provincias. En el caso de los eventos masivos son celebraciones al aire libre, claramente para que se garantice la posibilidad de que mucha gente se convoque. Estamos pensando, por ejemplo, en términos de 1 millón de personas en cada uno de esos eventos, por ejemplo. El gobierno nacional dijo que estaban evaluando la posibilidad de que haya feriado o asueto para que se pueda garantizar la movilización de todos.
0: Vamos a otro tema. El gobierno volvió a negar un desvío de fondos para las rutas nacionales. Por suerte, el Adorni de Repuesto aclaró todo. El vocero presidencial, Adrián Ravier, afirmó una vez más que no hay ningún delito cometido con la recaudación del impuesto a los combustibles, pero luego confirmó que una parte de esos recursos está invertida en instrumentos financieros. Escuchemos.
8: Si vamos en concreto al impuesto al combustible, hay un presupuesto nacional que fue aprobado, como ustedes saben, con equilibrio fiscal, en donde el Congreso de la Nación establece cuánto dinero se va a asignar a Vialidad Nacional para el mantenimiento de rutas y se está respetando lo que el presupuesto manda. No se están malversando los fondos, no hay ningún delito. El propio ministro Caputo respondió sobre este tema recientemente. Se respeta el presupuesto donde se asignan las partidas destinadas a las rutas nacionales en un porcentaje. El resto del dinero, digamos, no se desvía a ningún lado respecto de todas las especulaciones que se pueden decir. Está invertido justamente para que no se pierda valor. El propio ministro recientemente afirmó que ese dinero, para que no pierda valor, está invertido. Esa es la respuesta del ministro.
0: Bueno, el vocero viene protagonizando penosos cruces con los colegas acreditados en la Casa de Gobierno. Algunos le señalaban que invertir una parte del impuesto de la nafta, como el propio vocero afirmó, podía implicar un delito del ministro Caputo. Pero como no puede explicar, el hombre utiliza la frase siguiente pregunta. Lo que sí contó fue un pronóstico del triunfo de Javier Milei en la primera vuelta en las elecciones del año 2027, al tiempo que desmintió cualquier rumor sobre problemas de salud del presidente después de su encierro en Olivos durante 10 días. Vamos a escucharlo de nuevo.
8: Si la pregunta es cómo llegamos a octubre del 27, nos imaginamos reelectos en primera vuelta. Sabemos que hay desde muchos lugares de oposición, tanto de medios y también en las redes, la oposición ha manifestado algún tipo de duda respecto del estado de salud del presidente, pero la realidad es que está muy bien y todos lo pudieron ver ayer, no solo dando un excelente discurso, sino saludando a la gente, saludando a los gendarmes, saludando a los ministros, mostrándose vital. Digamos, las dudas que quieren generar son absurdas y la verdad que no merecen respuesta.
0: Bueno, vamos a ver si va a la mela, si el embajador estadounidense tiene que presentarse hoy ante la Comisión de Asuntos Cooperativos. No respondió al pedido de explicaciones de la Cámara de Diputados. Lo citaron para que explique la intromisión en los negocios de una cooperativa de Neuquén con la empresa china Huawei. Por primera vez en la historia, clínicas y sanatorios de la Patagonia cortarán completamente la atención a los afiliados de PAMI, porque la actualización de las prestaciones es la mitad de la inflación desde que asumió el gobierno de Milei. Señalan que ni en 2001 se llegó a tal extremo. Se trata de instituciones que atienden a casi 300.000 jubilados de la región. El PAMI representa allí entre el 25 y el 55% desde sus prestaciones. Otra mala noticia, desde la implementación del RIGI, 8 de cada 10 bienes importados fueron productos metalúrgicos. El ingreso viene en aumento desde hace 6 meses y, mientras tanto, los proveedores locales casi no tienen demanda. El presidente de la Asociación de Industriales Metalúrgicos, Elio Del Re, en diálogo con Radio 750, advirtió que las importaciones están diezmando la producción nacional.
9: Hay mucho producto importado en la industria metalúrgica que está diezmando la producción nacional. El Estado Nacional tiene que organizar una serie de políticas industriales que pueda lograr que producciones primarias como la del petróleo, el gas, la minería, se transformen la cadena de valor en trabajo. Tenemos que aprovechar los recursos naturales que no generan trabajo para aprovechar las cadenas de valor que sí lo generan.
0: Bueno, vamos a recordar que mañana organizaciones sociales también convocan a marchar contra el ajuste. Van a estar la CGT, las dos CTA y los trabajadores de la economía popular. La consigna es marchar contra el endeudamiento mañana 20 de agosto desde las 14:30 frente al Ministerio de Economía en Hipólito Yrigoyen 250. La información en materia deportiva para ir completando: Boca aplastó a Recoleta el equipo paraguayo y pasó a los cuartos de final de la Sudamericana. En forma global, venció 7-1 y deberá enfrentarse a San Pablo en los cuartos de final del torneo. Además, se inició la vuelta de los octavos por la Libertadores. En este caso, Estudiantes pasó de ronda al derrotar a la Universidad Católica de Chile con un global de 4-1, mientras Independiente Rivadavia no logró superar a Fluminense por penales y quedó eliminado. También se definió una de las llaves de cuartos en la Copa Argentina, con dos partidos definidos en instancia de penales. Riestra superó a Gimnasia y Banfield hizo lo propio ante Midland. Ahora los dos van a enfrentarse en la siguiente llave del torneo. Vamos a reiterar el estado y el pronóstico del tiempo en la Ciudad de Buenos Aires a esta hora: 4:43, 7 grados 4 décimas la temperatura, sensación térmica 6 grados 6 décimas, cielo ligeramente nublado.

0: metropolitanos con servicios sin inconvenientes, las líneas de colectivo también a esta hora temprana, y arrancarán normalmente de subte y premetro con las obras en las estaciones cerradas, tribunales en la línea D y la Urquiza de la línea E. Tenemos un pedido ahí pendiente del amigo Carlos de Ranelag, las reflexiones de Facundo Cabral, estos mensajes, pensamientos, algunas enseñanzas del querido Facundo Cabral, que dejó registradas, mezclando un poco de poesía, algo de ironía, humor y profunda sabiduría. Así que cumplimos con este amigo y lo escuchamos.
1: Está más vivo que nunca el principio, porque la vida es circular. En la vejez volvemos a ser niños. Entonces recuerdo que era tan fácil esa vida de pájaros, de abuelas tejiendo en el patio de la casa, de abuelos jugando a las cartas en la plaza. El mundo era un paraíso de días lentos y noches tranquilas, propicias para sentarnos alrededor del fuego y escuchar a los viejos contar historias como esta. Dios tomó forma de mendigo y bajó al pueblo. Buscó la casa del zapatero y le dijo: hermano, soy muy pobre, no tengo una sola moneda encima, estas son mis únicas sandalias y están rotas. Si vos me hicieras el favor. El zapatero le dijo: estoy cansado de que todos vengan a pedir y nadie a dar. El señor le dijo: yo puedo darte lo que vos necesitas. El zapatero, desconfiado, viendo un mendigo, le preguntó: ¿vos podrías darme el millón de dólares que yo necesito para ser feliz? El señor le dijo: yo puedo darte 10 veces más que eso, pero a cambio de algo. ¿A cambio de qué?, preguntó el zapatero. A cambio de tus piernas. El zapatero preguntó: ¿para qué quiero yo 10 millones de dólares si no voy a poder caminar? Entonces el señor le dijo: puedo darte 100 millones de dólares a cambio de tus brazos. El zapatero preguntó: ¿para qué quiero yo 100 millones de dólares si ni siquiera voy a poder comer solo? Entonces el señor le dijo: puedo darte 1.000 millones de dólares a cambio de tus ojos. El zapatero pensó poco y preguntó: ¿para qué quiero yo 1.000 millones de dólares si no voy a poder ver a mi mujer, a mis hijos, a mis amigos? Entonces el señor le dijo: ah, hermano, hermano, qué fortuna tienes y no te das cuenta.
0: Bueno, cumplimos con el amigo de Ranelag, lo escuchamos al querido y recordado Facundo, y estamos a 8 minutos de las 5 de la mañana. Está fresquito, el amanecer 7 grados 4, se siente en 6 grados 6 décimas, la mínima de 6 grados para hoy, alguna neblina, atentos a los que andan circulando por el Gran Buenos Aires. Hasta las 5 estamos con tarde o temprano y le metemos un poquito más de música hasta ahora.

Bueno, muy bien, vamos preparando la partida para esta jornada del miércoles. Que tengan ustedes una linda mitad de semana. Vamos a ver cómo van las cosas hoy en la zona del Congreso Nacional. Vamos a ver qué pasa dentro del Congreso de la Nación, si aparece el embajador de los Estados Unidos, y también cómo empiezan a perfilarse las nuevas acciones dentro del Congreso Nacional, mientras el gobierno va preparando sus políticas legislativas. Y ya se ha conocido en el día de ayer que no va a estar en persona, como lo hizo en otra oportunidad, el presidente de la Nación presentando el presupuesto de su último año de mandato, en el 2027. Esto también es una expresión de deseo de nuestra parte. Y tratar de ver cómo será el comportamiento de los gobernadores, muchos de los cuales ya están analizando el desdoblamiento electoral respecto de lo que será el año que viene, ¿no? Tenemos grupo de noticias y seguiremos de cerca lo que ocurre con el ex asesor de Milei, de Bolsonaro, y ahora también ex asesor del presidente de Bolivia, Cerimedo, la acusación grave de la mujer que fue disparada en el intento de matarla, y finalmente las denuncias que salpican también a la hermana del presidente de la Nación después de las declaraciones de esta abogada, Nadia Bellier, que terminó también confirmando las sospechas sobre las coimas de Karina Milei. De todo un poquito en el combo de las noticias que van a seguir dando que hablar durante la jornada de hoy. Antes de las tapas y de la despedida, el agradecimiento a Verónica Díaz por el respaldo informativo que nos deja cada madrugada, y al pulpo Juan Carlos Petrocelli, el agradecimiento como todos los días por haber manejado la máquina desde las 12 hasta este momento. Es 7 grados 4 en Buenos Aires, 6 grados 6 la sensación térmica, humedad 87%, máxima para hoy 15 grados. Se adelanta buen tiempo para mañana y también para el fin de semana, por ahora sin lluvia en el camino, y el deseo de que aparezca de una vez por todas el sol, un poco más de sol en esta parte de la República Argentina. Nos vamos, amigos, buen miércoles. Mañana, cuando el jueves haya cumplido dos horitas, comenzamos otra vez a compartir juntos, tarde o temprano, por Radio 750. Gracias.

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Buen día. Deseo, ¿no? Buen día. 504, sin dudas, de este miércoles, bien digo, ya empezaba pifiando, miércoles 19 de agosto del año que usted conoce. 8 grados 2 en el termómetro. Sigue el frío en la ciudad de Buenos Aires. Qué loco que está el mundo, ¿no? Terremoto en... Pues la guerra de Irán sigue. Sí, sí. Y la de Ucrania también sigue. Los terremotos siguen. Terremoto en Venezuela, terremoto en Colombia y ahora, ayer, un nuevo sismo. Otra vez terremoto ayer en Granada y en otros lugares aledaños. Está breca el planeta, ¿no? Está breca.

viendo números ayer. Buen día, ya dije todo eso, sí, sí. 506, 8 grados 2, miércoles 19, o sea, el marco está. Decía que estaba viendo unos números ayer. 30.000 empresas desaparecidas. Qué número fatal para la Argentina, ¿no? 30.000 empresas desaparecidas, quebradas, desde el noviembre-diciembre del 2023 a junio-julio de 2026. 23, 24, 25, 26, 30.000 empresas. Indefendible desde donde lo quiera defender. Pero en fin, así está la realidad en esta villa desastre en la cual habitamos en su loma. Esta es la loma de la cima del barrio desastre.

0: Bien. Aquí están las ocho portadas de los ocho diarios, ocho de mayor circulación en la ciudad de Buenos Aires. Algunos deliran. Algunos llevan el delirio al extremo. Otros son un poco más cautos. Pero siempre las tapas traen un cuchillo escondido con ellos. Vae. El riesgo país extendió su escalada y rompió el techo de los 500 puntos. El riesgo país extendió su escalada y rompió el techo de los 500 puntos. En un contexto global complejo, ya ahí la están maquillando un poco, ¿no? El riesgo país extendió su escalada y rompió el techo de los 500 puntos por un problema global complejo. Que a nosotros el riesgo país nos esté rompiendo el techo en este caso, pero puede romper otro tipo de cosas. Por un contexto global complejo ocurrió esto. Eso es FAE. Después sigue con otras anotaciones secundarias, pero dramáticas también, ¿no? Tiene una chiquita, va en tapa. Dice, se resiente la cadena de pagos entre las pymes. Empezamos con ese número al comienzo. Desde diciembre de 2023 a junio-julio de 2026, cerraron 30.000 empresas. Lo consigna de alguna manera o lo disfraza, va en portada, ¿no? Se resiente la cadena de pagos entre las pymes, lo suaviza, cadena de pagos. Clarín sigue con el tema del... ¿Estoy saliendo bien al aire, Pulpo? Bien. El gobierno mantiene el superávit... Qué chamullo esto, ¿no? Pero el riesgo país sube a pesar de pagar la deuda. O sea, para BAE el riesgo país sube porque hay un contexto global complejo. Y para Clarín sube a pesar de pagar la deuda. Si no lo hubiéramos pagado, no dice. El recorte de los gastos del Estado llegó al 7% y fue clave para lograr el resultado. ¿Cuál es el resultado? No entiendo. Help. Help.
1: Tranquilo, Pancho, tranquilo.
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0: Cinco y doce. 8 grados 2 en el termómetro. Bien, estamos... En esta enigmática afirmación de Clarín, el gobierno mantiene el superávit, pero el riesgo país sube a pesar de pagar la deuda. El riesgo país sube dice el después en la bajada, dice el recorte de los gastos del Estado llegó al 7% y fue clave para lograr el resultado. Y el resultado, tapa de crónica, dice, de paseo por Recoleta, y habla de Boca. Boca aplastó al equipo paraguayo. Tras el 3-1 en la ida, el Ceneice se jugó en gran nivel, goleó 4-0 y se mete en cuartos de final de la Sudamericana. Ascacíbar, Villa, Merentiel y Velasco marcaron los tantos en el Defensores del Chaco. Los de Arruabarrena enfrentarán a San Pablo, que venció a Bolívar. Y sin salir de Copa Sudamericana, River quiere coparse ante Independiente Santa Fe allá en Colombia. 5:14. Si está Beethoven, Pulpo, decirle que pase.

Bien, muchas gracias. 5:15. Sí, gracias por estar ahí. El cronista es como Disney World. Es el Disney World de las tapas. Ya arranca agitándose fuerte desde la volanta, ¿no? La volanta dice: Milei recobra protagonismo en la defensa del programa económico. Todo un galimatías si usted analiza la relación entre el ministro de Economía y el resto del gabinete, entre el resto del gabinete o buena parte del resto del gabinete y la política económica, y las disidencias que están entre, otra vez, entre Karina, el jefe, ¿cómo voy a decir jefe? El jefe y el presidente, que según el cronista está recobrando protagonismo, porque estuvo 10 o 12 días absolutamente borrado, que a veces es una ventaja, ¿no? Pero acá viene el título. A por él vamos. Oxígeno para el gabinete, para el gobierno. ¿Cómo? Crónica. El cronista, tapa. Oxígeno para el gobierno. En julio volvió el superávit financiero, que como digo y repito cada vez que puedo, que rima con financiero, es un chamullo de, conocido como chamullo del medio en Villa Ortúzar. Oxígeno para el gobierno. En julio volvió el superávit financiero y la inflación mayorista quedó en 0,8%. Que es un número que andás a ver de dónde lo sacaron. ¿Quién llegó a ese número, no? La inflación mayorista fue del 0,8%. El presidente, sigo con el cronista, celebró que finalmente el indicador de precios comience con cero. Bueno, ayudó la baja del petróleo y de los productos importados. Sí, yo estuve comprando caviar, unas latas para casa, ¿no? Y estaba, no subió tanto. Evaristo. En 7 meses, el resultado primario acumula una suba de 0,9% del PBI para equilibrar la baja de ingresos. Lo ponen así como si nada, ¿no? Para equilibrar la baja de precios, la baja de ingresos. El gasto se ajustó 7% real. Aclaran que esto de que el gasto se ajustó 7% real, porque la inflación mayorista quedó en 0,8%, no real. Ahí no le ponen real. No le ponen nada. Más que confusión y engaño. Dijimos, BAE, Clarín, Crónica, El Cronista. Nos queda, ¿eh? Nos queda La Nación. Nos queda Página 12, que es el diario de la casa. Nos queda Popular.
Nos queda programa. Toso y vuelvo, Pulpo.

0: 5:20 de la
1: ¿Cómo
0: mañana?
1: ¿Cómo le va, Lama?
0: Bien, empezó vacía, ya pasaba nafta. Me va muy bien, la verdad que para hacer un día miércoles me va bastante bien. Una jornada que va a venir bastante también cargadita de actividad, por eso uno también ya empieza como a poner el acelerador. Pero vamos a comenzar con los datos del tiempo.
1: Bueno.
0: 7 grados 2 décimas la temperatura, el cielo ligeramente nublado, humedad 86%, presión 1020 hectopascales, el viento calmo, la visibilidad 10 kilómetros. Y esperamos para este miércoles 19 de agosto una mínima de 6 grados y una máxima de 15. Miramos el extendido y Pancho, tengo una novedad después de casi una semana, ¿será que no viene el sol? Bueno, hoy el sol se va a hacer presente a la tarde.
1: Sí, va a haber sol, qué suerte.
0: Así parece, y seguimos mirando, seguimos pispeando y parece que hasta la semana que viene el sol va a decir presente, así que a prepararse porque, bueno, una jornada un poco más cálida, un poco más luminosa para este miércoles 19 de agosto.

0: 5:22 de este miércoles 19. 5:22 en el reloj, claro. 7 grados 2 en el termómetro. Está bajando un cacho la temperatura. Nación, tapa, 4 columnas. Atención. La inflación mayorista fue de 0,8% en julio, la cifra más baja en 14 meses. Mirá vos, resplandece la economía argentina. Qué titulazo, ¿no? ¿Será campaña, che? ¿Serán mentiras? ¿Qué será? ¿Será? La inflación mayorista fue de 0,8% en julio, la cifra más baja en 14 meses. Dice, en la medición interanual registró 31,3. Brasil tiene una medición interanual que creo que no supera el 5%. Brasil. Y en el acumulado del año pasado, y en el acumulado de este año, perdón, subió 16,6. Un poco más que la mitad, ¿no? Porque la interanual está dando 31,33. Y este 16,6 supera la media, ¿no? En ambos casos por debajo del IPC. Fue clave la caída de los precios del petróleo. Perdón. Con más ajuste, es un recuadro, hubo superávit fiscal en julio. Mirá vos, brilla la Argentina, ¿eh? Brilla la Argentina. Dice, aún con los precios estables, volvió a caer el consumo de carne vacuna. O sea, a pesar de lo que decimos, el disparate sigue. Es lo que de alguna manera está diciendo Nación con otras palabras, ¿no? Aún con precios estables volvió a caer el consumo de carne vacuna. Si aclaramos, porque por los que han olvidado ya, que la carne vacuna es la carne de vaca. Sí, sí, sí. Conviene aclararlo. Sí, no, el tipo le dijo, no, se le venció el carbón. Hace meses que no hacía asado, meses. Y fue a ver y tenía el carbón vencido. Bueno, todo vence. Como las drogas, 5:26. Tenemos llamadas.
1: Así es, vamos a tener llamadas, vamos a estar saludando a nuestros oyentes, bueno, pero en un ratito nada más. Sí, lo que tenemos en este momento, Pancho, para empezar el día es recordar cómo viene la agenda para este miércoles 19 de agosto, bueno, a las 10 de la mañana. Ya comienza una nueva etapa en el juicio a Pity Álvarez. Van a estar declarando 4 policías sobre las actuaciones tras el crimen, incluido el hallazgo del arma. A las 10 de la mañana, la CGT realiza volanteadas rumbo a la marcha contra el endeudamiento familiar. Bueno, esto va a suceder, la marcha del endeudamiento es para mañana jueves. Están convocadas no solo la CGT, organizaciones sociales, pymes.
0: A las 2 de la tarde, ¿no?
1: Y empiezan a ese horario, digamos, va a ser el denominador común. También a las 10 de la mañana, en el día de hoy, hay agenda en el Congreso. Superrigi, Ley de Sociedades y el Sector Nuclear en Diputados y en el Senado. ¿Y qué más tenemos? A las 10:30, jubilados se movilizan en las agencias del PAMI de todo el país contra la intervención del organismo. 11 de la mañana a las cooperativas cartoneras de la Ciudad de Buenos Aires marchan en defensa de su fuente de trabajo. A las 15, organizaciones de jubilados, salud y discapacidad marchan al Ministerio de Salud desde el Congreso. Una jornada cargada de marchas, protestas y, bueno, y un poco más.

0: 5:28. 7 grados 2 en el termómetro, y usted y nosotros estamos atravesando este miércoles 19 de agosto de 2026. Tapas dijimos hasta ahora. El riesgo país extendió su escalada y rompió el techo de los 500 puntos. Eso es tapa de BAE. Se excusa después diciendo en un contexto global complejo. Clarín dice, el gobierno mantiene el superávit, pero después del pero o después de aunque está la carne de la información, digamos, pero el riesgo país sube a pesar de pagar la deuda. Dijimos crónica, el aplastante triunfo de Boca por Sudamericana al Recoleta de Paraguay. Dijimos la portada de El Cronista, oxígeno para el gobierno. En julio volvió a subir el superávit financiero y la inflación mayorista quedó en 0,8%. Andá a saber quién inventó ese número. 5:29. Usted no desespere, que para eso estamos nosotros, ni tampoco se indigne. ¿Ah? Recordatorio, no vaya a que lo estafen a otra emisora. Quédese aquí, nosotros estamos fuertemente entrenados para esto. Momento de despachar aquí, en Radio 750, la discoteca del tumbado.
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2: Gracias, Pulpo. 5:36 de este miércoles 19 de agosto, 7 grados 2 en el termómetro. ¿Y en el teléfono?
3: Y en el teléfono lo tenemos a Sergio de Quilmes, bueno, que nos deja siempre un mensaje. Muchas gracias para él. A Carlos también. Dice, hola Pancho, hola Nancy, Carlino desde Pacheco. Buen día, las tapas de Pancho. Siempre acompañándonos, José desde Merlo. Dice, en Merlo 4 grados. Claro, hace un poco más de frío en el conurbano. Buenos días, Pancho y señora Lamas. Deberían haber pasado el tema cabalgando con Fidel para conmemorar su centenario, me
2: sí,
3: dice.
2: Sí, 100 años cumple.
3: ¿Quién más acá? Buen miércoles a todos. Dice, saludos, aguanten las tapas. Soy Estela de Bulog, fiel seguidora del programa. Dice, va a salir el sol. Qué buena noticia. Claro, estábamos todos esperando que salga el sol. Parece que hoy va a decir presente. Hola, buen día, Lamas y Pancho. ¿Alguna vez los argentinos sabemos el tipo de gobierno que queremos tener? Dice, soy Ramón desde Posadas Misiones. También Rubén dice, soy habitué hace años de un lubricento. El presupuesto que pedí hace 15 días me lo retocaron ayer un 4%. Mismo auto, mismo cambio de aceite. Comparando la factura del año pasado, 100% de aumento.
2: ¿Qué
3: dice
2: tal?
3: Saludos. Bueno, gracias por el dato. Buen miércoles, nos dice... no me aparece. Ángeles dice, usted no entiende que estamos transitando nuestros mejores meses. Miente, que algo quedará. Dice, con Alzogaray
2: sí,
3: había
2: no
3: que...
2: no creo en eso, pero no importa.
3: Dice, con Alzogaray había que pasar el invierno. Para esta gestión la meta es pasar un cuatriatrón, invierno, primavera, verano y otoño, dice Ángeles. Bueno, muchas gracias por el mensaje. Y cerramos saludando a Susi, que también nos deja un mensaje en el 11 7000 0750.

0: Bien, tengo ese número desde ayer, 30.000. Son las empresas que cerraron, qué número, número fatal, ¿no? Para la Argentina, 30.000. 30.000 son las empresas que cerraron en el ISPA entre diciembre de 2023 y junio-julio de 2026. ¿Qué número frente a este fárrago de optimismo escondido que subyace en la portada de los diarios? Página, que es el de la casa, ¿qué dice?
1: Nos vamos a página, pero antes queremos comentarle a nuestros oyentes que hay un corte total, ¿sí? En la Avenida General Paz, altura Mataderos, corte total por choque de colectivo de la línea 108. Así que, bueno, evitar esa zona porque viene complicada. Y ahora sí, nos vamos a la tapa de página 12, bueno, que tiene que ver con el ex superasesor de Milei, que fue detenido en Bolivia en medio de una trama de balazos, sexo y corrupción. Por eso el título.
0: Cartón lleno.
1: Así es, sumándole. Vamos con el título entonces, una nota que lleva la firma de Raúl Colman, Serimiedo. Fernando Cerimedo, hombre clave en la llegada de Milei a La Rosada, está
0: es
1: preso.
0: Es el fundador del diario La Derecha.
1: Así es. Está preso después de que su expareja embarazada fuera atacada por sicarios que la balearon dejándola por muerta. Sobrevivió y no solo acusa al consultor por el atentado, sino también de corrupción de la mano del actual presidente Paz Zamora. Uf. En verdad, Cerimedo es el que gobierna, asegura. Bueno, y ese es el título entonces de página 12, Serimiedo.
0: Bien, gracias. Boca con paliza y goles, es portada de Popular. Repiten. El CNI se goleó 4-0 a Recoleta en Paraguay. La ida fue 3-1. O sea que se comieron los paraguayos 7 en dos partidos. Y se metió en cuartos de final de la Sudamericana. Gran actuación del equipo de Arruabarrena. Los goles... fueron de Ascacíbar, Villa, Merentiel y Velasco. Ahora se viene San Pablo. La portada de Olé sigue siendo Boca. Pesto es Boca. Antes se decía se comieron un pesto.
1: Claro.
0: Antes. Sudamericana 4-0 a Recoleta. Pesto es Boca. Paseo en Asunción con goles de Ascacíbar, Villa, Merentiel y Velasco y un 7-1 global. Ahora lo espera San Pablo en cuartos. Define allá. Completamos el mundo del fútbol o lo que consigna Olé en portada. Libertadores 3-0 a la U Católica. ¿Estoy gritando, Pulpo? No. El León, una fiera. Mira vos. Igual. Estudiantes siguió la fiesta en Santiago con los gritos del Tucu Correa y Carrillo, que hizo dos. Va con Corinthians o Central en cuartos. Define afuera. Todos definen afuera, parece, hasta ahora. Y después está River. 21-30 ida en Bogotá, partido que se había suspendido por el sismo en Colombia.
1: En Colombia, sí.
0: Santa Fe en los laterales. ¿Qué será eso? Martínez Cuarta y Facu González emparcharán la defensa ante la ausencia de titulares y suplentes. No entiendo. Parece que va con línea de 3 River en vez de con línea de 4, pero anda a entenderla. Anda a entenderla. Bien, dijimos todos.
1: Hicimos un repaso así de los principales títulos, Pancho.
0: Bueno, ahora vienen los rellenos. Usted no vaya, sabe, a que lo estafe en otra radio, todo eso.

0: 5:45. 7 grados 2. Está bajando la temperatura. En fin. Clarín pone esto: el gobierno mantiene el superávit, pero el riesgo país sube. A pesar de pagar la deuda. Julio volvió a sonreír. Julio volvió a sonreír. ¿Quién será? ¿Julio Iglesias? Es
1: y como... bueno, ahí estamos.
0: Julio volvió a sonreír, sí. Para las cuentas públicas. Para las privadas no hablemos.
2: ¿Estás seguro, no?
0: Basta. El gobierno tuvo otra vez superávit primario, que alcanzó los 2,9 billones y un excedente financiero de 244.897 millones al contabilizar los pagos de la deuda. Un excedente, nadamos en guita. El dato clave en la lectura que hacen los mercados para evaluar la marcha del plan económico no impidió, y acá viene la debacle, no impidió que el riesgo país superara los 500 puntos básicos.

0: Es ¿qué carajo, perdón, ¿no? Pero ¿qué carajo dicen? ¿Cuál es la dialéctica de esta semántica, de este chamullo perverso, agotador? Lo curioso es que Argentina sigue teniendo los mejores datos fiscales de la región y al mismo tiempo el riesgo país más alto. No es curioso, es que los mejores datos fiscales de la región son un invento, sencillamente. Para analistas, las dudas tienen que ver con la reelección, que la reelección de Milei no esté garantizada. O sea, todo depende de que la reelección de Milei esté garantizada para que volvamos al comienzo de esta nota, ¿no? Que comienza diciendo: Julio volvió a sonreír para las cuentas públicas. Qué tierno, ¿no? Qué tierno. Bien. Está Ceribedo con foto y todo, ningún tierno. Y dice: detienen en Bolivia a un ex asesor de Milei tras un ataque de sicarios a su pareja. Vamos a ver cómo la cuentan, porque me metí un poco en esto. Nadia Beller, con doble L, Nadia Beller, pareja del consultor Fernando Ceribedo, lo acusó por el ataque a balazos que sufrió de parte de dos personas disfrazadas de repartidores, vestidos de repartidores, no disfrazados. ¿No? Vamos.
1: Claro.
0: Vamos por donde queremos. No es un disfraz el de repartidor.
1: No, para nada.
0: Es una vestimenta. Dice: personas disfrazadas. No puedo ahora. Disfrazadas de repartidores que se llevaron su celular. El celular no aparece. En la puerta de un hotel de Santa Cruz de la Sierra. Beller, que dijo estar embarazada del ex asesor de Milei y de Jair Bolsonaro y actual consultor del presidente boliviano Rodrigo Paz. Qué trío, ¿no? Milei, Bolsonaro y Rodrigo Paz. Afirmó tener pruebas de presuntos actos de corrupción en que estaría involucrado Ceribedo. Poco después del ataque, el consultor fue detenido en el aeropuerto de Santa Cruz de la Sierra a punto de embarcar. ¿A punto de embarcar a dónde? Ah, de la vida, decía Quevedo, y nadie me responde. Fue detenido en el aeropuerto de Santa Cruz de la Sierra a punto de embarcar. ¿A dónde? Imagine. Imaginar es gratis. La mayoría de las veces. Bien, a punto de embarcar a la Argentina. El fiscal general del Estado, Roger Mariaca, le dictó prisión preventiva por tentativa de homicidio. Ceribedo se negó a declarar.

0: Bueno, 5:53, hay mensajes.
1: Hay mensajes, así es, Pancho, en el 11-7000-0750. Bueno, nuestros oyentes siempre acompañándonos del otro lado. Aquí está el sol. ¿Quién nos dice esto? Guillermo desde Mar del Plata. Dice, buen día, Pancho. Acá parece helado y despejado. Bueno, la verdad que muy lindas imágenes las que nos comparte. Bueno, parece que en Mar del Plata ya el sol se asomó desde el día de ayer. Bueno, un bendecido, Guillermo. ¿Qué más tenemos acá? En el proceso, 30.000 desaparecidos. Con el impresentable de este presidente, 30.000 empresas perdidas. Pobre Argentina, nos dice Estela. Bueno, muchas gracias a ella. Huguito de Olivos dice, buen día, Lamas y Muñoz, amplíen. Dice, Pami, no funciona en más de 4 provincias. Horrible y terrible.
0: ¿Qué
1: esto.
0: Tal?
1: Buen día, este gobierno es todo humo. Dice, números dibujados de la mano de un par de hermanos incultos, brutos e ignorantes. Solo habla de economía que la mayoría del pueblo no entiende nada. Y cerramos con esto, con una imagen que nos llega desde Seiza, el Chimi de Seiza. Y nos comparte una imagen que supongo que debe ser una tortilla rellena a la parrilla. En Ajá. este momento se nota ahí la parrilla, el carboncito, las tortillas clásicas, esas que son lisitas.
0: Sí,
1: bueno,
0: sí.
1: Todo eso nos comparte nuestro oyente. Bueno, muchas gracias y seguimos recibiendo más mensajes en el 11-7000-0750.

0: Bien, 5:55.
1: ¡Ay, oh, Dios! Compas.
0: Destituyeron a un juez de Mar del Plata por expresiones antisemitas. En un fallo sin precedentes, dice Clarín, el jurado de enjuiciamiento del Consejo de la Magistratura de la Nación resolvió resolver de su cargo al juez Alfredo López, que era titular del Juzgado Federal 4 de Mar del Plata, por la publicación de expresiones de odio y contenido judeófobo, nunca lo había leído, en sus redes sociales. Así tomó sus dichos como un caso de mal desempeño de sus funciones y decidió la destitución. Milei destacó el fallo. Y después está esto que hemos hecho un ligero comentario en la apertura de las tapas de hoy. Un nuevo sismo sacudió Granada y tuvieron que desalojar la Alhambra. El terremoto fue el segundo en 3 días. El monumento andaluz más visitado, la Alhambra, debió ser desalojado a la mañana a consecuencia del temblor que tuvo una magnitud de 4,8 en la escala de Richter y que dejó 3 heridos, entre ellos una nena, y daños en fachadas de edificios y en autos estacionados. Hay preocupación por la reiteración de los sismos. La tierra tira la bronca, ¿no? Boca, las dos últimas de Clarín son futboleras. Boca aplastó a Recoleta y está en cuartos. Fue 4-0 en Paraguay por la Copa Sudamericana. Le había ganado 3-1 en el partido de ida. Y la última de Clarín en portada, Estudiantes y su mística copera. Derrotó 3-0 a la U Católica en Chile y clasificó a cuartos de la Libertadores, que es el santo grial del fútbol de por acá. Bueno, ¿hay apretada agenda?
1: Y ya hemos repasado la agenda, pero me parece lo mejor, vamos a terminar de completar la portada de página 12, que es más cortita.
0: Me parece muy bien.
1: La cajita feliz de Caputo es uno de los títulos que tiene la portada de página 12. Dice, nuevos datos señalan otros fideicomisos con fondos desviados para negociar votos y maquillar el déficit. A liberar los archivos, la justicia federal intimó a la CIDE a entregar documentación sobre secuestros y desapariciones. Por otro lado, lucrar con los morosos. Los bancos hacen negocio vendiendo paquetes de deuda a terceros. Diputados piden investigar los préstamos de billeteras virtuales a intereses usurarios. Y cerramos con esto. No vuela ni en la web. Tras el episodio de 700 trabajadores y contenciones entre los accionistas, el sitio de Flybondi dejó de funcionar. Y así completamos la portada de página 12.
0: Bueno, amigas, amigos, consorcistas de este edificio informativo, gracias por escucharnos. Los números nos siguen dando la razón. Mire usted, los números. 6:00 a.m, nos vamos, ya llega Tomás Méndez y su gente. La radio continúa como una madre eterna. Chau, che, y que tengan muy buen miércoles.
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0: Buenos días a todos, bienvenidos a Mejor Que Mañana. Guarda, ahí estamos con la voz media complicada. Bueno, a ver, tenemos mucho para contar, mucho para decir. Gracias a Dios, la realidad después me termina dando la razón, pero por un montón de cosas, digamos, cada cosa que se dice acá, entiendo a los oyentes que por ahí quieran dar su visión, pero en general lo hacemos con mucha, mucha información a todo lo que decimos, si no seríamos verdaderamente unos irresponsables. Por suerte, la realidad al final termina dando la verdad, la está llevando para determinado lugares en donde, bueno, justamente en este programa lo venimos afirmando hace mucho tiempo. Habló una víctima de Cerimedo, ya te vamos a contar bien de qué se trata esto, quién es Cerimedo, quién es esta víctima, pero sobre todo me parece que lo que quedó bastante claro es cómo se compró la ley bases en nuestro país, cómo se está comprando en Bolivia y cómo evidentemente las oposiciones no existen, muchachos. Ella se reía en la cama tirada con 3 balazos en su cuerpo de cómo, bueno, Cerimedo le decía que la oposición no existe, que era una cuestión de dinero, una cuestión de plata. Bueno, más o menos lo que venimos diciendo de hace rato acá, se dieron muchas cosas. Ayer, antes de hablar justamente con esta víctima, me tomé el trabajo de hablar con algunas personas muy importantes, de todo el sistema de seguridad nacional, ex sistema de seguridad nacional, y del actual también, digamos, uno más o menos tiene sus contactos como para poder saber hacia dónde iba. Y todo lo que contaba la señora es lo que uno escuchaba en la previa. Bueno, es lamentable, pero estamos viviendo una situación horrible que no se ve reflejado en casi ningún lugar. No por lo menos en los términos en que debió reflejarse. Creo que ayer estuvimos frente a uno de los testimonios más importantes que nos ha dado el periodo de Javier Milei, pero lejos, lejos, muy, muy lejos. Porque no solamente daña a lo que es la estructura de Javier Milei, sino que también me parece que lo que nos hace es abrir los ojos respecto a, bueno, justamente esta no grieta, a la CIA trabajando en nuestro país, a la corrupción que sigue chorreando mierda por todos lados. Mientras tanto nosotros nos dirimimos si podemos llegar al 20 o no podemos llegar al 20. Qué lindo sería un país en donde uno, en vez de preguntar en la calle, che, ¿hasta qué día llegás? Preguntarle a la gente, ¿crees que la CIA está metida en tu país? ¿Crees que Estados Unidos quiere robarte tus recursos? Yo ya he bajado los brazos. Simplemente ya lo hago por mis hijas, no lo hago por nadie más. Antes lo hacía porque creí que la gente podía se podía transformar el país, que había gente que cuando tomara un hecho particular que uno exponía, lo tomara en serio y pudiera pensar sobre ese hecho. Lamentablemente nunca ocurrió eso, pese a que he laburado en causas muy, pero muy, muy importantes, muy resonantes, que las hemos iniciado nosotros, pero al final uno se da cuenta que es imposible. Mira, tengo dos compañeros que son extraordinarios, y ayer, bueno, tuvimos que hacer el pase con Nahuel y Diego. Después de haber hecho la nota con esta mujer, a la que, bueno, obviamente se vio un video en donde le pegan varios tiros en su cuerpo, la mujer habla desde el hospital, etcétera, lo primero que dice Nahuel es, no le creo a la mujer que le hayan pegado un tiro. Entonces, bueno, ya está. A partir de eso, viste, uno tiene que bajar las armas y empezar a pensar, bueno, ¿cuánto daño nos hizo la política para no poder creer en nada? Y a partir de eso, yo le conté la experiencia mía con el tema de Cristina Fernández, que fue una experiencia, a mí, yo llegué muy, muy curtido de Córdoba. Ya tenía casi todo hecho en mi profesión. Por no decir todo hecho en mi profesión. Estimé que era el final de mi carrera acá. Venía más o menos, sabía cómo era la regla del juego acá, que no se hacía investigaciones profundas, que no se podía llegar muy, muy, muy alto. Entonces, bueno, básicamente vine para el final de mi carrera. Pues por suerte, porque la verdad que lo que me pasó ese día fue lo siguiente. Cuando a Cristina le intentan pegar el tiro en la cabeza, yo, cuando veo quiénes eran, retuiteo, porque retuiteo lo que van diciendo los televidentes. Yo ni me acordaba que habíamos entrevistado a esa gente. Imagínate, vos me preguntás por las primeras investigaciones de este año y ni me acuerdo, o la del año pasado y ni me acuerdo. ¿Qué me voy a acordar? No sé ni los nombres. Imagínate que pasan, nosotros hacemos 4 investigaciones por programa. El año pasado hicimos más de 300, pero yo en Córdoba he hecho cosas muy pesadas, con lo cual ya tengo más de 3.000, 4.000 investigaciones hechas. Entonces, no me acordaba que este era los pibes, pero veo el Twitter que yo lo había entrevistado y retuiteo, obviamente. Como decir, che, mirá qué grave esto. apareció la gente de Milei, o la gente en realidad del macrismo en ese momento, que es el señor Gazzuza, Majul, todos esos operadores berretas, a decir que yo había simulado el atentado a favor de Cristina. Automáticamente el señor Stornelli, fiscal federal de la Nación, flor de hijo de mil puta, me empezó a mandar mensajes y me decía, arrepentite. Arrepentite. Me borró todo, obviamente, el gordo Garca. Me decía, arrepentite, vení, contanos cómo fue todo esto. Porque yo supuestamente había simulado el crimen de Cristina Fernández. Y del lado del kirchnerismo, decían que yo la había mandado matar. Pero que me había fallado los tipos que le había mandado Cristina. Era demencial. Todo el C5N diciendo que yo le había mandado a matar a Cristina. Y La Nación Más diciendo que yo había simulado el ataque. ¿Cuál era la inferencia? ¿De dónde llegaban estos ambos supuestamente periodistas? Que lo decían, no, eran varios, eran como 30, 40 periodistas. ¿Cómo llegaban a esto, no? Mirá qué lindo razonamiento. Pañi también, otro pelado Garca, que me la debía porque obviamente habíamos dicho todas las operaciones en las cuales él participó y que estuvo procesado por inteligencia. No lo dije yo, lamentablemente lo hizo la justicia. Pañi, yo sé que estabas enojado. Pero ¿qué decían del otro lado? Decían los periodistas que como yo los había entrevistado, yo los había mandado. Ahora imagínate qué pelotudo tiene que ser un tipo que encarga un sicariato a unos chicos que van a matar a la persona para primero hacer una entrevista pública. O sea, ese era el razonamiento de los periodistas en este país. Era una cosa demencial y hasta gracioso. Pero así todo tuve que ir a la policía por motu propio, obviamente, con un escribano y un abogado a entregar mi celular. Para decir, che, saquen todo del celular, etcétera, vean todo lo que pudo haber pasado. La policía no quería, pero mi abogado y mi escribano lo hicieron bajar todo el celular. A los dos días lo tenía Gazzuza y lo tenía Majul, a toda la información de mi teléfono. Así que me chupó huevo, no tengo nada que esconder, así que pasó lo que pasó. ¿A qué voy con esto? Ayer cuando la mujer sale con nosotros, los periodistas empezaron a decir o a dudar respecto a que la mujer la habían baleado. O sea, ya partís de un lugar en donde... Bueno, ya está, se acabó. No existe más el periodismo, muchachos. Se acabó el periodismo. Ahora, esa mujer contó cosas tan profundas como nunca se hablaron en este país. La mujer habló de la corrupción con la ley Bases. ¿Cuánta guita? ¿Cómo se pagaba? ¿Cuánta guita le pagaron a los legisladores allá también en Buenos Aires? ¿Cómo compraron a la oposición? ¿Cómo no existe la grieta? ¿Cómo la CIA está metida en tu país? Todo contó. Fue extraordinario todo lo que dijo esta señora, pero parece que lamentablemente los argentinos no vamos a poder nunca, jamás aprovechar la información, porque la hacemos mierda con la ideología, pero sobre todo la hacemos mierda con la guita. Los periodistas con los sobres, los políticos también con los sobres, hacemos que esta sociedad al final termine creyendo en la nada misma cuando nos pasa la información por el costado. Mira, me pasa Facundo, mirá lo que dice, Luis Gazzuza. Yo lo había denunciado a Luis Gazzuza en todo un recorrido que había hecho él con Lázaro Báez. Recordemos esto, Luis Gazzuza lo sube a su vehículo particular, un Gol, a la salida de una radio a Lázaro Báez, para llevárselo a Stornelli y que se arrepienta. Pero primero lo llevaron a Puerto Madero, donde había un dirigente político, estaba Fariña y estaba él. Y le redactaron una nota a Lázaro Báez diciendo que la responsable de la corrupción era Cristina Fernández. Eso hizo Gazzuza, con prueba lo mostramos, ¿eh? Yo no sé cómo no estuvo preso, debió haber estado preso. Bueno, Gazzuza dice, al extorsionador no le gusta que el periodismo lo mencione. Por eso, este marginal Tomás Méndez insiste en difamaciones y en inventar historias. Por algo en Crónica no lo quiere nadie, dice. El kirchnerismo quería plantar la hipótesis del instigador opositor. Y acá habla de mí, de Rodo Tailades, que Rodo Tailades me volvió a dar nota hace unos meses. Como si yo estuviera un contubernio con Rodo Tailade. Bueno, ahí está el periodismo. Ya en un ratito vamos a repasar todo lo que dijo esta señora en esta primera hora, porque es extraordinario. Te leo rápidamente la tapa de los diarios. El diario Clarín dice, gobierno mantiene superávit, pero el riesgo país sube a pesar de pagar la deuda. Una funcionaria bonaerense fue presa por lavado y la vinculan con Surfinanzas y detienen en Bolivia a un asesor de Milei tras el ataque de sicarios a su pareja. No, Clarín, no es ex asesor. Es un asesor y es un tipo de la Libertad Avanza. Hoy tiene, tiene un alta, una voz muy importante dentro del propio gobierno. El Popular dice: Boca con paliza y goles ganó 4-0. Detuvieron a un asesor de Milei en Bolivia. El Crónica: de paseo por Recoleta, dice de Boca, y si no fingía estar muerta, me remataban, lo dice la amante del señor Fernando Cerimedo. La Nación: la inflación mayorista fue de 0,8% en julio, la cifra más baja en 14 meses. Intento de femicidio y corrupción, un ex asesor de Milei preso en Bolivia. Ex asesor le pone también La Nación. Mirá vos, che, qué rápido, ¿no? Ex asesores, así como que no pasa nada, tranquilo. No, no, la mujer no tiene nada que ver con nada tampoco. No estuvo en el gobierno. Karina y Javier Milei iban a hacer las reuniones partidarias a su local de seguridad, a su empresa de seguridad. A Milei le ponía un chofer con un auto y a ella le ponía 3 autos con choferes en plena campaña. 3, porque se sentía importante. Para sentirse importante y después hacer todo lo que hicieron. El BA de Negocios: Rico País extendió su escalada y rompió el techo de los 500 puntos. Y el cronista más o menos dice lo mismo. Juli, ¿cómo estamos? ¿Todo bien?
1: Todo buenos bien. Días. Buenos días. Bueno, lo de ayer fue increíble. Realmente el testimonio que dio, porque estuvo una hora hablando. Vos sabés que yo, con esto que decís, que los nuestros compañeros, que son grandes periodistas y
0: los dos
1: grandes campos. Periodistas, pero uh-huh. Esto de no creerle, como esto de no creemos en el atentado a Cristina, el intento de magnicidio, uh-huh. Vos sabés que mientras vos conversabas con ella, porque para los que no lo vieron, fue un diálogo entre ustedes dos. Yo estaba en el piso y yo me dediqué a observar, además de la entrevista, las reacciones de las personas que estaban en el piso, sin decir nombres, como gestos de que está loca, ¿viste? Como la mano en la cabeza de está loca.
0: Claro. ¿Quién lo decía?
1: Una de las invitadas, un aperito.
0: Ajá.
1: Como esto de está loca. A mí me da la sensación de por qué o sea, me quedo con esa pregunta, de por qué tendemos a no creer en el testimonio.
0: Porque no tenía información.
1: ¿Genera?
0: Patricia no tenía información.
1: No, ¿qué genera eso? Sí, claro. Pero más allá de eso, de gente que también puede llegar a tener información, ¿qué genera esto de por qué hablaría, no?
0: Claro.
1: La mina estaba tirada en una cama con gente que, esto que me pareció terrible, que iba gente y decía: soy tal, soy familiar de Nadia, y no
0: y
1: era.
0: ¿Y por qué habló Jessica Sirio? ¿Y por qué habló, qué sé, o sea, digamos, no sé, por qué habló Fabiola? ¿Por qué habló?
1: Porque,
0: digamos, que ahí no se preguntaban por qué hablaban las mujeres.
1: No, pero digo, pero hubo una cosa de hay que llegar al límite.
0: Claro.
1: ¿No? Hay que llegar a que le peguen 4 tiros 2 personas disfrazadas de Rappi.
0: Sí.
1: Y que la dejen, no la querían atender.
0: Sí.
1: No se la llevaban. Y bueno, la mina tenía muchísima información. Por algo decidió decirla en el momento que decidió decirla.
0: Sí, claro, obvio. No, es que no le iba a decir si no pasaba lo que pasó finalmente. Pero bueno, ella hablaba de justamente cómo le ponen prostitutas al poder.
1: Sí.
0: Ella decía que compraban mujeres para metérsela a los dirigentes políticos.
1: Claro, que Milei le mandaba, dijo, las prostitutas a los demás dirigentes para tenerlos apretados.
0: Exacto.
1: Y también dijo, que esto también fue terrible, que le compraron una novia. Una vedette, ¿viste?
0: Está bien, pero eso a mí, la verdad, sinceramente, me tiene sin cuidado. Eso no cambia en nada.
1: No,
0: nada.
1: No cambia en nada. No aporta nada a lo que podamos llegar a decir.
0: No.
1: Pero ¿sabés lo que aporta? Que la mina tiene data en serio.
0: Y la otra también decís.
1: Claro.
0: Yo no tengo claro.
1: Más allá de quién sea, a mí no me importa qué hace el presidente en su intimidad ni cómo lo logra. Pero me parece que todas las cosas que decía daban la pauta de que la mina tiene información de primera mano.
0: Sí.
1: Eso me parece que era como para...
0: Todo.
1: Eran todas cosas que comprobaban que ella estaba al tanto de todo y más.
0: Lamentablemente sí. ¿Cómo andamos, Ana? ¿Todo bien? Buenos días.
2: Buen día, Tomás. Buen día para todos. Una mañana fría nuevamente, pero con cielo despejado. Ahora va a haber neblina durante la mañana, pero parece que volvemos a ver el sol esta tarde. 6 grados 2 décimas la temperatura actual, 91 el porcentaje de la humedad, viento leve del sector sudeste, la presión un poco alta, 1020 hectopascales y máxima de 15. Así, con neblina matinal, parcialmente nublado para la tarde y para la noche. Varios días que por ahora veo que por lo menos atrás de la nubecita aparece el sol, y eso sí, las temperaturas que van a ser bajas, sobre todo las mínimas, estos días, y hacia el fin de semana descienden aún más. Como siempre, nuestro WhatsApp 11 7000 0750, ahí ya vamos recibiendo tu mensaje de voz o de texto.
0: ¿Cómo andamos, Bardán? ¿Todo bien?
3: ¿Cómo estás, Tomás? ¿Todo bien? Qué loco, ¿no? Porque no se creen esas cosas por supuestamente ser inverosímiles, pero muchas veces se creen otro tipo de pavadas sin ningún sustento, como las que suele decir Milei de manera constante. Por ejemplo, ayer otra vez, no solo él, sino el séquito de obsecuentes fanáticos que lo siguen, saliendo a festejar el dato de la inflación mayorista, otra vez tratando de atar cabos entre eso y pensar que eso... condiciona lo que puede ocurrir con la inflación minorista. Ni siquiera es la primera vez que ocurra en el gobierno que la inflación arranca con 0% a la mayorista. Aparte, Milei había dicho que lo que iba a empezar con cero en agosto era la inflación minorista, no la mayorista, que no tiene nada que ver una cosa con la otra. Es tener, un ratito lo explicamos muy brevemente, pero es tener un poco de honestidad intelectual y un poco de conocimiento, y no lo puedes repetir sin ponerte colorado. Cerca del mediodía se va a dar una marcha universitaria en frente de la Secretaría de Educación. Hoy se cumplen 300 días de incumplimiento de la ley de financiamiento. Pero mientras tanto ocurre algo particular, que es que el viernes hay una audiencia entre el gobierno, las universidades y el juez Martín Kornik, el juez de primera instancia que tiene que instar al gobierno a que ya cumpla con el fallo de la corte. El problema es que las universidades dicen que ellas no pidieron esa audiencia, que no tienen nada que negociar y que la UBA se cortó sola.
0: Bueno, señores, son las 6 de la mañana, 21 minutos, y vamos a hablar con nuestro compañero Gabriel Massaro respecto a cómo está el tránsito. Gaby, ¿cómo estás? Buenos días.
4: Hola, Tomás. Muy buenos días. Buen día a toda la audiencia. Bueno, atención, porque tenemos tránsito colapsado en la zona sudeste de la Avenida General Paz por un choque grande que involucra a un colectivo de la línea 108 y un Fiat Cronos. El colectivo se montó, literalmente, sobre el New Jersey que separa los dos sentidos de circulación de la Avenida General Paz a la altura de Alberdi. Hubo 4 heridos. La avenida está totalmente cortada, tanto Mano Río como Mano Riachuelo. Se está desviando al tránsito por la colectora y ya tenemos una congestión muy importante que arranca en Riccieri y termina en Eva Perón. Es decir, en ambos sentidos, en ese segmento entre Riccieri y Eva Perón, un tránsito frenado prácticamente. La grúa de pesados que ya está en el lugar, pero esto va para largo porque todavía estamos fuera de la hora pico y ya tenemos, insisto, un tránsito a paso de hombre para circular por aquí. Así que vamos a recomendar salir con tiempo, prever este inconveniente, porque van a retirar dentro de un ratito nada más el colectivo que quedó sobre la defensa, sobre la división de la General Paz, que divide justamente, valga la redundancia, los dos sentidos de circulación, pero va para largo, así que a considerarlo. Mientras tanto, en el acceso este, a la altura del Camino del Buen Aire, también tenemos un incidente menor, pero ya está con demora el acceso este, impacto del choque que tiene la General Paz sobre la traza principal de la acceso este, varios kilómetros antes de llegar a nuestra ciudad. Empezamos a full, los demás accesos vienen bien, están fluidos, Panamericana, también La Plata, Buenos Aires, dentro de la ciudad sin choques importantes, y los servicios a horario, pero a considerar lo que ocurre en la General Paz. Tomás.
0: Gracias, Gaby, abrazo grande.
4: Un abrazo.
0: Bueno, vamos a empezar a escuchar los audios de Nadia Beller, la amante del señor Cerimedo. Ella dice que está embarazada de justamente Fernando Cerimedo. Insisto con esto, yo no sé cuál es la estrategia de Nadia, no sé qué la habrá motivado a hablar. La verdad es que eso, bueno, evidentemente lo sabrá solamente ella. Entre otras cosas, lo he investigado mucho a Cerimedo. Estoy tratando, voy a hacer hasta la 1 de la mañana tratando de que me dieran un video que me mostró un amigo, que obviamente no lo tengo en mi poder. También, si lo tuviera en mi poder y me dice que no lo puedo pasar, no lo pasaría. Cerimedo, hay un video en donde él dice, el manejador de estruchos, en ese video, y habla de ciertos contactos con el narcotráfico. ¿Está? Nadia decía, yo no sé si será verdad, no será verdad. Bueno, pero ya hemos visto hasta dónde llegó el señor Cerimedo. Digo, llegó a desestabilizar Brasil. A ver si entendemos esto, muchachos. O sea, desestabilizar Brasil. ¿Se entiende? O sea, estamos hablando de un tipo pesado en serio. A tener su despacho al lado del presidente de Bolivia. ¿Está claro? O sea, digo, me parece que es una persona mucho más importante que cualquier ministro que tenemos hoy en nuestro país. Ningún ministro de nuestro país hoy podría desestabilizar una elección de un país que es 10 veces más importante que la Argentina hoy, lamentablemente. ¿No? O sea, sería muy difícil pensar en algún ministro que pudiera desestabilizar un país. Tiene una causa, un proceso por eso, pero lo mismo está libre. Pero no solamente está libre, toma decisiones políticas en función de incluso que será de la propia Estados Unidos, ¿no? Bueno, habla esta mujer y empieza a contar cosas que son increíbles, que están vinculadas al narcotráfico y cómo se regula el narcotráfico en nuestro país, cuál es su rol, etcétera, etcétera. Con lo cual todo se condice con todo. Pero empecemos por acá, empecemos por el tema corrupción puntualmente. Esto decía Nadia ayer. Dale.
5: De Milei lo que le digo, lo que veíamos alguna vez en noticias, que salía alguna denuncia y demás, yo le decía, oye, este le está cagando, y me decía, sí, está reventado, no se reelige, está todo muy podrido, cosas así. Y luego, cuando hablaba con Vicente, que es el que está dentro del gobierno y tiene más contacto, por lo menos, no, o sea, no está en calidad de funcionario, pero sí maneja varias instituciones y contratos, según lo que él me comentó, ¿no? Bueno, él terminaba de hablar y me decía, no sabes lo que es la porquería, ya están igual los peores que acá y cosas así.
0: Claro. Y te contó cómo es la corrupción al margen de donde trabajaba su señora, que es en la Andis. Te contaba cuáles eran más o menos las vías de corrupción, donde supuestamente el gobierno hacía caja.
5: Me dijo de que robaban en lo más mínimo y que todo pasaba por la hermana. Él parece que tiene algún tema personal con la hermana, o no lo sé, pero siempre el comentario era ese. Después,
0: ¿con la hermana de Cerimedo?
5: No, la hermana de Milei. De Milei me decía que es un loco, deschavetado. De que le pagaron una novia que era una vedette.
0: ¿Cómo?
5: Para que simule una estabilidad. De que él se encargaba de mandar prostitutas a políticos porque era la forma en la que tenía también para agarrarlos.
0: El control. Bueno, eso contaba en Crónica ayer Nadia, un testimonio realmente muy duro. Me contaba un dirigente de la Libertad Avanza que apenas se arma el partido, justamente Milei y Karina, y todos los que estaban de alguna manera en esta fundación de la Libertad Avanza, iban a una empresa en Puerto Madero, a una de las tantas que tiene en Puerto Madero, para hacer reuniones. Y que justamente Cerimedo le ponía los autos con choferes a ambos, y la verdad que se sentían muy bien todos.
1: Madero Group, ¿es?
0: Madero Group, y después hay una que se llama Numen. Que parece que es más, pero no importa el front,
1: sí,
0: porque
1: te tiene el 50%, Cerimedo.
0: Sí,
1: aprox.
0: Te diría que más.
1: ¿Más?
0: O sea, te digo que es él. Acá tengo todos los pelpas que sí. Después lo podemos leer, toda la cantidad de deudas, etcétera. Sí. Cerimedo tiene una empresa de venta de artículos de, ¿cómo se llama?, de inteligencia.
1: Y espionaje.
0: Porque nosotros, la verdad, yo sin saberlo, hace 20 años compraban esa empresa para hacer cámaras ocultas en Córdoba. Hace 20 años nos atendía una persona que se llamaba Nicolás Rullero. Yo he estado en el lugar, todos hemos comprado para poder hacer periodismo en Córdoba. Y me di cuenta hace un año y medio que, bueno, nosotros necesitábamos de nuevo para hacer investigaciones acá. Después que no vamos a hacer más nada, no compramos nada. Pero hice la averiguación y ahí me di cuenta que la dirección estaba anotada en la dirección de la empresa de este muchacho. Y después empecé a pensar esto. Digo, claro, los tipos le venden a los periodistas este tipo de herramientas, instrumentos, pero también vendían inteligencia militar. O sea, que eran micrófonos para escuchar a 50, 100 metros, cosas que existen en Córdoba, pero también acá en Buenos Aires. Pero ellos saben quiénes las manipulan y quiénes las tienen. ¿Se entiende? O sea, básicamente este es el juego de estos muchachos, saber más o menos cómo y quién tiene ciertas cosas que podrían perjudicarnos.
1: Sí, digamos, además la página existe, digo, no es un mercado negro ni algo clandestino.
0: No, es la casa del espía.
1: La casa del espía.
0: Que tiene un contacto directo con México. Eso te dice, mira, nosotros lo pedimos en México. Pero bueno, eso ya no puedo profundizarlo mucho más porque no lo sé. Bueno, Nadia Beller sigue hablando con nosotros en Crónica ayer. Dice, en algún momento cuenta que Cerimedo le dijo que incursionó apoyándolo, pero era muy corrupto, y que la que difundió los audios de lo que fue todo el escándalo Andis fue la mujer de Cerimedo. Ella es la que lo pasa al audio a los periodistas. A ver, lo escuchamos.
5: Él me dijo de que incursionó apoyándolo, pero que eran muy corruptos y demás, y que la exmujer fue la que filtró los audios y denunció en un correo la corrupción del gobierno y principalmente de la hermana de Javier Milei y de Karina. Y bueno, Vicente todavía está ligado, su socio Vicente todavía está ligado al gobierno y tiene muy...
0: Para un segundo, para un segundo, para que dijiste, te has tirado de nuevo, cosas muy tremendas para los argentinos. Hay una causa que se sigue con eso. Cuando vos decís los audios, son los audios que le graban al señor Españolo. ¿Vos decís que su mujer, la mujer de Cerimedo, es el que lo graba Españolo?
5: No me dijo que ella lo grabó, pero me dijo que los filtró los audios y denunció en un correo. Esas fueron sus palabras.
0: O sea, él filtró filtró los audios, se lo dio a un periodista. Eso hizo Cerimedo.
5: Correcto.
0: Mirá vos, pero no lo grabó la mujer de Cerimedo a Españolo. Él lo filtró.
5: Ella, supuestamente ella filtró.
0: ¿Y por qué lo hizo? ¿Por qué hizo eso?
5: Porque supuestamente no estaba de acuerdo con los hechos de corrupción.
0: Bueno, ayer hablé con un dirigente de La Libertad Avanza que me llamó después de la nota. Me dijo, te voy a contar quiénes son estos muchachos, cómo llega Españolo siendo abogado justamente de Cerimedo. Dice, él me cuenta una anécdota así en términos personales. Se acerca a él y le dice, en general, la dirigencia de La Libertad Avanza tenía mala relación con Cerimedo. Y uno de esos discute más atrás y le dice, Españolo, che, bánquenselo, tranquilo. ¿Sabés lo que vamos a robar? ¿Vos sabés lo que vamos a robar? ¿Sabés la guita que vamos a hacer durante este gobierno? La cantidad de guita. Bueno, eso es lo que piensa la dirigencia política nacional previo a la llegada al poder. ¿Y saben qué? En algunas cosas trascendentales se les recontranota. A mí no me agarran nunca más. Agarren a los boludos y llévenlo de un lado para el otro. Pero esto se nota, lamentablemente. ¿Cómo es la ambición de la dirigencia política respecto a los recursos que están servidos en nuestro país? Recursos que, obviamente, ni siquiera son para nosotros. Porque, supongamos que vos robas. Vamos a ponerle que vos robas. Está bien, perfecto. Ahora, lo estratégico, ¿dónde queda? La corrupción tiene un límite. Ahora, los muchachos roban, pero además se quieren quedar con lo estratégico.
3: Y además toman malas decisiones.
0: No importa si toman malas, o sea, malas decisiones, no, para ellos son todas buenas, Guarda, son malas para vos. Para ellos, olvídate. Boludo Cerimedo no es. Es 5.500 millones de veces que nosotros, Es un tipo que labura para la CIA. Para laburar para la CIA, pelotudo no creo que sea. O sea, saben perfectamente qué es lo que tienen que hacer y qué cosas son las que les permiten a ellos corromperse y otras a dónde las llevan. El tipo iba de Bolivia a la Argentina con bolso de guita. ¿Cómo hace para salir de Bolivia con bolso de guita y entrar a Argentina con bolso de guita? ¿Será como entró esta secretaria acá, la señora de Escaturice? ¿Esta señora que representaba a Escaturice? ¿Será que Escaturice tiene Flybondi para esto, che? Se ve que tienen algunos sectores del espacio aéreo, aéreo comercial y lo que fuera, en aeroparques para poder entrar y sacar valijas.
3: Por lo menos 10 aviones entraron así el año pasado.
0: Pero ¿sabés que deben ser 188?
3: Claro, eso se descubrieron, 300. Sí.
0: Claro, o sea, es así. Yo tenía un amigo, un día me lo reconoció. Y la verdad, esto es la verdad. O sea, no quiero estigmatizar tampoco que es solo La Libertad Avanza, porque si no, también sería muy infantil. Esos traían oro de otros gobiernos, que son gobiernos que no tienen nada que ver con la derecha. Oro directamente, ¿se entiende? O sea, estaban encargados de eso. O sea, a través de distintas líneas aéreas. Hay líneas aéreas que están hechas para eso. En general, tener líneas aéreas privadas no da plata. Esos avioncitos pequeños,
1: claro, son todos deficitarias.
0: Claro, pero bueno, obviamente
1: no,
0: sirve
1: para
0: algo.
1: Ellos no son deficitarias, son deficitarias para
0: o sea, claro. Si vos lo tenés en el mundo comercial, por eso pasan de mano una a la otra, depende del gobierno que esté. O sea, van transfiriéndose las empresas aéreas, no voy a decir el nombre porque es una locura, pero se transfieren las empresas según el gobierno que esté. Porque, bueno, hacen relación con algunos muchachos que tienen que sacar guita. Pero, a ver, la saca desde un intendente de una ciudad de la Argentina hasta un gobernador y todos los que están abajo del presidente o del presidente. ¿Se entiende? O sea,
1: hasta cobra más sentido la estafa piramidal que Flybondi.
0: Bueno, la estafa piramidal de Flybondi es un desastre. Bueno, seguimos escuchando a Nadia, si le parece, en número 3, hablando de lo que dijo de la CIA. A ver, dale.
5: Lo que él me dijo es de que él es ex agente de la CIA. Ajá. Al igual que su ex mujer, supuestamente, y supuestamente ella es activa, cosa que lo dudo.
0: No lo dudes.
5: Pero son cosas él me es, bueno, no lo sé, usted me lo está diciendo, pero yo lo escuché de él. Fernando me dijo que ella era agente de la CIA también, y bueno, su socio de ambos, Brad Pascale, es el que le hizo la campaña a Trump, y también es otro agente de la CIA con un muy alto rango, y bueno, de esa manera comprometen cooperación con Bolivia a cambio de que se cumplan ciertas cosas, ¿no? Como lucha contra el narcotráfico y demás, comprometen colaboración de Estados Unidos. Y Rodrigo Paz, a cambio de tener ese ingreso de divisas, pone todo el gobierno a disposición de él.
6: ¿Qué ingreso de divisas? No entiendo. ¿Pagan por eso? O sea,
5: supuestamente iba a haber cooperación de organismos internacionales y del gobierno de Estados Unidos a cambio de que haya esta coordinación con la CIA y con la DEA y el nexo era Fernando.
0: Ese es el principal ingreso económico a nuestro país. Lamentablemente, esté el gobierno que esté, esté el gobierno que esté. Lo que pasa que bueno, en este proyecto expansivo que tiene Donald Trump, que lo tiene Donald Trump, pero también lo tenía el garca de Obama, digamos, ¿no?
1: Sí, sí.
0: Lo único que tenía de progre era el color de piel, nada más. Después era flor de garca que mató gente a lo pelotudo y tenía lo mismo el proyecto expansivo que tiene Donald Trump. Por lo menos Donald Trump me resulta más honesto. Más honesto, sí. Exactamente. Es un tipo que no le importa nada.
3: Que habla sin eufemismo.
0: Y sí,
3: yo quiero el petróleo, esto no me interesa, esto es mi hemisferio.
0: Ese es el problema de las entre comillas izquierdas, que no son honestos, que te dicen vamos a hacer esto y te cagan. A mí me irrita mucho más eso, porque digamos que vos le creas a Milei y la verdad que tenés que ser un boludo, sinceramente te lo digo, que en eso no es honesto el flaco, que no te dice che, pará, sí, nosotros vamos por esta, sí, nos chupa un huevo esto, los jubilados, esto, el otro, en realidad no lo hacemos por el superávit, tenemos un negocio muy importante, vamos a entregar el petróleo, listo, viste, o sea, hacete cargo, nos robamos el presidente de Venezuela, como dijo Trump, y saltó alguien por atrás y dijo no, pero en realidad es por el narcotráfico. No, ¿qué narcotráfico?
3: Sí, el secretario de Estado.
0: Pero
3: Marco
0: por
3: Rubio.
0: Eso, los llevamos por el petróleo, listo, se acabó, ya está. Che, y ahora vamos por Irán y vamos a matar un par de flacos y nos chupa un huevo porque nosotros queremos también el petróleo
3: de
0: Irán.
3: Vamos, sí.
0: Pero por eso, o sea, ahí está, digo, esta es la forma.
3: Demasiado sincero.
0: Pero es que es así, porque si no tenés a Obama recibiendo el premio Nobel de la Paz, boludo, o sea, dejate de joder.
3: Y bombardeó medio mundo.
0: Y la gente aplaudiéndolo, boludo, ¿me entendés lo que te digo? O sea, es así, lamentablemente. Pero esto se le cae, esto en mayor o menor escala siempre se le cae. ¿Sabes? Hace menos de 3 días un tipo me dice, che, te podemos entregar un premio muy importante. ¿Me puedes decir que a dónde te gustaría ganar el premio? Lo juro ya. Y yo, no, pero yo no estoy en eso. O sea, ¿qué premio? No necesito ningún premio. Bueno, los presidentes, los periodistas, los políticos en general necesitan esos reconocimientos sociales porque se sienten que están dentro del sistema, se sienten incorporados al sistema. Bueno, yo tengo una mala noticia. Estos países tienen una influencia muy directa sobre nosotros y por eso nosotros somos pobres. Por eso este país es pobre. Por eso, viste, a mí me irrita mucho que Lula te diga a partir de ahora vamos a explotar nuestros recursos naturales.
3: O lo de PIX, que es lo que catapulta en gran parte el quilombo con Estados Unidos por Mastercard y Visa, la plataforma de pago.
0: Sí, pero estamos hablando de los recursos estratégicos. Entonces, que hoy alguien te diga que hay que hacer tal cosa cuando tuvo en el poder 12, 15 años y no lo hizo, bueno, o sea, yo tengo que dar el pelotudo, pero lo uso en beneficio propio, ¿entendés? O sea, digo, está bien, decime lo que vos quieras, pero tuviste 15 años en el poder. ¿Qué carajo pasó? ¿No estaba el oro ahí abajo? ¿No estaba el cobre? ¿Sabés hace cuánto el gobernador de Mendoza se aseguró las zonas y las áreas de cobre en Mendoza? ¿Sabés hace cuánto los dirigentes sanjuaninos se aseguraron la zona de minería?
3: No estaba Barrigol, ¿no?
0: ¿Sabés hace cuánto los dirigentes de Catamarca, de uno y el otro lado, se aseguraron poder tener la explotación de la minería en Catamarca? Hace más de 15 años. O sea, digamos, todo el mundo sabe hace más de 15 años lo que es la Argentina y el potencial que tiene. Ahora, para asegurarse eso no son ninguno boludo, pero para dejárselo al pueblo, nadie. Nadie. ¿O vos viste una empresa estatal aparte de YPF? ¿Cuándo fue creada YPF? ¿1950? ¿Por Mosconi?
3: Claro.
0: Sí. ¿Eh? Bueno, pasó mucho tiempo hasta que se hiciera una nueva empresa nacional, ¿no? Estamos a 70 años, 76 años, y no se creó una puta empresa nacional para la explotación de los otros recursos estratégicos. ¿Sabías que los camiones que estaban varados acá en el Cristo Redentor llevaban de Argentina a Chile para exportar, entre otras cosas, ¿cómo se llama estos tornos para hacer fracking, etcétera, etcétera? ¿Cómo que Argentina no tiene recursos? ¿Cómo que Argentina no lo puede hacer? ¿Cómo que nuestro país no puede explotar sus propios recursos si lo hacen todos los países del mundo? Lo hace la propia Chile.
3: Tranquilamente lo puede hacer.
0: Ah, bueno.
3: Argentina tiene todos los recursos para hacerlo.
0: Perfecto, perfecto. Entonces tenemos que escuchar al amante de Cerimedo para que nos abra los ojos respecto a por qué este país no se puede desarrollar. Dale, escuchamos la última parte, vamos.
5: Tenía esa comunicación con él y después de que estalle el conflicto él le dice a Rodrigo y a todos los ministros de que yo tenía razón y me dice ayudanos. Claro. Entonces yo le ayudo, le digo todo esto es inconstitucional, esto hay que abrogarse, sí. Esto se puede redactar de mejor manera. Les doy una orientación jurídica. Bueno, a raíz de eso tuvimos mucho más contacto. Luego él empezó a acercarse bastante a mí. Yo le cuestioné el hecho de que él era una persona casada y me dijo de que la madre de su hijo en su último embarazo le había engañado y que él llegó hasta pedir un examen de ADN y que desde entonces no la tocaba y que solo tenían relación de padres. De esa manera...
0: Guardame un segundito. Necesito dos audios más cortitos. En este caso, dice Nadia, que le dan $5,000 por mes a cada legislador que se vendió para la ley bases en Bolivia. Imagínate lo que pasó acá. Acuérdense de Cuéder, el audio número 6, acá en la Argentina. ¿Cuánta guita le dieron a la oposición? Acá no habrá sido igual que en Bolivia. Esa maneja el listado de personas a las cuales le dieron guita para sacar la ley bases en Bolivia y en Argentina dijo que hicieron exactamente lo mismo. Escucha.
5: Que inclusive tengo la nómina de todos a los que les pagan y cuando algunos se disparan le retiran su sobresueldo.
0: ¿Vos tenés la nómina de los tipos a los que le dan $5,000 por mes de sobresueldo?
5: Que supuestamente son de oposición.
0: ¿Quién le da esos $5,000 por mes?
5: El ministro Justiniano, que es dueño del periódico más importante, es hermano del dueño del periódico más importante de Santa Cruz y es uno de los que está tratando de hacerme ver a mí como afín al movimiento socialismo mientras lo pinta Fernando como el gran consultor.
0: ¿Cerimedo sabe eso? ¿Que le están pagando a la oposición?
5: Él me pasó la nómina de los que les pagan.
0: Muy bien.
5: Me dice, no, aquí no hay censura ni nada, porque están toditos pagados, toditos tienen sobresueldo.
0: ¿Todos? ¿Qué tiene? ¿Que en Argentina qué hicieron? ¿Qué hicieron en Argentina? Y para final, para rematar esto, cuando tenemos uno de los mejores testimonios de esta era, de la era Milei, fíjate lo que hace justamente los periodistas oficialistas. Fíjate cómo los periodistas somos capaces de arruinar absolutamente todo y la mente de las personas. Una cosa, digo, esto también hay que decirlo, ¿no? Una cosa es lo que diga el periodista y otra cosa es lo que crean los boludos. Desgraciadamente hay muchos boludos en este país que creen esto. Después que esta mujer desarticula todo el andamiaje de corrupción de la Libertad Avanza y mucho más allá de los Estados Unidos, fíjate lo que hace Johnny Viale con este testimonio.
7: Cerimedo, yo digo, ¿qué hace Cerimedo? ¿Qué tiene que ver Cerimedo? Claro, porque había venido la esposa acompañando, Natalia Motil, que era secretaria de Español, o secretaria segunda, tercera.
3: Discapacidad.
7: Había dentro de la ANDIS. Entonces la acusación contra la esposa de Cerimedo, es que ella había grabado Español en esa charla del 3%. ¿Se acuerdan de la charla de, bueno, que hay un 3% que no nos paga las proveedoras y eso llega a Karina y Karina claro. Se queda con el 3. Entonces le echaban la culpa a la familia Cerimedo de tener la grabación y mandársela a Carnaval.
8: Pero mirá, ahora vos no sabés, y esto nos enseña Jessica Sirio, cuando se graban o tienen material confidencial para después apretarse, negociar.
7: No quiere decir que sea verdad, ¿eh? No quiere decir que sea verdad.
0: No quiere decir que sea verdad. Listo. Se acabó, muchachos. Se acabó. No, Natalia Basil, no sabía ni el nombre, el gordo boludo este. Natalia Basil es la esposa de Cerimedo. Y no lo grabó ella. Claramente no lo grabó ella. Cualquier periodista serio en el país sabe perfectamente que no fue Natalia Basil la que lo grabó. Después que lo haya distribuido el audio, es otra cosa totalmente diferente. Pero fíjate cómo es el periodismo de un lado y del otro. Ahora no quiere decir que esto sea verdad. Y así empezamos. Después la mina va a ser una loca, después el tipo que la quiso matar le tiró con cebitas y así todo queda en absolutamente nada.
1: No lo escuché tampoco a Johnny Viale poner en duda que lo de Jessica Sirio.
0: No, a mí me chupa un huevo eso, la verdad, sinceramente.
1: No, pero ahí ves la doble vara.
0: A mí me parte el alma por todos nosotros que nunca podamos salir de este relato de... Ah, no, pero porque a mí me pasa guita este flaco, esto es verdad y esto es mentira. Claro. Porque ni siquiera son valores, ni siquiera nadie representa valores. Un periodista que laburaba en TN, después trabaja en otro lado, vuelve del otro lado a TN, después... ¿Me entendés? O sea, TN es Mañeto, ¿eh? No nos olvidemos nunca de eso. TN no es un canal de televisión normal. No es que pasaste de América... a otro lugar. Pasaste de laburar para Mañeto, operador de Mañeto, a laburar en otros lugares, ida y vuelta, y eso la verdad que no merece ni la más mínima reflexión en cuanto a valores. En cuanto a valores. Después, entonces, no defendemos valores, defendemos el sobre. Y no está mal, lo que hace Johnny Viale no está mal, tratar de desarticular lo que acaba de decir esta mujer. Entre días, no le cree nadie, era una loca, tomó merca, listo, se suicidó y pasamos a otra cosa mariposa. Bueno, señora, la escuchamos a usted.
2: Bueno, con algunos mensajes, Tomás, que van llegando al 11-7000-0750. Muy buenos días, tremenda nota la de ayer en Crónica, tremenda, dice Lucas de Del Viso. Buen día, creo que si te escuchamos es porque creemos en tu trabajo. Felicitaciones por la nota, dice Rubén el Pana de Catán. Julia, seguí. Y vos, dice, sigue tú con los mensajitos. Éxitos, no ha puesto el nombre. Bueno, después si podemos hacer el cambiazo, lo hacemos, no hay problema. Jamás le crean a una mujer si no conviene, es puro machismo, dice Sil. Buenos días a todo el equipo. Acá Julio César, mira, trae las reminiscencias de y el globo aerostático, me dice a mí. Hoy te aplaudo con el diálogo con nadie. Dice, a veces soy muy crítico, pero hoy te felicito, la protagonista del homicidio fallido. Muchas gracias. Julio César de la Ciudad de Buenos Aires, el último de esta ronda, buen miércoles. No nos extrañe que la pareja de Cerimedo tenga un paro cardiorrespiratorio. No creo que tenga toda la información que dice tener en el celular, que no tenga un pendrive de resguardo. Demasiada mugre, dice Ángeles.
0: Estuvo muy bien la señora. Che, una cosa para rescatar. El nivel de inteligencia de esa señora, es decir, no me pongan absolutamente nada. Yo lo escuché en Esmeralda Mitre, nunca se me hubiera ocurrido eso. Esmeralda, cuando la madre la quiere hacer internar, me cuenta particularmente, y lo cuenta después al aire en otro programa, que lo que le pidió a la clínica, que es una clínica muy importante, de gente muy importante, que hoy está en el gobierno, que no se dejaba tocar y no se dejaba poner absolutamente nada. Vos estás en todo tu derecho a no dejarte medicar. Ella no se dejó medicar, sí, claro, hasta tanto no tuvieran sus dos abogados al lado. Uno era Daniel Germano y el otro no recuerdo el nombre, pero una vez que tuvieron sus dos abogados al lado, permitió, claro, que le hicieran algún tratamiento.
1: Bueno, de hecho, lo que cuenta Nadia cuando está ahí es que le quisieron dar el alta, que también eso no se puede, ¿eh? Le quisieron dar el alta porque no quería recibir el tratamiento médico.
0: Sí, sí.
1: Y de hecho, Nadia, lo que ella decía, lo que sí vos podés hacer y firmar el acta, digamos, firmar un consentimiento de yo no me quise tratar, es si vos querés darte de alta. Pero vos, si no querés darte de alta y tenés heridas, pero no te querés tratar, tienes la obligación de mantenerte internada.
0: Bueno, ahí
1: y
0: está.
1: Es muy inteligente, bueno, la mina muy inteligente, abogada, incluso cuando habla de que es inconstitucional, que vos muy bien le decís, si hay plata del otro lado... se puede cambiar, no hace falta ni cambiar la constitución, y ella misma lo dice, bueno, porque había plata también para la oposición.
0: Sí, sí, a mí me llama la atención cómo todavía creemos en las leyes acá en el país. Las leyes son hermosas, pero lo que las aplican son altamente corrompibles acá, en Bolivia, donde fuera. De todas maneras, el pueblo hermano de Bolivia tiene un nivel de reacción mucho más importante que el que tenemos acá nosotros. Tiene una identidad mucho más marcada, y si vas a pasar por encima de la constitución, te cuesta un poquito más que acá. 6:47, ya volvemos a dar.
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0: Andrea, Tomás y equipo, ¿cómo están? Walter de Lanús. Acabo de escuchar que dijiste, a mí no me agarran más, por eso, no sé, que los arrena a ustedes de acá para allá, como ellos quieran, a mí no me agarran más. ¿Y cuál sería la solución? ¿No ir a votar más? ¿Qué hacemos? ¿Que sea anarquismo? ¿Cómo sigue? Según tu propuesta, ¿no? ¿Cuál sería tu propuesta? Los políticos no te agarran más. Vos decís que ya hace rato que no vas a votar. Ponele que hagamos todo eso. ¿Cómo sigue después la cosa?
1: Hago la mía, yo no tengo por qué decirle a nadie que haga lo que tenga que hacer. No, yo digo, yo soy sincero en esto, o sea, he perdido la esperanza. Ojalá que aparezca en este año alguien que me motive. Hasta ahora no me parece mal lo que está planteando Miriam. La verdad, sinceramente, no me parece para nada mal. Lo que plantea la izquierda me parece que es lo más genuino que yo he escuchado. O sea, lo veo al Pocito Sobrero, lo veo a Beliboni, la veo a Miriam, que pese a que no me da entrevistas y eso no me interesa, pero yo sé separar, sé dividir, sé ver proyectos que son genuinos, que son coherentes. ¿Qué es eso? Nunca tuvieron la posibilidad de gobernar. No sé cómo serán en el gobierno. Después ahí, viste, complicado, ¿no?
2: Sí. Sí, es que la verdad es que...
1: Hay que gobernar, sí. Hay que ver qué pasa, ¿no?
2: Y claro, bueno, creo que lo que único que se le critica a los sectores de izquierda o más progresistas, no tan del ala peronista, sí, que estamos acostumbrados, es que no tienen experiencia en gestión. Y bueno, en algún momento se adquiere, ¿no?, la experiencia en gestión.
1: Igual, mira, sin experiencia asumió, mira, imagínate. Estamos con Rodo ya en el móvil. Rodito, te escuchamos, ¿cómo estás? Buenos días.
3: Buenos días, Tomás, para todo el equipo y para nuestra audiencia. Seguimos acá caminando y tomando el pulso de la calle. Hoy es una jornada con bastantes actividades, hay actividad en Congreso, hay actividad en el Senado también. La CGT, por ejemplo, no sé si sabían esta actividad, realiza una volanteada rumbo a lo que será la marcha contra el endeudamiento familiar el día de mañana. Y nosotros acá preguntando a la gente, porque ya llegamos casi al 20, que es el nuevo fin de mes. Sí. En estos tiempos de la era Milei, sí. Así que también para preguntarle a la gente cómo viene llegando a este fin de mes y cómo vienen haciendo para hacer rendir su sueldo, ¿no? Así que en minutos, ya para la próxima hora seguramente salimos con los testimonios de acá de los trabajadores y para saber esto, ¿no? Cómo vienen viviendo esta situación económica cada vez más agudizada y más alarmante. Así que en minutos volvemos, compañeros.
1: Muchas gracias, Rodo. Vamos a escucharlo, el audio número 11, si te parece, Juanca. Edman Lara, el vicepresidente de Bolivia, habló también del caso Cerimedo.
4: Mirá lo que dice. Ante los hechos difundidos en diferentes medios de comunicación sobre el arresto del señor Fernando Cerimedo, quien se desempeña como asesor personal del presidente Rodrigo Paz,

0: Eso es lo siguiente. Condenamos enérgicamente el atentado contra la ciudadana Nadia Bellier y exigimos el esclarecimiento total de este hecho que atenta contra la vida, la democracia y la libertad de expresión en nuestro país. Respaldamos también la inmediata acción de la policía boliviana que logró el arresto del principal sospechoso cuando este pretendía abordar un vuelo internacional con destino a Buenos Aires. Obviamente, horas después del ataque a Nadia Bellier. Exigimos también una investigación transparente, imparcial y sin ningún tipo de favorecimiento. El gobierno no debe encubrir a nadie. Caiga quien caiga, la justicia debe actuar con toda fuerza.
1: Bueno, ojalá que se dé esto. Che, hoy a la mañana, bien tempranito, estaba repasando Twitter y lo veí a Roberto Urquía, el titular de Aceitera General de ESA, hablar con un medio periodístico. Vamos a tratar de hablar con él. Seguramente esta semana vamos a tratar de conseguir la entrevista. Roberto Urquía, recordá esto, es uno de los tipos con la empresa, una de las principales empresas productivas del país. Uno puede decir lo que quiera de Urquía, de Arcor, etcétera, pero son mano de obra intensiva, mucha mano de obra. Evidentemente es uno de los multimillonarios que tiene este país, pero bueno, habló de lo que le pasa a la gente, escúchalo.
2: Pero hoy le cuesta mucho a las empresas pagar los sueldos y a la gente no les alcanza, no para llegar a fin de mes, no les alcanza para llegar a 15 de cada mes, dependiendo en qué estamento esté en el tema salarial. No, yo creo que no es fácil, yo no tengo la fórmula mágica como para dársela, pero yo creo que lo fundamental es que la macro y el equilibrio de la macro es importante, pero no hay que descuidar lo que uno observa en la micro, porque si no, la macro hoy por hoy no llega a algunos sectores de la micro. Y eso es una realidad que no hace falta que lo diga yo, lo escuchamos en todos lados. Así que me parece que seguramente hay que observar un poco más. Llegan muchas cosas del exterior con subsidios de los países donde se producen. Bueno, tengamos cuidado con eso, porque en realidad nos están enviando mano de obra de un país extranjero y quitándole trabajo a nuestra gente. Hay cosas por hacer. Nadie es perfecto. La macro está bien, hay equilibrio fiscal, la inflación viene bajando.
1: Ahí estaba Roberto Urquía analizando justamente lo que le pasa a la gente en general. Pero está buena esa descripción, ¿no? Ayer Juli me mostraba unos champiñones que traemos de China, que lo venden en el supermercado.
3: Sí, sí. ¿No? De hecho, busqué la otra vez que fui al supermercado y muchos productos tienen la marca del supermercado, uh-huh, como que los reembasan, pero tienen que poner cuál es el origen. Y eran los champiñones, decía origen República Popular China, uh-huh, un melón que viene de Brasil, manzana. De hecho, nos dimos cuenta acá, las manzanas importando que vienen de Chile, cuando nosotros tenemos producción. Sí. Creo que me di cuenta acá en la radio un día después de comer una manzana, te dije, che, estoy comiendo una manzana de Chile. Entonces ahí voy también. El choclo de Brasil, otras palmitos de Ecuador, había
4: fideos de Albania.
1: Bueno, el palmito está bien, digamos, un producto importado, pero después tener champiñones y tener manzana. Moño azul se está fundiendo.
3: Bananas también. Pero, entiendo que vienen de Ecuador, es más sencillo.
1: Hay palta,
5: hay de todo, hay bananas que son importadas y otras que son del norte de nuestro país.
1: Pero lo que decía Urquía es la mano de obra. Vos no podés comprar mano de obra afuera. Déjate de joder. Sí. O sea, no podés comprar mano de obra afuera, no podés comprar productos elaborados alimenticios en un país que produce alimento. Dale, en serio.
5: Lo de las manzanas
3: es tremendo. Ahora, yo creo que nosotros, porque por ahí tenemos una capacidad de observación y decir, che, me estoy comiendo una manzana de Chile, porque por ahí tendemos a observar como un poquito más en detalle algunas cosas, hacer zoom o foco en algunas cosas. Pero yo no creo que la gente agarra una manzana y diga, che, esto es de Chile o de Argentina. No,
4: cada sector sí, yo cuando estuve en Río Negro la gente estaba escandalizada, los productores de manzana, cada sector.
3: En la ciudad de Buenos Aires es como no tiene producción.
1: De alimentos.
3: No tiene producción de alimentos. Claro. Agarra, vos te pensás que la gente dice, che, a ver, este champiñón, ¿de dónde es?
1: Igual, de todas maneras, nosotros no podemos, lamentablemente, nosotros no podemos pedirle a la gente que haga lo que tiene que hacer la dirigencia política. No. Yo he visto tirar en las mejores épocas de Argentina manzana en Río Negro a lo loco, digamos, sí, sí, ¿no? Sí. O sea, tipos que tienen producción de manzana, todo esto salió al aire, con lo cual no se está escondiendo absolutamente nada. Pero en general, lamentablemente, eso es un problema de la dirigencia política. Vos vas, llegaste de tu laburo. Posta, yo el lunes conté las horas que trabajé, 20 horas seguidas, y ayer martes había dormido 3 horas y seguía levantado. O sea, ¿qué me vas a pedir? Que vaya y vea si el kiwi es de dónde carajo, no, si la palta es de dónde es. O sea, eso lo tiene que, lamentablemente, pensar la política.
3: Pero además, si vos tenés la opción incluso de consumir productos argentinos, no lo tenés, porque no fui a una sola cadena de supermercado, fui a varias, fui a 3. Claro. Y no había la opción de comprarme una manzana que en la etiqueta diga que está fabricada, que está producida en Argentina.
1: No, la clave es lo que dijo Urquía recién, que es también, vos no competís con un producto chino, vos competís contra el Estado chino.
3: Claro.
1: Y eso es un poco más complejo, porque digamos, ya no competís contra otro tipo que pueda tener rentabilidad, sino competís contra un Estado que ha decidido avasallar tus propios derechos. Por eso, digamos, al principio, cuando arrancamos escuchando a la ex amante de Cerimedo, o al amante de Cerimedo, en realidad, lo que nosotros ponemos de relieve no es que hay que estar en contra de Estados Unidos. Digamos, China también te destruye la minería. China hace rato está en Catamarca y le paga a la gente que labura para la minería con monotributo. Y le paga 600.000 pesos. Nosotros mostramos recibos de lo que pagan las mineras chinas y te vienen a destruir Canadá, China, Estados Unidos, Australia, etcétera. Todos los que han venido a nuestro país nos sacan las cosas, pero no está mal lo que hacen ellos. Si yo fuera presidente de esos países, haría exactamente lo mismo. Lo que pasa es qué hace nuestro presidente, qué hace nuestra dirigencia política con todo eso. Eso es lo que hay que preguntarse.
3: Sí, totalmente. Es más, para mí también no le puedes exigir. Por ejemplo, yo también estoy en contra de que no haya ningún tipo de impuestos para Shein.
1: Sí.
3: O Temu o cualquier plataforma de estas que están operando en el país de manera indiscriminada.
1: Sí, bueno.
3: Por supuesto. Pero anda, es como vos decís, anda a decirle a una persona que trabaja 14, 18 horas por día, que elija, que se ponga a fijarse de dónde viene cada producto que come, anda a decirle a una madre de que tiene 4 pibes que no le compre las medias baratas a los pibes.
4: Yo,
3: anda a decirle
4: eso. No le alcanza, si puede comprar algo, se lo compra.
1: Yo en eso discrepo con las plataformas. Después vamos a dar una charla respecto de eso. Sí. Son las 7 de la mañana, se vienen las noticias.

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1: Hora 7, un minuto, la temperatura en Buenos Aires es de 6 grados 2 décimas, el cielo está despejado, humedad 91%. En la ciudad de Bahía Blanca, 7 grados 2 décimas. En el Congreso, la oposición busca avanzar con proyectos sobre el desvío de fondos de Vialidad Nacional. En la Cámara de Diputados, la Comisión de Obras Públicas recibió a una veintena de expositores que presentaron pedidos de informes al Poder Ejecutivo sobre los recursos que debían ser destinados para reparar el sistema vial. Ayer el vocero presidencial, Adrián Rabier, confirmó una vez más que los fondos de vialidad se invierten en un porcentaje y que la otra parte está depositada en inversiones. El gobierno anunció un acuerdo por los subsidios energéticos en zonas cálidas. Fue luego de una reunión entre Diego Santilli, Luis Caputo y los gobernadores de Chaco, Corrientes, Catamarca, Jujuy y Salta. Desde el Ejecutivo anticiparon que se va a redefinir el esquema de subsidios para estos territorios y que la medida se implementará lo antes posible. El beneficio para estas jurisdicciones se da en medio de las negociaciones del gobierno con las provincias para avanzar con la eliminación de las PASO. Hay un corte total en Avenida General Paz a la altura de Mataderos. Es por el choque entre un automóvil y un colectivo que terminó cruzando de mano y generando un derrame de combustible sobre la calzada. Por este motivo, el tránsito está cortado en el kilómetro 17, justo en el cruce con la avenida Juan Bautista Alberdi.
2: Deportes.
1: Boca goleó y avanzó a cuartos de final de la Copa Sudamericana. En Paraguay, el Ceneice se impuso por 4-0 sobre Recoleta en el marco de los octavos de final del torneo. En tanto, hoy a las 21:30, Tigre buscará también su pase a cuartos, visitando a Torque en Uruguay. Dólar oficial 1.515 pesos, dólar informal 1.555 pesos, riesgo país 511 puntos. En Buenos Aires, la temperatura es de 6 grados 2 décimas, el cielo está despejado, humedad 91%. En la ciudad de Bahía Blanca, 7 grados 2 décimas. 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Estas fueron las noticias. Federico Martín.
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3: Tránsito colapsado en la Avenida General Paz por un choque que involucra a un colectivo de la línea 108 y un Fiat Cronos. El colectivo se montó al New Jersey. Hubo 6 heridos. La General Paz está totalmente cortada, tanto Mano Río como Mano Riachuelo, a la altura de Alberdi y Mataderos. Se está desviando por la colectora una enorme congestión entre Richeri y Villa Devoto. La grúa de pesados, que ya está en el lugar para sacar el colectivo. Y mientras tanto, en el acceso oeste, también tenemos demora al impacto justamente de este choque en la General Paz, que arrastra la demora desde Morón prácticamente mano a Capital. El mismo panorama en la autopista Panamericana, que desde la ruta 197 está congestionada hasta pasar el camino del Buen Aire, y ya dentro de la ciudad tenemos un choque en Freire y Federico Lacroce, en el barrio de Colegiales mano a Elcano, y en Fernández de la Cruz y Escalada, la colisión de una moto contra la parada del Metrobús y el SAME que va en camino. Informó Gabriel Mazzaro para Radio 750.
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0: 7 de la mañana, 6 minutos en todo el país. Arrancamos esta segunda hora de Mejor Que Mañana con 5 grados 4. Baja la temperatura, 92 el porcentaje de la humedad. Pero, ¿qué pasa? Tenemos cielo despejado. ¿Puede haber algo de niebla a la mañana? Sí, puede haber algo de nubosidad por la tarde. Pero parece que vuelve el sol, así que con esa esperanza arranquemos este día.
1: Claro, sí, obvio.
0: Porque ya no sé, yo creo que perdimos la cuenta.
1: De 80 días ya, 81, sí, 12 con sol.
0: No, terrible. No. Bueno, así que ahí por lo menos la expectativa del pronóstico. Porque se vienen también parece y dice el Servicio Meteorológico Nacional, una nueva ola polar. Vamos a tener días bastante fríos, pero ya sin toda esa cosa gris y húmeda que teníamos. Arrancamos ahora con algo bueno que va a suceder en el contexto, por supuesto, de los terremotos, sí, de también el mundo, ¿no? Que sigue moviéndose, porque no solamente lo de Colombia recientemente, Venezuela tuvo una réplica en el día de ayer, lo mismo el sur de España, ahí en la ciudad de Granada, que contarles que Shakira estuvo, viste que había sido una de las artistas, sí, como un montón que había posteado, bueno, estuvo en Colombia, estuvo en escuelas que tienen que ser reconstruidas, dijo que va a donar una cifra muy importante porque quiere reconstruir esas escuelas en su Colombia natal.
1: ¿Se sabe cuánto?
0: Bueno, no trascendió la cifra, pero me parece que la va a poner, no importa, la tiene.
1: Sí, la tiene, pero vamos a ver cuánto.
0: Bueno.
1: Viste por ahí, che, dona $500,000.
2: Tres borradores.
1: No. Claro, claro, sí.
2: Tres para $500,000 es un montón de... Está bien, ¿cuántos colegios construís? Pero
1: para Shakira, $500,000. Shakira, $500,000, ¿son cuántas cenas?
0: Se donan de a millones. Ah, no. Los
3: una crema.
0: Donan de millones.
3: Es una crema que se pone en la cara a Shakira, sale $500,000.
1: Claro, guarda, porque yo lo he visto a Messi decir, che, vamos a hacer una donación. Y son donaciones bastante pequeñas, digamos.
3: Cuetas.
2: Le van a donando 10 palos a todo el mundo.
3: ¿Por qué no?
1: No, todo el mundo no, pero si tenés si tuviste lo que tuviste, un terremoto en Colombia, no, tampoco es tan frecuente un terremoto en Colombia.
3: Yo creo
1: no
3: que lo haría, pero por eso no soy rica.
1: ¿Cómo?
3: Yo creo que lo haría, pero creo que por eso no soy rica. Porque...
1: Tampoco te va a hacer menos rico, no sé cuánto va a donar Shakira. De todas maneras estuvo, y eso también está bien, es un gran gesto, ¿no?
3: Sí, que hacer bueno, el
2: quiero verlo si tienen, si lo hacen después, ¿eh? Es fácil así, cuando no tenemos decirlo. No. Lo quiero ver, yo.
0: ¿Para qué?
3: Yo lo haría.
0: ¿Vas a auditar a Shakira?
3: Claro, no, dice que no me cree.
2: Te doy 20, pero tenés que donar 10. Y buenísimo, dale, dámelo. Pero otra cosa es que ya los tengas.
1: Claro. Ah, vos decís que vos querrías ver si nosotros lo haríamos.
2: Claro.
1: Si lo harías, sí, sí, vos si donarías guita.
2: No proyectes. Sí, yo también estoy convencido que soy una persona que sería muy
3: no proyectes, ¿verdad?
2: Lo soy con lo poco que tengo.
1: Sí.
2: Pero quiero ver que todo el mundo, los que dicen, después lo sean.
1: Puede ser, sí, o sea.
3: Está mirando a mí de reojo.
1: No, pero hablar, no le dé bola. Dale, ¿cómo es lo de Shakira?
0: Bueno, no, entonces eso digo, me parece que esto de... ya de por sí ir a acercarse, ¿no? Sí, volver a su país, sí, sí. Uno también desde la comodidad de otros lugares podría decir, bueno, sí, mando la historia nada sí. más. Bueno, me parece un buen punto. Después, bueno, por supuesto, vamos a ver cuánto cumple, pero me parece que sería muy berreta.
1: ¿Cuánto sería más o menos una cifra para Shakira donar respecto a lo que fue?
0: Y por lo menos tiene que empezar en 7 cifras.
1: Un parito.
0: Sí, sí.
1: $1,000,000.
0: Sí, por sí. lo menos. Me parece, ¿no?
1: Sí, no es nada
3: de movida.
1: No es nada, absolutamente nada para
0: eso. Digo, por lo menos para arrancar, mirá, sí. Administrándole la economía
1: a Shakira.
0: Pero me parece que le alcanza.
1: Pero que clave un alias, digo, así entre famosos, te levanta en Colombia a mediodía. O sea, sí. un alias entre 15, 20, 30 famosos.
3: Que o sea que si nos ponemos las pilas, pagamos la deuda. Con el FMI.
1: Acá en Argentina.
3: Es que
1: no
3: tenemos.
1: No sé si tenemos esa dimensión.
2: Pasa que
1: Shakira.
2: Son $57,000,000,000 y el presidente de Colombia dijo que para reconstruir eran menos de 10,000. Lo que nosotros le damos al FMI son 57,000.
1: Sí, pero igual no sé si tenemos. Sí, lo tenés. Sí, tenés grandes.
3: Si hacemos una vaca.
1: Facturadores.
3: Entre
2: una vaca los... medio gorda ya. Decía, ¿vale? Sí. Es una vaca.
3: Vaca muerta.
1: Bueno, 7 y 10, señores. Vamos, guardan, vamos.
2: Bueno, y Milei sigue torciendo los datos para que encajen en su realidad. Lo decíamos al principio del programa. No solo Milei, sino su séquito de obsecuentes fanáticos que lo rodea salieron a festejar ayer el dato de la inflación mayorista que en julio julio fue del 0,8%. No es ni la primera vez que el dato de inflación mayorista arranca con 0%. Pasó en 2020, pasó en 2019 cuando la inflación se terminó descontrolando, pero Milei lo festejó eufórico en sus redes sociales. Cito textual: y al final empezó con 0 en julio, escribió el presidente en mayúscula. Después también muy elogioso para con el ministro de Economía, Luis Caputo. Nuevamente, de nuevo, para retorcer datos y que digan lo que en realidad no dicen. En este caso, para mostrar que efectivamente él tenía razón cuando en marzo aseguraba que la inflación iba a ser del 0% en agosto, otra vez queriendo extrapolar un dato con el otro como si estuvieran relacionados. Ahora vamos a explicar brevemente cuál es la diferencia entre la mayorista y la minorista. Pero otra cosa, Milei decía en marzo, cuando dijo la inflación va a empezar con cero en agosto, hablaba de la inflación minorista, sí, no de la mayorista. O sea, ahí hay otra mentira más. Pero ¿cuál es la diferencia? El índice mayorista tiene en cuenta el precio de los bienes producidos cuando salen de la fábrica, o sea, en ese primer tramo de la cadena, y de las importaciones, sí, de los productos importados. Entonces no se tienen en cuenta un montón de cosas. Paso a enumerar: los servicios, que desde que Milei asumió son lo que más aumentaron. No solo las tarifas energéticas.
1: No, pará, sí se tienen en cuenta los servicios. Si vos producís...
2: Está bien, pero ¿y de toda la cadena del medio? Porque también tenés el IVA, está bien, pero después en el medio tenés toda una cadena...
1: Se supone que es proporcional.
2: ...de transporte, de almacenamiento...
1: Se supone que es proporcional.
2: ...de... No, pero una cosa es relevar... Mira, te pongo un ejemplo bien concreto. El tema de la nafta, que es lo que más bajó justamente ahora. Sí. Bajó el 10% de promedio, el millón de BTU y el precio del barril de petróleo, que tiene que ver con una corrección después del aumento inicial de la guerra.
1: Sí.
2: Vas a suponer que a vos en marzo, ¿qué es lo que ocurrió? Por ejemplo, en marzo, en abril fue el 5% la mayorista.
1: Sí.
2: Vos podés tener una inflación mayorista porque te aumenta el costo de esa materia prima, pero si después el Estado regula las estaciones de servicio, el precio, lo que sea, baja el impuesto, lo que vos quieras, pero eso no se traslada. La inflación minorista va a ser baja y la mayorista va a ser alta.
1: Claro, pero o sea, no está totalmente dislocada. Si vos, yo compro materia prima para mi empresa.
2: Te dan 5 y 1, O sea, no tiene nada que ver una con la otra.
1: Si yo tengo que producir, a mí el impacto de las tarifas me pega sí o sí por gas, por luz y por combustible. Pues yo tengo que recibir la materia prima y la materia prima me la trae la logística.
2: Está bien, pero tenés toda la cadena de ingresos brutos. El impuesto a las ganancias se paga sobre el final, sobre la renta. Tenés los márgenes de ganancia, los costos salariales de la cadena distributiva y de la cadena final. Entonces hay muchas distorsiones en el medio. De nuevo, en abril uno dio 5 y la inflación daba 2, entonces no van de la mano. Varias veces pasó que la inflación mayorista dio 0 y pico y capaz que después te da 3 la inflación.
1: Eso está claro.
2: No creo que ocurra, yo creo que va a dar 2 el mes que viene o un poquito menos incluso. Pero de nuevo, está muy relacionado a esto que decíamos, el precio del barril de petróleo. Después, al ser un mes frío, el gobierno subsidia lo que es el punto de ingreso al transporte, que es el precio del gas antes de distribución y transporte. Entonces, está absolutamente relacionado a eso. Digo, es un ejemplo muy poco honesto intelectualmente. Y siempre recuerdo el caso del secretario de Finanzas, de Federico Furiase, que lo invitaron cuando Milei dijo esta pavada por primera vez allá por marzo, y le preguntaron en un streaming oficialista, che, y viste que está bajando, y dio la inflación mayorista y dio una cantidad de giros, para no decir que era una estupidez, pero si vos lo escuchabas, estás diciendo, che, una cosa no tiene nada que ver con la otra. Claro. No es correcto decir que si la inflación mayorista es cero, es que tiende a cero la inflación minorista, porque no es lo que está ocurriendo, Pablo.
1: Igual eso no lo vas a... No, ya ni siquiera el problema hoy es la inflación, aunque es un dato alto estar por encima del 2%, pero ya no es el principal problema del gobierno. El principal problema del gobierno es que no hay guita en la calle y que no hay consumo. Me parece que cuando todos caen en un viejo problema, ese problema entre comillas para la gente estaría resuelto, porque te hablan de estabilidad a la gente en la calle, aún la esté pasando mal, pero el problema es que la está pasando
2: ahora
1: mal.
2: Ahora quiero que me mejores el salario y muy de a poco el tema del empleo empieza a ser problema.
1: Bueno, señores, son las 7 y 14 minutos. Néstor Dolera es presidente de la Cámara Empresaria del Parque Industrial de Pilar y hablamos con él. ¿Qué hace, Néstor? ¿Cómo va? ¿Todo bien?
4: Hola, ¿qué tal? Buen día, ¿cómo están?
1: Bien, acá estamos. Bueno, ¿cómo está el parque industrial? Primero, a primera vista, ¿qué es lo que estás viendo?
4: El parque industrial de Pilar está muy complicado. No es algo de ahora, sino que se ha incrementado en estos últimos meses con políticas del gobierno que han destruido a la producción.
1: ¿Qué es lo que notas? Digamos, muchas empresas están yendo, hay abandono. ¿En qué se nota? Y después profundizamos un poco por actividad, si te parece.
4: Dale. Sí, muchas han cerrado entre el año pasado. Te hablo multinacionales, como ha sido Kimberly Clark, Whirlpool, Berry, Ilua, que han... Es decir, de septiembre que hicimos el último censo, hasta ahora se ha perdido casi 7.000 puestos de trabajo, el 20%. Uh-huh. A esto sumado que la producción ha caído a niveles históricos, creo que el último dato da el 39.4, 0.6, por ahí. Esa es la capacidad productiva de una empresa, una uh-huh. locura. Uh-huh. La reducción de personal... Uh-huh. Y el gran problema que tenemos hoy, los servicios públicos.
1: Claro, las tarifas, ¿no?
4: El gas, sí, las tarifas, el gas y la luz es una locura.
1: En tu caso, ¿nos podés contar? Sí. Primero contanos vos qué haces, digamos, ahí en el parque industrial, y después contanos el impacto. Vamos a ver, es una política del gobierno, por eso te voy a pedir que arranquemos en ponele enero de 2024 hasta la fecha, sí. Cómo fue evolucionando eso, si es que lo tenés registrado.
4: Sí, sí, tenemos registrado. Nosotros somos una empresa que se dedica al plástico,
1: sí,
4: a la producción de plástico. Uh-huh. Generalmente trabajamos con plástico reciclable. Es decir, volvemos a introducir al circuito,
1: sí,
4: la economía circular de todo lo que es plástico de baja densidad, el polietileno.
1: Ajá. O sea, ustedes compran a los chicos que hacen el reciclaje en la ciudad, en la provincia, ese material...
4: Y exactamente.
1: A partir de eso lo elaboran.
4: Exactamente. Mira, me hiciste acordar recién cuando dije, cuando hablabas de la ciudad,
1: sí,
4: ¿sí? Pues encima políticas de Macri,
1: sí,
4: que cierra todas las cooperativas.
1: ¿Y eso los perjudica a ustedes?
4: Nos perjudica a nosotros, pero creo que más perjudica a los sectores vulnerables.
1: Uh-huh.
4: ¿No? Que el recuperador urbano, que constantemente ayudaba a mantener una ciudad limpia, una ciudad reciclable, empieza a partir de diciembre de este año a que las cooperativas se cierren.
1: Uh-huh.
4: Entonces, bueno, ves que hay una ciudad que no empieza a reciclar.
1: Claro.
4: Cuando lo ves en todos los lugares del mundo. O sea, en paralelo, vamos para atrás.
1: ¿Y por qué, che? ¿Es un negocio de Macri? ¿Lo está haciendo...?
4: No, la verdad que no...
1: ¿Es poco inteligente?
4: Yo creo que es de poco inteligente.
1: Ah, mira vos.
4: Y además también entiendo que este gobierno nacional no cree en el cambio climático, no cree en el reciclaje. Entonces, son políticas de Estado que no les interesa.
1: O si cree y será un negocio también. Digamos. Nadie
4: o tal vez, o tal vez. Sí, totalmente. Totalmente.
1: Che, y contanos, entonces hablaste de los servicios, tarifa de luz y de gas. Contanos cómo es el impacto real de esto en ustedes.
4: Para que tengas una idea, el otro día hablábamos con una de las empresas. Cuando terminó el gobierno de Alberto Fernández, una de las empresas nos contaba cómo venía evolucionando, ¿no? Que un poco fue la gran preocupación de casi las 220 empresas que tenemos en nuestro parque. Pagaba casi 3 millones de pesos por mes.
1: Sí.
4: Hoy está pagando 110.
1: Claro, una locura. Una locura. Imposible. De 3 millones a 110.
4: A 110. A 110. Imposible mantenerse.
1: No, claro.
4: Liberó las tarifas. Entonces, ¿cuál es el rol del Estado?
1: Claro.
4: ¿Qué función cumple? Esto me hace acordar, no sé si cuando las prepagas se habían liberado también las tarifas, cada prepaga ponía el precio que quería.
1: Sí, pero es que se liberaron las prepagas. Pues es que también ahí no encuentro lógica. Ninguna de las dos cosas se encuentra en lógica, porque nadie te dice cuál es el costo de los servicios, y me parece que en eso Guillermo Moreno le tiene bastante clara. Y vuelve siempre sobre el eje. Bueno, está bien, me cobras esto, pero ¿por qué? ¿Cuál es el costo? Porque, digamos, mucha diferencia de 3 millones a 113 millones o ciento y pico de millones. Digamos, no podés haber estado perdiendo tanta plata durante tanto tiempo, ¿no?
4: Totalmente. Y hoy es un gran problema porque las empresas no aguantan la estructura, el pago de esa estructura, no se crean puestos de trabajo genuinos,
1: uh-huh.
4: Las empresas están al límite de cerrar, porque no pueden sostener su estructura, su costo fijo. Es muy alto, muy elevado.
1: Y tengo una pregunta ahí. Digamos, ¿vos tenés la competencia de importados o en tu rubro no?
4: No hay. En mi rubro no hay de importados. Podría entrar,
1: uh-huh.
4: pero no hay gran competencia. Y en esto yo también soy muy crítico porque además hicieron una apertura indiscriminada de la importación.
1: Sí.
4: Sobre todo con productos que vienen de China, que uno no, la empresa argentina no puede competir con la empresa china.
1: Con el imposible. Estado chino.
4: Porque... Con el Estado chino, exacto. Claro. Exacto. Primero, porque están subsidiadas allá. Segundo, porque China fabrica para 8.000 millones de personas, nosotros para 50. Entonces, es imposible. Y está bueno que haya apertura, pero siempre cuidando a la empresa argentina, arancelando el ingreso, si no termina destruyendo.
1: Está clarísimo, está clarísimo. Bueno, te mandamos un abrazo grande, Néstor, y gracias por esta comunicación que nos permitiste, ¿eh?
4: No, por favor, gracias a ustedes.
1: Debe ser triste ver un parque industrial en donde cada uno se va yendo. Nosotros lo vemos en la ciudad, la verdad que la ciudad es horrible ver que los comercios que antes existían dejan de existir. Yo no sé si hay una reconfiguración del consumo, esto no lo tengo claro. Creo que tampoco las estadísticas lo tienen claro. Hay que actualizar absolutamente todos los métodos, pero de todas maneras es triste verlo. Nosotros con la familia siempre recorremos mucho la avenida Córdoba y la avenida Santa Fe, son dos avenidas que evidentemente marcan la tristeza de un momento crítico, pero bueno, después viste, los números más o menos acompañan eso.
2: Mucho local vacío,
1: por eso no sé si esta es la total realidad en función de la cantidad de gente que todavía sigue abrevando en las filas del propio gobierno, ¿no? Digo, uno podría entender que no, pero bueno, ahí va. Y después el caso de este señor, de Néstor, me parece que son las empresas que hay que mantener. Mi viejo hacía en un momento reciclado en Córdoba, en los campos de soja, etcétera. Se compran las silobolsas. Esas silobolsas se tiraban. Imagínate cómo se contaminaba el medio ambiente. Mm. Bueno, él la buscaba a todas las bolsas, hacían un proceso de lavado y después la transformaban en unas balitas de plástico. Mm. Y después esas balitas de plástico servían para generar otro tipo de productos, ¿sí? O sea, no productos alimenticios, claramente, pero en base de plástico, que eso podrá ser lo que fuera, algo que no sea contaminante para la salud.
3: Sí, sí, sí.
1: Y eso era una cuestión inteligente, digamos, es poder colaborar con el medio ambiente, pero además con los de abajo, digamos, acá tenés en la ciudad de Buenos Aires miles de recicladores que hoy pasan hambre en serio. Que antes también pasaban hambre, pero tenían unos manguitos, tenían el laburo, una fuente laboral que les podía permitir pasarla un poco mejor.
3: Sí. Entonces, ¿no? Esto que yo escuchaba de abrir las importaciones de manera moderada, para mí no existe. O sea, me cuesta mucho pensar en abrirla. Sí, pero...
1: Controlada, sí.
3: Sí, de manera, pero muy controlada por el Estado.
1: Claro, con aranceles. Depende del producto.
3: Pero mira, yo también, yo no soy de comprar pilcha ni nada, pero salí también a recorrer a ver Santa Fe, que tiene casas de supuestamente para un nivel social más elevado que lo que se compra en...
1: Medio.
3: Claro, medio para arriba. Y vi muchas cosas, yo tengo Shein y miro las cosas, no compro, pero miro, y había mucha pilcha de Shein en los locales, con un sobreprecio altísimo.
1: Bueno, 7:23, Negrito, ¿cómo estás? ¿Todo bien?
5: ¿Qué tal? Buen día.
1: Muy bien, acá estamos. Dígame bien, títulos.
5: Ganó Boca, goleó Boca.
1: Bien.
5: Y eso me parece que es noticia, más allá que el rival no sé si pudo hacerle partido en algún momento. Quizás en la cancha de Huracán cuando le hizo el gol ahí a los primeros minutos, pero después Boca fue totalmente superior. Independiente Rivadavia quedó eliminado de la Libertadores también por penales.
1: Sí.
5: Lo pudo empatar sobre el final, pero después quedó eliminado justamente por penales. Y Estudiantes también fue una tromba en Chile, fue superior a Universidad y clasificó a los cuartos de final de la Copa Libertadores. Hoy tendremos a River, también tendremos a Tigre, que tienen que ir a ganar a Uruguay. Hay Copa Argentina, juega Racing frente a Belgrano de Córdoba, el último campeón del fútbol argentino.
1: Sí.
5: Así que estaremos atentos a todo lo que vaya ocurriendo por ahí.
1: 7:24, señores, vamos.
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12: Tres grúas de gran porte y la plancha están trabajando en la avenida General Paz, a la altura de Alberdi, en Mataderos, para sacar un colectivo que terminó montado en el New Jersey tras chocar con un auto mano Río de la Plata. El corte es total, se está desviando el tránsito en ambos sentidos de circulación, tanto Río como Riachuelo, hacia la colectora, y esto está colapsando la situación, no solamente en ese lugar. Ya la demora comienza entre Richeri y hasta pasar Devoto. Hubo 6 personas heridas y va para largo. Mientras tanto, el resto de los accesos cargados y también impactados por el accidente de la General Paz, porque tenemos demora en el acceso oeste para llegar justamente a la ciudad, y pasa lo mismo en el troncal principal de la autopista Panamericana. Ya dentro de la ciudad, una mañana de caudal intenso y también distintos siniestros viales, por ejemplo en Independencia y Maza, donde una persona fue atropellada por un auto, y en Fernández de la Cruz y Escalada, donde nos encontramos con la colisión de una moto contra la parada del Metrobús y hay una persona herida. Informó Gabriel Mazzaro para Radio 750. Después vemos. No, no. Hoy vemos. 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

0: mañana, 28 minutos en todo el país. Mañana fría, 5 grados 4. Tengo una pregunta para hacerles, compañeros, compañeras. ¿De qué harían, si es que creen que no existe, por ejemplo, o algo muy puntual, de qué harían una universidad, una facultad en todo caso, en el marco de una universidad? Tomás.
1: Una facultad.
0: Que falte una universidad de una disciplina que crees que, no sé, no lo estamos haciendo, por ejemplo.
1: No sé, la verdad que me arrebata.
0: Una propuesta.
1: Me pregunta muy bien.
2: Pasa que cada vez hay más facultades, ¿viste? Hasta de circo se puede estudiar ahora en la facultad.
0: Sí, es verdad.
2: No, bueno, deja de pensar.
3: Farmear aura.
2: De farmear
3: aura. Ah, una universidad de farmear aura.
2: Bueno, ahí apareció el tío.
0: Ahí podría ser. ¿Algo más? ¿Vos, Bardar, no tenés nada?
3: No ocurre nada, che.
0: Mira vos, te agarré un fragante. Bueno,
4: así nos sacamos el país adelante, ¿eh?
0: Bueno, pero Wisin tiene una propuesta.
4: Sin
0: ¿quién es?
4: Idea.
0: Wisin.
3: Ah. El de Wisin y Yandel.
0: Sí, claro. Exactamente, quien estamos escuchando. Porque él propone, ya como un hecho, prácticamente, crear la Universidad del Perreo.
4: Bueno, o la de farmear aura, no estaba tan lejos.
0: No estaba tan lejos. ¿Pero por qué? Porque lo
3: ¿esa
0: que
3: va dice... la marcha de hoy? La Universidad del Perreo.
2: Qué linda, metodología del perreo.
0: Sí. No es que lo tiene como un proyecto. Anunció la creación de esta universidad y él dice que es para poder defender un patrimonio de la cultura para ellos, que es el reggaetón. Uh-huh. Entonces, en función de eso...
1: Se va a llenar la universidad.
0: Bueno.
1: Que espere Wisin.
0: En función de eso, el puertorriqueño anunció con mucho orgullo y compromiso, puso en sus redes, la creación de UDP, la Universidad del Perreo, una institución que dijo está dedicada al estudio, preservación y difusión de la cultura del reggaetón. Siento la responsabilidad personal de enaltecer nuestra cultura y proteger el legado de un movimiento que cambió la industria para siempre. Es por eso que hoy...
1: ¿De dónde es Wisin?
0: Puertorriqueño.
1: Es de Puerto Rico.
2: Puerto Rico.
1: Van a poner en Puerto Rico.
0: Sí, después, bueno, si hay sucursales
4: ya... Sí, en otro lugar le queda más lejos.
1: Sí, claro.
2: Claro.
4: Pero, no sé si te hace tanto viaje.
1: Es solo Puerto Rico, el perreo en Puerto Rico.
3: Imagínate, vieja, ya me he decidido dónde voy a estudiar. ¿Qué voy a estudiar?
0: Sí. Bueno, perreo. Pero hay un comunicado oficial a todos los medios de comunicación y público en general, después de más de 3 décadas de carrera musical, de ver cómo nuestro sonido nació en la calle y se expandió hasta conquistar cada rincón del mundo. He comprendido que nuestra historia es demasiado grande para quedarse solo en los escenarios. Es el momento de dar un paso más allá. Siento la responsabilidad personal de enaltecer nuestra cultura y proteger el legado de un movimiento que cambió la industria para siempre.
3: Igual,
0: es más largo,
2: me da la sensación de que podría ser un curso, sí, como que una carrera universitaria, que son seis años estudiando perreo, se me complica el plan de estudio.
1: Sí.
2: Como que no.
4: Y además, en Puerto Rico hay mucha música tan valiosa que viene de tiempos inmemoriales. Solo el perreo, digo.
2: No, del reggaetón viene también. El reggaetón nació en los 90 y es como si fuera la cumbia acá.
3: Bien, ¿no? Claro, pero no es lo es que una decisión la de la salsa también.
4: Exactamente.
0: Voy a
4: ahí
0: responder.
4: La salsa, el merengue, el son.
0: Voy a responderle a Julia, que decía por ahí muchos años. El proyecto estará dividido en 3 grandes áreas. Sí. La primera será docencia, con propuestas como cátedras de ritmo aplicado, historia del reggaetón y epistemología del flow. La segunda será investigación, que contará con un centro de estudios avanzados en cadencia, dembow y cultura urbana. Y por último estará el área de extensión, que incluirá programas de intercambio, becas destinadas a estudiantes de distintos lugares del mundo.
4: ¿Pero eso no lo pueden dar en el conservatorio de Puerto Rico?
1: ¿O que, ahí, mucho, che,
4: que ahí apliquen música popular moderna?
2: Claro, es verdad, está bueno eso.
4: Sí, ya tenés una...
2: Es una materia, no es una carrera.
4: Claro, o banco, una especialización.
0: Bueno, él fue
4: si
0: más
4: querés
0: allá.
3: Ah, pero la está poniendo él en su bolsillo.
0: Es verdad lo que decís, negro, ¿sí? Porque pienso por ahí acá, decís, bueno, algún género que capaz, no sé, pienso al chamamé lo sacaron de los premios Carlos Gardel. O dicen, no se vende mucho. Bueno, mantengámoslos, difundamos, es patrimonio también de la humanidad. Posta, el chamamé es, bueno, fue declarado así.
1: Ya tiene menos nombre que, en serio, ¿no? Que Adorni.
0: ¿Qué cosa?
1: Los premios Carlos Gardel. O sea, que saquen el chamamé tampoco debe ser una preocupación importante.
2: Escúchame.
0: No, pero
1: el chango espacio.
2: Sí, no, para nada.
1: El chango espacio ha dejado de dormir porque lo sacaron de...
4: Pero es interesante lo que dijo Ana. Ya no vende. Entonces, ¿qué es lo que cambia?
0: Claro.
1: Pero no vende el Carlos Gardel ya, muchachos. ¿Quién ganó los Carlos Gardel? El de Nicki Nicole.
2: Lali.
1: Bueno.
2: Escuchame una cosa. Se me ocurrió una carrera que tiene que ver con Celimedo. Una universidad de espionaje. Directamente.
1: De espías.
2: Claro.
1: No, pero es que eso está.
0: Pero eso debería ser.
3: Pero ella lo quiere hacer público. No,
2: pero quiero que sea estatal.
1: No, pero sí, sí.
2: La UDE. Pero, universidad de Espionaje.
1: Oye, ¿sabes quién es profesor de esa universidad?
2: Pero sí, pero no es una carrera universitaria.
1: ¿Sabés quién es el profesor conocido de esa universidad? ¿Quién fue director de esa universidad?
3: A ver, tía,
1: es un periodista, muchacho.
2: Sí, pero no es una carrera. No es una carrera que te lo ofrece.
1: ¿Cómo que no? O sea, claro, es la escuela de...
2: Sí, es la formación de servicios de inteligencia.
4: Igual claro, no salieron bien algunos, porque lo mandan a espiar y tocan timbre, ¿no?
1: el señor Yesi, periodista Yesi, es uno de los instructores ahí en la escuela.
2: Introducción a la SIDE. Sí. Entonces, qué sé yo, puede, para mí...
1: Pero no está mal, o sea, pero para... no, yo, vos sabés que hoy lo venía pensando eso. Cómo se bastardió absolutamente todo lo que es los servicios de inteligencia. Claro, sí, cómo me parece que hay una corriente que intenta, de alguna manera, delegitimar un área que le daría soberanía a nuestro país. Hablamos de la CIA y todos decimos, ah, la CIA, qué groso. Qué groso la CIA. Cuando hablas de la CIDE, hablas de pura mierda, ¿no? Pagarle guita, sobornos a los legisladores en la época de la Rúa, a partir de eso se desvirtuó, te parece, bueno, todo lo que sabemos, los nombres,
3: no,
1: los
3: apellidos. Es el discurso que instala Estados Unidos en todo el mundo, de que ellos son los buenos de la película, claro, siempre.
1: Que son los
3: más
1: únicos.
3: Morales, los menos corruptos.
1: La Mossad, que es lo mejor, digamos, la verdad que no hay ningún otro servicio como la Mossad.
3: Jamás financiaron golpes de Estado, nunca.
1: Claro, entonces, yo digo... Pongamos un poquito, no, seamos un poco más vivos nosotros y pensemos que eso podría utilizarse de buena manera, no parar sobre a periodistas, ni para que un periodista sea un agente de inteligencia.
2: La protección del propio
1: país.
2: Pero
1: lo que hizo la derecha muy bien, es de legitimar los servicios de inteligencia. Uh-huh. Es hacerlo mierda. Es pensar que eso es pura mierda. Pero con eso podríamos haber evitado, por ejemplo, el atentado a la AMIA. Con eso podríamos haber descifrado que Nisman realmente se suicidó. Con eso podríamos haber descifrado el atentado a la Embajada de Israel. Con eso podríamos haber descifrado quiénes son los que meten la merca en nuestro país. Porque ayer, digamos, Nadia tiró algunas hipótesis de dónde podría venir la merca a nuestro país. Digo, la CIDE podría ser un gran instrumento, digamos, ¿no? Del Estado para defender nuestra soberanía. Pero terminamos bastardeándolo de esta manera, diciendo, no, que le espía, no. Todo el mundo habla pelotudeces, sobre todo los periodistas. Pero me parece que lo que hacemos es entrar en un eje justamente para delegitimar nuestra propia soberanía. Bueno, no está mal mantener las Fuerzas Armadas como corresponde para defender nuestro territorio, entre otras cosas. Mirá lo que hizo Lula. Mirá cuánta guita le puso Lula a las Fuerzas Armadas. Para, che, loco, bueno, vamos a cuidar nuestros recursos naturales. No lo vamos a cuidar de boca. Lo vamos a cuidar con las Fuerzas Armadas. Vamos a poner un poco de guita acá. Vamos a invertir. Bueno, si no te invierte un Einstein y le da a los británicos, digamos, no sé, lo que, hoy tienen, hoy están armados gracias a Einstein en las Islas Malvinas. Entonces, lo que vos no haces, se lo dejás al otro. Cuando vos los servicios de inteligencia lo tenés totalmente arruinado, manejado por los Cerimedo o por cualquier otro idiota, bueno, lo que entregás es soberanía. Eso hay que entenderlo,
2: Sí,
1: pero
2: claro.
1: Bueno, ahí vamos.
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0: Bueno, Oscar Atienza, me dice nuestro compañero Facundo, aflojemos. Con Oscar Atienza vamos a aflojar. Ahora, ¿cómo anda, Oscar? ¿Todo bien? ¿Qué dice Córdoba?
1: ¿Cómo estás, Tomás? Buen día. Gracias por el llamado, como siempre.
0: Bueno, te vamos a consultar como médico, claramente. Y el tema es, son los aumentos de algunas enfermedades que ya estaban erradicadas. Y sobre todo, no sé si se habrá actualizado la cifra de personas mayores de 65 años o la cantidad de muertes que se produjeron en los últimos tiempos. ¿Eso vino, siguió aumentando o se ha estabilizado o ha bajado, Oscar? ¿Cómo está eso?
1: Mirá, por lo que estamos viendo se está aumentando todavía. No tenemos la cifra exacta, ese informe tiene que estar al salir, ya tiene demoras de por lo menos 3 meses, 4 meses.
0: Sí.
1: Y si tiene demoras, cosa que no pasaba antes, porque ahí hay información que deben querer esperar un poco para mostrarla, ¿no? No solo la mortalidad en más de 65, que lo vemos, uno lo ve, lo palpa en el consultorio, lo ve cuando habla con la gente, con los seguidores, y que la gente no puede comprar los remedios, uh-huh, no puede comer bien. Uno ve lo que está pasando con los jubilados que dicen, me estoy muriendo, y días después terminan muriendo efectivamente. Así que esa cifra...
0: ¿Cuánta plata se necesita, Oscar? ¿Cuánta plata se necesita para salir de esa tragedia? Supongamos que el año que viene un gobierno y dice, che, bueno, vamos a acabar con esto, porque, digamos, no es que se puede ir paulatinamente. O la gente se muere o no se muere. Digamos, es simple, ¿no? Más o menos se muere. Entonces digo, si viene un gobierno y dice, bueno, vamos a volver a los derechos de la gente, que es el derecho a la vida, a la salud, etcétera, ¿es mucha guita, che, volver a aplicar una política sanitaria?
1: No, pero además tenés que pensar un poquito. ¿Cómo le damos remedios gratis a los abuelos, no? Y digo gratis porque es el que los recibe, ¿no? Porque nos metieron en el verso este de que nada es gratis en el mundo. Y con eso te llevan de la nariz y te manipulan. Mira, la Argentina tiene 52 universidades nacionales, 22 sí, de ellas tienen farmacias, tienen facultad de farmacia. Uh-huh. Vos le das dos fármacos de los genéricos, de los esenciales, dos a cada una, y ya estás produciendo la mitad de los fármacos esenciales que necesitamos para repartirle a los abuelos.
0: O sea, vos decís que...
1: Con fármacos que produzca cada una.
0: La farmacia de las universidades podrían llegar a darnos el 50% de los medicamentos para nuestro
1: viejo. No tengo duda.
0: Mirá vos, che.
1: A un 5% del valor real. Eso ya lo hace. Vos conocés acá Córdoba.
0: Sí, sí, claro.
1: Ya lo hace la Universidad Nacional de Córdoba con hemoderivado. Uh-huh. Ya produce ahí todo lo que son derivados de la sangre.
0: Sí.
1: Lo hace la Universidad Nacional de Rosario, por ejemplo, que produce dos fármacos para el HIV infantil, lo hace la UBA. Es decir, lo único que tenés que hacer vos acá
0: articular,
1: es tomar las que tienen facultades de farmacia, incluso las de bioquímica también pueden participar, y pueden participar algunas otras, las de medicina también, en fabricación de fármacos para repartirle a la gente, porque, y eso lo solucionás, te digo, en un año, ponés en marcha un mecanismo que incluso te va a permitir después poder exportar alguno de esos fármacos.
0: No, Oscar, inclusive, ¿no? Vos hablas de las universidades, pero también hay muchos municipios que no tienen. El municipio de Córdoba, no sé si, me imagino que la desarticularon, pero en algún momento tenía su propia farmacia para elaboración de medicamentos.
1: Bueno, hay provincias como Formosa, por ejemplo, que lo hace, que ya lo tiene, lo está haciendo. Es decir, que esto es viable, se puede hacer. Así que yo creo que ese sería un mecanismo. Y después lo único que tenés que hacer es ordenar un poquito la atención médica en los jubilados. Pagarle un poquito mejor a los médicos que atienden, médicos, nutricionistas, todo el equipo de salud que atienden las cápitas del PAMI, que eso hasta hace 2 años atrás funcionaba. Digo, no era la octava maravilla del mundo, pero funcionaba, al jubilado eso le resultaba. No es mucho. Vos pensás que estamos hablando de muy poca plata.
0: Oscar, porque si sabes que estamos sumando, le sumamos mucho dramatismo a la realidad, que evidentemente que está dramática, pero viste, nos quedamos siempre solo en el análisis, y es interesante saber si esto puede encontrar solución, y para que, si algún político está dando vueltas por ahí, te escucha, dice, mira qué bien lo que dice Oscar, articulamos con las universidades, algunas ciudades, algunas provincias, y tenemos los medicamentos.
1: Claro. Mira, a raíz de eso empecé a trabajar sobre un proyecto que se llama Sanar Argentina, que lo pueden ver en oscaratienza.com.ar. Ahí hasta el momento ahora hay subidos 27 proyectos que solucionarían gran parte de los problemas de la salud en la Argentina, ¿no? Hay algunos otros problemas que estamos abarcando también, pero puntualmente el tema de salud lo solucionamos muy fácil. Lo que pasa es que no hay muchos pensando en algún tipo de solución. Es decir, coincido con vos, no hay que quedarse solamente en la crítica, en mostrar el dato, sino en decir cómo, digo, cómo bajar la mortalidad infantil. Es tan difícil. Y tenés que darle de comida a los niños, porque hoy en día la principal causa de muerte en la mortalidad infantil está relacionada con el bajo peso al nacer, con la falta de controles y la falta de vacunación. Tremendo. Digo, ¿cómo haces? Tenés el dato y sabés dónde están las embarazadas. Hay 300.000 embarazadas en la Argentina. ¿Las podés controlar? Sí, claro que sí. La mitad están en el cono urbano.
0: Mirá.
1: Digo, ¿podés ir y buscarle, hacerle los 8 controles que necesitan en el embarazo? ¿Es tan difícil eso? No, no es difícil.
0: Eso ¿quién,
1: vacunar
0: quién,
1: los chicos? ¿Cómo
0: pero Oscar, eso de quién se debería, qué tipo, cuál es el estado? ¿El estado más cercano es el municipio, es la provincia, es el estado nacional?
1: Entre los tres. Los tres tienen que tomar acciones. Hay municipios que son muy chiquitos, que no tienen por ahí posibilidades, pero entre los tres se pueden articular acciones para estar al lado de la embarazada y asistirla en lo que necesiten. Son los argentinos que van a conducir la Argentina dentro de 30 años.
0: Sí.
1: Digo, no podés dejarlos sin comer, que nazcan con bajo peso, sin vacuna y que se te mueran por tos convulsa en el primer año.
0: Claro.
1: Digo, eso no lo podés permitir. ¿Cómo haces? Y te llegas a la escuela con los equipos de salud, los vacunás a todos. En un año los quitaste del riesgo de la tos convulsa y dejás de pelear con antivacunas. Es tan simple como eso. Te parás en la puerta de escuela y a medida que van entrando los vas vacunando. Hay una ley que avala eso, hay una ley que exige. Digo, no hace falta mucho en esto, ¿no? Me parece.
0: No, eso,
1: Mendoza,
0: veo que eso
1: salta.
0: Organización y un poco de logística y con eso más o menos
1: sí,
0: estaría.
1: Gana.
0: Bueno, pero está bueno eso, está bueno saberlo porque es una esperanza. Si no nos quedamos diciendo, che, bueno, los viejos siguen muriendo más que en la pandemia, los pibes la van a pasar mal, van a seguir muriendo. Y bueno, la verdad que la solución está al alcance de un Estado en el corto plazo, no hace falta que sea el largo plazo.
1: Y es barato, bueno. son recursos que tenemos. Es decir, no hay que contratar más gente, es simplemente conectar el dispensario. Hay 8.100 CAPS en todo el país.
0: Sí.
1: Conectar esos dispensarios con las escuelas de cercanía. ¿Sabes cuánto te lleva a vacunar 300 chicos de una escuela?
0: No.
1: 2 horas.
0: Claro, está
1: dos
0: bien.
1: Horas.
0: Está perfecto.
1: Es decir, y no necesitas 10 personas. 3 personas que vayan es suficiente.
0: Miró vos.
1: Y eso lo podés hacer, ¿no? Y eliminás las hepatitis, porque están en aumento las hepatitis, están en aumento la tuberculosis.
0: Yo recuerdo, antes me iban a buscar a la escuela cuando éramos chicos. Nos buscaban en la escuela y nos vacunaban.
1: Si habremos corrido cuando nos querían vacunar.
0: Un amigo mío se vacunó 3 veces, lo hizo por mí, y otro amigo le dimos un alfajor. Anda, vacunate de nuevo, vacunate por mí, hacete pasar por Tomás Méndez, le decíamos hoy. Y el tipo tenía como 8 vacunas. ¿Sabes? No se muere más ese tipo. Te mando un abrazo, Oscar.
1: Gracias, Tomás, por el llamado.
0: Gracias, un abrazo muy grande. Oscar Atienza, 7:45, vamos.
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0: y hasta más cositas. Mirá, la verdad que Miriam Breckman tiene más experiencia que todos los gobiernos que han pasado, excepto el de Néstor Kirchner, pero ella hace años que acompaña a los trabajadores y a todos los laburantes, los demás ninguno. Así que Julia, cerrá la boca. Daría Nene también.
1: Bueno, más mensajes al 11-7000-0750. Por acá nos dicen...
2: Es cierto, General Mosconi inauguró, en realidad empezó a forjar YPF en 1920-21. Está bien, dijimos 1950, 30 años, peor, 100 años que ningún dirigente político genera una empresa estatal con la fuerza que tiene YPF. Peor, habla peor de la dirigencia.
1: Sergio Urquiza dice: buen día, Tomás. Cuando crezcan bananas en la Patagonia, puede ser que escuche esa basura del reggaetón.
2: Sí, es cierto.
1: Saludos.
2: Qué basura el reggaetón, por Dios.
3: Ay, por favor, qué retrógrado que sos a veces.
2: No, pero es horrible. El reggaetón es...
1: No me gusta, hay que decir, es como la, viste, los pibes que uno le dice, sí, no digas que asco la comida, si no me gusta.
4: ¿Vos qué ibas a bailar? ¿Vos qué ibas a bailar cuando ibas a bailar?
2: Reggaetón.
4: Claro, yo lo veo.
3: Perdón, me parece que no existía. En el año 91 no te veo.
2: Sí, existía.

0: El cocodrilo. O no, el general. Muévelo, muévelo.
1: Claro. ¿Cuál?
0: Cuando ibas a bailar. ¿El general no estaba?
2: Estaba el general.
1: Venía ahí, todo eso, ¿no?
3: Claro. General Perón.
1: Che, Carlos de Recoleta dice: Tomás y amigos, disculpen mi ignorancia, pero para los que no sabemos, se dice lo que es el reggaetón, pero ¿qué es el perreo? ¿Lo puedes explicar, Tomás?
2: El perreo es algo inmundo que hacen las mujeres con los hombres. Para mí es un movimiento.
4: No necesariamente. Claro, sí. Bad Bunny dijo: ella perrea sola. Porque ahora se puede perrear sola, hasta el piso.
2: Pero el perreo es.
3: Hombres con hombres.
2: La sexualización absoluta, explícita, de un baile. ¿Sí?
4: Bueno, pero. Vamos a ponerlo. Pero a lo mejor te empodera mover el tarro.
2: ¿Qué es eso? O sea, para mí es. No está bueno. Pero bueno, no sé, Analia propone la Universidad del Perreo. Le vamos a decir al UMED. Tomámelo trota, le voy a decir que al. Que la va a dar Bardán.
1: Yo te digo que acá.
0: El tema es pensar que todo lo que apareció de hace 10 años, 20, 30 para acá es lo mejor de la historia o que cambió la historia.
2: Claro.
0: Y me parece que no, me parece que hay un pasado que sirve para estructurar todo
1: Dios
0: eso.
1: Mío.
0: Si quieren lo que murió hace 20 años.
4: Compartir la mesa con
0: si
4: gente mayor.
0: Pará, porque esto es una boludez, ¿viste? Hacemos chistes, nos pisamos entre nosotros y desconocemos la historia que hay atrás. Y que gane Milei. No pasa nada. Uno que inventa que yo dije que la música murió hace 20 años. Que inventa, porque lo único que hace
2: eso?
0: Es inventar. Lo único que hace es inventar. Si escuchamos la economía. No, sí, la macro. No, bueno, pero no. Inventa.
2: Sí, es cierto.
0: Y la otra
2: es
0: que
2: cierto.
0: Me tapa. Entonces, hagamos que todo empezó hace 20 años y todos los boludos somos de antes, somos todos boludos.
3: Sería bueno que el negro alguna vez me cite diciendo lo que yo dije.
0: Recién dijiste que yo. Dijiste que la música murió hace 20 años.
3: Es un meme de
0: a
3: redes
0: mí los
3: sociales.
0: Memes, ¿sabes dónde me paso los memes?
3: ¿Por dónde? A ver, contame.
2: Yo también por la bola.
0: ¿Me entendés?
2: Dónde.
0: Entonces, si vamos a hablar, hablemos serio.
3: Pero estás descalificando. Dijiste que era una cagada, que era una mierda. Descalificando
0: nunca
3: a la gente
0: dije,
3: que lo escucha.
0: Nunca dije que era una cagada, una mierda.
3: Hacete cargo de lo que dijiste.
2: Escuchalo porque parecía recalde.
0: ¿En qué momento?
3: No, pará, tampoco.
2: Bueno, escuchalo.
0: ¿En qué momento dije que era una mierda?
2: No dijo eso. Yo dije eso.
0: Dije que hay toda una construcción histórica que deviene y que pensar que todo lo mejor del mundo que cambió la historia desde hace 30 años para acá, ni Fukuyama se animó a tanto.
4: Pero pará.
0: Y ninguno de nosotros dijo eso igual. Pero
4: la
0: bueno.
4: Historia,
0: no,
4: perdóname.
0: Yo le estoy contestando.
4: ¿Puedo decir algo?
0: A Chanel.
4: ¿Me permiten hablar?
0: Sí.
4: Ok. La historia cambia en algún momento.
0: Sí, obvio.
4: Entonces que vos no lo puedas ver, que de 30 años para atrás la historia puede cambiar y necesitas 30 años más para verlo, hay que ver si llegás a verlo también, ¿viste? No te hagas el.
0: No, pero yo no digo que no haya cambiado.
4: Son muy retrógradas. La
0: yo
4: gente mayor
0: que es
4: de
0: lo
4: la mesa.
0: Mejor que dice, cambió la historia para siempre y cambió. No, es parte de algo que seguramente evoluciona y va hacia ahí.
4: ¿Para vos el kirchnerismo, no cambió la historia del país?
0: Sí, claro.
4: Ah,
0: no,
4: bueno,
0: para,
4: fue hace menos de 30 años.
2: Pará.
4: Te aviso.
2: Pará.
0: Pero cambió, pero mirá cómo terminamos.
4: No, porque viene todo cuca, todo progre, y viste, no sé.
0: Pero mirá cómo terminamos.
2: Pero paren. Eso no tiene nada que ver. Estamos hablando de otra cosa. Estamos hablando, claro. Vamos tranquilo. Tenés razón, negro. Te doy toda la razón del mundo. Y te calentaste bien. Y me encanta cuando te calentas.
0: No, porque.
2: Ahora. Este puterío lo armó Analia y se hizo la que no hizo nada. Y sigue comiendo palta.
3: Hablaba de la sigue.
2: Ella sigue comiendo palta con huevo.
1: Estoy chateando con
2: mientras
1: Wisin.
2: El negro.
1: Me estoy anotando una cátedra.
0: Me trata, hacen calentar.
2: Yo coincido con el negro, pero además es un tipo muy respetuoso. No tiró ningún concepto, digamos, de alguna manera ultrajante ni agredió.
4: ¿Respetuoso?
2: Yo sí, yo lo hice. Yo lo hice.
4: ¿Te parece respetuoso?
5: Yo lo único que te pedí es distender un poco.
2: Está bien, por eso. Y me lo pusiste a tiensa, boludo. Que iba a hablar que iba a morir, que moría más gente que antes. Así, distender con gente que muere más que antes. Bueno, busquemos mejor la agenda entonces. Estaba piñón fijo para salir hoy, ¿eh? Sí, en serio.
0: Llámalo a Machito Ponce. Y que hable.
2: No, lo podemos hablar a piñón fijo en vivo. Me dijo que se levantaba más tarde. Que el payaso este se levanta. ¿A qué hora se levantan los payasos?
4: Los payasos. Sí, después de las 9 para
1: es
4: mí.
1: Es muy buen título.
0: No,
1: ¿a qué hora se levantan los payasos?
4: Pasa que lleva mucho tiempo
2: porque,
4: el maquillaje.
2: A ver, el piñón fijo está a las 6 de la mañana en Canal 13, ¿no? Estaba en Canal el 13 a las 6 de la mañana.
1: ¿Pero en vivo, te parece?
2: Lo habían puesto, no, lo habían puesto a las 6 de la mañana por la ley de medios, tenés razón. Que eso después se dejó de cumplir todo.
0: Sí,
2: pero estaba a las 6 de la mañana. ¿Quién podía ver piñón fijo a las 6 de la mañana?
0: ¿Y los chicos con
4: las nenes para levantarlos?
2: No, en pedo, olvídate.
4: Como el Topollillo te mandaba a dormir, piñón fijo te levantaba.
1: Qué gran personaje el Topollillo.
2: No, piñón fijo era mejor que el Topollillo. Dejate.
4: Él te va a llevar la contra en todo hoy.
2: No, piñón fijo es mejor que el Topollillo.
1: Bueno, tiene un poquito menos de trascendencia. relevancia internacional por ahí. Bien. Pero Piñón, no estoy en contra de Piñón. Sí. No soy como vos, no estoy en contra de todo, no, porque pero, no me gusta.

0: Piñón Fijo es mejor que Topo Cillo artísticamente, es 10.000 veces mejor Piñón Fijo, che. Es un artista en serio, sí, completo. Obvio.
1: El Topo Cillo es, bueno, es un muñeco. Alguien
2: Topo
1: estaba
2: detrás.
1: Es
2: un muñeco con todo un arte, con tres titiriteros detrás para que tenga los movimientos que tenía el Topo Cillo.
3: Y con Mareco.
1: Hasta
3: y con Mareco.
1: Y descansen.
0: ¿Cómo?
1: Hasta mañana.
0: No, pero no podemos comparar un ratón manejado por tres hilos con un piñón que hizo grandes temas musicales
1: Volteó un gobierno, por empezar.
0: ¿Por?
1: Chacho, deja el chupete, haceme caso, no seas rebelde.
0: Bueno, 7:54, tenemos mensaje, dale, vamos.
2: Bueno, sigo yo, dale. Bueno, acá varios mensajes que dicen Pablo de Chaca, también Jorge de Mar Chiquita, YPF fue fundada en 1922, Tomás y equipo, buen día. Tremenda nota, sos muy groso. Tomás Méndez, saludos desde la Patagonia, dice Mavi. Tomás, esto me recuerda a Natalia Haidt. Ojalá que la cuiden. Soy Jenny de Río Grande, en Tierra del Fuego, Islas del Atlántico Sur. No sé si más mensajes grabados, pero podés dejar tu mensaje al 11-7000-0750. Buen día, soy Sergio de Mendoza, de otro nivel, lo que pasó ayer en Crónica. La verdad, en vivo. Bueno, dice, lástima a tus periodistas, tus compañeros periodistas policiales. Bueno, mucho más largo el mensaje, pero te escucho todas las mañanas. Dice Sergio desde Mendoza. Y gracias, Tomás, por poner en palabras lo que sentimos. Dejamos de confiar en los políticos y por qué no darle la posibilidad a la izquierda. Yo la votaré. Basta de mentirosos, sí, y corruptos, dice Pau de Parque.
0: Quiero decir esto respecto a mi compañero de Crónica. A veces desde los policiales surgen los mejores análisis políticos. Guarda con eso, porque, digamos, se estigmatizó a Crónica muchas veces, o se estigmatiza a Crónica muchas veces respecto a la temática que aborda y cómo la aborda. Guarda que desde abajo se han visto cosas muy interesantes. Se ha hablado de la alta política empezando por lo de abajo. Se puede perder un pibe, se puede perder un viejo, se puede, no sé, pueden robar en plena calle con impunidad, pueden vender falopa, y a partir de eso se pueden, de alguna manera, tejer los mejores análisis políticos. Yo no coincido con esto, y obviamente que yo me siento orgulloso de tenerlo de compañero a Lucas Ochipinti, para mí uno de los mejores periodistas de policiales de la República Argentina. De hecho, los llamaron de Canal 13 para laburar y decidió seguir laburando con nosotros en Crónica. Así que no puedo sentir más que orgullo de los compañeros que tengo. Obviamente que después Crónica decidió armar un panel de dirigentes políticos en donde se discuten así en los términos de vos sos cuca y vos sos libertario, y lo cual para mí no es constructivo, pero quiero defender a mis compañeros de laburo y quiero defender el laburo que hace Facundo Pedrini, el director de Crónica, que es un tipo muy inteligente. Pocas personas inteligentes yo he visto dirigir un canal de la forma en que lo maneja el señor Pedrini, tener tanta claridad sobre el mensaje que tiene que dar un canal de televisión. Lo otro es muy fácil, se lo puedo asegurar, elaborado en la mayoría de los canales. Lo otro es muy fácil, es hablar mal de alguien para poder medir. Es simple. Vos estás en un canal de televisión altamente politizado, donde solamente te ven personas para reafirmar su postura, y es hablar mal del otro para poder crecer. Y eso, la verdad, que no es periodismo, no es construcción. ¿Se entiende? Siempre vas a ir a la misma pecera a darle el alimento que necesitan esos peces. Y eso para mí no es construcción. Creo que hay mucha más creatividad en Crónica, en donde todavía no sabés cuál es la agenda 15 minutos antes de tu programa. 15 minutos antes de tu programa no sabes cuál es la agenda, no sabes qué quiere tu gente. Y eso es el poder de tratar de levantar la imaginación, de poner creatividad, de ver en qué está la gente realmente, dónde está la agenda de la gente, no tratar de imponerla. Clarín impone agenda, y está buenísimo, obviamente, es mucho más fácil imponer agenda. Del otro lado, ni siquiera se impone la agenda, es una lectura totalmente sesgada de la realidad para aquellos que necesitan reafirmar sus posturas. Bueno, Crónica te hace eso. Te hace pensar mucho en qué está la gente en ese momento. Por ahí vos crees que están los policiales y la gente está en el consumo. Nos pasó antes de ayer. La gente siente realmente que no estaba llegando a fin de mes, y el lunes lo hizo sentir mucho. Nosotros no le pegábamos al tema, buscábamos la temática al aire, era muy errático el programa hasta que entramos al consumo. Entonces vos decís, che, pará. Entonces la gente está pensando mucho más en el consumo que en otra cosa. Creo que el rating es un gran instrumento para la política. Si la política pudiera verlo y pudiera interpretarlo y leerlo tal cual se interpreta en Crónica, sería otra cosa, porque ahí está la agenda de la calle, en un canal que no trata de imponer temas, sino que trata de reflejar lo que la problemática de la gente. Así que digo, yo voy a defender siempre al canal que me dio la oportunidad después de algunas operaciones que viví y las presiones políticas para que no me tomaran, lo voy a defender a muerte, siempre, aún yéndome de ese canal. Nada, eso, quería decirlo porque la verdad que nos escuchan además nuestros compañeros de Crónica y me parece que como laburantes son realmente excepcionales. Sí, Julio, ahora
1: no,
0: sí.
1: No, quería, perdón, que te interrumpí antes. No, quería adherir 100% a lo que decís, no solo con Lucas, que bueno, que es parte del staff permanente del programa y que siempre tiene algo para aportar, nunca está quieto. También los invitados que tenemos, peritos, criminalística, digo, todos los invitados que hay realmente siempre aportan algo, y esto que decías vos que tiene Crónica de diferencial, y es que la agenda se impone sola, digo, no hay una cuestión política, sino que además cada policial, que es lo más criticado de Crónica, que dicen que es amarillista, son policiales sociales. Siempre se desentraman también cuestiones desde abajo.
0: Bueno, señores, son las 8 de la mañana, 11-7000-0750. Che, en la próxima hora quiero escuchar a nuestros oyentes, que empiecen a expresarse más. Vamos con audio, si les parece, entre 10 y 20 segundos. Nos dejan ahí los audios de todo lo que han escuchado hasta ahora, qué es lo que más interesó, dónde está la polémica, quién le está pifiando, si es el negro, si es Bardán, si es Analía. En la próxima hora sale Evo Morales, ¿no? Sí, sale Evo Morales. Me encantó el negro caliente, ¿eh? El negro no quiere hablar más de deporte, muchachos.
3: No,
0: acá el negro viene a pelear las posturas del programa y me parece
3: energía,
0: bárbaro.
3: Vine sin energía.
1: Sin paciencia viniste.
0: Menos mal que viniste sin energía.
3: Puede ser que vaya por ese lado.
0: Bueno, sí, son las 8. ¿Querés algo?
3: Tiene razón.
0: ¿Querés un licuadito banana? ¿Querés que te pida un licuadito banana?
3: No, ahora voy a tomar los yuyos.
0: Perfecto, vamos, dale.
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0: Ahora 8, 1 minuto, la temperatura en Buenos Aires es de 5 grados 4 décimas. El cielo está despejado, humedad 93%. En la ciudad de Neuquén, 4 grados 8 décimas. La producción de las pymes está en los valores mínimos de los últimos 7 años. Según los datos de la Fundación Observatorio PYME, en el segundo trimestre del año la actividad de las pequeñas y medianas empresas industriales se redujo un 3,6% respecto al trimestre anterior y un 11% en la comparación interanual. Además, entre abril y junio, el 24% de las pymes industriales tuvieron atrasos en los pagos de impuestos o proveedores y el 62% tuvo que estirar los plazos. Al respecto, el presidente de la Organización Industriales Pymes Argentinos, Daniel Rosato, advirtió también sobre el cierre de las empresas en el sector.
1: El problema ya no es solamente la caída de ventas, sino que está empezando a romperse la cadena de pagos. Los relevamientos muestran que una de cada cuatro pymes ya tiene atrasos en sus pagos, y esto se suma a una realidad que nosotros venimos siguiendo en los últimos años. Se perdieron más de 3.000 empresas reales y más de 78.000 puestos de trabajos.
0: En julio, la canasta de crianza aumentó por encima de la inflación. Según las mediciones del INDEC, en el séptimo mes del año, los gastos necesarios para niños y niñas de hasta 3 años se encarecieron un 3%. En tanto, para los menores de entre 4 y 12 años, los gastos de crianza se incrementaron un 2,8%. Recordemos que la inflación minorista de julio fue de 2,1 puntos. Tras la eliminación del beneficio SUBE para quienes combinan tren y subte, los usuarios del sistema se quejan por el costo de viajar.
2: En la calle.
3: La eliminación del beneficio significa un mayor gasto para los trabajadores que necesitan utilizar ambos medios de transporte para llegar a sus destinos. Salimos a la calle para saber cómo impacta este cambio en el bolsillo de los pasajeros.
4: Pasa que el boleto de subte es bastante caro comparado con el resto del transporte, así que impacta bastante en ese sentido.
5: Bastante mal, porque yo también como jubilada tenía el descuento de que podía viajar gratis todas las 24 horas y también me lo sacaron, así que estaba peor.
6: Desde el barrio de Once informó Rodo Gerardi para Radio 750, Derecho a la Información.
0: Internacionales. La Organización Mundial de la Salud mantiene la alerta por el brote de ébola en África. El organismo aseguró que los contagios se encuentran lejos de estar bajo control y que hasta el momento hay 5.000 muertos confirmados por la enfermedad. El brote se encuentra activo en la República Democrática del Congo y tiene una tasa de letalidad de casi el 50%. Dólar oficial 1.515 pesos, dólar informal 1.555 pesos y riesgo país 511 puntos. En Buenos Aires la temperatura es de 5 grados 4 décimas, el cielo está despejado, humedad 93%. En la ciudad de Neuquén 4 grados 8 décimas, allí podés escuchar Radio 750 por FM 99.7. Estas fueron las noticias. Federico Martín.
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8: Tres grúas de gran porte trabajan en la avenida General Paz a la altura de Alberdi para sacar el colectivo que terminó montado en New Jersey tras chocar con un auto durante la madrugada en la mano hacia el Río de la Plata. El corte es total. Tanto Mano Río como Mano Riachuelo genera un colapso de tránsito. Hubo 6 heridos, hay que evitar la zona. Mientras tanto, tenemos ahora un choque en la autopista Perito Moreno a la altura de Villaluro, Mano Centro, entre un camión y una moto. Un herido, congestión, se corta el tránsito para el descenso del SAME aéreo a la altura de la cancha de Vélez. Miguel de Cervantes, entre Alcaraz y Jonte, chocaron 2 autos, uno que se subió a la vereda. Hay heridos y finalmente, principio de incendio en un colegio. Maturín, 2454 entre Nicasio Oronio y Francisco Seguí. Son las primeras noticias. El SAME que va en camino vamos a ampliar. Informó Gabriel Mazzaro para Radio 750.

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0: 8 de la mañana, 7 minutos en todo el país, así con esta onda de Fit 11.6 clásicos. Si los hay, 5 grados 6 décimas la temperatura ya a esta hora, 94 el porcentaje de la humedad, algo de nubes en el cielo porteño, pero con el sol que por lo menos apareció en el horizonte, parece que se va a quedar durante varios días, así está, preparen los lavarropas, te digo, sí. Porque... Y sí, estuvieron ahí medio de unos días de vagancia, ahora a meter ropa a lavar a full. Bueno, lo bueno fue para los lavaderos estos días, es verdad. Mensajes al 11-7000-0750, tenemos un montón.
1: No, me dijiste eso, y es verdad, nosotros tuvimos que apelar a los lavaderos.
0: Pero claro que
1: sí. Titularía, ¿no?
0: Bueno, lavadero, titularía un poquito más.
2: Es un poco más caro.
0: Más caro, sí, claro. Bueno, pero como es marca, pues dije lavaderos.
3: Buen día, cordobés. Juan Pablo de Bahía Blanca. Tremendo lo de la nota con la chica esta boliviana. Tremendo. No, no, mi cabeza no puede procesar tanta corrupción. Ya no, no, no, no. Estamos ante el gobierno más corrupto de la historia. Muchachos, Shakira, ¿qué le vamos a decir a Shakira? Si el Vaticano, que tiene 100 veces más guita que Shakira, donó 100.000 euros en Venezuela y 100.000 euros en Colombia. El Vaticano, ratas de alcantarilla.
0: Bueno, más mensajes.
4: Tiene papa, ¿no? Argentina.
0: Bueno, Tomás, se compite contra el Estado chino y contra el Estado argentino, dice Gustavo de Citibel, en esto de las importaciones, me parece que viene por ahí el mensaje. La gente mira con el bolsillo, no importa de dónde viene, importa el precio. En la verdulería del barrio venden tomates chilenos y de Chile ni tomates quiero, pero van a subir la, bueno, pregunta si van a subir la entrevista, la de ayer, Tomás, dice, saludos, Bardanzo es el mejor, mira, Jonathan de Virrey del Pino, ahí lo metió en la postdata.
1: Siempre algún falopero tenemos, ¿no? En la audiencia.
4: Gracias, Jonathan. La gente valora el buen análisis, la buena información.
1: Ya vamos a escuchar ahora, dale, vamos como Bardán, dale. Cumplile a Jonathan, dale.
4: Che, Jonathan y todos los oyentes del otro lado, ¿no? Ojo que no se dé una ola de despidos antes de las elecciones del año que viene. Realmente, ¿no? ¿Por qué lo digo? Me refiero al FAL, al Fondo de Asistencia Laboral, este fondo que las empresas van a utilizar para pagar las indemnizaciones laborales. En un ratito hablemos de eso. Ojo que el gobierno no le explote una ola de despidos antes de las elecciones.
1: Che, pará,
4: justo
1: es
4: antes
1: un bombazo,
4: de las elecciones.
1: Eso es un gran título, sí. Lo desarrollamos en instantes. Dale. Está Evo Morales en línea. Evo, ¿cómo anda usted? Buenos días.
5: Muchas gracias, buenos días. Un gusto saludarlo.
1: Igualmente, Evo, igualmente. Bueno, la verdad es que todo el mundo sabía quién era Cerimedo. Veía algunos pedidos de informes que habían hecho algunos senadores en Bolivia respecto a cuál era su rol dentro de su país. Evo, ¿usted nos puede contar qué está haciendo Cerimedo en Bolivia?
5: Gracias por este contacto. Durante la campaña no tenía ninguna información, pero sabía que había varios grupos de extranjeros como consultoras en la campaña para Rodrigo Paz. Y va pasando el tiempo, van denunciando, especialmente los medios de comunicación, que Fernando Cerimedo era el como dueño del palacio, dueño de los medios de comunicación, él decidía. Va pasando el tiempo, los ministros de Rodrigo Paz denunciaban porque Cerimedo decidía quién tiene que hablar los medios de comunicación. Unas semanas no salía ministros, ¿qué pasa? Ni ministro de gobierno, ministro de defensa, ni de presidencia. Y un poco tratamos de informarnos, evidentemente, había sido asesor personal privado del presidente Rodrigo Paz. El pueblo ha cuestionado públicamente y el presidente salió diciendo que era profesor de su hija, Catalina Paz, que era su profesora.
1: Sí.
5: Pero los ministros, inclusive el Fernando Cerimedo dijo, yo soy asesor personal privado del presidente Rodrigo Paz.
1: Eso lo dijo el propio Cerimedo, Evo.
5: Sí, totalmente, está en los medios de comunicación, grabado, escrito. Pero donde yo empecé a investigar quién era el tal Cerimedo. Dice durante el conflicto, ya ahí el 14 de mayo, ¿qué dijo textual?
1: Sí.
5: A fuerza de plata del narco, movilización voz, narco pedófilo, tic tac.
1: Para que no entendí, Evo, espera un segundito, Evo. No entendimos eso. ¿Cómo es? ¿Cómo es el...? A ver, por favor, de nuevo.
5: El 14 de mayo de ese año,
1: sí,
5: durante el conflicto, en su Twitter de Fernando Cerimedo,
1: sí,
5: textual, a fuerza del plata del narco,
1: sí,
5: movilización voz, narco pedófilo, tic-tac.
1: Eso se lo manda un tuit hablando de usted, digamos, que sí, usted es pedófilo, sí, y narcotraficante.
5: Sí, tic-tac. Uh-huh. Otro, también fecha 9 de junio,
1: sí,
5: de este año.
1: Sí.
5: Tic-tac, pedófilo, narco, terrorista.
1: Uh-huh.
5: ¿No? Uh-huh. Y podemos revisar otros documentos. Hablaba sobre privatización. ¿No?
1: Espera un segundito, Evo, antes de pasar al tema de privatizaciones, porque ahí tenemos una similitud con lo que pasó en la Argentina y la ley base que se llamó acá, y allá más o menos sucedió lo mismo en los primeros días de gobierno de Paz. Pero antes de pasar a ese lugar, o sea, el tic-tac es que usted se sentía amenazado de muerte por esta persona, y hubo como una campaña muy fuerte internacional, porque ha pegado muy fuerte también en nuestro país, de que usted es pedófilo, que usted, bueno, violaba a menores de edad. ¿Qué tiene para decir de eso, Evo?
5: ¿Perdón?
1: Eso que usted dice trascendió lamentablemente las fronteras de Bolivia. Eso que usted, el mensaje que usted dice de Cerimedo, pagado, bueno, no sé por quién habrá entrado en la difusión de esos mensajes, ¿se entiende? O sea, hay una campaña en su contra que dicen que usted es pedófilo.
5: Mira, desde que empecé como dirigente sindical,
1: sí,
5: de una organización importante en 1988,
1: uh-huh,
5: durante el gobierno de Víctor Paz Estensoro,
1: uh-huh,
5: ya me procesaron por difamación. Yo denunciaba la violación a los derechos humanos.
1: Uh-huh.
5: Aquí en la región donde vivo, uh-huh, estoy como confinado,
1: uh-huh,
5: estaba la base militar de Estados Unidos. Y cómo, antes de que sea dirigente de la federación, dirigente de un sindicato, de la central campesina 2 de agosto, yo vi personalmente como compañero de base, nos metían bala a Rafa, uniformados norteamericanos. Ahí despertamos un grupo de jóvenes, ¿no? Pues, ¿cómo gringos? Decíamos, ¿cómo gringos van a venir a dispararnos?
1: Uh-huh.
5: Nos disparaban de helicóptero. Uh-huh. Denunciamos.
1: Uh-huh.
5: Y cuando denuncias, ¿no? Proceso es proceso. Víctor Paz, Jaime Paz, Gonzalo Sánchez Osada, Hugo Banzer, Tuto, uh-huh, todos me procesaron.
1: Uh-huh.
5: Tuto, cuando estaba presidente, me expulsaron del Congreso, de la Cámara de Diputados, por instrucción de Estados Unidos.
1: O sea,
5: yo escuché esta vez, te acabo, ¿no? La expulsión, después escuché comentario, pagaron 10.000, no dijo 10.000 qué, por voto para expulsarme de Estados Unidos.
1: Uh-huh.
5: Estos días llamé a ese periodista, pagaron $10,000 por voto para que expulsen del Congreso, ¿no?, a Evo Morales por instrucción de Estados Unidos.
1: Uh-huh.
5: Otra vez vuelve Gonzalo Sánchez Lozada, proceso, cuando ya era candidato a presidente, 2002.
1: Uh-huh.
5: Otra vez con Carlos Mesa, negociamos algunos temas, pero igual me procesaron. Único presidente que no me procesó ha sido el doctor Eduardo Rodríguez Belcé, y a años 29 procesos con 8, 7, 10 cargos. Una vez cuando estaba en Argentina nos preguntaba con la hermana Cristina, ¿quién tiene más procesos? Yo le ganaba a Cristina, yo con 29 procesos, y claro, cuando ganamos las elecciones de Tonel, les gané los 29, cerré. Ahora otra vez procesos. Y ahora los procesos antes eran difamación por narcotráfico, terrorismo, nunca demostraron. Ahora inventaron el llamado pedófilo. Mira,
1: ahora,
5: ¿quién me procesa? Ahí están todos los documentos. A un policía, Lucho Arce, presidente Lucha Arce con Eduardo Castillo, obligan a un policía a presentar una denuncia de supuesto trata y tráfico. Uh-huh. Ya durante los años han investigado algunas denuncias, no encontraron nada. Por código de procedimiento penal, esto debería estar cerrado, no cerrado. Empezó un policía y la presunta víctima dijo, nunca soy víctima de nadie, nunca hubo trata. Hace meses, 4 o 5 meses, había presentado un memorial pidiendo se cierre el caso. Yo nunca he sido víctima. Uh-huh. Además de eso, había presentado otro memorial al fiscal, cierren, ¿no? No usen mi nombre para calcular el proceso. Yo no estoy en contacto.
1: Evo, para terminar,
5: por favor, para terminar. Sí, sí. Al Evo no encuentra de corrupción. Todo el año del golpe buscaron corrupción, nada. Lucho Arce buscó el tema de corrupción, nada. Intentaron ligarme con el narcotráfico, nada. Lamentablemente usan a una compañera. Esa es la historia. Ahora, lo que declara la señora, la Nadia Beyer, sí, dice, estaban montando un caso contra mí. Le dicen...
1: Lo que quería decirle, Evo, era lo siguiente. Lo que dice esta mujer, Nadia, es que justamente este señor Cerimedo responde a los intereses de Estados Unidos, que su mujer supuestamente trabaja para la CIA. Y usted acaba de decir que los ataques que usted recibió, judiciales, políticos, etcétera, vienen justamente de ese sector. Con lo cual ahí más o menos se ensambla el discurso de esta mujer, Nadia, con lo que usted está denunciando. O sea, ¿hay mucha injerencia de Estados Unidos en Bolivia? ¿Cree que Cerimedo responde a esos intereses?
5: A ver, la mujer dice que era agente de la CIA.
1: Sí.
5: ¿No?
1: Sí.
5: Sus andanzas de Cerimedo es un agente del imperio. Su forma de hacer política. Su forma de hacer política, a ver.
1: ¿Y por qué?
5: Hacer es generar bronca, uh-huh, enemistad, uh-huh, polarizar. Uh-huh. Ahora me estoy informando desde ayer, esta mañana estaba hablando con algunos politólogos, politólogas.
1: Sí.
5: Polarizar, crear odio. Eso había hecho en Brasil, en Argentina.
1: Sí, claro.
5: Claro, entonces obedece a una línea de discriminación, de racismo, de fascismo. Al primer presidente indígena, al primer presidente del Estado plurinacional. Aquí lo que nunca la gente dice, Evo ha sido el mejor presidente de la historia. Uh-huh. Y se lo leí hace un momento que estaba en sus redes. Tic-tac, ¿qué es tic-tac? Es como tienes horas contadas, días contados.
1: Claro.
5: Yo denuncio oportunamente. Uh-huh. Y pedí a la investigación a este extranjero, como un extranjero argentino, van a venir a amenazarnos. Nada. Si la fiscalía hubiera investigado, tal vez este hecho no se hubiera parado. A ver cómo estalla. ¿Será para el bien o para el mal? ¿Para el pueblo? ¿Para el bien? ¿Para el gobierno? ¿Más? Ahora, imagínese. Mira, escúchame muy bien.
1: Sí.
5: Denunció que por litro de combustible cobra un boliviano.
1: Sí.
5: ¿Ah? Mira que dice, ella era la ventanilla única. Todo lo luego se pasaba por manos de la esposa de Rodrigo Paz. Sí. Yo sabía, pero poco denunciamos. Me dijeron un boliviano con 20 centavos cobraba por litro. Pero él confirma un boliviano. Aquí, día se gasta como 13 millones de litros. Uh-huh. Entonces, cada día recibía 13 millones de bolivianos. Imagínense semejante. Semejante corrupción. Mira, las empresas consultoras que hicieron campaña para Rodrigo Paz, negocios de oro, de minerales, de hidrocarburos y hasta narcotráfico. Te resumo, ¿qué es para mí Fernando Cerimedo? Envuelto en actos de corrupción, narcotráfico, finalmente en sicariato. Así resumo. Ese es el argentino que vino acá a hacer tanto daño. Usted, a Bolivia.
1: ¿Usted dice que Cerimedo tiene vínculos con el narcotráfico?
5: Se lo dice su pareja. Mira, la plata, una entrevista.
1: Cada semana
5: viajaba a Argentina llevando plata.
1: Sí, sí, claro, claro. Pero ella decía que venía de la corrupción. Y decían que le pagaban a la oposición también. Que han pagado para sacar las leyes, esto que usted decía recién de entrega del patrimonio boliviano, que pagaron a la oposición para sacar esas leyes. $5,000 por mes, más o menos es lo que decía Nadia.
5: A mí me ha sorprendido eso, yo no sabía. Pero en su Twitter, ya dijo Fernando antes... Aquí está, a ver, mira. En su Twitter, ¿de qué fecha es esto? 17 de mayo, textual. Privatizar o cerrar lleva meses, según la legislación boliviana. Deberían saberlo, entre paréntesis, ya se inició igual, ¿no? La Constitución Política del Estado, ya Paz propuso modificarla. También toma tiempo y acuerdos. Uh-huh. Y a la izquierda le venimos corriendo desde la campaña. Abrazo. Uh-huh. Está en su Twitter de Fernando Sarimero.
1: 20 tweets en contra suyo diciendo que usted es narcotraficante y pedófilo, hemos contado de Sarimero. Pero al margen de eso, al margen de todo lo que dice este muchacho y eso, ¿usted cree que realmente esta persona lo manda Javier Milei, el presidente argentino, a Bolivia?
5: Bueno, no tengo información, se comenta. Se ha mandado, pero eso comenta, es Voz Populi acá, que sí. Milei mandó como asesor, jefe de campaña. No tengo ninguna prueba, solamente se comenta.
1: Uh-huh. ¿Y a esta mujer, a Nadia, qué cree que le va a pasar? ¿Cree que el hecho fue genuino? ¿Cree que la quisieron matar? ¿Cree que si la quisieron matar van a ir de nuevo contra ella? ¿Cómo ve eso?
5: Yo creo que querían taparlo. Claro, la agresión física que comentan, yo no entiendo, pero en el gobierno de Lucho, uh-huh, expertos, si alguien va a denunciar hechos de corrupción, uh-huh, hicieron matar. Uh-huh. Uno escapó de Estados Unidos, igual hicieron matar en Estados Unidos, no me acuerdo el nombre. Uh-huh. Banco Fácil, igual, uh-huh, varios. Yo siento que él... Este grupo anda tal vez asesorado con algunos expertos del gobierno de Lucho Arce, como el exministro de gobierno, uh-huh, Eduardo del Castillo. Casi estoy segurísimo, pero son mis cálculos, ¿no? Entonces, yo no sé si la señora era también un informante, espía, se metió por aquí, por allá. Uh-huh. Y recién un poco investigué, había sido candidato a quinto diputado plurinominal del departamento de Santa Cruz, ¿cómo viene? Uh-huh. Y esta mañana estaba abriendo, pues, justamente para aclarar algunos temas y la prensa pregunta, tenía estrecha relación con Álvaro García Linera. Uh-huh. Bueno, quinta plurinominal era franja de seguridad. Y un poco, evidentemente, como candidato a presidente, tengo que saber los primeros pluris, de dónde viene, de qué sector, y lo demás se llena. A mí me ha sorprendido estas informaciones que me están dando los mismos militantes de nuestro movimiento político.
1: Bueno, Evo, es tremendo lo que pasó. A mí me da mucha vergüenza, sinceramente, tener el aporte de recursos humanos argentinos que vayan a desestabilizar otros países y hacer que los otros países, de alguna manera, entreguen todo su patrimonio, ¿no? Algo por lo que pelearon nuestros héroes, nuestra gente que nos da orgullo. Por ejemplo, el general San Martín, a quien conmemoramos su muerte el lunes pasado. La verdad que me da mucha vergüenza en nombre... de los argentinos haber aportado a Bolivia este hijo de puta que ha desestabilizado también a su propio país. Le mandamos un fuerte abrazo y muchísimas gracias por habernos atendido.
5: No, muchas gracias por este contacto. Yo sé lo que decía, las nuevas generaciones, todos tienen el derecho a proyectarse políticamente. Uh-huh. Yo llegué a la presidencia sin formación académica, gracias a la verdad, gracias a la honestidad, gracias a la sinceridad. Y cuando uno asume una responsabilidad de servir al pueblo, entender que la política es servicio, esfuerzo, sacrificio, de todos los bolivianos, de todos los bolivianos o de cualquier, en cualquier país, pero fundamentalmente más por la gente humilde, para la gente pobre. Esa es la política para mí. Y por eso hicimos mucha historia y se presentan, pues serán para experiencia. Y lamento mucho que el gobierno está totalmente destrozado. Y anoche un comentarista de la derecha decía, este no es ni siquiera como 53 días de paro, de movilización, es peor. Pero se tumba, se destroza el gobierno por ambición, por corrupción. No se puede entender. Mira, el tema oro. Hasta ahora no dicen de quién es el oro. Las narcomaletas. No dicen de quién están las narcomaletas. Narcomaneras, que diga el gobierno, porque el gobierno sabe, pues no dice. Ah, entonces del gobierno, pues, se comenta si son de algún ministro. Del oro, dice que es de, era ese oro, contrabando de oro, era de Rodrigo Paz. Y nadie dice hasta ahora. Y el chico que le han detenido de 22 años, que estaba llevando a Dubái oro en contrabando, ya lo liberaron. Ya lo liberaron, estaba con 25 días de detención. Es mucha corrupción. Repito, y si alguien que hace política para hacer plata, a él le va a ir mal, nada más. Muchas gracias.
1: Gracias, Evo. Un abrazo muy grande. Bueno, Evo Morales pasaba por acá con algunas definiciones fuertes. Yo siento mucha vergüenza, en serio, que este muchacho Cerimedo haya tenido la influencia que tuvo, en sobre todo en esas leyes trascendentales. Insisto, yo esto lo hago y le pongo el pecho por mis hijas, porque creo que este país lo único que tiene son esas riquezas y que no hemos sabido aprovecharlas. Son las riquezas que están abajo del colchón, que en algún momento las tenemos que sacar para que todas las cosas sean un poquito más iguales. No soy un fantasioso, no soy un utópico, entiendo que obviamente hay muchos intereses atrás. No vamos a acabar con la corrupción es inherente, lamentablemente, a este sistema. No es preponderante solo de la política, lamentablemente está en todas las ramas, en todas las actividades. No creo que seamos Heidi, y no voy a pedir que la política no robe, porque en general los argentinos y el mundo está preparado para eso. Estados Unidos, Chile, dirigentes corruptos los hay en todos lados, en Paraguay, en Brasil, donde fuera, donde vos lo busques hay. En España, ni hablar, todos los escándalos de corrupción en España, en Francia, en Alemania también lo hay, ¿se entiende? O sea, no voy a caer en la fácil de decir, che, no roben, no sean corruptos, pero mínimamente cuídennos los recursos, que creo que eso es lo estratégico y eso lo entienden solamente los que hacen alta política. A la semana que llega Javier Milei a nuestro país, ya mete la ley Bases. Y esa ley Bases era totalmente discutible, su legalidad, su constitucionalidad, etcétera, etcétera. Pero bueno, por guita hay algunos que se vendieron. Exactamente calcado fue el plan en Bolivia. Los primeros días del señor Paz fueron eso, tratar de meter una ley que también era inconstitucional y que también utilizaron recursos económicos para comprar legisladores y sacar justamente esas leyes que le permiten al extranjero llevarse absolutamente todo. Bueno, hay que pelear, hay que ser un poco más vivo, y siento mucha vergüenza de haber entrevistado a Evo, porque bueno, hemos mandado a un compatriota a hacer mierda a su país. Mercenarios y sicarios de la política.
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6: La congestión no afloja en la Avenida General Paz, ya que está cortada a la altura de Alberdi para sacar un colectivo que terminó montado en la defensa tras chocar con un auto mano Río de la Plata. Pero el corte es total en ambos sentidos y genera colapso al tránsito. Hubo 6 heridos, hay que evitar la zona. Mientras tanto, tenemos un choque también en la Perito Moreno, a la altura de Villaluro, mano centro. Entre un camión y una moto, un herido, una congestión porque se cortó el tránsito para el descenso del helicóptero sanitario del SAME a la altura de la cancha de Vélez. Miguel de Cervantes, entre Alcaraz y Jonte. Acá chocaron 2 autos y uno terminó sobre la vereda. También hay personas heridas y finalmente principio de incendio en un colegio. Está ubicado en Maturín al 2400 entre Nicasio Oroño y Francisco Seguí. Y atención a los usuarios de subtes porque la línea B está corriendo con demoras. Hay un usuario que requiere asistencia médica. Gabriel Mazzaro para Radio 750.
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0: 8:35, 5 grados, 6 décimas la temperatura de la ciudad de Buenos Aires. Con sol, sí, esa es la buena noticia, por lo menos para los que nos gusta, o los que funcionamos energía solar, sí, te claro. diría, ¿eh?
1: Hermoso, hermoso. Bueno, Bardán, tiraste un titulazo hace un rato, dale.
2: Sí, ojo el año que viene con los despidos en medio del proceso electoral. Me refiero justamente a la herramienta que el gobierno habilitó en la reforma laboral para facilitar los despidos, que es el FAL. Y ahora voy a explicar por qué me refiero precisamente al periodo previo y en el que se lleven a cabo las elecciones del año que viene. Recordemos que es un fondo con recursos que van a salir de los aportes patronales que las empresas hacen. A las pymes les van a descontar 2,5% de esos aportes, a las grandes empresas 1%, y ese dinero va a ir a parar un fondo que con ese fondo van a poder despedir eventualmente empleados. O sea, básicamente el Estado les va a subsidiar los despidos a las empresas. El Ministerio de Economía, con la firma de Luis Caputo, publicó la resolución en la que se regula el funcionamiento del FAL, que se va a poner en vigencia a partir del 1 de noviembre. Era el 1 de junio, pero lo patearon para no resignar recaudación ahora que el superávit estaba finito. De hecho, en el primer semestre el gobierno no cumplió con la meta del fondo. Le faltaron 600 mil millones de pesos casi para llegar a esa meta de superávit. La resolución de Caputo además aclara en qué instrumentos se puede invertir. O sea, qué pueden hacer con esa plata de ese fondo, porque no es que queda estacionada ahí, ¿no? Habla de bonos de deuda provinciales y nacionales, depósitos en bancos, deuda privada de empresas. Pero hay algo interesante que es los topes que pone, ¿no? Le pone tope a todo. Vos no podés invertir más del 10% en esto, más del 15% en esto. Lo único que no tiene límites son los bonos del Tesoro Nacional. O sea, gran parte de ese dinero que se maneje en estos fondos va a ir a parar efectivamente luego al financiamiento del gobierno nacional. Es cuando acá hablamos de las licitaciones de deuda, que es algo que hacen todos los gobiernos, ¿no? Para financiar su gasto corriente, pedir plata e ir financiando esa deuda. Y justamente el bono que más emite el gobierno es el que hablamos siempre acá, las LECAPs, que lo que hace es, bueno, esconder un poco el déficit mensual. Después habilita un negocio enorme, porque el 1% de toda esa plata que maneje ese fondo se la va a quedar el banco, el broker o el agente autorizado de la Comisión Nacional de Valores que maneje eso. Digo, es un negocio espectacular. Pero hay un tema con esa fecha que yo les di, del primero de noviembre, ¿no? Los fondos se habilitan a partir del primero de noviembre, pero durante los primeros 6 meses no se pueden tocar, porque es ese periodo de acumulación, como se denomina. Entonces quiere decir que vos a partir del 1 de mayo del año que viene, que lo mencionábamos ayer, justo el Día del Trabajador, ¿no? Casualmente, a partir del Día del Trabajador del año que viene va a ser más barato despedir en Argentina. Muy bien. Más barato es gratis en realidad, porque a vos te van a sacar cargas patronales y, claro, esa plata va a ir a un fondo y con eso podés echar.
1: Claro.
2: Justo a partir del Día del Trabajador. Entonces, ojo con esto, porque si nosotros vemos que mes a mes hay un goteo, 1.500, 2.000, 2.500, eventualmente, ¿por qué el empresario no diría, pará, si yo espero hasta el 1 de mayo o hasta junio, lo puedo hacer gratis, ¿por qué lo voy a echar ahora? Uh-huh. Y que toda esa explosión de despidos se empiecen a dar a partir de mayo, junio, julio del año que viene, justo en pleno proceso electoral. Más de una persona del gobierno está preocupada por esto. No Caputo, Caputo cree que esto está espectacular.
1: Sí.
2: Pero hay varios de la plata más política del gobierno que están un poco preocupados porque eso efectivamente ocurra y que al gobierno le explote en la cara una ola de despidos justo en medio
1: ahora
2: de las PASO, PASO
1: esto,
2: que quiere eliminar.
1: Digamos, eso es en términos económicos, pero si vos decidís echar hoy, en agosto de 2026... esperas agosto, septiembre, octubre, noviembre, diciembre, enero, febrero, marzo, abril, mayo, 10 meses más el aguinaldo, ¿no crees que es mucho? O sea, ¿no te conviene pagarle la indemnización en vez de tener un tipo al pedo?
2: ¿Pero 50? ¿50 indemnizaciones por despido? Ponele, hablamos de empresas grandes. Yo el otro día te cité, por ejemplo, el caso de la que le hace las heladeras a Samsung, echó 300 personas. O sea,
1: sí.
2: No parece. Nosotros acá hablamos hace poco con un textil.
1: Pero es por empleado. Vos vas a bancar,
2: claro,
1: un año el sueldo de empleado, ¿no te conviene echarlo? ¿Cuántos sueldos son por año de empleado más el SAC y todas las otras?
2: Mira, salvo que estés. Depende de cuántos años de antigüedad tengan. Si el tipo tiene 20, ni siquiera 20,
1: está 10, bien.
2: 12, 15 años de antigüedad, ¿querés?
1: Sí.
2: ¿Te conviene pagarle 10 sueldos más?
1: Sí, si tiene entre 15 y 20 años, sí.
2: Te diría que más, ya arriba de los 10 años, te conviene. Si el justamente la indemnización es un año de sueldo más el proporcional de aguinaldo, bueno, igual todas esas cosas se eliminaron.
1: ¿Cuál es el ala del gobierno que se presentó preocupado por eso?
2: El ala más política. Hay una interna. Sí, y Karina Milei también está ahí.
1: Ah, sí.
2: Hay una interna. Karina, ¿viste lo de ayer? Con Caputo recorriendo la inauguración de una sucursal de una heladería con Karina Milei.
1: No.
2: que es, bueno, la podemos nombrar, Luchianos. Luis Caputo.
1: ¿Es Toto?
2: Exacto, Luis, el ministro de Economía, sí. Luis Caputo, recorriendo la inauguración de una heladería 100, como para mostrar que la cosa se mueve. Lo que está pasando es que en todas las reuniones ya Karina está empezando a meterse. Caputo era el ministro, es el ministro más independiente de todos, no es que lo tiene arriba Karina, pero ya se le está empezando a meter como diciéndole, bueno, vos te la pasás diciendo que el problema es el ruido político, que la economía no crece por el ruido político. Bueno, ¿qué está pasando que no se reactiva la economía?
1: Y vení a ponerle la cara.
2: La culpa, exacto, ponerle la cara. La responsabilidad es tuya. Por eso está tan Caputo, tan fanatizado. Fíjate que levantó el tono de halagar a Milei, de halagar a Karina, por ejemplo, ayer. Y está tan, bueno, los créditos en dólares. A ver, ¿cómo hacemos para que esto se reactive? Porque no reactiva la recaudación.
1: Se nota que le están haciendo poner la cara a Caputo. Pero también hay una cosa que es interesante de descifrar. Por recién dijiste, es el ministro más independiente, independiente del gobierno. Del gobierno.
2: Sí.
1: Pero Caputo es nuestro Cerimedo, muchachos. O sea, claro, nosotros nos cagamos de risa de Bolivia, pero Caputo es nuestro Cerimedo. Entonces, digo, es un tipo que probablemente tenga independencia del gobierno, pero es un empleado de los. A lo mismo que responde Cerimedo, responde Caputo. Digamos, ¿no? Es otro organismo, digamos, no responde a la CIA particularmente, responde al factor económico.
2: Al poder económico, claro, toda su vida trabajó ahí, en el JP Morgan, en el Deutsche Bank, el FMI.
1: Ahí va. Bueno, Negrito, te escuchamos a vos.
3: Y Tomás, tu deseo no se cumplió.
1: No se fue.
3: No. Va a dirigir contra Rosario Central, lo tomaron los dirigentes, confían en él, lo fueron a buscar y quieren que se quede.
1: Claro.
3: Ahora, del otro lado va a tener a Di María.
1: Sí.
3: Imagino que una de las últimas veces que se vieron fue justamente en aquella selección de 2018.
1: ¿Qué pasó con Di María y él?
3: No hay mucha información al respecto, pero sí, era uno de los que no se mostró demasiado contento con tantas idas y vueltas dentro del trabajo en la selección. Uh-huh. De hecho, si uno ve el último partido de ese seleccionado frente, sí, a Francia,
1: sí,
3: el que más puso la cara fue Di María.
1: Sí.
3: Uno de los que convirtió el empate, sí, que estuvo presente también en una que otra jugada y además que estuvo cerca de convertir el 4-4 sobre el final en una jugada de córner, cabeció él, sí, atrás, sí, venía Otamendi, la pelota se fue por arriba. Veremos qué es lo que ocurre. No está dando la talla, al menos este Talleres. Los jugadores se sienten bien, por lo que dicen, al menos por lo que dice.
1: Imagínate si sintieron mal.
3: Por eso, con Sampaoli, pero pierde los partidos y no es que pierde 1-0. Como le pasó a River por un error.
1: Claro.
3: Sino que le termina haciendo a 3 goles.
1: Sí.
3: Y a 4 goles. ¿No? Partidos que a veces hasta los lleva ganando, como aquel encuentro con Vélez que se lo dieron vuelta y ganó 3-1.
1: Sí.
3: En Córdoba. Bueno, ahora en Mendoza fue 3-1. La cara de Sampaoli fue desilusión. Renunció y los dirigentes le dijeron: quédate, Jorge, quédate.
1: ¿En serio? ¿No tienen otro?
3: Confiamos en vos. Somos como el negro, confiamos en vos.
1: Tampoco hay mucho técnico dando vuelta, digamos.
3: No. Uno de los que podría ser, digo, viendo las búsquedas que realiza Talleres, está sin laburo Luis Ubeldía, que lo echaron de Fluminense, claro, hace una semana.
1: Sí.
3: Podría ser una alternativa.
1: Sí.
3: No sé si es del perfil que le gusta a Fassi, sí es parecido a lo que genera y aparte aporta mucho de inferiores. Luis Ubeldía.
1: Claro.
3: Utiliza muchos jugadores del club, que es el patrimonio que le puede llegar a servir. Por ahora sigue Sampaoli, creemos que va a seguir Sampaoli, bancamos que siga Sampaoli, que sigan los proyectos a largo plazo,
1: claro,
3: en los equipos.
1: ¿Cuál es el proyecto de irse a la B? Está bien, no está mal.
3: No,
1: es un buen proyecto porque creces de abajo. No está
3: pero escúchame. Ya ustedes llegaron hasta Federal A.
1: Sí.
3: ¿Y así cómo volvieron?
1: Muy bien.
3: Bueno, entonces.
1: Moviendo plata.
3: Y bueno.
1: Pusimos 7 partidos penales ahí con los que nos salían esos penales. La cantidad de guita que le tuvimos que poner. Es caro eso, ¿eh? Esa jugada nos costó cara, ¿eh? Son 7 penales, tuvimos que ir a Leiva Josa a vender todo lo que teníamos. Empeñamos todo, ¿no? Los relojes, las pulseras, todo, para que nos cobraran.
3: Pero,
1: los primeros penales eran baratos, los últimos.
3: ¿Quién te quita lo bailado?
4: Empeñaste las alianzas.
3: Escuchame, no, sí. ¿Quién te quita lo bailado?
1: Nadie.
3: ¿Cómo lo ves a Talleres? Además, hay una buena de este torneo.
1: Sí.
3: Gana 5 partidos. Y se mete entre los 8.
1: Sí.
2: Descender es muy difícil. Partidos. Es muy difícil descender, aparte.
1: Es que Talleres tiene que ganar 5 partidos en negro como si fuera.
3: Pero lo puede ganar.
1: Como el pochoclo. ¿De qué me estás hablando? ¿Talleres ganando 5 partidos o estás hablando?
3: Se despierta Rick. Tac, sí. Tac, tac, tac, tac.
1: Ahí va.
3: ¿Eh?
1: ¿Rick en algún momento fue bueno o no? ¿Lo trajimos
3: sí,
1: a decirme?
3: Sí, no. ¿Cómo no? Tiene partidos.
1: Bueno, me voy a la tanda. Ya volvemos, gracias.

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0: Bueno, 8 de la mañana, 48 minutos. Quizá la entrevista más importante del mes la vamos a hacer ahora. Con el señor Teo Sack, que es organizador de lo que está de última moda en la República Argentina, que son las batallas de farmear Aura. ¿Cómo anda, Teo? ¿Todo bien?
1: Hola, Tomás, buen día. ¿Cómo te va? ¿Todo bien?
0: ¿Cuántos años tenés, Teo?
1: 28.
0: 28. Vamos por ahí.
1: Sí, sí, sí. Che, 28.
0: ¿De dónde surge esto, che, farmear Aura y después el tema de las batallas? ¿Cómo son?
1: Bueno, el tema de la batalla surge en Brasil. Empezaron a hacer estas batallas, empezó a ver en redes sociales. Ajá. Y lo adoptan acá en Argentina los programas de streaming. Luzu, Vorterix, empiezan a hacer, digamos, a replicar, ¿no?, estas batallas de Aura, que ya sí, vamos a explicar qué son. Así es como llegan a la Argentina. Yo tengo una página de memes acá en Paraná que se llama Humor Paranaense, que tiene 100.000 seguidores. Sí. Entonces, bueno, estoy al tanto, ¿no?, de todo lo que son las tendencias digitales.

0: empezó a llegar acá a Argentina y digo, bueno, vamos a hacer como en memes, digamos, un claro, chiste, digamos, pues, claro, el puntapié. Bueno, la gente efectivamente se entusiasmó, tenía ganas de ir a esta batalla y bueno, el meme se fue un poco de las manos, ¿no? Porque ese mismo día la gente me estaba preguntando, ¿no? Che, ¿se hace o no? Ese día estaba lloviendo también, entonces, sí, bueno, la gente se entusiasmó mucho, ¿no? Con la batalla, así que, bueno, nada, yo como que dije, bueno, no le puedo fallar a mi gente y vamos a hacerlo, así que fui,
1: ¿y hicimos qué sería? ¿Se van a conocer ahí? ¿Se van a conocer chico con chica? ¿Cuál es el objetivo en general, digamos, relacionarse?
0: Sí, yo creo que, bueno, esa conclusión, digamos, fue la que terminé sacando después de todo lo que fue la batalla. A ver, para explicar un poco, ¿no? Poner en contexto, ¿no? Sí. El término aura es un término que surge en internet, que sirve para representar, ¿no? El carisma, la presencia que, sí, puede llegar a tener una persona, ¿no?
1: Claro.
0: Esa persona que destaca dentro de un grupo o dentro, digamos, de una multitud de gente, ¿no? Es claro, la persona que llama mucho más la atención. Y farmear es un término, ¿no? Que se usa en los videojuegos, que es como para generar recursos, ¿no? Para obtener más. De algo, ¿no? Que vos necesitas. Entonces ahí se mezcla, digamos, lo de farmear, claro, y el aura, ¿no? Mezclan estas dos palabras.
1: Vos sabés que no tengo. Veo ahí como. Es como un show de talentos. Algún talento tenés, sí, que tener para farmear aura, calculo.
0: Sí.
1: Yo no tengo ninguno. Entonces yo te voy a vos, Teo, y te digo, loco, voy a ir a la batalla de farmear aura. ¿Qué me sugerirías? ¿Qué tendría que hacer? ¿Algo muy burdo para que se me caigan de risa? ¿O qué? Pues no tengo talento, en serio. ¿Cómo? ¿Qué haces?
0: Y bueno, es que por eso, o farmeás aura o perdés aura. Es una de las dos opciones, ¿no? O sea, no hay punto medio. Perder aura es, por ejemplo, no sé, viste esto que vos, no sé, perdiste aura es que quisiste arrancar el auto y no te arrancó, te tropezaste, hiciste algo, digamos, que te hizo quedar ahí en ridículo. Bueno, eso ahí se llama perder aura. Entonces no hay punto medio. Yo, por ejemplo, perdí mucho aura tratando de llamar a la gente, en ese caso, porque... Claro, cuando se da esta batalla, estaban todos dispersos, ¿no? ¿Viste? Entonces claro, yo empecé a organizar ahí un poco la gente que se había acercado a la batalla. Y bueno, terminamos haciendo una rondita y empezamos a buscar voluntarios para que se sumen a hacer la primera batalla.
1: Claro.
0: Terminó saliendo re bien. La verdad que fue un lindo evento porque eran muchos chicos.
1: Podés perder,
0: que estaban, ¿viste, podés sociabilizando?
1: Perder mucho. Sí, sí. Si perdés en esa batalla y queda muy ridículo, ¿podés perder mucho ahí? Digo, después te...
0: Sí. perdés mucho ahora. No, pero yo creo que todos los que fueron y todos los que se animaron a pasar, farmearon igual, ¿eh? O sea, claro, ganó uno, ganó otro por decisiones de la gente, porque tuvieron un voto más que otro, pero nada, o sea, yo creo que estuvo buenísimo la...
2: ¿Pero la qué hace la gente para ganar aura? ¿Podés explicar? Porque es un enfrentamiento mano a mano. ¿Y qué tiene que hacer uno como para tener más aura? O sea, tener más presencia, quedar más canchero, más piola que el otro, más pillo. ¿Qué es lo que hace?
0: Bueno, lo que están haciendo mucho los chicos, ¿no? Principalmente los más chicos son... movimientos de TikTok, ¿no? Podríamos decir. Por ejemplo, hay algunos pasos que son pasitos conocidos que... Sí, por ejemplo está el 6-7, que es un pasito que levantan las manos. Después hay otro que se llama el mewing, que es un paso, digamos, que se tocan la mandíbula, ¿no? Se señalan la mandíbula como marcando. Y después hay otro, no sé, el tiburón, que es como que se mueven así, digamos, como claro, que si fuesen un tiburón. Eso es uno de los más chicos, pero, o sea, vos sumás mucho. Una persona puede sumar mucho aura haciendo algo que es complicado, pero de manera sencilla, ¿no? Vos hiciste algo re difícil, lo resolviste fácil, bueno, ahí farmeaste mucho aura, ¿no?
3: Escúchame, porque también lo que se ve poner en Twitter o en las redes es que, más allá de las batallas que se hagan de farmear aura, cada sector, no sé, por ejemplo, hay gente que dice, Milei farmea aura, Cristina farmea aura, y no están en la batalla ni haciendo ningún pasito. Eso también se utiliza, ¿no?
0: Sí, hay un ejemplo, digamos, el más conocido de todos es el de Messi, por ejemplo, ¿no? Que cuando entra Messi en el túnel para la entrada en calor, que está Messi adelante y todos los jugadores rodeándolo atrás, bueno, ahí Messi está farmeando aura. Entonces, sí, hay un montón, digamos, de... Uno puede farmear aura, digamos, de cualquier forma, sí, por eso. Así como la puedes perder haciendo el ridículo.
1: Para un viejo como nosotros, ya deja de farmear aura, ¿no? Si un tipo de 50 años... Pues veía algunos
2: dirigentes. Un viejo basado.
1: No, porque, claro, veía algunos dirigentes políticos tratando de aprovecharse de esto de la boludez, digamos, de tratar de meterse por ese lado. Digamos, che, mirá cómo farmea aura este dirigente político. ¿Queda ridículo eso o no? ¿Cómo lo ves? para los pibes.
0: Y lo que pasa, yo creo que ahí, digamos, sí,

0: Un poco, la gente por ahí se pone a agredir mucho, ¿no? Al que trata de sumarse. Yo creo que es una movida para todo, ¿no? Me parece que no hay que demonizar el término de
1: Bien.
0: farmear ahora, porque a veces los chicos se lo terminan tomando mal. Es verdad que es algo, digamos, principalmente para los chicos
1: Claro.
0: y que los más grandes se suman, ¿no? El político está en esa. En su momento, cuando aparecieron los challenges de TikTok, ¿viste? A veces el político trata de poner un poco de color, ¿no? Porque siempre es todo tan rígido, tan duro, que en las redes sociales después tienen un CM que tiene 20 y algo de años y le dice, bueno,
1: Claro,
0: che, vamos por
1: ahí
0: acá
1: va.
0: para sumar me gusta, ¿no?
1: Ahí va.
0: Y más ahora en campaña lo vamos a ver mucho más,
1: A todos los
0: pero
1: boludos haciendo así.
2: Farmeando aura.
0: Sí,
1: Van a aparecer
0: tratando de farmear ahora,
1: varios
0: sí, lo vamos a ver
1: Therian.
0: ahora en campaña.
1: Está
0: Pero
1: bien.
0: me parece que es eso, ¿no? No hay mucho más sobre análisis para los chicos. Por ahí los chicos no están preocupados en si sube la inflación, qué va a pasar con las paritarias. Bueno, hay un
1: Claro.
0: montón de cosas que nos preocupan a nosotros, a los más grandes. Entonces, nada, me parece que es una linda movida que se está generando para ellos.
1: Che, te digo, ¿y se gana plata en las redes sociales? Digo, ¿pudiste monetizar tu laburo en redes sociales?
0: Bueno, mirá, el concurso de este Farmear ahora salió 0 pesos y
1: Sí.
0: yo gané 0 pesos con esto.
1: Ah, mira.
0: Porque, bueno, fue una convocatoria que surgió como un meme. Yo llego al lugar, puse, digamos, el parlante del celular, que ahí reproduje la canción de Laura. Y
1: Sí.
0: bueno, con esta movida no gané nada. Después
1: Claro.
0: yo particularmente sí, o sea, trabajo hace 10 años con la página, es mi fuente de ingreso principal.
1: Mira.
0: También trabajo en un canal de acá de Paraná, entonces sí, yo creo que termina, digamos, se puede trabajar de las redes sociales, sí.
1: Claro.
0: Es complicado, es complicado. Yo creo que no es algo, digamos, que lo pinto como algo fácil, porque a mí me costó un montón.
1: Claro.
0: Pero poder se puede. E igual, yo por ejemplo vi en estas batallas de Aura, hay una de Córdoba que están cobrando inscripción, ¿viste?
1: Claro.
0: Hay algunos que
1: Salivaron.
0: aprovecharon, capaz que yo no la vi por eso.
1: Está bien, está bien, está
2: Está
1: bien,
2: buena
1: mami.
2: la de Córdoba, a ver si cuenta unos cuentos.
0: Sí.
1: Mamita mía. Este armenio. Te sabe.
0: Es de todo.
1: ¿Sabes qué? Tenemos a Bardán que va a farmear ahora haciendo
0: Ajá.
1: niños envueltos. Y puré de garbanzo.
3: Que unos quepes.
1: Por pícaro. Y unos quepes. Te
0: Ahí va.
1: mandamos un abrazo. Gracias. Gracias, loco.
0: Dale,
1: Gracias.
0: gracias Tomás, gracias,
1: Che, un
0: gracias.
1: abrazo muy grande, en serio.
3: Che, no, en el periodismo, vos farmeás aura dentro de
1: Sí,
3: los periodistas.
1: seguro.
3: Vos farmeás aura, a ver quién más farmea. Johnny Viale no farmea aura.
1: No, ¿cómo que no?
3: No, no farmea.
1: Flamea.
3: Edu, tu amigo Edu, farmea aura.
1: ¿Sí?
3: Sí. Dentro del periodismo.
1: Eduardo Feynman, Sí.
3: Feimanea
1: Mira
3: aura.
1: vos. Está bien, no, está
3: No,
1: bien.
3: Tomás Méndez farmea aura.
1: Sí. Mamita mía. Estamos
3: Pero
1: en
3: te
1: el
3: lo estoy diciendo
1: horno.
3: en serio, es un
1: Es
3: halago.
1: para los pibes,
2: Cuando
1: está
2: pronosticas
1: buenísimo.
2: cosas que después pasan, estás farmeando
3: Claro,
2: aura.
3: las investigaciones de Tomás Méndez farmean aura.
1: Claro, ahí va. Muy bien, está perfecto.
2: Este
3: Es
2: programa
3: un
2: farmea
3: halago.
2: aura.
3: Es un
1: Sí.
3: halago.
1: Hoy el negro no se está bancando la
2: No.
1: temática.
3: Hoy
1: Hoy los
2: está muy
1: tópicos al
2: bien.
1: negro no
2: Está
1: le
2: muy bien.
1: gustaron.
2: Banco, banco, banco
1: Guarda.
2: lo de los pibes.
1: Sí.
3: De los pibes, claro.
2: Banco, banco.
1: Si lo bancaba San Paolo, no va a bancar a los pibes.
2: No, por favor, San Paolo y farmea aura.
1: Sí.
2: Y sí.
1: Uh-huh.
2: ¿Cómo no? Que farmé
3: Ay.
2: alguna victoria.
1: Que farmé punto. Que empiece a farmar punto, negro. Pues.
2: Ya va a llegar, tranquilidad.
1: Sí.
2: Uno se tiene que establecer. La remera de Talleres es pesada, la
1: Claro.
2: camiseta.
1: Es más
2: No
1: pesado.
2: cualquiera se la pone y juega bien.
1: Claro.
2: O dirige bien.
1: Claro.
2: Tiene una etapa de adaptación.
3: Bueno.
2: No cualquiera puede ir. Hoy vas y farmeas
3: Como la
2: aura.
3: neta.
2: Es un proceso.
1: ¿Cuántos partidos lleva perdido San Pablo? ¿4, no?
2: De 5-4.
1: Claro.
2: Pero ganó uno.
1: No está tan mal. No
2: No.
1: está tan mal. Sacó
2: Escúchame.
1: 20% de los
2: Chacho
1: puntos.
2: Coudet, ¿cuántos partidos ganó y cuántos perdió en el torneo?
1: ¿Y jugó 7?
2: Jugó 5 en el torneo.
1: Ah, en
2: En
1: el
2: este torneo,
1: torneo.
2: claro.
1: Y ganó uno.
2: ¿Viste?
1: Está bien.
2: Y alguno dice, nada, que se vaya, no farmea aura.
1: Claro. Está muy igual que River entonces. Eso te... Ah, está bien, no está mal.
2: ¿Viste?
1: Visto de ese punto de vista, no está mal.
2: Siempre según la perspectiva.
1: Está muy bien.
2: Sí.
1: 8:58, nos vamos. Se viene Víctor Hugo.

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2: Es la hora 9, la temperatura en Buenos Aires es de 5 grados 6 décimas, el cielo está ligeramente nublado, humedad 95%. En la ciudad de Río Cuarto, Córdoba, 4 grados 4 décimas. La expareja de Fernando Cerimedo ratificó que hablaban sobre hechos de corrupción en el gobierno de Javier Milei. Se trata de Nadia Beller Delgado, quien ayer fue atacada a balazos por dos sicarios en Bolivia y que ahora se encuentra internada. En diálogo con AR12, la víctima aseguró que Cerimedo hablaba con sus socios en Argentina y que coincidían en que el gobierno iba a caer por tantos hechos de corrupción.
3: Sí, él dijo de que en su momento lo habló, me dijo de que era bastante cercano también a Bullrich. Bueno, yo escuchaba varias conversaciones con sus socios y comentaban la situación de la Argentina. Entiendo de que ellos tienen más proximidad actual al gobierno y criticaban de que ya se va a caer, de que están demasiado corruptos, que es una situación insostenible, comentarios de esa naturaleza.
2: Además, Beller reveló que el propio Cerimedo le confesó que su anterior pareja fue la que filtró los audios del caso Andis cuando trabajaba dentro del organismo.
3: Yo le cuestiono a él en una pelea, le digo encima, por la madre de los hijos, es una corrupta, le digo. Y me dice, no es por defenderla, pero de hecho ella es la que filtra los audios y hace una denuncia por correo, como intentando desligarla del hecho de corrupción, y de esa manera se destapó todo. Eso fue lo que me dijo.
2: Los gremios universitarios mantienen el cese de actividades. El paro dispuesto por CONADU Histórica comenzó ayer y se mantendrá hasta el sábado inclusive. Denuncian que el gobierno sigue incumpliendo la ley de financiamiento, la cautelar de la justicia que le ordenó recomponer salarios y también el acuerdo que había logrado con los rectores.
4: Deportes.
2: River vuelve a jugar hoy por la Copa Sudamericana y será transmisión de relatores por Radio 750. Desde las 21:30, el millonario visita a Independiente Santa Fe por la ida de los octavos de final del torneo. Se trata del encuentro que había sido suspendido la semana pasada debido al terremoto en Colombia. Dólar oficial 1.515 pesos, dólar informal 1.555 pesos y riesgo país 511 puntos. En Buenos Aires, la temperatura es de 5 grados 6 décimas, el cielo está ligeramente nublado, humedad 95%. En la ciudad de Río Cuarto, Córdoba, 4 grados 4 décimas. 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Estas fueron las noticias. Federico Martín.
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1: No puede haber jueces militantes de ningún partido. A quien quieran serlo, le decimos claramente, no son bienvenidos si quieren pasar a ser instrumentos nuestros. La justicia está para ayudar a las personas a resolver sus conflictos con la aplicación debida de la ley y tiene que hacerlo con celeridad. Justicia tardía no es justicia.
2: La ruindad, la de Macri sí, pero sobre todo la del aparato judicial, es sistemática. Favorece siempre a funcionarios macristas mediante sobreseimientos o prescripciones, y eso mientras persigue y estigmatiza, por supuesto, a los kirchneristas. La prescripción es la inactividad, dejar de cumplir con lo que debe ocupar a un juez. Bueno, lo hicieron una vez más. Ayer declararon extinguida la acción penal con relación a todos los integrantes del gobierno macrista por las irregularidades en la autopista del Sol. Ahora la Cámara Federal ha declarado el final. Chau Pinela, como se decía antes. Dietrich, Iguacel, Sarabia, Frías, Estodar, pensaban todas las noches en el cajón donde descansaban los expedientes, que pasara un día más, aguardando eso, que el tiempo transcurriera, que tomara distancia de lo que llamamos justicia. En los escritorios, los expedientes juntan polvo hasta que un abogado reclama que se ponga el punto final. La causa de 2019, que investigaba los contratos millonarios, culmina sin juicio oral y sin sentencia que determine responsabilidades sobre aquellas conductas del macrismo. Se agotó el tiempo, basta, dijeron los denunciados. Y un juez miró los papeles y efectivamente vio, dice, sí, en efecto, envejecieron, no sirven. Comuníquese y archívese. Ese había sido además el destino de otras causas, como las del célebre Pepín, la de Ara San Juan, en la cual sobreseyeron a Macri, Rivas y Magdalani, Super Mario Bros, con la salvación otorgada a Darío Neto, Susana Martinengo y 12 exagentes de la AFI, la mesa judicial, con la absolución de Macri, Pepín, Garabano, Caña, Triaca y hasta Maíquez, el ahora ministro de Justicia. Sumemos el precio del gas, Aranguren y otros del Enargás, y Caputo y Baza Bilbaso, también otros en la investigación por la venta de acciones de Petrobras Argentina. Y a otra cosa, mariposa. Semejante dejadez del aparato judicial, esperando las prescripciones en lugar de actuar como debían, contrasta con la malicia y la búsqueda de la quinta pata del gato en todas las causas de quienes representan las ilusiones políticas reconocibles como nacionales y populares. El aparato judicial es un verdadero monstruo nacional. Y a los jueces macristas se suman ahora los que va a dejar Milei. Si hay otro gobierno y no empieza por una limpieza de tanto, pero tanto barro en el chiquero, nada, absolutamente nada se podrá hacer para sanear la nación. Por eso acá no ponemos la vida en pausa y allá vamos en la segunda mañana de las 7:50. Buen día, Lourdes Suazo.
3: Muy, pero muy buen día, Víctor Hugo, equipo, y a todas y todos nuestros oyentes. ¿Me hice la muerta? Porque si no me remataban. Lo dijo Nadia Beller, la pareja de Fernando Cerimedo, el que era asesor del presidente Javier Milei, de Bolsonaro y ahora de Rodrigo Paz en Bolivia. Bueno, ella habló desde el hospital donde se recupera del intento de femicidio. Está embarazada de Cerimedo. 4 semanas de embarazo. Acusó a su pareja, bueno, ahora expareja desde ayer, de ordenar su muerte. Quieren silenciar la denuncia que tiene. Por eso está hablando y dice, me están mandando custodios vestidos de civil. Yo no sé si me van a venir a rematar al hospital. Por eso es importante contar la historia de Nadia Beller, quien todavía tiene restos de bala en su cuerpo. Él, por Cerimedo, no cobra un sueldo. Él hace millones con los negocios y los contratos de las empresas. La ex esposa de Cerimedo trabajaba en Andis y ella es la que filtró los audios del 3% de Karina y todas las coimas. La más corrupta es la hermana del presidente. Me lo dijo Cerimedo, dice Nadia. Bueno, todo esto, sabe, está hablando y por eso teme por su vida. Vamos a contarte bien qué está pasando. Y mientras tanto piden investigar a las billeteras virtuales. Algunas denunciadas son Mercado Pago, Walla, Naranja X, Personal Pay, entre otros. ¿Por qué? Bueno, por la usura y el abuso que están cometiendo contra quienes tomaron deuda. Hay un proyecto para moratoria de deudores. ¿Cómo es esto? Sí, quienes hayan tomado deuda de hasta 1,5 millones de pesos original, bueno, podrían tener un plazo amigable, algo así como una moratoria, no regalarle, pero sí darle chances de que paguen. Mañana, por cierto, es la movilización por los endeudados, la CGT, las 2CTA, movimientos sociales y organizaciones están diciendo algo hay que hacer. Casi la mitad del país está endeudado. De todo esto vamos a estar hablando en esta mañana. Y deporte, Sergio Alteri, muy buen día.
4: Buen día, Lourdes. Buen día, Víctor Hugo. El deporte nos lleva, por supuesto, a tres competiciones. Primero, la Copa Libertadores de América, que tuvo una buena y una mala. ¿Por qué? La buena, Estudiantes goleó 3-0 Universidad Católica en Chile y de esta manera clasificó a los cuartos de final. El primer argentino que lo hace en esta competición en 2026. Por otro lado, Independiente Rivadavia lo perdía, lo empató y en los penales quedó eliminado. Fue frente a Fluminense en Mendoza, perdió por penales 5-4 y quedó eliminado de la Copa Libertadores. Pasamos a Copa Sudamericana y allí Boca siguió floreándose frente al Recoleta. Esta vez fue 4-0 con goles de Ascacíbar, Villa, Merentiel y Alan Velasco. Goleada y dominio total de la serie, 7-1 global para que Boca clasifique a cuartos de final. Y hoy jugará River, su primer partido de octavos frente a Independiente Santa Fe, allí en Colombia. En Copa Argentina, Deportivo Riestra le ganó por penales 4-2 a Gimnasia luego de igualar 1-1. Banfield derrotó por penales también a Midland 4-3 después de igualar en el partido 2-2. Y hoy tendremos a Racing frente a Belgrano también jugando en San Luis por Copa Argentina. Por Libertadores, Platense está en Chile para jugar frente a Coquimbo. Y Tigre, además, por Copa Sudamericana se encuentra en Montevideo para tratar de dar vuelta a la historia frente al Torque. Ya dijimos que River se encuentra en Colombia para enfrentar a Independiente Santa Fe. Se va o no Sampaoli, presentó la renuncia, pero los dirigentes dijeron quédate, te bancamos. Veremos qué va a pasar. Muchísimas más información en esta mañana, la que volvió el sol y la gente festeja mientras nos escucha. Muy buen día para todos y para vos, Víctor Hugo.
2: Enseguida vamos a dar la clásica vuelta por el AMBA para ver cómo están las cosas, el tránsito. El día se presenta precioso. Hacía mucho tiempo que no podíamos decir esto.
3: Volvió el sol, 7:29 a.m. Lo vi en vivo y en directo, lo que disfrutamos.
2: Sí, la temperatura era muy agradable, no había viento, estaba fresco, 7 grados a la hora en la que yo estaba entrando a la radio. Pero no había viento y era un placer cruzar la calle para entrar a la Radio 750, donde tenemos que contarle que el gobierno cede en subsidios al norte y busca los votos para la zona fría. Siguen con todas esas maldades, esa locura del gobierno de hacer algo que siempre le duela a la gente.
3: Todo lo que sea beneficioso para el gobierno tiene precio y está dispuesto a pagarlo. Por eso en reuniones con algunos gobernadores dice, ¿qué necesitas? Yo te lo doy.
2: Atención, Rosario. Va Milei, vuelve el viernes por esa ciudad y va a hablar en la Bolsa de Comercio, donde suele decir ante la gente de las Bolsas de Comercio disparates muy significativos.
3: Tercer año consecutivo que está allí el presidente, pero viene golpeado, cascadísimo diríamos, porque después de los 10 días de vacaciones apareció muy afectado físicamente el lunes en el acto de San Martín y volvió a resguardarse.
2: Pero mañana tengamos en cuenta la marcha de los endeudados al Ministerio de Economía. Esto no tiene antecedente, porque hubo una marcha de los de UBA, los créditos UBA, pero no tiene nada que ver, es distinto. Esto es una marcha por toda la gente que se ha endeudado, entre otras cosas, para comprar alimentos o para pagar las tarifas.
3: Desde las 2 de la tarde, Víctor Hugo, atentos, las 2 CTA, ATE, UTEP, organizaciones sociales y la CGT marchan.
2: Como decías, en Diputados hay un proyecto que busca revisar las deudas tomadas por con varios prestadores. No va a ser fácil el asunto.
3: No, pero algo hay que hacer, porque son millones de familias endeudadas y la idea es darle una moratoria.
2: Bueno, no se come carne. 47 kilos por habitante es el nivel más bajo desde la tragedia del año 2000-2001. Desde entonces nunca se había caído tanto en el consumo de carne. Durante el primer semestre, la cantidad dedicada al mercado interno cayó 11,5%.
3: Nah, pero la gente es vegana ahora, te va a decir el gobierno. Cambio en hábitos de consumo. No, está carísima la carne y es imposible comprarla.
2: Bueno, también digamos que a todo esto se suma a lo que dijo Roberto Urquía, el dueño de Aceitera General de ESA, que advirtió que hay trabajadores que no llegan al 15 de cada mes y comercios que directamente no venden. Una situación muy, pero muy pálida, ¿eh?
3: Por eso algo hay que hacer. La caída del consumo tiene que ver con la falta de dinero en los bolsillos.
2: Es notable cómo se aferró Milei al número que estaba queriendo siempre, el cero. No tiene nada que ver con lo que es la inflación, pero vio que 0,8 es la inflación mayorista y dijo, ahí está mi cero. Increíble, el desparpajo del personaje. Informó el INDEC que los precios mayoristas aumentaron 0,8%. En marzo Milei había dicho la inflación va a empezar con cero en junio o agosto, pero la inflación que se conoció en esta semana...
3: Sí, fue 2,1, la de la minorista, pero igual está mal medida, con otra medición, un término y un informe mal aplicado.
2: Y por otra parte, el tema del 0,8 tiene que ver con la caída del 9,2% en petróleo crudo y gas, y eso tuvo una incidencia muy fuerte. No se trató de alimentos y bebidas, vehículos y repuestos, todo eso subió 1,7, 1,4, 2,7. La energía eléctrica 5,8%. Otra cosa es cambiar después de cumplido el plazo el indicador con el cual se mide una promesa. Ya no habla del 2,1, habla del 0,8. No tiene nada que ver con lo que teníamos en discusión.
3: Pero también criar a un hijo ya demanda 700.000 pesos por mes. Entonces, ¿cómo es que no hay inflación si todo se encarece mes a mes?
2: Ayer hablábamos que en tiempos de Cristina Kirchner nacieron 777.000 niños por año.
3: Sí.
2: Y que ahora nacen 377.000, es decir, la mitad, la mitad de los chicos. Bueno, criar a un hijo ya demanda hasta casi 700.000 pesos por mes. El INDEC informó que en julio la canasta de crianza estuvo casi en 700.000.
3: Sí, 697.000, es decir, un chico de entre 6 y 12 años te demanda ese dinero. Para uno menor, 500.000, pero estamos hablando de mucho más arriba del salario mínimo.
2: Otro flagelo en el mundo de la política, se llama ningunismo. Un relevamiento de Pulsar de la UBA muestra que el 42% de los argentinos no se siente identificado con ninguna fuerza política. Qué tristeza, ¿no? El 63% declara tener poco o ningún interés por la política. Y esto es peor. Si están mal, si están preocupados, si están angustiados, nada lo va a cambiar que no sea la política. Es justamente cuando más hay que entrar al mundo de la política, con las exigencias, con las críticas, con lo que usted desee, pero de ninguna manera se pueden aceptar o comprender estos 18 puntos más respecto al año pasado de la gente que declara tener poco o ningún interés en la política.
3: Eso es también una herencia de este gobierno, la antipolítica, porque total es lo mismo. Si nosotros somos corruptos, pero los de antes también. Esa es la gran diferencia. Y estos jóvenes son los que van a votar el año que viene.
2: ¿Cómo creen ustedes que va a cambiar el tema FATE? Por ejemplo, 6 meses después todavía 900 trabajadores, 920, siguen sin su fuente laboral. Ahí en San Fernando, los trabajadores de la histórica fábrica de neumáticos siguen reclamando la reapertura de la planta. El cierre dejó a casi 1.000 personas afuera pedaleando en el aire. En febrero la propia compañía había mencionado cambios en las condiciones del mercado y después, afiliada a esa idea, tomó medidas que también son desdorosas, por cierto, para la gente de FATE.
3: Ayer se hizo un festival, una comida, y la verdad que tenemos varios testimonios de los laburantes. A veces tengo ganas de bajar los brazos, pero no puedo. Hay que seguir adelante, estamos con los trabajadores de FATE.
2: Tenemos que poner en marcha, pero sabe algo internacional que marca absolutamente todo el resto. Ya con esto que le voy a decir, usted entiende el panorama. Trump ahora presenta el estrecho de Hormuz como territorio de los Estados Unidos.
3: Sí, es una de las tantas pavadas que dice el presidente de los Estados Unidos, quien dijo, cuando ganemos a Irán, que nunca le ganó, voy a ir por Cuba, voy a adherir Cuba, no lo hizo. Y ahora está diciendo esta tontería del Estrecho de Hormuz con el nombre de Estados Unidos.
2: Y quiero también transitar un poco por el tema UOM. La intervención de la UOM redobla la ofensiva y acuerda paritarias muy abajo del IPC. Esto lo escribió en Tiempo Argentino Alfonso de Villalobos, una excelente nota. Dice, los representantes designados por el alfil de la justicia firmaron paritaria 23 puntos detrás de la proyección de precios. Ahí estaba el gato escondido, ¿no?
3: Claro, vos sabés que esta intervención de la justicia en este gremio lo que está haciendo es lo que quería Techint, lo que querían las empresas, que ganen menos los laburantes.
2: Bueno, la intervención de la UOM puede ser la punta de lanza de una embestida general contra todo el movimiento obrero. Hay que estar atentos. Es una decisión de la Sala Octava de la Cámara de Apelaciones del Trabajo que lidera el juez Víctor Pesino, el que hizo el arreglo por los 75 años. Es el mismo Pesino, el arreglo de desconocer el Congreso que reeligió a Abel Forlán como secretario general de la organización y designó a Alberto Biglieri. Esto es un avasallamiento a la vida interna de uno de los principales sindicatos del país, que reconoció el juez, solo encuentra antecedentes esto de Pesino en las dictaduras.
3: Vos sabés, Víctor Hugo, cuando hablás de la UOM, hablás de Furlán, hablamos de uno de los sindicatos que más pelea le dio, y ahora el mensaje es, te metés con el poder, te intervengo el gremio y te bajo el salario.
2: Atentos todos los gremios, todo el mundo sindical, las envidias y los celos no deben jugar de ninguna manera, porque esta maniobra, presuntamente digitada por la patronal de Techint Siderca, consistió en el armado de una lista opositora a Abel Furlán, y el enrarecimiento del comicio con el propósito de judicializar la elección y de esa manera cuestionar el liderazgo de Furlán. Como el estatuto de la organización exige que el secretario general sea uno de los 53 líderes seccionales, la impugnación lo inhibe para acceder al cargo. Y así el tribunal de Pesimo, sería el verdadero nombre, impugnó el colegio electoral y designó a Biglieri. Fíjese cuánto bandidaje en el mundo de la justicia. La maniobra que espera una definición ahora de la Corte Suprema. La Corte Suprema. Sin embargo, fue más a fondo todavía. A contramano de lo que la Ley de Asociaciones Profesionales dispone, la intervención, en vez de avanzar en la normalización de la organización, convocando de manera inmediata a elecciones de seccional y luego sí al colegio para designar a un nuevo secretario general, avanzó en la intervención de la obra social para ponerla en manos del grupo Olmos, y más de fondo todavía, designó una comisión de delegados paritarios compuesta por secretarios generales de seccionales opositoras.
3: Esa misma comisión, sin mediar conflicto, acaba de firmar acuerdos para las ramas metalúrgica, metalmecánica y siderúrgica, que representan un duro golpe al laburo de los trabajadores. ¿La decisión qué es? Esa es lo que querían las empresas.
2: Estamos hablando del atropello a la UOM, en este caso su electo dirigente Furlán, pero también estamos advirtiendo a todo el mundo gremial, esto es una locura. De prosperar la maniobra, podría dar lugar a un nuevo salto en calidad en las atribuciones de la intervención y la comisión paritaria, que podría darse a sí misma el derecho de revisar los convenios, según los dispone la Ley de Modernización Laboral.
3: Es decir, la reforma. La representación establecida por la intervención, lejos de resolver diferencias salariales de manera coyuntural, que acordó 21 de siderúrgica hasta marzo y enero del 27. Es decir, en ambos casos los acuerdos auguran una fuerte caída del poder adquisitivo. ¿Qué es Furlán? Miembro del Frente, el Frente de Sindicatos Unidos, que dice el mínimo, el salario mínimo tiene que estar arriba de 3 millones, es decir, 8 veces más arriba del valor actual.
2: Lo que hemos tomado como machete para componer este tramo del programa fue escrito por Alfonso de Villalobos en Tiempo Argentino, y es una nota esclarecedora, necesaria de entender, que debería espabilar, si hace falta, a todo el mundo gremial, pero también al mundo político, que interviene muy poco. Este juez Pesino es el que transó con Milei, con la reforma laboral, para que lo dejaran como juez después de los 75 años.
3: Todo cierra mal.
2: Las 9 de la mañana y 24 minutos. Toda la muchachada de la ciudad de Buenos Aires, enseguida vamos a ir a ellos, ¿eh?

0: Arriba, Analía Grafiña, buen día.
1: Buen día, Víctor Hugo. Bueno, esta canción es de Virus, Imágenes Paganas, y las voces son las de Vicentico y las de Abel Pintos. Es la canción que tienen, la única que tienen grabada juntos, pero hoy, esta noche, va seguramente a haber una nueva grabación. ¿Por qué? Porque comienza el Mundial de Tango, el Festival de Tango en la Ciudad de Buenos Aires hasta el 2 de septiembre, y ellos, Abel Pintos y Vicentico, van a estar encargados junto a la Orquesta de Tango, a la Orquesta Nacional de Tango, de abrir esto. ¿Dónde? En la Usina de Arte, del Arte. Serán un montón de actividades después, el 30 de agosto, el turno del Teatro Colón, el cierre del Festival de Baile en el Gran Rex, un montón de actividades, 2.000 artistas, un montón de sedes, así que la ciudad ya desde hoy se viste de tango y ellos estarán abriéndolo, pero bueno, seguramente con el ritmo del 2x4. Hasta el 2 de septiembre, hoy Víctor Hugo comienza este festival y el Mundial de

0: 9 de la mañana, 25 minutos, Buenos Aires. Vamos a dar una vueltita por Buenos Aires, por el conurbano. Pero quiero mencionar Ciudad de Buenos Aires, ciudad de libros, de teatros, de cultura. Es indudable, entre las mejores ciudades del mundo en ese sentido. Se presenta el libro Antología Personal, unos poemas, ahora sí leí un poco, de Juano Villafañe, Ediciones Barnacle, lo está presentando con Jorge Dubati, Lucas Peralta, Alberto Cisnero en la presentación. El martes que viene en el Centro Cultural de la Cooperación, Antología Personal de Juano Villafañe, además de poeta, un querido amigo. Vamos a Buenos Aires.
1: Buenos días a la gente, ¿cómo que no? A nuestros oyentes, buenos días a los que están en camino, los que están por salir de casa y los que demoraron muchísimo en llegar a destino, porque el tránsito comenzó con una General Paz paralizada. ¿Cómo está la situación? Buen día, Gabriel Massaro.
2: Buen día, Lourdes, buen día, Víctor Hugo. Sí, finalmente se habilitó el paso en la General Paz a la altura de Alberdi, tras una mañana como la estás describiendo, de locos, que generó un choque entre un colectivo y un auto particular. El colectivo que se montó al New Jersey, al bloque que separa los dos sentidos de circulación de la General Paz a la altura de Alberdi, 6 heridos hubo, y sacarlo de allí costó mucho, 3 grúas de gran porte, y lo acaban de habilitar. Hay un carril tomado por mano, lógicamente por las tareas de limpieza, y empieza a fluir un poco mejor la circulación que estuvo trabada desde temprano. Mientras tanto, el resto de los accesos, autopista Perito Moreno a la altura de la cancha de Vélez, una reducción por otro accidente entre un auto y una moto, este libera en breve, y ahora es Lugones la complicada, porque está reducida también en el ingreso desde la General Paz. Hay otro choque que involucra una moto y un auto, las motos común denominador, el carril central tomado y esta congestión que se arrastra sobre la General Paz prácticamente desde el barrio de Saavedra Mano Río. En Avellaneda, entre Terrero y Boyacá, también un choque entre un auto y una moto, y el mismo programa en Emilio, Mitre y Santander, todos puntos para evitar. Los trenes bien y la línea P de Subtes, que tiende a normalizarse tras correr con demora.
3: Buenos días, Buenos Aires. Buen día, mi amor. De regreso, como siempre.
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1: ¿Qué está pasando en las calles a esta hora? Vamos a dar la recorrida con nuestro móvil, que desde bien temprano está allí. 7 grados 5 décimas. La temperatura, lo que se siente es la térmica, y la temperatura real, 1 grado más, 8.6 a esta hora en la zona metropolitana. Rodo Gerardi, buen día.
5: Buenos días, Lourdes, Víctor Hugo y todo el equipo. Esa es la temperatura, pero por suerte para toda la ciudad de Buenos Aires acaba de salir el sol. Pero bueno, no para todos. El 61% de los argentinos dice que el sueldo no le alcanza para llegar al día 20, así que estamos en la calle para saber cómo hacen para administrar ese salario. Además, a partir de las 10 de la mañana vamos a estar en la sede central del PAMI, en Corrientes al 600, porque los jubilados y pensionados se movilizan en todo el país contra la intervención del organismo. Reclaman un aumento de emergencia, medicamentos sin cargo y la normalización del PAMI, entre otros puntos. Y a las 11 siguen las movilizaciones. Las cooperativas cartoneras marchan en defensa de su fuente de trabajo. Son 12 cooperativas y más de 7.000 familias que denuncian que una licitación del gobierno porteño pone en riesgo el sistema de reciclado con inclusión social. Todos esos temas y más cuando decimos muy buenos días a todos nuestros oyentes.

0: dice la canción. ¿Qué está pasando en Bolivia con Fernando Cerimedo? Lleva 24 horas detenido. Es el ex asesor de los presidentes de la derecha sudamericana. Claro, porque estuvo acá, fue el artífice de la campaña digital de Javier Milei. Le prometió que llegaría a ser presidente y lo logró. También estuvo con Bolsonaro en Brasil. Estuvo en la causa que lo investigó y lo condenó a Jair Bolsonaro por intentar dar un golpe de Estado contra Lula da Silva, porque decía que había cometido fraude, no hubo pruebas. Lo cierto es que intentaron tomar, asaltar los poderes públicos en ese país. Y después se fue a Bolivia, donde a Rodrigo Paz, el actual presidente, le prometió también que sería presidente. Y lo logró. Ahora es asesor del presidente de Bolivia. Pero fue noticia porque ayer mandó a matar a su pareja, a Nadia Beller, que es, ayer decíamos expareja, en realidad ella dice, hasta ayer éramos pareja, estoy cursando un embarazo de 4 semanas. ¿Qué hizo? Estaba simulando un encuentro para tener unas supuestas pruebas contra Evo Morales y le dice, vos anda tranquila que yo te mando custodia, anda a la puerta de ese hotel. Cuando va a la puerta de ese hotel, la enfrentan dos sicarios vestidos, disfrazados de delivery, y la tratan de matar. Ella dice que se hizo la muerta, se tiró al piso, me quedé quietita para que no me remataran. ¿Qué hicieron también? Le sacaron su celular porque allí tenía pruebas de hechos de corrupción.
1: Mi hijo, no te preocupes, no va a pasar nada porque es un lugar público, es un hotel, nadie se va a atrever a hacer nada. O sea, me dio la confianza para que yo vaya y él me mintió de que me había mandado con escoltas. Los sicarios se tardaron un rato antes de irse y nunca hubo una escolta.
2: O sea, usted fue ahí y él le dijo que le iba a mandar escoltas.
1: Él me dijo que yo estaba escoltada, de que habían policías y me estaban escoltando. Lo cual es falso porque me dispararon y yo fingí que me mataron, me tiré al piso, me quedé ahí como media hora sin moverme y uno de los sicarios titubeó así que se acercaba y me remataba o no, y el otro le dijo, ya está, vamos, pero se tardaron.
0: Ya está, basta, basta. Cuando, claro, ella dice, yo me hago la muerta para que cuando se acerca uno de los sicarios no me remate. El otro le dice, ya está lista. Y ahí es donde ellos se van. Bueno, ella empieza a contar, obviamente, está hablando desde el hospital porque tiene miedo que la maten ahora. Hasta que no me rematen, no van a frenar. Habla de Cerimedo, habla del gobierno, de Rodrigo Paz, pero también habló de lo que estaba haciendo en Argentina. Le preguntaron, colegas en nuestro país, qué pasó, por ejemplo, con Andis. La ex esposa de Cerimedo, la mamá de sus hijos, trabajaba en Andis, con Españolo. Entonces le dice, tu ex mujer es corrupta. Le dice, no te equivoques. Ella es la que filtró los audios y hablaba de la corrupción de la hermana de Javier Milei.
3: Cuando yo cuestioné la moral de ella como corrupta, él me dijo de que ella fue la que denunció y filtró los audios. Uh-huh. Y que la corrupta era la hermana de Javier Milei.
4: Es decir que los fondos de discapacidad que se desviaban tenían como destino Karina Milei, la secretaria general de la presidencia, hermana de Javier Milei.
3: Correcto. Y también sobre Javier Milei le escuché muchas veces con este socio Vicente. Uh-huh. Cuestionar hechos de corrupción y que se caía y que no había forma de salvarlo. Muchas llamadas, pero no sé sobre qué caso concreto.
0: Claro, no sé sobre qué caso concreto. Lo cierto es que ahí le preguntaban específicamente por Andis, por Karina Milei. ¿Y quién fue que filtró los audios? ¿Te acuerdas que Españolo dijo, no, eso es inteligencia artificial? Bueno, venga, preste su voz y hagamos una auditoría. Él dijo, no, tampoco tanto. Bueno, ¿quién filtró los audios? Cerimedo y su ex esposa.
3: En una situación de celo le dije, todavía andas detrás de esa corrupta, le dije, porque yo sabía de que la que ingresó al gobierno y a la que le atribuyen esos hechos es a ella. Me dijo, mira, no es por defenderla, pero quien filtró los audios y quien denunció, me dijo que mandó un correo, fue ella.
4: ¿A quién se refiere con ella? Perdón, ¿a la ex pareja o a la mujer?
3: A Natalia Basil. Claro, tiene varias empresas con un señor Vicente que ahorita
0: Natalia Basil, la mamá de los hijos de Fernando Cerimedo, entró gracias a él al gobierno y le está diciendo, nosotros filtramos los audios. Estoy mirando La Derecha Diario, que es el portal que fundó, y no hay nada de esto. Llamativamente, se olvidaron de mencionar que el fundador de La Derecha Diario, ex asesor de Javier Milei, está acusado por intento de femicidio, por los hechos de corrupción. Por ahora, silencio absoluto.

están este sábado en Luz Uriaga Club Social. Es Brújulas, una maravilla de voces, de música, en el Luz Uriaga este sábado, a eso de las 9 de la noche. Es en la que es el Luz Uriaga 300 y pico. Preciosísimo lugar, por otra parte.

Vamos a presentar a Gabriela Lich enseguida, en unos minutos la vamos a tener lista, pero ahora yo quiero adelantarme con una obra que se va a presentar este domingo en Avellaneda, en el Centro Cultural La Calle Larga. Esto es cerca del Teatro Roma. Ajá. De Avellaneda. Son dos funciones de Urdimbre Trágica, la obra teatral de Patricia Casalvieri. Va a las 6 de la tarde y a las 20 horas este domingo, insisto, en el Centro Cultural La Calle Larga. Es en La Prida 298. La dirección es de Patricia Zángaro. Las actrices Patricia Casalvieri, María Esther Massa, Patricia Morante, Lorena Penón y Mariana Sanz. Bandoneón en escena, Gabriela Pastor, que es muy campeona. Una producción muy importante. Y la función es a la gorra. Así que, Urdimbre Trágica, el domingo en Avellaneda, Centro Cultural La Calle Larga.

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10: Mañana es la marcha de los endeudados. Se pone en marcha algo que no tiene antecedentes. Como decía en un principio, alguno podrá mencionar la marcha de los deudores UBA. Sí, pero no es lo mismo que en este caso. La razón por la que se han endeudado, además, que son diversas, cambia el escenario por completo. Quiere decir que podemos decir que en el mundo jamás hubo una marcha de personas que deben mucho dinero, que no lo pueden pagar, frente a la indiferencia total de un gobierno que es el responsable de que la gente esté padeciendo esta situación. Toda esta larga frase que me he permitido es indiscutible, es irrefutable, esto es así. Todo se refiere a una política económica que ha determinado el empobrecimiento, que a la gente no le alcance el dinero, le llegan las cuotas, los servicios, la necesidad de comer, de parar la olla. Cada uno de estos elementos, en distintos casos y a veces en una misma familia, todos se han dado de tal manera que la gente se endeudó.
11: ¿Es endeudarte o no comer? Esa era la disyuntiva a la que te llevó este gobierno.
10: Mirá lo que dice Marisa Lamas, que es una militante de Movida Ciudad, una trabajadora estatal. A ver qué le pasó.
12: Yo soy empleada estatal. Como empleada estatal estamos padeciendo. Primero, no hay aumento del salario hace más de un año. También tenemos despidos, con lo cual eso nos genera mucha angustia. Al no haber aumento del salario, uno tiene que rebuscársela. Me endeudo con tarjeta de crédito para hacer las compras del supermercado, sí, ¿no? Para comprar lo que antes hacíamos, no sé, por ahí un electrodoméstico o algún gusto. Es para compra del supermercado. Mi marido se endeudó con Mercado Pago y por la vergüenza que le dio, un día me entero, así como de casualidad, que estaba pagando cuotas de Mercado Pago con intereses usurarios, intereses que son desproporcionados. O sea, por 300.000 debe 1.600.000.
11: ¿Escuchaste la cifra? El marido tomó una deuda de 300.000 con Mercado Pago, no se lo contó a la señora para no complicarla y no asustarla, y termina pagando 1.600.000.
10: Están sucediendo cosas increíbles. Mañana es la marcha, irá seguramente bastante gente. No sé si todos los afectados, porque también a uno le da vergüenza, estoy desfilando porque no puedo pagar mis deudas. Esto siempre implica un poco de pudor, pero no se castiguen con eso. Son víctimas. No los vamos a mirar como deudores a aquellos que estén participando de la marcha. Y además no vamos a saber quién es quién, porque van a acompañar la misma muchísimos sectores, hasta la CGT.
11: Sí, las 2CTA, la UTEP, ATE. Bueno, los gremios van a estar ahí. Ya no hay una vergüenza, porque no es un caso puntual. El lío lo armó Milei.
10: Vergüenza es el gobierno, vergüenza es Milei, por supuesto. Vanessa Bitocco es una vocera de Endeudados Organizados. ¿Sí? Fíjate vos, claro, a lo que hemos llegado. Un club que se llama Endeudados Organizados. Mira lo que dice.
3: Quizás antes uno tomaba deuda para comprar un electrodoméstico o un viaje o no sé, cuestiones que hoy parecen de lujo y la realidad es que hoy es para pagar en 3 cuotas 1 kilo de carne. Veo mucha angustia. Mucha angustia y mucha vergüenza. Quizás hay hasta inclusive casos de nos han contactado y no, como que quizás no quieren que se sepa porque la familia no sabe.
10: Bueno, para comprar 1 kilo de carne, 3 cuotas, parece exagerado y no lo es. Francisca Staiti es secretaria general de la CONADU Histórica. Miren cuál es la situación de los docentes endeudados.
13: Exclusividad de un sector. Hoy están endeudados quienes tienen un mejor poder adquisitivo y quien no tiene ni un trabajo. Y esto es así. La deuda nos atraviesa como clase. No es exclusiva de un sector o de una salida individual para algún momento que necesitas y contraes una deuda. Hoy la deuda es un síntoma de la situación gravísima que estamos viviendo los trabajadores y las trabajadoras. No importa si somos ocupados, desocupados, precarizados, jubilados, jubilada, no importa. No importa el sector de la clase trabajadora, hoy la deuda es el factor común que nos atraviesa. Eso y el multiempleo, el pluriempleo.
10: Esto es lo que dice Francisca Staiti, que es una docente, bueno, secretaria general de la CONADU Histórica. Pues fíjate, trabajar de docente y tener el drama de vivir endeudado, es decir, antes de salir a clase o lo que fuere, la charla de todas las personas tiene que ver con cuánto debe, cómo va a pagar, la situación, qué hace el gobierno, qué no hace el gobierno.
11: Y me parece que hasta es sano, porque hasta hace un mes daba vergüenza decir que había deudas, pero aumentó la tasa de suicidio y de intento de suicidio. Vos sabés que la línea telefónica que asiste a las personas que están con esa problemática dice que 80% tiene que ver con deudas.
10: Porque te vuelven loco con los llamados. Claro. A mí me ha tocado, qué sé yo, que se te atrase la tarjeta. Uh-huh. Pero tienen toda una historia seguramente de un tipo que paga, no gasto mucho, pero lo que gasto lo he podido pagar. Es decir, hay ahí, pero no, hay. Yo recibí dos llamadas, 2 veces que tomé el teléfono de mi señora, aparecían llamadas de usted, un banco era, no lo digo porque no me acuerdo cuál, y uno tiene tarjeta Cabal, de American y no sé qué otra.
11: Ok, y Visa, seguro.
10: Bueno, y te llaman y te dicen, usted está debiendo, ¿cuándo? ¿Y cuándo va a pagar? ¿Cuándo está dispuesto?
11: Con la tranquilidad que vos sabés que lo vas a poder pagar. Imagínate estas familias que te están llamando, apretándote, o como decíamos, Mercado Pago, llama a la lista de contactos de tu teléfono para escracharte. Bueno, por eso vamos a hablar del tema de endeudados. Mañana la gran marcha y también los proyectos que buscan darle una respuesta.
10: Saludamos a Martín Gómez. Martín Gómez es un trabajador de Unión BAT, integrante de la Comisión Directiva del Sindicato. Martín, mucho gusto, buen día.
14: Buen día, Víctor Hugo, un gusto saludarte.
10: ¿Qué es Unión BAT?
14: Unión BAT es una fábrica de baterías, de autos, camiones, motos, que estaba, porque hizo un cese de actividad de Cármulo Guaychú, Entre Ríos, en el Parque Industrial, que tiene 100 empleados y a los 100 trabajadores los despidió por este cese de actividades. El problema acá, Víctor Hugo, es que la empresa no quiere pagar las indemnizaciones que corresponde por ley, porque nosotros agotamos todas las instancias del sindicato con las conciliaciones obligatorias, con todos los tiempos legales que se tenían para usar, y el día 4 de agosto se terminó la conciliación obligatoria y la empresa tenía 4 días hábiles para pagar las indemnizaciones a todos los trabajadores, y resulta que hoy estamos 19 y la empresa el día 14 de agosto, 10 días después del fin de la conciliación, no pagó las indemnizaciones, no pagó los sueldos que debía y abrió un concurso preventivo de acreedores.
10: Unión BAT y Laboratorios PIAM, ¿son la misma empresa?
14: No, Unión BAT es una fábrica de batería, Laboratorios PIAM es otra empresa que está en el mismo parque industrial que despidió 20 trabajadores, por eso son 120, y que está en la misma situación.
10: Lo que
14: la diferencia con la diferencia que el laboratorio oficial le dijo a los trabajadores que no le iba a pagar la administración y quisiera juicio. En este caso, Unión Bar no, porque Unión Bar lo despidió con el 245 de la ley, con el 100% de la indemnización, y ellos, en todas las audiencias de la Secretaría de Trabajo, se comprometieron a pagar las indemnizaciones, cosa que no están haciendo.
10: Lo que era el parque industrial, bueno, seguramente todo no se habrá caído, pero lo que era, yo lo conocí cuando actuó el Indio Solari en Gualeguaychú.
14: Sí.
10: Anduve por el parque industrial, me pareció maravilloso lo que ocurría allí. Bueno, y ahora esto está... ¿Qué me dice?
14: En época que estábamos en otra época que la producción argentina era importante.
10: Sí.
14: Hoy en día se están cayendo a pedazos las fábricas, lamentablemente, por todas estas políticas que están implementando a nivel nacional.
10: Si tienen alguna movida o algo por el estilo, no deje, por el mismo contacto a través del cual estamos haciendo la nota, nuestro equipo de producción, de mandar imágenes de lo que sucede, de lo que están padeciendo en este momento. Me parece una locura. Saben lo que significa para un trabajador quedarse sin el laburo, pero además no se preocupan, no toman la decisión de pagar las indemnizaciones. Es increíble, porque desde el punto de vista moral y humano, es una traición a la gente que ha estado años al servicio, en este caso de Unión Bat o de Laboratorios Piam. Por eso lo llamamos, Martín, estamos atentos, ¿eh? Muchas gracias.
14: Pero Hugo, por eso nosotros decimos que esto no es una crisis, esto es una estafa.
10: Claro.
14: Justificada por la empresa para no pagar las indemnizaciones.
10: Y comparto.
14: Yo te agradezco mucho tu espacio y un saludo a toda la audiencia.
10: Atentos, Martín, estamos a la orden, así que si tienen más novedades, háganlas llegar. Un abrazo. Martín Gómez es trabajador de Unión Bat y comisión directiva del sindicato.
11: Lamentablemente es el despido cotidiano, el cierre y la vivada. No pagan las indemnizaciones que les corresponden por ley.
15: Y ayer Víctor Hugo Boca dio gala, dio muestra de toda su capacidad ofensiva. Del otro lado estaba, por supuesto, el Recoleta, que no estuvo a la altura de su desempeño en la fase de grupo, donde eliminó al Santo, donde eliminó a San Lorenzo, pero sí cuando jugó

0: 0-0 rápidamente en el Tomás Adolfo Ducó. Después Boca metió 3 en la cancha Huracán y 4 el día de ayer. Ascacíbar volvió al gol de cabeza. Luego Villa, quien terminó pidiéndole perdón a la gente de Boca. Merentiel, un golazo picándosela al arquero en la salida. Y luego Velasco, quien también la clavó en un ángulo tras pase de Zenón. Fue 4-0 la goleada de Boca, que clasifica cuartos de final de esta Copa Sudamericana. Y del otro lado tendrá al Sao Paulo, uno de los equipos quizás candidatos a quedarse con este torneo continental. La misma zona lo tendrá a River, claro, más adelante. River todavía no debutó en estos octavos. Su partido será hoy por la noche frente a Independiente Santa Fe.
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1: Una linda milonguita para paliar la mañana, porque hay que como pelearla. No, hoy está lindo el día, para la gente que ama el sol, el cielo claro. Es como volver a vivir. ¿Cuántos días de nublados tuvimos?
2: Más de un mes.
1: Bueno, esta es la cantante Andrea Bolov con el bajista Buki Arcela. Acaban de editar un disco que se llama Puentes y Cordajes y lo van a presentar este sábado en Bien Bohemio, ahí en el barrio de Boedo. 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

0: dar toda la agenda, sí, que tiene unas cuantas actividades importantes, pero ahora llegó Campana, así que sencillo. Buen día, Gustavo.
1: Buen día, Víctor Hugo. Buen día, compañeros, compañeras. Ayer hablábamos del riesgo país. Sí. Cerró a 511 puntos. Lo que hay que decir es que el 10 de julio tocó el nivel más bajo desde el 2018, 403. En poco más de un mes subió más de 100 puntos. Varias cosas. Primero, no era verdad que la versión sobre la salud del presidente que la oposición estaba desparramando había tirado el riesgo país para abajo. Apareció y ayer dio un salto terrible. Dos, queda muy lejos ahora la deuda que pretendía tomar Caputo con la banca internacional. Y tres, se están retirando de la Argentina los fondos de inversión que están oliendo derrota y devaluación.
0: Valoro muchísimo lo que ha escrito Pablo Esquivel, colega, en Diagonales de la Plata. Nadie en el periodismo escrito habla de la tranza espantosa, una vez más, realizada por Mañeto, Clarín, con el tema Telefónica. No sale, no interesa, no importa. Y es lo más grave políticamente que ha ocurrido en todo el año. En los últimos tiempos, podríamos decir. La nota hace pie, además, en una historia sobre Mañeto. Cuenta su entrada a Clarín, el desarrollo de su vida a partir de Rogelio Frigerio. Era un tipo laburante, como tanto, con su pequeño autito, etcétera, pero pactó en la década del 70 con la dictadura militar. Y ese pacto con Videla, para poner en marcha papel prensa, determinó el crecimiento imparable de Mañeto, porque fue usando muy bien el poder. En los 80 se expandió en el negocio de la radio y televisión, en el 90 se lanzó al negocio como cable operador, en los 2000 consiguió una ley de salvataje sin precedentes y le dieron la fusión con su principal competidor del cable. Después de la salida de Cristina Fernández, para lo que trabajó con todos los lawfare, las mentiras, la persecución, el hostigamiento y la miseria humana más espantosa, Mañeto, con Mauricio Macri en el poder, se garantizó la modificación de aspectos centrales de la ley de medios, absorbió Nextel. En la época de Alberto Fernández, Mañeto se impuso y logró frenar la ley de medios, y después se quedó con Telecom, eso en los tiempos de Macri, y ahora con Telefónica. Todo se lo ha robado, se lo ha quedado, vía la extorsión, vía la actividad mafiosa, no obstante lo cual queda denunciado más académicamente por los pocos que se ocupan de estos temas, Martín Becerra, Sebastián Lacunza. Los diarios no dicen nada por temor, por lo que fuere, por eso valoro muchísimo lo del fin de semana de Tiempo Argentino y ahora lo de Diagonales de la Plata, de esta nota de Pablo Esquivel, extensísima nota. Entren a Diagonales, porque ahora, ¿cómo hizo? Aunque Javier Milei sigue despotricando contra el grupo Clarín, dice la nota, el histórico CEO Mañeto avanza con la fusión Telecom Telefónica. Y ya se propone un contendiente para la desinversión que exige el Estado Nacional. Un contendiente que se llama Metrotel y que, por supuesto, es de Mañeto. La novedad difundida por el periodista Diego Genú, bueno, me omití mencionar a mis amigos del Destape, es que sería la empresa Metrotel la que se va a presentar para quedarse con el paquete accionario de Telecom y los servicios de telefonía móvil, etcétera. Este es un espanto muy grande, es un dominio absoluto y total. Voy a guardar la nota para leerla un día, más íntegramente con la música del Padrino, para que se entienda bien de qué estamos hablando. Ahora nos tenemos que ir a las noticias.
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4: Es la hora 10, la temperatura en Buenos Aires es de 8 grados 6 décimas, el cielo está ligeramente nublado, humedad 87%. En la ciudad de Mar del Plata, 4 grados 4 décimas. El Banco Central reglamentó los créditos en dólares para empresas. La nueva normativa establece que las entidades podrán prestar hasta el 15% de sus depósitos en moneda extranjera. La reglamentación aclara que las compañías podrán suscribir a este financiamiento, incluso si sus ingresos son en pesos argentinos y no en dólares. Evo Morales aseguró que Fernando Cerimedo también fue asesor del presidente de Bolivia. El expresidente de la Nación del Altiplano dialogó con Mejor que Mañana, con Tomás Méndez, por Radio 750 y aseguró que el periodista e influencer libertario tenía poder de decisión en la comunicación del gobierno de Rodrigo Paz. Además, Morales acusó a Cerimedo de cometer delitos de narcotráfico, corrupción y sicariato.
5: Los ministros de Rodrigo Paz denunciaban que Cerimedo decidía quién tiene que hablar los medios de comunicación. Unas semanas no salía ministro, ¿qué pasa? Ni ministro de gobierno, ministro de defensa, ni de presidencia. Y un poco tratamos de informarnos, evidentemente, había sido asesor personal privado del presidente Rodrigo Paz. Te resumo, ¿qué es para mí Fernando Cerimedo? Envuelto en actos de corrupción, narcotráfico, finalmente, si Cariato, así resumo. Ese es el argentino que vino acá a hacer tanto daño a Bolivia.
6: Deportes.
4: Racing y Belgrano se enfrentan hoy por la Copa Argentina. Desde las 19:15 en la provincia de San Luis, la Academia y el Pirata se medirán en el marco de los octavos de final del torneo. El ganador de este cruce enfrentará al vencedor de la llave que disputarán Vélez y Boca. Dólar oficial 1.515 pesos, dólar informal 1.555 pesos y riesgo país 511 puntos. En Buenos Aires la temperatura es de 8 grados 6 décimas, el cielo está ligeramente nublado, humedad 87%. En la ciudad de Mar del Plata 4 grados 4 décimas, allí podés escuchar Radio 750 por FM 96.5. Estas fueron las noticias, Federico Martín.
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0: El Mundo, Matías Morales.
7: Israel llevó a cabo un nuevo bombardeo contra Siria, apuntando contra la base de Abu al-Dhuhr, aunque no se reportaron víctimas. No obstante, el ataque generó una fuerte condena del embajador estadounidense Tom Barak, enviado especial para Siria e Irak, que dijo que le preocupaba profundamente que se tratara de una escalada innecesaria que no contribuía a la estabilidad regional, y llamó a priorizar la moderación y el diálogo. A su vez, el Ministerio de Exteriores de Siria condenó lo que consideró como un acto de agresión injustificado y una violación a la soberanía del país, mientras que Israel justificó el ataque afirmando que Damasco se encaminaba a romper un entendimiento en materia de seguridad al permitir que Turquía desplegara tropas en la base atacada con el fin de volverla a poner en funcionamiento. Ankara mantiene abierta una línea de comunicación con Israel para evitar incidentes en Siria que puedan generar un conflicto directo, pero el ministro de Defensa israelí, Israel Katz, advirtió que no iban a permitir que reforzara las capacidades militares sirias hasta el punto de que representara una amenaza para su país. Informó para Radio 750 Matías Morales.
0: A dar una vuelta por Buenos Aires, ciudad de teatros, fantástico. Brenda Olin es una de mis jóvenes admiradas, escritora y directora teatral, y está dirigiendo una obra de Muriel Rebori, que además la actúa, una actriz muy completa, bailarina. Bueno, la obra se llama Nunca me detuve. ¿Cuándo fue la última vez que te detuviste a propósito, parece, inquirir la obra? Esto va el viernes, los viernes, 21:30, en el Teatro Arriba, que me toca el amor propio porque todavía no lo conozco. Es en Honduras, 4753. Es una nueva sala en pleno Palermo. Tener coraje, ¿eh? Mm. Y es preciosa, me dicen. 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
8: ¿Cuándo fue la última vez que se detuvo el tránsito? Esta mañana, en General Paz. Bueno, pero actualicemos cómo está la situación ahora, Gabriel Massaro.
9: Bueno, queda un solo carril tomado, Lourdes, en la General Paz, a la altura de Verdi, en ambos sentidos de circulación. Están limpiando ya los restos que quedaron ahí sobre la calzada. Incluso hubo algo de pérdida de combustible. Y en Lugones está reducido un carril en el ingreso desde la General Paz por otro incidente. Mientras tanto, se van normalizando los demás accesos, así que vamos a ver cómo están las rutas, porque tenemos cortada la 205. Atención con este dato, entre Roque Pérez y Lobos. Es por el vuelco de un camión cisterna de YPF que carga gas. Volcó en la rotonda de acceso a Roque Pérez. El chofer herido fue derivado con heridas. Hay que sacar el camión del barro, pero es carga peligrosa. Se está desviando el tránsito en Lobos por la ruta 41 hacia la 3 y esto va para largo, así que a considerarlo entonces. Y atención a los usuarios del ferrocarril Roca, porque Ramala La Plata corre corto hacia Constitución Villa Elisa. Hay un piquete que corta las vías a la altura de Ringelet, así que a considerarlo.

0: Empezamos el programa hablando de la ruindad del aparato judicial. Lo que ha sucedido es de una flojedad de parte del aparato que de verdad humilla todo concepto que podamos tener sobre la justicia, toda ilusión, todo sentido ético, moral, que son fuentes también de la justicia. Empalidecen frente a lo que ocurre. Funcionarios macristas quedaron otra vez sobreseídos, en este caso aquellos que participaron de las irregularidades en la autopista del Sol. ¿Se acuerda quiénes estaban metidos? Acá están los nombres para no cometer errores. Estaban Iguacel, Sarabia Frías, Stoddard y Dietrich. Pero esto es lo mismo de Pepín Rodríguez Simón, el fugado más famoso que ha tenido la Argentina en décadas. Está también, por supuesto, Mauricio Macri al frente de toda una banda pestosa que ha cometido todo tipo de irregularidades, Garabano, Dietrich y cada uno de ellos. Y Chau Pinela, decía yo, porque efectivamente ellos hacen todo esto en medio de la indiferencia o la complicidad general. El periodismo, ¿qué va a decir? Si está en la misma, el periodismo está más corrompido que la propia justicia. El periodismo que podría ser lo mejor, debería ser lo mejor de la sociedad. No obstante, es lo peor, porque como se metió en los negocios y tiene que defenderlos, y los que juegan para defender los negocios en el sistema corporativo de la Argentina son los jueces, es el aparato judicial, pues tienen que tener jueces propios, jueces a los cuales extorsionan, jueces asustados, jueces cobardes, y con todo eso componen un conglomerado que ha terminado por completo con lo que es el ideal de justicia en la República Argentina. Pero quería que conste que una vez más lo han hecho, una vez más, se quedaron impunes para siempre. Dejaron pasar los papeles en los cajones y de repente le dijeron a un abogado, le dijo al juez, fíjese, porque me parece que ya terminó ese asunto. El juez hace así, saca el papel, tiene razón, se terminó. Y chau, no hicieron absolutamente nada, todo lo contrario, cuando están involucradas personas que tienen que ver con potenciales gobiernos nacionales y populares. Entonces sí, machacan y machacan. Y los diarios mafiosos tipo Clarín y Nación sacan todos los días la información y persiguen y hostigan. Y la gente mucho antes de que se compruebe nada o sin que jamás se compruebe algo, está enojada y ofendida con esa gente que ellos denuncian. Ellos que son los que se roban absolutamente todo.
1: No puede haber jueces militantes de ningún partido. A quien quieran serlo, le decimos claramente, no son bienvenidos si quieren pasar a ser instrumentos nuestros. La justicia está para ayudar a las personas a resolver sus conflictos con la aplicación debida de la ley y tiene que hacerlo con celeridad. Justicia tardía no es justicia.
2: Uno lo supone al texto escrito por un Rosigner que hoy le escribe a Milei, ¿no? Mirá qué casualidad o no, pero el absurdo de un Macri que manejó la justicia con la mesa que armó Pepín Rodríguez Simón, manejando Comodoro Pro, como se le cantó con el la Gestapro en la provincia de Buenos Aires, hablar de la justicia ideal, bueno, es un gran absurdo.

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0: día, Gabriela Lich.
1: Hola, Víctor Hugo. Hoy comienzo con El cazador y el buen nazi, de Mario Diamant. Una necesaria reflexión sobre la responsabilidad, la culpa y el perdón. Actúan Jean-Pierre Noer y Ernesto Claudio. La dirección es de Daniel Marcove. El cazador y el buen nazi se presenta en su quinta temporada este domingo a las 17 horas en El Tinglado.
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0: Vamos a volver a la información, pero permítanme en el mundo del teatro mencionar La Escriba, una partitura poética para mujer y yarará. La intérprete es Anaí Gada, que también tiene destaque en la muerte de un viajante. Aquí está con la dramaturgia y dirección de Sandra Franzen, nada menos. La obra La Escriba, con Anaí Gada, va los sábados a las 6 de la tarde en Hasta Trilce. La Escriba. Y una más que quiero mencionar ahora, a propósito de los besos. Me gusta el título, a propósito de los besos. Son indagaciones pseudocientíficas de besuqueo. La intérprete Connie Marino, capa, cantante, actriz, pianos y arreglos, Leandro Pitu Marquesano, otro. Y el autor y la dirección de Alfredo Megna. Impactante, esto empieza el 22 de agosto, es ahora, ¿no?
2: Sí, el sábado.
0: El sábado a las 7:30 de la tarde en la Sala San Telmo, de Caras y Caretas. Sala San Telmo, tan linda. Hace tiempo que no voy, ahí en Venezuela 330, a propósito de los besos en Caras y Caretas, Venezuela.
4: Y yo no te voy a hablar de los besos, pero sí te voy a hablar de lo que se necesita para llevar adelante una vida digna. No te estoy hablando de lujos. Cada peso que se le sacó al poder adquisitivo del trabajador se lo regalaron a un puñadito de empresa, pues la plata está. No, no vengan con que ahora no. No hay plata, sí. Algunas empresas están haciendo el gran negocio. Bueno, el FRESU, que es el Frente de Sindicatos Unidos, ayer hizo una presentación con datos. ¿Cuánto es lo que necesita una familia para tener un salario mínimo? Es decir, vos entras a un laburo, ¿cuánto debería ser? 3 millones. 3.065.000, como para ser exacto. Una alimentación adecuada para una familia es de 650 mil pesos, básico. Una vivienda digna, 600 mil. Educación, 280. Vestimenta, 146 mil. Salud, transporte, previsión. Eso es lo que se necesita. Es decir, el FRESU le está exigiendo al gobierno que el mínimo tiene que ser 8 veces más arriba del valor actual. Por eso van contra los sindicatos, como decías, Víctor Hugo. Por eso, mañana el FRESU también estará en la calle acompañando a los endeudados.
5: Cuando Patricia Bullrich empezó a pedirle al gobierno de la nación que Adorni renuncie o que presente rápidamente su declaración jurada, empezamos a preguntarnos cuándo iba a romper Patricia Bullrich, cuándo iba a empezar a confirmar su plan personal. Hoy La Política Online tira un dato en exclusiva, que son negociaciones con Valdés, con el correntino Valdés, para, si se rompe todo con Milei, poder presentarse con el sello del Partido Popular Federalista, que tiene, a esta altura del partido, 12 provincias. Entonces, empieza a aparecer un primer dato, que seguramente Patricia Bullrich va a negar, pero aparece el primer dato de ruptura. Con Puerto Seguro, ya sabemos que ella tiene una banca, por el tiempo que ella lo considere, si es candidata y se va del Senado el año que viene a Capital, bueno, ella lo va a decidir. Pero lo cierto es que el Partido Popular Federalista puede llegar a ser el nuevo bondi al que se suba Pato.
0: Esta es la música de todas las tardes en AR12 a las 7 de la tarde. Los esperamos con una columna que tiene notables productores: Juan Manuel Frías, Darío Villeira, Julián Varese. Y lo resalto porque, si bien está mi discurso, lo que quiero decir de algunos temas, porque todos son imposibles de abarcar, pero los temas más importantes, esos consiguen el material. Y después tenemos a Nicolás Ona en la dirección, que provoca ese asombro que mucha gente me menciona. Dice, ¿cómo hacen para tener tantos materiales e ir coordinándolo de esa manera? Bueno, lo hacen ellos en realidad. No hay demasiado mérito en ese sentido de mi parte. Tengo mucho aprecio por ese programa. La posibilidad de estar todas las tardes, como todas las mañanas en la radio, haciendo mi trabajo, es un privilegio que valoro tanto. Y esa valoración es la que lleva a una actitud persistente con algunos temas que nos importan por la gente, que nos importan por lo que llamamos el pueblo. Porque creemos en la política, porque apostamos a la misma, porque hay personajes que merecen ser denunciados permanentemente, porque son los que le hacen muchísimo daño a tanta, pero tanta gente. Porque tenemos sueños y hay quienes los interpretan y quienes trabajan para esos sueños. Y hay quienes se oponen decididamente. Entonces, tener esta carga humana y poder descargarla es algo que uno agradece a la vida. Muchísimo. Por más que también genera problemas, inconvenientes, tropiezos, enojos. Bueno, no puede uno detenerse por ninguno de estos aspectos si tiene algo que le parece que puede dar desde los medios de comunicación. En AR12 cumplimos con ese trabajo todos los días. Quiero invitarlos a hacer un rápido recorrido de lo que ayer mismo hicimos y generaba comentarios. Es una elección casi al azar, pero todos los temas tienen que ver también con este momento, con lo que estamos haciendo esta mañana en AR12. Voy a empezar así.
6: Lo que dije es, pero perdón, se están planteando cosas como que el presidente está mal, está tomando cosas, está perdido, está... ¿O no,
7: Natalia? Sí, muy complicado.
6: Hubo toda una... Bueno...
7: Muy desestabilizador, además.
6: A mí me cuenta que todo es un disparate absoluto.
7: Complicado que hagan eso con el jefe de Estado, además.
6: Claro. Es más, en el gobierno están convencidos que todos esos disparates hicieron subir, por ejemplo, el riesgo país. Hoy sí. Se fue a 500 puntos.
0: Esto es impactante, es un punto de vista, allá la persona que lo manifiesta. Pero fíjense que, en todo caso, si tiene razón el presidente de la República, estuvo 10 días escribiendo un libro.
5: Exactamente. Pero va a decir este señor algo más terrible todavía. Estuvo tan ensemismado el presidente en su libro que no tuvo ni contacto con su edecán ni con la custodia. Es imposible que la custodia esté ajeno a dónde está el presidente. Es imposible.
0: Pero además, eso de sostener que la pregunta nuestra, por ejemplo, ¿dónde está Milei? ¿Qué le pasa a Milei? ¿Por qué no aparece Milei fuera a perjudicar al gobierno y que se tome esta pregunta y no la acción de Milei desapareciendo como responsable, en todo caso, del aspecto político que puede tener una crisis económica?
4: 7:24 decía que trabajaba, es decir, 7 días las 24 horas y ahora se tomó 10 días. Algo pasó. Por eso, culpa de esos rumores, subía al riesgo país.
0: También ayer mencionamos algo muy lindo de Lula. Lula, que es nuestra gran esperanza de mantener algo importante y trascendente en el contexto latinoamericano. Lula hablaba de 47 años habían transcurrido desde su primera aparición como sindicalista, sosteniendo los mismos ideales.
8: Vocês podem ter certeza da minha lealdade com vocês. E é por isso que eu tenho muito orgulho de estar aqui, 47 anos depois, com o mesmo tom de voz.
0: Me gusta la música de Lula, además. La música de sus palabras. 47 años después, está en el mismo lugar, procediendo de la misma manera y soñando las mismas cosas. Y esta música es de la campaña de Lula, y casi todos los días cuando hablamos de Lula, del panorama internacional, la escuchamos en AR12.
5: Quizá Lula le está contestando a través de toda su historia a algún trabajito de campaña que está haciendo Bolsonaro, dijo, sobre yo soy mucho más joven, como si ese fuera un valor en sí mismo, como si la juventud fuera un valor en sí mismo para gobernar un país. Y ahí uno le puede contestar desde José Ingenieros que joven es el que no tiene compromiso con lo peor del pasado. Y el hijo de Bolsonaro tiene todos los compromisos posibles con lo peor del pasado.
4: Eligió el mismo lugar donde crecía el sindicalista. ¿Y sabés qué eligió Flavio? Río de Janeiro. Le quedó grande la playa de Copacabana porque juntó muy poca gente.
0: Ayer mostramos con drones lo que era el acto de Lula y el acto de Bolsonaro. La diferencia nos entusiasmó. Ojalá que sea algo que se corresponde con la verdad. También es verdad que a mucha gente que va a votar a Bolsonaro le da vergüenza, porque estos tipos, tipo Milei y Trump, te dan mucha vergüenza ajena. Y sin embargo los querés votar porque o estás muy envenenado o porque te sirve, los ricos porque les sirve. Juan Enrique, destacado economista, habla de los riesgos de los créditos en dólares. Eso a lo que nosotros hemos hecho referencia, Gustavo, pensando, pero como, ¿y de dónde sacan la plata? ¿La de los que la dejan en los bancos? ¿Toman la plata de los ahorristas para dar créditos? ¿Qué pasó ya con esto?
9: Caputo anunció que van a prestar los dólares que vos tenés depositados en el banco a empresas. El tomador de ese crédito asume el riesgo de una posible devaluación en un año electoral. Pero justamente con recesión y con mora es muy probable que no se puedan devolver. Más allá de esa diferencia de tasa en dólares con tasa en pesos que marca el nivel de devaluación, cuando no lo puedan devolver, lo que no van a poder devolver son tus dólares. Esto muestra la fragilidad del
5: programa
9: financiero.
5: Ningún empresario va a tomar deuda en dólares para comprar máquinas nuevas ni materia prima. Si no hay demanda, no van a construir oferta. ¿Qué van a hacer? Van a cubrir algunas deudas que tiran en pesos. Y entonces esos préstamos terminarán siendo ruinosos. Es una golosina. Algunos la van a agarrar.
0: Bueno, estas cosas también suceden, por lo que Fernando Borroni, siempre tan querido por nosotros, señala como el sujeto odiante. Brevemente, algo que me gustó de Fernando.
10: Hay un sujeto social nuevo, que es el ser odiante. No importa lo que vos pensás sobre el Estado, no importa lo que pensás sobre la educación pública, sobre la industria, y sobre... No importa, lo importante es a quién detestás. Porque no es una idea la que defienden. Es un mundo emocional constituido por los medios.
11: ¿Y el odio en Argentina puede reelegir?
10: Sí, claro. Sí, claro. El horror antes se disfrazaba, le quedaba algo de pudor, algo de mala conciencia.
5: El anti-irigoyenismo nació en la Argentina antes que el irigoyenismo. El antiperonismo nació en la Argentina antes que el peronismo. Por lo tanto, esa condición es una condición que tienen todos aquellos que forman parte del proyecto de colonia. Cuando aparece un gobierno nacional y popular, ya sea del signo que sea, lo que aparece inmediatamente es un sector que va a decir no y va a pedir cárcel y hasta muerte.
0: Otro audio de ayer en AR12, donde los espero a las 7 de la tarde. Javier Lamotosierra es un símbolo de este gobierno. Escuchen al vocero.
12: Símbolo de este gobierno. A través de la motosierra hemos logrado equilibrar las cuentas públicas. Recordemos el déficit fiscal heredado.
0: Lo que el tipo está diciendo, hemos Gustavo Campana, querido, es que la motosierra no solo es un tema de ajuste. Todo lo que ellos se dan por bueno del gobierno, que es exactamente lo que el pueblo se da por malo, se lo deben a la motosierra.
5: Es el mismo Javier que hace 7 días decía que Caputo metía la mano en la lata en el impuesto a los combustibles para nivelar el desequilibrio fiscal, el que ahora te dice que lo tienen gracias a la motosierra.
0: Ahora van a ir 2 audios juntos para cerrar este tramo de AR12 en la radio 750. Van a escuchar primero a Kirchner, a Néstor, y luego a Axel Kicillof, hablando de la obra pública. Ayer mostré la Ruta 9, la que va hasta La Quiaca. No puedo creer lo que es eso. Sí. Y el gobierno totalmente indiferente, robando el dinero, tomando el dinero que está destinado a esto, para hacer otras cosas, para hacer bonos, para hacer negocios. El que hace negocios gana algo y comparte algo también. Es una tristeza lo que pasa.
5: Unamos procesos neoliberales en la Argentina. Todo eso no sucede encima en un país que hace 30 años, de la mano del menemismo, se quedó sin trenes. Por lo tanto, la sobrecarga que tienen las rutas es increíble. Vos unís toda línea de tiempo y lo único que hay son resultados nefastos.
0: Ahora no tengo cómo mostrarlo porque son imágenes, no tiene audio. Pero también mostramos en AR12 ayer, después de la Ruta 9, el horror de la Ruta 9, cómo iban los camiones, los ómnibus, repletos de personas. Mostramos la barrera, una barrera del ferrocarril Mitre, que los vecinos estaban arreglando. Los vecinos estaban ocupándose de arreglar una barrera que se les ha convertido en un peligro.
4: Entonces Milei cumplió con su acto de campaña. ¿Se acuerdan? Que se organicen los vecinos y que armen un puente. Bueno, que arreglen la barrera si es que ellos quieren tener seguridad.
0: Axel Kicillof y Néstor Kirchner, el mismo discurso separados por más de 30 años.
13: Hace una autopista en Capital Federal, va a encontrar muchísimos capitales privados queriendo invertir. Pero si la va a hacer a Santa Cruz, ¿quién va a hacer una autopista en Santa Cruz? Primero no es necesario, pero en segundo lugar, con esto que le quiero decir, que, ¿qué niveles de rentabilidad, qué niveles de retorno? Es decir, no existe el mercado, sino está el Estado promotor, no el Estado benefactor. El Estado presencial, el Estado promotor, que vaya realmente en demanda de la solución de estos problemas, evidentemente no se solucionan. Y nosotros creemos que acá el Estado ha desaparecido. Si acá no hay una reasignación presupuestaria y no hay una mayor recaudación y no hay un cambio en el sistema impositivo regresivo que tenemos hoy por un sistema impositivo progresivo, donde impongan los sectores que más ganan, los grandes sectores, los grandes ganadores del modelo, evidentemente, ¿con qué dinero se va a atender a todos los argentinos que están quedando fuera del aparato productivo?
14: La obra pública de infraestructura, la gran infraestructura vial, ferroviaria, las rutas, como la ruta Presidente Perón, que inauguramos 22 kilómetros el otro día, las grandes rutas de la Argentina, las escuelas, los centros de salud, los hospitales, los parques industriales, o los hace el Estado o no los hace nadie.
5: Voy a recordar a Obama, y por supuesto lo busco a Obama en función de tratar de mostrarle a Javier Milei qué sucede en la capital del capitalismo. En pleno macrismo, trabajamos un audio en este mismo punto del dial a la mañana, en este mismo programa, de Barack Obama, donde Obama le decía a algunos empresarios: así que ustedes creen que crecieron solos, que el Estado no hizo nada, que el Estado no hizo rutas, no hizo puertos, no hizo aeropuertos. ¿En serio creen que el Estado no hizo nada por ustedes? Obama, Estados Unidos, ¿eh?
0: Es histórico ese discurso, lo he compartido con los amigos en más de una ocasión. Hay mucha gente ahí afuera que también ha hecho un gran esfuerzo, les dice Obama. Es un discurso magnífico. Para adentro, Obama hizo algunas cosas que tienen que ver con eso,
5: sí,
0: con medicar, todo. Pero para afuera fue igual que todos.
5: Y recuerdo un reportaje que también pasábamos, donde ya el expresidente, le preguntaban: ¿habla de política con la gente? No. ¿Pero por qué? No, a mí me encanta, pero no puedo hablar con la gente. ¿Por qué? Porque miran Fox. Entonces yo no puedo hablar con aquellos que me dicen, ¿usted hizo tal cosa? No, nunca la hice. Bueno, eso también es parte de lo que nos pasa y les pasa.
0: La mañana. Lourdes, vamos a conversar con Rubén Pérez. Rubén Pérez es presidente del Centro de Despachantes de Aduana de la Argentina.
4: Y la desregulación de Sturzenegger otra vez amenaza la seguridad y el laburo.
0: También otro de los perdonados siempre por la justicia macrista.
4: Siempre sale bien clarinista
0: parado. De la República Argentina. Rubén Pérez, un gusto saludarlo. Buen día.
15: ¿Qué tal, Víctor Hugo? Buen día. Un gusto para mí también.
0: Bueno, los despachantes están alertando, y hemos tomado nota de esto, sobre riesgos, inconsistencias. ¿Qué riesgos y qué inconsistencias observan ustedes?
15: Bueno, pasa que nosotros, los despachantes de aduana, estamos regulados por el Código Aduanero, ejercemos nuestra profesión, que es una profesión independiente, y a raíz del DNU 70 hemos visto que todo lo que nosotros concentramos, que es nuestra experiencia, idoneidad, la capacidad, los exámenes que debimos rendir ante aduana para que nos otorgaran la matrícula para poder ejercer, han quedado prácticamente en el olvido, porque el DNU 70 lo que ha hecho es permitir a cualquier persona que quiera matricularse como despachante de aduana sin requerirle ningún requisito de capacidad ni de idoneidad, simplemente con tener una CUIT ya lo inscriben y lo matriculan como despachante de aduana. Han eliminado los exámenes que se tomaban para despachante de aduana, la aduana no toma más exámenes, por lo pronto no salen más despachantes de aduanas. Todas estas personas que se han matriculado y que se han inscrito sin ningún tipo de capacitación, se los conoce como declarantes, y en la aduana se ha creado un registro único a través de una resolución que se dictó, la 5472, en la cual estamos todos juntos, los despachantes de aduana de toda la vida, que hemos tenido, ya le digo, toda esta parte de la capacitación, más esta gente que sin capacitación está ejerciendo la profesión de la misma manera que nosotros. Todo esto trae aparejado los peligros que siempre suceden en estas situaciones. Aquí hay que tener en cuenta que todas las mercaderías que ingresan pueden generar un problema para la salud de la gente si no tienen los controles debidos, para la seguridad de la nación, y sobre todo para la recaudación fiscal, ¿no?
0: Así presentado el tema, Rubén, vale la pena la alerta, vale la pena, hay riesgos ahí. Muy, pero muy importante. Habrá que estar atentos para ver si se consuman los hechos tal como los imaginamos, ¿no?
15: Sí, los hechos ya están consumados en realidad, porque esto ya desde el DNU 70 se está haciendo.
0: Seguro, claro. Sí.
15: Nosotros vemos en lo que pasó hace poco con los prácticos, bueno, nos vemos reflejados en la misma situación que ellos, ¿no es cierto? Claro.
0: Rubén.
15: Pareciera ser que entrar a un barco era muy fácil, y bueno, pareciera ser que hacer las operaciones aduaneras también es fácil.
0: También. Le agradezco muchísimo, estamos atentos, muy amable.
15: Muy amable usted, muchas gracias.
0: Rubén Pérez, presidente del Centro de Despachantes de Aduana de Argentina.
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0: Analía Grafiña. Pero antes, Analía, quiero mencionar para mañana el estreno de una película que se llama Un Trago de Infierno. Es la ópera prima cinematográfica de Pilar Boyle, producida y codirigida junto a Mariano Acef desde Motus Cine. Pilar Boyle es una de las genias de nuestra actividad teatral. Se trata de una producción independiente, autogestiva, que va a permanecer inicialmente una semana en cartel, como todas las obras. Todos los días a las 21:30 es un thriller psicológico con elementos de horror, con lenguaje surrealista. Hay mucho público que sigue este tipo de películas y seguramente Un Trago de Infierno será seguida por muchísimos fanas de esta actividad. Bueno, tuvo su estreno mundial en el Tallinn Black Nights Film Festival y después recorrió otros festivales, el Fantaspoa, el Macabro Bars, Turicine. En Macabro recibió una mención honorífica a mejor largometraje y en Bars obtuvo el premio a la mejor fotografía. Está dirigida por Mariano Acef y Pilar Boyle. Protagonizada por Pilar Boyle e Ignacio Torres, es apta para mayores de 18 años. Desde mañana, 21:30 en el cine Gaumont, Un Trago de Infierno.
1: Con esta música nos trasladamos simbólicamente al Teatro Colón, Víctor Hugo, porque lo habíamos adelantado, y esto tiene que ver con el elenco estable, con el ballet estable del Teatro Colón, porque se viene una obra que tiene textos de El Aleph de Jorge Luis Borges, justamente los días que recordamos su natalicio, el próximo 24. Principio de Éxtasis estrenará el 10 de septiembre, es un jueves, estará por varios días, y es una apuesta que hace Julio Boca. ¿A quién llamó para hacer los textos, la voz en off de este trabajo que tiene también la dirección de un gran y de un triunfador que es Goyo Montero, la coreografía, la dirección, el vestuario? Bueno, Julio Boca llamó a Ricardo Darín.
2: Yo fui amable y generosamente invitado a formar parte de este espectáculo. Me invitó Julio, la producción de este maravilloso teatro, que es el Teatro Colón. Este espectáculo que es con textos de nuestro gran único Jorge Luis Borges se va a hacer aquí. La apuesta de esto está a cargo de Goyo, que es alguien a quien admiro profundamente. Pero voy a ver un ensayo, mejor dicho, vi dos ensayos. Y vi no solo al grupo con la fuerza, el talento, la alegría con que estaban trabajando, sino que además eso me ayudó muchísimo, porque ver los cuerpos en movimiento, ver lo que es la apuesta, ver lo que es la intención de la apuesta de Goyo.
1: Bueno, ahí cuenta Ricardo Darín, el actor argentino que aparte nos representa con muchísimas películas en el mundo, también en el teatro, porque está haciendo, sigue haciendo con Andrea Pietra o el éxito, ¿no? De ahora se me acaba de ir el nombre, pero ya me va a volver. Pero bueno, volvemos al Teatro Colón. Y en este caso lo que decía él, vio el ensayo del ballet y dice, a partir de ahí yo pude grabar con otra forma, de otra, con otra mentalidad, viendo todo ese trabajo. Así que desde el 10 de septiembre, Principio de Éxtasis en el Teatro Colón, Víctor Hugo.
0: Hablando de cine, quiero mencionar la Sala Lúcida, hoy miércoles a las 20, en el ciclo Atlas de Directoras, ofrece la película Plata o Mierda, de Toya Bonino y Marcos Joubert. Película importante sobre el momento que se vive. Y el viernes va Memento, la de Christopher Nolan, nada menos. Y el sábado, en el ciclo Sesiones Lúcidas, Su Majestad, no, Su Realidad, de Mariano Galperín, una película que acompaña a Daniel Melingo durante una gira por Europa. Ya les vamos a estar contando un poco más.
1: Víctor Hugo, la Sala Lúcida, recordemos, está en la avenida Cabildo 4740 y está teniendo en paralelo, como decías vos, estos ciclos, el de hoy, Agenda Atlas de Directoras, pero también Territorio Nacional, entonces tenés películas argentinas, internacionales, te digo que hay ciclos en paralelo súper interesantes, así que los vamos a seguir repasando.
0: Interesante fue la nota de ayer con Hernán Cornejo, que va a estar presentándose en San Nicolás el 27 con su espectáculo Ánima, Cadabra, Grupo Cadabra, en San Nicolás, atención San Nicolás el 27, en Junín el 29 y acá en el Teatro Coliseo el 1 de septiembre.

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0: Y ayer al mediodía, Jorge Sampaoli presentó su renuncia a Talleres. Les dijo, mirá, si quieren pongo mi renuncia a disposición, la verdad no me gusta perder así, de esta manera. De los cuatro partidos, que estuvo al frente, perdió cuatro y ganó tan solo uno. A lo que la dirigencia le dijo, tranquilo Jorge, dirigí el próximo partido, se viene Central como local, pero no te vayas. Estamos subidos a un proyecto, así que tranquilo que te vamos a seguir bancando. Al menos un partido más tendrá Jorge Sampaoli en el banco de Talleres.
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12: 10:48, ¿qué tiene Campana 11 y 11?
13: Vamos a hablar de Cerimedo, pero Andis. En modo Andis, vamos a hablar de Cerimedo.
14: Hablando de Andis, vos sabés que están pidiendo citar a Nadia Veller por el origen de los audios. Claro. La diputada Marcela Pagano postea otra operación para salvar a la chorra de tu hermana que se te cayó. Javier Milei, dice la diputada. Era verdad lo del afano en Andes. Y ahora sabemos quiénes y por qué lo dieron a conocer. Sos tan corrupto por proteger a la chorra como todos los que contrataste para tapar los chanchullos. Se desvanece el relato. Claro, ¿por qué la citan a Nadia? Porque ella desde el hospital, convaleciente después de haber sufrido un intento de femicidio, dice, yo le critiqué a Cerimedo, que su ex mujer, la mamá de sus hijos, era, deja de defenderla porque es corrupta. Dijo, no te equivoques, ¿eh? Ella fue la que filtró los audios porque estaba cansada de la corrupción y del afano que hacían en la Agencia Nacional de Discapacidad.
13: Corrupción que vio por dentro porque era funcionaria de la ANDIS.
14: Exactamente. Bueno, una trama de corrupción, de violencia, porque también se difundieron los chats y las fotos de Nadia agredida. Ahora, un asesor de un presidente que mande a matar a su pareja embarazada me parece que está cruzando todos los límites.
12: Una actividad teatral y vamos con Gabriela Lich en línea. El equilibrista Mauricio Dayub se presenta otra vez en el Nacional Sancor Seguros. Una de las obras de más éxito de Mauricio Dayub, El equilibrista. Mientras tanto, invito también para la intrigante La Casi Reina Argentina en el NUN Teatro a las 21 horas con Ariel Mele y Bárbara Massó, dirigidas por Jimena del Pozo Peñalba. También para hoy miércoles, Otelo, miércoles y sábados en el Teatro Metropolitan. Y empieza a ofrecerse La Niña sobre un altar de Marina Carr, obra de, con la dirección de Oscar Berna y Finn, gran elenco, a las 7 de la tarde de miércoles a sábados, una de las obras más significativas del Teatro San Martín. Ahí se ofrece. También los domingos a las 6 de la tarde. Tenemos para hoy Donde Quieras Estar. Delicia, le quedan dos funciones en este ciclo. Federico Busso, el autor, Martín Goldberg, el director, y actúa con Silvina Katz. Federico Busso, Donde Quieras Estar.

0: cartera termina en agosto, miércoles y sábados en microteatro. 4 funciones hoy miércoles y 4 funciones el sábado. Bagartera de Ariel Daba. También para hoy miércoles, Morite Beba de Virginia Flamini. Las entradas por PlateaNet va en el Teatro Piccadilly. Morite Beba es de los éxitos también en la temporada. Y por último, quiero mencionar Si vos me amás, yo te gano. Así se llama la obra.
1: Está bueno.
0: Ah, Si vos me amás, yo te gano. Miércoles de agosto también, por agosto, en el Galpón de Guevara, hoy a las 20 horas, obra seleccionada del programa de residencias artísticas de Nina Hack. Un portento de obras, Si vos me amás, yo te gano. Hoy en el Galpón de Guevara.
2: Se presenta Prima Facie. Una joven abogada construye su exitosa carrera como defensora de acusados de delitos sexuales. La obra llega para poner a prueba nuestras creencias y cuestionar el modo en que escuchamos a las víctimas de violencia de género. El unipersonal Prima Facie, con actuación de Julieta Silverberg y dirección de Andrea Garrote, se puede ver el sábado a las 22 horas en el Teatro Picadero.
0: Vamos a ir a Rodolfo Gerardi enseguida. Quiero mencionar como título para desarrollar después, la crisis ya llegó a la cadena de pagos. Claramente, esto lo están diciendo las pymes. Ahora el problema es todavía más grave. No pagan, la gente no paga.
3: Bausili, ahora en Mendoza, hablando ante empresarios en la Bolsa de Comercio. Bueno, la herencia condiciona la inversión, el financiamiento, lo de siempre. Para después decir, la recuperación de la economía avanza a un ritmo menor al esperado, que es como decir, va todo muy mal, pero en el diccionario del oficialismo. Bausili, hablando ante empresarios, reconociendo que, por supuesto, toda la economía argentina está empantanada.
1: Sabemos que la industria está con una estocada. Bueno, la producción PYME cayó 11%, 3,6% en el trimestre anterior, 14 trimestres consecutivos de retroceso. Ahora, una de cada 4 pymes industriales tiene atrasos en los vencimientos. Es la deuda el gran problema de las familias, de las empresas, porque no hay plata en el bolsillo de los laburantes.
0: Una enfática defensa de Chiqui Tapia, el presidente de la AFA, a los jugadores después del Campeonato del Mundo. También de esto vamos a estar ocupándonos con Sergio Altieri. ¿Ibas a decir, Gus?
3: No, que obviamente cuando se rompe la cadena de pagos es el principio del fin. Ya nadie tiene un resto en un cajón. Por eso que lo único que te están dando ahora para cubrir esas deudas son créditos que no van a servir para la producción. Van a servir para tener un cierre de la empresa más o menos ordenado.
1: Es miércoles, es día de movilización, es día de jubilados. Rodo Gerardi, ¿dónde estás?
4: Hola, muy buenos días. Bueno, seguimos acá. Ahora estamos en Avenida Corrientes al 600, en la puerta del PAMI, donde les quiero contar que veo, por ejemplo, en las puertas del PAMI un cartel que dice eficiencia al servicio de la salud. Y aquí están los jubilados, porque se movilizan en las agencias de PAMI de todo el país contra la intervención del organismo, y estamos con Arturo Fernández, que es del Sindicato de Jubilados y Pensionados. Arturo, gracias por parar para la Radio 750, contanos cómo es la actividad de hoy.
5: Somos de la Asociación de Trabajadores Jubilados, Pro Sindicato de Jubilados. Una de las reivindicaciones nuestras es el reconocimiento y legalidad del sindicato, entre otras tantas que son impresionantes por la calidad de vida que estamos teniendo, en defensa de nuestra calidad de vida. Acá estamos acá presentes porque el PAMI este está intervenido, y este edificio inmenso que está acá nos pertenece a nosotros, es la obra social de los jubilados. Al estar la intervención, nos quitaron la gratuidad de los remedios, la falta de atención a la salud. Hay muchos jubilados que están internados y se están muriendo por la falta de remedio.
4: Claro.
5: Aparecieron por televisión, el otro día apareció un jubilado que denunciaba eso, su estado grave de salud, y a los dos días se murió.
4: Sí, murió el sábado 3 de agosto, si mal no recuerdo, fue jubilado que salió en streaming, lo recordamos, estaba muy flaco, había bajado 10 kilos.
5: Estaba mal, pero ese porque salió en un medio.
4: Claro.
5: Pero ahora hay un montón de compañeros en los diferentes barrios que están en una situación realmente muy mala, de muy mala calidad de vida,

0: En principio, por la falta de remedio, falta de atención médica. Pero después de todo, es que están comiendo una vez al día cuando comen. Porque o pagan la habitación que tienen o comen. O se compran un remedio o comen.
1: Una
0: No, eso
1: situación.
0: es una situación muy, muy desfavorable para el sector. Por eso que estamos en pie de lucha. Nosotros estamos participando todos los miércoles desde hace casi 3 años, sufriendo la represión. Sufriendo, sí, la represión permanente. Y bueno, no vamos a aflojar,
1: Hoy a la
0: ¿no?
1: tarde hay movilización de
0: Sí,
1: jubilados
0: hoy
1: también, nos
0: seguimos
1: vemos
0: con la
1: ahí.
0: movilización del mundo.
1: Te lo agradezco muchísimo.
0: No, agradecido a ustedes por dar a conocer todo esto.
1: Muchas gracias, Arturo Fernández, ahí de la asociación. Y los quiero dejar con esta imagen de un caballero que está acompañando la movilización con un cartel que dice: si el PAMI fuera una cascada, ya habría presupuesto. Volvemos en minutos desde aquí, desde la oficina de PAMI en Avenida Corrientes 655.

Aníbal Maidana y su cuarteto se está presentando este fin de semana en Resistencia. Aníbal Maidana, maestrísimo, también tiene una clase especial en el mundo del jazz.

0: Hoy nos va a visitar Susana Torres Molina, de las figuras más admiradas en el mundo del teatro, maestra de dramaturgia, autora, directora teatral. El pretexto es que vamos a charlar de la obra Responsable, un reencuentro fortuito de dos amigas después de décadas de permanecer distantes. Y por supuesto entra la militancia juvenil, la traición, el exilio, las íntimas e inconfesables contradicciones. Una gran continuidad en este tipo de obras, buscando siempre caminos muy creativos, de Susana Torres Molina. Es una obra que va en La Valle Casa Abierta, ahí en La Valle 3644, los domingos a las 5 de la tarde. Ya vamos a estar charlando con Susana Torres Molina después del panorama que ofrece Federico Martín con el informativo de las 7:50.
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7: Es la hora 11, la temperatura en Buenos Aires es de 11 grados 8 décimas, el cielo está algo nublado, humedad 76%. En la ciudad de Río Gallegos, Santa Cruz, 3 grados 3 décimas. El gobierno anticipó que contratará una prepaga para la Policía de Seguridad Aeroportuaria y el Servicio Penitenciario. El anuncio llega luego de que el Ministerio de Seguridad formalizara un contrato con la empresa Medicus para brindar servicios de salud a efectivos de Gendarmería y Prefectura. La titular de la cartera, Alejandra Monteoliva, anticipó que buscarán implementar un convenio similar con la PSA y el Servicio Penitenciario, aunque no confirmó si será la misma prepaga.
8: En el tema salud hemos avanzado muchísimo con Gendarmería y con Prefectura. Hace 3 meses que llevamos la implementación de una nueva obra social y un prestador específico como lo es Medicus. Y tenemos una tarea todavía titánica con este tema. Nosotros recién estamos cerrando e implementando Medicus. Queremos que tanto PSA como Servicio Penitenciario entren en un sistema, no sé si Medicus o otra prestadora, en un sistema similar a lo que tenemos.
7: Adultos mayores se movilizan a las oficinas de PAMI en todo el país.
9: En la calle. Jubilados y pensionados se movilizan hoy en las agencias del PAMI de todo el país para reclamar por la situación del organismo. En la sede central, en Corrientes al 600, la protesta exige la normalización del PAMI, un aumento de emergencia para jubilados y personas con discapacidad, medicamentos sin cargo y la vigencia plena de la moratoria previsional. La convocatoria es impulsada por el Sindicato de Jubilados y Pensionados bajo la consigna Fuera Milei. Desde el Centro Porteño, Rodo Gerardi para Radio 750, Derecho a la Información.
10: Fue encontrada sana y salva la niña que estaba desaparecida en San Luis. La menor de 3 años de edad era buscada desde la tarde de ayer y el caso motivó la activación de la alerta Sofía. Finalmente fue hallada dormida en un barrio cercano a su vivienda.
1: Internacionales.
10: En Colombia ya son 312 los muertos confirmados por el terremoto. Así lo indica el último reporte de las autoridades del país, que remarca que el sismo dejó casi 4.200 heridos. El informe destaca además que 265 personas fueron rescatadas con vida de entre los escombros y que otras 290 aún están desaparecidas. Dólar oficial 1.515 pesos, dólar informal 1.555 pesos, el riesgo país 511 puntos. En Buenos Aires la temperatura es de 11 grados 8 décimas, el cielo está algo nublado, humedad 76%. En la ciudad de Río Gallegos, Santa Cruz, 3 grados 3 décimas, allí podés escuchar Radio 750 por FM 100.5. Estas fueron las noticias, Federico Martín.
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11: Mientras Venezuela intenta recuperarse de los terremotos del pasado 24 de junio, que dejaron alrededor de 6.500 muertos, se registró un nuevo sismo de magnitud 4 y volvió a sentirse en La Guaira, una de las regiones más afectadas. La mandataria Delcy Rodríguez comunicó que no había reportes sobre nuevos daños, pero aumentó la preocupación por las edificaciones afectadas, en un momento en el que sigue habiendo tareas de evaluación para determinar qué estructuras son inseguras. Hasta que se concluyan, hay miles de viviendas que no pueden ser habitadas, por lo que 21.000 personas se encuentran viviendo en campamentos transitorios. Por lo pronto, el gobierno informó que ya habían inspeccionado más de 59.000 edificios, de los cuales 34.000 fueron habilitados y 11.000 fueron clasificados como de alto riesgo, mientras que el resto quedó bajo restricción. Informó para Radio 750 Matías Morales.
0: Vamos a dar una vueltita, como siempre, por la ciudad de Buenos Aires. Recomendable película, Analía, ya me dijiste, Tierra Citrus.
12: Sí.
0: La ópera prima de Azalena Güero.
12: La vi, la verdad que maravillosa, sigue en salas. Después vamos a repasar, Víctor Hugo, porque va a estar en distintas salas. Está en el Gomón, por lo menos hasta el cambio de cartelera, pero después se va a presentar en distintos lugares, no solo en la ciudad de Buenos Aires.
13: Ahora sí nos vamos a las calles. 11.8 la temperatura, 11.5 la hora. Y espero que no haya 11 choques, Gabriel Massaro.
14: No, la verdad que tenemos un tránsito bastante normal ahora, por suerte, en las calles y autopistas de ingreso, tras una mañana que fue muy difícil realmente. Algún que otro incidente menor dentro de la ciudad, así que vamos a ver cómo están las rutas, porque está cortada la 205 entre Roque Pérez y Lobos. El vuelco de un camión cisterna de YPF que carga gas butano en el kilómetro 233. Volcó en la rotonda de acceso a Roque Pérez. El chofer fue derivado con heridas. Hay que sacar el camión del barro, pero como es una carga peligrosa, se está desviando el tránsito en Lobos por la ruta 41 hacia la ruta 3 y se espera, por supuesto, el procedimiento por la magnitud del siniestro. Va para largo, a tenerlo en cuenta. Nos vamos a Santa Fe, donde también hay un choque grande en la ruta 11. Fue a la altura de Gobernador Crespo, se está transitando con paso alternado. Y mal los trenes. Tenemos el Urquiza que corre con demora. La línea Belgrano Sur en el ramal Marinos que corre limitado hacia Rafael Castillo Marinos por la colisión con una persona en Isidro Casanova, y la línea Roca en el ramal La Plata que restablece completo el servicio, pero lo hace con demoras porque hubo un piquete a la altura de Ringuelet.
0: Enseguida viene Campana, faltan 4 minutos para Campana a las 11:11 y leo algo de Axel Kicillof en Twitter, en X, bueno, que no me llama la atención. Se trata de Clarín. La mafia de Clarín, no lo dice así Kicillof, pero va por mi cuenta, porque de verdad no hay otra manera, no siento otra forma de mencionar. Es repugnante el mundo mafioso de Clarín. Pero lo que escribe Kicillof es lo siguiente. En el día de ayer, nuevamente, sin consultar con ninguna fuente del Poder Ejecutivo Provincial, Clarín y Daniel Santoro. Santoro. Otra vez tengo que abrir paréntesis. Santoro era espía y traidor de compañeros de trabajo. Mentiroso que lo sostiene justamente porque alguien tiene que seguir mintiendo. No te alcanzan con padre e hijo de la W en Clarín. Tienen que tener tipos que sean capaces de cualquier cosa. Santoro es capaz de todo. Dice Axel Kicillof, sin consultar con ninguna fuente, Clarín y Daniel Santoro publicaron maliciosamente que había sido detenida una funcionaria de Kicillof. Y con eso ya te mandan al frente.
13: Pese a la desmentida realizada, dice el gobernador.
0: La persona demorada, déjame aclarar, dice Kicillof, es una empleada del Poder Judicial de la provincia que no tiene ni tuvo ninguna vinculación laboral con el Ministerio de Justicia. Pese a la desmentida realizada,
13: eligieron continuar titulando en tapa del diario de hoy de manera ambigua para sostener la mentira. Esperamos que hoy borren el tuit y desmientan por todos los medios la falsa noticia. Se nota mucho, Clarín, pero estoy ahora, Víctor Hugo, chequeando y la nota todavía está. Y veo, detienen a una funcionaria bonaerense por el lavado de 27 mil millones y vinculan el caso con Surfinanzas. O sea, tiene todo, todos los componentes.
0: Ellos te la siguen de esta manera y con esto disimulan que no han dicho una palabra del sobreseimiento y prescripción de los macristas que quedaron libres por la Cámara Federal, que es otra historia tenebrosa del mundo judicial.
15: Y ojalá estuviera solamente en Clarín. Repasás los portales y están el 90%. O sea, todos titulan exactamente lo mismo, dando, por cierto, escaneo de ojos y robo de datos entre las maniobras. Detuvieron a una funcionaria bonaerense por una estafa de 27 mil millones de pesos.
0: Ah, exacto. Enseguida te aclaran, te ponen el dinero. 27 mil millones. Usando datos biométricos de expresos y vinculan el caso con Surfinanzas, vuelven por Surfinanzas, que es la que, de alguna manera, al principio de todo, hace un año, vinculaban a Tapia.
13: Claro.
0: ¿Sabes qué? Lo de Caputo, no, lo de... Me sale distinto.
13: Es lo mismo.
0: Que iba a decir Magneto.
13: Es bueno, ahí.
0: No, pero mucho más corrupto, porque es el que hace daño, claro, es el personaje que te dije. ¿Cómo podés vivir así? Haciendo tanto daño, yendo en menoscabo de las personas, pero además en detrimento de la calidad de la democracia. Porque si Kicillof es un tipo que tiene una funcionaria que roba, lava 27 mil millones de dólares, capaz que está prendido también. Lo ponen, lo mandan al frente, lo hacen con Daniel Santoro, que es capaz de cualquier cosa. Santoro hubiera sido cualquier cosa en la vida. Es un servil sin eje propio. Es peligrosísimo. Santoro es peligrosísimo. Y lo usan a él y a los W, padre, hijo, que tienen para las mentiras, y tienen uno fijo para las encuestas y otro fijo para pegarle a Chiquitapia con inventos. Y así más o menos tienen organizada una infamia cotidiana que ahora llegó al gobernador de la provincia de Buenos Aires, como tantas veces. Esto es nada comparado con cuando lo acusaron de haberse robado millones de dólares de YPF, lo cual era mentira.
13: Mira, vos sabés que...
0: Llegó Campana.
13: Sí, ya vamos. Mira, solamente un párrafo. Mangini, esta funcionaria, dice, del Ministerio Público Fiscal, cumplía tareas en la oficina que funcionaba dentro del Patronato de Liberados. El Patronato depende del Ministerio de Justicia bonaerense a cargo de Martín Mena, operador judicial de Cristina Kirchner. Y esta entidad, o sea, mete Chiqui Tapia, Cristina Kirchner, Axel Kicillof, Martín Mena, o sea, todos los componentes en una licuadora y te escupe esto.
0: Bravo, Mañeto, bravo.
1: Campana, a las 11:11.
15: Mientras el presidente de la Nación está terminando los dos tomos de La moral como política de Estado, inoportunamente estalló el escándalo Cerimedo en Bolivia, y esa sorpresiva exposición nos regresó a archivos tan cercanos como incómodos. para la Casa de Gobierno. El intento de asesinato de su pareja colocó en el centro de la escena al viejo arquitecto de la campaña que transformó al libertario en presidente y también trajo algunos recuerdos de agosto de 2025. En ese momento, y con las elecciones de medio término al alcance de la mano, se conocieron en los medios de comunicación los históricos audios de Españolo. Un mes después, septiembre del 25, Fernando Cerimedo declaró como testigo ante el fiscal federal Franco Picardi. Lo hizo en la causa en la que todavía se investiga el circuito de coimas que operaba en la Agencia Nacional de Discapacidad. Por lo tanto, prohibido olvidar que Cerimedo contó que Diego Españolo le había comentado sobre supuestos retornos vinculados a droguerías. Dijo ante la justicia que el ex abogado del presidente de la Nación, a quien conoció en la campaña electoral del 23, le señaló que parte de esos fondos iban a los bolsillos de Karina Milei y de Lule Menem, pero negó haber grabado y difundido los audios que originaron el escándalo. Se están choreando casi un palo por mes. Ahora no es el 5%, es el 8%, porque el 3% va directo a la Rosada. Detalle que le contó Cerimedo al fiscal, fruto de una charla con el responsable de una muy importante droguería. Agregó que Españolo le manifestó su malestar porque Milei no cumplió con la promesa de ubicarlo en un lugar expectante en la lista de diputados nacionales y a cambio le ofrecieron la conducción de la agencia. Subrayó hace casi un año, frente a Picardi, que la bronca de Españolo creció muchísimo cuando Lule Menem lo obligó a sumar a Daniel Garbellini como número 2. A mí me pusieron a un tipo que maneja toda mi caja, un delincuente que estaba en la gestión de Macri y que se fue, decía Españolo en los audios que sirvieron para iniciar la investigación. Cerimedo sumó ante la justicia que Españolo le contó que había hablado del tema con Milei en la Quinta de Olivos y que el presidente se mostró indignado y le contó que Petovelo ya estaba al tanto del asunto. Ante el fiscal, uno de los creadores de La Derecha Diario aseguró que el hombre que más visitas registraba Olivos con el fin de escuchar ópera los domingos se quejaba constantemente por el bajísimo sueldo que le tocó en el reparto de cargos y por las limitaciones para designar a su propio equipo en áreas claves del organismo que tenía que conducir. Ayer, Nadia Shirley Vélez Delgado dijo que la esposa de Cerimedo filtró los audios de Españolo que generaron la causa Andis. Natalia Basil fue funcionaria de la agencia con el cargo de directora nacional de apoyos y asignaciones económicas, una misión extraña para una ingeniera química. Basil, que gestionaba pensiones no contributivas, subsidios y recursos presupuestarios, cuando se fue de Andis, regresó a AISA para desempeñarse como asesora de la presidencia del organismo. Un día cualquiera, la información resulta que habla de dos sicarios disfrazados de delivery intentando matar a la pareja embarazada de un hombre que fue el primer inventor de Milei en las redes sociales y que hoy está preso. Y eso nos devuelve mágicamente a la causa Andis. Un día cualquiera volvió a sonar Alta Coimera con música de Guantanamera, un episodio que no sabemos todavía en cuál de los dos tomos de La Moral como Política de Estado seguramente ya incluyó el presidente de la Nación.
1: Campana a las 11:11.

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6: Las 11 y 20 de la mañana, seguimos informando. 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
7: Yo tengo una propuesta, Víctor Hugo, tiene que ver con una plataforma artística que es entre la UNTREF, la Universidad Nacional de 3 de Febrero, y Art House, este lugar tan hermoso en la calle Bartolomé Mitre, al 400, que hace en tercer espacio, se llama esta plataforma, que convoca a artistas, sobre todo arte contemporáneo, para que, bueno, vayan trabajando allí hasta el 31 de agosto. Hay tiempo, busquen en la UNTREF o en Art House o en tercer espacio en Instagram esta propuesta que reunirá en un espacio concreto, tercer espacio, en la calle Vélez Arfiel, para que se puedan juntar y trabajar allí.
6: Nos vamos a una nota, pero quiero señalar también del mundo teatral, de las cosas que hemos recibido hace menos tiempo. Las extraordinarias trampas de Papá Noel es una obra de Hesham El Nagar, con dirección de Diego Cosín, o Cosín, en el Teatro Estación Almagro, que queda en Bartolomé Mitre, al 3800-3883. Fácil, revés y derecho. Las entradas por alternativa. Una comunidad de personajes desplazados, enfrentando deseos, frustraciones y miedos en el Berlín posterior a la caída del muro. Me interesa. Las extraordinarias trampas de Papá Noel en la sala Estación Almagro. Ahora me da mucho gusto saludar a Juan Pablo de la Villa. ¿Qué tal, Juan Pablo? ¿Cómo va?
8: Hola, Víctor Hugo. ¿Cómo estás vos?
9: Acá estamos preguntándonos qué pasa con los alimentos y un título que puede generar, no sé, diferentes análisis. ¿Estamos ante una guerra de las bananas?
8: Sí, estamos... Es bueno el título, pero sí, pareciera, la verdad. Estamos muy preocupados por la comida, por dos comidas esenciales, por la banana y por la papa. Uh-huh. Y esto que vos decís, Lourdes, de la guerra de las bananas, tiene que ver con que eliminaron una normativa que cuidaba el tránsito, la comercialización de bananas en el NOA, en el norte de nuestro país, de bananas importadas, digamos, son las provincias que producen banana nacional, y por una cuestión fitosanitaria, hace más de 35 años, regía una normativa que cuidaba que en esas zonas no entren bananas importadas para tener cuidados productivos por cuestiones de plagas y pestes. Uh-huh. Y esa normativa la eliminaron preocupados todos los productores del norte con los que hablamos y trabajamos, están en alerta, la situación puede ser crítica, porque si alguna de esas pestes entrase en los campos de...
9: Sí, claro, el riesgo sanitario, ¿no? Decimos varias provincias en el norte de nuestro país. Claro, y es una resolución firmada desde un despacho en la Casa Rosada, es una decisión nacional que afecta a diferentes áreas, decía Juan Pablo, del norte de nuestro país.
0: Lo perdimos.
8: Ahí está.
9: Ahí te tenemos.
8: Ahí está, digo, afecta a las principales provincias productoras de banana. Uh-huh. En Argentina que tenemos el desafío de aumentar la producción, nosotros producimos solamente el 10% de la banana que consumimos. Y hay empresas, hay productores, hay comunidades enteras pujando y traccionando la producción de banana local. Y esto viene a desproteger, de alguna manera, todo ese trabajo de muchos años que lo que viene a hacer es a desarrollar nuestro país, a dejar los dólares acá, porque por cada kilo de banana importada, los dólares se van para afuera. Entonces, la no entendemos la medida porque desprotege la producción de alimentos local y deja ver que lejos estamos de tener un programa, digamos, de país que cuide lo nacional, ¿no?
9: Ahora, vos hablabas de banana y la bolsa de papa que pasó de 8 a 30 mil.
8: Sí, yo lo veo en la verdulería. Vos, Lourdes, nos conocés el trabajo que hacemos. Uh-huh. Cuando veo una señora que hace 20 días con 1.500 pesos compraba 2 kilos y ahora sigue viniendo con los mismos 1.500 y se lleva 600 gramos de papa, 700, es muy triste. Digamos, el kilo de papa valía 700, 600 pesos hace 20 días y ahora vale 2.000, 2.500. Entonces, pero la gente tiene la misma plata en el bolsillo, eso es lo que nos cuesta... hacerle entender, digamos, que la gente viene al local con la misma plata que hace 20 días porque nadie cobra más.
9: Claro.
8: Y con esa misma plata tiene que hacer malabares. O sea, una cosa es que la papa por lluvias aumente de 700 pesos a 1000 pesos, 1200. Ahora, las ofertas en la calle son 2 kilos, 4500.
9: Sí, se ve.
8: O sea, ahora, y no, entonces, esto la verdad que es preocupante.
9: No
8: más
9: tiende
8: que nada
9: a mejorar.
8: Esperemos que el clima acomode las cosas, pero hay muchos que van a decir esto es oferta y demanda. Sí, es oferta y demanda, pero tiene que ser oferta y demanda en términos lógicos. Una cosa es que, repito, un artículo que valía 8.000 pesos valga 12.000, 14.000. Por un artículo que valía 8.000 no puede valer 30, 33, 35.
9: Totalmente.
8: ¿No?
9: Bueno,
8: porque en el medio hay miles de personas que comen menos, o sea, compran menos. Estamos hablando de papa, compran menos papa.
9: Ya va
8: a
9: venir
8: gente con los mismos.
9: Juan Pablo, ya va a venir el gobierno a decir, ahora hay cambio de hábito, ya no se come más papa porque engorda, te van a decir.
6: Así
9: no
6: más te lo dicen.
8: Bueno, no, la gracias, banana es la fruta siempre, más consumida del país.
9: Totalmente. Juan Pablo, vamos a seguir con este tema.
6: Toda
9: gracias
6: la semana
9: por explicarnos.
6: Tenemos que hacer un toquecito de esto, es para refrescar conocimientos, conceptos y precios.
9: Buenísimo, Juan Pablo,
8: un
9: abrazo.
8: Grande.
9: Gracias, Juan Pablo de la Villa, referente de nuestros productores argentinos, hablando de por qué la papa y por qué la banana también ahora han sido convertidos en un bien de lujo.
6: Recibo un libro que me va a importar muchísimo. He leído algo de Denis Merklin. Denis Merklin es sociólogo, profesor en la Sorbona, director del Instituto de Altos Estudios de América Latina. Hemos charlado, hemos tomado algún café, hemos compartido ratos en alguna presentación de sus libros. Ha llevado adelante muchísimos proyectos de investigación y ha escrito libros muy importantes que lo colocan como uno de los pensadores más valiosos. Los indispensables, Sociología de Mundos Militantes, de Denis Merklin, está a la venta. Pasó por acá, creo que estaba él. Me gustaría llamarlo para hoy o mañana para hacer una pequeña nota, aunque sea de presentación, de un libro de sociología que contiene historias de militantes, nada menos. Gente que busca cambiar el mundo desde el barrio en el que viven y militan, desde el fútbol, el teatro, desde la higiene, lo que decimos siempre, trabajar de ciudadanos, desde la higiene de la ropa, la música, desde todos los sitios, luchando contra el narcotráfico, acompañando jóvenes que salen de la cárcel, cómo se defiende la vida, cómo se toma la palabra, cómo se relaciona la política instituida con la que no lo está, cómo son las relaciones entre vecinos y militantes, entre organizaciones e instituciones del Estado, entre militantes sociales y personal político. Muchas preguntas respondidas en este libro, Los Indispensables. ¿Vos entendés? Porque yo por el arte a veces no me avivo. ¿Cuál es la editorial?
9: A ver, déjame
6: en cuestión?
9: Ediciones del Berretín.
6: Ediciones del Berretín. Sí, señora, perfecto. Bueno, Los Indispensables de Denis Merklen.
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6: Enseguida vamos a volver con Gabriela Lich. Debo señalar que hoy miércoles también, a veces anunciamos las obras que van de miércoles a domingos, sí, en el arranque. Y esta es Irrompible, la comedia Irrompible. Le dicen a Toc Toc, que va al multiteatro desde esta noche hasta el domingo. Todos los días a las 20:30, los miércoles, jueves y viernes. Y los sábados dos horarios, 19:00 y 21:00. Y el domingo a las 7 de la tarde. Gran elenco. Y ahí está nuestra Gabriela Lich, a la que saludamos. Pero ahora también está al que saludamos, que es Adrián Stoppelman. ¿Qué tal, Adri?
14: Buen día, ¿cómo andan? Tengo una consulta para hacerles. Opa. Ustedes que están en la información al segundo, al instante, tienen todo dominado.
6: Si no lo sabe Campana, pasamos. A ver.
14: Todas esas preguntas que le hacen al vocero y que dice, después les averiguo.
6: Buenísimo.
14: ¿Volvió alguna la semana siguiente? Digo, che, ustedes me preguntaron la semana pasada y yo averigüé.
6: Qué cosa, ¿eh?
0: Lo debo.
6: No, no tienen ninguna seriedad.
14: Pero lo que dijo además es extraordinario. Es de una discusión.
6: ¿Cuál parte?
14: De jardín de infantes. Cuando el tipo dice, no, la plata de la ruta se usa, lo que sobra de la partida, ¿cómo lo que sobra de la partida?
6: Sí, claro, ¿qué es lo que sobra? ¿Cómo sobra?
14: No tiene por qué sobrar de la partida. toda la partida va a la ruta. Uh-huh. No, lo que sobra se usa para el ajuste fiscal. ¡No! Sobra. Claro, lo que sobra es lo que no se usa. Pero en sí mismo, es, uno lo ve, y hay un punto en que la estupidez es tan grande, que son esas situaciones humanas en las que uno no puede reaccionar. No sé si les ha pasado alguna vez.
6: No, desde ya. Este gobierno y los que militan este gobierno y los que votan este gobierno son ese tipo de personas. Te dejan perplejo porque vos decís, pero ¿cómo puede pensar así?
14: Claro, pero vos sos periodista y lo estás entrevistando y el tipo te contesta una cosa así. ¿Qué haces? El otro día, la cara de Babi Echecopar cuando Lilia Lemoine dijo lo del 17 de octubre y San Martín.
6: Uh-huh. ¿Qué fue lo que dijo? No lo conozco.
14: Lilia Lemoine estaba hablando, no sé, en una nota, y en un momento el 17 de octubre, que murió Guasora y murió también San Martín el 17 de octubre. Y la cara de Babi fue, abrió la boca, pero como en el dibujito animado. Claro. Y dijo, ahora entiendo todo, dijo por lo bajo. Pero ¿cómo podés contestarle a eso? ¿Qué le vas a decir? No, discúlpame, pero el 17 de octubre no murió San Martín, tenés que explicarle. ¿Cómo hace?
6: Pero el tema es más profundo, es indudablemente, y lo hemos charlado muchas veces. Sí. Crearon la situación para que estos personajes impresentables en lo intelectual, en lo moral, etcétera, conduzcan el país. Prepararon esto, atacaron a la política, vaciaron la política, convencieron a la gente. Estaba leyendo hoy una encuesta, la puse al aire, el altísimo porcentaje de
9: 62%
6: interesa la política.
14: No, bueno, fijémonos lo que pasa en otros países, que es exactamente igual, ¿no? En Estados Unidos no es mejor. Ahora renunció la Barbie.
6: Bueno, pero en Estados Unidos algunas cosas las tenés un poco más resueltas. Acá hay que luchar, hay que decir, bueno, ¿de qué manera salgo de esta trampa en la que me metieron cuando nací? Ya, porque ahí empezó la historia para millones de personas.
14: Sí. Y bueno, está la dirigencia, están los partidos, están los sindicatos, sí. las bases que no... tampoco están haciendo gran cosa.
6: Hoy escuchábamos también, bueno, el periodismo, que se participa de una manera tan extraña. Alguien que dice, no, pero Milei estuvo 10 días escribiendo un libro, que por eso había desaparecido. Y pobre, como preguntaban, ¿dónde está Milei? ¿Dónde está Milei? El riesgo país se fue para arriba. ¿Qué haces contra eso?
14: Pero por eso digo, ¿ustedes creen que es fácil hacer humor contra eso?
6: No, sí,
14: es imposible.
6: Viene incluido con humor el gobierno. Ya tiene un capítulo. Esto es para reírse.
14: ¿Sabes qué?
6: Son 900 páginas y te quedan 10 para decir, y esto es para informarse.
14: Difiero, porque no es humor. No es humor. El humor es otra cosa. Viene con estupidez. Son dos cosas distintas.
6: Sí, pero te hacen reír.
14: Claro, está el humor estúpido y la estupidez. Si alguien se cae de una cáscara de banana resbalando, un clásico, digamos, la gente se ríe, no va a ayudarlo.
6: Una cosa que me llama la atención, en algún momento te vas a ocupar de Cerimedo. Le veo la cara al tipo, viste que hay caras y caras, ¿no? Si con esa cara consiguió engatusar a 3 candidatos a presidente, el de Bolivia, Argentina, y es un genio el tipo.
9: No solo que los engatusó
6: a ellos. Porque la cara lo vende.
9: Engatusó a los pueblos para que lo voten, o sea, claro, un capo el tipo.
6: Claro. Una atrocidad. Sí. Bueno. Recordemos lo del fin de semana, Adri.
14: El fin de semana estoy en Perón de San Telmo, este viernes a las 21, el 21 a las 21, es fácil de recordar.
6: Más fácil imposible.
14: Y más fácil de recordar aún cómo reservar entradas, mandan un mail a showsadrian@gmail.com y la entrada es libre. Entrada libre. La salida hacemos una paritaria, sí. Charlamos,
6: bueno. Hacemos. Muy bien, señor. Y allá vamos,
14: Cuando quieran.
6: Stoppelman.
14: Gracias, Víctor Hugo. Buen día, ¿cómo les va?
15: ¿Cómo anda?
14: ¿Ustedes andan con el consumo caído?
15: Claro.
14: pasan cosas raras con la caída del consumo en Argentina. Mucha gente sorprendida por el nivel de caída del consumo. ¿En serio están sorprendidos? Bastante que alguien todavía consume algo, y no hablo de merca, hablo de la mercadería en general, ¿no? Lo interesante es cómo lo tratan los medios, como un fenómeno atmosférico, cayó el consumo, como dice, cayó el granizo, no es culpa de nadie. Es así, es una cosa que sucedió, no es que alguien votó una porquería y salió esto, básicamente. Esto es lo que está pasando en este momento. Lo otro que está pasando es que mi máquina se colgó.
15: ¡No!
14: Como la de, como, sí, sí, porque el consumo de batería se ve que ha superado lo posible. Pero bueno, estoy acá peleándola, no se preocupen. Tengo cosas para decir.
7: Sí, claro.
14: Porque... Acá viene, a ver si abre. Ahí está. A ver.
7: Hay que consumir nuevas computadoras. Ay,
15: no. Vivo directo.
14: Ese es el problema,
7: claro.
14: Que uno debería, como el auto, como todo, poder reactivar su vieja computadora que ya no resiste. Pero bueno, no se puede comprar una computadora porque vale una fortuna, no importa, el consumo clarísimo. Volvió a caer en la Argentina, no importa cuando escuches esto, ni tampoco el porcentaje, ¿no? ¿Y cómo no va a caer el consumo si no podés comprar nada? Es más, entras y le decís que no querés nada,
7: sí.
14: Y tampoco lo podés comprar.
7: ¡Ah! Voy a dar una vuelta.
14: Claro. En junio bajó casi 3% pese al mundial, dice Clarín. ¿Qué esperaban? ¿Que la compra de camisetas oficiales a 500 lucas o de las truchas y banderitas reactivara la economía de un país? La gente no compró ni un televisor. Es el primer mundial que no compran televisores. Incluso hubo gente que después del primer partido... descubrió qué vecino cantaba antes el gol y se juntaban para verlo juntos.
7: Claro, le tocó el timbre.
14: Claro. Siete meses de caída consecutiva lleva la caída del consumo. Siete. Claramente al séptimo lo apadrina el presidente, ¿no?
15: Claro.
14: Pero olvídate que le tira un mango. Según el presidente de la CAME, junio fue un mes difícil para el consumidor. Y por las lágrimas que le caían también para el vendedor.
15: Sí.
14: Y lo dice como si hubiera habido algún mes de los últimos 20 que haya sido fácil. Yo te digo, no sé si fueron al supermercado la última semana.
9: Todos los días casi voy.
14: Aumentó todo, Lourdes.
9: Y todos los días desde Dios.
14: Pero esta semana pasó algo.
9: No, todo. Vos porque no irás la anterior todas las semanas, Adri.
14: No,
9: sí.
14: Incluso aumentó la ausencia de compradores. No. Prácticamente no hay rubro que zafe.
15: Sí.
14: ¿Vos sabés
15: sí.
14: que dicen que este mes no se vendió ni una sola cascada para pileta?
7: ¡Oh, cascada. Qué mal!
9: Sí. Devuélvanle el trabajo a Dorne.
14: Sí, claro.
7: Él mantiene activa la industria.
14: Ahora no. Sí, uno de los rubros que más sufre es el textil. Y es una contradicción que el textil esté en la lona.
15: Ah, bueno. Muy bien.
14: Pero eso es por la apertura indiscriminada de importaciones, que podría hacer más estragos si alguien se avivase y trajese un par de toneladas de Aura.
15: Aura.
14: Para venderle a los liberotarios, porque ahora están...
9: Para farmear. De Aura. No hablamos de eso todavía, ¿eh?
14: No, un container de Aura hay que traer y venderlo. Yo se los vendería en frascos y lo comprarían. Yo tiro la idea a ver si tengo algún socio. Algunas carnicerías están vendiendo tan poco que ya entraron en cesación de pagos, no con los frigoríficos, sino con el afilador de cuchillos. Desde el gobierno y las plataformas dicen que no es verdad que se cayó el consumo. Claro, se consume distinto. Es verdad, se consume claro. distinto, se consume menos.
15: Es cierto.
14: Esa es la diferencia. Pero ellas dicen que no, que se consume por la plataforma.
7: Ah.
14: Ok. Si por lo menos mostrasen un número que nos dejara comprobar el hecho, una métrica, una estadística, porque eso se mide y se sabe.
15: Claro.
14: Es verdad, hay gente comprando online.
9: Sí.
14: Pero mucha otra gente dejó de comprar porque el envío se volvió más caro que el producto.
7: También.
14: Entonces, por más que la gente compre medio kilo de picada común por Mercado Libre, el envío sale como comprarte la vaca y tener que mantenerla.
15: Claro.
14: Los lácteos ya tienen precio de mala leche.
15: Ah, bueno.
14: Con decirte que el queso común, el que viene en barra, ya no viene en barra, viene de a uno. ¡Pam! El otro día, esto es real, compré dos flautitas.
7: Sí.
14: $1,000. era más grande el billete que la flautita. Y en la panadería cada vez tienen menos productos en exhibición.
7: Y sí, porque se ponen mal.
14: ¿Qué van a hacer? Se les pudre todo. Porque ya las compañías de seguro, además, les están cobrando lo mismo que a las joyerías, ¿viste? Pero yo tampoco creo en esta exageración de que no se vende nada, ¿eh? Es una forma de decir, porque mirá cómo se vendieron algunos radicales, peronistas, macristas, jueces, gobernadores, ¿eh?
7: Por kilo.
14: Como que el mercado todavía no se muere en ese rubro. Anda bien, eso no lo mide el INDEC.
7: No, es verdad.
14: Muy mal el tema restaurante, ¿no? No solo porque los argentinos bajaron un 70% su consumo en boliche, sino porque el país está caro en dólares y vienen menos turistas. Mm. Con decirte que a Palermo Hollywood ya le dicen Palermo Sahara. La verdulería es directamente territorio enemigo, ¿no? Campo minado. Un paso en falso y pasás las 15 lucas y te explota la billetera. Lo decía recién ahí el muchacho que hablaba, ¿no?
7: Sí.
14: Y no sé si se dieron cuenta cómo cambia el paisaje de los negocios. Algunos desaparecen, pero aparecen nuevas estructuras comerciales. Por ejemplo, verdulería que trabaja en conjunto con consultorio cardiológico y psicológico que tiene al lado.
6: Muy bien.
14: Comprá dos plantas de lechuga, te da el soponcio, te atienden lo de al lado, te contienen, te hacen RCP.
7: Ah, es muy buena esa.
14: Claro, y porque así se genera trabajo, la lechuga sí, genera pero, trabajo.
7: Claro.
14: Con decirte que está calculado que es más barato un muchacho de 60 kilos de estos que anda en bicicleta que un combo de 25 piezas de sushi. Y por último, mirá si estarán caras las cosas que en los supermercados, en las góndolas, donde van los precios, están poniendo cartelitos que dicen, por ejemplo, ¿no? Yogur la chorrerísima, 50 gramos, 3.500 pesos y una flecha que dice, continúa en la próxima góndola. Como cero, sí.
6: Bravo, Adri, bravo como siempre. Así que el viernes a las 21 en Perón Perón.
14: Perón Perón de San Telmo, showsadrian@gmail.com, mandan un mail y reserva.
6: Facilísimo. Un gran abrazo.
14: Abrazo a todos, gracias como siempre.
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6: Un amigo del programa, Agustín Calderara, en su momento también trabajó, anduvo en política hasta que dijo, me voy a dedicar a mi actividad porque si no... Es que provoca una cierta desilusión de vez en cuando. Y hace 10 años, la capital de Mar del Plata publicó una nota en la que Agustín decía, asimismo, Calderara sostuvo que estamos volviendo a la Argentina de hace 200 años, cuando se exportaba materia prima e importábamos manufactura. Eso a la larga te lleva a la quiebra. Creo que el anterior modelo político apuntaba a proteger el mercado interno. No es, a mi entender, el momento indicado para abrirse al mundo.
9: Pará, esto dijo hace 10 años, o sea, con pleno macrismo.
6: Es igual.
9: Claro, es exactamente, pero más rápido. ¿Te acordás que habían dicho, bueno, Macri le criticaron que no fue a fondo? Bueno,
6: mirá lo que decía, otro de los ejemplos es la espinaca, que es más barato traerla de España que producirla acá.
9: Y es lo que está pasando ahora.
6: Es tremendo, la importación de productos primarios, se llevan absolutamente todo lo que no tiene trabajo o valoración humana.
9: Claro, por eso cuando Milei en campaña decía 100 años de modelo, quiere llegar al 1900. Y bueno, claro, sí, quiere llevarnos a eso.
1: La crisis comienza cuando vos empezás a importar lo que producís. Es así de simple. Vos tenés que reservar tus dólares para importar cosas que ensamblás acá, que terminás fabricando acá, para comprar maquinaria. Pero cuando vos importás tomate, es el principio del fin.
2: Y nos metemos, Víctor Hugo, con lo que dijo Chiqui Tapia en esta carta a un mes ya de la final. Un mes pasó, un mes de aquella final. Un mes de la mentira, de la operación y de una campaña miserable para instalar que esta selección se había entregado. Y lo más llamativo es que después de un mes, ninguno pidió disculpas. Ninguno salió a decir nos equivocamos. Ninguno tuvo la honestidad, la dignidad o simplemente los huevos para hacerse cargo. Porque equivocarse puede pasar. Lo que no puede pasar es mentir, instalar una historia, alimentar una sospecha durante días y cuando el tiempo demuestra que todo era humo, esconderse y hacer de cuenta que nunca pasó nada. Mientras nuestros jugadores dejaban todo dentro de la cancha, algunos afuera hacían exactamente lo contrario. Sembraban odio, dividían, ensuciaban y buscaban destruir la imagen de una selección que se ganó el respeto de millones. A todos ellos, háganse cargo. No alcanza con callarse. No alcanza con esperar que pase el tiempo. No alcanza con cambiar de tema y hacer como si nunca hubieran dicho nada. Y aunque ahora quieran evitar los comentarios, los reclamos o los reproches de la gente por todas las mentiras que dijeron, no van a poder borrar lo que hicieron. Porque hay palabras que tienen consecuencias y acusaciones que dejan marcas. De tratar de traidores a los jugadores de la selección,

0: y mucho menos se vuelve de hacerlo sin una sola prueba para después, cuando la mentira queda expuesta, elegir el silencio. Pidieron explicaciones cuando no tenían una sola prueba. Señalaron a jugadores que estaban dejando la vida. Alimentaron una mentira y la instalaron como verdad. Ahora den ustedes las explicaciones. Porque la grandeza también está en reconocer una equivocación. Y cuando se acusa, se miente y se lastima públicamente a quienes dejaron todo por esta camiseta, pedir disculpas no es un favor, es una obligación. Y hay algo más. ¿Cómo vuelven a sus casas después de haber hecho todo esto? ¿Cómo miran a sus hijos a los ojos y les hablan de honestidad, de respeto, de dignidad? ¿Cómo les enseñan que hay valores que deben defenderse? Si cuando tuvieron la oportunidad de hacerlo, eligieron mentir, señalar y esconderse. Los valores no se negocian. Pasó un mes y todavía no escuchamos una disculpa. Mientras tanto, los jugadores, el cuerpo técnico y todos los colaboradores siguen con la frente en alto. Porque ellos saben lo que hicieron aquel día. Saben cuánto dejaron en esa cancha. Y saben que, cuando terminó la final, no le debían nada a nadie. Los que dejaron el alma no tienen nada que explicar. Los que emitieron, sí. Claudio Tapia. Claudio Tapia.
1: Es extraordinario. Tiene tanta, pero tanta razón. Yo no puedo creer que pasó eso. Que la gente verdaderamente pudo... Por supuesto está involucrado mafiosamente la gente de siempre, ¿no? No están afuera.
0: No.
1: Pero además se sumaron idiotas de los medios, otros, ¿no?
0: Sí, Víctor Hugo, llegaron a decir que el FBI...
1: Yo no estaba acá. Me hicieron una nota... Yo estaba en una charla en Francia en ese momento y me llamaron y me preguntaron si yo pensaba... Le digo, ¿cómo? Y ahí entendí que había algo raro que estaban diciendo. Y cuando vine acá, unos muchachos de La Plata me hicieron una entrevista y me preguntaron lo mismo, cuidadosamente. Le digo, muchachos, eso es un disparate, no voy a responder una cosa así, no quiero entender con eso. Y yo digo, ¿cómo pueden haber generado algo? Porque vos podés decir, entregaron el partido. Muy bien, ¿cómo lo hicieron? Te tenés que plantear. Ya la idiotez de la gente es injustificable.
2: Pero acordate cómo surgió desde un streaming, desde carajo. Posteó, el Gordo Dan había posteado que era que entregaron a cambio de resguardar la integridad. El Gordo Dan. Y después, muchos como Feynman y demás, sí, leyeron el tuit diciendo que negociaron a Tapia.
1: No puedo creer.
0: Que llegaron al punto, Víctor Hugo, decir que estaba arreglado para España porque España tenía que volver a apoyar a Trump en su intento de invadir Irán y demás.
2: Cualquier cosa.
0: Que entregaron la final a cambio de eso.
1: Bueno, eso, ¿sabes lo que pasa? Que esa gente después vota.
2: Claro.
1: El drama es ese. Y votan como idiotas. Porque de otra manera no se pueden comportar, no lo saben.
2: Claro.
1: Vos podés hacer una presentación, la que sea, pero a lo que tenés que remitirte lo antes posible es a la demostración. Bueno, preguntarte, ¿cómo lo pudieron hacer? Fenómeno, entregaron el partido. ¿Quiénes fueron a hablar? ¿Con quiénes hablaron? Claro. ¿A quiénes convencieron? ¿Cuántos estaban metidos? ¿Cuántos no? ¿Cuántos podrían denunciar a los que estaban metidos? Y por lo tanto, ¿quién se va a meter en algo que te quedan cabos sueltos y te van a... ¿Qué sé yo? Tenés 8 millones de preguntas para hacerte.
2: ¿Te acordás?
1: Tapa bola ahora, ¿eh?
2: Sí, ¿te acordás? Esto es por el mes, ¿no? Se cumple un mes,
1: sí,
2: de la final. Y tanto pasó. ¿Cuál fue el que fue a una gomería y el hombre se puso
0: Medina
2: a llorar? Medina, cuando se encontró con el mecánico, le dijo, ¿viste cómo la entregaron? Y se dio cuenta, él sí pidió perdón. Él se puso a llorar.
0: Sí, el mecánico sí se dio cuenta que estaba hablando con Medina y entonces le dijo, bueno, perdóname. Es lo que
1: se
0: dice.
1: ¿Alcanza con eso?
2: No.
0: Y es difícil.
1: ¿Por qué
0: es
1: te
0: difícil
1: podés permitir semejante imbecilidad?
2: Claro.
1: No, no tenés manera. Bueno, está Paola Vena. Buen día, Paola.
3: Pero hubo compañeros. ¿Saben que recibir un diagnóstico de cáncer plantea uno de los desafíos más difíciles, sin duda, para una familia? Pero, ¿cómo contárselo a los hijos, las hijas? No existe una fórmula única, pero sí una premisa fundamental: hablar con sinceridad, amor y de acuerdo con la edad de cada chico o chica. Puede ser conveniente esperar unos días después del diagnóstico para procesar la noticia y reunir información sobre los estudios y el tratamiento, pero evitar la conversación durante demasiado tiempo puede generar fantasías y temores. Hay que decir la palabra.

0: palabra cáncer, Víctor Hugo? Bueno, dependerá de la edad y del nivel de comprensión de cada hijo, hija. Lo importante es brindar información clara, gradual y sin abrumar. Escuchemos, hablando del tema, a la licenciada Daniela Berdinelli, psicooncóloga del Hospital Universitario Austral, Matrícula Nacional 25.673.
1: Por eso desde la psicooncología pensamos que es mejor evitar que los niños no tengan información, ¿sí? Por supuesto que es información, digamos, acorde a su edad. Informar de alguna manera es protegerlos, porque el silencio los deja sin herramientas para poder comprender y poder expresar sus emociones. Entonces es importante darle lugar a una espacio, a una charla sincera donde puedan preguntar y sentirse acompañados.
0: Víctor Hugo, porque muchas veces se preocupan por cuestiones cotidianas. ¿Quién los llevará al colegio? ¿Quién los cuidará? ¿O qué cambios habrá en casa? Anticipar estas situaciones sin duda va a darle seguridad. También es muy importante aclarar que nadie provocó la enfermedad y que el cáncer no es contagioso. Y si aparece una pregunta cuya respuesta todavía no se conoce, se puede decir simplemente, bueno, todavía no lo sé. Mantener las rutinas entonces y apoyarse en familiares y amigos, amigas y mantener abierto el diálogo con herramientas fundamentales para justamente crear seguridad.
2: Gracias, Pau, como siempre. Fuerte abrazo. Hasta mañana.
0: Hasta mañana.
3: Lo que los diarios publican muy lejos de las tapas. Hay 33.108 importadores en la República Argentina, un crecimiento de casi el 100%. Afirman que 6 de cada 10 pymes cobran con retrasos, crisis en la cadena de pagos. Las ven como esas cosas que nunca se alcanzan. Niños y adolescentes miran de afuera ropa y calzado. Según el Observatorio de Deuda Social de la Argentina, de la UCA, casi el 40% de niños y adolescentes tiene dificultad para acceder a ropa y calzado. Casi 700 mil pesos mensuales para la crianza de un hijo en la Argentina. El mayor gasto le correspondió a un menor de entre 6 y 12 años. Un líder de maquinaria agrícola perdió 26.500 millones de pesos. La crisis de la cordobesa Metalfort. Luis Caputo bancó a Karina. Los acuerdos los define ella, casi diciendo: es el presidente de la nación. Destituyeron al juez marplatense que publicó mensajes antisemitas. Flybondi. Las agencias de viaje dejaron de vender todos sus pasajes. Volvió a caer el consumo de carne vacuna. 46.3 kilos por habitante por año. Trump admitió que no mantiene charlas con Irán, ni en curso ni programadas. Israel prepara una prisión para alojar a palestinos que serán ejecutados en la horca. Y la Nación dice que la aprobación de Trump se desploma y solo es del 33%.
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8: La hora 12, un minuto. La temperatura en Buenos Aires es de 13 grados. El cielo está despejado. Humedad 69%. En la ciudad de Posadas, Misiones, 17 grados 6 décimas.
9: Solicitaron que la expareja de Fernando Cerimedo declare como testigo en la causa Andy.
8: Se trata de la abogada Nadia Beller Delgado, quien ayer fue atacada a balazos por dos sicarios en Bolivia y que asegura haber escuchado conversaciones sobre la trama de corrupción en la agencia de discapacidad.
9: En diálogo con AR12, la víctima reveló que el propio Cerimedo le confesó que su anterior pareja fue la que filtró los audios del caso Andy cuando trabajaba dentro del organismo.
10: Yo le cuestiono a él en una pelea y le digo encima, por la madre de los hijos, es una corrupta, le digo. Y me dice, no es por defenderla, pero de hecho ella es la que filtra los audios y hace una denuncia por correo, como intentando desligarla del hecho de corrupción, y de esa manera se destapó todo. Eso fue lo que me dijo.
8: Por este motivo, la diputada Marcela Pagano solicitó al juez Ariel Lijo que tome declaración urgente a Beller, argumentando que podría aportar datos a la causa Andis a partir de su relación con Cerimedo.
9: Mientras tanto, el ex asesor de Javier Milei continúa en Bolivia, donde el Ministerio Público Fiscal pedirá 180 días de detención para avanzar en averiguaciones sobre el atentado de ayer.
8: El Banco Central reglamentó los créditos en dólares para las empresas.
9: La nueva normativa establece que las entidades podrán prestar hasta el 15% de sus depósitos en moneda extranjera.
8: La reglamentación aclara que las compañías podrán suscribir a este financiamiento incluso si sus ingresos son en pesos argentinos y no en dólares.
9: Ante la llegada del día 20 del mes, son muchos los vecinos de la ciudad que aseguran que ya agotaron sus recursos económicos.
11: En la calle.
12: El 61% de los argentinos asegura que sus ingresos le alcanzan como máximo hasta el día 20 del mes. Apenas el 13% logra cubrir sus gastos y además ahorrar. Salimos a la calle para saber cómo hacen las familias para atravesar los últimos días del mes.
13: Con suerte llega la segunda semana. Yo vivo en Capital, se me va mucha plata en alquiler y después en los servicios.
14: Es imposible, llega a fin de mes. No, yo tengo dos laburos y ni así.
12: Desde el barrio de Once, Rodo Gerardi para Radio 750, Derecho a la Información.
8: Fue encontrada sana y salva la línea que estaba desaparecida en San Luis.
9: La menor de 3 años de edad era buscada desde la tarde de ayer y el caso motivó la activación de la alerta Sofía.
7: Internacionales.
8: En Colombia ya son 312 los muertos confirmados por el terremoto, mientras que los heridos ascienden a casi 4.200.
9: El último reporte de las autoridades del país indica que 265 personas fueron rescatadas con vida entre los escombros y que otras 290 están desaparecidas.
11: Deportes.
8: Racing y Belgrano se enfrentan hoy por la Copa Argentina.
9: Será desde las 7:15 de la tarde en la provincia de San Luis y en el marco de los octavos de final del torneo.
8: El ganador de este cruce enfrentará al vencedor de la llave que disputarán Vélez y Boca.
9: River vuelve a jugar hoy por la Copa Sudamericana y será transmisión de relatores en Radio 750.
8: Desde las 21:30 el millonario visitará Independiente Santa Fe por la ida de los octavos de final del torneo.
9: Se trata del encuentro que fue suspendido la semana pasada debido al terremoto de Colombia.
8: Dólar oficial 1.515 pesos, dólar informal 1.555 pesos y riesgo país 511 puntos.
9: Se espera cielo parcialmente nublado durante lo que resta de la jornada con una máxima de 15 grados.
8: En este momento la temperatura en Buenos Aires es de 13 grados, el cielo está despejado, humedad 69%. En la ciudad de Posadas, Misiones, 17 grados 6 décimas. 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
9: Estas fueron las noticias. Federico Martín.
8: Víctor Hugo Morales.
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9: Enseguida vamos a charlar nada menos que con Susana Torres Molina, admiradísima personalidad del teatro. Iba a decir en la Argentina, no, internacionalmente también, la han traducido en 80 países. Solicitaron que la expareja de Cerimedo, esta doctora Beller, declare como testigo en la causa Andy.
3: Y creo que no le queda otra a la justicia. Hay que citarla, hay que escucharla y después investigar la veracidad de lo que diga, pero lo que planteó no admite otra cosa que llamarla a declarar.
9: Es notable porque lo que esa dice es gravísimo. Cerimedo le confesó que él había filtrado los audios.
2: Sí, su ex esposa. Claro, la defendía. Tiene chats supuestamente de esto, que confirma que ellos lo filtraron, y además que le dijo que Milei, el gobierno de Milei se iba a caer por la corrupción. O sea, que lo que dijo desde el hospital es clave para la causa que lo está investigando.
9: Sí. Bueno, el tipo sigue en Bolivia, no sé por qué.
15: Sí, claro.
2: Se negó a declarar. Claro. Hoy se negó a declarar. ¿Por qué? Porque si está todo en regla,
9: sí,
2: ¿por qué?
9: Sí, normalmente...
15: Estiman 6 meses a 1 año en cárcel común.
9: Bueno, parece que pueden prestar dinero en dólares los muchachos de los bancos, cosa que acelere algún tipo de caída, porque esto ya se vio.
15: Es jugar a la ruleta rusa, y en esto me parece que no van a entrar los empresarios, que en esto ya se han quemado con leche muchas veces.
9: Después en la calle Rodolfo Gerardi, lo toma el informativo con Federico Martín, tomó nota de cuántos vecinos aseguran que ya agotaron sus recursos económicos.
15: Sí, sí, claro. No, eso hace un rato largo, te comiste los ahorros y ahora el mes te dura 15 días.
2: Hoy es 19 y parece día 1000 del mes porque el salario cada vez es más pequeño.
9: Se suma a esto que los docentes, esto nos... informamos a través de Martín Suárez de Tiempo Argentino, los docentes denuncian ajuste educativo y el oficialismo se retira, una batalla en la legislatura.
15: Sí, ahí lo que... A ver, a nivel país hay un problema muy grande desde que decretaron el fin de la paritaria nacional, que era un piso. Después, todo lo demás, a partir de la desregulación menemista, depende de las provincias.
9: Bueno, y después el mundo, hablando de la Argentina... Bajo el plan de austeridad de Milei, los argentinos quedaron atrapados en una crisis de deuda con una tasa de interés del 100%.
2: No, en el mejor de los casos. Mercado Pago cobra 1.400% para los préstamos.
9: Reuters dice que asesora de paz de Bolivia, Milei de Argentina, detenida por ataque analista. No entiendo cómo es el título.
2: Claro, asesor, claro, está mal, pero porque está en la traducción automática. Pero habla de Cerimedo, el asesor de Rodrigo Paz en Bolivia y de Milei de Argentina, está detenido por ataque a su pareja.
9: Y el País de España habla de la morosidad de la familia que se cuadruplicó en Argentina.
2: Uh-huh. Fenómeno barrial, diría el Jabo. Mirá cómo el mundo habla de Argentina.
9: El País pone que lo que dijo Milei es, se trata de un problema entre privados.
15: Claro, que no existía antes que yo sea presidente y no sabemos por qué me dicen que soy el culpable.
2: Yo tengo una de la agencia Bloomberg, que no es K, no es peronista.
15: Se supone,
2: mirá que dice Bloomberg. La economía de Argentina crece, pero no genera empleo. Hasta Bloomberg, por eso sube el riesgo país.
15: Crecen corporaciones de 5 rubros, el resto de la economía...
9: Bueno, mejor voy a hacer algo.
15: Dale nomás.
9: Voy a charlar con Susana Torres Molina.
2: ¿Cómo no?
9: Me va a dar mucho
2: mejor.
15: Muy bien.
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9: Susana Torres Molina nos acompaña. Ya saben, muy admirada. No porque esté ella sentada aquí, seguramente me han escuchado muchas veces cuando menciono sus obras, hablar de la admiración que esta mujer nos provoca. Recién dije, Susana, que te han traducido como en 80 idiomas, esas cosas exageradas que dice uno. Sí. Pero efectivamente te han presentado obras en distintos idiomas en varias ciudades, ¿no?
20: Sí, la más particular fue en Praga, por ejemplo, que en checo la tradujeron a una obra ella y la hicieron ahí un par de temporadas, ¿no? No sé cómo llegó la obra.
9: ¡Qué cosa! ¡Qué sorpresa!
20: Sí, después, bueno.
9: ¿Alcanzaste a leer algo en checo? Ay,
20: bueno. Sí, sí, pero no entiendo nada, pero tengo la traducción.
9: Pero
20: sí.
9: Qué emoción, ¿no?
20: Ah, me pareció.
9: Que algo que escribiste en la soledad de tu habitación alguna vez, en tu escritorio, de repente llega a Praga.
20: Sí, sí.
9: Con todo lo que significa Praga. ¿Viste la película Franz?
20: Sí, maravillosa.
9: La de Agnieszka Holland. Maravillosa, ¿no?
20: Y qué directora, ¿no? Cada película es...
9: Qué directora, qué genia. Me alegro que la hayas visto.
20: Sí, sí, totalmente.
9: Bueno, ¿y en qué otros lugares aparecieron obras de Susana Torremolina?
20: Bueno, se hicieron mucho en inglés. Bueno, por ejemplo, una obra se hizo en el Young Vic de Londres, que es un grupo muy importante. En portugués, en Brasil se hicieron, también en Portugal, también se hizo una obra en Portugal, bueno, en varios países.
9: ¿Y podías detectar la fidelidad que tenían esas traducciones?
20: Sí, muchas estaban muy, muy bien hechas. No vi las puestas, pero leí las traducciones y estaban muy correctas.
9: Y cuando hacen adaptaciones de obras de Susana Torres Molina, ¿cómo te llevas con la adaptación, si es que la hubo?
20: No, en general no acepto adaptaciones, quizá alguna obra muy, por ejemplo, Extraño Juguete, que se sigue haciendo todo el tiempo y me piden autorizaciones 6 o 7 veces por año, la escribí en el 77, entonces hay que ayornarla. Eso sí digo, bueno, ayórnenla, pero no modifiquen mucho más que eso, no hay necesidad.
9: ¿Tienes algún ranking de obras queridas porque te dieron una oportunidad, porque te dieron más prestigio, porque fue mucha gente y no lo podías entender?
20: Bueno, hubo, por ejemplo, ella, la verdad que fue una obra que quiero muchísimo, que la dirigí con Luis Machín y Patricio Contreras en el Pairó, que tuvo mucho éxito y además me gusta mucho la obra, cómo está estructurada. Esa Extraña Forma de Pasión, que creo que vos la viste, en el Camarín de las Musas, que trabajaban, bueno, 7 personajes, que hablaba de los 70 en distintas situaciones. Esa también provocó mucho debate, fue muy interesante, fue en el 2010, creo. Bueno, la que estoy haciendo ahora me gusta muchísimo, creo que es de lo mejorcito de mi producción.
9: Responsable.
20: Responsable. Y bueno, y Extraño Juguete, porque la verdad fue mi primer texto y lo siguen haciendo permanentemente y es un texto de estudio en el conservatorio, porque es un juego histriónico entre 3 personajes y se ve que a los actores les fascina. Entonces, bueno, esa también le tengo mucho cariño.
9: Pero la de El Galpón de
20: Guevara. Ah, bueno, Un Domingo en Familia también.
9: Eso es de lo más grande.
20: Un Domingo en Familia, sí, la, no sé cómo no te la dije. Sí, también, esa fue fantástica.
9: Nunca puede volver esa obra, es difícil, ¿no?
20: Mira, yo no la dirijo, ya depende de la dirección. Tendría que tomarla otro director.
9: ¿Quién
20: quizá
9: dirigía?
20: Juan Pablo Gómez.
9: Ah,
20: pero
9: qué
20: bueno,
9: obra, ¿eh? En todos los rubros.
20: Sí.
9: Qué coraje, además, para hablar de ese tema. Y siempre los 70 te habitan.
20: Me han habitado, sí, esta es la cuarta obra que toco con Responsable, donde los 70 es centro y periferia, las dos cosas al mismo tiempo, no es que está puesto ahí. Acá es como si hubiera puesto un zoom en la relación de dos amigas y trabajara mucho con los sentimientos, con las emociones.
9: Ahora vamos a hablar de Responsable, pero estaba pensando en otra, porque me gusta
20: la fundación
9: esa, en el NUN,
20: la de NUN, con que trabajaba bueno, Emiliano Díaz, bueno, ahora cómo se, bueno, perdona, pero los nombres se me pero la fundación, en NUN, bueno, Esa Extraña Forma, la fundación, Un Domingo en Familia, son todas, tocan la temática de los 70.
9: Sí, te toca muy especialmente el tema, me da la impresión.
20: Yo creo que cuando empezás a investigar y a leer sobre un tema y cada vez vas profundizando, se te abren nuevas puertas. Es como alguien que está investigando en cualquier orden y entonces descubrís más cosas y más cosas. Entonces es inevitable que te aparezcan nuevas imágenes, nuevas ideas.
9: Me imagino, Susana Torres Molina está leyendo y cada vez que lees, muchos momentos te parecen esto es teatral, ocurre. Claro.
20: Totalmente, y de pronto sí, muchas obras como La Fundación apareció por un artículo en el diario que yo vi y dije, ¿cómo es esto? Que una organización cristiana distribuye los hijos de las secuestradas desaparecidas entre las familias leales. Entonces, lo cristiano con esos actos me parecía algo tan casi un oximorón. Entonces sí. Me metí ahí, porque cuando no entiendo algo, escribo sobre eso.
9: Siempre aparecen la iglesia y los conservadores. Yo recuerdo perfectamente haber leído avisos en los diarios de 1900, sí. El reparto de mapuches, de aborígenes, que entregaban a las familias. Y lo hacían con cero peso en la conciencia.
20: No, están haciendo una obra de bien. Ellos también, la fundación, creen, tanto ella, que yo me imaginé una mujer del Opus Dei, de San Isidro, muy clase alta, con el abogado también, y creen una obra de bien.
9: Sí.
20: Eso es lo interesante, ¿no?
9: Se sienten a buenas con ellas mismas.
20: Exacto, y eso es lo interesante.
9: Esto es, sin duda, no, la fundación es una obra... De las que me resultan ciertamente inolvidables. Pero hablemos de Responsable, que viene entonces con un poco de impronta de ese tiempo. ¿Cómo nace? ¿Cómo la concebiste?
20: Fue un proceso muy... tanto de ensayos que tuvimos como un año, pero no en intensidad, sino en extensión, porque nos íbamos encontrando con las actrices muy... relajadamente, pero muy constantemente. Y la escritura, no sé, tenía una imagen que de pronto se descubría una infidelidad en la militancia, justamente porque secuestraban a un responsable, o sea, un oficial con una militante. Y ahí se descubría porque ese hombre estaba en pareja con otra militante. Entonces, que el secuestro daba luz esa infidelidad. Y entonces me puse ahí a escribir a partir de esa imagen y entonces por eso te digo que el tema es como centro, pero también periferia, porque es el encuentro fortuito de dos mujeres que no se ven desde hace 40 y pico de años y que se encuentran, y es como si el dolor, la herida de una de ellas, la mujer, y que estaba embarazada de 7 meses, hubiera estado ahí, ¿no? Encapsulada, y de pronto eso se vuelve a abrir, la herida se expone y vuelve a aparecer el dolor y bueno, y ese encuentro entre ellas dos que van procesando algo. Y lo que me parece, bueno, hay algunas particularidades en esta obra. Una es que trabajo en dos planos, o sea, está el diálogo de ellas dos, pero también hay soliloquios en donde cada una se confiesa a sí misma, hablándole obviamente, pero está el público ahí, pero se confiesa a sí misma sus contradicciones, sus miedos, toda esa fragilidad, las fisuras que tenemos los seres humanos. Entonces, cosas que no se dirían en el diálogo se dicen ahí en los soliloquios. Y de la otra singularidad también es que yo quería que esto fuera algo muy próximo, muy íntimo, y entonces el público está a un metro de las actrices. Un metro, la primera fila, un metro y medio, pero en una sala muy pequeña y las actrices están ahí. Y entonces se crea una atmósfera como de donde las emociones y los sentimientos se potencian mucho porque están ahí, están viéndolas, están escuchándole la respiración y ellas también, que es el riesgo, están sintiendo todo lo que sucede en la sala.
9: Recurriste a dos actrices...
20: Bueno, las dos son excepcionales.
9: Silvina Katz y Mercedes Fraile, con las que se puede hacer. Yo muchas veces me pregunto, ¿cómo se animan tan cerca del público?
20: Entrenamiento también, ¿eh? Es entrenamiento, todo es entrenamiento.
9: Es olvidarse de que hay gente ahí.
20: Sí, pero ahí hay que entrenar y foguearse. A veces pasan cosas rarísimas en la sala, pero ellas siguen concentradas, porque bueno, son dos actrices de muchísima experiencia, además de mucho talento y muy buenas personas. Y creo que eso permite que ellas, a pesar de lo que suceda en la sala, sigan concentradas y sigan creando esta atmósfera, porque lo que sucede en esta obra, especialmente, te diría que de 10 personas que van, 7 salen, pero conmovidos, casi llorando.
9: Te iba a preguntar, me impresiona que me adelantes eso, ¿cómo se va la gente? ¿Qué cosas escuchas que dicen?
20: Ah, bueno, escuchan que es muy conmovedor, que les tocó muchísimo. Los actores y las actrices, la gente del medio, dicen que están viendo una obra como esencial, en el sentido que no hay ningún artilugio, no hay dispositivos. O sea, entran, ya hay una actriz en la sala, y no hay nada más que una mesa y dos sillas y unos pequeños elementos. Y es todo actuación, texto y, en lo que me cabe a mí, la dirección. Es pura actuación.
9: Cuando dirigiste, ¿le cambiaste muchas cosas al texto?
20: Lo fui como peinando, viste que uno va peinando.
9: Se
20: porque pero mínimo, pero una palabra que decía esto para qué. Lo que sí fuimos sacando, de pronto había muchos elementos y nos quedamos con lo esencial, una jarra, dos vasos, dos tazas de café. Y son esos dos cuerpos transmitiendo.
9: No siempre dirigís tus obras, como en este caso Responsable, que les recuerdo va los domingos a las 5 de la tarde. Ahora vamos a hablar de la sala, La Valle, Casa Abierta. Pero no siempre dirigís tus obras, naturalmente.
20: Muchas las dirigí. La Fundación no la había dirigido yo, pero después terminé dirigiéndola. La dirigió Héctor Levy Daniel, pero después seguí yo dirigiéndola. Esa extraña forma la dirigí, y estas últimas dos, que fueron La Carnada, que la dirigió Cintia Miraglia, y Un Domingo en Familia, que yo la quería dirigir, pero el Cervantes me dijo que prefería que no, los autores no dirigieran sus propios textos, fue una muy buena dirección de Juan Pablo Gómez. Pero esta obra, desde que la escribí, dije la voy a dirigir, porque era un trabajo artesanal, minucioso, con dos actrices, y tenía muchas ganas de hacerlo.
9: Yo creo que cuando has recorrido un camino con obras siempre comprometidas, porque no te has permitido mucho que no deje algo como esto que decís, el público se va conmovido. Yo creo que esto es lo más bello que puede pasar. Está bien que se rían y que lo pasen bien, yo estoy también.
20: Sí, sí, también se ríen en algún momento.
9: A mí
20: sí.
9: Me gusta mucho la trascendencia.
20: A mí también.
9: Sí.
20: Como artista me gusta, y me gusta cuando veo que no salen indemnes, que salen tocados. La gente sale tocada, es muy raro que no salgan.
9: Yo a veces
20: tocada.
9: Digo en broma que algunas obras me han hecho mejor, por lo menos un rato. Alguna me duró como 2 días, que yo era mejor. Por lo que en mí instaló un artista a través del cine o del teatro.
20: Sí.
9: Pasa, me parece.
20: Sí, sí, creo que... Y además, como en estos momentos tan, tan poco esperanzadores, y que uno está invadida por las noticias como estas que estamos viendo, lo de la... Bueno, terribles, ¿no? De estas mafias y ver que todas las estamos pasando en mayor o menor medida tan mal. De pronto el arte, juntarse, hacer teatro, seguir escuchando música, leer, tener un espacio para poder leer, es como un espacio de resistencia, de poder seguir pensando y sobre todo valorando lo que es lo comunitario, lo común, el encuentro. Y el teatro permite mucho eso, porque es algo vivo, ¿no? Nosotros después nos encontramos con la gente que vino a ver la obra, charlamos.
9: Y ahí la importancia del teatro que llamamos independiente.
20: Totalmente.
9: Porque es el que hace la búsqueda. Esencialmente, el otro teatro, comprensiblemente, trata de llevar mucha gente, gente conocida, obras livianas, por lo general. Es muy difícil ver una obra de real trascendencia en los circuitos que llamamos comerciales. Y ahí está la gran misión del teatro independiente. Yo lo amo por eso.
20: Y tiene que estar en la vanguardia. Tiene que ser transgresor, disruptivo, comprometido, porque si no, no tiene sentido, ¿no? Ya para eso está el otro teatro, que tiene otras finalidades. Y algo más que te quería decir, que este espacio íntimo y muy pequeño, que es muy gracioso, porque algunos vienen y dicen, ay, pero voy a hablar con fulano, porque ustedes tienen que ir a salas más grandes para que vaya más gente. Y yo le digo, no, la propuesta estética y hasta ética, te diría, es esta, que entren 28, 29 personas y que se cree esta atmósfera maravillosa de contagio que
9: hay,
20: se produce.
9: Hay teatros así, se disfrutan.
20: Y también te permite una cosa, que era lo que te quería contar, que las actuaciones sean muy, no tengan que agrandar nada, porque en las salas grandes de 100, 200, 300 personas, las actuaciones tienen que ser mucho más agrandadas, como decía Bartiz, infladas, la voz tiene que resonar. Acá es casi como si estuvieras espiando a dos mujeres en algo íntimo y confidencial, porque yo trato de que actúen como si no actuaran. Y ellas lo logran, ¿no? Porque justamente son fantásticas como actrices. Y eso genera también un efecto muy especial. Decían, yo parecía que estuviera ahí espiando, hasta me daba ganas de hablarles, me dijo un amigo de ayer. Entonces eso es también lo que permite un espacio reducido.
9: ¿La sala de dónde procede? Porque nunca fui, me la debo. Ahí en la Valle 3600, esto cerca de Rondemán, me parece, un lugar de música.
20: No, es cerca del Teatro del Pueblo. Estamos a dos casas de Teatro del Pueblo.
9: Ah, del Teatro... Claro.
20: 3644, La Valle, 3644. Estamos...
9: Un poquito más adelante, en el 37 creo que está este lugar de música que te digo.
20: Ah, puede ser,
9: que sí. Que era el Teatro del Viejo Mercado.
20: Claro.
9: Sí, el lindísimo lugar también. Ah, esto es...
20: La Valle, entre Mario Bravo y Bulnes, a dos casas del Teatro del Pueblo.
9: Es extraordinario. Sí, o sea, sí. De la cuadra está hecha como del otro lado, por Mario Bravo tenés el camarín y el tinglado.
20: Claro.
9: Ahora vamos a tener el Teatro del Pueblo y la sala La Valle. Casa Abierta se llama.
20: Sí, un lugar bellísimo, que también es la casa, bueno, que ha sido la casa de Silvina Katz, y que es divino, la gente entra y es como un... Hay plantas, está muy bien puesta, y recién ahora se habilitó la sala, entonces justo con responsable, cuando estábamos buscando un lugar.
9: Hay salas así. Querida Elena, ¿la conoces en Pimargal?
20: Sí, también muy bella.
9: Entras, un patio, plantas y poquita gente.
20: Sí, sí.
9: El 1080.
20: Sí, el 1080 de Margulis.
9: Sí.
20: Cerró.
9: No.
20: Sí.
9: ¿Ves? Hay dos o tres que sé que están en la cuerda floja. Por eso cuando se abre uno, digo, qué valentía, qué bien.
20: Sí, la verdad que sí.
9: Un teatro que se cierra...
20: Da mucha tristeza.
9: Enorme, sí. Enorme. ¿Cuál es la obra que te vio más gente al mismo tiempo? ¿Qué recuerdo tenés ya hablando de 200, 300 personas?
20: Mira, yo siempre trabajé en el teatro... independiente.
9: Sí, las salas no tienen más, en el mejor de los casos, de 140.
20: Excepto, bueno, cuando estrenamos Un Domingo en Familia en el Cervantes, bueno, que fue mucha gente.
9: No, en el Galpón de Guevara era impresionante.
20: El Galpón de Guevara...
9: ¿Cuánta gente cabe ahí?
20: Y caben 150 pueden caber.
9: No,
20: sí.
9: Puede ser. Bueno, 150 es un número, ¿no?
20: Sí, sí, sí. Bueno, ahí, bueno, fue mucha gente. Y bueno, con ella iba mucha gente, porque yo me acuerdo estar en el bar de la esquina del Pairó, ahí en Córdoba y San Martín, y ver cola, la cola que seguía y daba vuelta. Bueno, también ayudaba mucho que estaba con Patricio Contreras y Luis Machín, y la obra tenía mucho, mucho impacto. Esa obra se hizo, bueno, es la obra que se hizo en Praga, que se hizo en muchos lugares, se hizo en Estados Unidos, se hizo en Montevideo.
9: ¿Ha sido a esa?
20: No. No, la verdad que no. Pero bueno, es maravilloso cuando, bueno, en esa extraña forma de pasión en el camarín también, la cola salía por ahí, por la calle, y era fantástico ver esa convocatoria en obras que no son de entretenimiento.
9: Claro. Y que la gente lo sabe de antemano. Y es muy difícil pensar una obra de Susana Torres Molina pasatista.
20: No, pero se ve que el boca a boca funciona.
9: Mucho. Ese es el gran secreto del teatro independiente.
20: Totalmente.
9: El entusiasmo. Yo, si no tuviera micrófono, llamaría amigos. Oíme, no te podés perder. Ahora, seguramente, los domingos a mí me cuesta más porque relato fútbol todavía, de vez en cuando, y los domingos es el día. Pero seguro que estaría diciendo, no te podés perder... La de Susana Torres Molina, responsable, el domingo a las 5 de la tarde. ¿Han puesto precios?
20: Sí, sí,
9: para esta
20: sí,
9: época.
20: 25.000 sí. La entrada, que no es más o menos, creo que estamos ahí como los
9: teatros. Y estudiantes y jubilados, 22.
20: Sí.
9: Una consideración también para ellos.
20: Otra cosa, perdón. Las entradas se sacan por alternativa y nosotros estamos agregando más funciones. Por ejemplo, el 23 y el 6 hacemos a las 5 y a las 7 de la tarde. Y vamos a agregar...
9: El domingo.
20: Sí, y vamos a agregar, vamos a ir agregando funciones, o sea que se fijan en la alternativa, porque por ahí agregamos un viernes, por ahí, porque estamos, lo que pasa es que las actrices, bueno, trabajan en el Cervantes.
9: Está muy bien, se van a dar cuenta de que lo pueden hacer por la cantidad de gente que va a querer sacar entrada y no va a encontrar.
20: Que no solamente es los domingos a las 5, siempre va a ser los domingos a las 5 y vamos a agregar otras funciones.
9: A mí me viene muy bien.
20: ¿Cuál?
9: El agregado de funciones, porque yo el domingo a las 5 no voy a poder.
20: ¿Pero a las 7?
9: Depende del horario en el que transmito.
20: Ah, bueno.
9: Pero me decís los viernes, ya es otra cosa.
20: Bueno, vamos a hacer un viernes para que vos la puedas venir a ver.
9: Pero que no sea a las 20, porque si no, no llego tampoco.
20: No, a las 21.
9: A veces ese es un horario más decente para mí.
20: Te voy a hacer un
9: horario. Porque a las 8 no llego a ningún lado, porque yo trabajo en la tele hasta las 8 y pico.
20: Bueno, vamos a hacer un horario para vos, Víctor.
9: Susana, mucha admiración, muchas gracias.
20: No, gracias a vos.
9: Por este ratito, el saludo para Silvina Katz y Mercedes Fraile, que también son parte del bagaje que uno tiene, porque ustedes son como personas que nos habitan para siempre.
20: Bueno, muchísimas gracias.
9: Vos con la fundación, con la del...
20: El domingo.
9: La del domingo y la que mencionaste...
20: Ella.
9: No, la del tinglado.
20: ¿Esa extraña?
9: No, la del camarín, ¿cuál es?
20: Esa extraña forma de pensar.
9: Esa extraña forma de pensar. Sí. Amé esas obras. Y hay una que creo que hiciste en hasta Trilce... Nada más, ¿no te acordás de...?
20: En hasta Trilce creo que no dirigí ahí, no, pero bueno, vos has visto varias mías.
9: Sí, después se me entreveran los papeles hasta que las veo de nuevo. Muchas gracias, Susana,
20: muchas
9: por
20: gracias
9: esto.
20: Muchas gracias a vos y por toda la difusión que haces del teatro. Ya a mí eso de independiente, porque en realidad que no somos independientes de nada.
9: No, pero, claro.
20: Pero de este teatro alternativo, sí. está buenísimo.
9: Pero yo lo interpreto como que toma distancia de lo fácil. Y tiene una búsqueda, tiene un riesgo. Yo nunca me voy desconforme, aunque no haya estado súper entretenido. Porque detecto lo que de antemano voy pensando. Acá va a haber algo. Sí. En el teatro que llamamos independiente, el off, qué sé yo.
20: Sí.
9: Encontramos siempre algo. Sobre todo cuando está Susana Torres Molina. Gracias, Susana.
20: Muchas gracias, Víctor Hugo.
1: La vida.

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0: Un toquecito de Leonardo Pastore, que anoche cantó con un éxito formidable en Lima. Hay que ver lo que son los videos. El público, la sala llena de ese teatro maravilloso, de los grandes teatros de América Latina. El público de pie pidiendo un bis tras otro, con las canciones, el repertorio de Gardel por Leonardo Pastore. Está también esta noche a las 7:30 de la tarde, la segunda y última función. Nos alegramos de este amigo. Qué y bueno. Con la cortina nos ponemos con todas las voces sumadas que ha sido también la de la piba Guadalupe Regalza. Así que damos una vuelta por la mesa.
1: Un ejercicio estoy haciendo con el equipo de producción, nuestros compañeros. El tema de las deudas y la falta de dinero, hoy decíamos, ya es 19. Ya empieza la gente a quedarse sin salario. Por lo tanto, ¿qué hacemos? ¿Cómo compramos? Si la tarjeta la tengo reventada, no por una mala administración, como dice Caputo, sí. Analía las tira hasta el fondo. No, cuando no tenés plata es o como, o no como, o me endeudo. Bueno, Mercado Pago, por ejemplo, te ofrece créditos y terminás pagando 150%. Si es poco, qué sé yo, si pedís 200.000 pesos. Pedís 500.000 pesos y terminás devolviendo 750.000. Claro, y ahí la confusión es que te aparece la tasa nominal anual, tasa mensual. Uh-huh. Lo que hay que buscar es costo financiero total, CFT. Y ahí es donde sale, porque si no, otro ejemplo, acá pedís dinero y te aparece un 71% de tasa anual. ¡Qué bueno! La anual. Pero cuando ves las cuotas que vos tenés para pagar, el costo financiero siempre por arriba de 130-150%.
2: Crisis textil por el importado, 330 firmas menos en la era Milei y más de 15.000 despidos. El dato de hoy, entró en convocatoria de acreedores Reverpast, 40 años de trayectoria, más de 100 empleados, 13 locales, una planta de producción, debe 7.000 millones de pesos. Van cayendo todos de a uno en esta locura generada por apertura indiscriminada de importaciones.
3: Este jueves, en coincidencia con la marcha, se conoce la cifra de actividad de junio. Dato viejo, ¿no? Estamos en agosto, pero sabemos que siempre vienen con retraso a partir del análisis. Según los datos hasta ahora del Ministerio de Economía, se crece respecto al año pasado un cuarto. Esa es la verdad, ese es el dato. La economía crece un cuarto de lo que crecía el año pasado. Y es el dato que preocupa al propio gobierno, por eso lo escuchás a Santiago Bausili. La actividad crece menos de lo que desearía el gobierno. El superávit primario, descontando el impacto de la inflación, cayó 17,6% en lo acumulado hasta julio. Retroceso, consecuencia de la caída de los ingresos tributarios por la menor actividad. Este es el modelo que impulsan, que siguen defendiendo, que no quieren hacerle ningún cambio, sino no recrudecerlo, y ni siquiera pueden fundamentarlo con datos que ellos miran, que son los de la macro.
0: Un saludo muy especial para Damián Rovner, el productor de la Camerata Bariloche. Ya de antemano agradezco y ojalá que pueda estar allí. Un concierto que va el 29 de agosto. ¿Qué día cae 29?
4: Sábado de la semana próxima. Han estado recorriendo el país, Víctor Hugo.
0: A las 5 de la tarde, la Camerata Bariloche estará. Mañana vamos a escuchar un poco de la Camerata, tan admirada. Son como 60 años de actuación. Gracias a Dios debo tener 20 cameratas mínimo en mi vida. ¿Qué 20?
1: ¿20 más? ¿Más de 20?
0: Sí. Pero lo que pasa es que la Camerata en esta época ha actuado menos seguido, pero hubo un tiempo en el que vos la tenías.
4: De hecho, se están sustentando ellos mismos, están haciendo un trabajo muy importante. Hablamos en el mes de julio, Víctor Hugo, durante el Mundial, y están cerrando una gira por todo el país. Realmente es imperdible ese trabajo.
0: Una maravilla. Bueno, van a tocar la Sinfonía número 4 de Mendelssohn y el Concierto para Piano número 4 de Beethoven. Son 5 conciertos. ¿A cuál más bello? Me parece que el 4 está de los 5, es muy difícil elegir, pero no sé si no tengo el 1 y el 4, me parece que son los míos, entre comillas. Sábado 29 de agosto a las 5 de la tarde en la sala principal del Teatro Colón, con la presencia de una pianista extraordinaria llamada Margarita Hohenreider, podría ser porque hay una H ahí. Y el director es uno de los capos del mundo, Eugene Cigan. Esto el 29, sábado 5 de la tarde en el Teatro Colón. Yo les aviso, ustedes vean qué es lo que van a hacer con sus vidas.
5: Y nos metemos con los partidos del día de hoy, porque ya dijimos que va a jugar River, Víctor Hugo. Esto tiene que ver con la Copa Sudamericana frente a Independiente de Santa Fe de Bogotá a partir de las 21:30, partido de ida por los octavos de final. Pero Tigre tiene que ir a Uruguay a dar vuelta a un resultado. Recordemos que en victoria Montevideo City Torque ganó 1-0 y ahora el Matador quiere continuar en los cuartos de final. Por Copa Libertadores, Platense frente a Coquimbo. El partido será en Chile, en Vicente López la ida terminó 1-1 y 19:15 por Copa Argentina, Racing frente a Belgrano en San Luis.
4: La empresa Meta tiene Facebook, tiene Instagram, tiene el WhatsApp, tiene Threads, bueno, son un montón de redes sociales y ahora está atravesando un juicio en California, en los Estados Unidos, porque el juicio a Meta tiene que ver con que 29 estados de los Estados Unidos aseguran que las redes sociales fomentan conductas adictivas y causan daño emocional y físico en menores de edad. Y esto provocado por la misma empresa que ha hecho la generación de adicción en niños y adolescentes, que deliberadamente armaron las redes sociales con esta intención. De hecho, bueno, están recopilando datos, están también hablando de lo que uno entrega a las redes y sobre todo si son menores de edad. Los demandantes están buscando notificar estas prácticas y que Meta deje de mentir y de engañar al público. Todavía falta para el juicio, puede durar entre 4 y 6 meses. Va a estar el mismo Mark Zuckerberg en el banquillo, eso es lo que dicen. Pero desde Meta, ¿qué dicen? No, pero de ninguna manera. No, nosotros estamos creando para ayudar y mejorar el bienestar de los adolescentes. Esto fue lo que discrepan, ellos dicen, contra los que los acusan de provocar daños a través de sus redes sociales.
0: Mediodía y 44 minutos. El tema de la infancia. Los números dan vuelta alrededor de lo que ya sabemos. El 42,5% está en la pobreza. Leo diversos títulos. En la infancia, casi 4 de cada 10 chicos tienen dificultades para comprar ropa o calzado. Que además, no sé por qué, yo de chico también, lo que más me fijaba era en los zapatitos, los zapatos, siempre es una dificultad. No sé por qué para las familias como la mía, clase media tironeada para abajo, sí. Clase media baja, vendríamos a decir, los zapatos eran tan importantes.
1: Y ¿no? Que duran tan poco, porque en los niños, me pasa a mí, Joaco,
0: era un problema porque a los 2-3 meses. Un cartón que podías poner en la suela.
1: Y bueno, se está volviendo a usar ese tipo de cosas, pero sí, si vos hablás de ropa y calzado, imagínate lo que es la comida, por eso el endeudamiento. Conozco,
0: porque estaban bien por arriba, pero viste abajo, no era lo mismo. Volvemos a la información, Gustavo Campana.
2: Hay preocupación en el círculo rojo porque esto no perdura y por supuesto que hay horizonte de derrota y devaluación. El que apareció ahora es Roberto Urquía, nada más y nada menos que el titular de Aceitera General de ESA. Podemos decir uno de los tipos con más poder en la República Argentina. Es el empresario, por lo menos más poderoso de Córdoba, que sale a advertir, hagan algo con los que no llegan a fin de mes, hagan algo con las familias endeudadas, porque las financieras que cobran hasta el 1.300 de interés anual no lo pueden seguir haciendo. Cuando el reclamo viene de tan arriba, a veces no es un tema de, qué sé yo, los tipos de repente se han vuelto muy tiernos, no. Sino que están entendiendo que esto no perdura y que están perdiendo el gobierno de los privilegios.
1: ¿Qué hacer con esas deudas? Mañana, que es el día de la marcha, te voy a contar algunos casos de presentaciones ante Defensa del Consumidor. De hecho, ahora Infobae, endeudados, ¿cuáles son los límites legales para reclamar? ¿Qué puede exigir el consumidor? Bueno, entre otras cosas, alguien tiene que tenerlo en cuenta para el próximo gobierno. Gabriel Michel habla de esto, moratoria para los endeudados. Si vos tomaste una deuda, Gustavo, de palo y medio, millón y medio, bueno, entrarías, escuchá la propuesta.
6: Nosotros ya presentamos una solución que creo que es la que hay que aplicar, los fondos del Fondo de Garantía de Sustentabilidad, que hoy el gobierno los utiliza para financiar este superávit trucho, usarlos para prestarle a los privados sin regalarle nada a una tasa razonable de mercado y a un plazo razonable de mercado. Y con deudas de hasta 1,5 millones de pesos. Lo que decimos es, che, no le
1: vamos... Hasta 1,5 millones, no se le regala nada. Vos decías, no es que el Estado lo va a rescatar. Simplemente le pone una tasa razonable y un plazo acorde a las posibilidades de cada endeudado.
3: La Asociación de Pilotos de Líneas Aéreas se solidariza con los trabajadores de Flybondi. Si pensamos en personas endeudadas, pensamos en quienes no tienen trabajo, ¿no? En quienes se quedaron sin su puesto de trabajo, y es el caso de muchos. Y si pensamos en esta empresa, la particularidad de un mensaje que difunde APLA, crisis, irregularidades y solidaridad con los trabajadores. Desde su llegada al mercado aerocomercial argentino, Flybondi fue presentada como una alternativa low cost, es lo que advierten los trabajadores de APLA. Un modelo que impedía la representación sindical, porque los trabajadores de Flybondi, cuando los contrataban, si querían afiliarse a APLA y buscar representación independiente, eran despedidos en su momento. No tenían representación sindical. Los hostigaban, los castigaban y enviaban ese mensaje disciplinador, dice APLA. Hoy vemos el resultado de ese camino. Nuestra solidaridad con todos los trabajadores y trabajadoras de Flybondi que hoy atraviesan esta situación.
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0: ¿El Eternauta?
4: Claro.
0: Ni más ni menos. 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

0: saludito para Lilian Mira, una amiga del programa. Y nosotros despidiéndonos con esta música bien arriba, el negro Altieri no se anda con vueltas, ¿eh? Pone una música como para que Brancatelli entra con furia, ya con furia buena, con furia radial.
1: Con energía.
0: Energía, exactamente.
2: Gracias a vos, Víctor Hugo.
0: ¿Por qué?
2: Así se llama el tema de Marina Fages, de su nuevo disco Avalancha Atalaya, disco que va a estar presentando el viernes 6 de noviembre, 20 horas, en The Roxy Live, Niceto Vega 5542.
0: Bueno, y con esta música empezamos a despedirnos. Chau, Gabriela Lich.
3: Víctor Hugo, me despido con Lo Posible, biodrama tragicomedia, una obra que habla de la memoria, el duelo y de todo aquello que hubiera podido ser, atravesando esos temas desde el humor y la emoción. Lo Posible, biodrama tragicomedia, con dirección de Sol Cintas y Elena Acuña, se puede ver los viernes a las 20 horas en el Teatro El Grito. Un beso y la seguimos mañana.
0: Sergio Altieri.
2: No, Víctor Hugo, es oficial. El domingo a las 21:30, cuando Racing reciba a Boca, el árbitro será Nicolás Ramírez, que vuelve a dirigir entonces este clásico, otro de los partidos importantes de la fecha. River Vélez, que va a estar tu relato, Víctor Hugo, le lo tendrá a Darío Herrera como árbitro.
0: La piba se queda, ¿eh? Llegó Brancatelli.
4: Sí.
0: Estaba por Brancatelli consiguiendo estacionamiento siempre ahora.
4: Porque... O espera, o no se espera. Claro, agazapado. No se espera y hacemos el cambio.
0: Ah,
4: ya bajó la tensión.
1: Al negro lo espera hoy.
4: Bajó la tensión porque sos el elegido.
0: Estacionar en Palermo es bravísimo. Y no te digo un viernes, sábado, a la noche.
4: Todo el tiempo.
0: Yo me he quedado fuera de una obra de teatro más de una vez, buscando dónde, porque tampoco están a veces con lugar los estacionamientos.
4: Uh-huh.
0: Están los conos esos.
4: No vale.
5: Todo ocupado.
4: Esa no vale, el cono.
0: Y bueno,
4: el cono es trampa.
0: ¿Qué vas a hacer?
4: Y no.
0: Nos vamos entonces, pero la piba se queda. Que
4: sí.
0: De eso quería hablar. Guadalupe Regal, sí.
6: Mañana marcha entonces desde las 2 de la tarde la concentración, distintas organizaciones, y se suma a la convocatoria Ni Una Menos a marchar contra el endeudamiento. Dicen Mercado Lacra, esa es la imagen que se está difundiendo, la deuda nos roba la vida. 14:30 es la concentración en el Ministerio de Economía en este caso.

0: Nos vamos a Analía Graciña.
1: Lo prometido es deuda, Víctor Hugo. Tierra Citrus, esta película argentina que estrenó el jueves pasado, además de haber estado en el Gomón, estará en el Museo del Cine, ahí a la vuelta de la Usina del Arte, el sábado 22 a las 4 de la tarde. Después se va para Tucumán 27, 28 y 29 de agosto. Y después en la Sala Lúcida, que hoy la mencionamos, el 2 y el 9 de septiembre. Citrus, Tierra Citrus, no se la pierdan.

0: se despide el maestrísimo Gustavo Campana.
1: Victoria de la oposición porque no se trató extranjerización de la tierra, porque no se trató manejo del fuego. Y anotá la tercera porque archivaron, pero sin fecha, las PASO. Por ahora, tenemos PASO el año que viene. Da la sensación que el oficialismo lo retiró hasta que encuentre buen ambiente para volver a trabajarlo. Y da la sensación que ahí la unidad del peronismo le dice no.
0: ¿Por qué cuando sabe que pierde retira todo? Es lindo la discusión. ¿Te da ese fe? No. ¿Sabes cuántas veces la oposición va a discutir sabiendo que pierde? Pero por lo menos estás allí dando testimonio.
1: Van por el papelón mental.

0: menor. Es ese lo que... En vez de perder 5 a 0, 5 a 2.
1: Que se asuste este gobierno del papelón, es un papelón. Nos vamos, Lourdes Suazo.
2: ¿Dónde está?
1: ¿Quién?
2: Milei. ¿Otra vez?
1: No.
2: No, ¿en serio?
1: Desapareció de nuevo. No tocó
2: la Casa Rosada.
1: Salió el lunes.
2: Por eso, hoy es miércoles, mediodía. No, dejalo. Chicos, no dejalo, por ahí le quedó un capitulito del libro.
0: Es probable.
2: Bueno, nos vamos.
1: A mí me da...
2: No. Nada de lástima. Lástima a él, okay. No. Julián Capazo, Renata Costa García, Nancy Lamas, equipazo de producción. Unos muchachos que te nos solucionan la vida.
1: Emanuel Grisetti.
2: ¿Qué me contás?
1: Muy capo,
2: ¿verdad?
1: Muy bien, gracias,
2: y,
1: en serio.
2: Y Agustín Rodríguez Alesó está en, por Iván esta semanita.
1: Veterano de guerra a los 23 años, Agustín.
2: ¿Por qué?
1: Tiene todo la radio hecha también.
2: Bueno, nos vamos
1: amigas,
2: hasta mañana.
1: Amigas. Chao, Lourdes.
2: Hasta mañana,
1: si Dios quiere.

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1: Hora 13, temperatura 14 grados 5 décimas, cielo algo nublado en la ciudad de Buenos Aires, la humedad 66%. En Río Cuarto, Córdoba, temperatura 15 grados 6 décimas. El consumo de carne vacuna acumula un retroceso de más del 10% en lo que va del año.
2: En la calle.
3: De acuerdo con los datos de la Cámara de la Industria y Comercio de Carnes, el consumo de cortes vacunos sufrió un retroceso del 12%. Este impacto de los precios se siente fuerte en las carnicerías de barrio, como es en el caso de Valvanera, donde los vecinos aseguran que modificaron su canasta para volcarse masivamente al consumo de cortes más económicos.
4: Cada 2 o 3 meses.
3: ¿Carne vacuna cada 2 o 3 meses? ¿Y qué consumís en lugar para incorporar proteínas?
4: Variado.
5: 2 o 3 veces por semana, de lunes a viernes, obviamente.
3: ¿Qué cortes?
5: Y hago carne de pollo, pechuga de pollo, cerdo, y si no, algún pedacito de carne, sí, churrasco. Y hay veces que uno no sabe el precio, ¿viste? Agarrás y yo voy, compro medio kilo, compro 4 churrasquitos, ¿viste? Como para tener 2 comidas. Y nada, y siempre, cada vez que vas, tenés que te subió una semana la otra. Y
3: desde Valvanera informó para Radio 750, Luciano Marcos, derecho a la información.
1: La Libertad Avanza de la ciudad de Buenos Aires le marcó la cancha a Jorge Macri. Así lo indicó Pilar Ramírez, coordinadora de campaña del oficialismo, quien apuntó contra el jefe de gobierno y afirmó que es el presidente Milei quien más hace por los porteños.
6: Con Jorge Macri no tengo un problema personal. Discutimos a veces en estas diferencias de fondo, porque Jorge Macri pertenece a un espacio que gobierna la ciudad hace 20 años, pero que se acordaron del orden cuando llegó el presidente Milei. Por eso nosotros entendemos que el que más hace por los porteños es el presidente. A veces no es solo una foto, a veces es ir a fondo, es realmente querer cambiar las políticas y la lógica del Estado. Esas cosas pasan con los proyectos que nosotros presentamos, porque nosotros de verdad queremos cambiar la ciudad de Buenos Aires, de verdad queremos que los porteños vivan mejor y de verdad queremos que la ciudad esté ordenada.
0: Internacionales.
1: En Colombia ya son 312 los muertos confirmados por el terremoto, mientras que los heridos ascienden a casi 4.200. El último reporte de las autoridades del país indica que 265 personas fueron rescatadas con vida entre los escombros y que otras 290 aún están desaparecidas. Valor de dólar oficial 1.510 pesos, dólar informal 1.555 pesos, riesgo país 509 puntos.
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1: Se reportan demoras en General Paz desde Lugano hasta Devoto en ambos sentidos. En la autopista 25 de mayo, altura Boedo, sentido de Seisalmiers, y en Delepiane en ambos sentidos. Tren Belgrano Sur en su ramal Marinos circula limitado entre Casanova y Marinos. El ramal La Plata del tren Roca continúa con demoras. El resto de trenes, subtes y premetro a horario. Temperatura 14 grados 5 décimas. Cielo algo nublado en la ciudad de Buenos Aires. La humedad 66%. En Río Cuarto, Córdoba, temperatura 15 grados 6 décimas. 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Estas fueron las noticias. Sergio Becerra.
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0: ¿qué tal?
1: Hola, Brancatelli.
0: Hola, Beba, ¿cómo estás?
2: ¡Hola!
0: Hola, Sandrita, que paz descanse. Vos también, Diego.
3: Hola,
0: saludos.
3: Hola, ¿Sandrita?
0: ¡Hola! Sí, Sandra Mendoza, ¿no te acordás?
3: Ah, no, porque yo mira, vengo de...
0: Claro.
2: Buenas tardes.
4: Buenas tardes.
0: Hola,
2: no se hagan los rulos, ya se los dije muchas veces.
0: Acomódense, al fondo hay lugar, vamos, pasen.
5: Buenos días.
0: Hola, te recién te despertás, ¿no? Chinguengüencha.
6: ¿Cómo era comer a Pipo?
3: ¿Qué dijo? ¡Pipo!
0: Pipo, por favor. Qué cosas lindas. Bueno, bienvenidos a Lo Viejo Funciona. Sí. Hasta las 3 de la tarde nos quedamos en Radio 750, pum para arriba. Gracias a Víctor Hugo. Qué divina que es la mujer de Víctor Hugo.
3: Viste, Bea es lo más grande que hay.
0: Qué grande que es Bea. Qué mujer.
5: Ese es Moisés.
0: Bueno, qué hombre, ¿no? Él y qué mujer ella. Qué divina, qué dulce, qué mina tan grande. Mina en ese momento.
5: ¿Qué más querés,
0: ¿no?
5: Hermano?
3: Sí, sí, obvio.
0: Qué linda.
3: Qué mujer.
0: Qué mujer. Así, está con mayúscula. Qué mujer. Es una pareja hermosa. Bueno, te la cruzás y derrama dulzura, cariño.
3: Tiene mucha aura.
0: Flamea aura. ¿Cómo es?
3: Farmea aura,
0: pero con todo. Aparte, sí. Viste que él es. Bueno, falta Nelson, pero él es muy elegante. Y ella es igual, recién bajó del auto y parecía Jane Fonda. ¿Qué sé yo?
3: Podría ser
0: así.
3: Modelo.
5: Aflojé un poco, campeón.
0: Tranquilamente, una genia, Bea.
3: Es fina, es amorosa, ¿viste? Es lo más.
0: Es todo, bueno. Y no va para política, para candidata, ¿no la ves?
3: Muy inteligente también.
0: Porque es inteligente.
5: ¿Por qué no se deja de
3: carismática?
0: Carisma, hoy necesitábamos cuadro político.
3: Mira, yo escuché a Víctor Hugo con Ángel de Brito en redes, no sé si les apareció, pero estuvo hablando de que a él le ofrecieron muchas veces una cuestión política, tanto acá como en Uruguay, y nunca quiso.
0: No, Uruguay no.
3: Pero acá tampoco digo que surgió en su caso, no se vea si a ella le interesa o no, pero bueno.
0: Pero aparte es re fácil para hacer la campaña, imagínate, para que tu futuro se vea. ¿Entendés?
3: Pero como larga es ella.
0: No importa.
5: Qué loco.
0: Pero con Bea le inventamos un montón de cosas.
3: Sí.
0: Buenos. No sé. Bien. Bien.
3: Bien que te bien. Vea.
0: Bueno, encontramos a alguien. Bea. No sé, busquemos cada palabra para una B, una
3: A. Bea su ciudad. Bea su provincia.
0: Bea futuro.
3: Bea futuro.
0: Bea, sí, Bea es hoy.
3: Claro. Me gusta.
0: No, chicos, le hacemos una campaña en 10 minutos.
3: De la nada.
0: Nada. Me quedé ahí porque recién la saludó un montón de gente. Y ella se bajó y le dio un beso a un montón de gente ahí en la puerta. Digo, la vi re Vita, ¿qué querés te diga? Frameó aura, ¿cómo es?
3: Farmeó aura.
0: Y se me ocurrió así, fue un cruce de pensamiento. Bueno.
3: Sí, hablando de. Dicen que Lilita también farmeó aura. Dijo,
0: Lilita.
3: Dijo, yo farmeó aura. Yo no sé si fue.
0: Mea.
3: Yo no sé si fue un chiste, una fake news, pero bueno. Se quiere subir a la tendencia. Sí. Nadie habla de ella y dice...
0: Che, en un rato vamos a meternos en el tema de Fernando Cerimedo. Todo un país hablando de este consultor político, asesor, ideólogo. Y bueno, yo después les voy a contar la historia. Yo lo conozco mucho. Les voy a contar la historia de quién es Fernando Cerimedo. Pero le quieren... Viste que cuando estás en las buenas... Sos de todos. Cuando estás en las malas te sueltan la mano enseguida.
3: No te conozco.
0: El gobierno no le puede sacar la cola a la jeringa. Fernando Cerimedo es de Milei. Fue el principal estratega digital de la campaña. De hecho, hay dos presidentes sudamericanos, latinoamericanos, que se jactaron de haber ganado gracias a las redes sociales. Uno es Jair Bolsonaro en su momento. El otro es Javier Milei. Que gracias a las redes, Jair Bolsonaro en su momento fue a través del mensaje de texto, TXT, mensaje de texto, ¿se acuerdan? Mensaje de texto. Yo no uso mensaje de texto, pero hace 10 años se usó muchísimo. Y hoy, Javier Milei, a través de las redes sociales, Instagram, Twitter, bueno, el ideólogo de las dos campañas fue este cerebro, este bocho, que hoy está acusado, también hay mucha información que falta en el medio, faltan piezas para llenar, pero su expareja en Bolivia, tiene una mujer acá y una mujer en Bolivia, la expareja en Bolivia, que dice estar embarazada además, es ella quien lo menciona a él como el autor intelectual de este atentado que sufrió 4 disparos, pero no la mataron. Y por eso hay muchas cosas raras. Unos sicarios bastante raros, ¿no? Que dispararon a menos de un metro de distancia, 4 tiros y no la mataron. Ni siquiera tuvo heridas graves. Hay un montón de especulaciones. Después vamos a entrar en ese terreno. A lo que voy es a lo otro, creo que me interesa para hacer la consigna del día y que quiero charlar, que va a terminar en algo que nada que ver, pero todo lo que tenga que ver con oscuridad, con corrupción, con delito, todo lo que está pasando ahora en estos días, es todo de ellos, ¿eh? Uh-huh. ¿Se dan cuenta la cantidad de situaciones realmente groseras que están sucediendo. Caso Libra, ni hablar. Caso Andis, la Agencia Nacional de Discapacidad, que la ex mujer o la mujer argentina de Fernando Salimedo, sí, era la dos de Andy. El uno era Diego Español, la dos era Natalia. Causa Andis. Después el 3% de Karina, que tiene economía causa, pero que es otro tema. No sé, hay un montón de Spert, el caso Spert.
3: Spert tuiteó hace un ratito, en un rato te cuento, porque presentó su declaración escrita.
0: La causa Adorni. Y ahora esto, Fernando Salimedo, todo lo que gira en torno al presidente, todo lo que gira en torno al presidente Milei es un enchastre de corrupción. Y es más, esta mujer que está internada, que es la mujer que fue baleada, le dijo a la prensa nacional, digo, prensa de Bolivia.
3: De Bolivia, sí. Ella es de Bolivia.
0: Ella es de Bolivia, exactamente. Dijo que Fernando Salimedo le contó en la intimidad que la corrupta de los dos hermanos Milei era ella, uh-huh, era Karina Milei. O sea que la persona, una de las personas que más conoce a Milei, que Fernando Salimedo, reconoció, y eso es lo peor que te puede pasar, contarle eso a una pareja que terminaste rompiendo, encima con tanto, ¿no? En el medio que va a haber que aclarar, le contó que la corrupta era la hermana. Me parece que de todo esto es la declaración más importante, Wada.
3: Sí, totalmente. Y hay que cuidarla, esta mujer, porque está internada.
0: Sabe mucho.
3: Sabe mucho. Y tanto, bueno, por supuesto que en Bolivia también hay conmoción por esto que ocurrió, porque son una pareja muy cercana al gobierno del presidente de Bolivia. Y lo que advierte Evo Morales, que habló en las últimas horas, es que al tener tanto vínculo, bueno, la posibilidad de que a él lo liberen, ¿no? A Salimedo, que en este momento está detenido.
0: Está bien, pero una de las inconsistencias, si él tiene tanto poder y era tan cercano al presidente, ¿cómo lo detuvieron tan fácil? Y no tuvo una protección mayor. ¿Tan rápido lo entregaron?
3: Entiendo que porque coincide el testimonio de esta mujer, de Nadia Beller, respecto a que él la citó en ese lugar en donde ella fue baleada y que además tiene pruebas de violencia de género ejercida previamente. Ella presentó su celular y hay un ida y vuelta en chats en donde él reconoce haberla golpeado, haber sido violento con ella. Entonces, a partir de eso, hasta que se demuestre lo contrario, él queda en prisión preventiva mientras ella está internada. Ahora afortunadamente está bien, pero ella dijo, yo me hice la muerta para que no me remataran.
0: Simulé mi muerte,
3: claro,
0: correcto, sí.
3: Porque realmente, está bien, fueron disparos en zonas en donde no resultó letal, ¿verdad? Pero 3 disparos.
0: Pero menos de 1 metro de distancia.
3: O sea, muy violento lo que pasó. Y ahora estos testimonios, por supuesto que especulaciones hay de todas las que te puedas imaginar, que en realidad ella es una infiltrada de Evo y que es un plan que viene gestando desde hace tiempo. Otros dicen lo opuesto, que como está ahora con Rodrigo Paz Pereira tiene su protección y por eso habló, pero en realidad el que tenía esos vínculos es Salimedo.
0: ¿Le hicieron una cama a Salimedo? No entiendo por qué ha involucrado en el medio. Todo, porque por ahora no hay pruebas de que si fue el autor intelectual, no material.
3: Exacto.
0: Pero hasta ahora es un solo, para ser fríos con la información, estrictos, es solamente un dicho de ella.
3: Obvio.
0: No hay nada que lo involucre a él directamente, no, como prueba.
3: Lo que ella dice, pero de vuelta, es su testimonio, tiene que presentar las pruebas de la citación, es que él la citó en ese lugar para hablar. Entonces, a partir de la relación, más allá de que se habla de que son expareja y que no tenían un buen
0: vínculo en ese momento. Lo que entiendo es esto, Wada. Yo, para tratar de entender, porque hay muchas cosas que no me cierran, que quiero terminar de entender. A ella es una activista que estaba teóricamente muy involucrada en denunciar a Evo Morales. Uh-huh. Ella lo que cuenta es que le llegaron mensajes de teléfonos anónimos que le decían, tengo información sobre un caso donde habría una supuesta violación de Evo Morales a una menor de 13 años que terminó falleciendo. Sí. Es una información relevante. Entonces lo que hoy nos preguntamos a la mañana con otros periodistas era, él, si ella va y le cuenta, che, Fernando, mira, me está llegando una información de un caso donde Evo Morales habría violado a una piba de 13 años y que murió, imagino que él, en su voracidad, porque así trabaja con la derecha diario, así trabaja con todos los gobiernos, de tener esa noticia, le habrá dicho, bueno, anda y que te den la información, vas a estar protegida. Dicen que él le prometió protección policial, que donde iba a estar como vigilada, cosa que no sucedió y eso es raro. Sí. Que la la conclusión que sacamos, y es la información que no tenemos, que esa insistencia de él era para obtener esa información. Entonces hay dos caminos. Uno, que él le haya tendido la trampa y haya contratado a los sicarios para mandar a matarla, vaya uno a saber por qué motivo. Opción dos, es que la trampa haya sido para ella y que él simplemente lo que le interesaba era la información que le iban a dar, que era de su incumbencia. Uh-huh. Y que esto sea... Opción tres, hoy decía Pablo Cablan, que es especialista en policiales, que no hay que descartar que sea un robo al voleo. Para mí es muy difícil que sea un robo al voleo, pero...
3: Tres disparos.
0: Aparte vienen caminando, la ven a ella, le dispara y se van, no es que...
3: No, y que ella estaba en un lugar en donde, esto, de vuelta, estaba citada en teoría, o sea, no es al azar el lugar. Te citan en una esquina porque va a ir, es lo que ella cuenta, una chica de 13 años para hacer una denuncia por violación. Y la joven de 13 años la llama diciéndole que no va a poder concurrir, pero lo que aparecen son dos sicarios en ese mismo punto de encuentro. Y Cerimedo al mismo tiempo se estaba por tomar un avión a Aeroparque. O sea, volvía a la Argentina.
0: Bueno, ¿ves eso? Y
3: lo detienen en el aeropuerto.
0: Sí, sí, qué rápido. La verdad, todo muy raro, todo muy raro. Es muy oscuro igual todo, ¿no? Un mundo bastante oscuro. Que ojalá lleguemos a la verdad, que se sepa, ¿no? Que con los teléfonos, con los testimonios, lo primero que tendría que hacer, que va a ser muy difícil, yo no sé cómo es la ciudad de Santa Cruz de la Sierra, es detener a los dos asesinos,
3: obviamente.
0: Bueno, asesinos, potenciales asesinos, a los dos sicarios. Yo no sé si hay cámaras, si no hay cámaras. Sicario bastante berretas porque no la mataron. Cuando se escaparon no funcionaba la moto, robaron otra moto, le cortaron, la terminaron tirando y terminaron escapando caminando.
3: Le sacan,
0: ¿no?,
3: la cartera y el celular, ¿no? Que ella dice, me sacaron el celular porque ahí
0: pero tenía otro celular ella.
3: Información. Sí. Sí, se entiende que tiene información en los dos, ¿no? Ella lo que argumenta es que había información sensible en el teléfono que le roban y que todo estuvo organizado, ¿no? O sea, que sabían quién era ella y que fueron enviados por alguien.
0: Totalmente. Bueno, muchas preguntas, pocas certezas, pero es un escándalo de magnitud que salpica al gobierno nacional, al gobierno Javier Milei, porque es de ellos, toda de ellos.
3: Lo que te van a decir, que esto es, retomo la frase que utilizabas, que cuando te va bien o estás en las buenas, somos todos amigos, te conocemos todo, y ahora en las malas...
0: Nadie lo conoce, es un ex asesor.
3: Pero del gobierno, o por lo menos desde el entorno del gobierno, lo que van a argumentar es que está todo mal, o la relación se había enfriado después de lo que fueron las declaraciones de Cerimedo y de su ex esposa, o actual, porque también hay un conflicto, es una novela, o sea, así como está... En todo caso, esta investigación y esta denuncia por violencia de género también argumenta, o ella plantea una hipótesis de que Cerimedo sigue teniendo relación con su esposa, su ex, aquí en Argentina, ¿no?
0: Con Natalia.
3: Que es la funcionaria que integraba la Agencia Nacional de Discapacidad, la segunda de Españolo, y que testificó en contra de los Milei, porque dijo había maniobras extrañas, y Cerimedo dio fe de eso también.
0: Otro testimonio, pará, me hiciste acordar. Según Nadia Belier, esta mujer baleada en Bolivia, Cerimedo le contó, y ella lo hizo público, que la que filtró los audios de Españolo fue la mujer en Argentina de Cerimedo, Natalia. Sí. Uh-huh. Esto es un datazo. Porque se empiezan a aclarar cosas en Argentina también, gracias, ¿no? Desafortunadamente, pero digo, a raíz del testimonio de Nadia Belier... Se empiezan también a resolver cosas. O sea que fue finalmente la mujer de Cerimedo, según Nadia Belier, la que filtró los audios de Españolo y el 3% de Karina. Recuerden que Cerimedo, cuando fue a la justicia, como testigo, no podía mentir, dijo que lo que se escuchó en los audios era cierto porque el mismo Españolo se lo había dicho a él en varias oportunidades, claro, todo eso, pero que él no lo había grabado.
3: Sí.
0: Eso es lo que declaró ante la justicia. Entonces, a nosotros nos interesa. ¿Por qué interesa tanto el tema Cerimedo? Y algunos medios lo van a intentar tapar. A nosotros nos interesa para que se sepa la verdad del caso Españolo también.
3: No solo, pero hablaste, ¿no?, de otras causas. Hablaste de que fue clave en dos triunfos electorales, el de Milei y el de Jair Bolsonaro. En el caso de Brasil, fue señalado como uno de los que promovió el intento de golpe de Estado. desde las redes sociales. No hay una condena sobre el tema, pero forma parte de la investigación. Nunca fue detenido por ese caso, pero hay una serie de pruebas que muestran que son las cuentas de trolls que parecían pertenecerle a él, a su equipo, las que impulsaron eso en las redes. O sea, gravísimo.
0: Mira, estoy viendo en AR12 a Tomás Méndez, que está hablando con un perito, con Ezequiel Vázquez, y el graf de AR12 es: si el sicario te quiere matar a esa distancia, te mata. Uh-huh. Es prácticamente lo que te dije yo hace un ratito.
3: Bueno.
0: Nos parece raro. O no eran sicarios y eran con pibes baratos contratados. Un sicario real a esa distancia no falla. Sí. Un sicario, el que se dedica a ser un sicario.
3: No, no, es que si entras ahí...
0: ¿Cuatro tiros a un metro?
3: Quizás el objetivo no era...
0: Matarla, sino herirla. Pero tenés que tener mucha puntería para no matarla, uh-huh, también, ¿eh?
3: Y las consecuencias que eso trae.
0: Le rozó el cuello, uno. Le rozó el cuello, le erraste en 5 centímetros y la matás. O sea, o eran demasiado expertos y fue un mensaje que salió bien, o la imagen no nos acompaña y los disparos que vemos le pasan bastante lejos y no nos damos cuenta. No lo sé, ¿eh? Estoy tratando de entender todo esto porque... Es raro.
3: Que se expresó ayer por la noche fue Rodrigo Paz Pereira, el presidente de Bolivia, que dijo: como presidente y gobierno estamos profundamente consternados por lo que está ocurriendo, solicitamos la colaboración de todos los niveles, nacionales como internacionales. Quiero expresar mi solidaridad con la señora Nadia Bellier ante los hechos ocurridos. He instruido a las autoridades pertinentes que se realice una investigación profunda, transparente y exhaustiva hasta esclarecer completamente lo sucedido. Debe contar con toda la seguridad y las garantías necesarias, al igual que el proceso de investigación, que debe desarrollarse con absoluta transparencia e independencia. La verdad debe estar por encima de todo para que la justicia prevalezca y se haga justicia, dice, sin excepciones, por encima de cualquier circunstancia.
0: Bueno, ahí está el presidente de Bolivia. Ahora lo vamos a seguir abordando el tema en un ratito, pero es el escándalo del día. Todos los canales, todas las radios, todos los medios, todas las webs, bueno, casi todas, están con el caso Seri Medo, que es realmente muy importante. Polaco, ¿qué pasa? ¿Estás bien?
7: Está tanto un escándalo, lo de Boca, viejo, no,
0: tiki-tiki.
7: Es un escándalo de placer, de disfrute, de toque, de juego. Sí, fíjate. Y Aranda se la da a Merentiel. Merentiel juega para Villa, que tira al centro. Llega Casillas, llega al área, cabecea, gol. Y dale. Y bueno, ese ilusiona, Boca.
0: No, chicos, es imposible. Voy a ir a un
7: está bien.
0: ¿Qué, el de los oídos, que fue un audiólogo?
7: Sí,
3: el de los oídos es otorrino.
0: No, otorrino, el del tema de los oídos.
3: Sí, voy oído y nariz.
0: Voy a ir a un otorrino, pues me voy a dormir y escucho tiki.
3: Pero esa es tu cabeza, Branca.
0: Qué malo, no sé, chico, me voy a dormir con ese ruido.
3: Te da vuelta la cabeza.
0: No puedo dormir, escuchá.
7: Claro, pero es más pausado.
0: Toda la noche, estoy toda la noche con tiki, no puedo saber, pero esas casillas me están... Quiero jugar contra River, así está, escucha River.
3: No, porque te entiendo un pitido, viste, un pitido.
0: No, antes era pi, ahora se transformó en algo como clave morse. No sé, ¿alguien puede saber qué es esto, Polaco?
7: No, un pájaro carpintero puede ser.
3: Manija,
7: pero no, pájaro carpintero es más.
0: Qué lindo. Quiero pasar a semifinales, por Dios. Solo lo único que quiero es jugar con River, nada más.
7: Más continuo. Bueno. Qué buena, la verdad que buena actuación de Boca con Vincente. Otra vez frente a Recoleta, después lo tendrá que demostrar con otros equipos, pero está muy bien. Ganó con claridad, ¿no? Ganó con claridad, bienvenido sea para la verdad, y está bueno cuando Boca, además de ser protagonista, exhibe un juego que tiene otros recursos, otras maneras. Bueno, es un poco el fútbol que a uno le gusta, ¿no? Ahí entra lo personal, por supuesto, ¿no? Cuando ves un equipo dominador, pero que a su vez tiene con qué, tiene recursos, le gusta la pelota, la hace correr, la mueve. Tiene volantes que llegan al gol, como a Casiva, bueno, pibes como Aranda, que la verdad se hacen cargo y ponen la cara, además de otros recursos, ¿no? Como Flores, Villa, por supuesto, recuperando un goleador como Merentiel, que ayer definió bárbaro, como para agarrar más confianza, encima después el gol frente a Platense, y todo eso. Así que este Boca tiene, es un proyecto serio de equipo, la verdad. Después tendrá que superar sus propios vaivenes, sus propias marchas y contramarchas para consolidarse cada vez más, y la verdad, por lo menos resulta inspirador lo que ha hecho en estos, en esta llave de Copa Sudamericana y en algún que otro partido también del torneo local.
0: Bueno, ahora me contás de Boca, ¿qué se le viene? ¿Quiénes juegan hoy? ¿Qué pasó con Independiente Rivadavia? ¿Qué pasó con Banfield? ¿Qué pasó con Riestra, con Estudiantes? Hay mucho fútbol, lo que fue, lo que viene. Ya hay árbitro para Racing Boca. Sí. Bueno, un montón de deportes. Marisú también tiene temas.
8: Sí, bueno, vamos a hablar de la serie Moria en números detrás de escena, lo que significó para la industria argentina. También hoy, si hubiera estado vivo, hubiera cumplido años, el queridísimo Sandro de América.
0: Mirá vos.
8: Vamos a compartir una reflexión sobre su música.
0: Vamos a escuchar unos temas de Sandro.
8: También, qué ganas, ¿eh? Sí, y sobre la nueva edición del Festival Mundial de Tango que está por comenzar, también vamos a hablar.
0: Guada.
3: Bueno, vamos a continuar hablando sobre el caso de Cerimedo. Es el tema de la semana, les diría, pero no en sí Cerimedo, más allá de la gravedad de la acusación, sino la cantidad de causas que va acumulando el gobierno que involucran integrante o algún avance judicial, ¿no? Porque reciente decía que publicó un mensaje José Luis Espert. Parece la maldición de los pelados, leí por ahí en redes sociales.
0: Es buena la maldición de los pelados, ¿eh?
3: Ojo, José Luis Espert, Diego Españolo.
0: Españolo.
3: Cerimedo.
0: Cerimedo.
3: Adorni, dicen algunos, viste que sí.
0: Claro, pelado este lo quiso ocultar con un quincho, pero es pelado.
3: Bueno, tema Adorni, nos acercamos a que se cumpla la fecha para que él presente su argumento de declaración jurada. El tema experta, ahora en un ratito te leo el tuit. Cerimedo involucrado en lo que fue la declaración en contra de Españolo por Andis. Mañana hay una gran movilización en contra gobierno de las billeteras virtuales por el tema del endeudamiento. Declaraciones en ese sentido de la gente, ¿no? Es a quien queremos escuchar, porque el gobierno en definitiva no da respuesta más allá de este último crédito, pero que son dirigidos a las pymes. Así que mañana una gran movilización y por supuesto vamos a hablar de todo lo que implican estas causas en contra del gobierno y de la agenda de Javier Milei, que sale un ratito, 10 días oculto, vuelve a un acto, ahora se vuelve a ocultar, parece que está planeando algo para el exterior.
0: Vamos al tránsito, ahora después ya desarrollamos temas, hay muchísimo para hablar, para contarles, pero tránsito en Radio 750.
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10: Les informamos a los oyentes de Radio 750 que se reporta un corte parcial en Avenida Honorio Pueyrredón entre Aranguren y Avellaneda por incidente vial. Chocaron un camión y un colectivo. Personal del SAME trabaja en el lugar. Ya están cerradas las inmediaciones del Congreso por operativo de seguridad por la marcha de los jubilados. Se reportan demoras en la General Paz desde Eva Perón hasta San Martín, sentido Río de la Plata, y en zona Liniers, sentido el Riachuelo, en Delepiane, sentido de Ezeiza. Además, en el ingreso de la Richiere a la ciudad de Buenos Aires. A los usuarios de trenes y subtes, el tren Belgrano Sur en su ramal Marino circula limitado entre Casanova y Marinos. El tren Roca en su ramal La Plata opera con demoras. Los trenes de la línea A no se detienen en la estación Congreso por operativo policial. Desde mañana se cierra la estación Rodolfo Walsh de la línea E por obras y se suma Urquiza y Tribunales. El resto de trenes, subtes y Prometro a horario.
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0: 35 minutos cuando la temperatura en el AMBA es de 14 grados 8 décimos. Estamos escuchando A Masacre con la Reina de Marte.
1: Grande Wallace, que vino aquí a Radio 750, estuvo con nosotros, un divino. Un saludo grande para Wallace, para toda la banda. Bueno, nos vamos con Luciano Marcos a la calle, a la Ciudad de Buenos Aires. Hay marcha por la educación, como siempre, hay marcha por todos.
0: Sí.
1: Lo que ocurre es que pasan tantas cosas y creen que porque en la tele no se ve, no pasa. Hay marcha endeudados, marchas de pymes, marchas por la educación, marchas científicos. El país está lleno de marchas y de gente disconforme. Hoy Luciano Marco nos cuenta qué. Lucho, buenas tardes.
2: Buenas tardes, Diego. Buenas tardes a todo el equipo. En este momento, desde el Palacio Pizurno, en lo que fue la jornada de movilización y también un banderazo convocado por CONADU Histórica y también distintas federaciones universitarias. ¿Por qué es esto? Porque hoy se cumplen 300 días del incumplimiento de la ley de financiamiento universitario. Ahora hay que ver también dónde también se denuncia la pérdida de poder adquisitivo por parte del personal docente y no docente, que roza ya el 50%. Y también, algo que también para destacar es la preocupación por las trampas burocráticas que pone el Poder Ejecutivo. Porque los trabajadores señalan que aunque las partidas presupuestarias se anuncien, las resoluciones, que es lo importante, que es lo que habilita justamente, se envíe el dinero, no se firma. Y esto también afecta directamente a las becas y a los hospitales universitarios que quedan completamente desfinanciados. Ahora también hay un consenso generalizado en que el ataque a las universidades también atenta directamente, esto es muy importante, contra el ascenso social y también contra el desarrollo científico del país. Ahora bueno, en este escenario, hace un ratito que acaba de finalizar justo el acto, conversamos con Emiliano Cagnacci, quien es secretario general de ADUBA y también docente del CBC de la Facultad de Ciencias Médicas. Y Cagnacci remarcó que el gobierno incumple una norma sancionada y ratificada en democracia, pero que también confirma que el dato de que últimamente la marcha del pasado 12 de agosto, el paro universitario que hubo el pasado 12 sí. de agosto, activó justamente una mesa paritaria para este 1 de septiembre. Y también, esto también a puertas de una audiencia que habrá este viernes con el juez Martín Cormick sobre justamente el tema del financiamiento universitario. Si te parece, escuchamos a Emiliano Cagnacci.
3: Dale. Mira, está comprometido en el sentido de que esto no es de un día para el otro un cierre, sino un agotamiento, ¿no? Digo, si uno piensa en la plata presupuestada del año pasado, lo que los legisladores y legisladoras nacionales votaron son 80 mil millones, por ejemplo, para todo el sistema de hospitales universitarios en Argentina. Y la partida extra que estaba y que el gobierno cumplió son 50 mil millones que firmó el 10 de junio. Si a 6 meses tuvieron que reconocer que había una necesidad de una partida extra de un 60% del total del presupuesto votado para esos hospitales, es porque esto no es un relato, no es una chicana política, no es que somos opositores, sino por el contrario, lo que estamos haciendo es relatar, contar una verdad que es la que pasa en el sistema universitario. Por eso nos parecía importante que se dé cumplimiento también a esa paritaria firmada.
2: La última que te hago, Emiliano. Este viernes hay una audiencia con Martín Cormick. ¿Qué se espera de esta audiencia?
3: Mira, esperemos que empiece a transitarse un camino de solución. Digo, acá lo que hay que hacer, y esto creo que a todos, ¿no?, nos concierne como sociedad en la Argentina, es si hace 40 años, más de 40 años, decidimos vivir en democracia, que decidimos vivir bajo el Estado de Derecho. Y el Estado de Derecho es que yo puedo salir a la calle tranquilo porque sé que vos vas a cumplir con la ley, vos podés salir tranquilo porque sé, ay, es que yo voy a cumplir con la ley, pero el problema que estamos teniendo es que el gobierno está cumpliendo con la ley. Entonces, esperamos que este 21 de agosto, en esa audiencia judicial, empiece a haber un punto de consenso para poder transitar la solución definitiva al sistema universitario.
2: Bueno, Branca, ahí lo escuchábamos sí. justamente, Emiliano. Lo que piden justamente, y creo que con mucha razón, es que se cumpla la ley, sin ningún tipo de traba burocrática, y que se habiliten también los fondos para las universidades y para los hospitales universitarios que los ha transitado y que ha ido alguna vez, por lo menos, a la universidad pública, se da cuenta que viene bastante, bastante complicado el tema de edilicio, viene bastante complicado el tema de los insumos para poder mantener esto. Ya no te funcionan muchos enchufes, no te funcionan tampoco el agua. Hay lugares que ya directamente los baños, algo tan básico como eso, no tienen papel higiénico. Y todo esto es por impedir y poner estas trabas burocráticas a que se cumpla la ley de financiamiento universitario. Ahora quedan estas dos fechas por delante. Este viernes, una audiencia con Martín Cormick, justamente por la aplicación de la ley de presupuesto universitario y después la paritaria para el personal docente y no docente el primero de septiembre, Branca.
1: Bueno, te diste cuenta, ¿no, Luciano? Y acá a los chicos en la mesa, a todos los oyentes, cómo todos los días hay una marcha distinto o distinta, cómo sí, están totalmente. De pie, cómo están en lucha, ¿no? Permanentemente, diferentes sectores con el mismo tema, con el mismo abordaje, pero no dejan de marchar y de reclamar. Después cuando corta una ruta, prende neumáticos, pero ¿no les parece que tendría que haber otro sistema de reclamo sin perjudicar al prójimo? ¿Se dan cuenta que cuando vos reclamás por la vía legal, por derecha y pacíficamente, no te dan respuesta? ¿Se dan cuenta de eso? Para mí no quedan dudas de que la mejor forma de protestar hoy es cortar una ruta, prender neumático, que nadie pueda pasar, a cosa que los medios visibilicen y el tema se ponga sobre la mesa. Cuando reclamás pacíficamente, no digo pacíficamente en el sentido de violencia o no, sino en el sentido de un reclamo genuino, no te dan respuesta, Luciano. Contame si ahí no están reclamando pacíficamente y han presentado propuestas, han reclamado con escritos, con notas, y no reciben respuesta alguna.
2: Claro, vos pensás también que muchos hay que son catedráticos acá justamente, que son los que formaron a los que escribieron estas leyes justamente, y de esa forma la vía legal, la vía pacífica, por decirlo así, o no, o que no se visibiliza tanto, no va para ningún lado. ¿Cuál fue la única manera de que pudieron adelantar por lo menos una reunión paritaria? Haciendo un paro, cortando una calle, haciendo una manifestación en la calle, haciendo ruido, haciendo un cacerolazo quizás también. Es la única forma que puede llegar a mediatizarse y puede llegar quizás a las autoridades pertinentes. Aún así, de todas formas,
1: si llega, igual
2: tampoco
1: pasa,
2: garantiza
1: sí.
2: muchísimo. Se llega. Por lo menos se escucha y a partir de ahí se abre una línea de diálogo. Ahora, mañana también tenemos una marcha de los endeudados. Hay que ver mañana también a dónde llegamos con esto. ¿Qué se puede llegar a lograr para esta gente que también, que son ya millones de argentinos que están completamente endeudados y que no pueden subsistir el día a día ni siquiera para comprar alimentos? Todos los días una marcha distinta. Ahora en un rato me voy con los jubilados, Branca, así que te imaginas.
1: Claro, porque hoy es miércoles, claro. miércoles. Marcha de jubilados. Gracias, Luciano, abrazo grande y me gusta que esté con los jubilados. Gracias, siempre Branca. Presente, como la radio, como 750, Radio 750 está presente todos los miércoles. Abrazo grande, Luciano Marcos. Quiero hacer este ejercicio con vos, Guadalupe, ya que sí. también te dejo el paso para que vos hagas lo tuyo. Ella canta igual.
4: Bueno, suena la cortina.
1: ¿Cuántos endeudados hay?
4: Se habla de 5 millones con deudas de más de 90 días.
1: 5 millones de adultos, o sea, endeudados.
4: Sí, exactamente.
1: Okay. Yo voy a esta cuenta, ayúdame con esto. Ahí hay 5 millones de personas que no pueden volver a votar a este gobierno.
4: Ya tenés 5.
1: No, imagino, estás endeudado hasta la manija. Y te resulta impagable porque
4: hay
1: te va mal.
4: Hay mucha negación,
1: no
4: sé, Branca, bueno, también. Hay mucha negación
1: esto.
4: Y mucho rechazo a lo que está enfrente.
1: Coincido y tenés razón. Mi lógica o sentido común indicaría que
4: 5
1: millones no deberían votar más a este gobierno. ¿Sos jubilado? ¿Te congeló el bono durante 24 meses? ¿Te está matando de hambre? ¿Te quitó los remedios? No hay un solo jubilado que tenga que votar a este gobierno. No lo puedes votar. ¿Cuántos jubilados hay? Millones también. Sí. Si sos científico, así haya 200, 300 mil, 500 mil, ni un científico puede volver a votar a este gobierno. Si sos pyme o comerciante, no podés votar a este gobierno. Te está fundiendo, te está cerrando, te abrió la importación y te dejaron que de China traigan todo. Millones y millones ahí, no pueden votar a este gobierno.
4: Entre jubilados y pensiones contributivas y no contributivas, tenés 7.200.000 personas.
1: Si sos de la Fuerza de Seguridad, sabes que te da mucho trabajo porque realmente te ordenan que reprimas. Ayer hubo una marcha de Fuerza de Seguridad, me pasaban información. Mira, tengo acá. Marcha pacífica. Escuchen esto, marcha pacífica por un sueldo digno, dice, convocan Policía Federal Argentina, Gendarmería Nacional, Prefectura Naval Argentina, Policía de Seguridad Aeroportuaria, Servicio Penitenciario Federal. Lunes, ayer fue esto, es el próximo lunes, 24 de agosto, 9 horas en las afueras del edificio Centinela. Concentración pacífica, sin violencia, reclamo justo por salarios dignos. Entiende que las fuerzas de seguridad que te reprimen son las que están, dice, un oficial de policía federal o agente recién recibido de bolsillo gana 750 mil pesos, como tope 800 mil. Y este es un conocido que tengo, es fuerza de seguridad de la policía federal, me manda, de acuerdo al grado que ocupás, cuánto cobran. Mira, me manda. Yo les leo rápido todos los cargos y le voy a nombrar tres o cuatro. El más chiquito es auxiliar de séptima, hay de sexta, quinta, cuarta, tercera, segunda, primera, auxiliar superior de séptima, sexta, quinta, cuarta, tercera, segunda, primera, capellán principal, general, cadete segundo y primer curso, cadete tercer curso, aspirante, agente, cabo primero, sargento, suboficial, ayudante, subinspector, inspector principal, subcomisario, comisario inspector, comisario mayor, comisario general. ¿Saben cuánto gana un auxiliar de séptima, que es cuando recién te recibís? Es lo que yo les decía, bruto, o sea, no de bolsillo, sino sin los descuentos.
4: Sin contar, sí, es bruto.
1: Bruto, sin los descuentos, 846 mil pesos. Le quedan 750 lucas de bolsillo. Después, el que más o menos salta a siete cifras, tenés que pasar 2, 4, 6, 7, 9, 10 categorías. Auxiliar suplente de quinta, un palo 70, que con descuentos quedan menos de un palo. Después un poquito más, tenés que ir recién a un capellán, un palo 500.
5: Capellán es el sacerdote que trabaja en el servicio de.
1: ¿Sí?
5: Claro.
1: Un palo 220, y así, capellán general, que es más 1.367, claro. 1.367, menos los descuentos. Chicos,
5: servicio de la fuerza,
1: claro. El tope, el grado más alto que puede llegar en la fuerza de seguridad es comisario general. Un comisario general está en 3.411.000 pesos.
4: Ese es el máximo.
1: El máximo, el tope. Bueno, acá me mandaron toda la documentación y hay una marcha.
4: La canasta básica necesitas un palo y medio, dijimos, o sea que es la mitad y ahí no está incluido un montón de.
1: ¿Y qué pasa a la policía cuando no llega a fin de mes? ¿Qué hace?
5: O sea, cuartela.
1: No, chicos, hace cosas oscuras. Va a manguear a los comercios, bueno, eso, empieza a extorsionar, se dedica a servicios paralelos.
5: A veces no necesariamente.
1: Sí, llegar a manguear. Lo hace.
0: O dejan la fuerza.
1: O dejan la fuerza o empiezan a malvivir, ¿no?
0: Hablando de dejar la fuerza, yo comenté que hace un par de semanas viajé en un Uber con una chica que era policía y me decía que tenía dos negocios y que no le daban de baja. Ella había pedido la baja hace un año y no se la daban.
4: ¿De la policía?
0: Sí. No se la querían dar. Y que hay un montón de compañeros, que incluso un comisario podía llegar a ganar 1.600.000 pesos.
5: Lo que pasa es que acá hay un gran
1: tema.
5: ¿Quién
1: puede votar este gobierno?
5: Es un gran debate el que vos planteás, porque yo no creo que sea tan directo, pero obviamente va a haber mucha gente que se va a sentir defraudada y va a votar una alternativa contraria a este gobierno, ¿no? Ha pasado, qué sé yo.
4: O no va a votar.
5: Ha pasado en el 2015. Había mucha gente cansada de
1: acá tenés que pensar en 2001, ¿no? Esto te pensa en 2001.
5: Votaron a Macri.
4: Sí.
5: Macri defraudó, votaron a Alberto con Cristina.
4: Alberto
5: defraudó, votaron a mí.
4: No buscó la reelección igual, ¿no?
5: No era el
4: mismo candidato.
5: No se hubiese podido presentar. Sí. ¿No? Y no estuvo muy lejos Massa. Ahora, lo que voy es que, por supuesto, va a haber mucha gente que va a seguir. Che, estos tipos me defraudaron, voto a la fuerza.
1: Pero defraudaron, vos sos científico. Vos podés votar a Milei, ¿no? Te vas Urió, te vas Tardío. Vos sos, docente universitario. Ya se terminó el chamullo, porque antes, no pese que te advertimos lo que era Milei, estaba sobrevolando. Bueno, no, en realidad, no, él no quiere cambiar nada, va a mejorar. ¿Te diste cuenta que los universitarios no cumplen con la ley de financiamiento universitario?
5: Pero mucha gente, que aún sabiendo esto que vos decís,
1: no puede votar.
5: No puede
1: volver a votar.
4: Bueno, hubo un montón de gente que no le convencía porque no le gustaban sus formas o lo que fuera, o inclusive propuestas que tenía, que decían en el Congreso lo van a frenar. Yo lo escuché a un montón de gente.
5: Muchacho, la motosierra fue el símbolo. Voy a cortar todo.
4: Pero no va a ser tan así, te decían.
5: Bueno, se supone que científico y demás, estaba claro que. No, es más, está la imagen de Milei con Jonathan Viale diciendo la ciencia fuera.
4: Siempre encuentran un argumento para justificar.
1: Pero tiene razón Wada. Han dicho, ¿pero para qué te querés ir al Congreso? No va por hacer lo que él quiere, se lo va a controlar, va a ser algo más racional, algo más con sentido común, que no fue lo que fue Alberto. Le vamos a poner freno en el Congreso, y no le pusieron ningún freno.
4: Lo que estamos todos de acuerdo es que el argumento de campaña de este gobierno no puede ser que terminemos con la casta. Eso ya durante este año me parece que se reconvirtió completamente, porque quedó claro que tiene más casta que no sé si que ningún gobierno, pero que está repleto de casta, y que además la gestión se basa en conservar sus privilegios. Él sigue argumentando que es el presidente que menos gana en toda Latinoamérica, pero, hermano, tenés un montón de causas, negocios, viajes.
5: Blanco, sí. Ahí entra una segunda cuestión.
4: Muy cuestionable.
5: Ahí entra una segunda cuestión. Votamos en contra de Milei.
4: ¿A quién votamos?
5: Pero votamos al candidato que sea Kicillof, más al que se presente, ¿no? Bien. Gana Kicillof. ¿Qué vamos? ¿Por 4 años? La verdad que acá tenemos que construir una alternativa para verdaderamente transformar el país de verdad. Desde y ya. No ganar cada 4 años. Esta es la realidad. ¿Me entendés? Hay que, entonces tenemos que repensarnos, además de Milei. Porque Milei es el extremo de lo peor que puede haber. Creo igualmente, como ha pasado en estas últimas horas, no hay que confundir, ¿viste? Creo que el otro día alguien dijo, no, Milei es peor que la dictadura. Calmémonos, muchachos. No confundamos todo. No confundamos, volvimos a esto con Mati de la dictadura, porque la dictadura mataban gente, robaban bebés, desaparecía gente. Tranquilo, muchachos, tranquilo. No digamos gilada porque eso se nos vuelve en contra. Y lo dice gente muy querida, entrañable y adorada del campo
4: distinto
5: nacional.
4: Distinto es popular. Recurrir al modelo económico de la dictadura, bueno, pero son cosas.
5: Calmémonos, eso por un lado. Ayer les recomiendo mucho, hay un laburo, un programa que hacen en streaming los domingos a la noche. Unos pibes de Rosario, que son reconocidos ya periodísticamente, Cabaret Voltaire. Es una cosa maravillosa, donde invitan gente, hacen. Y el otro día invitaron a Juan Cabandier.
4: Mira.
5: Juan Cabandier es hijo de desaparecido.
4: Uh-huh.
5: Y Juan Cabandier dijo, si nosotros no reflotamos, no revisamos el vínculo con las provincias que nos dan en la mayoría en contra, nos votan en contra, no tenemos destino. Si seguimos con la mirada conurbano-céntrica, de que si ganamos en el conurbano ya está, ganamos todo el país, no estamos entendiendo lo que está pasando. La gente nos está dando la espalda, como peronismo, como kirchnerismo, malo como quiera. ¿Cómo vamos a ser nacionales y populares si como nacionales no tenemos una construcción nacional, porque las provincias nos votan en contra, y somos populares? ¿Qué vamos a ser populares si en las últimas 7 elecciones, perdimos 6? Entonces, queremos ser populares, pero ¿lo somos realmente? ¿Estamos representando a lo que queremos representar? Y me pareció extraordinario. Dijo, la 125 fue un error en aquel momento. Más allá de lo que estaba en discusión, tirar de la cuerda de esa forma, porque hubo medio país, definitivamente el gorilaje se reafirmó en eso, uh-huh, para que hoy todavía estés tratando de levantar ese barrilete de plomo. Porque hay mucha gente que desde ahí, nunca más,
4: sí,
5: que el kirchnerismo, en una de esas se exacerbaron cuestiones que no era necesario exacerbar. Y había que jugarlas de otra forma, ma, sabiendo los intereses que estaban.
1: Igual, yo creo que... Te escucho con atención, Polaco, pero ¿sabes qué? A mí me cuesta entender cómo hay gente que te bajó el...

0: gobierno hizo cosas mucho peores y no le baja el pulgar definitivamente.
1: Ni habla, pero hay una cosa ahí ancestral con el peronismo, hay un desgoste con el kirchnerismo.
0: Entonces,
1: que para, es real.
0: Para refutar, pero entonces, ¿hay que perder tiempo en gente que no vas a convencer?
1: No, yo quiero, te digo la verdad, yo quiero que me voten.
0: Y por más que le digas, no, hay gente que diga lo que le digas, cuente lo que le cuentes y le proponga lo que propongas, no te va a votar nunca.
1: Pero hay otros que sí, hay un sector que votó a Alberto, que votó a Milei, que votó antes a Macri, que
0: en el. Pero no es el de la 125 entonces.
1: No, está bien, pero se entiende que tenemos que. Va más allá del tema 125. Hay que repensar, por ejemplo, y decía Cavandier, no podemos resolver todo el Instituto Patria. Ah, bueno, los candidatos de Misiones son de acá. No, vos tenés que ver qué pasa en Misiones. ¿Quién puede ser una alternativa tuya?
0: Cada provincia explique su realidad.
1: Pero claro, escuchar a la gente y no resolverlo desde el Instituto Patria, con toda la trascendencia que eso implica, con toda la.
0: Sí, que al Patria llega el que llega primero o el que llega por un contacto, no llegan todos.
1: Claro, entonces no estamos atendiendo a las realidades regionales y locales de cada provincia, entendiendo también liderazgos en las provincias que pueden gustarnos más o menos, ¿eh? Bueno. Más o menos. Entonces, viste, tenemos que replantear un montón de cosas, viste, porque si no nos quedamos en la chiquita, nos ilusionamos porque se juntaron el otro día a tomar un café,
2: sí.
1: Cuatro dirigentes importantes con seis gobernadores, hay 24 provincias, seis gobernadores peronistas, todos los demás son contra. Entonces algo está pasando. Uh-huh. Si no nos pensamos en estos términos, estamos jodidos. Juan Cavandier, hijo desaparecido, dijo, las madres y las abuelas representan el dolor. El dolor. Ahora, también hay muchas familias, las madres del dolor, que tienen hijos o familiares muertos en accidente, en asesinato,
2: sí.
1: Y no sabemos cómo manejar esa situación, porque no tenemos un plan de seguridad.
2: Uh-huh.
1: Porque caemos en esta disputa, las que nos lleva a las derechas muchas veces, lo punitivista y lo no punitivista. No, también, decía Don Diego, también tienen dolor los que le mataron un padre, una madre, un hijo, en un asesinato.
2: Seguro.
1: Y sin embargo,
0: en segundo plano.
1: No sabemos qué responder frente a eso, y es verdad.
0: Hay muchas cosas para corregir igual,
1: pero por eso
0: también somos demasiado exigentes y autocríticos con nosotros y después cuando se tienen que juntar para...
1: Branca, tenemos que armar un proyecto para 100 años,
2: bueno,
1: no para 10 minutos.
2: De ahí que...
1: Para transformar las cosas de verdad, porque si no, estamos cada 4 años... Te viene después el neoliberalismo y te destruye todo, absolutamente
0: no sé si,
1: todo.
0: No sé si
1: el
0: algo.
1: Poder de destrucción que tiene el neoliberalismo es mucho más eficaz que lo que vos podés construir después en 4 años.
0: Yo
1: o en 8 años.
0: Bueno, decime dónde nos juntamos y arrancamos. Yo no sé, pero
1: si no, viste.
0: Pero mientras gente de la Cámpora te escriba para hablar más de Axel, mientras la gente de Axel te hable más de la Cámpora.
1: No tenemos todo destino.
0: Todo lo que vos vas a. Todo lo que decís queda tirado en el tacho basura.
1: Pero Branca, ¿se entiende que no tenemos destino? Si estamos en esta gilada.
2: Claro.
1: No te... Y Cavandier es de la Cámpora, ¿eh? Estuvo en los inicios de la Cámpora. Sí, pero era, está bien, como mucho que se fueron, ¿no? Estaba, digo, si no nos replanteamos con la Cámpora adentro, obvio, todos adentro, pero, digo, si estamos midiéndonos todo el tiempo, el miembro, a ver quién la tiene más larga, estamos jodidos, muchachos.
0: Seguimos en eso.
2: De ahí que el peronismo plantee un sector la importancia de las PASO, que es la discusión que se está dando del otro lado y que se frena ahora porque no tenés conducción o no tenés destino, como dice el polaco, porque nadie niega la centralidad de Cristina, pero hoy no puede competir. Entonces...
1: Cristina,
2: que deje de ser la líder del espacio, encontrar un referente político que te represente y que estén todos de acuerdo con eso. Parece que la única forma de determinarlo van a ser las elecciones primarias y por eso es una necesidad que se mantengan. Por ahora el título ese mantienen, porque no va a avanzar el gobierno con el proyecto, porque no tiene los votos, porque los gobernadores no están para dar esa discusión, aunque no se sienten todos en la misma mesa, aunque tengan cada vez menos sentados en la mesa del peronismo, pero no todos comulgan con las últimas acciones de este gobierno y por eso no le dan la mano ni a uno ni a otro. Pero
0: sí,
2: bueno.
0: Quiero hacer una especie de sondeo. Pasaron un par de meses desde que lo planteamos. ¿Quién tiene que ser hoy el candidato del peronismo? 11-7000-0750. Han cambiado algunas cosas, hubo declaraciones, hubo apariciones, hubo... Se movieron algunas fichas, como está el estado. Con todo esto que acaba de exponer el polaco, ¿quién es hoy el adecuado a enfrentar ese destino de cambio profundo y que perdure por más de 4 años? Nombres, quiero escuchar. ¿Qué dice la gente? 11-7000-0750. ¿Creen que más? A ver, yo voy a decir lo que siento. Para mí es Cristina.

0: es Axel. No. Tengo cuatro nombres. Para mí, Cristina es la que naturalmente tendría que ser la conductora y
1: sí, absolutamente.
0: Tendría que ser la presidenta, ¿no? Hoy, lamentablemente, no puede. Me parece que después, el que gobernó la provincia más grande, que es reelegido y que es el que puede llegar a unir consensos de todo tipo, es Axel, chicos. Gobernó
2: no
0: una provincia
2: gusta.
0: Con dos escarabajientes para 18 palos, 18 millones de personas, reelegido, y tiene bastante bien a la provincia por los recursos que tiene, le deben 14 o 15 billones de pesos, un gobierno que lo está asfixiando, y es un tipo inteligente, estudiado, es Axel, naturalmente que le sigue a Cristina. Massa es el que se preparó toda la vida y viene estudiando hace 6 años todo. Y es el que más equipos tiene. Tiene equipos, le hablas de economía y tiene un proyecto. Le hablas de seguridad y tiene un proyecto. Y tiene un referente y tiene a Mitchell, tiene a este, tiene al otro. Viene laburando en silencio, calladito.
3: No me compliqué,
0: nos enteramos,
3: lo
0: viene
3: mismo.
0: Todos los fines de semana armando equipo de debate y de estudio.
4: Bueno, que se ha caído la última ley, la ley de tierra, tiene mucho que ver.
0: Chicos, más. Todo. Sí. Y es el tipo que tiene.
5: Articuló con
0: todo.
5: Tiene presentar sin ser presidente.
0: No, pero digo, tiene relación con el Círculo Rojo, tiene relación con la oposición, tiene relación con el oficialismo. Digo, es el más hábil para moverse. Y a mí el que
3: bueno,
0: más me gusta,
3: entonces lo vamos a hacer a mano alzada,
0: como modelo, es el modelo de Quintela. A mí me encantaría que el modelo de Quintela en La Rioja sea el modelo nacional.
5: Bueno,
0: Perón,
5: ese
0: chicos.
5: Responde a las necesidades
0: es
5: que está planteando el polaco de basta de la centralidad de,
0: bueno,
5: de Gran Buenos Aires, ¿no?
0: Perón,
5: abramos un poco la mente.
0: Perón hubo uno solo.
5: Salgamos de acá.
0: Pero bueno, tuvo Néstor y hoy viajen a La Rioja, fíjense lo que es La Rioja, el modelo de La Rioja. Y el gitano es lo más peronista que hay. O Infran. Pero pasa que tienen mala imagen. O Infran tiene mala imagen.
2: Pero miden, esa es la duda que yo tengo.
0: Bueno, chicos, pero hay que construirlo también.
2: Bueno, pero que empiecen a construir. Yo no sé si
4: bueno,
2: está.
4: Milei ganó también. Milei. Nadie.
0: Si el peronismo
4: bueno,
0: apoya
2: pero,
0: a uno solo.
2: Pero más allá de que era nadie. O sea, vos le preguntás a la gente.
0: Pero candidatos hay a eso hoy.
2: Pero sí, pero le preguntás a la gente y no sabe quién es. Porque está bien, nosotros estamos hablando de Quintela, pero la gente no lo sabe, no lo conoce.
4: No. Pero
2: entonces,
4: yo creo que
2: general,
4: se puede
0: recorrer el país, recorrer todas las provincias.
2: Ya, chicos, vamos, agiten, sí. Ahora.
0: Por eso
2: ahora.
0: Digo que falta poco. Ustedes dicen, falta poco. No, falta poco. Si vos.
5: Falta re poco.
0: Está bien, si la decisión es esperar a Cristina, hay que esperar. Si me decís, Axel y Sergio, si asoman la cabeza ahora, les queda mucho tiempo, lo matan. Ahora, si tenés que construir un Quintela candidato a presidente, no te queda mucho tiempo para, como dice Marisú, generar conocimiento en todo el país.
4: Y acá el que gane es el que más tiene, Cristina, Massa, Kicillof y demás. Yo creo que el candidato, aunque parezca una frase, para mí no lo es ni vacía, ni vacua, ni nada que se parezca, el candidato siempre es el proyecto, siempre, ahora. Por supuesto, después tenemos que ver quién en cabeza.
0: Bueno, sabe que después se reúne eso, mentira.
4: No.
0: ¿Sabes cómo tienen que definir?
4: Mí,
0: no, para nosotros, para ellos no.
4: Pero el peronismo pervive,
0: es mentira,
4: ¿por qué? Por el
0: eso.
4: Proyecto, por lo que representa. Ahora, más allá de que ahora no esté representando a determinados sectores. A lo que voy es esto. Y bueno, Perón interpretó las necesidades de la hora. Interpretó que era con los laburantes, que era con los gremios, que
0: bueno,
4: era con
0: ¿quién
4: el...
0: tiene eso? ¿Quién tiene coraje?
4: Néstor
0: tiene...
4: interpretó el mandato de la hora en el 2001. Entendió que se rompió todo, que se vayan todos, que no quede ni uno solo, la destrucción de la política, y él la recuperó, sí, como herramienta de transformación. Bueno, el tema es quién interpreta hoy qué carajo quiere la gente. ¿Qué carajo está necesitando la gente? ¿Para dónde vamos en este mundo convulsionado, donde la revolución tecnológica es total, donde dentro, a la vuelta de la esquina, va a haber millones que se van a quedar sin laburo por el avance tecnológico? Eso ni lo estamos discutiendo acá. Y va a haber, pero no por Milei, por el avance tecnológico. Van a cerrar negocios, van a cerrar bancos, van a cerrar... ¿Qué hacemos con esa gente que se queda sin laburo? Y esto va a pasar acá, lo están discutiendo en Europa, en todo el mundo, por ejemplo. ¿Qué carajo hacemos con las tierras raras? ¿Qué hacemos con el agua, con el litio?
0: Bueno,
4: no estamos discutiendo nada,
0: o sea,
4: de eso.
0: ¿Quién está? ¿Quién estudió todo eso? ¿Qué van a hacer con cada cosa? Porque más allá de eso, ¿quién está preparado para encarar cada uno de esos temas? Para tener también los huevos necesarios para expropiar, para no pagar la deuda y plantarse.
4: Todo.
0: Si venía acá y lo arreglamos nuevamente.
4: Todo.
0: Todos los cuatro que los cuatro nombramos estaban. Bueno, Cristina sí, pero ¿y el resto? ¿Sí? ¿Axel sí? ¿Massa sí? ¿Quintela sí?
4: Bueno,
0: no sé. ¿La gente qué opina? 11-7000-0750. Linda segunda hora se viene con notas,
2: sí,
0: con muchos llamados y con toda la información de los chicos. 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
7: Hora 14, 2 minutos, temperatura 14 grados 8 décimas, cielo ligeramente nublado en la ciudad de Buenos Aires, la humedad 60%. En Río Cuarto, Córdoba, temperatura 18 grados 6 décimas. El Banco Central aseguró que la inflación de agosto estará por debajo del 1,9% que dio en junio. Tras el 2,1% de julio, el presidente de la máxima entidad monetaria, Santiago Bausili, afirmó que los datos de estas semanas permiten esperar un dato menor a los últimos dos meses. Además, defendió los créditos en dólares para empresas y aseguró que no están poniendo en riesgo ninguno de los elementos que nos llevaron al 2001.
1: Lo que buscamos acá es agregar un grado de flexibilidad, pero haciéndolo en un contexto bien prudente, donde estemos seguros de que no estamos poniendo en riesgo ninguno de los elementos que nos llevaron al miedo de riesgo de la crisis 2000. Nos parece que hay segmentos de la economía que tienen suficiente vinculación con el sector externo o con los activos reales, que no son puramente sectores exportadores que podemos definir en la normativa, que podrían beneficiarse de este financiamiento en moneda externa, moneda extranjera, y que reducirían el potencial de esta distorsión.
7: La Fiscalía de Santa Cruz en Bolivia solicitó 6 meses de prisión para Fernando Cenimedo por el ataque contra su expareja. El ex consultor de Javier Milei está imputado como presunto autor intelectual del intento de femicidio contra la abogada y activista Nadia Beller. Docentes denuncian un agotamiento del sistema universitario.
8: En la calle.
9: A 300 días sin cumplirse la ley de financiamiento universitario, en el marco de este banderazo realizado frente al Palacio Pisurno, el secretario general de ADUA, Emiliano Cagnacci, denunció que el gobierno nacional incumple una ley sancionada en democracia y promulgada por el propio Ejecutivo.
10: Si hace 40 años, más de 40 años, decidimos vivir en democracia, que decidimos vivir bajo el Estado de Derecho. Y el Estado de Derecho es que yo puedo salir a la calle tranquilo porque sé que vos vas a cumplir con la ley, vos podés salir tranquilo porque sé, ay, es que yo voy a cumplir con la ley, pero el problema que estamos teniendo es que el gobierno está cumpliendo con la ley. Entonces, esperamos que este 21 de agosto, en esa audiencia judicial, empiece a haber un punto de consenso para poder transitar la solución definitiva al sistema universitario.
9: Desde Palacio Pisurno, informó para Radio 750, Luciano Marcos, Derecho a la Información.
7: Valor de dólar oficial 1.510 pesos, dólar informal 1.555 pesos, riesgo país 509 puntos.
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7: Están cerradas las inmediaciones del Congreso por operativo de seguridad por la marcha de los jubilados. Se reportan demoras en la General Paz, desde Eva Perón hasta San Martín, sentido Río de la Plata, y en zona Liniers, sentido el Riachuelo. En Delepiane hay 6. Además, en el ingreso de la Richere Capital Federal, tren Belgrano Sur en su ramal Marino circula limitado. Entre las estaciones Casanova y Marinos, el tren Roca en su ramal La Plata opera con demoras. El resto de trenes, subtes y permetro a horario. Temperatura 14 grados 8 décimas, cielo ligeramente nublado en la ciudad de Buenos Aires, la humedad 60%. En Río Cuarto, Córdoba, temperatura 18 grados 6 décimas. 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Estas fueron las noticias, Sergio Becerra.
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0: Bueno, hemos desarrollado mucho ya el tema de Fernando Cenimedo. Queremos ir también a las fuentes, a toda la información que pueda surgir y venir desde Bolivia. Por eso nos comunicamos con Susana Bejarano. Ella es periodista y politóloga de ese país. Hola, Susana, buenas tardes. ¿Cómo estás? A ver, espera, no sé si nos está escuchando. Bueno, nada, Guada, ahí mientras intentamos restablecer el caso Cenimedo, piden ahora 180 días de arresto.
5: Para él.
0: Para Fernando Cenimedo,
5: exactamente. Recordemos que...
0: Prisión preventiva por intento de femicidio.
5: Por intento de femicidio, tal cual, violencia de género, denuncias incluso previas que había realizado Nadia Beller, que es la ex esposa que él tiene en Bolivia, ¿no? Porque él estuvo en Argentina en su momento residiendo y ahora en Bolivia.
0: Ahora sí, está en comunicación Susana Bejarano, periodista y politóloga desde Bolivia. Hola, Susana, buenas tardes.
12: Hola Diego, ¿cómo estás? Un saludo cordial para ti y a todo tu equipo.
0: Gracias. Sabes que acá en Argentina todos los medios de comunicación están con este tema, ¿no? Que ha causado conmoción porque es un argentino muy, muy, muy ligado al gobierno de Milei y entendemos también al presidente de Bolivia. Queríamos, desde tu perspectiva y tu información, que nos cuentes todo lo que está sucediendo allí ahora.
12: Bueno, no es para menos lo que está sucediendo y la conmoción que ha generado, no solamente en tu país, en el mío imaginarás, sí. Porque estamos hablando de alguien, ¿no es cierto?, que le ha soplado el oído al poder, a lo más próximo, al núcleo del poder, a estas personas que van a dirigir y van a conducir la política pública, ¿no? Entonces ahí, ¿no?, en el caso de Bolivia, Fernando Cerimedo hasta ayer, ha sido el principal asesor que tenía Rodrigo Paz. Resulta que este principal asesor planifica, está acusado de planificar, de contratar dos sicarios para mandar a matar a la novia, que además está embarazada, con la finalidad de que no filtre información, claro, debido, digamos, a la relación tóxica que ellos tenían, que venía atravesada con ya violencia física antes de lo sucedido ese día, ¿no? Entonces han pasado, en este día, en estas 24 horas, te imaginarás que han pasado una serie de teorías de la conspiración, unos que intentan disminuir, que intentan decir que, bueno, ha sido falso, que no existe el ataque, que sí era cerca porque han errado, porque la chica no ha muerto, toda una serie de teorías de la conspiración, pero que no anulan lo que está pasando.
0: No, para nada.
12: Buscan disminuir, pero no anulan lo que está pasando. Que lo que está pasando es en dos vertientes. La una, hay una violencia machista estructural que era conocida por el poder político, ¿no es cierto? Porque Nadia Beller denuncia que antes ya hubo un intento de feminicidio, que dio a conocer esto a muchos medios de comunicación, que no la publicaron.
0: No le dieron lugar, ¿no? Exacto, no publicaron.
12: Que no dieron lugar precisamente porque ella sostiene que la pauta publicitaria les importaba más que el hecho, ¿no es cierto? Entonces que se veía un poco acorralada, ¿no? Y que a partir de esto ella fue acumulando, digamos, una serie de pruebas, ¿no?, que le podían servir para denunciar, si tú quieres, a Cerimedo, ¿no? Entonces eso es lo que va pasando, ¿no? Ella acumula una serie de pruebas o digamos, rescata otras pruebas, supuestas pruebas, ¿no es cierto?, que Cerimedo tendría de vinculaciones de la élite política del poder, ¿no? Porque ella nombra a varios ministros, pero además a la familia presidencial, ella nombra a la esposa del presidente y a parientes de la esposa del presidente, nombra expresamente a ciertas empresas, nombra incluso a la CAF.
0: O sea, tiene información muy precisa.
12: Tiene información muy precisa. Ahora, tú dices, bueno, esto es una declaración y habrá que investigarlo, ya está, ¿no? Pero digamos que lo que contribuye muy fuertemente a esta declaración son dos cosas. El hecho que ella ha sido atacada. Eso no es verdad, eso es verdad. Hay una chica que ha sido atacada, ¿no? Tú dirás, bueno, pudo ser peor, no importa. Hay una persona, una mujer que ha sido atacada, a la que buscaban silenciar. Luego, tienes otro elemento, digamos, ¿no?, que es cuando hacen el allanamiento del departamento de Fernando Cerimedo en Santa Cruz, se encuentran con $1,000,000 en billetes y con millones de bolivianos, ¿no?, que a la cuenta harían al cambio otros $2,000,000 más, ¿no es cierto? Entonces tú dices, ¿cómo una persona que acaba de desembarcar en Bolivia, no es cierto?, tiene esa cantidad de dinero en el cajón, ¿no? Más tarjetas donde Cerimedo se presenta como asesor del presidente Rodrigo Paz, más, digamos, una serie de elementos, ¿no es cierto?, físicos, que te permiten, ¿no?, digamos, como oyente, como ciudadano, como periodista, etcétera, por lo menos dar pie a decir, oye, aquí algo raro está pasando y algo de lo que está diciendo Beller podría ser cierto más allá de lo que determine las instancias que lo deben determinar, ¿te das cuenta?
0: Susana,
12: ¿qué hace Cerimedo con $1,000,000 de dólares?
0: ¿Qué hace con tanta plata? Totalmente, y en negro, ¿no? Pues esa es toda plata no declarada. Ahora, Susana, ¿cómo llega Fernando Cerimedo a tener una relación tan estrecha con el presidente de Bolivia en tan poco tiempo?
12: Sí, mira, el tema es que se supone que la hija del presidente Rodrigo Paz, que se llama Catalina Paz, ¿no?, ha hecho un curso con Cerimedo, un curso estos de redes sociales, y esa chica ha sido muy importante en la campaña de su padre, en la estrategia de redes sociales, ¿no? Entonces se supone que en la segunda vuelta ella le dice, contactemos al profesor, ¿no es cierto? Y él llega en esa condición, en condición de profesor de la hija de Rodrigo Paz, ¿no es cierto? Y que colabora en la campaña. Uno de los ministros de Rodrigo Paz es quien le paga a Cerimedo por hacer esta estrategia de campaña, etcétera, etcétera, ¿no? Pero luego Cerimedo, ¿qué es lo que sucede con él, no? O sea, él tenía ya una relación próxima con la familia, ¿no? Porque la relación nace desde la familia, ¿no? Y la familia tiene un rol importante, digamos, en la toma de decisiones en el país, ¿sí? Entonces, ¿y qué es lo que sucede con Cerimedo? Bolivia se vuelve un lugar, digamos, apetecible para quedarse, para estar, ¿no? No solamente porque Rodrigo Paz le abre la puerta para que sea su asesor, seguramente habían tejido una relación de confianza en la campaña, me imagino esto, ¿sabes? Porque además, no te olvides que él tiene un proceso judicializado en el Brasil, tenía, digamos, ya líos internos en Argentina con esta cuestión de que ya Nadia Beller termina revelando que los audios los filtró la esposa de Milei sobre el tema de lo de Karina,
0: sí,
12: ¿no?
0: Otros
12: decían que en realidad Milei ya sabía que fue Cerimedo, ¿no es cierto? Entonces la relación ahí tuvo ciertos problemas post la filtración de estos audios, ¿no? Y no te olvides que explotó el tema de lo de Honduras Gate, ¿no es cierto? Que también está judicializado y está nombrado Cerimedo, ¿no? Entonces Bolivia se empieza a constituir un lugar, bueno, pues tranquilo, donde él está muy cerca del poder. De hecho, él es el poder detrás del poder, ¿no es cierto?
0: Y entonces, tenía mucho poder, o sea, él ostentaba, pero presumía, pero ¿era real el poder que tenía o era humo?
12: Totalmente
0: real.
12: Era real. Totalmente real. Totalmente real. Él tiene una relación próxima con la familia de Paz, que como te digo, ¿no? Tiene mucha capacidad de tomar decisiones dentro de la cosa pública. Y con Paz también, ¿no es cierto? Realmente, cuando tú escuchabas, porque hay cosas que Nadia en su declaración corrobora, que ya están un poco en este mundo de las redes sociales, en los pasillos de la prensa, que una prensa seria no los saca porque no tienes pruebas constatables, ¿no es cierto? Pero que Cerimedo, digamos, que para dirigir, que si querías hacer un negocio con Bolivia tenías que hablar primero con Cerimedo, que Cerimedo estaba, digamos, muy digamos, al tanto de el tema de lo del oro en Bolivia, del tema de la agroindustria en Bolivia, que son los sectores que generan mayor cantidad de recursos hoy por hoy, ¿no es cierto? Hace poco estalló un caso de que se estaba contrabandeando 185 kilos de oro valuados en $26 millones. Un jovencito salía con esa cantidad de oro y como salía Pedro por su casa, nadie le dijo nada. Y cuando hubo todo el proceso de judicialización, que terminó en nada, digamos, detrás, digamos, en los pasillos de la prensa se comentaba que Cerimedo estaba detrás de eso, ¿entiendes? Evidentemente no había una prueba constatable que tú digas, bueno, sí es Cerimedo. Pero hoy día Nadia Beller, ayer en su declaración, ella dice, él tiene que ver con la cuestión del oro. Él es el que administra los temas del oro, ¿no? Entonces, te estoy hablando de una persona que logra acumular en Bolivia muchísimo poder, yo me imagino que mucho más que el que tuvo con Milei incluso.
0: Susana, ¿y vos crees que esto puede perjudicar al presidente Rodrigo Paz? ¿Crees que si se empieza a destapar la olla, si declara ella, si él va a tener que declarar y el teléfono y todo, pueden llegar a saltar negociados que puede tener?
12: Bueno, yo creo que de alguna manera, ¿no es cierto? Si uno se aleja, si uno cree lo que dice Beller, ¿no es cierto? Es eso precisamente lo que querían evitar. Ella venía con una relación ya muy mala y muy tóxica con Cerimedo y ella amenaza a Cerimedo con dar cuenta de todos estos negociados y de todas estas cosas. Bueno, el tema es que hoy día, hoy por hoy, ¿no? Y ante, digamos, el ojo público, es muy difícil, digamos, que la investigación no se lleve con ciertos mínimos de transparencia. Y a mí, ¿qué me dice, no? No sé, Diego, si tú opinas lo mismo. Nadia Beller hace un señalamiento directo al presidente, a la familia del presidente y a nombres de determinados ministros. Y cuando tú escuchas cuál es la respuesta, no sé, hay un post de X del presidente que lo sacó anoche casi a la madrugada, donde básicamente lo que dice es que es un caso de violencia, de las calles, ¿no? Que no involucra casi que al poder, ¿no? Un caso de violencia corriente, ¿no? Y luego no menciona a Cerimedo y tampoco se defiende, ¿no? Y a mí esto me parece un poco extraño. Al menos, ¿no? Si yo te digo, Diego, oye, tú te estás robando plata o tu mujer se está robando plata, y si eso es mentira, tú me dices, Susana, esto me lo pruebas en tribunales. Vamos a establecer una investigación y esto me lo pruebas en tribunales, porque yo no voy a permitir que me difamen de esta manera, no sé, lo mínimo que hace una persona de bien, ¿no es cierto? Ese silencio, ese hermetismo, ese haber tardado tanto en dar una respuesta, ese calcular la respuesta, ¿no? A mí me invita a pensar lo contrario de lo que el gobierno pretende que nosotros pensemos, ¿no? Claro. Es decir, el gobierno pretende disminuir esto, y a mí más bien esa respuesta tan medida, tan estructurada, tan calculada, me lleva a pensar otro tipo de cosas, ¿no? Me lleva a creer que sí hay algo muy grueso detrás de todo esto, ¿no es cierto? Detrás de lo que denuncia Beller, ¿no? efectivamente yo creo que esto le influye, ¿no? Incide, digamos, en cómo la gente ve al gobierno de Rodrigo Paz.
5: Fomenta la especulación, ¿no? Susana. Te quiero preguntar por declaraciones de Evo Morales que estuvimos compartiendo aquí a lo largo de la mañana en la radio sobre la posibilidad de que liberen a Cerimedo en las próximas horas. Da a entender que no va a permanecer mucho tiempo detenido. ¿Vos coincidís o a partir de esto que decís de la importancia de la causa y cómo está toda la prensa, no solo de Bolivia, sino de países limítrofes, tanto Argentina como Brasil, siguiendo la causa, puede llegar a ocurrir?
12: A ver, yo creo que es muy pronto para que liberen a Cerimedo. No descarto que lo liberen, como ha pasado muchas veces en Bolivia. Sale esto de la atención pública y además, como te digo, ya se está construyendo una retórica que disminuye el hecho, ¿no es cierto? Que pone en duda la palabra de Beller, que pone en duda el propio atentado, que pone en duda absolutamente todo esto, ¿no es cierto? Y que incluso intenta sugerir que tiene alguna vinculación con el masismo o con el Bloque Popular o con los seguidores de Evo Morales, cuando no hay forma de encontrar esa vinculación, pero ya lo intentan sugerir, ¿no? Uh-huh. Y entonces esto se está construyendo por una razón, ¿sí? Todavía no sabemos cuál es la razón, pero se está construyendo por una razón que uno la puede intuir.
0: Total, pero ¿sabes que noto que hay más oscuridades que luces en todo este en todo lo que rodea esto? No. Yo no termino de descifrar bien qué es lo que está ocurriendo y hasta dónde es el alcance. No sé si me entendés. Es como que hay muchas preguntas sin respuestas. Es oscuro.
12: Yo creo que es como has descubierto, digamos, la punta de un iceberg, ¿no? De verdad, ¿no? Porque abajo hay muchas respuestas, hay muchas interrogantes, ¿no? Y además que todo esto viene en medio de un momento determinado de la política, ¿no es cierto? Rodrigo Paz venía en un momento de muchas denuncias de corrupción, ¿no? Que denuncias las cuales se respondían siempre, no, lo que pasa es que los narcoterroristas, o lo que pasa es que esa izquierda que ha perdido, lo único que quiere es volver al poder, o porque son corruptos, o porque, ¿no? Entonces, nunca era una respuesta al hecho, sino era una respuesta siempre de polarización y de insulto, ¿no? Muy parecido a lo que pasa en Argentina, ¿no? Casi este es una operación comunicacional de manual de degradar degradar tu palabra, que lo que está diciendo tu palabra, no responden a tu palabra, sino, intentan descalificarte como interlocutor, ¿no? Entonces, esto, digamos, también yo creo que la sociedad boliviana, ¿no?, ha dado cuenta, ¿no? Mira, una cosa que ha pasado también entre ayer y hoy día es que estas voces que de pronto estaban sosteniendo firmemente al gobierno, etcétera, por lo menos están con la interrogante de decir, ¿qué vamos a hacer con este gobierno? ¿Cómo sostenemos un gobierno cuya palabra y cuya fe, digamos, en los gobernantes, hoy día está tan devaluada, ¿no es cierto? No solamente por el caso específico de Nadia Beller, ya te digo, ¿no? Sino porque el caso de Nadia Beller llega en un momento donde las denuncias de tráfico de oro, de tráfico de drogas, de mala gestión dentro del Estado, de corrupción, de nepotismo, etcétera, etcétera, venían muy seguidas en el país, ¿no? Y además en un conflicto de unos 53 días que ha dejado ciertas heridas dentro de la economía también del país, porque tú dices, bueno, capaz hay un país que está lleno de denuncias de corrupción, pero la gestión es tan fantástica que la gente hasta se lo come, ¿no? Claro, ¿me entiendes?
0: Claro,
12: y en Bolivia no está pasando eso, ¿no? O sea, tú tienes una inflación muy fuerte, tienes datos de gente que está volviendo a la pobreza aceleradamente, ¿no? Gente que antes comía tres veces al día, hoy día come dos.
0: Bueno, más o menos pasa acá, ¿no? ¿Sí?
12: Claro, entonces ahí tú dices, bueno, encima, ¿no? Yo estoy viviendo muy mal y lo que veo arriba es gente que, no sé, tiene $1,000,000 en el cajón. Entonces, ¿cómo suscribo esto, no?
0: Totalmente.
12: Y entonces yo creo que esto es una cosa que, si bien antes había una sensación de que, bueno, hay que darle una oportunidad al gobierno de Rodrigo, que tiene recién 9 meses y que es un gobierno nuevo, recién llegado, ¿no? Yo creo que esto cada vez es menos la tolerancia, ya no solamente del Bloque Popular y de la izquierda, sino la derecha, ¿no? Sí. Porque hay una derecha dura también que se opone al gobierno de Rodrigo y que yo creo que en este momento más bien es la que más se frota las manos, ¿no es cierto? Porque están con una estructura organizada, digamos, el llamado al al voto nulo en las elecciones por parte de Evo Morales fue un error porque dejó, digamos, al bloque popular sin participación en el Congreso y toda esta cuestión, ¿no? Entonces, materialmente, ¿no? Hoy día esa derecha incluso dura y qué sé yo, ¿no? Si mañana se dan las elecciones, tiene una gran oportunidad de una derecha más radical de hacerse del gobierno de Rodrigo Paz. Hacerse del gobierno, perdón, ¿no? Sacando a Rodrigo Paz.
0: Gracias, Susana, por estos minutos. Clarísima, ni siquiera hizo falta repreguntarte porque nos contaste absolutamente todo sabiendo cuál es el tiempo y el espacio que estamos ocupando. Brillante, gracias. Un beso grande.
12: No, gracias a vos. Gracias por la invitación. Un beso,
0: gracias,
12: Diego.
0: Gracias, muy clarita. Susana Bejarano, periodista y politóloga, que nos explicó lo que está pasando en Bolivia con Fernando Cerimedo.
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0: movilización. Es la idea, al menos, que se junte la mayor cantidad de organizaciones y de personas autoconvocadas quienes quieran a decirle basta al endeudamiento familiar. Protesta de movimientos sociales, sindicales, es en contra del gobierno y desde las 2 de la tarde van a estar exigiendo respuestas frente a esta crisis de crédito que hay, que se extiende, decíamos, 5 millones y medio en el apartado formal, ¿no? Y de los casos más graves, los que sostienen un nivel de deuda que ya extiende, que supera los 90 días, pero llegan a 6 en algunos casos y podemos seguir sumando desde el punto de vista informal o de las billeteras virtuales. UTEP, Unión de Trabajadores y Trabajadoras de la Economía Popular, parte de la CGT, la CTA de los Trabajadores y la CTA Autónoma. Recién veía una convocatoria también de Ni Una Menos, que están difundiendo un flyer que dice... Marcha contra el endeudamiento, mercado lacra, es una mano con un celular, es un dibujo, que dice, no fue un revólver en la cabeza, fue una motosierra en los salarios, la deuda nos roba la vida. En el caso de Ni Una Menos, concentran en el Ministerio de Economía desde las 2:30 de la tarde, pero la idea es que esto del reclamo se dé mañana, jueves 20 de agosto, en el Palacio de Hacienda. ¿Sí? Allí van a estar haciendo el reclamo, a diferencia de lo que ocurre con las movilizaciones en el Congreso o a Plaza de Mayo. Este es al Ministerio de Economía. Vanessa Bitocco es vocera de Endeudados Organizados y plantea la realidad respecto al endeudamiento. No estamos hablando de personas que intentaron, osaron querer comprarse una vivienda, por ejemplo, que podemos decir, bueno, es una inversión y, por supuesto, es el derecho de uno, ¿no? En que quiere utilizar su dinero. Pero no estamos hablando de gastos grandes, estamos hablando de comida.
1: Quizás antes uno tomaba deuda para comprar un electrodoméstico o un viaje o, no sé, cuestiones que hoy parecen de lujo y la realidad es que hoy es para pagar en 3 cuotas un kilo de carne. Veo mucha angustia y mucha vergüenza. Quizás hay hasta inclusive casos de nos han contactado y no, como que quizás no quieren que se sepa porque la familia no sabe.
0: Bueno, 3 cuotas para comprar un kilo de carne, ¿no? Esa es la situación de muchos. Y en el caso, yo hacía el comentario del flyer de Ni Una Menos, porque en el centro de la polémica está esta billetera virtual, dice Mercado Lacra la imagen, porque uno entiende que hay una problemática, hay una crisis respecto a la falta de dinero por la falta de trabajo que hay. Uh-huh. Y el hecho de el acceso al crédito tan fácilmente tiene que ver con una desesperación de la gente. Por eso es tan indignante escuchar a integrantes del gobierno responsabilizar a una persona. Ah, si vos tomaste un crédito sabiendo que no lo podías pagar, en realidad es tu culpa. Pero se supone que la dinámica de los bancos, por ejemplo, plantean dar un crédito con un límite a partir de los ingresos que vos tengas y que no destines el 100% de tu salario a pagar ese crédito, sino un porcentaje límite. Bueno, la misma lógica debería aplicarse en el caso de una billetera virtual y no pasa eso. Pasa que las liberan, lo cual es un beneficio para muchos que no tienen la plata en el bolsillo en ese momento, pero hay un desbande porque si yo primero pido 200, después pido 400, ¿cómo hago para devolverlo si no tengo laburo? Y el hecho de que este tipo de mecanismos no tenga una regulación, un control, hace que esto esté desatado completamente y hoy estén afrontando intereses de más del 100% y deban un montón de guita. Entonces, ahora dicen desde el gobierno, empezamos a liberar el acceso al crédito para los deudores, quienes tienen pequeñas deudas en todo caso, hablamos de las pymes, el acceso a créditos en dólares en ese sentido, pero en el caso de las familias es otra la realidad. Pero no es para inversión, no es para empezar tu comercio, no es para generar más dinero, es para pagar deuda. Entonces, la crisis que se está viviendo en este momento ya supera la de los primeros años, primeros meses de la gestión de Javier Milei, al punto que, y estos son los datos que mira el gobierno y que también preocupa, la economía está creciendo un cuarto de lo que crecía el año pasado. Y este es un dato del Ministerio de Economía, también pensando en lo que va a pasar mañana y en la movilización. La actividad pasó de crecer cerca de 6% anual en los primeros 6 meses del año pasado, alrededor de 1,5 en este primer semestre de 2026. Y eso se va a ver mañana, porque mañana jueves se va a conocer la cifra de actividad de junio y eso va a mostrar una realidad bien vieja, porque hay que remontarse a 2 meses, pero que efectivamente responde a estos números, que es que estamos peor. Entonces, lo que al gobierno le importa es la respuesta del Fondo Monetario Internacional. Bueno, el fondo va a estar mirando este dato de actividad, no tanto el dólar, a pesar de que el dólar también subió, aunque no lo hace de manera abrupta, pero los datos de actividad de junio son malos, y los de julio, que empiezan a tantearse ahora en agosto, no ofrecen un panorama mucho más alentador, y tenés una baja en la recaudación también, porque ellos lo que hacen es reducir impuestos en muchos aspectos, como puede ser ingresos brutos, y el hecho de la baja de retenciones también influye. Tenés un montón de aspectos que son sí. las elecciones que hace este gobierno para el modelo económico que plantean, y que los resultados son malos. Lo tuviste la semana pasada con el dato de inflación, que no continúa en un proceso de desaceleración como ellos dicen, y la caída de la actividad, que muestra que la economía crece un cuarto de lo que crecía el año pasado.
2: Que el año pasado era malo.
0: Exactamente.
2: O sea, todo chamullo, o sea, todo mentiras, todo un relato.
0: Mañana a las 2 de la tarde, concentración en el Ministerio de Economía. Por supuesto que
2: ahora vamos a hablar de eso en una nota.
0: Son sí. las organizaciones las que convocan, pero quien quiera ir por su cuenta lo puede hacer y contar su caso. Todos los testimonios suman para conocer la realidad de la gente.
2: Por supuesto, ahora hacemos nota de eso. Tenemos tránsito, tenemos mucho Marisú, no. tenemos sí. todo el polaco, oh, tenemos decenas y decenas de oyentes que ya dijeron, y hoy, con todo este contexto, ¿quién es el candidato? ¿Cambiaron las cosas? ¿Quién te gusta más? ¿Quién está capacitado para hacer todo lo que el polaco propuso o dijo que había que hacer en la Argentina? Nos queda media hora a 240 kilómetros por hora. Metele, dale, tránsito, ya venimos, dale.
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4: Les informamos a los oyentes de Radio 750 que se reporta un corte parcial en Donato Álvarez y Juan B. Justo por el incidente vial. Chocaron un auto y una moto. Personal del SAME trabaja en el lugar. Ya están cerradas las inmediaciones del Congreso por operativo de seguridad por la marcha de los jubilados. Se reportan demoras en la General Paz desde su enlace con Delepiana hasta Viró, sentido el Río de la Plata, y en zona Liniers, sentido el Riachuelo, en el acceso de esta provincia en Delepiana y Ezeiza, y en la autopista 25 de Mayo, altura Parque Chacabuco, en ambos sentidos. Además, en el ingreso de la Richiere Capital Federal, a los usuarios de trenes y subtes en Tren Mitre, en su ramal Tigre, circula con demoras. Los trenes de la línea A no se detienen a Estación Congreso por operativo policial. Desde mañana se cierra la estación Rodolfo Walsh de la línea E por obras y se suma Urquiza y a Tribunales. Resto de trenes, subtes y por metro a horario.
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1: Gente, a ver. ¿Quién canta el polaco, por favor?
2: Bien, qué polaco.
1: Boca a boca, ¿eh? Mamita, mamita. Tiki, tiki, tiki, tiki. Y el saque de Montero que pasa
2: con la mano
1: de la cancha.
2: Impresionante.
1: No, es una cosa. Quise mirar a Boca y estaba mirando el Real Madrid. Es una locura.
2: Tiki, tiki, tiki, tiki, tiki, tiki, tiki, tiki.
3: Tiki, tiki, por aquí, tiki, tiki, por allá.
2: Más oyente, dale.
1: Una peste, una enfermedad. Donde lo apretás Santa Puz de los derechistas esto. En Bolivia, en Perú, en Colombia. Donde los apretás Santa Puz, puede ser.
2: Tiene razón. Oh. Dale.
4: Buenas tardes. Estos personajes de la ultraderecha les gusta usar a los jóvenes y a las mujeres. Saben que son tilingos, frívolos, mediáticos. Y mediocres. Esa es la ultraderecha. Por eso trabajaron todos los años en que los presidentes de América Latina pertenecían a esa Latinoamérica, a esa gran América grande, trabajaron para esto y pusieron lo más mediocre.
2: Más oyentes, dale.
5: Que haya leído a los grandes de la historia de la política. No puede votar a Milei. O sea que el porcentaje alto que votó a Milei es porque no leen ni siquiera el diario. Por eso a mí no me impresiona nada acá. Ese tipo gana porque la gente duerme acá. Si no, no gana.
2: Tiene razón. 11-7000-0750. Dame más, dale.
6: Buenas tardes, Blanca de equipo. Con respecto a los sueldos de la policía. Yo lo lamento por ello. Vos fíjate, yo desde hace años pienso esto. La mayoría se meten para currar, para luquear. No quieren hacer un esfuerzo de buscar otro laburo, de formarse. Y ojo que yo no soy profesional, yo también la paso mal como todo el mundo y más con las situaciones familiares. Pero la mayoría se meten para luquear, para currar, para transar. Lamentablemente te lleva a pensar eso. Sabemos que transan, que hacen cualquiera, loco. Patricio de Marcos Paz.
2: 11-7000-0750, no me hablaron mucho de candidatos. ¿Qué onda? ¿Qué piensan? Dale.
7: Brancatelli, sos muy inocente. Sos muy iluso, Branca, querido.
2: Me lo han dicho.
7: Los jubilados que votaron a Milei. Milei le haya congelado el bono y que se estén muriendo de hambre por culpa de Cristina. Es culpa de Cristina.
2: Vos decís que dicen
7: para
2: eso.
7: Para esa gente es todo culpa de Cristina. Ah, una locura. Pero bueno, no es deseable que yo en algún momento hubiese jubilado. Pero bueno, es lo que hay. Que tenga buenas tardes.
2: Gracias, papá. Abrazo grande. 11-7000-0750, dale.
8: Hola, Blanca y equipo. Mira, hola. Para mí mi candidato es Axel, sin ningún lugar a dudas. Axel y todos los funcionarios jóvenes que tiene, talentosísimos, con polenta, renovadores, la verdad, me saco el sombrero por todos. Y podría ser Axel Quintela. No, Axel Quintela, dice. Esa es mi idea y bueno, me parece lo más apropiado, la renovación y la unión y seguir para adelante. Bueno, bien. Les mando un abrazo, soy María de Barbanera.
2: Está muy bien, gracias. 11-7000-0750, llamamos con Marisú, llamamos con el polaco, dale.
9: Hola, equipazo. Andrés, hola. Pilar, para mí tiene que ser Kicillof Quintela por todo eso que ustedes dijeron.
2: Mirá.
9: Con todo el amor que le tengo, Cristina no puede. Primero porque está presa hasta que se resuelva eso. Y segundo porque representa eso que ustedes decían, que una fuerza nacional como es el justicialismo no se puede dirimir todo en Buenos Aires. Y eso es lo que nos está jugando muy en contra.
2: Bueno, escuchamos a todos. 11-7000-0750.
10: Hola, amigos de la 750, Branca y compañía. Espero que anden todos bien. Acá me parece que el candidato natural es Kicillof. Axel lleva 2 mandatos en la provincia de Buenos Aires.
2: Exacto.
10: Está en la parte ejecutiva. Lo que decís vos, Brancatelli, tenés razón. Cristina es. Pero Cristina no puede.
2: No, bueno.
10: ¿Quién le va a firmar el indulto para que ella se presente como candidata? Nadie se lo va a firmar. Así que acá tenemos que engolurnos todo atrás de Axel.
2: Me encanta, 11-7000-0750, dale.
11: Buenas tardes, Radio Brancatelli. Soy Ramón de Tortuguitas.
2: Hola, Ramón.
11: En mi opinión, hoy importa tanto el nombre del candidato. Sabemos que tiene que potenciarse un candidato del peronismo, pero falta mucho. Hoy hay que darle solución a los problemas que tenemos en el día a día, la guita que no alcanza, los salarios pisados, la falta de trabajo, la falta de la corrupción que hay en este gobierno, y después de a poquito ir viendo quién va a ser dentro del peronismo, quién va a conducir los destinos del país.
2: Me encanta, 11-7000-0750, dale.
12: Hola, Blanca, mi nombre es Antonio. ¿Me permitís no pensar en cierto modo como vos? Mirá, tenés que escuchar un poco a tu compañera. Yo voté a Macri, yo voté a Milei. Ahora estoy pensando en votar peronismo. Me equivoqué. Pero te digo algo, y disculpa, ¿no? Cambia un poco la forma de pensar, porque más de atraer votos que votaron a Milei, los vas a hacer volver a Milei, ¿eh? Pero bueno, yo lo veo de esa forma.
0: Sí, porque
12: yo estoy dispuesto
0: sí.
12: a votar peronismo. Un abrazo, Branca.
2: ¿Qué es tu tío? ¿Qué es tu tío? Dice, escucha a tu compañera.
0: Vos, en lugar de convencer, decir, vengan ustedes, si alguna vez, bueno, votaron el antiperonismo. No hay que marginarlos. Hay gente que estuvo buscando una necesidad, una respuesta, que no la recibió por parte del peronismo y que, bueno, decidió votar por algo diferente.
2: Por eso estamos como estamos. Por gente como
0: se equivocó, puede pasar.
2: ¿Cuánto? ¿20 mensajes? ¿Pero cómo hacemos, Manu? ¿No vamos a estar a 3 de la tarde con mensajes? No podemos meter 20. Mete uno tras otro, dale.
13: El tema que están hablando, ¿quién podría ser el próximo candidato? Déjense de joder con Massa. Massa se cansó de hablar mal del kirchnerismo y cuando tuvo la posibilidad, porque se le dio todo el poder, la inflación no paraba. No me lo comparen con esto, es un desastre. Pero si Massa hubiese sido presidente, ¿qué iba a hacer con la economía? Si no pudo él, cuando tuvo el poder, frenarlo. ¿Iba a poner otro ministro de Economía? Hubiese renunciado para poner al que a él se le hubiese ocurrido que era mejor. A Massa hay que descartarlo.
14: Hola, Branca y equipo. Hola. La derecha, cuando llega al gobierno, tiene un plan y un programa preparado. Pasó con Martínez de Hoz, con Menem, con De la Rúa, con Macri, ahora con Milei, Sturzenegger y Caputo. El campo nacional y popular llega con consigna y sin un programa concreto. Lo vemos ahora. Siguen discutiendo, pero nadie habla de un programa de gobierno donde se reforme la Constitución, el Poder Judicial, se nacionalice el comercio exterior, se anulen todas las leyes y decretos entreguistas que aprobaron en este gobierno y en anteriores. Si no, pasará lo que pasó con Alberto Fernández.
15: Bueno, por supuesto,
2: uno tras otro, vamos.
15: Es imposible, con Cristina no alcanza para volver a ser felices el año que viene. Y para esto debemos saber qué es lo que la jefa quiere y lo que no quiere de la dirigencia. Estamos seguros que lo que quiere y lo que no quiere es que le digan todo que sí, de eso estamos seguros. Y si algún compañero quiere hacer rancho aparte y hacer su partido, que lo diga ahora mismo.
2: Bueno, 11-7000-0750, dale, sí, mete.
16: Policía, trabajo con policía hace 30 años y nunca estuvieron tan mal económicamente. Eso no quita que se hayan equivocado en un montón de cosas o se equivoquen en un montón de cosas. Realmente, económicamente están mal y teóricamente no pueden trabajar ni de Uber ni de nada. Solamente pueden trabajar en la fuerza. Daniel de Palermo.
2: Me encanta, dale, tenemos muchísimo más.
17: Hola,
2: dale.
17: Hola, muchachos, hablo más de Santos Lugares. Bueno, no estoy muy de acuerdo con el comentario. Yo tengo amigos que la Matarife se fundió. Y si hay gente que le va bien, se pone a hacer de electricista, albañil, colocar aire acondicionado. Ni idea tiene, ni idea. Y está haciendo eso. Y dice, no, ¿qué voy a votar? Los peronistas son todos iguales. No les entra una bala, muchachos.
18: Tanto Macri como Milei llegaron muy tarde, muchachos, muy tarde. Tenían que haber llegado antes y nosotros teníamos que habernos quedado sentados en la cocina. Así aprenden, porque la gente aprende cuando le tocan el bolsillo. Es la víscera más importante. Lo dijo aquel que sabía mucho.
2: Gracias, ¿eh?
19: Que el 75...
2: Dale. No, quiero hacer un stop. Digo, explotan los teléfonos. Es hermoso sentirlos del otro lado, que están atentos, que escuchan, que opinan. Aún opinando igual, parecido, lo contrario, pero con respeto, todo vale. Y es hermoso. Sí. Y es constructivo. Acá Marisú está chocha con el mensaje de antes. Ahora después lo vamos a discutir
0: chocha,
2: nuevamente.
0: No,
2: chocha, pero.
0: No.
2: Pero está bueno esto de interpelarnos, de construir, bueno. Porque desde acá hacemos un ejercicio que hay que hacerlo muy en cada rincón del país. Y esta es la piedra fundamental de lo que se viene, ¿no? De, del 2027.
0: Y sí, porque nos cuesta abrirnos también, ¿eh?
2: Nos cuesta. Pero no llegamos. Son y 46. Tenemos, ¿cuánto? 30 mensajes más. Meteme 4 nomás, dale. A ver.
19: Tiene toda la razón el polaco, pero así tiene que ser. Más todas polaco. Las provincias juntas. Andá a decirle a mi provincia, Mendoza. Provincia conservadora, si la trae. Andá a decirle a Córdoba, los arrepentidos. Polaco, presidente.
2: Polaco, ¡vamos, polaco!
20: ¡Hola, mierda! Bueno, unido, dale. Querido. Bueno, tomemos un café.
21: Claro, y fue lo único que no mintió. Soy el topo que vengo a destruir el Estado, viejo. No protesté. Hacé huelga, no hagas huelga. Salís a la calle. Hacé quilombo. El tipo no te va a dar ni 5 de bola, viejo.
2: 11-7-0-7-50, sí.
22: Felicitaciones a Carlos Salvador Brancatelli porque el partido de Boca de ayer fue exactamente como lo predijo al mediodía.
2: ¡Upa!
22: Branca,
2: ¡upa!
22: Sabe que ve mucho fútbol y sabe mucho de fútbol y salió tal cual. Y salió muy bien para
2: ¿escuchaste,
22: Boca,
2: polaco?
22: Estamos muy contentos. Ya la semana cambia cuando gana Boquita. El Turco de la Plata,
2: abrazo
22: para
0: todos.
22: ¡Vamos,
0: Turco!
2: Paso el rington cuando quieran. Escuchá, este es el rington que se viene de moda. Escuchá.
23: Tiki, tiki, tiki, tiki, tiki, tiki.
2: Súbanse a la vasconeta ahora, ¿eh?
0: No es una gotita.
2: Súbanse a la vasconeta, te esperamos, River. Tenés miedo, River, ¿eh? Vamos, dale, dos más, dale.
24: Es que el 75% de los jubilados se jubilaron gracias a Cristina. Ese 75%, ¿a quién votó? ¿Te das cuenta, vos? Bueno, eso te quería decir, Víctor de Fiorito.
19: Polaco, presidente, Branca vice.
2: Vamos todavía, chicos, podemos hacer un programa solamente de mensajes. Nosotros no tenemos que hacer nada, la gente habla, la gente.
19: Presidente, Branca vice.
2: 11-7000-0750, gracias por estar del otro lado y cada día somos más.
20: Dale el vice, ¿no?
2: ¡Marisú!
20: ¡Vamos, Marisú!
0: Despido,
2: de incultura.
20: Bueno, lo que necesite, Marisú.
0: Si es que en algún momento
2: todo lo que
0: vuelve,
2: quiera,
0: porque
2: Marisú.
0: Ya no existe más el Ministerio de Cultura, ¿no?
2: No,
0: ya,
2: Secretaría.
0: Es Secretaría,
20: ok. Le damos todo el presupuesto para
2: Marisú.
0: Gracias, chicos. Pero empecemos la columna con él, con ese hombre que ha hecho vibrar.
20: Por favor.
0: A más de un alma y emocionar que ni te cuento, ¿eh? Te desnudaba con la mirada. Se ponen a ver los videos en YouTube. Mirá, se les cosen las medias. Se cae.
2: Por ese palpitar. ¡Qué lindo!
20: ¡Ay, Dios!
2: ¿Cómo no lo hicimos
0: antes?
2: Danos 10 minutos, Nora.
23: Tiki, tiki.
0: ¿Sabes cuántos entraron en el tiki, tiki?
2: ¡Qué lindo el tiki, tiki con Sam!
0: A mí me puede trigar. Cuando empieza con trigar,
2: Poneme trigal.
0: No, pará, tranquilo. Que Trigal es una canción súper erótica.
2: ¿Ah, sí?
0: ¿Vos le prestaste la atención?
2: No, no sé ni cuál es, dije.
0: Yo
2: sí,
0: te
2: pero...
0: digo, escuchá Trigal y...
2: ¿Qué es Trigal? No sé, por el tema lo conozco, pero del nombre no.
0: Habla de un encuentro amoroso.
2: A ver.
0: Con alguien. Y el Trigal como dice, símbolo trigal, de una parte trigal, del cuerpo
2: trigal,
0: femenino.
2: Trigal, sí.
0: Ese.
2: A ver, chicos, escuchá. Subí.
0: Prepárense, presten atención.
2: No he prestado atención, a ver.
0: Porque les va a caer la ficha ahora con todo el conocimiento.

0: Aguante, aguante, Sandro. Aguante la música argentina, dale.
1: Yo interpreto así, no sé ustedes qué interpretan, pero ¿qué?
0: No, no había puesto, no había prestado atención.
1: Farmeaba mucha aura. Sandro farmeaba mucha aura.
0: Sí. Permanentemente.
1: ¿Cómo está farmeando?
0: Cada mirada, cada movimiento pélvico, todo, todo, todo, con sus manos acá en las cejas, acá.
1: Sí,
0: todo.
2: Gracias, Marisol.
1: Y estuve buscando así cosas de Sandro. Me encontré con una entrevista de 1983 con Juan Carlos Mareco en Cordialmente.
0: ¡Lobo!
1: Antes de Televisión Pública.
2: Empezamos la mañana con usted, porque él a la mañana tenía Radio Mitre en ese momento, el programa de radio Cordialmente con el profesor Corbacho, con Néstor Ibarra, y después a la noche iba a la tele.
1: Claro, y en la tele invita un día una hora al queridísimo Sandro Charla, la encuentran en YouTube. Y le empieza a contar Sandro cómo empezó a escribir poesía de chico, que él en realidad quería ser actor, pero encontró en la música, en las letras, una forma de expresión, de escribir sus propios textos, ¿no? De cómo fue haciendo trabajos con Blackie, que ella le dio lugar en los medios. Y en un momento Sandro explica por qué escribe canciones románticas.
3: El hombre es únicamente libre cuando crea. Nadie lo puede parar. El hombre tiene que buscar en sí mismo las cosas más importantes de él, tratar de rescatarlas, porque si no, se muere y le van a pasar por arriba. Si a lo mejor en una canción yo doy con la tecla para que otros digan, está diciendo lo que yo quiero, que me digan no lo que me pasa, porque lo que me pasa ya lo sé. Entonces, bienvenido. Y del testimonio, si, como dicen, sus canciones no tienen mensaje, yo se los hago correr de telecomunicaciones, los mensajes. Yo hago canciones para que la gente de alguna manera sueñe. Para que la gente se ame. Porque si no partimos del individuo en sí mismo, ¿cuál es el resultado? ¿Qué es lo que está pasando en el mundo entero? ¿Por qué? Porque han destruido al hombre totalmente.
1: Sandro ahí reflexionando. Yo hago canciones para que de alguna manera la gente sueñe, para que la gente se ame, porque si no partimos del individuo en sí mismo, ¿cuál es el resultado? Y en esa charla habla, ¿no?, de por qué hay que tener vergüenza de ser romántico, por qué hay que tener vergüenza de llorar, por qué hay que tener vergüenza de sentir. Bueno, lo que yo trato de poner en todas mis canciones son cosas del individuo en sí mismo, no de la masa. La masa es un conjunto de individuos que de alguna manera alguien con mucha sutileza a veces lo lleva para un lado o para el otro. En cambio, una canción es una cosa íntima que uno elige. Esa cosa, esa sensibilidad que tenía Sandro. Y en un momento llega en la misma entrevista a hablar, ¿no?, de la palabra, de que somos muy ambiguos, que decimos desaparecidos cuando tendríamos que decir asesinados. Y lo decía Sandro en 1983. Un registro de época, esta cosa de

0: Mensajes vas a encontrar en las noticias, en la radio, en un montón de lados. Pero yo quiero trabajar en la singularidad de la persona y que esa persona se identifique.
1: Un gran amante de la radio, Sandro. Te llamaba a la radio
0: No sabía eso.
1: Claro, ¿se acuerdan ustedes de Bocacci?
0: Sí.
2: Nicolás Bocacci.
1: No, Bocacci. No, no sería Nicolás Bocacci.
0: Locutor, Bocacci, periodista.
1: Claro, sí. Locutor, difusor de tango, que fue, era uno de los
0: leía
1: presentadores
0: poemas,
1: de Titanes en el ring. Pero que tiene su programa de tango hace muchos años.
0: Sí.
1: Muy amigo de Sandro. Entonces Bocacci, generalmente con sus programas noctámbulos, ¿viste? En la madrugada. Y un día, creo que fue en Radio del Plata, llama a la producción Sandro y lo atiende en vivo, en productor. Le dice, hola, habla Roberto Sánchez, sí. Sandro. Dejate joder, le dijo. ¿Sabés que te hacía eso Diego también?
2: Dios mío.
1: Maradona llamaba
2: corriente,
1: la
2: radio. Te pedía los temas que le usaba el papá, claro.
1: Claro, le cortaban la radio, le cortaban los teléfonos porque pensaban que era una joda.
0: Sí.
1: Hasta que le fueron a decir a Bocacci, el productor, le dice, che, hay uno pesado que está llamando y dice que es Sandro. Pero no, pero ¿cómo que? Fíjate bien. Volvió a llamar y era Roberto Sánchez.
0: Claro.
1: Salió Bocacci y se quedaron hablando 4 horas al aire. Todo,
0: claro.
1: todo.
0: Qué lindo, qué ganas de encontrar esa cinta. Bueno, Sandro conocía muy bien a las nenas, ¿eh? Porque las nenas iban frecuentemente a verlo y hasta se acordaba los nombres de las chicas. Y una anécdota que tiene Mabel, una de sus fanáticas, que en un momento no consigue un aparato médico acá en la Argentina y le da un papel a Sandro para que se lo consiga. Y Sandro... solo se lo consiguió, sino que hasta se hizo cargo del dinero. Sí, a ese nivel.
1: Amigo Alberti.
2: Queroso, Sandro. Gracias, Sandro, por todo. De Sandro es argentino. Y de Sandro nos vamos al otro rey de América. Nos vamos con el polaco. Sandro América, ustedes son los campeones de América.
1: Eso es verdad. Eso es verdad.
2: Sí, libertad de América. Y te estoy diciendo eso. Vamos a traer casa de vida.
1: Y tocaste la cuerda sensible. Tiki tiki bom bom. Tiki tiki bom bom.
2: Polaco, si te vas a dormir y escuchás esto, no estás mal, es que viste el equipo del Vasco, escuchá.
1: A ver.
3: Tiki tiki tiki tiki tiki.
2: Si te pasa esto, vos que estás del otro lado porque estás viendo el equipo del Vasco, el equipo que espera a River, dale, dale, dale, vení River, dale.
1: Bueno, hablando de Boca San Pablo.
2: Lindo choque,
1: Lindo cruce,
2: Yo no sé si no voy a San Pablo,
1: ¿Y por qué no? Yo
2: que
1: voy.
2: Tengo tanto laburo, tengo que pedir permiso en todos lados.
1: Pero acá ya lo tenés, ya te lo dimos.
2: No, pero igual tenés, sí.
1: Ya hablamos con Georgina y con Rial.
0: Sí.
2: No sé, problema. Es cuartos. Vamos, déjame.
1: No,
2: la final seguro, pero...
1: Hablamos con Infantes.
2: Son fáciles, son todos pibes fáciles para hablar.
1: No hay problema, bueno. El partido de ida, Boca juega de local entre el 8 y 10 de septiembre.
2: ¡Qué lindo!
1: Que tenemos algunas semanas. La vuelta entre el 15 y el 17 de septiembre.
2: En el Morumbí.
1: En el Morumbí de San Pablo. Es una final de la Libertadores.
2: Es final de Libertadores, sí, tranquilamente.
1: Lindo, lindo. La verdad que está muy linda. Y después, recién en octubre, si es que River sigue su camino, ahí se podrían cruzar en semifinales. Pero recién en octubre, entre el 13 y 14 de octubre, partido de ida, 20 y 21 de octubre, el partido de vuelta, pero falta mucho para eso. Bueno, hoy juega River, hablando de la Sudamericana. Lo vamos a estar transmitiendo en el aire de Radio 750 junto a Alejandro Apo.
2: Muy bien.
1: Desde las 9 de la noche, River con un equipo que se armó a partir de, bueno, las imposibilidades.
2: Un Dream Team, armó la chilindrina.
1: Beltrán, Martínez Cuarto, Otamendi, Rivero, Facundo González, porque no tiene laterales River.
2: Ah, tiene equipo.
1: Andrada, Moreno. Parece que no juega Almada de titular, ¿eh?
2: ¿Por qué?
1: Y lo están preservando, ¿viste? Se están
2: ¿Ya empezaron?
1: Ah, bueno, porque volvió...
2: Jugó un partido nada más.
1: Sí, está bien, pero venía Divisa de las vacaciones.
2: Divisa.
1: Bueno, parece que lo van a ir llevando. Lo van a ir llevando un poco. Correa, Freitas, Borré, faltaría uno ahí que sería el sustituto de Almada.
2: Candidato River, ¿eh?
1: Y sí, sin lugar a dudas. Bueno, ¿qué más? A
2: ver. ¿Qué onda Independiente de Santa Fe allá en Colombia?
1: Mirá.
2: ¿Es bueno?
1: Y arrancó más o menos el torneo colombiano. Tiene. Sí, ganó, empató y perdió en 3 partidos. O sea.
2: Viene irregular.
1: Muy irregular, sí. Sí, pero por supuesto de local hay una gran movilización. Allá está todo.
2: Habla de Racing,
1: ¿no?
2: Porque va escuchando Cecilia. Si no,
1: están
2: habla de
1: todos
2: Racing,
1: como locos. Sí. Eso lo dejo para el final porque es
0: el cierre.
1: Claro, el colofón.
4: Polaco, presidente.
1: Qué lindo, bueno, si querés charlamos, ya te dije, vamos a tomar un café, amigo. Libertadores de América. Estudiantes de La Plata, que ayer brilló.
2: Muy bien, Estudiantes, ¿eh?
1: San Carlos de Apoquindo le ganó bárbaro a la Católica, lo pasó por arriba, lo goleó 3-0. juega frente

0: al ganador de Corinthians o Rosario Central, que se cruzan mañana. Recordamos que en Rosario empataron.
1: Está picante allá, ¿eh?
0: Y va a estar muy picante, sí. Partido bravísimo para el canalla, que mañana se la juega frente a Corinthians y, por supuesto, será transmisión de relatores. Mientras tanto, hoy juega Platense, hablando de la Libertadores, a las 7 de la tarde, en Chile, frente a Coquimbo Unido.
1: Uy, la revancha.
0: Primer partido empató una macana.
1: ¿Cómo se le escapó?
0: Se le escapó a Platense. ¿Cómo se le escapó? Hay que jugar de visitante hoy. Vamos Martín, vamos Titán, con Platense, que el otro día estuvo muy cerca de ganarle a Platense, que no ganó a nosotros, al Rojo le ganó también en el debut del propio Palermo. Si gana Platense, va con el Fluminense.
1: Uy, qué lindo ir a Río.
0: Que ayer dejó en el camino Independiente de Mendoza.
1: Por penales.
0: Por penales, qué lástima, ¿no? Que se le escapó a la lepra, por que nada. Lo pudo. Lo empató en el descuento cuando estaba perdiendo 1-0, lo empató al exarse del penal y después prevalecieron los brasileños del Flu, ya sin su Beldía como entrenador. Dos penales atajó Fabio, el arquero. Qué cagada, ¿no? Avanzó Independiente de Rivadavia, digo, se quedó en el camino y avanzó el Fluminense. Así que Platense, si hoy pasa en Chile, juega frente al Flu. Vamos con Tigre, que quedó pendiente de la Sudamericana. Tigre jugó hoy a la par de River.
2: Hola.
0: 9:30 de la noche, si Sergio debe estar allá en Montevideo, imagino.
1: Y sí,
0: ¿no?
1: Hermoso, viajecito, punta, Montevideo.
0: Tiene que visitar a City Torque. Fuiste. ¿Vos sabés que Massa fue? Trabajó en un programa de radio, el Ascenso.
1: ¿En serio?
2: Ya me compliqué la vida.
1: Dale, papá, de que nos vamos. ¡Y Racing!
0: Hacía un personaje que se llamaba Tomasito.
1: No.
0: Y daba
3: están para el
0: con
3: psiquiatra.
0: Una voz de nene, daba todas las informaciones, los rumores del ascenso. Claro, sabía todo porque era presidente Tigre. Bueno, Tigre visita a City Torque. Recordamos que el primer partido lo ganó City Torque en victoria, 1-0.
1: Mira.
0: Vamos con la Cadé. ¡Qué partidazo la Cadé!
1: La Cadé.
0: Y la Cadé. Ceci, querida, la pedrera de San Luis, ¿no viajaron? Ustedes tienen mucho laburo.
1: Claro, no, preocupa, Argentina no puede. Tenía unas ganas de ir ellos también.
0: Pero aparte en la pedrera, qué hermoso.
1: Hermoso estadio en Villa Mercedes.
0: Quedarse unos días después en San Luis, obvio.
1: Lo justo, mierda.
0: Racing Belgrano, un partidazo de 7:15 de la tarde. Cambeses, Canavo, Mateo Martínez, Rojo y Nacho Rodríguez. Leonel Pérez, seguramente titular, este juega muy bien, el alumno que de Huracán fue a Gremio. Siempre me dejó una grata impresión. El otro día entró un ratito frente a Banfield, pero hoy en principio titular. Tello, Lodico, Milievich, Ortegoza, Konechny, Maravilla. Maravilla Martínez, ¿no? La probable formación,
1: claro,
0: de
1: Argentina.
0: La Academia Racing Club. Belgrano, bueno. Thiago Cardoso, Alcide Benítez, Maldonado, Licha López, Sporle, Longo, Mudo Vázquez, Rigoni, Cela Rayán. González Metiri, Pacerini, dirige Sebastián Zunini. Y en el VAR, porque esta instancia
1: de
0: Copa Argentina, Jaibar, Adrián Franklin, que esperemos que se le prenda la lamparita.
1: No vamos, gente, nos pasamos un minuto esta noche
0: ya
1: con todo el equipo. Gran programa, gran. Nos encontramos mañana jueves a las 13 horas. Y recuerden, si estás a dormir y escuchás tiki, tiki, tiki, tiki, tiki. No estás mal, no estás mal. Estás viendo el equipo del Vasco Rabarrena. Nos vamos, Marisú. Chao, Marisú. Chao, Polaco. Chao, Manu. La rompiste, chau. Manu, hoy. Gracias, Nacho. Gracias a todos. Se quedan con Nora y con todo el equipo hermoso que tiene. Chao, chao.
0: Gracias a vos.

0: Cabillo.
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2: Hora 15, 2 minutos, temperatura 15 grados 4 décimas, cielo algo nublado a la ciudad de Buenos Aires, la humedad 54%. En Río Gallegos, Santa Cruz, temperatura 8 grados 2 décimas. José Luis Espert pidió ser sobreseído en la causa que lo investiga por lavado de activos. El exdiputado de La Libertad Avanza amplió su indagatoria ante el juez federal de San Isidro, reclamando su sobreseimiento. Mientras la justicia de Estados Unidos declaró culpable por lavado de activos a Fred Machado el pasado 5 de agosto, Espert presentó un descargo de 65 páginas donde rechaza la imputación y argumentó que no tiene manera de comprobar de dónde venían los 200 mil dólares que le dieron, por lo cual, sin origen ilícito, no hay nada que lavar. El gobierno busca avanzar con la modificación de la ley de sociedades.
3: En la calle.
4: Esta ley es impulsada por Federico Sturzenegger, aunque muchos sostienen a pedido de Peter Thiel. La diputada Nadia Márquez, por La Libertad de Avanza, es quien intenta que avance en el Senado luego de la media sanción que ya tienen diputados. El gobierno sostuvo que esta reforma es la más importante en materia de derecho argentino en las últimas décadas y busca cambiar una ley de constitución de sociedades para una forma digital y que éstas sean virtuales o con domicilios electrónicos. Esta forma, la senadora dio más detalles al respecto.
5: Brindarle más fortaleza a la autonomía de la voluntad de las partes, es decir, que quienes van a contratar bajo una figura societaria puedan escoger distintas cuestiones de cómo se van a organizar. Hay otro tema que también entendemos relevante y es ampliar el objeto social. Distintos tipos comerciales, una sociedad que permita hacer bandera. Y si vos después querías hacer un mueble para vender, bueno, eso no estaba en el objeto. Es muy costoso.
4: Desde la Cámara Alta para Radio 750, Laura Medina, Derecho a la Información.
2: Advierten que la falta de fondos en universidades afecta el ascenso social.
3: En la calle.
6: En el marco del banderazo en defensa de la educación pública frente a la Secretaría de Educación, docentes y referentes universitarios advirtieron que la falta de envío de partidas por parte del Gobierno Nacional atenta directamente contra la continuidad de las casas de estudio. Esto nos dice Mario, un trabajador no docente para el móvil de Radio 750.
7: Básicamente es una cuestión ideológica donde el pensamiento es lo público no sirve y hay cosas que no funcionan, pero hay cosas que sí funcionan y una de las cosas que funcionan son las universidades. Y si funcionan bien, como ellos están en contra de lo público, hacen todo lo posible ¿para qué? Para trabar el funcionamiento de lo que funciona bien.
6: Desde Plaza Pisurno informó para Radio 750 Luciano Marcos, Derecho a la Información.
2: Valor de dólar oficial 1.510 pesos, dólar informal 1.555 pesos, el riesgo país 509 puntos.
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2: Están cerradas las inmediaciones del Congreso por operativo de seguridad por la marcha de los jubilados. Se reportan demoras en General Paz desde su enlace con Telepiana hasta Avenida Beiró, sentido Río de la Plata, y en zona Liniers, sentido Riachuelo. En acceso a esta provincia, en Telepiana de Ezeiza y en la autopista 25 de Mayo, altura Parque Chacabuco, en ambos sentidos. Además, en el ingreso de la Rechera Capital Federal. Tren Mitre en su ramal Tigre circula con demoras. El resto de trenes, subte Supermetro a horario. Temperatura 15 grados 4 décimas, cielo algo nublado en la ciudad de Buenos Aires, la humedad 54%. En Río Gallegos, Santa Cruz, temperatura 8 grados 2 décimas. 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Estas fueron las noticias, Sergio Becerra.
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0: la que va para.
1: Buenas tardes, ¿cómo les va? ¿Cómo anda, señor Cufré?
2: Muy bien, buenas tardes, todo en orden.
1: Todo en orden, sí, todo sí, en su medida sí. Y armoniosamente.
2: Sí, sí, muy
1: supongo.
2: Bien.
1: Señora Vero Lorca.
3: Muy buenas tardes, salió el sol.
1: Ay, sí, ¿viste sí. Qué divino?
3: Oh, qué vara baja que tenemos.
1: Iba, te juro, me sentía un gato. ¿Viste cuando los sí. gatos se acuestan al sol y pestanean sí. así, relajados? Ah, iba sí. caminando por la vereda del sol y digo, ay, qué lindo. Sí.
2: Por fin.
1: Por sí. fin.
3: Por fin, por fin. Fin. Lo tenían secuestrado al
1: total.
3: Sol.
1: Total.
3: ¡Devuélvanos al sol, Pachamama!
1: Por favor, la Pachamama viene muy...
4: Y lo que pasa es que está tampoco bastante maltratada.
3: Estamos portando muy bien nosotros con
4: claro.
3: ella. ¿No?
4: Entonces,
3: es
4: bueno, cierto, nada, qué
1: bueno,
4: sé yo.
1: Pero bueno, nosotras... Sí.
4: No, a nosotras
1: un
4: sí.
1: poquito. Tenemos a Milei.
3: No, no, no.
2: Sí. Ya con eso.
4: Tenemos sí. a Milei, tenemos parece? A Caputo, tenemos a Sturzenegger, tenemos sí. a Bullrich. Así puedo seguir, es un montón.
3: Con mi terapeuta que me dijo, y sí, decía, ¿cómo estamos viviendo encima los días grises?
1: No, no, qué no, verdad. Sí. Es demasiado. Pero vieron que Caputo le está poniendo onda.
3: Bueno.
2: Ponele que sí.
3: Y vos estás haciendo chistes, venís, con la, venís muy bien con no, la comedia.
1: Yo creo que el chiste no lo hacen todos los días y Caputo lo han sacado ahora con, bueno, al vocero que tienen, evidentemente no está funcionando.
3: No.
1: Vamos a ser benévolas, no, no. Javier no está funcionando. Entonces tienen que ver algún otro que tenga algo de llegada, ¿no?
3: Sí.
1: Entonces, ¿qué hicieron? Salió ya, vieron que vienen Bausili, el presidente del Banco Central, ya estuvo diciendo, bueno, esperábamos un mayor crecimiento, ¿no?
2: Sí.
1: Está como asumiendo que, bueno, los mejores 18 meses, como nos viene anticipando acá el compañero sí. Cufré desde el mismo día que lo dijo Caputo, no estarían sucediendo.
2: No, no pasa.
1: Las empresas cierran todo el tiempo.
2: Sí, no sé qué les
3: ganas
2: pasa a las empresas.
3: De cerrar,
1: ¿viste? No,
2: están como el sol, ¿sabes? no quieren
1: se escuenden, como dirían
2: se
1: los
2: escuenden,
1: chicos.
2: Se escuenden.
1: No, se
2: claro.
1: escuenden. Pero entonces salió Caputo y ¿a dónde fue? Fue a la inauguración de una sucursal de una, ¿qué? Vos decís una metalúrgica.
2: Sí.
3: Una fábrica.
1: Un gasoducto.
3: Sí.
1: Un puente.
2: Una central eléctrica.
1: Una central atómica.
2: Una central sí. atómica.
3: Wow.
1: ¿No? Porque si sí. va el ministro de Economía.
2: Un puerto.
1: Un puerto. Una heladería. La sucursal de una heladería. Si ustedes no quieren nah. demostrar de que esto anda mal... Sí. Mandan al ministro de Economía de la Argentina a la inauguración de la sucursal de una heladería.
3: Pero sabés cómo sale el pistacho ahí, ¿no?
1: Sí, sí. Ah, debe ser esto. Y al salir de la... ¿Viste? Cuando lo esperaban los periodistas, cuando entró dijo, no, no, hablo al salir. Al salir, deja una declaración que todo es bizarro. Porque sí. le preguntan lo siguiente, y escuchemos lo que dijo el ministro Luis Toto Caputo.
5: Gracias.
6: Dos palabras.
5: Gracias.
6: ¿Hay que sellar acuerdos no. políticos con los gobernadores para traer tranquilidad a la economía?
7: Lo del auto. Eso lo decide la mesa política, Karina, esencialmente.
8: Ministro, ¿cómo?
7: Pero yo confío plenamente, así que lo que se decía, estoy seguro que va a ser lo mejor para el país.
6: Gracias, chicos.
9: Ministro, una cosita chiquita, lo esperamos 40 minutos. ¿Está de acuerdo con lo que dijo la Mela sobre China?
7: No lo escuché.
6: El tránsito, me
7: juro.
9: Ministro,
8: una empresa china el
2: domingo. ¿Cómo ve la ciudad? ¿Cómo ve la ciudad? Algo que aunque sea pueda decir.
1: Es
2: un desastre, dijo. Este Macri es un desastre.
1: Es desopilante.
3: Sí. Sí. Falta la música de Larry David atrás haciendo un chistecito.
1: Y ya está. Primero asume directamente que la que gobierna la Argentina es Karina Milei.
2: Claro, eso. Más que nada eso me quedé yo.
4: Bueno, cuando Javier Gerardo estuvo recluido,
1: Gerardo sigue sin pisar la Casa Rosada.
4: Bueno, pero tuvo así su pequeña aparición
1: en la plaza.
4: El 17, claro, claro.
1: Pero la Casa Rosada no.
4: Bueno, ¿quién está a cargo? ¿La vicepresidente?
1: No, obviamente no, que no, porque es las fuerzas del mal.
4: Claro. ¿Quién está a cargo? Alguien que no fue electa.
3: Sí.
1: Pero son como...
3: Pero es la hermana.
1: Una simbiosis.
3: Pues queda ahí en familia.
4: Pero, perdón,
3: ¿viste?
4: Yo no la voté. ¿Vos?
3: No.
4: ¿Aparecía en alguna lista?
3: No.
4: Ah, no, está bien.
1: No, bueno.
3: Pero es como que yo no pueda venir, mande a mi hermana. No tiene nada que ver.
1: No tiene nada que ver. Y no tiene, tiene menos que ver que el ministro de Economía sí. diga que, bueno, lo que decida Karina está, va a estar
2: sí,
1: bien.
2: Sí, claro. No, no, es increíble cómo lo dice. O sea, no sé si fue un fallido.
1: Un fallido.
2: Pareciera, ¿no? Pero no. No fue un fallido, sino que está diciendo por primera vez... Con todas las letras, las cosas como son. Las cosas como son es que gobierna Karina, cuando Karina diga.
1: Y después no está informado de lo que dijo el embajador de los Estados Unidos.
2: Ah, bueno, porque Karina no le pasa, no le
1: no
2: pasa,
1: le pasa el
2: clipping
1: el
2: de,
1: brief.
2: Del brief ese
1: el,
2: de,
1: claro, el clip de prensa.
2: De prensa, sí. Y porque claro, y él, viste, no le gusta ni las redes sociales, ni internet, ni la televisión, la radio. Y no se enteró.
1: Se ve que no, se ve que está probando helados.
2: Claro, pero sería importante. Sería importante que escuche al embajador, ¿no? Porque si no, no vamos a hacer lo que el embajador quiere.
3: Sí, claro, que tú lo invitas a tomar un helado.
2: Claro, si no, ¿cómo hacemos después lo que quiere Estados Unidos? Si el tonto, el ministro de Economía, está haciendo otra cosa en lugar de escuchar a la Mela, que le está diciendo
1: mirá,
2: con todas las letras lo que tiene que hacer.
1: Lo que tiene que hacer, es eso. Pero la Mela es a quien no escuchas al Congreso de la Nación. Lo citó la Comisión de Cooperativas del Congreso de la Nación a través del presidente de la comisión, el diputado que entrevistamos la semana pasada, que no me va a salir el nombre. ¿Cómo se llama? Ya me va a salir.
3: En un ratito lo decimos.
1: En un ratito lo decimos. Y él ya estaba citado para hoy, Leiva, el diputado Leiva. Estaba citado para hoy y no fue. No acusó recibo. Cric, cric. El tan respetuoso de las instituciones que se mostró el otro día la Melas.
4: Pero las de allá, no las de acá. El respetuoso de las instituciones de la madre patria.
1: Debe ser eso. Bueno, la verdad que nos están cargando. Nos están cargando como mínimo porque el ministro de Economía yendo a la inauguración de la sucursal de la heladería Lucianies. Luciano, ¿cómo se llama?
2: Lucianos.
1: Y acompañó, sí, acá está, Lucianos, la heladería Lucianos, acompañó a Pilar Ramírez, que es, vieron, la presidenta del bloque de legisladores libertarios de la Ciudad de Buenos Aires y la mujer de Karina Milei en la Ciudad de Buenos Aires, que algunos dicen que la va a querer impulsar como candidata a jefa de gobierno, ¿no? Porque ya Adorni falló.
4: falló. Quedó fuera del juego, sí.
1: Quedó
4: por lo menos por ahora.
1: Por ahora. Y tiene, ya está en la, está corriéndole el tiempo a Adorni para que presente las respuestas que le pidió el fiscal. Tenía 15 días para explicar cómo se enriqueció, cómo se le vino todo junto.
4: Bueno, la vida son 3 días y ya pasaron 2.
1: Debe ser eso. Y bueno, es maravilloso este país. Mientras tanto sigue hablando la expareja de Cerimedo, esta mujer que fue baleada en las puertas de un hotel en Santa Cruz de la Sierra, que acusó no solo a Cerimedo de haberla intentado asesinar a través de la contratación de sicarios, sino que dijo directamente que la mujer de Cerimedo acá en la Argentina, según Cerimedo le dijo, había sido quien filtró los audios de Españolo acusando a Karina Milei de quedarse con un 3% de sobreprecio sobre los sobreprecios de la compra de medicamentos de la Agencia de Discapacidad, ¿no? Ahora la diputada Pagano hizo una presentación en la justicia argentina pidiendo que la justicia argentina cite a declarar a Pagano, porque además en la declaración que en su momento hizo Cerimedo en el marco de esta causa, también había dicho, declaró, que se hablaba de cadenas de sobreprecios en la ANDIS. Es decir que esto está todo enmarañado en este operador de la ultraderecha latinoamericana, ¿no? Porque este hombre fue asesor de Bolsonaro, asesor de Milei y mano derecha del presidente de Bolivia.
3: No, claro, se priva de nada.
2: Actualmente.
1: Ahora,
2: ¿no?
1: Preso.
3: Claro,
1: ¿no? Sí. Ahora preso, y hay que ver si esta tarde la justicia boliviana ratifica la prisión preventiva. Y mientras tanto, la mujer sigue hablando por todos lados, abriendo el ventilador, prendiendo el ventilador, y bueno, salpica todo para el mismo lado, ¿no? Está claro que son realmente una runfla de sí. malvivientes.
3: El tema es las consecuencias, ¿no? Como siempre decimos.
1: Las bueno, consecuencias que padecemos todos, que sí. vivimos todos, y bueno, y estos siguen ahí. Bueno, para comunicarse con nosotros, ¿dónde nos tienen que llamar?
4: Es muy fácil, nos mandan un audio, que para mí es lo ideal, porque...
3: A sí.
1: ver, sí, yo no está sé si... ida y vuelta, sí. escuchamos la voz, el tono, ¿viste esa cosa?
4: Nos conocemos un poco más, ¿no? Total. Y además no la pifio yo leyendo cosas equivocadamente, pero también nos pueden escribir.
3: La radio la hacemos entre todos.
4: Ahí está. 11-7000-0750, ese es nuestro número de WhatsApp. Voy de nuevo y más despacio. 11-7000-0750.
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0: Nuestro compañero Luciano Marcos está, como todos los miércoles, la Radio 750, en la Plaza de los Dos Congresos, donde se está realizando la manifestación habitual ya de los jubilados, esta vez acompañados por universitarios y pequeños y medianos industriales. Hola, Luciano, ¿cómo estás?
1: ¿Qué tal, Nora? Buenas tardes. Acá en el Congreso, nuevamente, como ya son varios los miércoles, y también Radio 750 acompaña a los jubilados en su reclamo. En este caso, hoy, un poquito más concurrido de lo normal, ya vienen siendo bastantes los sindicatos que se van sumando, también movimientos sociales, se van sumando también muchas personas que se autoconvocan a esto, también movimientos de izquierda, movimientos estudiantiles, hoy camioneros, la mesa ecuménica. Más temprano también una performance por parte de la Escuela de Música Popular, donde vamos a decir que teatralizaron el lento genocidio que le están haciendo los jubilados al recortarle la canasta básica de alimentos y también de medicamentos. Hoy con mucha presencia también acá de bombos, de mucha batucada en este momento, donde en una avenida Rivadavia completamente paralizada por la presencia de los jubilados, una vez más acá enfrente del Congreso. Vamos a hablar un poco con la gente que hoy se acercó acá. Hola, ¿cómo les va? Buenas tardes. Estoy en vivo para Radio 750. Quiero preguntarles qué los motiva a seguir viniendo todos los miércoles.
2: Sí, no baja la guardia, porque si no esto te puede estar a la cabeza.
1: ¿Cómo lleva el tema de los aumentos y teniendo en cuenta también los saberes que están en 420 mil pesos ahora?
2: Como dice, todo, no llega ni al 15. Es así.
1: ¿Toma alguna medicación usted?
2: Obvio, sí, tengo varias. Estamos hablando de eso acá, compañero.
1: ¿Cómo hacen con la medicación?
3: Cuando el tema, por suerte, fuera de una jornada nacional, yo soy de Quilmes, acabamos de hacer casi una ocupación pacífica de la UGL de Quilmes justamente por la falta de entrega de medicamentos. Estamos promoviendo y creemos que algo que nos ayuda a organizar es el sindicato de jubilados. Hay una experiencia en Italia. A mí en realidad lo que me interesa es que la gente se movilice, no solamente por el sector llamado mal llamado pasivo, sino porque acá lo que quiere el gobierno este es meterle mano al Fondo de Garantía de la Sustentabilidad y con eso pagar los servicios de la deuda externa. Entonces nos parece que la lucha de los jubilados trasciende a la propia necesidad del sector, sino es una lucha estratégica por los recursos reales económicos y financieros del país, que también hay que verlo y luchar desde un lugar de la soberanía. Y así que estamos acá, como en la tercera edad, cumpliendo un rol de vanguardia. Lo que lamentamos que no esté acá la bicentral, la CTA de los trabajadores, que no esté la CGT, que no esté la CTA autónoma y todos los sindicatos. La verdad que esta es una lucha no solamente por nosotros los jubilados, sino por el conjunto de los trabajadores, que no se van a jubilar porque la verdad con esta ecuación de que para que haya un jubilado pasivo tiene que haber 5 trabajadores activos y acá lo que estamos perdiendo todos los días son puestos de trabajo y gente que no está haciendo aporte. Por lo tanto, acá toda la generación de ustedes, los jóvenes, van a ser condenados a no cuidarse.
1: Una buena consulta. ¿Usted nota más adhesión por parte de la sociedad a este tipo de reclamos? ¿Empieza a dar cuenta la gente?
3: Yo creo que sí, y debo reconocer que, sobre todo después de un fenómeno que yo, cuidado, imagínate, viví lo del 78, del Mundial, y la verdad que me vi con mucha lástima cómo utilizaban algo tan pasional y tan hermoso como es un jugador en el fútbol, lo utilizaba la dictadura militar. Pero esta vez, la verdad, que fue una bandera, un trapo de los jugadores reivindicando Malvinas, y yo veo que a partir de ahí, esta movilización de los jubilados está teniendo mayor cantidad y hay mayores condiciones de movilización. Evidentemente a eso ha hecho un efecto de toma de conciencia de que esto se va a resolver en la calle.
1: Va a acompañar hoy el reclamo junto con todos los jubilados, con los compañeros acá, al Ministerio de Salud.
3: Seguro, seguro. Y mañana también estamos convocando a esa gran marcha que, ahí sí algunas centrales se van a adherir, por los deudores. Es la misma lucha, estamos por la soberanía económica de la clase trabajadora y pasiva. Y la mal llamada pasiva.
1: ¿Cómo lleva el tema de las deudas? ¿Están endeudados ustedes también?
2: ¡La pelota!
1: Hacen para pagar.
2: Y me tocó cosas que tengo, ayuda, amigos, parientes, familiares que tienen resto. El tema que tocamos tan así de una palabra clave para mí es soberanía. El tema de la soberanía es, como dice acá el compañero, que para mí es una chile, bueno, todo eso, sacó a luz un tema clave, ¿no? Que es la soberanía. que no es poca cosa, por lo que murió en todo nuestro...
1: Claro.
2: Te digo más, personalmente simpatizo mucho con lo que está pasando en México, porque levanta la bandera de la soberanía frente a Estados Unidos, viste que...
1: Avanza con
2: simpatía. Imagínate, perdieron más de la mitad del territorio, mano de los yanquis, y es terrible la situación de ellos. Así que bueno, pero por
3: eso... Muy importante, sí. Me parece que los veteranos, justamente nosotros, los jubilados, estamos dando una muestra de unidad concreta en la acción, no como un eslogan, sino que realmente estamos superando los sectarismos de los internismos y los partidismos, que acá lo que precisamos es un Frente Nacional de Liberación. La verdad, no nos puede que ubicar otra cosa que no sea la defensa de los intereses nacionales.
1: Muchas gracias, muchachos. Bueno, la perspectiva de muchas de las personas que se van acercando y siguen llegando acá a la Plaza de los Congresos, frente al Congreso Nacional, en la Avenida Rivadavia, que en este momento, Nora, equipo, completamente cortada por los jubilados.
0: Muchísimas gracias, Luciano Marcos.
1: A ustedes.
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0: Sí, claro, que nos van llegando al 11-7000-0750. Buenas tardes, compañeros. Algo nos devolvieron. El sol. Tal vez pronto nos devuelvan la Argentina, dice Marta. Oh, ay, oh, qué cuotón
1: de optimismo.
0: Y optimismo. Bueno, está todo el día timbrando, Toto. Por eso no se entera de nada, dice Rodo de Villa Crespo.
1: Debe ser eso.
0: Y capaz que sí.
1: Por ahí, si le pones las pizarras de Wall Street, sabe todo.
2: Sí.
1: ¿Sabe? Ahí no tiene duda de nada. Se entera hasta lo que dice las melas ahí.
0: Sí, capaz que sí. Bueno, es así, con la madre patria la relación es así. 11-7000-0750, ese es nuestro WhatsApp.

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1: Les informamos a los oyentes de Radio 750 que se reporta un corte parcial en la autopista 25 de Mayo, altura Avenida Curapaligüe, sentido a Provincia, por un incidente vial. Chocaron un camión y una moto. Un paciente masculino de 40 años debió ser trasladado por el helicóptero del SAME al Hospital Santo Yani. Además, continúan cerradas las inmediaciones del Congreso por operativo de seguridad por la marcha de los jubilados. Se reportan demoras en General Paz en zona Mataderos Liniers, sentido Río de la Plata y desde Avenida San Martín hasta Alberdi, sentido el Riachuelo en acceso a esta provincia, en Delepiane, A6 y en Puente La Noria al sur, además en el ingreso de la Richera Capital Federal. A los usuarios de trenes y subtes, los trenes de la línea A no se detienen en la estación Congreso por operativo policial. Desde mañana se cierra la estación Rodolfo Walsh de la línea E por obras y se suma a Urquiza y Tribunales. El resto de trenes, subtes y permetro a horario.
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0: falta Vero Lorca.
1: Bueno, traje una voz hermoso.
0: Por favor. Sí,
1: para que lo disfrutes. Porque vos por ahí te estás preguntando qué es esto. Estuvo muy viral, está muy viral en estos momentos. Y decís, yo también quiero farmear ahora. Oh. Y te puedes anotar en este curso.
0: Hay un curso para farmear. Sí. Es mucho. Caputo inaugura una sucursal de una heladería. ¿Vos querés que haga un curso para farmear aura?
2: ¿Sentís que te falta aura?
1: Mira.
2: Bueno, no te preocupes. 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En nuestro curso vas a aprender a cómo caminar con más 1000 de aura, a cómo responder con mucha aura y a cómo darte cuenta si perdés aura. En las clases de aura vas a aprender miles de técnicas que están usando las personas para aumentar su presencia. Tenés 2 clases por semana donde vas a poder elegir cualquiera de los turnos que quieras y tenés tanto teórico como práctico. 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
3: 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Te esperamos.
1: Bueno, yo quiero saber si ustedes se anotarían.
4: Es para los chicos, me parece.
1: Yo quisiera creer que es alguien que está haciendo comedia. Voy a apostar por eso. Elijo creer abajo de los comentarios, ¿no? Dicen, cuando creemos que llegan a su nivel máximo, no van y se superan. Qué lindo futuro nos espera. Ponerla salió del grupo, ¿no?
4: Pero parece que hoy leí una nota en Infobae que decía que es mejor... el farmear aura que los desafíos virales donde se cortan, se lastiman, saltan, se tiran de
1: cara. Que hagan el pavo, no pasa nada.
0: No, esto es como la consagración de la estupidez, pero lo otro es la otra agresión física. Claro.
5: Mejor el neoliberalismo que el fin del mundo, aunque sea parecido.
1: Claro, sí. Es raro esto, pero sí. Bueno. Vayan a ver los comentarios. En la secundaria les decíamos fantasma, parece un personaje de Capusotto, que nadie te diga Laura. No. Podés pasar un rato leyendo los comentarios.
6: Yo les recomendaría que lean libros.
1: Sí, voy a cerrar cualquiera. Con este, que ponen mayúsculas.
0: Temo un retuite. Sí. Temo un retuit.
1: Cuidado. Se fundan empresas. Lo único que abre Milei son estos cursos. Pero voy a cerrar con este comentario que alguien grita porque lo pone en mayúscula. Dice, vuelvan Terians, los perdonamos. Sí.
0: Profesor, farmeando no. Aura.
5: No, sí. Hoy tenemos Aura, la reserva de Aura contra la primera de Aura. Juega. Hoy vamos a ir por la agenda, porque así eso lo frustra a David, porque cuando traemos una historia del corazón se me sensibiliza enormemente y después sí. No puede llamar a los ortodoxos o heterodoxos que le toca porque le imponen la agenda. Pero vamos a empezar por el mundo ingrata, Julián Ingrata, hiperproductor de esta radio. Chacarita está empatando 0-0 con Güemes de Santiago del Estero.
0: Ah, bueno.
5: Y a las 4 de la tarde, sin Julián Álvarez...
0: Sin Julián Álvarez, sí. Pero pierde atractivo.
4: Eso es verdad, pero
5: vamos al mundo. Julián Ingrata, Chacarita 0, Güemes 0 por la Primera Nacional del Fútbol Argentino, 27 minutos. 4 de la tarde de acá, la noche de Madrid, primera fecha, el Atlético de Madrid, el Cholo Simeone, ya no de Thiago Almada, ya no de Nahuel Molina, todavía de Julián Álvarez que no juega, esto quise decir. Él quiere irse al Barcelona, el Atlético de Madrid juega contra el Málaga. Una primera fecha así de esas que le gustan a Nora Beira, claro. Un partido cada día y la vida ocupada detrás de eso.
0: Es más fácil.
5: Negocios son negocios, o sea, muchos equipos de España en particular, los que tienen más poder económico, hicieron giras de facturación o para que facturen terceros, le hace Barcelona y Real Madrid, esos empiezan después, no hay ninguna otra razón orgánica para eso. Hoy es un día, viste que ayer tuvimos Copa Argentina. ¿Te quedaste viendo, David, los penales de Banfield?
4: No, Milan? Estaba con 11-11 en Argentina 12.
5: ¿Qué tiene que ver? Habla y mira partidos.
4: sí, ya sé. Tenés
1: el profe
4: razón.
1: Tiene pantallitas por abajo, ¿no? mirando partidos siempre.
4: Vi un poco el de Estudiantes.
5: Universidad Católica de Chile, gran actuación de Estudiantes, no solo esto.
4: En la televisión, porque había una pantalla gigante y ese sí lo pude.
5: Eso lo pudiste ver. 3-0 Estudiantes le ganó a la Universidad Católica de Chile y sigue en carrera, cuarto de final de la Copa Libertadores. Bueno, hoy hay Copa Libertadores. Platense, que empató el partido de ida 1-1 con Coquimbo Unido, está ahora ahí en un costado de Chile para la revancha. Hay que filmar a Alejandro Fabri y su familia hoy ahí en la tribuna viendo Coquimbo Platense. Es el único equipo argentino que queda a jugar esta semana en la Copa Libertadores. También juega Cerro Porteño Palmeiras y Flamengo con Cruzeiro. ¿Se acuerdan que estos tres partidos de ida salieron 1-1? Y que quienes han estudiado lógicas económicas trataban de explicar, no, mentira, pero ¿por qué todos los partidos de ida salieron 1-1? Por la Copa Sudamericana hay un partido sin argentinos, Atlético Mineiro Bragantino. En la ida ganó el Mineiro 1-0. Digo esto porque en algún momento puede ser rival de alguno de los argentinos que sigue en carrera. Boca ya se lo aseguró porque ayer ganó 4-0 en Paraguay, pero va a jugar contra el San Pablo en la próxima fase. Montevideo City Torque, que ganó 1-0 en el estadio José de la Giovanna de Tigre la semana pasada, recibe a Tigre a ver si ratifica esa ventaja. Pero Tigre tiene lo suyo, vamos a ver si puede dar vuelta al partido. Y David Cufré me mira como diciendo, basta de hablar huevadas, háblame de lo que a mí me importa. Sabemos que la semana pasada, por el terremoto en Colombia, fue pospuesto Independiente Santa Fe de Bogotá River Plate. Hoy es el partido de ida. River articula la formación sin sus marcadores de punta titulares. Todo indica que Lucas Martínez Cuarta, que es marcador central de larga experiencia en River y a nivel internacional, va a cubrir ese agujero en el dibujo del técnico Eduardo Coudet. No te voy a preguntar, David, cómo lo ves, porque no lo ves, porque estás acá y estás hablando con economistas. Sí. O sea que sería, como hacemos casi todos los periodistas, hablar de más. Hay una historia que les trae a los hinchas de River, muy cálida, la jugar contra Independiente Santa Fe de Bogotá, que es que un día no le faltaba marcador de punta, sino arquero. ¿Y quién atajó?
4: Enzo Pérez.
5: Enzo Pérez, que hoy juega en el fútbol de Mendoza, cerrando su carrera en las cuatro décadas de vida. En aquel partido contra el Independiente Santa Fe jugó al arco.
4: Claro.
5: No tuvo que hacer demasiado como arquero ese día, pero fue mucho mérito de sus compañeros y del que le indicó.
4: Sí, y le ganamos una final a Independiente Santa Fe.
5: También es verdad, también es verdad. Sí, una historia que cruza, ese es uno de los dos equipos hiperreferenciales de la capital colombiana. El otro es Millonario, donde jugó Pedernera, Pipo Rossi, Alfredo Di Stéfano, todos emblemas de la historia de River. Todo eso tenemos hoy dando vueltas como agenda. Yo no sé si les alcanza esto, tengo que inventar más partidos.
0: Por este momento te lo agradecemos.
4: 9:30 River, ¿no?
5: 9:30 River, sí. Es un buen anochecer para sí, un buen lindo, plan de anochecer. Sí. Te resulta.
4: Tenemos que jugar, ¿no? Pero bueno.
5: David, sí, bueno, David dice cosas ciertas, pero no se banca una situación feliz consecutiva ni de casualidad.
0: Lo mata.
5: Sí, es una cosa que no sé, alguien come un alfajor y dice, sí, pero el dulce de leche, ojo.
4: No, pero profe, reconoceme que venimos, ganamos el partido de último, pero perdimos los últimos seis. Estamos en formación. Pues, no. Yo tengo expectativa, tengo ilusión, me siento a ver el partido con muchas ganas, pero después tenemos que jugar. Por eso
5: lo que serán los discursos de David cuando carece de ilusión, porque este que está lleno de ilusión. No juega Thiago Almada, para quienes esperan verlo, y no está anotado en la lista de la Copa. No juega Lucas Beltrán, no juega el lateral Ortega, Francisco Ortega. Pero bueno, la lista de la Copa está confeccionada antes. Los negocios, o los pases, tienden a hacerse sobre el final de la temporada. Fíjate cuántos equipos están esperando refuerzos todavía a esta altura. Ayer, por ejemplo, en Boca se presentó y jugó un ratito Ener Valencia, un jugador doblemente mundialista, que la goleada de Boca intervino poquito y nada, pero de todas maneras es un refuerzo recién llegado. Y para el debate político y para que la palabra polémica siga diciendo dejen de usarme para la estupidez cotidiana, nosotros vamos a correspondernos con la estupidez cotidiana, polémico para el debate todo el tiempo. Potente la carta del presidente de la AFA, Claudio Chiqui Tapia, sobre en estas horas, un mes después, un mes y cuatro días, calculó por ahí mal, eligió uno no hacerlo en el mes exacto.
4: Pero no era el 19, no fue el 19 de...
5: Es relativa a la final, sí, pero lo que algunos decían, lo tendría que haber sacado, ya que pusieron el día de la selección con Argentina e Inglaterra. Hoy sí es el mes de la final del Mundial. Ahí calculó bien, no, está claro. Sí. No es que era una chanza, para decirlo de alguna manera. Dijo que hubo una campaña miserable para instalar que esta selección se había entregado. Lo más llamativo es que después de un mes ninguno pidió disculpas, ninguno salió a decir nos equivocamos, ninguno tuvo la honestidad, la dignidad o simplemente los huevos para hacerse cargo. Dijo, Claudio Tapia, a quien cuando lo acusan o lo denuncian, damos la noticia, y cuando él acusa y denuncia, damos también la noticia. No sé por qué hay una comodidad, hemos planteado sobre algunos temas, en particular, por ejemplo, en torno del presidente de la AFA, de parte de las audiencias, probablemente gente que nos está escuchando, que dice, Chiqui es nuestro, Chiqui es de los contrarios. Paremos con eso, muchachos, diría Horacio Pagani, no por Tapia, sino por esa expresividad. Hay que problematizar, hay que poner en cuestión, hay que ver qué miradas hay en torno de la gestión de Tapia y no construir discursos según qué nos queda más cerca, nos queda más lejos para caerle simpático o antipático al público de un hipotético palo. En general sabemos que los únicos palos que tenés de amigos o de enemigos te terminan golpeando en la cabeza por torpeza reflexiva o porque algunos te dan palos, literalmente palos. Así que soltó broncas y jugó políticamente desde ese lugar el presidente de la AFA a un mes, justo un mes de la final del Mundial, en la que España le ganó muy bien. Argentina jugó mucho mejor, 1-0 en el MetLife en New Jersey o Nueva Jersey de Estados Unidos.
0: Señor Cufre.
4: Muy bien, bueno, tenemos noticias del consumo de carne vacuna, que se hundió 12% en lo que va del año 2026 y perforó mínimos en más de dos décadas. Estos son datos de la Cámara de la Industria de la Carne, de SICRA, que agrupa los frigoríficos, y muestra esto que venimos contando ya hace un tiempo, que viene así y va a ser así. A partir de que el gobierno favorece la exportación de carne vacuna, consiguió un acuerdo con Estados Unidos para mandar más carne vacuna, también tiene acuerdos con China, con Europa, y entonces promueve el gobierno la exportación de carne. Y eso que ha logrado, que aumente la exportación de carne, o sea, le está saliendo bien el plan. Uh-huh. Quiere que se exporte más, se está exportando más. El problema es que lo que se exporta es lo que antes se comía acá, entonces ya no se come más acá. ¿Por qué? Porque como el precio de exportación es mejor que el precio local, el exportador vende al precio de exportación, y el precio de exportación le queda muy caro a los argentinos. Entonces el consumo de carne en julio fue de 46,3 kilos per cápita por año. Esto representa, estos 46,3 kilos, un descenso del 9,4% o 4,8 kilos frente a julio del año pasado. O sea, el año pasado, en julio, se consumían 51,1 kilos de carne y ahora 46,3.
0: Es muchísimo.
4: Es tremendo. Digamos, la caída es muy fuerte y la explicación es esta, ¿no? Aumenta muy fuertemente la exportación y cae el consumo interno. Y esto se vincula con otra cosa. Como los productores ganaderos ahora tienen mejor precio para exportar, lo que están haciendo es retener vientres, retener las vacas, las hembras, para aumentar las crías o los nacimientos de vaquitas o terneritos. Y aumentar la producción para exportar. Entonces esa retención de hembras lo que hace es que haya menos oferta también para el mercado interno. Okay. El negocio desde el punto de vista del ganadero está bien, se entiende, y hasta un punto es favorable que se promueva esa mejora para aumentar la cantidad de cabezas de ganado que el país puede tener. Tenemos las mismas 50 millones de cabezas de ganado que hace 100 años, más o menos. El país... Y nada más que la. No, que en 1978, ahí está, me acordé. 1978 teníamos 50 millones de cabezas de ganado. Y hoy tenemos 50 millones de cabezas de ganado. Nada más que la población. Antes eran 25 millones de argentinos y ahora somos
0: casi
4: 50.
0: Se duplicó.
4: Claro, entonces, entonces es importante, o estaría bien, o es positivo si aumenta la producción a futuro. Pero en el mientras tanto está pasando esto. Y aparte, si aumenta la producción a futuro, no es que aumenta para abastecer el mercado interno, donde ya no hay cupos ni ninguna protección para el consumidor, sino que a cada uno hace su negocio libremente. Los ganaderos están contentos, los exportadores están contentos, los frigoríficos no. Los frigoríficos que abastecen esencialmente el mercado local, interno, están sufriendo despidos y cierres, y los consumidores argentinos no están contentos porque la carne es cada vez más cara en términos relativos, y la posibilidad de consumir carne, que es algo histórico en la Argentina, se achica, ¿no? Pasamos, igual esto es una tendencia más larga, pasamos en el gobierno de Cristina de 65 kilos per cápita a ahora estamos entonces en 40 y, como te decía, a ver, 46,3 el último dato. 46,3, estábamos en 65. Fíjate si hemos bajado la cantidad de consumo. Y aumenta el consumo de pollo, que mucho viene de Brasil, y cada vez más. Y aumenta el consumo de cerdo, que también mucho viene de Brasil y cada vez más. Y de Chile y de Dinamarca, el caso del cerdo. O sea, en respecto de el consumo de proteínas animales, estamos bastante bien dentro de todo, en términos históricos también. Ahora lo que cambió es la composición. Mucho menos carne de vaca, mucho más carne de pollo y más carne de cerdo. Y la carne de vaca se va, como dice la canción, para afuera, ¿no?
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0: Hola, buenas tardes, Nora y equipo. Se me ocurre al escuchar a todo este muchacho de Bolivia que está con ganas de afiliarse a la Libertad Avanza, la Garza Sosa, el Gordo Valor, Tratorcito Cabrera.
1: Guillermo de Claypole, con esto de la inauguración de la heladería, de una sucursal de una heladería, que no sabe nada de la Mela, capaz que se lo nombraron a la Mela. Y el tipo agarró para el lado del helado y dijo, bueno, a la merla, qué sé yo. Ya hasta esta hora ya me da por ironizar, por estupidizarme. La política me tiene repodrido, pero el programa de ustedes es buenísimo.
2: Gracias al oyente, sí, nos pasa lo mismo.
3: Muy bueno.
2: Nos pasa lo mismo.
3: Es una buena
2: deducción. Por ahí, la asociación pasó por ahí.
3: Claro.
2: ¿No?
3: Le dijeron sí. La mela, se fue a la heladería, está bien. Pobre Caputo, nosotros de Fel nos burlamos. Qué mal.

0: WhatsApp, a ver, por acá dice, el sol del 19 va calentando y este gobierno trucho se va enfriando. Que se vayan muy pronto, grita la gente, estamos repodridos del presidente. Viva Carlos Gardel, pone Oski con guitarra. El sol del 25 viene asomando, ¿no? De ahí la... La canción. Andrés desde La Cumbre, Córdoba, dice, les cuento que me gustaría que exista un político o una política que ponga la agenda verde ante todo, que también proponga plebiscitar las 10 decisiones más importantes por año o algo parecido, algo similar, pero que nos den cabida real y que, por ejemplo, ponga wifi gratis en todo el país. Proponga nacionalizar la banca privada. Creo que el que salga con estos cambios gana de punta a punta.
1: Bueno, el Wi-Fi, la verdad, en la Argentina es uno de los países donde más acceso a Wi-Fi hay. Uno va en ciudades europeas y no encontrás Wi-Fi ni por casualidad. Hasta en Nueva York es complicado encontrar Wi-Fi en los bares, como se puede, a los cuales se puede acceder en Argentina. La nacionalización de la banca, que es así, es una medida estructural, me parece un poco más compleja. No sé, David.
2: Sí, pero yo, él estaba diciendo que alguien se postule, que yo lo voto. Yo me estoy de acuerdo plenamente.
1: Y del comercio exterior, ¿no?
2: De la nacionalización del comercio exterior, de la banca, repartimos la tierra distinta, hacemos la reforma agraria. ¿No? Ya que estamos.
1: Hagamos todo.
0: Bueno, hacemos... él proponía un par de cosas. También él proponía muchas más.
2: Una reforma tributaria que le cobre mucho más a los que más tienen.
1: Claro, son es tan sencillo están... como eso. No, es muy
2: está
1: bueno,
2: pero está bien. Hoy él lo que dice es que alguien lo proponga, yo lo voto.
1: Está. ¿Te postulas?
2: Me postulo. Pasa que a mí no me gusta tanto trabajar.
3: Confesiones.
2: Claro, en eso estoy bien con Milei, pero pasa que si uno llega para no, tratar de transformar las cosas,
1: tenés que trabajar.
2: O sea, hablando en serio, Cristina o Kirchner, pero Cristina, que es un ejemplo de cómo laburaba, ¿no?
1: No, y cómo los hacía laburar cómo a todos los hacía a laburar alrededor, ¿no? Sí. Porque era, en el caso de Cristina, estudiaba todos los temas, era impresionante, claro, ¿no? Sí, no era, viste, su locuacidad y su elocuencia no eran producto de su facilidad de palabra, era que tenía una formación detrás y un estudio, claro. Horas de lectura y de estudio para poder decidir y poder discutir y poder, bueno, dialogar con los que saben para tomar decisiones. Claro. ¿No?
2: Yo soy más del estilo Macri, que a las 7 me quiero ver el Netflix o un partido. Imagínate que propongo la reforma agraria.
0: ¿A qué hora arrancas vos?
2: No, yo arranco y a cuando empieza el programa acá.
0: Hasta el día.
1: Llego. Decí que tenemos el programa a las 3 de la tarde.
0: Imagínate. Si no, pará, porque nosotros venimos del otro programa, empezaba a las 6 de la tarde.
1: Ah, sí, claro.
0: Sí. Listo.
3: Ese era ahora buenísimo. Está madrugando.
1: Ese era
4: no me mires como buscando. perdón. Pero hay sectores de la derecha.
1: Que trabajan mucho. Que para crearnos la vida, sí.
4: Sí,
1: mucho.
4: Muchísimos sectores de altísima. La laboriosidad en sí misma no es una virtud. Es como, ¿qué
1: no,
4: sé
1: yo?
2: Son más chantunes. ¿No? Está bien que para hacer, por ejemplo, cuando se hicieron la ley bases, laburaron, ¿no? Para transformar toda la estructura jurídica que transformaron. La verdad que los estudios jurídicos, pero por eso esa
1: y
2: gente
1: cobraron lo que te cobran la hora.
2: La reforma laboral se
4: ha
2: llamaron.
4: Habido colecciones de sectores casi eres mirado desde lugares diferentes, que eso de la izquierda, del peronismo, desde otros enfoques posibles o que nacerán, hasta era un inconveniente porque se notaba la laboriosidad y a veces se nota, hay que a veces pensar en qué se expresa la laboriosidad, porque vos puedes estar muchas horas en estado de acción, pero tu productividad no redunda, si no te animás a determinadas cosas, si no estudias determinadas cosas, si producís solo encima en la sociedad del rendimiento, donde a veces te alcanza para ser avalado con hacer esta cosa terrible que vimos, que es estar todo el tiempo en estado de...
2: farmeando aura.
4: Exactamente, de rindiendo y rindiendo.
1: De exposición.
4: Claro, entonces, y además presuntamente rindiendo. O sea, hoy estás más horas produciendo y eso... hay tradiciones distintas que lo valoran y además es un tiempo de la historia que genera eso. ¿Acaso trabajar más sea animarse a romper con más cosas o quien cree que hay que conservar, a conservar más cosas? ¿No?
0: Es así. Bueno, a ver, Ceci dice, no entiendo lo de farmear aura. Yo tratando de permear aura mientras que el país se va fugando. ¡Aura! En fin, dice Ceci. Y Juan Carlos de Ciudadela.

0: Norte dice: espero que el año que viene los votantes voten bien.
1: Y sí, eso. Ayer escuchábamos.
2: ¿Qué será eso el año que viene, no?
1: Uy, falta una eternidad, ¿no?
2: Y además se resolverá así. Me quedé pensando ayer que hicimos la nota con el compañero Dylan
1: Dylan,
2: exactamente, sobre quienes advirtieron que la cuestión no es ir a manifestarle a quienes ocupan cargos de política institucional, sino a
1: los
2: la casa
1: dueños.
2: De Peter Thiel, a los dueños reales. ¿Por qué no discutirle de verdad a los dueños reales y dejar de pedir permiso para decir, pero nosotros pacíficamente tal cosa? Porque los tipos muy pacíficos con vos no son, ¿no?
1: Nada pacífico. Vieron que ayer, a partir de esa performance tan creativa...
3: Qué lindos los Gandalf.
1: Fueron geniales, sí, la verdad que genial. Empezó a circular la versión de que Peter Thiel no va a participar de este congreso. No está confirmado todavía si va a estar o no, pero se ve que esta clase de cosas de la Argentina no está acostumbrado el hombre.
3: Porque además, como fue una perfo interesante, se viralizó mucho en todo el mundo.
1: Claro.
3: Entonces, tiene como más consecuencias.
4: Claro, porque
3: no
4: después,
3: es una persona con un cartelito ahí.
4: No. Si a alguien se le ocurre copiarlo, no lo dejan en paz en ningún lugar del mundo, ¿no? Esta manifestación,
1: claro,
4: si alguien después va en España y lo repite.
1: En Australia, donde tiene otra de sus residencias, o en Uruguay, o en Punta del Este. Bueno, seguimos aquí.

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1: Hora 16, temperatura 15 grados 5 décimas, cielo algo nublado en la ciudad de Buenos Aires, la humedad 58%. En Río Gallegos, Santa Cruz, temperatura 8 grados 7 décimas. Jubilados y sindicatos protestan contra el ajuste.
2: En la calle.
3: Más temprano, varios jubilados realizaron un acto performático frente al Congreso, donde denuncian el genocidio silencioso tras la quita de los subsidios a los medicamentos y la retención de los aumentos en los haberes jubilatorios. Esto nos contaban para el móvil de Radio 750.
4: En la ciudad de Buenos Aires, en el país e incluso en otros lugares donde imaginan que la Argentina es un lugar próspero, donde todo va de maravillas, y la verdad es que estamos sufriendo muchísimo y se nos están muriendo tantas personas mayores, tantos niños, los discapacitados. Es una situación horrorosa.
5: Estamos viviendo en situaciones indignas. Lo que nosotros queremos es la dignidad de la vida de la persona mayor, con todos sus derechos cumplidos.
3: En tanto, cientos de personas, junto con los jubilados, marchan directamente al Ministerio de Salud en reclamo de la recomposición de los medicamentos. Desde el Congreso, informó para Radio 750, Luciano Marcos, Derecho a la Información.
1: La mesa ecuménica criticó la falta de comida en las mesas argentinas.
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6: Así lo ratificó ante Radio 750 el pastor Leonardo Schlinder, quien cada semana, además, es parte de la mesa ecuménica frente al Congreso de la Nación, acompañando a los jubilados. Esto se da en un contexto en donde se conoció una caída del consumo de carne histórica en nuestro país y que, además, las familias endeudadas en general lo están para poder acceder a comida.
7: Porque estamos viendo cómo la gente se alimenta cada vez menos, cómo los chicos se están teniendo cada vez menos alimentos, y eso va a tener consecuencias no solamente en el presente, sino también en el futuro. Un chico que está mal alimentado, que no recibe la suficiente cantidad de proteínas, que no recibe, digamos, lo que necesita para poder crecer, es algo, una persona que va a quedar con un daño, con una limitación a futuro, y esta gente está no solamente reventando el presente, sino están hipotecando el futuro.
6: No.
7: Va gente, cada vez más gente a pedir bolsones a los comedores, la comida cada vez se alcanza menos.
6: Desde Plaza Congreso, para Radio 750, Laura Medina, Derecho a la Información.
2: Deportes.
1: Con participación argentina continúan los partidos de vuelta de los octavos de final de las Copas Libertadores y Sudamericana. Por la máxima competencia continental de clubes, desde las 19 horas, Platense visitará Coquimbo Unido en Chile. En la ida igualaron 1-1. Por Sudamericana, desde las 21:30, Tigre y Montevideo City Torque se medirán en Uruguay. En la ida, el Matador de Victoria cayó por 1-0. Mientras que en el mismo horario, River se enfrentará a Independiente Santa Fe en Bogotá, en el partido que fue postergado por el terremoto que afectó a Colombia. Valor de dólar oficial 1.515 pesos, dólar informal 1.560 pesos, riesgo país 512 puntos.
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1: Continúan cerradas las inmediaciones del Congreso por operativo de seguridad por la marcha de los jubilados. Se reportan demoras en las principales salidas de Capital Federal a provincia, en General Paz en zona Mataderos Linear, sentido Río de la Plata, y desde Avenida San Martín hasta Alberdi, sentido Riachuelo. Trenes, subtes, hipermetro a horario. Temperatura 15 grados 5 décimas, cielo algo nublado en la ciudad de Buenos Aires, la humedad 58%. En Río Gallegos, Santa Cruz, temperatura 8 grados 7 décimas. 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Estas fueron las noticias, Sergio Becerra.
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0: Bueno, hay declaraciones de... Son todos libertarios, ¿no? Pero son los que más hablan. Porque la verdad que son los que más hablan. Excepto el presidente, que habla ahora esporádicamente, sí, en los últimos 15 días.
1: Que también le cuesta un poquito.
0: ¿Al presidente?
1: Hablar, de corrido, por ejemplo.
0: No, bueno, cuando habla, habla, digamos. Habla, o sea, viste, pero
1: digamos.
0: Habla.
1: O sea, digamos,
0: pero habla. Pero la sacaron del Frisia Monteoliva, la ministra de Seguridad, que después de haber dicho que no tenía que mostrarse el mapita de las islas en el Mundial de Fútbol, y esto terminó en el trapo con las Malvinas Son Argentinas, que se transformó en un ícono y un resurgir del sentimiento de soberanía nacional, la habían sacado de circulación. Pero volvió a aparecer. Volvió a aparecer y no nos podemos
2: ya privar. Más tranquila, digamos, ya lo pensó mejor,
0: debe ser el lugar, viste. Patricia Bullrich debe dejar, viste, como además de una herencia, no sé, un halo,
1: un aura,
0: farmeando aura.
2: Claro, un aura,
0: farmear aura. Y entonces la sucesora en el cargo, vamos a escuchar lo que dijo, por favor, que no es para reírse, pero escuchen.
3: Hago una aclaración con este tema que muchas veces nos dicen: se incrementaron los suicidios de las fuerzas. Y yo digo, sí, por supuesto que sí. Se incrementaron los suicidios de la fuerza en el año 2025. Hubo un 30% más que en el 2024. Pero les cuento algo. Se incrementaron los suicidios en el país, ¿sí? Y las fuerzas federales no escapan a esa realidad. La tasa de suicidio de Argentina, está en el informe que publicamos, es del 22.7 suicidios cada 100.000 habitantes.
4: Está orgullosa.
0: Es una locura. Sí. ¿Cómo alguien puede justificar que... Bueno, claro, la fuerza de seguridad... Vanessa no sale de su asombro.
1: No lo puede creer.
4: Le podés levantar un poquito el mentón, no, que se no. le quedó no, la boca. No,
1: me acabo de dislocar la mandíbula.
2: Ya me di cuenta que esto es inteligencia artificial, una operación contra la ministra.
0: Ah, vos decís que es eso.
2: Y sí.
0: Viste que hicieron un manual para detectar terroristas.
2: Claro.
0: Y entonces para detectar teorías conspirativas.
4: Ahora
0: entonces,
4: sale una publicidad que dice: Argentina, el mejor lugar para pegarse un corchazo.
0: Es un horror. La ministra de Seguridad justifica que se hayan suicidado, sí, un 30% más que el año pasado. Pero sí, pensemos lo que dice esta mujer.
2: 30% más es tremendo.
0: Es tremendo el dato. Es, sí, absolutamente tremendo. Y lo naturaliza porque,
4: pero es algo que crece en el gobierno. Crece en el gobierno.
0: Era esto,
2: pero pasa que encima los subsidios en el caso de las Fuerzas Armadas, hay muchos casos de que han dejado notas de los problemas económicos.
0: Sí, y de endeudamiento.
2: Y de endeudamiento.
0: Acuérdense,
2: claro,
0: el que se suicidó era del ejército, en la residencia de Olivos, el soldadito, sí, ese que estaba de guardia, que estaba endeudado, que... y le hacía bullying y qué sé yo, y un flaco de 20 y pico de años se suicidó con un escopetazo en una garita adentro de la residencia Olivos. Pero bueno, forma parte de la media general, no es para preocuparse.
2: No, es tremendo, ¿no? Y lo que está pasando también con muchísima gente que está con dificultades económicas serias, que se denuncia que están habiendo aumentos de suicidios por esa cuestión. Y la funcionaria, en lugar de marcar primero, bueno, lo central, que es que la política económica está provocando suicidios, justifica que haya más suicidios entre las Fuerzas Armadas con los demás. Es, digamos, delirante.
1: Y ni siquiera, perdón, pero ni siquiera es una cuestión solo una cuestión económica. Digo, tampoco nos ocupamos de la salud mental.
0: No,
1: claro,
0: bueno,
1: totalmente,
0: básicamente eso.
1: Claro,
0: bueno, es básicamente eso. Obviamente, alguien que llega a suicidarse es un fenómeno multicausal terrible, pero lo tremendo es que lo justifique diluyendo responsabilidades, porque, bueno, se suicidan en todos los rubros.
4: Sí, sí, claro.
0: No son solo la fuerza de seguridad. Entonces, son los jubilados, son los adolescentes, son los ciudadanos y ciudadanas argentinas. Es de un nivel de irresponsabilidad.
2: Y lo dice como si fuera, mirá el dato que te traigo.
0: Mirá el dato, claro, que te traigo.
2: Ahora callate porque se suicidan todos, no es que se suicidan nada más que los militares.
4: ¿Qué decís?
0: Es increíble, la verdad que es insuperable. Tu trabajo, Vero, es complicado.
4: No, es muy complicado. No.
0: Es muy complicado.
4: Sí,
0: el
4: no
0: nuestro
4: distinguís.
0: Es insalubre. El tuyo es complicado.
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0: Y vamos a recordarles a nuestras y a nuestros oyentes que si tienen algún inconveniente, si pasan algunas ideas extrañas por ahí, estuvimos hablando de suicidio. Bueno, la línea de atención al suicida es 0800-345-1435. Voy a repetir el número. 0800-345-1435. Ahí podés conseguir ayuda.
1: Bueno, vamos a escuchar otro audio. Decía que los funcionarios hablan y el ministro del interior, no, el jefe de gabinete, claro. Y ministro del interior, sí, tan errado no estoy porque asumió las dos funciones, Diego Santilli, hizo una reunión con los gobernadores de la zona norte, estuvo por Misiones, ¿no? Y vamos a escuchar lo que dijo al aterrizar en Misiones.
2: Estamos en una etapa de transición de una economía que destruía los sectores productivos a una economía que fortalece los sectores productivos. Ahora, por supuesto, llevamos 2 años y el esfuerzo que ha hecho la sociedad es enorme y eso hay que destacarlo. Yo veo que va a empezar a crecer, de hecho, le venía contando...
3: ¿Cuándo mejora la micro, ministro? ¿Para cuándo la microeconomía?
2: Todos los días se cierran fábricas. También se están abriendo muchas, ¿eh? Recién venía en el avión, le contaba al gobernador Pasaracua con una planta...
4: ¿El avión se ve bien?
2: ¿Eh? No, estaba nublado.
1: Desde arriba, vio.
5: Claro.
1: Santilli le mostraron que se abrió una fábrica.
5: Claro. Entonces, ¿qué fábrica? Se lo dijo quien, Josecito de Lanús, que me lo crucé el otro día y me dijo, mirá, abrimos una fábrica.
1: No, él se lo comentó al gobernador, a Pasalacqua, porque él vio que se había abierto una fábrica.
5: Claro.
1: Eso.
5: No, y bueno, dice, aparte plantea de entrada que estamos en un modelo que favorece los sectores productivos. ¿Está diciendo eso cuando es todo lo contrario? Lo que está favoreciendo es los sectores primarios, pero la producción primaria, pero sin el valor agregado y demás. Y mientras la industria y la construcción, la obra pública, todo eso está totalmente hundido. Lo que hablábamos antes también del tema de la carne. O sea, no es un gobierno que promueva la producción, al contrario. Y además, bueno, eso, lo que vemos es que cerraron ya 30.633 empresas desde que gobierna Milei. Y el último año se aceleró ese cierre de empresas, estamos a un promedio de 41 por día, cuando el primer año y medio estábamos a un promedio de 30 por día. O sea, empeoró la situación, no es que mejoró. Cada vez se cierran más empresas más rápido y se pierden más puestos de trabajo. Porque, claro, como la política no cambia y la política va asfixiando o ahogando a las empresas, llega un momento en que tiran la toalla y dicen, bueno, cierro hasta que llegué, o se presentan en convocatoria de acreedores como Leblé ahora esta semana. Y entonces todos los días están cayendo sectores productivos. Santilli está diciendo cualquier cosa como es habitual, ¿no?
1: Señor profe Ariel Scher.
6: Ustedes saben que año a año en la Argentina, en algún lugar de la Argentina que rota, se realiza el torneo nacional de homenaje a los rugbyers desaparecidos. El rugby es el deporte que tiene mayor número de desaparecidos en la Argentina. Esta historia se puede rastrear a través de diversas bibliografías. Maten al rugby, un libro sobre los rugbyers de La Plata que hizo el periodista Claudio Gómez, gran narrador. O Los desaparecidos en el rugby, que hizo la sanjuanina Carola Ochoa. Carola Ochoa es quien motoriza este torneo año a año. El 16 y el 17 de agosto, el domingo y el lunes, iba a ser el torneo en San Miguel de Tucumán. Fue suspendido. Leo el comunicado de quienes organizaban. Con profundo pesar comunicamos que el undécimo torneo nacional homenaje a los rugbyers desaparecidos previsto para el 16 y el 17 de agosto en Bajo Hondo Rugby Club o Rugby Club San Miguel de Tucumán queda suspendido. Esta decisión nos duele profundamente. Bueno, y explican que es una reivindicación de los 178 rugbyers desaparecidos o asesinados. En febrero de este año recibimos la invitación de la vicepresidenta del Bajo Hondo Rugby Club para que el club fuera sede del torneo. En mayo, la Secretaría de Estado del Deporte de Tucumán confirmó mediante la nota oficial la aceptación de la sede. Con esta confirmación continuamos adelante con la organización y asumimos compromisos con los equipos que viajarían desde distintos puntos del país como se ha hecho siempre. Sin embargo, durante las primeras semanas de agosto comenzaron a surgir respuestas insuficientes y situaciones que hicieron cada vez más difícil garantizar las condiciones necesarias para realizar el torneo. Bajo Hondo Rugby Club, que había convocado a 4 planteles tucumanos, comunicó hace apenas una semana que desistía de participar del torneo debido a la utilización de la palabra desaparecidos en el flyer oficial.
1: No te puedo creer.
6: Esta decisión se produjo cuando los equipos visitantes ya habían realizado importantes esfuerzos para viajar. Desde abril veníamos gestionando los pasajes y la logística para más de 20 personas entre jugadoras, madres de la categoría más 35 y representantes de Wallace 15 y los Patos Rugby Club de Neuquén, que finalmente llegaron en grupo reducido a Tucumán, o sea, fueron. Sin embargo, ni la Secretaría de Estado del Deporte de Tucumán ni el club sede pudieron garantizar el alojamiento necesario para los equipos visitantes. Ante esta situación se intentó recurrir a la solidaridad de las jugadoras de Bajo Hondo Rugby Club para alojar a las deportistas que habían viajado desde otras provincias. Las jugadoras del club manifestaron que no estaban dispuestas a alojar a ninguna de las visitantes, por lo que tampoco fue posible resolver el alojamiento por esa vía. Esto dejó a deportistas y asistentes deportivos que habían viajado cientos de kilómetros sin un lugar donde hospedarse. Presentamos nuestro pedido ante la Comisión de Deportes de la Honorable Legislatura de Tucumán, presidida por Ricardo Pusi, sin recibir contestación. Bueno, luego explica lo que es la historia de este torneo, que se hace ininterrumpidamente en los lugares más diversos de la Argentina, con el aval de muchos rugbyers de la Argentina. Ha tenido un gran respaldo Carola Ochoa en esta tarea, por ejemplo, de Eliseo Branca, mítico jugador de los Pumas, que le ha ayudado enormemente, por citar uno de los jugadores, muy ligado a esta construcción de Carola Ochoa. Bueno, no consiguieron respaldo de ningún orden. Esto viene suscitando desde hace 2 días repudios múltiples. Acá tengo a mano el de la Asociación por la Memoria, la Verdad y la Justicia de Santiago del Estero, que además cuenta la historia de su rugby desaparecido, ¿no? Porque, digo, 178 rugbyers desaparecidos, santiagueño, es Julio César Lito Salomón, a quien secuestraron y lo desaparecieron el propio 24 de marzo del 76, el día del golpe. Y así desde otros lugares. Acá estoy viendo de la Asociación de Río Cuarto, una cantidad. Está todo esto, y está además la colección de silencios que enmarca esto. Porque que el torneo no se haga tiene todo el peso que cualquiera infiere que tiene. Que el torneo no se haga por una decisión del club anunciado como organizador, anunciado por toma de decisión propia, por la presencia de la palabra desaparecido, tiene todo el peso que tiene. La no narración de esto también tiene todo el peso que tiene. El deporte en la Argentina es muchas cosas que son entusiasmantes, son regocijantes, y muchas de esas cosas tienen que ver con diverso tipo de memorias. Esta tiene que ver con una memoria muy central entre las memorias de la Argentina. Una memoria que no puede ejercerse por una respuesta política negadora de la memoria. Tan negadora que consigue que no suene ni la memoria, que siempre es presente, ni el presente que construye memoria. No hubo ni hay torneo de homenaje a los rugbyers desaparecidos en Tucumán. No hubo por el negacionismo, que es todo lo que es, y al que solo se puede vencer construyendo política, construyendo memoria, construyendo verdad y construyendo justicia.
1: Verolo.
4: Ay, escucho calor, qué ganas de irse de vacaciones, sí. ¿No? Y si te fueras de vacaciones, ¿no la dejarías una notita acá para tus compañeros? Recién Vanessa me compartió esta nota que me pareció maravillosa, puso: me fui de vacaciones. No me llamen, confío en ustedes. No tanto, pero no me queda otra. Si tienen dudas, googleen. Si algo se complica, piensen un poquito. Pero si es chisme, ahí sí, mándenme un WhatsApp. Los quiero pero desde lejos.
1: Está bien.
4: Está muy bien. Te da ganas bien. Así de irte de vacaciones y de dejar una nota. Quisiera saber la nota que nos dejaría David, por ejemplo.
1: Háganse cargo.
4: Háganse cargo. Ni pregunta.
5: A la vuelta hablamos.
4: A la vuelta hablamos. No hay nada. ¿Ponés en el WhatsApp? No, me fui de vacaciones, no me molesten. ¿O contestás?
5: No, contesto. Yo siempre contesto. Sí, contesto.
6: A los jugadores de River, los dirigentes de River. Habla con ellos, sí.
5: Ahora contesta todo el mundo.
1: No, lo que es horrible son esos que te dejan la respuesta
4: automática.
1: No dejes, sí. No. ¿Para qué?
4: Bueno, pero te avisan que está fuera de la oficina.
1: Bueno, no sé, pero es horrible esa cosa automática.
4: Sí.
1: Así, con la tecnología cool. ¿Cómo te dan cuenta?
4: Bien.
1: Cada vez más
4: negada,
1: amigada.
4: Estás negada.
1: Cada vez más amigada con todo lo impersonal.
4: No. Claro, sí, es difícil. Bueno, tengo otro que consiguió trabajo y la novia se viralizó, tuvo suerte, pero tiene una novia tóxica. Le encintó el pantalón para que no se le acerque nadie y no sea infiel. Le puso cinta en el... lo muestra. Además, alguien lo grabó como diciendo, ¿cómo le vas a poner cinta? Sí.
0: ¿Cambié de cinturón?
4: Sí. Le encintó el shortcito.
0: Pero tiene que
4: salí de ahí, maravilla. Sí, los comentarios siempre son
0: pañales.
4: Claro. No puede ir al baño, no puede ir a nada.
0: Supongamos, en el mejor de los casos, pis.
4: Sí, como mínimo. Abajo preguntan, ¿le puso pañales? ¿Por qué ni orinar va a poder? No, chicos, necesitan ayuda urgente. Salud mental, salud del grupo. Como mamá de niños y niñas, no acepten estas actitudes ni de chiste. Pero bueno, acá no sabemos ya si la gente quiere viralizarse por cualquier cosa, sí, o qué. ¿Cómo se viralizó el casamiento de este señor que se casó con dos mujeres, no? El bostero en Santa Fe, un hincha de voz, digo, porque hizo una
1: temática. Que se casó en Uruguay, ¿no?
4: Bostera. En Santa Fe. Sí. E hicieron una fiesta, la familia ensamblada, suma 12 hijos y se casaron con esa temática dedicada al CNIC. Sí, tienen 12 hijos, bueno, tienen equipo de fútbol completo.
0: Le sobra uno.
4: Claro. No, los comentarios, ni Leo Matioli se atrevió tanto. ¡Qué ganas! Dos mujeres, casado y de Boca, por favor, cierren el estadio. Un hombre no puede muchas veces con una mujer, dice, imagínate, dos, la poligamia es ilegal. Bueno, hay gente comentando. Lo más divertido siempre es agarrar pochoclo y empezar a leer los comentarios. Claro. La gente está loca, loca, loca.
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14: Les informamos a los oyentes de Radio 750 que se registra un triple choque en Panamericana, altura Márquez, sentido al norte. Tres vehículos implicados. El carril rápido se encuentra obstruido. Hay reducción de calzada en Avenida Patricias Argentinas y Rongsten por siniestro vial. Continúan cerradas las inmediaciones del Congreso por operativo de seguridad por la marcha de los jubilados. Además, se reportan demoras en la General Paz, en zona Parque Sarmiento, sentido Río de la Plata, y desde zona norte hasta Emilio Castro, sentido Riachuelo, en acceso este a provincia, en la autopista Perito Moreno, desde Avenida Rivadavia, sentido a Ciudadela, en la autopista 25 de Mayo, desde 9 de Julio hasta Avenida La Plata, sentido Ezeiza al Niers, en Telepiana de Ezeiza y en Puente La Noria al sur. A los usuarios de trenes y subtes, los trenes de la línea A no se detienen en la estación Congreso por operativo policial. Desde mañana se cierra la estación Rodolfo Walsh de la línea E por obras y se suma Urquiza y Tribunales. El resto de trenes, subtes y premetro a horario.
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0: lo dicen orgulloso, como que es un logro de gobierno. Son increíbles. Y, o sea, más allá de la puerta de seguridad, todos los días vemos a una persona grande o algún chico que por ahí está endeudado con el juego. Otro día un jubilado porque había sacado para el arroz medio y no para comer. O sea, que no sé, lo dicen como un logro de gobierno que la gente se mate.
1: 11-7000-0750, ahí está nuestro WhatsApp disponible. Miguel de San Fernando dice, excelente el comentario del compañero sobre la mela, así que Caputo fue una heladería, me sacó una risa por el ingenio. Realmente excelente. Y la postdata dice, tienen un gran problema. Bueno, sí, también. Muchos problemas. Tienen un gran programa, gracias por estar siempre. Aguante la radio, compañera, gracias por estar. A todas y a todos. 11-7000-0750, ahí los leemos, ahí los escuchamos.

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1: Bueno, nosotros permanentemente hablamos de una realidad que muchas veces parece ficción, la mayoría de las veces, o nos gustaría en algunos casos que fuera ficción porque no lo podemos creer, pero es realidad. Una de estas situaciones que es real, pero parece ficción, es la condena de Cristina Fernández de Kirchner en la causa Vialidad. Estamos en comunicación con el abogado penalista Alejandro Poquet, que traslada al teatro, al arte, una sátira sobre la situación judicial que atraviesa Cristina Kirchner y estrena una obra de teatro aquí en Buenos Aires. Él es mendocino y esta obra ya se venía rodando en distintas ciudades. Buenas tardes, Alejandro, ¿cómo estás? Nora Beiras de este lado.
2: Hola, Nora, ¿cómo estás? Un gusto.
1: Igualmente. Bueno, contanos un poquito de qué se trata Comodoro 3,14. O sí. 3.14.
2: Claro,
1: 3,14. No al lugar, a la verdad.
2: Sí, un número que dicen los matemáticos irracional, para graficar la irracionalidad jurídica del juicio y la condena. Bueno, es una obra de teatro, es una sátira, como bien dijiste, que trata sobre otro teatro, un teatro que ocurrió en la realidad, ¿no? En la vida también se ocupan roles, ¿no? Se desempeñan roles. Y todos esos roles fueron el juicio a Cristina Fernández y la condena. Entonces, bueno, yo soy abogado, soy profesor, me dedico a estudiar estas cosas, leyendo y releyendo y analizando la sentencia del tribunal, la que la condena, más de 1.600 páginas, que no es un dato menor. Bueno, me tropecé con cuestiones que parecieron grotescas, jurídicamente hablando.
1: ¿Cuál fue la que más grotesca te pareció, si es posible ponderarlas?
2: Muy buena pregunta, porque es un dilema. Me encerraste en un dilema y tengo miedo por la primera y la tercera, sí, que termine siendo primera. Pero, por ejemplo, la relación del cronograma judicial con el cronograma político, o sea, como Macri en su una causa, no quiero aburrir la audiencia, es un tema técnico, pero una causa que dos veces ese mismo juez dijo no es mía, cuando asume Macri dice es mía y le imputa y la procesa en el mismo 2016. Eso ya es muy fuerte porque Nora, significa que no hay juez natural. Una de las garantías básicas que tenemos, cada vez tenemos menos garantía de derechos y libertades, pero una básica es un juez natural, no el forum shopping. Y acá aparece eso. Pero otra es que no hay prueba. Y el tribunal dice, en delitos estos organizados, como lo de la acusada, es muy difícil tener una prueba directa, no la hay. Bueno, entonces, el cuerpo no está. Bien, pues sí está bien. Hay indicio, perfecto. Pero los indicios son anfibológicos, ambiguos, y no llegan nunca a Cristina. Entonces, eso también es fuerte. No hay prueba dicho por el tribunal. Porque las pericias, recordemos a la audiencia, que un delito de administración pública de 51 obras viales, tiene que decir, bueno, esta no la terminaste, sos un chanta, esta cobraste, redeterminaste precios. Bueno, no hay pericias. No hay pericia. Entonces, no tenemos el cuerpo directo, como dice el tribunal, no tenemos pericia, el tribunal hace una proyección. No hay testigos que la compliquen a Cristina. No están los chats de José López. Los chats de José López que entraron por la ventana no es prueba. Hay tres o cuatro que son ambiguos, Nora. O sea, dice la señora y habla uno. Ahora, en esos chats, que son 1.800 páginas que entraron por la ventana, es otra barbaridad, una de las cuales también te estoy enumerando, en esos mismos sale José López hablando con Caputo, amigo, y diciendo no pagues la Odebrecht, el soterramiento del Sarmiento. Entonces, no solo que convierten en prueba algo que no es, porque no está Cristina en ningún chat, sino que cuando está Caputo y José López con Caputo, no hace absolutamente nada justicia. Entonces, y los testigos de cargo tampoco dijeron nada, no estoy amañando la prueba. Zubik dijo, bueno, es por terceros. Y Guasel, el gran denunciante, cuando va haciéndose el canchero en el auto, diciendo voy a declarar y decir la verdad porque hay un ilícito, va y no dice absolutamente nada. No hay nadie que la incrimine. Es una barbaridad jurídica, algo grotesco. Es un acto de poder, es un acto de poder.
1: Ahora decime, esta descripción tan detallada, tan rigurosa que haces, ¿cómo la trasladás a las tablas?
2: Bueno, buena pregunta. Todo comienza con la indignación, ¿viste cómo es estas cosas, no? O el deseo, el interés, la curiosidad, la indignación. Digo, no, no puede ser. Y ahí me quedé después de... Porque, bueno, como soy profesor y escribo, trabajando, haciendo artículos para
1: presentarte,
2: discutir esto.
1: Perdóname que te interrumpa un poquito para que la sí. audiencia también te conozca un poquito más. Vos fuiste profesor adjunto de la cátedra del doctor Zaffaroni y también fuiste...
2: En Buenos Aires, en la UBA.
1: En la sí. UBA, y también fuiste subsecretario de Justicia en la provincia de Mendoza durante el gobierno de La Falla. En la provincia.
2: Claro, y después jefe de gabinete en la Dirección Nacional de Política Criminal con Mariano Ciafardini.
1: Claro.
2: Ministerio de Justicia y Derechos Humanos, sí. Y bueno, profe de la Facultad de Criminología, Derecho Penal, es lo nuestro. Entonces uno trabaja sobre este material para... Pero uno ve que, más en este tiempo, que es más el alarido, el grito, que la razón jurídica, que la argumentación, que no hay tiempo para... El sector es muy chiquito, que también está ideologizado... Me acordé de Aristófanes. Me acordé de Aristófanes, lo había leído hace tiempo atrás, de las avispas. Claro, era Aristófanes, no soy yo. Pero digo, él toma las avispas, que es una crítica a la justicia de su tiempo. Y empecé a encontrar analogías, a pesar de 4 siglos antes de Cristo, escribió este comediante. Entonces habla de Cleón, yo dije Cleón es Macri. Cleón metió preso a Pericles, el gran estadista, el gran orador, hay mucha sinonimia ahí. Y entonces, y habla de lo corrupta que era la justicia, de lo mal que estaba la justicia. Entonces dije, bueno, él es muy gracioso, hace hablar a las cacerolas, condena a un perro por comer un queso de Sicilia. Bueno, eso me dio fuerza. Y después toda esa tradición, porque uno no inventa absolutamente nada, pero si tiene un poquito de historia, está fortalecido para la empresa que decida realizar. Y después Jean Racine, que toma los litigantes, también tiene que ver con esto, el teatro, la comedia y el litigio, y el gran caricaturista Honoré Daumier del siglo XIX, que hacía caricaturas, litografías, donde se burlaba de la justicia. O sea, toda expresión artística seria, comprometida, se burla de este poder, y también de nosotros los abogados. Daumier tiene un libro que critica a nosotros los abogados, que es una corporación muy jodida y que somos en gran parte culpables de la mala administración de justicia. Entonces dije, se puede renovado, en una versión más modesta, sencilla, es una hora esta obra, y la escribí, y bueno, me costó, pero ya había hecho una obra de teatro, pero con alumnos de la facultad. Y bueno, y me encontré, que esto me gustaría que quede claro, el gran encuentro, como pasan en todas las cosas, ¿no? Con el otro ser humano, con la directora de teatro, la genial, exquisita directora mendocina de teatro, Graciela Lopresti, que le gustó y empezamos a trabajar, y empezamos. Y después se metió el elenco, también un elenco maravilloso, donde con ellos fuimos cepillando, para poder contestar tu pregunta, se pudo hacer ese salto y hacer algo que yo nunca terminé de saber, mucha inseguridad, cómo iba a resultar. Y en el Teatro Selectro de Mendoza se llenó, 400 y pico personas tiene, y la gente se rió, que era un poco la idea, ¿no? Reírse, en realidad conmoverse, y muchos, bueno, muchos conocidos evidentemente, pero no era una secta, Nora, yo no manejo con sectas, o sea, gente amplia, no todos eran peronistas, no todos eran kirchneristas, era gente... intelectuales, profesores, periodistas, y me dijeron, ¿esto es verdad, Alejandro? ¿Esta escena, esto? Sí, bueno, me quedé pensando. Entonces, bueno, ese es el regocijo, ¿no? El premio, digamos, ¿no? Que se rían, pasen una hora y que se queden con preguntas, porque no entran las preguntas, no entra la duda, Nora. 1.600 páginas. ¿Quién lee 1.600 páginas? Nadie las lee. Yo tengo la idea de que ni siquiera los que escribieron pueden leer 1.600 páginas. Entonces, ya tengo la paradoja. El lenguaje o la verdad final, la palabra final en los conflictos violentos lo tiene la justicia penal. Pero acá habla en un lenguaje que no se puede entender, porque 1600 palabras. Entonces, ¿cuál es la trampa? La trampa es que lo que le queda a la gente es lo que dicen los diarios y diarios hegemónicos, y lo que dicen los titulares. Entonces, perdimos un momento precioso de saber qué es lo que había pasado con la obra pública, que hasta el día de hoy no se sabe, por esto, ¿no? Por esta colonización del poder en la justicia y actuar de esta manera.
1: Decime, Alejandro, y ahora se estrena acá en Buenos Aires. ¿Cuándo y dónde?
2: Sí. Se estrena el viernes 28, este mes, a las 21 horas, en el Randomán Abasto, y el sábado también, en el mismo lugar. Lo hacemos ahí.
1: Perfecto. ¿Y las entradas, cómo se accede? ¿Tenés?
2: Se accede por, sí, tengo, bueno, está por Ticketek, creo que es el sitio. Sí. Por ahí se pueden... conseguir.
1: Entonces, Comodoro 3.14, No ha lugar a la verdad, con Alejandro Poquet, bajo la dirección de Graciela Lopresti. Y bueno, invitamos a todos nuestros oyentes a que vayan a escuchar esta sátira sobre esta tragedia argentina. Gracias, Alejandro.
2: Gracias a vos, Nora, muy amable.
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2: Nuestra compañera Laura Medina está en la manifestación que se está realizando frente al Ministerio de Salud. Buenas tardes, Laura, ¿cómo estás?
3: Hola, Nora, equipo, ¿cómo están? Es la marcha de los jubilados de cada miércoles que esta semana además definieron movilizar a la cartera de salud. Están denunciando un genocidio silencioso contra los adultos mayores por todo lo que se está haciendo contra el PAMI, los recortes en los medicamentos y además porque hay algunas estadísticas que dicen que desde el gobierno, desde que inició el gobierno de Javier Milei, hay muchas más muertes de adultos mayores porque no pueden costear medicamentos, porque se les hace imposible acceder a incluso el médico de cabecera. Recién ahora vamos a charlar con Ana Valverde, que es parte de la Unión de Trabajadores Jubilados en Lucha. Me cuentan que hay jubilados que tardan entre 4 meses en conseguir y que los atienda el médico de cabecera. Entonces, a partir de ahí, ¿cómo siguen? Porque me imagino que después es complicado acceder a un estudio básico o que los vea un especialista. ¿Cómo hace un jubilado para tener un tratamiento?
4: Y lo que hacemos es ir a insistir que nos den más rápido el turno, porque vamos al médico de cabecera, que el turno es a 2 meses, no lo conseguimos a los 2 meses del pedido. Él nos manda estudios, los estudios son a los 2 meses más. Si es un electro, suponete que nos encuentra algo, tal vez no lleguemos a hacernos el electro, porque nos morimos antes. Está muriendo, por ejemplo, este fin de semana, el anterior, 3 jubilados se suicidaron. Es público, salió en los noticieros, una pareja de jubilados y un señor que se tiró bajo el tren. Entonces, claro, con 450, no, más o menos, porque nos descuentan el PAMI, ¿qué podemos hacer? ¿Qué pretenden ellos que hagamos?
3: Acá hay varios que me contaron que decidieron cortar los tratamientos, o sea, ante tanta vuelta y tanta burocracia, deciden no hacer más tratamientos.
4: Bueno, depende. Yo no lo cortaría, yo tengo un tratamiento porque soy hipertensa, típico de la edad además, y con la vida que estamos llevando, que nunca uno cuando es activo piensa que va a llegar a los 65, 70 años, yo ya tengo 75, a esta situación. Y cortar un tratamiento no es conveniente, porque nosotros queremos vivir, no nos queremos morir, pero tampoco queremos que nos maten, por eso nosotros denunciamos que esto es un geronticidio o un genocidio silencioso, porque no hay balas, no hay campos de concentración como era con la dictadura, pero nos matan con 400 mil pesos. Esa es la realidad. No comemos carne, no comemos verdura.
3: Y cortan medicamentos.
4: Claro. Mira, yo tomo uno de los que tomo para la presión, cuesta 54 mil pesos. Tengo un descuento, como toda obra social tiene un descuento, pero a mí me lo tendrían que dar directamente porque un hipertenso
3: es un crónico,
4: una persona que tiene azúcar en sangre, si no le dan para hacerse la pruebita y ver si se tienen que aplicar la inyección y le agarra un coma diabético, es decir, es una situación desesperante. Terrible.
3: Me imagino que además hay muchos que tienen más de un medicamento y eso es una porción muy grande de sus saberes, lo que tienen que pagar.
4: Claro, mira, yo con descuento de los medicamentos que tomo, yo doy porque me estás haciendo reportaje. Yo gasto y estoy haciendo como una estadística propia. Desde mayo a hoy, a este mes que acabo de comprar los remedios en agosto, ya pagué 30 mil pesos más. Con descuento, no sin descuento, con descuento. Es decir, todo aumenta menos la jubilación. De la misma manera que al activo todo le aumenta menos su salario.
3: Gracias.
4: Gracias a usted.
3: Bueno, acá están haciendo una radio abierta y a mí me impresionó mucho esto de que uno les iba preguntando a algunos. Algunos me han dicho hasta 4 meses para conseguir un turno con un especialista y que les revise algún estudio específico. Y hay varios que me contaron que decidieron cortar con los tratamientos por la burocracia que lleva todo esto, pero además porque sienten que en muchos casos hasta los lo hacen a propósito, ¿no? Los hacen ir una vez, dos veces, tres veces y no consiguen la solución. Así que lamentablemente, como ellos dicen, la situación de los jubilados es gravísima por donde la miremos y bueno, hoy por eso decidieron acá venir a protestar frente a Lugones para exigirle, ¿no? Que vuelvan los medicamentos, que se atiendan los jubilados, que se les facilite y también, de hecho, hay médicos, ¿no? Que otra vez vuelvan a cobrar lo que corresponde y puedan realizarle todos los tratamientos, porque hemos contado como, por ejemplo, odontólogos han dejado de dar tratamientos por lo bajísimo que paga el PAMI a los profesionales de la salud también.
2: Muchas gracias, Laura Medina.
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0: profe Ariel Scher, creo que usted tiene una buena noticia para Dan.
1: Y pensando desde la argentinidad deportiva, que no sabemos si es exactamente la patria, desde el tenis, un triunfo, otro más, en la mejor semana de su carrera, mirá los ojitos de David Cufré, Thiago Tirante, el platense, le ganó al checo Jakub Mensik. Muy buen jugador, 16 del mundo. Tirante está 50 en esa especie de Dow Jones, que es el ranking de la ATP. En Cincinnati, Master 1000, uno de los torneos centrales del circuito, camino a lo que va a ser en el final de mes, en el comienzo de septiembre, el último gran slam de la temporada, el abierto de los Estados Unidos, en Queens, en Flushing Meadows. Durísimo partido, ¿eh? 5-7, perdió el primer set. 6-4, incómodo el segundo. 6-4, 2 horas 14 para el argentino. Nunca había estado entre los 8 mejores de un Master 1000. Es en la semana en la que le ganó a Djokovic, a Nole Novak Djokovic, nada quinto más, en el ranking mundial ahora, tal vez el mejor jugador de la historia y en el triunfo más celebrado de la historia. Celebraba y lo festejaba con Djokovic, ¿se acuerdan, Tirante? Porque es el único que tenés enfrente y además porque Djokovic tiene alta generosidad en ese terreno. Pero una semana le ganó al británico Jančoński, le ganó a Djokovic, le ganó al español Martín Landaluce y ahora este triunfo que no es nada menor, ¿no? De Jakub Mensik, que es un jugador muy bueno, cualquiera que siguió el partido por la tele, o un cachito, algunos puntos por la tele, ahora que miramos todo fraccionado, se ve el talento del rival al que venció en el mismo día en el que, vamos a seguirle dando ánimo a Cufré, lata, como si la nación pasara por ahí, ganaron las Leonas también, hoy, bien, temprano, 2-0 a Escocia, uno empatado, uno ganado. Es especialmente emocionante con Alemania. Hoy 2-0 Escocia. Pasaron a la segunda fase del Mundial que se desarrolla en Bélgica. Habían recibido un mensaje de Lionel Scaloni. El fútbol y el hockey tienen estos cruces hace rato. O sea que un montón de... ¿cómo lo llamarías vos, David, que está siempre tirando para abajo? Energía positiva.
2: Ahí está.
1: Eso mismo. En este día en el que ya hemos contado que hay Copa Sudamericana, que hay Copa Libertadores con participación argentina y que hay Copa Argentina. No podía faltar. A las 7:15 de la tarde en San Luis juegan Racing, que viene de semanas frustrantes en el fútbol de varones de primera división, contra Belgrano, que es el campeón del fútbol argentino y viene arrastrando un triunfo atrás de otro. Se verá qué pasa dentro de un rato nomás en la agenda tapadísima del show deportivo.

0: ¿Lo ubicás en la marca de ropa o en concurso de preventivo de acreedores?
1: Vegeta, supuestamente es cara esa marca.
0: Y sí, pero no se está vendiendo nada. River Paz, con más de 40 años de trayectoria, presentó su pedido de concurso preventivo ante el Juzgado Nacional en lo Comercial número 18. Y en el expediente la empresa describe un deterioro que combina la caída del consumo interno, el avance de las importaciones, el aumento de los costos de producción y una estructura comercial cada vez más difícil de sostener. Esto es para Santilli, que dice que el gobierno alienta a los sectores productivos. Mira, esta empresa con 40 años de trayectoria se presenta en convocatoria de acreedores porque no está pudiendo pagar sus deudas. Lo mismo que B-Rabel, que forma parte de la misma compañía. O sea, esta empresa maneja las marcas River Paz o River Paz y B-Rabel. Así que bueno, la crisis textil, que es tremenda, furibunda, es uno de los sectores más castigados. En 12 meses desaparecieron 330 establecimientos vinculados al sector y se perdieron 15.500 puestos de trabajo, según la Federación de Industrias Textiles Argentinas. River Paz, entonces, otra marca, otro nombre muy reconocido, en convocatoria de acreedores por una deuda que supera los 7.000 millones de pesos.
1: Vos sabés que ayer anduve por la calle Aguirre, viste, la zona de Aulet, acá por Palermo. Es siempre, está todo en liquidación, pero es 2x1 y 6 cuotas sin interés.
0: Claro, por favor, comprame algo.
1: Comprame algo, lo que sea, pero...
0: Si vos, me aburro, dice.
1: Demasiado, y no había nadie en los locales. Sí. Entonces, una cosa que llegó, porque era o 2x1, un 40%, pero las liquidaciones en la Argentina no se caracterizaban por ser exactamente liquidación. Pero ahora se ve que están realmente desesperados, y distintas marcas, algunas medio pelo, otras mucho mejores, pero la lógica de marketing para que... alguien,
0: claro, no, que toda la economía está así, todos los que tienen que vender cosas están con promociones, descuentos, desde la estación de servicio al shopping, a lo que quieras, porque si no, no se vende nada, no hay plata, entonces tienen que ofrecer descuentos. Ayer pasé por una pescadería muy famosa ahí conocida acá en la ciudad de Buenos Aires, en Santa Fe y Julián Álvarez, para los que conocen. Siempre cuando iba ahí, yo vivía en Palermo, entonces de vez en cuando iba, compraba en la rotisería el pescado hecho. Había una fila que vos tenías que esperar afuera del local media hora fácil. O sea, cada vez que iba durante los años y años y años, tenía que esperar por lo menos 15, 20 minutos, media hora en la fila. Ayer llegué, entré, no había nadie. A las 11:30 de la mañana entré, no había una persona, y los empleados mirándose unos con otros. Y bueno,
2: es raro eso,
0: porque me llamó la atención, porque hacía mucho, como ya no vivo en Palermo hace un par de años, y hacía tiempo que no iba ahí, me llamó la atención porque esperaba tener que hacer una larga fila y nada.
2: Claro, lo bueno es que ahora no hay cola, pero vos tampoco podés ir a comprar.
0: Claro, bueno, pero es lo que yo digo, que es un país cómodo para el que tiene plata.
2: Por eso.
0: Porque no tenés gente que te moleste, digamos. Hay menos tránsito, hay menos gente en el cine, en el restaurante, conseguís lugar, ¿no? ¿Para qué? O sea, si tenés plata, la pasás más cómodo.
1: Bueno, el que tiene plata, pero dice que está todo bárbaro, es José Luis Esper. José Luis Esper presentó, ¿se acuerdan? El exdiputado nacional libertario, el hombre... te meto bala, te corto la mano, es con narcotráfico, directamente bala.
0: Sí, vale.
1: Bueno, acusado de haber recibido fondos de un narcotraficante, de un acusado por narcotráfico, por blanqueo de fondos del narcotráfico, como Fred Machado. Bueno, está siendo juzgado. Hoy presentó un escrito de 141 páginas ante la justicia. En el que dice que, por supuesto, él no tiene nada que ver, que todo lo que recibió es transparente. Obvio. Dice, ¿cómo iba a saber yo en 2019, dice Esper, que te las explicaba a todas, lo que no sabía nadie sobre Fred Machado? Ni los bancos de Estados Unidos, con los controles antilavado más duros del mundo, ni un solo organismo argentino. Toda la información estatal sobre mi contratante es de 2021 en adelante. Yo no tengo la bola de cristal, dice Esper en su descargo. Hay que creerle a este hombre. Entonces él dice que solo les pido que me lean, no pido que me crean. Por lo menos es consciente. Dice eso José Luis Esper. Y además dice que tuvo que hacer una corrección en su declaración jurada, ¿no? Cuando esto no queda muy claro en el largo tuit que hizo sobre lo que le había pagado Machado, que eran 200 mil dólares que no había declarado en su momento. Bueno. ¿No?
2: Porque
1: supuestamente habían sido por una consultoría para una obra, una consultoría por una empresa minera.

0: que tenía Machado en Guatemala, pero una empresa que no funcionaba de hacía años.
1: Claro.
0: Un detalle.
1: Pero aquí iba a tener la bola de cristal, pobre hombre.
0: Pobre hombre, no tiene la bola de cristal, pobre José Luis Esper. Entonces él dice que apenas fui denunciado, y acá macanea, pero como si no tuviéramos memoria, y hace poquito lo de Esper, ¿viste? No hace ni un año.
1: No tiene la cara de amianto, ¿no?
0: Total. Apenas fui denunciado, tuiteó, renuncié a la candidatura para renovar mi banca y pedí licencia sin goce de sueldo hasta terminar mi mandato para así defenderme sin fueros. Pará. Te vimos, te escuchamos, arreglaste el relato cada vez que pudiste, hiciste prácticamente una cadena nacional y nada, ya no te pudieron sostener más. Y bueno, pero era todo para no tener fueros, para
1: claro, sí.
0: ¿Cómo se entiende que pidió licencia hasta le comprar el mandato para después defenderse sin fuero? ¿Por qué no renunciaste? Y sentía ver todo ridículo. Bueno, así estamos, nos reencontramos mañana a las 15, gracias al señor Nacho Caballero en la producción, la señora Lucha de la Calle en los audios, el señor Manu Maschi en la operación técnica, y hoy aquí la señora Vero Lorca, el señor Ariel Scher, el señor David Cufré, la señora Vanessa Olivieri
2: y la señora Nora Beiras.
0: Y ahora el informativo de la radio 750 y luego damos la vuelta.

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1: Hora 17, un minuto, temperatura 15 grados 5 décimas, cielo ligeramente nublado en la ciudad de Buenos Aires, la humedad 56%. En Neuquén capital, temperatura 21 grados 6 décimas. Jubilados protestan frente al Ministerio de Salud.
2: En la calle.
3: La marcha de cada miércoles se trasladó a la puerta de la cartera que conduce el ministro Lugones. Lo hacen bajo el lema de que hay un genocidio silencioso contra los adultos mayores. Sostienen que desde el inicio del gobierno de Javier Milei creció un 8% la cantidad de mortalidad en adultos mayores de los 75 a 84 años, que la mayoría corta con tratamientos porque no puede pagar medicamentos o no accede a atención médica. Para Radio 750, esto dijo la titular del plenario de trabajadores jubilados, Nora Biagio.
4: Si consigue médico de cabecera, entre 3 y 4 meses para tener un turno. Después si tiene que hacer estudio, otros 3 y 4 meses. Después si lo tiene que ver el especialista, otros 3 o 4 meses. Entonces han aumentado las muertes de adultos mayores o esperando médico o cortando los tratamientos. Mira, tenemos casos de compañeros activistas que vienen acá a las movilizaciones que te dicen: abandoné el tratamiento oncológico porque no tengo más fuerza para ir a pedir los turnos.
3: Desde el Ministerio de Salud de la Nación, para Radio 750, Laura Medina, derecho a la información.
1: Axel Kicillof afirmó que no hay nada más poderoso que la militancia peronista y llamó a convocar a todos para terminar con el experimento de la ultraderecha. Así lo indicó el gobernador bonaerense.
5: Queremos 4 años más de Milei. Aguantamos 4 años más de Milei.

0: clave es construir desde abajo para arriba. No hay nada más poderoso y potente que la militancia peronista.
1: Gustavo Sáenz sostuvo que con el equilibrio fiscal no se come, no se cura, no se educa, ni se hacen rutas. El gobernador de Salta apuntó contra el gobierno de Milei por el ajuste.
2: Ya no nos podemos seguir haciendo cargo de todo. No nos podemos seguir haciendo cargo de todo y mirando hacia otro lado. Realmente las rutas, esto lo dice todo el mundo, el que viaja y ve las rutas que van hacia el norte, realmente son cráteres lo que hay. Ya no es que se cruza un caballo y la culpa la tiene el concesionario vial. Ahora te metes en un... ¿Quién tiene la culpa? ¿Quién es el responsable de todo eso entre la nación? Porque la nación, todos pagamos un impuesto que es para el mantenimiento y conservación de esa ruta. Hace 2 años y medio que lamentablemente no se conservan ni se mantienen las rutas y así están. Porque el problema hay que resolverlo con el equilibrio fiscal. No se come, no se cura, no se educa, no se hacen rutas, no se hace nada.
3: Deportes.
1: Continúa los octavos de final de la Copa Argentina. Desde las 19:15, Racing y Belgrano se enfrentarán en la provincia de San Luis. Valor de dólar oficial 1.515 pesos, dólar informal 1.560 pesos, riesgo país 516 puntos.
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1: Continúan cerradas las inmediaciones del Congreso por operativo de seguridad por la marcha de los jubilados. Se reportan demoras en las principales salidas de Capital Federal, la provincia, la General Paz, en zona Parque Sarmiento, sentido el Río de la Plata, y desde zona norte hasta la avenida Emilio Castro, sentido el Riachuelo. Trenes, subtes y premetro a horario. Temperatura 15 grados 5 décimas, cielo ligeramente nublado en la ciudad de Buenos Aires, la humedad 56%. En Neuquén Capital, temperatura 21 grados 6 décimas. 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Estas fueron las noticias, Sergio Becerra.
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0: que el gobierno ya no farmea aura, destila pus, destila pus. Milei, te revientan un grano y sale pus, ¿eh? Sale cada vez más pus. Ustedes se están pudriendo por dentro, no nos van a podrir a nosotros, ¿eh? Mañana marcha, los deudores, vamos, salgan a la calle, salgamos todos, muchachos, empecemos a agitar un poco las aguas. ¿Qué les va a pasar? ¿Están tan dormidos?
1: Porque extraña su amor y sigo lavando copas.
0: Sí, vas a seguir lavando copas. En estos momentos, ahora, nueva marcha de miércoles de jubilados, los están cagando a palos. Mientras tanto, ¿qué pasa con el PAMI? Che, nadie dice nada. Hay cuatro provincias que se quedaron sin atención médica. En un rato te lo cuento.
1: Me
0: todos los días fantaseo con lo mismo, ¿eh? Que se termine esta pesadilla. Creo que lo vamos a lograr. Este programa te propone los anticuerpos necesarios para seguir resistiendo. Date la vacuna en esta tarde. Acá estamos, porque somos la Radio 750. Porque andamos la vuelta, no te vamos a esconder nada, ¿eh? Te vamos a contar las noticias como son. ¿Qué está pasando con el señor Cerimedo? Ojo, porque la cosita puede ser un efecto boomerang para el gobierno. ¿Milei tendrá miedo de que le hayan secuestrado el teléfono? En un rato te lo cuento.

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1: 17:11 en esta Argentina, ¿eh? Acá estamos, somos Radio 750, estos damos la vuelta. Mi nombre es Diego García Sáez. Si te querés sumar a mi Instagram, Diego-García Sáez.
2: ¿Cómo?
1: Hoy, Diego-García Sáez. Gracias. Pero Flora, no me interrumpa porque vengo prendido fuego. No, me calenté. Sí que me calenté. ¿Sabés qué? Venía muy tibio. Y yo estaba pensando, ¿le podemos dar una buena sopa a esta gente mañana cuando la marcha de los endeudados empieza a ser parte? Por eso desde acá yo la voy a convocar. Yo voy a seguir convocando, me vas a escuchar en el editorial, porque ya no es solamente un tema de que 20 millones de personas no tienen para pagar la tarjeta, no tienen para garpar los colegios, no tienen para garpar la prepaga. ¿Vos sabías que ahora las prepagas, por ejemplo, habilitaron ya el botón de pague lo que usted pueda?
2: Nos contaste el otro día como para
1: que
2: dar
1: no te
2: señal
1: corten
2: de vida
1: el servicio.
2: Y que no te corten.
1: Claro, por eso yo este mes, hoy ya, para muchos, día 19.
2: Es como pagar el mínimo de la tarjeta, por decirlo
1: exacto,
2: así.
1: Exacto.
2: Y te ponen media curita.
1: No, y te dan, si te estás muriendo. Hasta acá te llega.
2: De coso hasta acá.
1: Si le se incluye te dos sueros, señor. Usted después, si no, se caga de hambre. Vamos, pero así
2: el
1: son las
2: de
1: cosas.
2: Pasito.
1: Tienen un botón de pago, por lo menos mi prepaga, que te dice, ¿quiere usted pagar lo que pueda? O sea, es una cosa de locos. ¿Dónde hemos llegado? ¿Dónde esta gente nos ha metido? Somos como una suerte de indigentes que todavía creemos que somos clase media. Y la verdad, acá hay un gran país equivocado. Están muchos equivocados, ¿eh? Chicos, yo quiero que tengan cachetazos de realidad, porque si vos hoy te pensás que esta economía te va a salvar, date cuenta que esto no va a ser así. Y empezá a darte cuenta porque estos pibes ya están armando cómo quedarse en el poder. Van a hacer todo, primero porque entre los gobernadores y entre parte de los que quedan todavía el gobierno y Karina Milei presidenta, acá puede pasar cualquier cosa. Porque yo no me conformo con esto de que hayan hecho correr al abuelo en silla de ruedas y le hayan dicho, salga, salude dos ministros y yo me quedo tranquilo. No, no, no. Al presidente algo le estaría pasando, ¿eh? No me como la curva. Incluso, fíjate que como habían tirado que no tuiteaba, porque algo serio le estaba pasando, tiraba tweets, pero cada 6 horas, 8 horas, esto era algo raro. Después salió Luisito a decir que está escribiendo no un libro, 2 libros, y que además escribe los discursos de lo que va a venir en su próxima gira a los Estados Unidos. Yo te acuerdo que lo mandan siempre a esas giras que le inventan. Y que la verdad que si todavía no tiene, me había quedado con la idea de que era Santiago Caputo el que le escribía los propios discursos. La verdad que para lo que dice y lo que cuenta, escribe bastante mal cada uno de ellos. Más allá de todo esto y que pareciera ser una chanza, nos estamos acostumbrando a este país donde todo lo que rodea a Milei, todo lo que rodea a Milei, no farmea aura. Todo lo que rodea a Milei echa pus. Y este gobierno está podrido. Ya está podrido. El tema es que nos están pudriendo a nosotros. Nos están pudriendo a nosotros de todos lados. Te pudren tu familia, te pudren a vos con tu propio relato, porque vos crees que encima, cuando contás que querés tener derechos, que querés llegar a fin de mes, que querés tener un laburo en blanco, te tildan de loco, hermano. Pero te la dieron vuelta tan grande. ¿Vos sabías que hay? Se están ofreciendo laburos. Tengo acá parte de lo que me pasaron. A pibes, una cadena de hamburguesas, no es la más conocida, es otra. No es tampoco la argentina, la de Capitales Argentinos. Es una de pollo, en realidad. Que está ofreciendo laburos a pibes, después lo voy a charlar, porque esto me pasaron hace un rato, la convocatoria, 16 a 22 años. Y los ponen para laburar entre 6 a 8 horas, sábados y domingos, como franqueros, por 380 lucas. Sí, como escuchaste bien. Y esto me da cuenta que es el salario mínimo. O sea, está bien, te la juegan con que jóvenes con buena presencia, que es tu primer trabajo y es la gran oportunidad, y entonces vos por ahí podés tener un lindo empleo. Es una locura. Es una locura a lo que hemos llegado. Yo en algún momento lo voy a desarrollar porque después te van a decir, no, vos qué querés entonces. Te van a decir los esper de la vida, ¿no? ¿Te acordás? Esper cuando decía, acá le tenemos que enseñar a la gente a trabajar, si no, bala todo. No, esper, estás muy equivocado. Estás muy equivocado y por eso ya no sos parte de este gobierno. porque también vos sos parte de la PUS. Y esto lo voy a sintetizar en un ratito con el editorial. Y simplemente ahí me quedo, porque mientras el riesgo país sigue subiendo, y me encanta que siga subiendo, porque Toto está hasta las pelotas, está muy complicado este muchacho Caputo, no te van a poder prestar plata, faltan 10.000 palos, chicos, faltan 10.000 palos verdes, y mira, se va a dar todo, por suerte. Ojo, nosotros acá vamos a estar que estallamos, porque nuestros bolsillos van a estar muy mal. Si hoy es 19... en muchas familias ya no hay un mango. Fíjate que a tu alrededor para la cantidad de autos que está ahí en zona. La gente, no sé, irá caminando al laburo. ¿Seré yo que soy el único infiltrado que pienso así todas las tardes? Y les digo, muchachos, mañana vayamos a la marcha. Empezamos a encontrar algo que nos una. Empezamos a encontrar algo que nos une dentro de este balde de merda en el cual estos tipos nos han metido. Y los nombres siguen saliendo a la luz, ¿eh? Porque Espero y tuvo que declarar. Y bien que va chatito ahí, ¿eh? Bien que se comió los mocos el señor Esper. ¿Y qué pasó con Cerimedo? En un rato te cuento, porque esto en el gobierno es otro efecto boomerang. Esta mañana en Argentina 12 charlamos con la víctima de las balas que le había propinado los sicarios que contrató Cerimedo. La señora, con pitos y señales, dijo todo, ¿eh? Dijo que sabía que Karina Milei le había contado Cerimedo que estaba metida en la joda y que además ellos habían sido los que habían filtrado la cosa. Pero este tipo hasta hace dos minutos era asesor del gobierno de Javier Milei, y algunos te dicen que estuvo hasta hace algunos meses, y algunos te dicen también que se quería venir acá a Buenos Aires otra vez para asesorarlo. Guarda, muchachos, ¿eh? Están tirando mucho de la piola, van a empezar a aparecer cosas tan raras. Yo no me como la curva. En un ratito lo charlamos, porque el presidente, por suerte, por ahora, está en Olivos, descansa, mañana va directamente a la bolsa, el lugar donde él se siente afín. Esperemos que dé un brillante discurso, porque yo acá te lo voy a pasar entero. Si el presidente da un brillante discurso, mañana les cuento. Nos vamos a debatir entre nosotros. ¿Lo escuchamos entero o pasamos un capítulo de la familia Ingalls? Quizás. Veámoslo. Ustedes deciden. Acá estamos. Bienvenidos. Bueno, hola, Valmiro Mainetti.
3: ¿Cómo estás, Diego? No es tan difícil elegir entre un discurso de Javier Milei y un capítulo de la familia Ingalls. Más allá de que, digo, si usted espera un discurso brillante para pasarlo mañana, bueno, espere sentado ese discurso brillante, porque no va a suceder.
1: Espero que no suceda. Porque ya ahí me preocuparía en serio. Digo,
3: no ha
1: algo
3: sucedido,
1: le hicieron.
3: Claro. Sí. Salvo que le escriban un excelente discurso, de todas maneras, nuestro presidente no tiene buena oratoria, no tiene buena lectura, no tiene buena voz, no tiene buena dicción. O sea, no esperemos.
4: De acá para adelante son todas buenas noticias.
3: Mira, estamos esperando todavía. No esperemos un discurso brillante, Diego.
1: Todavía no entiendo cómo se sostiene, todavía no entiendo cómo lo trajimos hasta acá, cómo llegamos hasta acá. Es una decadencia y es una. Son un cuaterno de años infames, ¿no? Porque todavía, yo espero que no sea una década infame.
3: No.
1: Espero que no, espero que la podamos dar vuelta, pero esto es un cuaterno de década infame lo que vamos a vivir, porque tenés de todo, ¿eh? Ya tenés desde las peores cosas que vos estás pensando a las que todavía no sabemos, que en algún momento nos vamos a enterar. Bueno, Valmi, ¿qué te traes para esta primera hora?
3: Diego, a esta hora, a las 5:20 de la tarde, 15 grados 5, la temperatura en toda el área metropolitana con el cielo nublado. Y la pregunta es, ¿dónde está el sol? ¿Cuándo va a aparecer de este lado del mundo? Para esta primera hora, dos bandas argentinas de nuestro rock presentan nuevo trabajo. Quédate que te cuento cuáles son esas bandas y obviamente estaremos compartiendo ese nuevo material.
1: Perdón, Valmi, ¿usted no vio el sol hoy?
3: No lo vi.
1: No, me está jodiendo.
3: No lo vi.
1: Pero salió a la. No, hoy hubo sol.
3: ¿En serio?
1: Sí.
3: Vivo en una en un reducto donde el sol no entra.
1: Usted está como en la oscuridad del presidente.
3: Sí. Vivo en el ostracismo del barrio de Pompeya, donde no ha llegado el sol.
1: No, hoy salió el sol. Lo que estaba acá escuchando en producción era que algunos hablaban de cierta apocalipsis.
3: ¿Por qué?
1: Y que este iba a ser el último día de sol y que hasta diciembre no íbamos a volver a ver el sol. Yo creo que hasta octubre del año que viene vamos a volver a ver el sol.
3: Mínimo. Por lo menos hasta octubre.
1: No sé, ¿cuándo son las elecciones? ¿Serán el 23 de octubre?
3: Y más o menos por esa fecha, por ahí, ¿no? Última semana de octubre.
1: Quedan 14 meses. Y por, a mí, ojo. Ojo, yo cambio todo. Si a mí por 14 meses me dicen no ves el sol, pero se fue este muchacho, listo.
3: Como la peli de Pino Solanas, sí, sí, la nube.
1: La nube de Pino Solanas. Hoy cambio todo. A esta altura sí, yo le digo que cambio también, todo. Hasta, no sé si un brazo, pero no, hasta ahí no llego. Tanto no llego.
3: Espere.
1: No sé si hay gente que todavía podría llegar a canjearlo, pero lo vamos a ganar, no te preocupes. Flor Alcorta, ¿cómo estamos?
2: Estoy viendo si mañana vamos a escuchar, o sea, digamos.
1: Sí, está en control, parece.
2: Y, hola, familia Ingalls.
1: Yo no sé. Acá la gente, el oyente es el que decide. Así que yo abro los teléfonos.
3: Bien, muchos
1: van a participar.
2: Igual hay que decir algo. No es nada atractivo. No es por decir.
1: Ojo, pueden elegir otra serie, BJ, si quieren pasamos. Saldríamos en todos lados.
3: Pasamos un capítulo.
1: Nos levantan, claro. Y dimos en consonancia con que cada vez que hable Javier Milei un programa de radio, el de la radio 750, pasa un capítulo de BJ. Yo creo que salimos hasta en el Time.
3: Yo estoy bien.
2: Yo creo que estaría. O poner otro discurso tipo Fidel Castro.
1: Sí, claro. O uno de Chávez, así lo cagamos,
2: cosa,
1: claro.
2: Claro. Y decir, ¿qué pasó acá?
1: Bueno, ¿qué te traes, Flora?
2: Hay algo que yo hago los fines de semana que no estoy saliendo porque no tengo un mango. Entonces el viernes a la tarde llego a casa y me pongo una bata. Y hasta el lunes que vengo a la radio no me la saco. Y quería ver si, de paso, convocamos a la oyentada, a ver si tienen esta cosa de me encierro en bata o me encierro en pijama o camisón, porque traje un audio de Claudia Fontán Lagunda que cuenta esto de su marido, sí. El chabón vive en bata.
1: Muy bien, muy bien.
2: Y acá Valmiro te puede dar los teléfonos para que la gente nos cuente, claro. Si se calza el pijama el viernes y se lo saca el lunes. Obviamente en el medio va, por ejemplo, voy a ver a mi vieja que está internada, vuelvo, claro. Pero otra vez el pijama.
1: Totalmente. Mira, usted sabe que hoy yo venía con otra consigna porque también me dieron ganas de soñar con la radio.
2: A ver.
1: Y dije, ¿dónde? Hoy sentí que estaba en una tarde ya de primavera. No sé por qué, yo soy muy caluroso.
2: Ah, pero porque salió un solazo.
1: Sí, salió un solazo lindo, sí. Y dije, che, esto es una bella tarde, por ejemplo, si te pidieran un lugar para dónde estar. ¿Vieron cuando la playa en cualquier lugar de la costa argentina ya está como en pausa y tenés esos días hermosos en los cuales te quedás hasta las 7, 8 de la noche y ves ese atardecer?
2: Haceme la gaviota, Diego. Y para hagamos todo. Valmir, vos hacés las olas.
1: Las olas vos, Valmir. Sí, por favor.
2: Dale, hacé las olas.
3: Pero que no soy McFanto.
2: Dale, hagamos todo el coso. Llegó el Chiqui.
1: Y Chiqui un pochoclero.
2: Chiqui
1: dice
2: helado de lado. Sí, y yo voy un nene que corre al agua.
1: Sí, y así nos vamos. Chiqui,
2: dale,
1: pará, Chiqui, ¿qué te traes para la primera? Dos segundos, Chiqui.
5: Dos segundos tengo directamente. Buenas tardes. Le voy a presentar River en octavos de final por Copa Sudamericana frente a Independiente de Santa Fe. Les voy a tirar tirando toda la data, por supuesto.
1: Bien, suban los volúmenes porque van a vivir una experiencia única en radio.
2: Valmiro va a ser el mar. Vos sumás la gaviota. Yo soy un chico que corre al agua.
1: Sí.
2: Que voy a hacer los pasitos que corre en la arena. Y acá el Chiqui va a ser el achurro, ¿sí?
1: Y nos vamos y te lo llevas, ¿no? Les advertimos a nuestros oyentes.
2: Luz, cámara, acción.
5: ¡Achurro!
1: Llévate, por favor, porque vas llamando a la dirección de la radio.
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8: Les informamos a los oyentes de Radio 750 que continúan cerradas las inmediaciones del Congreso por operativo de seguridad por la marcha de los jubilados. Se reportan demoras en la General Paz en zona Mataderos Liniers, sentido Río La Plata y desde zona norte hasta Alberdi, sentido Riachuelo en acceso a esta provincia, en Panamericana al norte, en la autopista Perito Moreno, desde zona Parque Avellaneda, sentido a Ciudadela, en la autopista 25 de Mayo, desde Avenida Entre Ríos hasta Avenida La Plata, sentido de Ezeiza Liniers, en Delepiana de Ezeiza y en puentes La Noria y Pueyrredón al sur. A los usuarios de trenes y subte, los trenes de la línea A no se detienen en la estación Congreso por operativo policial. Desde mañana se cierra la estación Rodolfo Walsh de la línea E por obras de mantenimiento y se suma a Urquiza y a Tribunales. El resto de trenes, subtes y permetro ahora.
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0: La podredumbre va por dentro. Este gobierno emana pus. No farmea aura. Y yo no me como la curva con esto de que están todos farmeando. Es una nueva pavada a la cual las redes te empiezan a meter en su entramado. Milei está claro, ¿no? Llegó por las redes. Llegó por las redes por personajes como un tal Cerimedo, que hoy está en el centro de la escena, un oscuro, como otro de los tantos que se acercaron a Milei en todo este tiempo. Yo ahora empiezo a hacer cuentas, ¿no? Y veo que la oscuridad de este presidente que eligió el 56% de los argentinos nos está oscureciendo a nosotros mismos. Y cada grano que apretás de ese rostro, de ese cuerpo, te tira esa pus maldita que hasta te genera voz irritación. Porque estamos yendo rumbo a una podredumbre de nuestra sociedad que es tan grande que prácticamente nos ha metido en esta encerrona. El de hoy creer para algunos que si vuelven a votar al peronismo, a la izquierda, vuelven al pasado. Está claro, ¿no?, que el juego que ellos están haciendo les está saliendo bien. Rompieron primero las cabezas, lograron meterse en el corazón, vamos a decir, porque no lo tienen, de la gente, y a partir de ahí empezamos a conocer los oscuros personajes que se fueron acercando. Voy a hacer simplemente algunos nombres, porque muchos de ellos terminaron mal, otros tantos en el olvido, pero Milei fue el que les abrió la puerta, ¿eh? Me viene a la memoria Diego Spagnuolo, ese hombre tan raro, ¿no?, tan parecido a alguien que avalaba la corrupción y que en algún momento se dio cuenta que a él no se la repartían del todo, entonces se empezó a boquear. Iba a escuchar ópera con el presidente, ¿eh? Y yo no me como la del arrepentido, la del hombre que no lo sabía. Y en el medio fueron tan capaces de quedarse con la guita de los discapacitados. Pero al mismo tiempo, no solamente hacían eso. Dejaban un tendal de gente que hoy ya ni siquiera protesta. Hoy ya ni siquiera se suma. Hoy ya es un olvidado dentro de esta sociedad. Porque algunos también empiezan a pensar que fue mejor entonces la radiografía del perro que te mostraba Adorni. A vos te cambió eso algo, ¿no? Porque si ya no te pones serio, te pones triste ante ver a los chicos discapacitados, a sus mamás pidiendo en silla de ruedas que le paguen los que le tienen que pagar, no te importa nada. Y hablando de seres oscuros, otro más oscuro que el propio Manuel Adorni, un tipo que yo creo que en otra vida no podría ni haber vendido choripanes, con perdón de los que venden choripanes, ¿eh?, porque te lo da quemado, desastre. Es un tipo que no tiene, pero ni el más mínimo análisis de las cosas que hizo. Que se conducía como un guapo, como un compadrito. ¿Dónde está ahora Adorni? Mejor lo guardaron. Andá a saber cuánto le pusieron para decirle, hacete cargo, flaco, y no cuentes lo que tenés que saber, porque si no vamos todos presos. La causa de Adorni avanza cada vez más lenta, y como todo en la Argentina, está cooptado por esta justicia maldita, porque cuando de un tiempo a esta parte venga un gobierno que meta mano en la justicia, esto va a seguir igual. Y si hablamos de oscuros, otro gran oscura es Karina Milei. ¿A tanto llegamos a aceptar en esta sociedad que nos gobierne hoy Karina Milei? ¿Vos la elegiste? ¿Vos que lo votaste a Esper? Perdón, vos que lo votaste a Milei. Me venía Esper porque te lo voy a nombrar también, porque es otro ser oscuro. ¿Considerás que es necesario que Karina Milei hoy maneje los destinos de la Argentina y hasta que sueñe con una fórmula de alternancia? Otro ser oscuro, Toto Caputo. Oscuro, si los hay, ¿no? Le permitió este país, este modelo, el anterior, el de Mauricio Macri, ser millonarios, tener guita afuera, cagarse de risa, irse en el 2018 como rata por tirante. 3 meses le duró el chocolatito que le dio Macri. Y lo volvieron a traer. Lo volvieron a traer como si esta fuera la película 2 de la pesadilla de un gobierno de derecha. Y lo trajeron de nuevo. Hoy escuchaba a algunos periodistas de esos que le hacen el caldo gordo diciendo que hasta sueñan o piensan que quizás Toto Caputo sea un jefe de gobierno interesante dentro de las fórmulas que evalúan. Yo, muchacho, la verdad, si están pensando en que Toto Caputo puede resistir algún acto eleccionario y la gente lo vota, ojo, quizás me equivoco, ¿eh? Sacan la ciudad el 40% y ahí sí que yo, listo, entrego toda la bandera, pongo lazi, digo, las 3 horas ocúpenlas con otra cosa, páguenle el sueldo a otro porque ahí me voy a la mierda. Y si hablamos de oscuros, porque este gobierno es oscuro, hablamos de José Luis Esper, que hoy se presentó ahí ante los tribunales. Dijo que las 200 lucas a Machado igual no se las devolvió. O sea, te las cobraste, Machado, ¿se acuerdan, no? El que manejaba aviones, el que era dueño de una flota de aviones, que le prestaba los aviones a Esper para que recorriera, mientras hacía campaña, parte de la Argentina. Machado fue condenado, ¿eh? Arregló, está bien, arregló, pero Esper la tiene jodida, ¿eh? Está acusado de lavado de activos. Y para oscuridad, si las hay, es este nuevo personaje, que era uno que entre las sombras asesoraba a Javier Milei. Es Fernando Cerimedo. Quizás para vos, alguien que no te mueve la aguja. Bueno, son cerebros de maldad esta gente. Este tipo fue el que, de un tiempo a esta parte, yo te diría cuando Milei pasaba por esos años de exultancia, le inventó ese perfil, el de un tipo que puteara, cagara palos a todos, te dijera que sos una mierda, porque total te iban a votar, porque esta sociedad estaba tan dividida, tan diezmada, que ese discurso iba a prender. Cerimedo está acusado de haber armado un plan para matar a quien era hoy supuestamente su pareja. Te digo supuestamente porque en algunos canales de noticias de esos que todavía hacen defensa de este increíble personaje, están sacando a alguien que dice que esta chica se hizo un autoatentado y que en realidad lo quiso culpar a Cerimedo. A Cerimedo ya le tiraron la prisión preventiva por 180 días, me parece que algo vieron. Le secuestraron los teléfonos. El tipo tenía un par de teléfonos satelitales. Este oscuro personaje era, vamos a decir, era asesor de Javier Milei. Hasta hace, algunos dicen, hace unos meses nada más. Incluso planeaba volver, porque parece ser que lo fueron a buscar, porque querían que otra vez asesore al gobierno. Dueño de la derecha diaria, ahora creo que ya no es más. ¿Oscuro? Sí, total. ¿Vos meterías a alguien como asesor tuyo si te enterás que el tipo había estado en cana por quedarse con departamentos en Mar del Plata que había vendido 2 o 3 veces a diferentes personas? Bueno, acá cada uno de los prontuarios que estos muchachos van juntando los hacen partícipes de esta gran reunión, de este gran grano de pus que ya reventó, que si querés vos seguí, que este farmeo de pus te siga. Yo no lo quiero, ¿eh? Yo no lo quiero. Yo no los quiero más, yo quiero que esto termine. Podemos, tenemos la llave, vayan empezando a pensar, yo te voy a repetir hasta el hartazgo, que mañana hay una oportunidad. Los endeudados, quizás nos empiece a unir todo eso. Porque estos pibes no piensan en vos, ni en vos, ni en mí, ni que estás endeudado, ni que hoy es 19 y hay gente que ya se está endeudando para 2, 3, 4, 5 meses más. No les importa, porque vos sabés que lo que cobres el mes que viene va a ser la misma mierda. Porque vos sabés que no te va a subir un mango tu salario. Porque vos sabés que vas a tener que hacer Uber por 14, 15 horas. Sí, claro que vivo inundado en vinagre. Porque estos tipos me avinagran, me ponen loco. Yo no puedo entender cómo todavía estamos tan tranquilos, viejo. Quédate escuchando el programa. Yo me saco las ganas. No sé. No sé si ustedes, no sé si quieren acompañarnos. Tenemos muchas más cosas. También nos divertimos. También jodemos. Somos nosotros los que estamos acá, esperando que vos también puedas ser parte de Damos la Vuelta.
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0: 5:38 de la tarde y usted ya lo sabe porque ha sido caja de resonancia absolutamente en todos lados hoy aquí en la República Argentina y también en el resto de Latinoamérica. Recordamos la figura de Roberto Sánchez. Sí, llegó a la vida como Roberto Sánchez y se fue de este mundo como uno de los ídolos máximos de nuestra cultura popular bajo el seudónimo de Sandro. Sí, hoy recordamos en el día de su nacimiento al gran Roberto Sánchez, a Sandro.
1: Subime el tema, pues nos pusieron cámaras acá, yo hoy me vine con los Oxford, Flora. No sé por qué no dijiste nada, además de los pantalones
0: anchos. Había un dress code.
1: El cuello Mao ese.
2: Ah, sí.
1: El cuello, camisa abierta, viste, estoy mostrando.
2: Tenés pelo en el pecho,
1: ¿no ves que
2: Sandro?
1: Lo estoy mostrando.
2: Muy bien. Y tenés la cadenita.
1: La cadenita.
2: Y él tenía, viste, el cenicero hecho fundido con lo que, las alhajas que le regalaban las nenas.
1: Sí, y decía que no hacía frío hoy porque si no me venía con el gamulán. Pero,
2: y te faltan unas patillas que te quedarían muy bien.
3: Sí, chiquiaba Aura, Sandro, cuando era.
0: Deja de hablar. No te hagas el pibe.
2: Yo lo fui a ver al Gran Rex.
0: No te vengas a hacer el guachín con nosotros.
1: Que al que el próximo que diga farmé Aura,
3: sí,
1: se va.
3: Yo te escuché atentamente.
1: Sí, se va. O sea, decime, está copado, tiraba onda.
3: Copante, creí
1: que
0: era copante.
1: No, en esa época, no sé, ¿qué se decía en los 70?
2: Los 70, regio.
1: Sí, regio. Mató, regio. Mató mil.
2: Mató mil, ya mató, para mí más 80.
0: Más 80.
2: Pero si no, algo que estaba bueno.
3: El otro día estuve mirando una película
2: qué
3: de
2: Sandro. Espléndido, qué bárbaro.
1: Y
2: qué,
1: son muy buenas.
2: Qué monada.
3: Y la abuela muchacho, no lo quiere.
1: Ah, sí,
3: la
1: sí.
3: La abuela es medio así que piensa que le van a robar la herencia.
0: Sí,
3: él es el nieto de ella. Y es como que ahí está una gran película.
1: Yo me acuerdo de esas maratones de los canales de...
0: De Volver, por ejemplo. Canal de Aire.
1: Canal
0: sí,
1: de Aire,
0: sí,
1: eran
0: sí, claro.
1: Tardes enteras viendo películas de...
2: Vos sabés que yo laburé con María Valenzuela, que hace Subí que te llevo con él.
3: También claro. La vi, Subí que te llevo el fin de semana.
2: Entonces, yo laburé muchos años haciendo teatro con ella y un día le pregunté, ¿qué onda chapar con Sandro? Me dice, no, esos labios. Y le digo, ¿te daba bola? Me dice, porque ya estaba soltera, ya tenía 18, él tendría 22, 23. Y le digo, ¿qué onda? ¿Te le pasó algo? Me dice, mira, yo le tiré toda la onda que pude, pero a él le gustan las rellenitas.
0: Y él tiene...
2: Y él iba con las fans gorditas, me dice, claro, una... María Valenzuela es un palo.
0: Claro.
2: Y me dice, nunca logré seducirlo porque a él le gustaban las pibas con mucha
0: tenía
2: carne.
0: Otra preferencia.
1: No, total. Y aparte, además de... Era un excelente conductor. Cuando hizo ese programa Querido Sandro,
0: sí.
1: Además de un
0: sí.
1: actor también muy interesante... Ojalá, yo siempre lo digo, ¿no? Porque la verdad que el tipo, él lo ha reconocido. Lo vamos a estar escuchando después porque lo vamos a homenajear y además preparar una sorpresa.
2: Mm.
1: Creo, esperen hasta las 7
2: no
1: y algo.
2: No des iniciales porque lo sacan.
0: No,
2: ¿eh?
0: No, no,
1: no
0: doy nada,
1: iniciales, pero además de escucharlo bien. A él, por supuesto, con los audios. Mm-hmm. ¿Se acuerda? Mirá, Sandro debutó, el otro día me estaba acordando, busqué el audio ahí.
0: Sí.
1: ¿Te acordás que le hicimos el homenaje a Pipo Mancera?
0: A Pipo Mancera.
1: Bueno,
0: sí,
1: está el tape.
0: Claro.
1: Dice cuando Pipo lo presenta.
0: Sí, sí, lo pasamos acá.
2: Con
0: claro,
2: los de fuego.
0: Lo pasamos ese día.
1: El
0: de fuego.
1: Tipo dice, estoy ante alguien que increíblemente nos va a disfrutar. Y vamos a disfrutar por
0: sí,
1: muchos
0: total,
1: años.
0: Sí, total.
1: Mirá, creo que lo tenemos ahí. Cuando Pipo Mancera
4: estoy
1: lo
4: estoy seguro
1: veía.
4: De no equivocarme. Ahora debuta en Sábados Circulares... El futuro gran astro dentro de muy poco tiempo. Señoras, señores, Sandro y los de Fuego.
2: Tengo. Ah, no, esa.
1: Claro, pues esto era su primer grupo.
3: Claro, más rockero.
2: Claro,
3: primer grupo.
2: Claro, verdad.
0: Sandro y los de Fuego.
1: Sí, después él arranca la carrera ya solista y bueno, explota. Sí.
2: Claro, esto es cuando imita a Elvis, el lado de Fuego,
1: qué
2: que sonaba
1: ¿no?
2: muy
1: Pipo,
2: bien.
1: Pipo en aquel momento.
0: Sí,
1: era
0: total,
1: la, chicos, era la otra Argentina. O sea, es la Argentina esa la cual... O la tele esa a la cual yo querría haber estado. Me quedé ahí. Entonces, todo tiene que ver con todo, me parece. Siempre uno... Yo, vos sabés que me tocó a mí hace, pero muchos, muchos años ya, cuando él estaba, te diría, transitando... Vieron que andaba con la mascarilla. Uh-huh. Me mandaron un año a cubrir el cumpleaños.
0: Sí.
1: Ah, no sabés lo que fue.
2: Las nenas en Banfield.
1: No, las nenas. Y él que salía... ¿Te acordás que lo sacaban como en un balconcito y lo mostraban?
2: Claro, porque no podía tener contacto.
1: No podía
2: contacto
1: ya tener contacto.
2: Estaba inmunodeprimido, sí.
1: Sí, pero lo que era eso, lo que era Banfield, ahí una locura. Una locura. Bueno, la casa es un museo increíble... La otra vez me había tocado entrevistar, no acá, pero en otro programa, a una chica que era la biógrafa de él, que era una locutora, sí, ahora no recuerdo, Iñazú de apellido, que fue quien además hacía las voces en Crónica TV y lo conoce mucho. Quizás para estos días también la llamamos, pues vamos a estar haciendo como toda la semana homenajeando a Sandro.
2: La semanita de Sandro.
1: Sí, pero la sorpresa que se viene es más espectacular todavía. Estén ahí atentos porque va a sonar alguien que lo quiere todavía mucho. Lo va a seguir queriendo y me parece nos promete. Nosotros le dijimos, podemos saludarle. Podemos saludarle, sí. No digo quién es, pero parece que es el que nos dijo, llámenme. Así que la vamos a
0: tener. Bien, bien, bien.
1: ¿Y tenés mensajitos, Balmi?
0: Claro, ya van llegando los mensajes al 11-7000-0750 y dicen así: hola chicos, le damos la vuelta. El logo de las Islas Malvinas que fueron quitados de los colectivos, ¿fueron repuestos o todavía los están diseñando? Excelente programa, como siempre. Lo mejor de la tarde, por lejos. Rodolfo de San Cristóbal enviaba este mensaje. 11-7000-0750. Queremos leerlos y también queremos escucharlos.
5: Diego y equipo son geniales, espectaculares. Susi de Capital. Pero lo peor es que la policía va a quedar enfrentada con la población. Eso va a ser lo peor.
0: Bueno, y esa ecuación nunca termina siendo positiva justamente para la población, ¿no? Buenas tardes, gracias por el programa que cada tarde está más lindo. Enviaba este mensaje, 11-7000-0750. Queremos leerlos y también queremos escucharlos.
5: Diego y equipo son geniales, espectaculares. Susi de Capital. Pero lo peor es que la policía va a quedar enfrentada con la población. Eso va a ser lo peor.
0: Bueno, y esa ecuación nunca termina siendo positiva justamente para la población, ¿no? Buenas tardes, gracias por el programa que cada tarde está más lindo. Che, están matando una gaviota.
1: Sí. Usted lo dice por el ruido, pero es... A ver, voy de nuevo.
2: Se está pareando.
0: Sí, yo creo que sí. Eso es un ave de paso, sí, como la de Sandro. Sí.
3: Ojo, porque viste que las gaviotas, si está en el mar, es porque salió a morir.
0: Es verdad, también. Odio andar en pijamas o en jogging, pero el 90% del tiempo ando descalzo o en patas. Mirá. Jorge de Avellaneda enviaba este mensaje. 11-7000-0750. Queremos leerlos, queremos escucharlos.
6: Hola, Diego, Balmi, Flora. Habla Lucas de La Plata. Yo ningún comentario de la actualidad. Es como que a ellos no les roza ni lo que está pasando al país, ni la situación de la gente en la calle. Ellos viven su mundo. Ellos van a ser los que van a seguir votando a este HDP. Lucas de La Plata, y espero que vuelvan esas llamadas y esas charladas de todos los temas.
1: Se refiere el oyente al Pueblo Quiere Saber.
0: Vuelve el Pueblo Quiere
1: Saber.
0: Vuelve.
1: Sí, mañana vuelve. Está programado, creo, el Pueblo Quiere Saber. Ya tiene hasta barrida y todo.
0: Estamos.
1: Sí, abrimos nuestros corazones, total, nuestro vocabulario, nuestro cerebro a los oyentes. En un ratito, quizás si nos da la nafta, lo hacemos. ¿Cuándo?
0: ¿Hoy también?
1: Viste, se habilita. Bien, acá jugamos, es lo que pido. Lo que... Con respecto a lo que decía el oyente, coincido en un 100%. Me pasa que yo cada vez estoy más grande y voy mirando los rostros de la gente. A veces me dicen, che, ¿qué te pasa que me mirá? No, estoy como... me transformé... En esta época de Milei me transformé como una especie de descriptor de las sensaciones cuando veo a la gente arriba del auto, veo al tipo caminando, veo al muchacho que está abriendo el contenedor. A veces me pasa que trato de chocar miradas.
3: Entiendo.
1: Y me está ocurriendo que en los jóvenes veo como que están en Disney. Y me pasó recién con unas pibas que, claro, son jóvenes. Vos, chiqui, que sos más joven, no te metes en nada. Estás ahí en lo tuyo. No,
3: yo siempre fui una persona muy inmiscuida en los asuntos de
1: vos sos
3: de
1: más nacional República. Y popular, pero...
3: siempre. De hecho, estaba en el centro estudiante, o sea...
1: Claro.
3: Siempre.
1: Claro, pero nos pasó que nos fueron diezmando de todo. Sí, o sea, a los pibes le sacaron el chip de... No importa el que esté arriba, porque no va a cambiar tu vida, porque tu destino es único y lo haces vos.
3: Es que es
1: la
3: difícil,
1: pelota.
3: Es difícil, Diego, ser pibe ahora, también.
1: Sí.
3: Es difícil en el sentido de... Pero, ojo, entiendo que otras generaciones tuvieron otras dificultades mucho peores, claro, que era, por ejemplo, la dictadura, etcétera. Pero ahora tenés tanto para distraerte que enfocarte debe ser muy difícil. Lo digo desde el lado de la cercanía con los pibes.
1: ¿Volviste?
3: Pero,
1: volviste y me diste el pie para irme gritando, porque yo ya no me lo van a
2: dar. Para que empezar con los auriculares.
0: Lo haces vos.
1: Alguien tiene que defender. No, no, pero no va a ser contra vos. Es contra un aparato que desde hace. Voy a ver la historia del teléfono celular.
3: Sí.
1: Hay que dejarlo. Internet. En realidad voy a gritar Internet que se termine. Porque quiero que se termine. ¡Basta de Internet!
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0: 5 y 53 de la tarde, estamos escuchando Deshielo, nueva canción de La Portuaria, perteneciente a su nuevo disco La Vida en la Tierra, que ya se encuentra en todas las plataformas digitales y a partir del próximo 24 de agosto se podrá conseguir en edición especial de vinilo. Canción escrita por Diego Frenkel y ya tiene un videoclip que fue presentado hoy, un videoclip dirigido por Daniel Bohm, que está filmado en vertical. Vio que es la nueva
1: para
0: forma
1: los
0: celus. Sí, claro. Exactamente, para que usted lo pueda ver a través de sus dispositivos celulares. Suena Deshielo, nuevo trabajo de La Portuaria.

0: Chiqui de Mateo nos trae la primera del deporte.
1: Sí, porque hoy hay Copa Argentina, la Copa más federal, la que por lo menos a mí es la que más me gusta, la más federal del fútbol argentino. Se van a enfrentar Racing, la Academia, frente a Belgrano de Córdoba, el último campeón del fútbol argentino. Me gusta presentar a Belgrano, el pirata cordobés, así. Porque viste que después se olvidan, pero es el último campeón del torneo argentino.
2: ¿Quién
3: es de Belgrano?
2: ¿Quién se olvida?
1: Y porque realmente a los equipos llamados chicos no le siguen haciendo el levante.
2: Como a Platense, claro. Está muy bien.
1: Como a Platense. Se olvidaron que Platense en algún momento hace
2: fue
1: muy
2: campeón.
1: Tiempo
2: fue campeón. Se olvidó de eso.
1: ¿Vos te olvidaste? ¿Lo sabías?
2: Yo no sé un carajo. ¿Viste?
1: Bueno. Hola, Lupita, ¿cómo te va?
2: Fantástico.
4: Bienvenida, bueno, Lupita Rolón, a la Argentina.
1: A la Argentina. Bueno, Racing, escucha, Lupita. Racing, sí. Belgrano. Belgrano, Racing.
2: Ya tengo mi postura esta noche. Tengo dos. Hay dos partidos, ¿no?
1: ¿Quién crees que gane?
2: Racing y River.
1: Mirá vos. Claro.
2: Mira qué.
1: No, digo. Me sorprende, porque generalmente los que son hinchas de un club grande no quieren que ganen.
2: Yo tengo mis lógicas.
1: Tenés tus lógicas, bueno, perfecto. Igual yo generalmente hago lo mismo, me siento y empiezo a ver cuestiones políticas, esas cuestiones empiezo
2: No dije nada de política, a mí me empiezan los dos con R.
1: Empiezo a decir yo,

0: 1 frente a Tigre, que fue una derrota dura también por cómo jugó el equipo académico, ante Argentinos Juniors, que perdió 2-1, y también perdió contra Banfield. Otra dura derrota también en el Presidente Perón, frente a Banfield 1-0. Está muy lejos de la zona de clasificación a las copas, internacionales, por lo tanto, hay que ver, se tiene que acomodar en la tabla anual. Ahora lo que busca es la clasificación a los cuartos de final del torneo más federal, como te decía, de la Copa Argentina. Belgrano viene festejando, como les decía, el torneo de apertura, está claro, porque es lo más importante que le pasó, obviamente, en la historia. En la vida. Pero además también tiene 2 victorias en fila, 7 puntos en los últimos 9. El equipo cordobés tiene que continuar en este sendero de la victoria. Así que lo que va a buscar seguramente va a ser clasificar a la próxima ronda. Racing, el probable entonces, con Facundo Cambeses en el arco, Ezequiel Cánavo, Mateo Martínez, Rojo, Ignacio Rodríguez, León Pérez, Alejandro Tello o Gastón Lodico, ahí hay algo raro, Matko Miljevic, Ulises Ortegoza, Tomás Konecny y Adrián Martínez, los equipos, el equipo mejor dicho, conducido técnicamente por Boigboda, Juan Pablo Boigboda, y el pirata cordobés, Cardoso en el arco, Benítez, Maldonado, Lisandro López, Adrián Sporle, Santiago Longo, Franco Vázquez, el mudo, Emiliano Rigoni, Lucas Celarrayán, el chino, Francisco González Metilli y Lucas Pacerini. Entonces, a partir de las 19:30 en el estadio, sí, en San Luis, lo van a jugar en San Luis. Lindo encuentro entonces en el estadio de La Pedrera, el estadio único del Parque La Pedrera, por los octavos de final de la Copa Argentina. Racing, 19:15, se enfrenta a Belgrano de Córdoba.
1: Bueno, le agradezco muchísimo a la gente de Página 12, porque hoy Raúl Tuni Colman subió la nota a las 8:20 de la mañana, nos podíamos comunicar con ella, con Nadia Beler, que es la joven que hoy tiene 3 tiros, que se los habría, en realidad los habría enviado a los sicarios el propio Cerimedo, ¿no? Que sería su pareja hasta ahora. Ella está embarazada, supuestamente según sus dichos, y en la nota, cuando hoy nos contactábamos con ella, habló inmediatamente y yo le pregunté, por supuesto, por el tema Karina Milei. Y empezó a contar parte de lo que sabía, o que por lo menos Cerimedo le había contado, dice, en una noche, lo que cuenta esta mujer es que en una noche que se estaban peleando, porque al parecer Cerimedo había vuelto o sabía que tenía contactos con su pareja que trabajaba acá en la Andis, le cuenta que Karina Milei era la que cobraba ese 3%, y además que su ex mujer, su ex pareja, hoy para Cerimedo, era la que había grabado Spagnuolo. Mirá lo que decía esta entrevista con Argentina 12, que ocurrió a la mañana, que Página 12 ya levantó y que tiene en el portal. A ver.
2: Como diciendo que él sabía que Milei estaba, como en consecuencia de saber lo que estaba pasando, que había otros hechos de corrupción.
3: Sí, él dijo de que en su momento lo habló. Me dijo de que era bastante cercano también a Bullrich. Me dijo de que él estuvo a cargo de la campaña de como para hacerla a un lado a la vicepresidenta argentina. También me dijo de que, bueno, yo escuchaba varias conversaciones con sus socios, con Vicente y con Andy, y comentaban la situación de la Argentina. Entiendo de que ellos tienen más proximidad actual al gobierno. Criticaban de que ya se va a caer, de que están demasiado corruptos, que es una situación insostenible, comentarios de esa naturaleza.
1: Ahí estaba parte de la charla. Yo arranqué preguntándole por todo esto, más allá de su situación de salud, y me metí en ese terreno porque hay más audios, en un ratito los vamos a escuchar. Ella habla en concreto del 3% de Karina Milei, y ahí hacemos un alto porque hasta ahora lo que teníamos era que Cerimedo estaba como alejado del gobierno, pero ¿hay ahí o había la posibilidad de que últimamente hubiera tenido nuevos contactos? Vos sabés que él había quedado salpicado porque su esposa, la que en todo este tiempo lo había acompañado, no esta señora, era una directiva de la Andis. Entonces, cuando se produce el caso de corrupción, inmediatamente, ¿te acordás que por aquellos días se dijo que Cerimedo sería el nexo entre entregar las grabaciones de Spagnuolo contando lo que sabía o que se las habían hecho a alguien del entorno? Bueno, sería su pareja.

0: Quiere decir que hoy la relación estaría más complicada que nunca. Yo lo que te digo es que esto podría ser un gran efecto boomerang. En un ratito lo seguimos charlando. Tenemos más material de esta mañana de lo que fue la charla con esta joven Nadia Beller, baleada por las balas de los sicarios que al parecer habría mandado Cerimedo. Charlamos con ella en Argentina 12 y en un rato te lo contamos. Dale, noticias.
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0: Hora 18, un minuto, temperatura 15 grados, cielo parcialmente nublado en la ciudad de Buenos Aires, la humedad 59%. En Neuquén Capital, temperatura 22 grados, 2 décimas. Jubilados denuncian un genocidio silencioso.
1: En la calle.
2: Es por esto que la marcha de cada miércoles se trasladó al Ministerio de Salud. Sostienen que es imposible para un jubilado que cobra la mínima acceder a medicamentos que están ahora cortados por las prestaciones del PAMI. Además, la mayoría tarda meses en poder atenderse con los médicos de cabecera o realizarse estudios, como explicaron algunos de ellos para Radio 750.
3: Me dieron para un mes. Como no es un hecho muy profundo.
2: Como no es grave.
3: Exactamente. Pero yo no quiero pensar que seguramente a otros más graves, con más necesidades, van a usar el mismo espacio.
4: Mucho tiempo, demasiado. Demasiado para las necesidades que tienen.
5: Mira, yo en noviembre dejé todos mis estudios porque no tenía fecha, iba y volvía y volvía y dije, bueno, basta, ya está. Si tienen que verme muerta, va a ser con lucha.
2: Desde el Ministerio de Salud de la Nación, para Radio 750, Laura Medina, derecho a la información.
0: Solicitaron que la expareja de Fernando Cerimedo declare como testigo en la causa Andis. Nadia Vélez aseguró haber escuchado conversaciones sobre la trama de corrupción en la Agencia de Discapacidad. En diálogo con AR12, la víctima reveló que el propio Cerimedo le confesó que su anterior pareja fue la que filtró los audios del caso Andis cuando trabajaba dentro del organismo.
6: Yo le cuestiono a él en una pelea, le digo encima, por la madre de los hijos, es una corrupta, le digo. Y me dice, no es por defenderla, pero de hecho ella es la que filtra los audios y hace una denuncia por correo, como intentando desligarla del hecho de corrupción, y de esa manera se destapó todo. Eso fue lo que me dijo.
0: En tanto, la Fiscalía de Santa Cruz en Bolivia solicitó 6 meses de prisión para Fernando Cerimedo por el ataque contra su expareja. El ex consultor de Javier Milei está imputado como presunto autor intelectual del intento de femicidio contra la abogada y activista. José Luis Espert pidió ser sobreseído la causa que le investiga por lavado de activos. El ex diputado de La Libertad Avanza amplió su indagatoria ante el juez federal de San Isidro, reclamando su sobreseimiento, mientras la justicia de Estados Unidos declaró culpable por lavado de activos a Fred Machado el pasado 5 de agosto. Espert presentó un descargo de 65 páginas donde rechaza la imputación y argumentó que no tiene manera de comprobar de dónde venían los 200.000 dólares que le dieron, por lo cual, sin origen ilícito, no hay nada que lavar. El Banco Central aseguró que la inflación de agosto estará por debajo del 2%. Tras el 2,1 de julio, el presidente de la máxima entidad monetaria, Santiago Bausili, afirmó que los datos de estas semanas permiten esperar un dato menor a los últimos 2 meses. Además, defendió los créditos en dólares para empresas y aseguró que no están poniendo en riesgo ninguno de los elementos que nos llevaron al 2001.
7: Lo que buscamos acá es agregar un grado de flexibilidad, pero haciéndolo en un contexto bien prudente, donde estemos seguros de que no estamos poniendo en riesgo ninguno de los elementos que nos llevaron al miedo de riesgo de la crisis 2000. Nos parece que hay segmentos de la economía que tienen suficiente vinculación con el sector externo o con los activos reales, que no son puramente sectores exportadores que podemos definir en la normativa, que podrían beneficiarse de este financiamiento en moneda externa, moneda extranjera, y que reducirían el potencial de esta distorsión.
0: Axel Kicillof afirmó que no hay nada más poderoso que la militancia peronista y llamó a convocar a todos para terminar con el experimento de la ultraderecha. Así lo indicó el gobernador bonaerense en un plenario de la CGT.
8: Queremos 4 años más de Milei. Aguantamos 4 años más de Milei. Bueno, compañeros y compañeras, la pelota la tenemos nosotros. Es cuestión de organizar, es cuestión de convencer, es cuestión de buscar a todos. Tenemos que respetar lo que decidan las provincias. Tenemos que dar una muestra de federalismo para ganar, para terminar con este experimento de la ultraderecha. La clave es construir con todos, abrazar y escuchar a todos. La clave es construir desde abajo para arriba. No hay nada más poderoso y potente que la militancia peronista.
1: Deportes.
0: Con participación argentina continúan los partidos de vuelta a los octavos de final de las Copas Libertadores y Sudamericana. por la máxima competencia continental de clubes desde las 19 horas. Platense visitará Coquimbo Unido en Chile. En la ida igualaron 1-1. Por Sudamericana, desde las 21:30 Tigre y Montevideo City Torque se medirán en Uruguay. En la ida el Matador de Victoria cayó por 1-0. Mientras que en el mismo horario, River se enfrentará a Independiente Santa Fe en Bogotá, en el partido que fue postergado por el terremoto que afectó a Colombia. En tanto, continúan los octavos de final de la Copa Argentina. Desde las 19:15, Racing y Belgrano se enfrentarán en la provincia de San Luis. Valor de dólar oficial 1.515 pesos, dólar informal 1.560 pesos, riesgo país 517 puntos.
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0: Continúan cerradas las inmediaciones del Congreso por operativo de seguridad por la marcha de los jubilados. Se reportan demoras en las principales salidas de Capital Federal a la provincia. Además, en la General Paz, en zona Mataderos Liniers, sentido el Río de la Plata, y desde zona norte hasta Alberdi, sentido el Riachuelo. Trenes, subtes y premetro a horario. Para lo que resta de la jornada, se anuncia cielo parcialmente nublado, con una temperatura mínima que rondará los 11 grados. En estos momentos, temperatura 15 grados, cielo parcialmente nublado en la ciudad de Buenos Aires, la humedad 59%. En Neuquén Capital, temperatura 22 grados 2 décimas. 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Estas fueron las noticias, Sergio Becerra.
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0: 6 y 10 de la tarde, abrimos la segunda hora de Damos la Vuelta compartiendo algunos de los mensajes que van llegando al 11-7000-0750 y dicen así. Buenas, buenas.
1: Buenas.
0: Consigna del fin de Embata. A ver, si no tengo un mango o solo tengo laburo, ando con una camperita blanda de lanilla con cuello para el frío.
1: Bien.
0: Y con pantalones de esos que parecen plush de peluches.
1: Me gustan.
0: No me gustaban hasta que me regalaron uno. En la oscuridad, son fosforescentes.
1: Me conozco. Ya está, me tienes listo.
0: Encima me divierto y todo. Consulta.
2: Para espadear tan bueno.
0: El viernes pasado estuve laburando y llegué corriendo a escuchar a Marilina. ¿Estuvo muy tempranito o qué sucedió? Abrazo grandote de Ariana desde Lomas de Zamora.
2: Ah, Ariana hizo un unplugged. Vino gente. Sí. Cantó.
0: No le mientas.
2: Aunque no lo veamos, el sol siempre está. Duró 20 minutos el estribillo.
0: No le mientas, sí,
3: no
0: pobre.
3: Puedo, renacieron. Si me levanto, no puedo no vestirme en mi casa. No puedo andar ni de joguinete.
0: Habla el hombre.
1: Solo para ir al baño.
0: Sí. Habla el hombre que va a cagar en membolas.
2: ¡No, Valmiro! No,
0: basta,
2: no,
0: por favor. Basta,
3: pero
0: chiqui,
3: bueno,
0: basta.
3: Me desvisto, pero...
1: ¿Es fresca tu casa?
3: Sí, poner que sí, pero...
4: Chiqui, a dirección.
3: Más allá de eso, es como que no... Siento que no me despierto, sino... Es más...
1: Claro, está
3: me cargan,
1: bien.
3: Me cargan porque yo me he visto los días que tengo que no tengo que ir a trabajar al lugar de trabajo, a la oficina... igualmente me he visto como si fuese para salir afuera.
0: ¿A qué responde eso?
1: Mira, yo lo que te digo es que es una trola.
0: Basta. No, no. Gracias. 11-7000-0750, queremos leerlos. Queremos escucharlos.
5: En Bolivia, en el departamento del Trucho Este, le encontraron $1,000,000. Como casi todos estos libertarios, tecnofeudalistas, estos fachos de cuarta, a todos les encuentran así un palo en el bolsillo. Imagínate la que tienen guardada por ahí. En fondos de inversión, paraísos fiscales, criptomonedas. Imagínate si tienen $1,000,000 en el bolsillo. Imagínate la que tienen por ahí.
6: Yo te cuento además que a Cerimedo, que parece así, algunos lo pintaron como un ladrón de gallinas, son tipos medio border, pero que son más peligrosos que los que estamos cuerdos. Porque este tipo en Brasil está hasta las manos, porque ahora lo van a llamar, lo estaban buscando. Se había ido a Bolivia a asesorar a este presidente, pero el tipo está metido en la causa en la que terminó detenido finalmente y condenado por 17 años. Alguien que para muchos representa hoy la derecha máxima y que el propio presidente Javier Milei le fue a dar un envión al hijo. Estamos hablando de quién, y de Bolsonaro. O sea, el tipo al cual hizo... o intentó hasta matar, dicen, al propio Lula da Silva, fue él el que desató la cadena esa de mails y la cadena de declaraciones, me estoy refiriendo a Cerimedo, diciendo que a este muchacho lo iban a terminar dándole un golpe. Entonces, en Brasil, enseguida le van a decir, tráelo para acá. O sea, se metió en una... Pero lo más extraño, y recién lo comentábamos, es que el presidente Javier Milei está anunciando con un flyer que va a ir a los Estados Unidos para hablar en la, no sé, qué es derecha, FES, una cosa de esas.
2: Una convención de
6: derecha. Una
2: derechos.
6: Convención de derecha que auspicia el diario La Derecha Diario, del cual este muchacho en algún momento dicen que fue el dueño, fue el inventor. Dicen que ahora vendió una parte, pero... está con ese otro Javier Negre. La verdad, muchacho, no aclaren que oscurece. ¿Qué sé yo? Son raros esta gente. Es muy rara esta gente. Bueno, en un ratito seguimos con más mensajes, Valmi.
0: Sí, cuando quieras, Diego.
6: Dale, ahora me voy ya directamente a Flor Alcorta.
2: Bueno, y resulta que hoy en el cumpleaños número 81 de Roberto Sánchez, Sandro, me acuerdo de él con la bata, ¿no?
0: Sí.
2: La bata roja, yo lo fui a ver al Gran Rex con mi mamá y la bata roja al final. Y justamente los audios que traje. ¡Ay!
0: Temón.
2: Esto es por ese palpitar.
1: Temón.
2: ¿No? Claro, porque yo te amo.
0: Porque
2: pero,
0: yo te amo.
2: Pero arranca con. No, falta todavía. Quiero que diga por ese palpitar.
1: Sí. Ahí vamos.
2: Ahí va.
7: Por ese palpitar.
1: Ay, por Dios.
7: Que tiene tu
2: se me huele la tanga.
3: Mira.
7: Yo puedo presumir.
2: Bueno, Sandro, te usaba la bata. Y resulta que traje un par de audios de la actriz Claudia Fontán, que contó, en una radio contó que el marido vive en bata como Sandro. Sí. Pero mira, lo cuenta mejor ella que yo, mirá.
8: Cumpleaños de mi esposo, le regalamos una bata de toalla color azul con las pantuflas haciendo juego. Me parece bien verlo en casa con su linda bata después de bañarse. Él desde el viernes hasta el lunes está con la bata, salvo que tenga alguna actividad.
9: Se siente cómodo.
2: El marido de Claudia Fontán el viernes se calza la bata y hasta el lunes, salvo que tenga una cena, algo el sábado, pero hasta el lunes a la mañana. Yo lo banco porque soy igual.
1: Banco, no, no,
2: quiero
1: bancar.
2: Saber si ustedes hacen lo mismo. Yo me lo imagino a Diego en joguineta el fin de semana. Sin bañarte incluso.
6: No, yo suelo utilizar pantalones muy derruidos, porque a mí los pantalones se me van gastando en las partes
0: se
6: de
0: atrás. Desintegran.
6: Sí, se desintegran.
0: Van
6: no
1: se evaporan. Como el amor. Sí.
0: Claro,
6: y logro a veces salir a la calle, voy al supermercado.
1: Vos, chiquito.
2: Pero son como jeans viejos. ¿O?
6: Sí, son jeans viejos, pero
1: incómodo,
6: muy destruidos.
2: Pero o sea, no tienen la elasticidad de un jogging.
6: Si no,
3: te,
6: no.
3: Te
6: pero
3: viene una vecina a pedir una tacita de azúcar o
1: no,
3: algo.
1: ¿No ves qué vecina?
0: No, no, no.
1: No es que hay que ayudar a un viejito por la calle.
6: No entendés. Yo ando por la calle. A veces mi germo me dice, vos estás enfermo.
3: Claro.
6: Salgo con unos jogging que tengo para pintar.
2: Sí.
6: Porque no sé por qué.
2: Se me da la idea.
6: Sí, todo salpicado. Se me da la idea de ir al supermercado así. Doy lástima a veces.
3: Que atrás se te hace como si fuese una bolsa.
6: Una bolsa.
3: En la cola.
1: A mí me gusta. Sí. Porque es muy fuerte que la casa se extendió. La casa se extendió al barrio.
6: Haciendo en casa.
1: Vas al almacén del barrio y ves tu casa. Y decís, no importa, Marita, cómo viene vestida. No, vos me querés igual.
2: Pintando el garaje. Bueno, resulta que hay un audio peor ahora. Porque si vos decís, el tipo está de viernes a lunes en bata, está dentro de su casa.
0: Sí, claro.
2: Pero ¿qué pasa viviendo en plena capital, en Palermo, Belgrano, si salís en bata a hacer las compras y sin pantalón? O sea, bata y patitas y pantuflas.
0: Claro,
2: eso ya es posible. Fíjense lo que cuenta la Gunda.
8: Empezó a bajar a recibir pedidos con la bata. El domingo dice, voy a comprar el pan. Y le digo, ¿así vas a ir? Sí, ¿qué tienes?
10: ¿Y las pantuflas también? ¿Con las dos cosas?
8: Y no es que tenga un pantalón y se la puso arriba tipo Sandro.
0: No.
8: Las patas con los pelos, con todo. La verdad que la panadería es pegada al edificio. El otro día había que ir a comprar unas gaseosas y el chino es cruzando y dice,
0: de espalda.
8: No hay nadie en la calle.
9: Todos los días es un poquito
8: más.
9: ¿Quién
8: me va a ver? Estás abandonado la vida cívica haciendo esto, la vida civil.
2: El marido de esa mujer cruza en bata y pantuflas con las piernas al aire,
1: ¿no? Claro.
2: Al chino, o sea, cruza la avenida.
6: Yo igualmente abrazo a esa gente que tiene esa capacidad de salir en bata y que no le importe nada.
2: Es que ella dice
3: que enamorar todos los días. Es hermoso.
2: Me gusta lo que dice Chiqui. No,
1: yo para poder ir por la avenida del medio.
3: Su señora que está.
0: Échelo, hágame un favor.
3: Es hermosa.
0: Échelo.
3: No digo la verdad.
6: Cada vez peor.
3: La onda es hermosa. Por favor.
6: Escuchar ópera pero con Milei.
0: No.
11: ¿Pueden hablar de a uno o tengo que ir yo?
1: Perdón, Eduardo, perdón.
3: Tiene que estar a la altura, o sea.
2: Encima, para mí, está encerrada en un laberinto la Gunda, porque como se lo regaló ella.
1: Ay, claro. Dice que era un monstruo.
2: Él te dice, me gusta tanto esta bata. Ella, es muy largo el audio, yo lo corté, pero ella dice que él vivía en camiseta de fútbol.
0: ¿Qué es peor?
1: Bata, van con la bata.
2: Él se bañaba bata. Camiseta de fútbol. Entonces, ¿qué hizo ella? Le regaló una hermosa bata con unas hermosas pantuflas haciendo juego con su hija para el cumpleaños. Y ahora el chabón no se la saca y ella
0: no
2: dice,
0: te lo compré yo.
2: Él le dice, mi amor, me encantó. ¿Qué vas a decir, Lupita?
1: Iba a decir que la avenida del medio puede ser, por ejemplo, bata y glitter.
0: Por ejemplo.
1: O, por ejemplo, pantalón de fútbol, remerón, bata y perfume.
0: Por ejemplo,
1: olor a ajo, que en las manos estás cocinando.
0: No,
1: mira, algo que te levante el outfit.
0: Algo.
1: ¿Me entendés?
0: Sí.
1: Algo que diga, mira, o un libro en la mano. Vas al chino en bata con un libro bajo el brazo. Estoy leyendo, estoy tranquilo.
0: Pipa.
1: No, una pipa ya es más polémico, pero
2: yo
1: no sé,
2: en pandemia fui a la radio en pijama. Acá, yo trabajaba cada cuadra en Urbana y fui a la radio en pijama en pandemia.
3: No, yo no. Que no
2: en 2020.
1: Pero es lindo el pijama. Yo tengo uno que combina con ese, me la animo.
2: De plush, que podría parecer un jogging, pero. Y unas zapatillas que casi eran pantuflas. Fui en pijama un día, porque me levantaba a las 5 de la mañana.
1: Sí, ¿qué más te van a pedir? Por favor.
2: Igual, a mi favor, voy a decir que en ese momento todavía no teníamos cámaras.
0: Claro.
1: Ah, y los pijamas esos que son de dinosaurio, ¿te gustan? ¿Viste que hay como unos?
2: Los teníamos.
1: De bebito, pero de gente grande. grande que
0: somos gente grande.
2: Que son como
3: el amor de tu vida en el chino,
2: son como el disfraz del trencito de la alegría.
3: Con una pantufla de oso y un
1: a vos ya te imaginamos en la bañadera, cómo es con musgo, flora, cómo es con romero que hacen.
6: Es para otra sección, pero para el pueblo quiere saber. Sí. Yo duermo en cuero, chicos. Haga 5 o 10 grados bajo cero, yo duermo en cuero.
2: Pará, cuero y boxer.
11: El pueblo quiere saber.
2: Slip, pantaloncito.
6: Sí, slip.
2: O sea que estás siempre dispuesto a la aventura.
6: Tu mujer llega
2: y encuentra ese pecho peludo de Sandro.
6: No, prácticamente no hay contacto. Ay, pero...
2: O te encuentra.
1: ¿Cómo no hay contacto? Que hay una línea de almohada.
2: Que se levanta a las 4.
6: Además, yo soy tocomaníaco, o sea, tengo que dormir aislado y duermo en un cachito.
1: ¿Cuánto mide la cama? Para Flora, ¿cuánto mide la cama?
2: ¿Tenés metro queen o normal?
6: No, el gigante, pero
2: el king.
6: Sí, pero duermo en el costadito.
0: En el costadito.
6: Porque es la sensación que uno tiene de decir, estoy en peligro de caerme. Y luego logro controlarlo en mis sueños.
2: A
6: uno le gusta vivir al límite.
0: En alerta,
6: atormentado. Sí, atormentado. Sí,
2: o sea que es entre tu mujer y vos entran los tres pibes y el perro.
6: Sí, claro. Llévatelo.

0: Bienvenidos a la Rock and Pop. No, mentira.
1: No,
0: ¿me equivoqué?
1: No,
0: ¿qué?
1: Se equivocó.
0: ¿Qué? 18:21.
2: Lupita, concentrate.
0: Sí, Palmic, ¿dónde estamos?
1: Estamos en la 750 de la amplitud modulada, transmitiendo para todo el mundo a través de YouTube, también Radio 750.
0: ¿Y cuál
1: la
0: es
1: radio.
0: Este programa? Ay, ¿cuál es este programa?
1: Damos la vuelta del programa del regreso.
0: ¿Hasta qué hora? ¿Hasta qué hora?
3: ¿Por qué me boteas tanto?
0: Balmiro.
4: Balmiro, por favor, cerrá esa bata.
2: Diego García Sá.
0: Perdón, Diego, perdón. Escúchenme, traje una noticia, está sonando el piti de fondo. Sí. Adrenalina.
4: Parando
0: la avenida. Bueno, el tema es así. Veníamos siguiendo el juicio al piti que puede sentar jurisprudencia en algunas situaciones vinculadas a un delito llevado a cabo por una persona con diagnóstico de salud mental que también incluye consumo problemático de drogas. Sin dejar de lado, por supuesto, el delito que es haber matado a otra persona. Veníamos siguiendo los miércoles las audiencias del Piti. Esta mañana tiraron freno de mano y se va a retomar la audiencia el miércoles que viene. ¿Por qué? Porque cambió de abogados el Piti Álvarez, Cristian el músico, que viene acompañado muy cercamente, de su hermana. La mamá es quien estaba muy codo a codo con él históricamente. Está cursando algunas situaciones de su propia salud, así que es su hermana y su manager, sobre todo su hermana, quien está poniendo el cuerpo cotidianamente con él, especialmente en este devenir legal que tiene que atravesar, porque en el 2018 el tipo disparó un arma y mató a un vecino de uno de los barrios más picantes de la zona sur de nuestra capital porteña. Lo que les quiero contar es lo siguiente. ¿Qué puede cambiar con respecto al nuevo abogado, los nuevos abogados? Primero, los nuevos abogados tienen 72 horas para estudiar todo el caso y pronunciarse con una estrategia para la fiscalía. Va a, por eso, reanudarse esta situación el miércoles que viene. Van a ser más de 72 horas, pero está dentro del plazo. Y lo que les quiero contar es que los abogados hablaron de pedir una posible absolución del Piti. ¿Por qué? Primero, lo que está sucediendo es que cuando se reactiva el juicio, que estuvo un par de años frenado, años en los cuales el Piti cumplió su condena de estar preso, estuvo incluso bajo tratamiento psiquiátrico en la cárcel, que es el fondo de olla más fondo de olla que pueda haber, el octavo infierno de Dante o peor, los cumplió. Y cuando empiezan a sentir la querella y otras partes del juicio que está en condiciones de poder retomar la presencialidad consciente de su juicio, se dan cuenta que no están así. En el medio aparecen algunas personas y también algunas posiciones legales diciendo, che, si podés tocar un recital, claro, quiere decir que estás consciente de tus acciones cotidianas, entonces podés escuchar un juicio y podés responder. Una pata de eso se esgrime diciendo, no es así. Para el Piti, tocar y estar en recitales es parte de su recuperación, ¿no? De la reactivación de su vida cotidiana, puesto que siempre fue un músico, hay que ver el entorno y demás. Llegamos entonces a hoy, y los nuevos abogados lo que plantean es que claramente para ellos el Piti no está en condiciones de poder afrontar este proceso legal, que no está consciente que se estuvo durmiendo en las últimas audiencias, que las formas también de responder de él habían sido contrarias a una exposición más, ya les digo, consciente, concretamente consciente, más allá del tratamiento que tengas, de la medicación y de tus consumos previos. Y no solamente dicen que no está en condiciones de afrontar el juicio que se está desarrollando por su estado de salud psicofísica, sino también es que piensan solicitar un tiempo prudencial para preparar esta defensa. Y hablan de que el juicio debería haberse realizado con jurados populares, algo que está en varias jurisdicciones de nuestro país y no se reglamenta, pero es posible hacer un juicio por jurado. Y sobre todo, hacen un retroactivo en términos de pensar en la salud mental del Piti, no solamente ahora. El tipo puede ahora estar consciente de qué se le imputa, de qué cuestiones tiene que responder. Y también van hacia atrás. Cuando el tipo esgrimen desde la defensa, una defensa propia, es una defensa propia en el marco de una subjetividad, es decir, de la cabeza del tipo, del Piti en este caso, que no está cuerda. Entonces dicen, ¿qué tan coherente estaba el Piti para que vos le digas que está equivocado cuando habla de era mi vida o la suya? ¿No? En la cabeza de una persona que está bajo consumo hace mucho tiempo, con problemas de salud mental. Entonces hay que leer la defensa propia sin sobreserlo.
3: No estaban sus cabales.
0: Están tratando de ver eso. No para aflojar el delito, sino para contextualizarlo. Así que veremos de qué manera se pronuncian y escuchemos la voz del abogado nuevo que hoy toma el caso del Piti, que se expresó en los medios de comunicación puntualmente. Esto es en la tele. Javier, Ignacio, Baños y el detalle de lo que piensan armar para el próximo miércoles.
5: Entiendo que va a ser muy difícil que el fiscal pueda demostrar que tuvo capacidad psíquica de conducta. Entiendo que es muy difícil, que no está acreditada la posibilidad de que haya existido un dolo de homicidio en el Piti Álvarez. Entiendo que es muy difícil que se pueda demostrar con el grado de certeza que existe una sentencia condenatoria, que no haya existido una causa de justificación, o por lo menos una causa de justificación putativa, más allá, insisto.
0: Esa es la voz de Javier Baños, el nuevo abogado del Piti Álvarez, que entre paréntesis les cuento, trabajó mucho con Fernando Burlando, que está se tiene que enfrentar a él. Dice Baños que es su maestro, digo, porque se charlan las cuestiones y van más allá de el disparo y la muerte. Es el contexto de un tipo con consumo problemático de drogas y un diagnóstico de salud mental que termina matando a otra persona inocente, y de qué manera la justicia lo penaliza y lo entiende en términos de cómo una sociedad construye a un tipo que termina con ese tipo de vida, ¿no? Más allá de la voluntad. Nadie nace queriendo matar, nadie nace queriendo tomar falopa y teniendo problemas de consumo problemáticos y arruinándose la vida y la de terceros. Veremos entonces de qué manera ahora la defensa en manos de Javier Baños para Piti Álvarez articula una idea y le cambian el curso a lo que venía sucediendo en términos legales con esta causa.
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12: Atención a los oyentes de Radio 750, les informamos que Cantilo y Autopista de Guía están prácticamente imposible a la altura de Aeroparque y están con demoras incluso en Ciudad Universitaria. Avenida General Paz también presenta demoras en ambos sentidos y a la altura de Liniers y Mataderos se intensifican los retrasos. También hay demoras en las salidas de Capital a Provincia por Panamericana al Norte, Perito Moreno y Sonpalme con acceso oeste Mano Luján, y en las salidas por Delepiano y Frondizi Mano Sur. Además, en la ciudad hay marcha lenta por 9 de Julio, Paseo del Bajo y Avenida Santa Fe en ambos sentidos, y a los usuarios de trenes y subtes, el tren de la línea A no se detiene en la estación Congreso por el operativo policial, y recordamos que desde mañana se cierra la estación Rodolfo Walsh de la línea E por obras, también esta se suma a Urquiza y Tribunales, el resto de las formaciones a horario.
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0: 18:31, hoy día miércoles es día de marcha de jubilados, claro, no nos olvidamos de los jubilados. Están todos los días para nosotros en el recuerdo, y más cuando leo una noticia que publicada en las últimas horas me llamó la atención por el título y por la cantidad de jubilados que se han quedado, parece ser, sin atención en salud. Por primera vez en la historia, clínicas de 4 provincias cortan toda la atención al PAMI. Algunos dicen desde el lado de las clínicas que dijeron, esto no pasó ni en 2001. Pareciera ser que son las cápitas que tienen que atender en toda la zona sur de la Argentina, en la Patagonia, me refiero a todas esas provincias, y bueno, ya la deuda que tienen con los prestatarios es tan grande que ahora sí decidieron cortar. Quien sabe y tiene toda la data y nos va a empezar a contar cómo es este escenario hoy para los miles y miles de jubilados que nos escuchan. Queremos además hacer la caja de resonancia 7000-0750. Contanos cómo está el PAMI en tu zona. Es Cristian D'Alessandro, porque él es abogado y, como ustedes saben, algunos marcan siempre que esto podría ser la antesala de algo que se va a repetir. Hola, Cristian, ¿cómo te va? Bienvenido.
1: Diego, Flor, un beso grande a todos. A los oyentes también.
0: Bueno, Cristian, está complicado el PAMI, ¿no? Porque vienen desde hace rato con deuda a los prestadores y la verdad que ahora esto que estamos conociendo en el sur de la Argentina me parece que empieza a preocupar.
1: Bueno, a ver, lo que hoy se materializa en el sur de la Argentina, dejando prácticamente a todos los jubilados que se atienden por PAMI, por parte de las clínicas, que son las que han hecho como una especie de paro por falta de pago del PAMI hacia con ellos, es un reflejo de lo que sucede a lo largo y ancho del país. Hablo con médicos de Salta que me cuentan que no les pagan las prestaciones, que además de no pagarles las prestaciones, otros médicos denunciaron no hace mucho que por haber denunciado que el PAMI no pagaba, que no les pagaba, los dejaron sin cápita, es decir, sin jubilados para atenderse. Pero no es que a esos jubilados los derivaron a médicos de la zona, no, los derivaron a cualquier lado sin previa notificación. Los jubilados se fueron enterando a medida de que iban a sacar un turno con ese médico que lo habían, particularmente uno de Córdoba, pero había muchos en la misma situación, que por haber denunciado esto lo habían castigado, y por supuesto una cápita, es decir, un monto que el PAMI no actualiza con los odontólogos, con los ópticos, o sea, que el colapso ya es generalizado. Lo que se ve y lo que vos materializaste en una noticia que en el sur se ha dejado de prestar servicios en estos días es a lo largo y ancho del país, como les digo.
0: Pero esto es porque se le adeuda del año pasado, se le adeudan estos primeros 6 meses, ya venían con una deuda y van como tirando de apuchos.
1: A ver, es un poco de todo. Primero y principal, las deudas que se van acumulando. Segundo, la no actualización de la cápita.
0: Sí.
1: La cápita se actualizó la vez pasada, donde los médicos, y creo que también habíamos hecho una nota con vos y con Flor, ¿cómo es esto? No hace mucho que se había pasado de 900 pesos la cápita a 2.100, que podríamos decir que se había duplicado el valor de la cápita, y a 2.400 iba a llegar en 3-4 meses consecutivos. Pero lo cierto es que por un lado te aumentaron el valor de la cápita, pero por el otro lado te estancaron el valor al monto fijo de 2.400, cuando el médico cobraba 900 por la cápita más los trabajos extras, si quiere, o análisis extras o atención extra, que en el revoleo se llevaban una parte mejor. Es decir, si un médico cobraba 1.500.000 al mes por las cápitas, no es que con los 2.100 se le iban a hacer 2.100.000. No, en realidad lo que iba a pasar es que en la sumatoria el médico con todo eso que le quitaron, títulos, capacitación, etcétera, terminaba cobrando la mitad de lo que en principio tendrían que haber cobrado. ¿Me explico?
0: Sí, totalmente.
1: Entonces, en eso es el problema inflacionario. ¿Por qué? Porque, ejemplo, los odontólogos tienen, o los ópticos, tienen insumos que son internacionales. Eso, eso repercute. Por otro lado, la inflación de la canasta básica, la luz, los servicios, etcétera, el pago de un sueldo de un secretario o secretaria. Bueno, todo eso influye. La no actualización de los montos, de las cápitas, eso también. Además, el atraso infinito que está teniendo, que no nos olvidemos, porque no hay que dejar de hacer memoria, el PAMI en la gestión anterior, que tanto criticaron, dejó superávit.
0: Claro.
1: Y el financiero, y no lo dice Cristian D'Alessandro porque habla de boca jarro, están en los datos, en las estadísticas y en los análisis financieros de la institución. Y por el otro lado, dejó a los prestadores, que hoy son los que reclaman, sin deuda. A ver, siempre el PAMI tuvo un atraso, pero en realidad son 60 días, 90 días que cualquier obra social tiene dentro de la burocracia de que el médico o la farmacia rinde cuentas y el PAMI procesa el pago. Siempre lo
0: claro.
1: tuvo.
0: Ahora,
1: pero ahora sí. el pago, y con esto cierro, el pago no es a los 60, 90 días. El pago son 6 meses y algunos ya están teniendo el año de atraso. Sí.
0: Ahora, Cristian, ¿se ve en las calles, se ve en los familiares, se ve en la gente que tiene PAMI o que tal vez algún jubilado que estaba bancando una prepaga se tiene que dar de baja, ¿no? Aquel que pudo en su momento y la podía mantener. Todo el tema de lo que más se ve físicamente es el tema de a veces meterse en estos temas de la dentadura. Yo estoy viendo mucha gente que, bueno, anda lamentablemente con falta de dientes.
1: Sin dentadura.
0: O sea, llegamos ¿sí? como a un escenario en el que vos ves a la gente que le faltan piezas dentarias, ¿viste? Y decís, claro, y sí, hermano, sí, es un bombazo, un palo y medio sale a hacerse un diente. O sea, es una locura el momento que estamos viviendo de esta Argentina. Y además con los adultos mayores, ¿no? Meterse con muchos de ellos, pues están dejando, por ejemplo, hacer tareas preventivas, estudios preventivos. Vas a tener acá de acá en más una andanada de situaciones y de muertes que se desencadenan que yo ni quiero pensarlo. Pero voy al punto, Cristian, que lo quiero charlar contigo porque hay que avisarle a los futuros jubilados que a partir del 1 de noviembre se pone en marcha el FAL, ese fondo para que te quiten un cachito, vamos a decirlo así, de tu jubilación y de lo que aporta en realidad el empleador. Y eso lo van a armar en un fondo para rajarte a vos y eso va a desfinanciar técnicamente a las cajas jubilatorias.
1: Exactamente, bien hiciste el resumen. Yo te lo pongo en una situación, ¿no? La creación de este fondo de asistencia laboral no es otra cosa que financiar el propio despido. El propio despido que será financiado por las contribuciones del empleador. El empleador contribuye a la seguridad social. El trabajador aporta a la seguridad social. Entonces, una parte de la contribución del empleador que iba destinado a financiar las cajas previsionales, en particular la ANSES, va a dejar de estar para que unos privados hagan el negocio del financiamiento de la propia indemnización por despido. Eso por un lado. Pero vos me hacías mención de lo que sucede con los futuros jubilados. Y yo te digo que en breve, y no mucho, muy, muy lejos en el tiempo, no vamos a hablar de futuros jubilados. Vamos a hablar, y el término lo digo porque es así, de viejos sin derechos. ¿Por qué? Porque la longevidad llegó para quedarse. Esto nadie lo discute. La ciencia, la medicina, la técnica aplicada a todo lo que tiene que ver con el desarrollo de una mayor expectativa de vida, eso no lo discute. Ahora, por el otro lado, a mí me preocupa más los que no tienen aportes, que son los jóvenes o la gente que quedó desocupada y que hoy no tiene un aporte, ni siquiera al monotributo, porque el monotributista, que va el que se jubile, va a ser prácticamente en su mayoría con la jubilación mínima,
0: exacto,
1: por el monotributo, pero una gran parte no va a tener ni siquiera asistencia jubilatoria, y con lo que conlleva, volvemos al PAMI, tampoco van a tener cobertura de salud. Entonces,
0: y además, Cristian, si lo dejamos, sí, vas a tener que laburar 5 años más, porque yo estoy consciente de que si estos tipos ganan, no lo van a hacer el año que viene, porque les parece medio inviable. Ojo, igual se animan, nos van a cambiar la edad jubilatoria. Estos se animan a todos, pero, nos van a cambiar la edad jubilatoria, la van a pasar a 70 años para todos, iguales, mujeres y hombres.
1: Y seguramente, aunque algunos portales de noticias serios, no estoy hablando de pavadas, si ustedes buscan y googlean edad jubilatoria 75 años, van a aparecer portales serios de noticias que aventuraban al origen del gobierno, ya con el gobierno en marcha, diciendo que se hablaba de 75 años. Portales serios de noticias. O sea, búsquenlo, que van a aparecer de portales que al origen del gobierno, cuando todavía era el gobierno benevolente, hablaban de 75. Bueno, todavía no hay nada de eso. Tampoco voy a hacer un alarmismo donde no lo hay. Sí puedo decir, ese portal de noticias, 2 o 3 portales de noticias serios, hablaban de eso. Sí. Ahora, lo que a mí me preocupa es, por un lado, los viejos sin derechos, porque no van a tener jubilación, no van a tener salud, la generación que viene no va a tener casa. Entonces, eso hay que mirarlo, el próximo gobierno va a tener que tender un puente para esos de la mediana edad, no juventud, mediana edad, y ya la adultez y adultez mayor, porque si no se hace nada con eso, va a haber un mundo de zombies, y lo digo así, perdonen que lo diga con crudeza, zombies viejos, porque van a estar en la calle vendiendo sus pocas pertenencias, que es lo que estamos viendo hoy, trabajando de lo que pueden, personas como hoy de 80 años, taxista, salió una noticia el otro día, un taxista que con 80 años que se quedó dormido a la madrugada, sí, y se estrelló contra una estación de servicio, sí, por ahí. Un oyente del programa de la noche que tengo ahí en Radio 750, que vino al estudio, imagínate venir a la madrugada y contar que con 71 años tenía una moto, él con profesional, no una persona que no ha tenido estudios, profesional, que cobra una jubilación mínima, que de su profesión no puede vivir, y que con la motito que tenía tuvo que ser moto Uber. A los 2 meses o menos la moto se le rompió, porque claro, no está preparada para un peso constante en la moto. El crédito que tuvo que sacar para arreglar la moto le salió más caro de lo que había recaudado con la moto Uber.
0: Total.
1: Entonces eso es lo que está pasando, y lo que va a pasar si se profundiza esta crisis.
0: Si se profundiza, y mira, para otro día en esta charla vamos a dejarlo, porque Toto Caputo, si lo dejás, creo que ya ha hecho mano al Fondo de Garantía Sustentable, lo quiere prestar en dólares a las empresas. O sea, un desparpajo lo que estos tipos vinieron a hacer. Cristian, yo sabés que te escuché el otro día, soy oyente, viste, de radio de cualquier horario, y sí, tirás muy buena onda. Aprovecho porque, digamos, para toda la gente que lo quiere escuchar a Cristian D'Alessandro, que además a veces trata temas, historias de jubilados, de nuestros viejos que la pasan realmente muy mal, bueno, tratás de darle ánimo dentro de
1: y es lo
0: de
1: que todo nos lo que queda. Pasa.
0: Es lo que nos queda. Contanos bien el horario, Cristian. Así,
1: El horario es el sábado, viernes para el sábado, después de Dolina, a las 2 de la mañana. La verdad que de 2 a 4 es un horario en que la gente necesita hablar de lo bueno y de lo malo. Tratamos de que todo tenga un sentido a lo mejor dentro de lo malo, de esperanza, porque realmente las situaciones que se están viviendo, a veces tenemos que darle un poco de optimismo dentro de la situación, ¿no? Porque no la niego ni la negamos.
0: Total.
1: Pero realmente lo que estamos viviendo y lo que padecemos, porque yo me incluyo en esto, ¿no? De tener padres a quien tenemos que cuidar, que estaban hasta hace 3-4 años atrás dentro de todo bien, salían airosos, hoy todos tenemos que colaborar, y yo me incluyo, porque no estoy dentro de una caja de cristal, sino estoy sumergido en una realidad, en una sociedad que tiene que empezar a despertar. Porque
0: totalmente.
1: Yo les digo, los jubilados de hoy la pasan muy mal. Pero los que vamos a venir, el joven de hoy, y el de la mediana edad y el de la adultez de hoy, yo creo que eso va a ser punto neural que va a tener que tratar el gobierno, sea quien sea, que por supuesto le dé una aliciente a la sociedad, porque va a ser la próxima pandemia.
0: Totalmente. Y ¿sabes qué? A nuestros viejos, y lo digo en el buen sentido, hay que ir a votar, sí, sí, más que nunca cuando venga el próximo acto eleccionario, aunque sea que te lleve un nieto, que te lleve que te acompañe hasta el, sí, cuarto oscuro,
1: pero
0: como
1: no solo
0: sea.
1: Votar.
0: Votar y votar bien.
1: Con conciencia.
0: Sí, votar bien. Ya lo sé, ya lo sé.
1: Porque muchos fueron con el nieto a votar.
0: Sí, pero
1: el nieto votó al libertario, el abuelo votó al libertario por el nieto, y hoy se está arruinando el nieto y el abuelo.
0: Totalmente. Viste, al final terminaste haciéndome reír, Cristian, y tenés toda la razón. Sí. Te agradezco muchísimo. Sí. Te agradezco.
1: Chao,
0: muchísimo.
1: Hasta luego.
0: Cristian D'Alessandro, abogado, acá tiene un programa en la radio 750, 2 de la madrugada del sábado, lo podés escuchar, un programa para adultos mayores, por supuesto, pero te explican todo, la tienen así redonda y lo podés escuchar. Charlaba con nosotros a propósito de varias cositas que están pasando con el PAMI.
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0: ¿Vos sabés que el plato preferido de Sandro en la cocina, según Olga Garaventa, era lomo con papas al natural?
1: Qué rico.
0: Eso es lo que le encantaba comer.
2: Lomo con papas.
0: Sí, hoy Sandro cumpliría 81.
1: 81.
3: Al natural son hervidas con perejil, digamos.
0: Sí, así nomás. Claro. Porque él era muy tranqui.
2: Aceite y sal.
0: Sí, sí. Y bueno, lo que fue el gitano para una generación, y yo diría dos generaciones, sí, tres generaciones, sí, sí. Me parece que hoy trasunta todos los homenajes que se le puedan hacer, ¿no?
2: 81 años tranquilamente podría estar vivo,
0: tranquilamente.
4: Pobre Moria Casans acaba de celebrar sus 80 con una tremenda serie que marcó agenda en los medios.
2: El exceso del cigarro ha tenido que ver bastante, ¿no? Con el deterioro de su salud.
0: Bueno, y Lupita hoy nos trae algunos detalles de la vida particular de Sandro, del que se ha hablado, se ha hecho. Todavía biopic en esas canal de streaming todavía no se hizo. Yo creo que en algún momento va a venir. Pero bueno, hay de todo, ¿no? Para recordar en este tiempo.
4: Sí, su familia, Olga, sobre todo, han sido muy, voy a utilizar este adjetivo, celosos. A ver qué opinan de justamente la privacidad y la historia personal de él. En el mejor de los sentidos, ya viendo cómo en los últimos años él decidió comunicarse con sus fanáticas, con su público, con toda la comunidad también que lo bancaba en su barrio. La verdad es que lo que quería comentarles de todo lo que ustedes también sienten, porque las personas como Sandro terminan siendo también fundacionales para nuestra cultura popular y atraviesan a las personas en sus diferentes generaciones.
0: En sus diferentes generaciones, claro. Y vos sabés que hay que empezar a escucharlo.
4: Sí,
0: voz y en audio. Porque ahí separamos algunos, sustancialmente algunos puntitos en la vida en los que, por ejemplo, Sandro hablaba así, ¿no? Uno de los grandes recuerdos, los reportajes y sobre todo también su inserción en la tele dentro de todo el mundo ese, tanto en el cine como en la música, mirá.
5: ¿Qué hiciste ese tiempo?
6: Trataba de respirar. Tuve la maravillosa inconsciencia y la soberbia de creer que a mí no me iba a pasar, como hace todos aquellos que tenemos alguna adicción. Yo era tabacoadicto. Se fumaba mínimo en un día normal 2 paquetes y en un día de acción 4 todos los días de mi vida. Entonces lentamente fui y trabajosamente, bien elaborado, artesanal. Fue un enfisema espectacular que llegó un momento en el mes de mayo del 97. Fui a subir la escalera que lleva de la planta baja a mi dormitorio, que tiene 24 escalones. Subí 7, tuve que parar, estuve casi 2 minutos para reponer el aire. Y cuando subí, me vi en el espejo del baño que me iba poniendo azul y dije, bueno, ya está, quizá esto llegó hasta acá. Y ahí entonces decidí dejar el cigarrillo y dejar todo y entregarme a la mano de Dios. Y pensé que ya todo había terminado. Estuve en manos de algunos médicos, algunos que se equivocaron con la medicación. Estuve 8 meses mal medicado. Y encontré, gracias a la gentileza de mi director, don Víctor Caro, un médico extraordinario, el señor José Antonio Macei, al cual le agradezco. Creo que todos lo debemos agradecer el hecho que yo haya vuelto a estar sobre el escenario. Y al asistente, su asistente que tiene, ¿no?, su verdugo particular, ¿no?, que no es un kinesiólogo, es mi verdugo personal, Alberto Cap, don Iván Guevara, el cual me hace hacer gimnasia y me mata. Y entonces, gracias al trabajo de estos hombres, y obviamente guiados por la mano de Dios, yo he vuelto a estar sobre el escenario.
0: Hablaba un poco de la cultura del pucho en aquellos años, porque en realidad después, ¿no?, empezó a surgir toda la idea de que hacía recontra mal, todas las campañas, todo lo que fue viniendo. Él en esta nota que daba en Crónica, en particular, ahí hablaba, porque ahí ya se le había declarado la enfermedad, el EPOC, vos sabés que es algo que te va complicando y lamentablemente, a él lo lleva un trasplante bipulmonar, o sea, era algo como impensado y en realidad era como una gran patriada que tenían que lograr los médicos. No pudo superar la operación. Yo me acuerdo el día que nos tocó cubrir lo que fue el traslado, la llegada.
3: En Mendoza.
0: Claro, en Mendoza había como una cuenta regresiva cuando había empezado la operación, pues estaba el país entero esperando que esto saliera bien, ¿no? Todo el mundo
3: todos
0: quería
3: queríamos que viviera
0: que Sandro viviera, más por como lo había pasado los últimos

0: poco lo que fue su relación con esas mujeres que lo iban a avivar en cada cumple, en cada lugar, en cada rinconcito.
1: Sí, hay una cuestión vinculada a la música, al rock and roll. Digamos que Sandro es un rocker.
2: Total.
1: No un rockero. Como cultura, como contracultura. Mercedes Sosa también es rockera en un punto, ¿no? No solamente porque toques el género musical que encuadre con esta descripción. Pero sí es cierto que él desde siempre manejó una sensualidad casi inaugurando la juventud en nuestro país. Y te digo una tontería, pero nosotros lo tenemos acá escuchando estos temazos. Pero Sandro es de los primeros argentinos que grabó covers de Bob Dylan o de The Kings, sí, bandas fundacionales de la historia, claro, del rock inglés o norteamericano o en otro idioma, que están en los libros y que qué grosos. Acá Sandro hizo esos covers en castellano, después visitando otros géneros como mencionas vos.
0: Vos sabés que Sandro estuvo en todos los géneros, porque podríamos decir radio, tele,
1: radioteatro, películas,
0: qué potre, igual, cine, acá, de todo. Ay, mira, poneme ahí, porque me parece que estamos conectando con la gran sorpresa. Poneme ahí uno de los de las promos de cuando él hizo un programa que yo todavía recuerdo.
2: ¿Cuál?
0: Porque era un showman, Querido Sandro, en Canal 13. Increíble, era el mundo de la música llevado a que Sandro te invitaba,
2: sí,
0: te hacía un reportaje, tenía un piano en el estudio, era, sí, como la gran noche de Sandro.
1: Era, perdón, ¿te parece los primeros en Late Night?
2: Total,
1: ¿viste ese formato?
2: Total, sí.
1: De Jimmy Fallon, de esos estadounidenses que acá hizo,
0: sí, sí,
1: era, Mamón,
0: era uno de esos.
1: ¿No? ¿Me te parece?
0: Sí, era uno de esos. Mirá la promo, Manu, poneme ahí, tenés una de las promos, mirá.
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0: Qué lindos esos momentos. A mí me encantaba esa tele de esos años, los 80s, porque bueno, era un formato además de una suerte de show de alguien que además de cantante, que tenía toda la experiencia, estaba entrevistando también a los grandes y todos se morían por ir al programa de Sandro.
1: Sí.
0: Era increíble. Y ya la tenemos lista a Olga Garaventa. Nos emocionamos muchísimo. Olga, gracias. Estábamos recordando a Sandro.
4: Grande, Olga.
0: Y por supuesto la queríamos llamar para saludarla en este momento, en este día tan especial. ¿Cómo le va?
5: Bien, bien, bien. La verdad que muy bien. ¿Ustedes cómo están?
0: Bien, acá estábamos un poco recordando seguramente al ídolo y hoy en un día en el cual Sandro está siempre vigente, ¿no? En todos los medios, en todos los canales, en todas las radios, haciendo esta suerte de homenaje de una figura increíble de nuestro quehacer artístico.
5: Sí, la verdad que sí. Es un día muy, muy especial. Que estamos viviendo todos, tanto yo como mi familia, como las nenas.
0: Sí.
5: Y bueno, y estamos acá en el CEA, que ya pronto va a entrar, que van a pasar una película. Pero bueno, es un día así realmente especial, emocionante y con un poco de tristeza, ¿no?
0: Sí, por supuesto, pero siempre queda el artista y siempre quedará en el recuerdo. Yo la escuchaba hoy en una nota a uno de nuestros colegas que le preguntaba por algo que parece ser que usted ya lo había contado, pero yo se lo quiero preguntar porque lo quería sentir de sus propias palabras. Me gustó mucho esa frase que Sandro un día le dijo, ¿no? Quiero que nuestros oyentes también la escuchen. Acá la escuchaba en otra radio, pero dije, se lo tengo que preguntar a Olga porque esto lo vamos a grabar. Una frase cuando usted conoció a Sandro.
5: Sí, tengo un beso encadenado entre mis labios y la llave de ese beso la tenés vos.
4: Es hermosa esa frase.
0: Sí, por sí. Eso la quería, sí, mantener el recuerdo. ¿Eso se lo dice Sandro a usted en el momento en que
4: estaban laburando?
0: ¿Un día que estaban trabajando?
5: Sí, justamente. No, eso fue un día de un encuentro cuando él me lo dijo. Yo sí estaba trabajando. Nosotros no teníamos la oportunidad de salir ni de vernos, pero
4: no,
5: fue
4: pero era,
5: una
4: perdón,
5: oportunidad.
4: Era que usted estaba armando como el lugar del homenaje, ¿no? Trabajando en el lugar donde hoy están las cosas de él.
5: No, él me lo dijo en el castillo.
4: En el castillo.
5: No es que yo... Yo no estaba armando nada y era mi lugar de trabajo. Y es cuando él me vino a visitar por tercera vez. Y ahí fue cuando me lo dijo. Yo no estaba armando

0: ninguna exposición ni nada.
1: Sí. Bueno, Olga, le agradecemos muchísimo estos minutos. Sabemos que ahora ya tienen que entrar ahí al homenaje.
0: Sí.
1: Y gracias por haber charlado con Radio 750 aquí en el programa. Es todo un placer para nosotros, ¿eh?
0: Bueno, un beso grande y gracias a ustedes por comunicarse, ¿eh? Hasta luego.
1: Olga Garaventa, y en esta charla ahí justo estaba en el homenaje. Y
2: sí, para Diego, la llamamos de vuelta otros días en la semana, sí, 7:30, claro. Como hacemos varias veces y charlamos,
1: sí,
2: más,
1: sí,
2: tiempo.
1: Sí, vamos a charlar, ¿no?, más con ella, claro, por supuesto. Vos sabés que estaba, por lo menos hoy, la están de todos lados llamándola, y sí, queríamos también que nuestros oyentes acá en la Radio 750, en este homenaje que le hicimos a Sandro, bueno, también fueran parte. Gracias a todos los que estuvieron ahí. Del otro lado, quédense porque queda una hora que no saben lo que... Si esto fue una montaña rusa de sensaciones de radio, lo que viene, en un rato te lo cuento.
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4: 19:02 en la República Argentina. Temperatura y sensación térmica 13.9°. Cielo mayormente nublado en la ciudad de Buenos Aires. Humedad 67%. Temperatura en Río Cuarto, Córdoba 19.7°. El Ministerio de Seguridad admitió el aumento de suicidios en sus agentes. Alejandra Monteoliva reconoció que los suicidios en las fuerzas federales aumentaron un 30% en 2025 respecto del año anterior. En tanto, dijo que la situación no escapa a la realidad del país y reconoció que uno de los distintos motivos es el endeudamiento. Criar a un niño cuesta casi 700.000 pesos por mes.
5: En la calle.
6: La suma publicada por el INDEC corresponde a la incidencia que tienen gastos en alimentación, vivienda, vestimenta, transporte, educación y otros consumos, además de la cantidad de horas de cuidado necesarias para cada etapa, en este caso para niños de entre 6 a 12 años. Sin embargo, ante Radio 750, un grupo de madres advirtió que se necesita casi 1.000.000 de pesos para llevar adelante una crianza y es por esto que se restringe cualquier tipo de gasto.
7: Yo tengo dos chicos, uno de 10 y otro de 6 años. Trabajo y más o menos al mes entre 800 a 1.000.000, pero no llego. No llego a esa cantidad porque no gano esa plata. Yo a veces, viste, de amigas, de familias, me dan ropa para mis hijos. No llego para comprarle uno nuevo.
8: Ya no lo puedo sacar a pasear, ya nada. Cansada para la comida nomás.
9: Nunca nos saqué a mi bebé tampoco a llevar en un plaza y nada, porque vos te llevas en la plaza y ellos te piden algo y no alcanzan.
6: Para Radio 750, Laura Medina, derecho a la información.
5: Deportes.
4: Continúa la vuelta de octavos de final de las Copas Continentales. Por la Libertadores, en estos momentos, Platense se enfrenta a Coquimbo Unido en Chile. Recordamos que en la ida igualaron 1-1. En tanto, por Sudamericana, a las 21:30, Tigre y Montevideo City Torque se medirán en Uruguay. En la ida, el Matador cayó por la mínima. En paralelo, con transmisión de relatores por Radio 750, River jugará la ida postergada por el terremoto con Independiente de Santa Fe en Bogotá. Valor de dólar oficial, 1.515 pesos, dólar paralelo, 1.560, riesgo país, 517 puntos.
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4: Continúan las demoras en Cantilo y Autopista Ilía de Aeroparque Ciudad Universitaria y se intensifican los retrasos en General Paz, Altura Liniers y Matadero, sentido Riachuelo, como así también en los cruces de Puente La Noria y Pueyrredón, Mano Sur. Temperatura y sensación térmica 13.9°, cielo mayormente nublado, humedad 67%. Temperatura en Río Cuarto, Córdoba 19 grados. 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Estas fueron las noticias. Verónica Díaz.
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0: Y Lupita Rolón como telón de fondo, como telón de cortina, junto a Raúl Porchetto, abriendo la tercera hora de Damos la Vuelta aquí en el regreso por Radio 750, 13 grados 9, la temperatura en toda el área metropolitana, y compartimos algunos de los mensajes que van llegando al 11-7000-0750 y dicen así: Diego, mi prepaga, Accord, ya apretó hace un tiempo el botón hago lo que puedo. Dice, yo nunca le ofrecí. Dice, entonces desaparecieron la mayoría de los prestadores. Sí. Y hoy en día conseguir un turno de atención es tan difícil como en un hospital público. Daniel de Villa Madero enviaba este mensaje.
1: O sea que no soy el único en la cual la prepaga tiene el botón de pague lo que usted pueda. Tíreme unos mangos que sigue con botón de salud. Me llamó la atención. Yo estoy tirando de a moneda. O sea, va entrando y tiro.
0: Lo que pueda.
2: Es como
0: en colaboración.
1: No, está bien, sí.
0: A la gorra.
1: Un cafecito.
2: Hay una marcha de deudores. O sea, logramos en
0: sí,
2: la Argentina.
0: La marcha de deudores.
2: La marcha de la universidad. La marcha del 2x1 cuando Macri quiso meter un juez. La marcha de tu hija.
0: Una marcha de deudores.
2: Armamos. ¿Me entendés lo que te quiero decir?
1: ¿Sabés qué pasa? Si va poca gente, te va a salir Milei a decirte, ¿vieron que?
2: Pero más allá de la gente que pueda ir, que tal vez. Totalmente, más allá de la gente que pueda ir, que tal vez no tiene la energía, no tiene la plata, no tiene el tiempo y demás. Hay un argumento hecho bandera que es la marcha de los deudores. El 80% de la población argentina está endeudada. La marcha de los deudores es un... No sé, un capítulo de los libros
3: de
2: historia.
3: Mañana tema de Pedro y Pablo.
0: Pedro y Pablo, la marcha mañana, de la bronca o la marcha de los deudores.
1: Mañana vamos a estar cubriendo.
0: Dice, hace rato que el sol está preso y está en San José 1111. Me pongo de pie. Carlos de Caballito enviaba este mensaje.
2: Ay, sí, emocionante.
0: Diego.
1: Bueno, ya le damos la bienvenida a Yamil Milaneso porque vamos a empezar a hablar un poco de los temitas que están pasando y sobre todo con algo... que creo que el gobierno, Milei y su banda, y yo no sé ya si decir la presidenta Karina Milei o el presidente Javier Milei, tenían pensado cómo sacarlo como por un tubo. Se les hizo un poco más difícil. Ellos tenían planteado la idea de ir sin paso porque tienen el miedo o al efecto Macri, ¿se acuerdan? Cuando después hizo el dólar, lo saltó a la miércoles y todo lo que fue pasando. Yamil, ¿cómo la ves vos? Porque ahora todo entró en pausa, ¿no?
3: Entró en pausa, es una buena definición, es por lo menos un buen título para el tema de las PASO. Es cierto que el gobierno lo tenía como algo que iba a sacar seguro y sobre todo lo tenía como una gran prioridad. Quizás eso es lo que cambió. El gobierno tenía en mente dentro de una serie de proyectos que lo de las PASO era muy importante porque lo que entiende, bien decís, la presidenta Karina Milei, viste que en inglés lo que acá diríamos presidente interino se dice acting president, o sea, presidente actuante, presidente en acciones sería la traducción literal. Y Karina Milei es eso, porque el presidente real de la nación volvió a cerrarse en Olivos.
1: Sí, sí.
3: Claro, entonces la que ejerce es ella. Y la presidenta de la nación, Karina Milei, está convencida de que no tienen chances de ganar la reelección si hay una segunda vuelta. Ellos dicen, si nosotros, un poco lo que le pasaba al peronismo en el 2023, que decía, o la ganamos en primera vuelta o perdemos, porque después en un balotaje contra Milei, contra Bullrich, contra Larreta, contra cualquiera la perdemos. Y hoy el gobierno lee lo mismo. Ahí hago un pequeño paréntesis. Yo creo que en todo caso lo que estará en disputa es si hay más, llegado ese momento, anti-kirchnerismo o anti-mileísmo en la Argentina, en un hipotético balotaje entre Milei y un candidato del peronismo. Porque también siempre se ha dicho que el peronismo no podía ganar en segunda vuelta, ¿no? Por eso es que Karina Milei quiere eliminar las PASO, para no dar chance a que la oposición se agrupe, a que la oposición se aglutine y tener solamente una elección, un solo golpe, una primera vuelta y en la que Milei ahí pueda ganar. ¿Qué es lo que está pasando ahora? A partir de lo que vimos con la ley de tierras que no salió, con la ley de manejo del fuego que no salió, empezaron los gobernadores a, según palabras del gobierno, a subirse el precio. Entonces ahora están negociando de otra manera. Como que se dieron cuenta de que el gobierno los necesita mucho más de el valor por el cual ellos están vendiendo.
1: Sí.
3: Veníamos hablando acá de que a los gobernadores no se les está dando la plata que les corresponde para las rutas, no se les está dando la coparticipación, ni hablar de que el mismo modelo económico hace que caiga la recaudación a nivel nacional y en las provincias. O sea, los gobernadores están sin un mango. Y lo que empieza a pasar en paralelo es que hay algunos sectores del peronismo que empiezan a acercarse a esos gobernadores y a llenarles un poco la cabeza diciéndole, mira que no sé si Milei reelige, fíjate que capaz volvemos nosotros, te conviene estar bien con nosotros, ese tipo de cosas. Hay casos como el de Misiones, muy particular, donde venían apoyando al gobierno en todo y ahora hay una disputa interna en Misiones y es un bloquecito de 5 o 6 legisladores que votaba con el gobierno y va a empezar a votar en contra del gobierno. Y en algunos proyectos así ajustados, eso puede hacer la diferencia entre que salga y que no salga. Entonces, ¿qué dice ahora el gobierno? ¿Qué dice Karina Milei? ¿Qué dice Diego el Colo Santilli? Dice, bueno, lo de las PASO, dejémoslo a un costado por un momento, saquemos la reforma de la Carta Orgánica del Banco Central, que es algo que le importa solo al presidente, porque yo creo que no hay una sola persona en la Argentina que esté diciendo, por favor, que se reforme la Carta Orgánica del Banco Central, no sé cómo seguir sin eso. Pero bueno, al presidente eso le preocupa, y lo que se va a empezar a discutir en breve, que es el presupuesto para el año 2027, que es algo que también le preocupa sobremanera al presidente, porque le permitiría mostrar hacia afuera, decir, mira qué ordenado que está todo, mira acá cómo va a seguir este proyecto.
1: La motosierra tiene más nafta que nunca.
3: Exactamente, si pierdo yo viene otro que haga lo mismo, más o menos ese mensaje. Entonces, van a ir por todo eso primero, y lo de las PASO va a quedar en un segundo plano. El problema que tienen ahí es que en realidad no se deberían modificar las normas electorales durante el año electoral, o sea, durante el año que viene. Esto se debería modificar hasta diciembre o no modificarse, sobre todo teniendo en cuenta que las provincias van a desdoblar las elecciones, la mayoría. Entonces vamos a tener elecciones en abril, en mayo, en junio, va a empezar temprano. El año electoral va a ser un año electoral largo, de hecho, como un indicador de que ya empezó, salió a hablar Randazzo, que vieron que eso es como que te marca que empieza el año electoral, reaparece Randazzo. El otro temor que tiene el gobierno con las PASO es lo que decías vos, Diego, el tema de lo que le pasó a Macri y lo que le pasó al propio Milei con las elecciones desdobladas en la provincia de Buenos Aires. Van a unas PASO, sale primero el candidato del peronismo, sale segundo Milei, sube el riesgo país, los inversores dicen nos vamos, etcétera, etcétera, etcétera. Y eso le complica el tramo que le quede de mandato a Milei hasta las elecciones. Y ahí empiezan las discusiones, ya nos vamos a otro tema, con el peronismo diciendo, bueno, ¿qué hacemos para que eso no pase? ¿O nos conviene que eso pase o no nos conviene? ¿Qué se desdobla, qué no se desdobla? Bueno,
1: sí,
3: ya ahí es otro tema.
1: ¿No te pareciera como que también están dejando la posibilidad? ¿Te acordás del efecto gato y Mauricio la da vuelta? Porque a Mauricio lo rompen en las PASO. Saca, creo que el 32%.
3: 32%.
1: Sí, después sale con las marchas del gato la da vuelta.
3: El sí logra, se puede.
1: Claro, el sí se puede. Logró el tipo subir 9 puntitos.
3: Bueno, Macri saca 32 puntos en la PASO de 2019 y saca 42,
1: claro, 42
3: en la primera vuelta.
1: Claro, y vos decías, lo veías, los veías en las marchas y decías, sí, se puede, estaban todos como extasiados y finalmente, está bien, perdió, pero achicaron la diferencia.
3: Sí, sí, sí, y de hecho, si el peronismo no hubiera sacado una enorme cantidad de votos como la que sacó, probablemente la historia hubiera sido otra. Y de hecho, yo no veo al peronismo hoy sacando 48 puntos en primera vuelta, sacó la fórmula Fernández Fernández.
4: Profe Yamil, yo tengo una pregunta.
3: Sí, señor.
4: ¿Y qué pasa con eso? Viste que ahora estas últimas semanas es como que avanzaron un poco estos terceros, Brito, Haddad... está en esta idea que tiene Karina en la cabeza, ¿está dispuesta la Libertad Avanza a dos frentes de comunicación, discurso, ya sea el miedo a, che, mirá que viene el peronismo, vuelve el peronismo, vuelve el kirchnerismo, o cómo van a hacer para pelear en dos frentes? Porque ahí se puede desgastar bastante, si es que aparece un candidato un poco más fuerte, como del centro, ahí medio raro, que son todos empresarios igualmente.
3: Sí, ahí hay una cuestión que habrá que ver cuánto de eso se traduce en la realidad o no. Vos hoy ves las encuestas y te dan que tenés 30% quiere votar a Milei, 30% quiere votar al peronismo, 40% no quiere votar a ninguno de los dos. Bien. Entonces, muchos que lecturasen dicen, bueno, ahí, llámale a Haddad, llámale Brito, llámale Victoria Villarruel, llámale un candidato del PRO, bueno, todos va a sacar un 40% ese candidato. Ahora, la realidad es que cuando vos desmenuzás ese 40%, tenés por lo menos un 20% de gente que no va a ir a votar.
2: Claro, o sea, la intención de ¿cómo voto se baja? Reparte ese 40% en el momento electoral? Aparte está en el marco de lo que se lee como un voto volátil.
1: Sí,
2: ¿no?
1: Yo no sé si candidato del centro además te tracciona porque siempre termina perdiendo. Massa en algún momento en 2015, ¿te acordás? Fue por el centro.
3: Sí, claro.
2: Sí, pero le resta puntos a otros, ¿no? El centro le resta, muerde un poco de...
3: Depende qué centro sea,
2: claro,
3: también.
2: Por eso
3: esa será otra herramienta de negociación que tendrán. Lo que pasa ahí es que vos tenés, yo creo que la elección del año que viene va a ser probablemente la de más baja participación de la historia democrática, quizás. Por lo menos con lo que venimos viendo en las últimas elecciones.
2: Sí, y viene
3: las
2: para PASO abajo, sobre todo. Igual.
1: Si hay PASO, también.
3: Las PASO ni hablar.
1: Las PASO ni hablar. No
3: las PASO ni hablar.
1: Sí, y ojalá fuera más gente, pero van a ser...
3: Ojalá yo esté equivocado. Sí. Y ojalá haya un 99% de participación. Entonces, vos dentro de esa gente tenés gente que no va a ir a votar. Después ahí tenés gente que quiere votar a la izquierda, gente que quiere votar a un peronismo cordobés. Chiaretti sacó 7 u 8 puntos en la última elección. Tenés gente que quiere votar una opción más de derecha clásica, pongámosle Victoria Villarruel. Entonces, primero va a haber que ver qué potencia real tiene ese centro posible. Si llegamos al momento y existe un escenario de tercios como fue en el 2023, bueno, ahí yo creo que va a depender mucho de cómo llegue el gobierno al final de su mandato. Porque cuando el peronismo llega en esa circunstancia, en 2023, que llega con la lengua afuera, es poco, igual sostiene una base de 37, sacó en primera vuelta, un poquito menos en las PASO, sostiene una base de gente que es identitariamente peronista. Entonces vos tenés un, si querés menos, un 25, que dice yo voy a votar el peronismo igual.
4: El típico voto verticalista, que claro. Vota...
3: Exacto, el voto tradicional que mi abuelo votaba el peronismo y yo lo sigo votando. Eso Milei no lo tiene. Esa base de Milei es la base antiperonista, que es otra cosa. Que si llega ese momento y esa base antiperonista se ve más convocada por un Daniel Haddad, lo va a ir a votar Haddad, que es lo que le pasó a Patricia Bullrich en la elección de 2023, que llegaba diciendo, bueno, yo tengo al 40% antiperonista, y de golpe le apareció un Milei. No sabemos si a Milei le puede aparecer otra opción, más por derecha, más por el centro, que le pueda morder votos o no. De ahí también viene la delicadeza con la que están tratando de manejar la relación con los gobernadores.
1: Total, y además habría que ver, porque se cumpliría el viejo axioma que tal vez se dio en los 90, ¿no? Si vos tenés controlado al dólar la inflación, es un punto para que alguno sienta que, pese a que esto está todo mal, que las fábricas cierran, que está todo mal y que va a estar todo mal, bueno, sea el punto para decir, che, yo le doy pues viste que te dicen que cuando un gobierno puede controlar al dólar y llega con, yo creo que no lo van a poder controlar, pero más allá de todo eso, digamos, también sería como el reforzar esa teoría, ¿no? Que siempre que te dicen, si el dólar y la inflación está más o menos tranquilo, el gobierno va para adelante.
3: Mira, yo creo que, no, yo no estoy para darle consejos gratis al gobierno, pero si el gobierno se preocupara por durante el año que viene modificar algo de la política económica como para que la gente tenga un mango más en el bolsillo, habría mucha más gente con esta línea que decís vos. Que digan, bueno, mira, nos esforzamos todo este tiempo, el esfuerzo valió la pena, ahora vemos que empezamos a estar mejor. Más allá de que después, el 11 de diciembre del 27, los caguen y volvamos a donde estábamos, ¿no?
1: Labures hasta los 80 años, te saquen una reforma
2: tengas
1: que ir a vivir a un establo porque estás reformado laboralmente, sos un esclavo, te pongan el grillete, pero...
3: Sí, en la casa de Peter Thiel.
1: En la casa de Peter Thiel.
2: No parecen tampoco esos discursos esperanzadores. Aguanten, esfuércense un poco más. ¿Vieron? Ahora es como explicaciones.
3: Claro.
2: No, esto es porque... ahora es la inflación mayorista que habrán dicho todos los que fijan precios, che, mirá, más alto no lo podemos poner porque nadie está comprando nada, claro. Y de ahí para abajo no se puede porque aunque tuvieras el precio fijo del pan, te subió la luz, te subió el gas, te subió el transporte, se te fueron los subsidios y un montón de cuestiones. Pero puede ser, ¿les parece a ustedes que desde el gobierno no estuvieran lanzando esas comunicaciones? Aguanten un toque más, valoramos, ya es como... Te invento un argumento para justificar lo que está pasando.
3: Lo que pasa es que eso en algún momento se agota. A Macri también le pasó. Hasta hace, creo que fue en marzo o abril de este año, que Caputo, el ministro de Economía, dijo en julio arrancan los 18 mejores meses de la historia.
2: Por eso te digo, gracias. Mira, julio es hace un mes.
3: Claro, y de hecho él originalmente...
2: ¿Qué pasó?
4: Y porque todo que quiere reelegir... ahí sí es cuando el dato mata relato. Si a vos en tu presente te va mal, por más que venga ese todo lo aspiracional es para aquel que no es gobierno. Yo te puedo prometer el oro y el moro, total no soy gobierno. Creo yo desde mi humilde opinión.
3: Sí, sí.
4: Después ya una vez que vos sos gobierno, che, mirá, vos me podés prometer todo lo que... Pero hasta el momento...
3: No, y de hecho era el gran activo de Milei que, bueno, yo no goberné. El PRO ya gobernó y te fue mal, venís con el peronismo y te está yendo mal, dame la oportunidad a mí, yo te juro que yo lo puedo hacer bien. Bueno, ahora ya tuviste la oportunidad y no lo estás haciendo bien. Entonces yo creo que estas cosas de transitar el desierto, la luz al final del túnel, los brotes verdes, el segundo semestre y todas las que conocemos de memoria ya, ya hay un punto donde se empiezan a agotar también, porque uno, yo no sé ustedes, pero... Yo escucho a alguna gente, no voy a decir una barbaridad, pero escucho alguna gente que dice, yo lo voté y me arrepiento. Uh-huh. Ahora, no escuché en estos 3 años que llevamos ni una persona que diga, yo no lo voté, pero la verdad que... Qué bien este tipo, ¿eh?
0: Lo voto, lo votaría.
3: Claro. Entonces,
1: y no sumó, no sumó.
3: No sumó nada y perdió. ¿Cuánto perdió? Bueno, ya veremos.
4: Y a los que en algún momento dijeron, che, ¿y si esto en realidad lo que dice este loco funciona o no funciona?
1: No le digas loco, no le digas loco.
4: No.
1: Le digas loco porque el presidente está bien.
4: En la charla común, si lo que está diciendo este, que se presentaba como un excéntrico.
0: El disruptivo.
4: Che, mirá si le sale bien. Ya ahora, en este momento, dije, no le salió bien, ya está, listo. Ya está confirmado.
3: Y ahí volvemos a la pregunta que nos venimos haciendo desde que ganó Milei, que es, ¿qué viene después de votar a un tipo que revolea una motosierra?
0: Claro.
3: Porque eso es una señal de hartazgo, qué sé yo. Ahora, cuando ese tipo te caga también, ahí hay dos teorías mayoritarias. Una es, van a votar a uno peor todavía, va a ser presidente Beto Casella.
2: Me va a dar el cuerpo.
3: Con todo
2: ya
3: respeto.
2: Ya no resisto eso, me quedo pelada.
3: Bueno. Y lo otro, la otra teoría es, van a votar todo lo contrario. Es la teoría Turco Aziz, que dice, van a votar un profesional de la política, un tipo que no se saque la corbata ni para bañarse.
2: O un robot. ¿Qué decís? ¿Un robot?
3: En 10 años no te digo que no.
1: La idea de Sturzenegger, que quiere que las empresas sean por IA. Me escribe Luisito, me cuenta.
0: ¿Qué dice,
1: el presidente?
0: Luisito.
1: El presidente no está escribiendo un libro, está escribiendo dos. Todo el discurso que va a dar Estados Unidos. ¿Está bien?
2: Está escribiendo, ¿verdad?
1: ¿Está en control el presidente? Y me cuenta además que tiene muchas ganas de hablar con la radio 750.
4: Presidente,
2: no sé, qué bien, tengo un par de preguntas.
1: En un ratito lo ponemos.
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8: Atención a los oyentes de Radio 750, les actualizamos que Avenida General Paz sigue con demoras a la altura de Núñez y Saavedra, sentido Río de la Plata, y en Devoto y Liniers, mano Riachuelo. Se liberan de a poco algunas arterias de salida de Capital a la provincia, pero siguen con retrasos la Panamericana y el Perito Moreno con su empalme en acceso oeste, mano Luján, al igual que la de Lepiani, Frondizi, mano sur, y el cruce por Puente Pueyrredón y la continuación de este en Avenida Hipólito Yrigoyen hasta la altura de Lanús en el sur de Lamba. En la ciudad, la arteria 25 de mayo se encuentra liberada, pero hay retrasos por Juan B. Justo, Santa Fe, 9 de julio y Paseo del Bajo, Centro y Sur. Mientras tanto, a los usuarios de trenes y subtes les recordamos que Trenvitre Ramal Suárez circula con demoras al igual que el Sarmiento. El resto de formaciones a horario.

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0: y media de la tarde y en Damos la Vuelta estamos escuchando una palabra, nuevo trabajo de Los Tipitos, en realidad adelanto del nuevo trabajo de Los Tipitos, que ya tiene fecha de lanzamiento y también ya tiene nombre el nuevo trabajo, el nuevo disco de Los Tipitos. La fecha será el próximo 20 de agosto y el título del nuevo trabajo de esta banda argentina será, o es en realidad, Boludo. Sí, claro que sí. Boludo es el nuevo título del trabajo de Los Tipitos y reitero, lanzamiento el próximo 20 de agosto. Mensajes que van llegando al 11-7000-0750 y dicen así: los endeudados lloran hoy como los uva de Macri. El peronismo los ayuda, pero ni bien están mejor, se olvidan y vuelven a votar contra el peronismo, nos dice Eli, que va relatando un loop infinito que vive la sociedad argentina de este último tiempo. Hola, Diego y compañeros. Sí, de los últimos 80, ¿no? Sí, totalmente, sí, coincido con vos.
1: 45.
0: De ahí para acá es un loop, ¿no? Así, es un loop constante y eterno en el que vivimos. Hola, Diego y compañeros.
2: Hola.
0: Yo vi el debut de Sandro en Sábados Circulares cantando el tema Las Manos. ¿Pueden ponerlo?
2: Sí,
0: en los 70 se decía copado. ¿Se
2: acuerdan? Sí, copado, copado, claro, y copante, sí,
3: muy copante
2: también.
3: Sí, Mari, copante más 80.
0: Sí, copado. Mari de Villa Langostura enviaba este mensaje.
2: Qué lindo lugar, Mari.
0: Diego, ese sábado fui a Sábados Circulares de Mancera y lo vi a Sandro. Era tan joven, nos dice José de Merlo. Es tiempo de dejar de pensar a quién poner solo para cambiar de figura. Y es tiempo de participar para elaborar un programa que nos lleve a un cambio de modelo, no solo de cara, porque eso siempre sale mal, nos dice Albi.
3: Gracias a todos los que se comunican a 7000-0750. Tenemos un ratito más, en un ratito nos metemos con los audios, con todo lo que fue sonando. La vas a escuchar a esta mujer baleada por tres disparos que le metieron esos extraños sicarios transformados en motochorros que parecen sacados de una suerte de película de Rambito y Rambón, ¿viste? O de Brigada Z contra los ninjas.
1: Aparte con la mochilita de delivery, delivery de bala.
2: Van re lento, aparte, van re lento ahí, uno con un revólver en la mano, tipo, ¿qué tal?
1: La verdad que...
3: Sí, nos manda, faltó que diga, nos manda Cerimedo.
1: Sí, sí, fueron con una remera.
2: Y no hay guardias alrededor, disparan y nadie los corre. Como...
1: No, no, es todo adelante de la cámara de seguridad también, amigo, movete un poco.
0: Raro todo, ¿no?
3: Es todo, todo muy raro. Bueno, en un rato lo seguimos charlando. Chiqui de Mateo hablando de cosas raras, mientras tanto se suma a Damos la Vuelta.
4: Hablamos de fútbol, 18 minutos de la primera etapa. Racing lo gana 1-0 con gol de Konecnik a Belgrano por Copa Argentina. La Academia Racing Club le está ganando 1-0 entonces a Belgrano de Córdoba, pero también nos convoca la información para hablar de River, porque va a jugar por Copa Sudamericana, los octavos de final, el partido de ida, recuerdan, el postergado por la lamentable tragedia que hubo en Colombia, el terremoto, por lo tanto, se retrasó una semana. Ya sabemos todos los otros resultados, menos el de River, que va a jugar frente a Independiente Santa Fe, el partido de ida. Tiene algunas bajas River, principalmente la de Gonzalo Montiel, con alguna sobrecarga, pero también tiene la baja de Acuña, de Marcos Acuña, por lo tanto, los laterales de River hoy en día no van a poder estar. Tampoco el que va a estar como titular, porque lo están cuidando, es Thiago Almada, el guayo, que ya pudo jugar el partido anterior, cuando River volvió a la victoria, por fin, era hace un momento en el que River tenía.
1: Jugó bien aparte, Almada.
4: Jugó bien, sí, bueno, movimiento, lo que pasa es que lo notan con algunas cuestiones de falta de fútbol.
1: Ah, venía de vacaciones.
4: Ah, venía de vacaciones, había jugado el Mundial, en el Mundial no jugó tanto tampoco, estuvo entrenando, eso sí, seguro, porque en el Mundial se preparan. Pero más allá de eso, no pudo tener competencia en realidad. Lo ven y lo que dijeron es, no lo vamos a arriesgar en el primer partido de ida, con la altura, calor, despiole, Colombia, no. Vamos a directamente cuidarlo porque sí va a poder contar para el partido de vuelta.
1: Claro.
4: Veremos qué es lo que sucede, cómo se desarrolla el encuentro. También habrá que ver qué es lo que pasa con él. El Chacho Coudet no tiene más que esto, o sea, no tiene más que esta situación. Si llega a quedar afuera de la Copa Sudamericana, estamos hablando que River va a tener otro técnico. Lo digo acá.
2: No paran de echar gente.
4: ¿Sí? Chiqui de Mateo,
2: no paran de echar gente.
4: Si River no pasa esta fase de Copa Sudamericana, se queda sin técnico. Más allá de que en River no quieren, obviamente, porque es el técnico que ellos que buscaron, que quisieron. Pero más allá de que habló el presidente, todo lo que ustedes quieran. Ahora, si River más allá de que ganó la fecha pasada, que le ganó a Argentino, que ganó un muy buen encuentro.
2: Bueno, hasta ahí, estás en un gualiche.
4: Lo ganó muy bien, que tiene un equipazo.
2: Tranqui,
4: tiene,
2: ahí entendimos.
4: Mejor dicho, me retracto, no tiene un equipazo, tiene muy buenos jugadores. Sí, claro. Gastó 70 palos verdes para traerlo a todos estos monstruos que trajo. En algún momento River tiene que empezar a funcionar. Ahora, ¿tendrá la espalda, tendrá el tiempo el Chacho Coudet para poder trabajar? Bueno, solamente, y yo sé que muchos se van a enojar, hinchas de River principalmente, algunos hinchas de Independiente, solamente ganando, muchachos.
1: Celebra Ramón Díaz, ¿no?
4: Sí.
1: Que viene haciendo campaña
4: ahí. Lo que pasa es que Ramón no se lleva bien con esta dirigencia. Y ahí, pero obviamente que todo también tiene que ver con la cuestión política, esta dirigencia siempre soñó con Pablo Aimar. Pablo Aimar está en el seleccionado argentino. Depende mucho de lo que diga, en este caso, Scaloni, para ver si continúa en el seleccionado argentino. Eso será en diciembre. De todas maneras, cuando yo hablé con Marce Brachetti, que es la periodista que más información de River tiene, que también está en Relatores, ella me dijo, no es que lo que quieran es que venga Pablo Aimar. No, no. Este técnico Coudet lo eligió esta dirigencia, lo quiere. Ahora bien, como anhelo, como sueño, en algún momento,
1: claro,
4: ellos quieren sellar con Pablo Aimar como técnico, en este caso de River. Pero bueno, lo dicho entonces, a partir de las 21:30 será el partido. 21 horas, transmisión de Relatores, el probable de River. Beltrán en el arco, Martínez Cuerta, Otamendi, Rivero, González, Aníbal Moreno, Tobías Andrada, Tomás Galván, Ángel Correa, qué bien, bien vino también, está jugando bien Correa, el otro día me gustó cómo jugó, Joaquín Freitas y Rafael Santos Borré, los 11 probables dirigidos técnicamente por Eduardo Coudet. A partir de las 21:30, entonces, a las 21 va a ser el árbitro Jesús Valenzuela, lo va a relatar el polaco Caimi, lo va a comentar Alejandro Apo, el Pepe Tricánico estará en la información, todo por supuesto en el equipo de Víctor Hugo en Relatores por Radio 750.
3: Bueno, ya me subo a Lupita Rolón, que se trae también otro de sus temas. Te cuento que hoy a Monteoliva, ustedes saben, ¿no?, la ministra de Seguridad que dejó a cargo la Pato, tuvo una frase muy poco feliz, porque el Edu le pregunta en radio, se ve que agarraron medio dormida a la mañana. Sí, estaba raro. Y ahí el Edu, vieron que en ámbito castrense le pregunta, ¿subieron los suicidios, Monteoliva? ¿Y ustedes están preocupados por los suicidios en la fuerza? Y entonces ella dice, bueno, en realidad el tema de los suicidios subió en todo el país, así que tampoco somos ajenos el 30% de los que están en la fuerza hayan subido también.
2: Sí, sí, bueno, o sea, lo de la fuerza de seguridad, pero porque están endeudados como todos.
1: Es
2: chico.
1: Terrible. No, pero no te olvides que se está suicidando el resto de la gente también, ¿eh?
2: Bueno,
1: por favor.
2: Pero para no quedar afuera, es lo mismo.
3: Yo no sé, yo no les quiero pasar el audio porque también, ¿eh? Yo creo que a esta hora la gente está cocinando, viendo a Beque Morfa, tomando un mate amargo, y yo si encima te la paso a Monteoliva diciendo el suicidio está de moda y por qué las fuerzas no se van a poder subir a esa patineta. Bueno, la verdad que es increíble. Esta señora, le estaban preguntando por el marco del Papa, porque vieron que ayer Karina se reunió, Karina, la presidenta Karina, con la iglesia, y armaron ahí donde va a ir el Papa móvil, toda la mar en coche, y entonces le tiran esa preguntita, porque es cierto, a ver, vamos a lo serio. Los suicidios aumentaron en todas las franjas etarias, claro, y por cierto tiene que ver con el momento que se vive. Y sobre todo aumentaron también en suicidios de más adultos mayores.
2: Perdón,
3: que esto es lo
2: y
3: que
2: de
3: más
2: adolescentes
3: preocupa.
2: En las dos franjas, perdón, que te
3: interrumpa. En las dos franjas, sí. Entonces tenés como las dos franjas de que hoy están más en boga. Y la ministra agarra y dice, no, y bueno, las fuerzas tampoco pueden ser ajenas a no dijo drama, boom faltó que diga, ¿no? Una cosa de loco.
2: Esta tendencia.
3: Yo espero el título de la Nación, el boom de pegarse un, volarse el franco.
4: Faltó decirle, Feynman, no se ponga la gorra.
2: Claro. Tanta gana tener de vivir, tanta gana, no.
4: Bueno, tan interesante la vida.
3: Una cosa de locos, manto de piedad para Monteoliva. Lupita, te traes uno de tus temas. Si tiene
2: sí,
3: que ver
2: señor.
3: Con una muestra anual en Argra.
2: Exactamente, la muestra de Argra es la más importante de su rubro, de todo lo que tiene que ver con fotografía. Y la traigo también porque siempre se revisa los acontecimientos que marcaron agenda el año anterior. En este caso, primero les doy el dato duro, se puede ver todo agosto entre las 10 de la mañana y las 5 de la tarde con entrada gratuita en la Defensoría del Pueblo, esta es en la Avenida Belgrano al 500. Desde el viernes 7 de agosto que está inaugurada Asociación de Reporteros Gráficos de la República Argentina. Les cuento lo siguiente, es un recorrido visual por el año anterior en materia de actualidad, política, deporte, vida cotidiana, retratos, naturaleza, ambiente, arte y espectáculos. Hay una selección que armó un comité sobre la base de 1.700 trabajos enviados y de esa selección existe entonces esta muestra. ¿En qué contexto traemos esta muestra? Primero, un minuto de silencio con todo el dolor del mundo por Telam. Ustedes, colegas periodistas, sí, ustedes, colegas periodistas, ¿cómo van sintiendo cada vez más profunda la ausencia de Telam? Tenés que ilustrar algo. De golpe te llega información de que están desalojando una comunidad originaria en Jujuy o en Humahuaca, como pasó la semana pasada, y te enterás de pedo por las redes sociales. No hay un registro con calidad fidedigna para poder potenciar y difundir y explorar y producir información sobre ese hecho. En todo el país, la Argentina es un país larguísimo y enorme. Es fundamental el registro de Telam, que tenemos prohibido y anulado porque está absolutamente desmantelado. Otro dato también que pone luz sobre esta edición de la muestra de Agra es el trabajo y la propia vida de Pablo Grillo, el fotorreportero que zafó después de recibir un balazo en la cabeza en el marco de un procedimiento que bancó Patricia Bullrich.
1: Y sigue bancando.
2: Sí, oficialmente en cuanto a su función como funcionaria, duplica, dirían en otra radio, pero también en términos discursivos y como un guante que ella va a levantar para la campaña. No sé tú qué dices, amigo.
1: Sí, sí.
2: Es una de sus banderas.
1: Es su principal bandera y en ningún momento se puso colorada por la situación de Pablo Grillo. Y la verdad que si uno mira el recorrido de Bullrich nos sorprende, porque no se puso colorada con Maldonado, ni con Nahuel, porque se pondría colorada con Grillo.
2: Bueno, la foto que justamente inaugura o inicia este recorrido visual de Agra es aquella que muestra de pie a Pablo Grillo, que es este fotorreportero. Él está mirando hacia el Congreso de la Nación. Es una imagen tomada el miércoles 12 de marzo, minutos antes de que el gendarme Héctor Jesús Guerrero, a las órdenes y directivas dadas por la entonces ministra de Seguridad, Patricia Bullrich, como estábamos destacando, dispara de forma ilegal un cartucho de gas lacrimógeno que impactó en la cabeza de Pablo, dejándolo en un estado crítico, en terapia intensiva y con una recuperación, voy a utilizar esta palabra con perdón y amor a la ciencia, milagrosa.
1: Absolutamente.
2: En términos estadísticos y demás, lo es. Entonces, es entrada libre y gratuita desde 10 de la mañana a las 7 de la tarde, ATP, apta a todo público. Son 179 trabajos seleccionados y también hay un registro de lo más importante hoy en términos históricos de lo que se pudo juntar en nuestro país. Y un último dato les voy a dar, o una última posibilidad de ponderar con vincha, bombo y bandera esta muestra particular. En años en los cuales la inteligencia artificial se abraza a las fake news y nos hace, nos dobla el pulso, nos dobla la muñeca a la hora de distinguir qué es verdad y qué es mentira, qué imagen es verdad y qué es mentira, la realidad grabada en audiovisual, en las imágenes de nuestros compañeros reporteros en la calle, nuestros camarógrafos y camarógrafas, o los fotoperiodistas que pueden registrar con esos clics lo que está sucediendo, eso es patrimonio de nuestra humanidad para lo que se viene. No sé lo que opinan ustedes, pero más que nunca hay que abrazar, no sé si la verdad que habría no de pensarse en esos términos, pero por lo menos el registro inmediato de algo que no está intervenido más que por una mano humana.
3: Separamos y ya volvemos, en los últimos minutos le damos la vuelta. Hay tensión porque Victoria Villarroel le chantó en la cara lo del tema Cerimedo a Milei y Milei ahora se está desmarcando, está diciendo que Cerimedo era un asesor cuca.
2: Yo estoy confundida.
3: O sea, el presidente está en control, digamos, volvió otra vez, quizá porque viste que tuiteaba cada 6-7 horas.
1: Sí.
3: Parece ser que lo está haciendo cada 4-5, lo cual me preocupa, porque a mí lo que me gusta es que tuitee así desenfrenadamente, porque sí, claro, está bien.
5: Y es como una señal de vida.
3: Sí, es como una señal de vida. Pero bueno, ahora nos metemos también un poco con el tema Cerimedo.
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0: 7:47 de la tarde. Hola, mensajes que van llegando al 11-7000-0750 y dicen así. Soy Alejandro de Ramos Mejía.
1: Hola.
0: Este tema de las distintas marchas de deudores y otras varias me empieza a recordar las que organizaron las personas de clase media en 2001, cuando nos metieron en el corralito a los depósitos. ¿Terminará todo de la misma manera? ¿Le estarán poniendo combustible al helicóptero?
2: ¿Dónde estará cacerola de teflón?
0: Ojalá que no. Hola a todos y a todas.
1: Hola.
0: Acá, escuchándolos. Los primeros que salimos fueron unos pocos jubilados. Debemos salir todas y todos juntos por lo que estamos viviendo. Mirta de Chacarita, Diego, enviaba este mensaje.
3: Bueno, che, Yamil, quiero que me cuentes en dos minutos qué cuerno pasa que el riesgo país hoy creo que terminó en, a ver, la última actualización, 500.
4: Ya te 18, digo, sí.
3: ¿No?
4: 500, sí, alrededor de eso, 518, 517.
3: Yo me pongo contento porque Toto no puede de dónde rascar. Me encanta porque no le van a prestar.
4: Claro.
3: No vamos a hacer pelota, pero bueno, está bien.
4: Lo interesante de esto es cuando el gobierno fracasa en sus propios términos, porque a los que sabemos cómo se mide el riesgo país y qué es lo que significa, que para decirlo en una oración, el riesgo país lo mide un banco privado, que es el JP Morgan, el JP Morgan, y lo que significa es sobre cero, que es Estados Unidos, cuánto interés pagás más de más por endeudarte, ¿no? Estados Unidos paga 4%, vos tenés 500 puntos de riesgo país, pagás 9%, ponele. Con lo cual, sabemos que no es algo que indique lo bien o mal que está el país, indica cuánto está dispuesto a sacrificar todo para pagar deuda o no. Por eso el riesgo país bajó durante la etapa de Milei. El 3 de agosto, el riesgo país era de 400 puntos. Hoy terminó arriba de los 500 en un par de semanas. Lo cual, insisto, es un fracaso en los propios términos del gobierno. Y cuando se le pregunta al gobierno, bueno, ¿qué pasó con esto? Dicen, no, lo que pasa es que hubo cambios en el escenario internacional. Y uno ve los países de Latinoamérica y ninguno subió más de 4 puntos el riesgo país. ¿Por qué nosotros subimos 150?
1: ¿Por qué?
4: Y bueno, no sabemos. Probablemente porque gobiernan para el orto.
0: Ah, bien. ¿Será?
3: ¿Y por qué no la pega? ¿No le encontró el agujero al mate hace rato? Toto la va a seguir militando con que está todo bien, que van a ir abajo de 400 y que ahí nos vamos a poder recontraendeudar. Pero no le estaría funcionando.
1: No, pero más, ¿cómo nos recontra? Ya estamos recontra. Yo ya no tengo más
3: pero
1: nada
3: que
1: para que se
3: tienen que prestar 10.000 palos para pagarles el año que viene.
4: Para mí la técnica de Caputo es seguir pidiendo hasta quebrar al FMI.
1: Sí. Lo cual,
4: no está mal, ¿eh?
3: Te imaginas que quedarían los libros de historia.
4: Es una buena claro, sí. De golpe nos vamos, somos el FMI nosotros.
3: Sí,
4: claro.
3: Mirá cuando dentro de 200 años googlees Luis Toto Caputo, el hombre que Procer, hizo quebrar al FMI.
4: Avenida Caputo.
0: Avenida Caputo.
4: Y Avenida de Mayo.
1: Por lo pronto hizo que el FMI tuviera que dar explicaciones al mundo sobre la última deuda que le asignó a nuestro país, a la Argentina, mientras gobernaba Macri, que es la más grande que vio en su vida, y han tenido que ajustar algunas clavijas para hacerse los buenitos con Milei, ¿no? Bueno, ajusten acá, pero no tanto. Al principio, ¿recuerdan? O sea, hasta el Fondo Monetario pasó por su pasado y dijo, no, me pasé de cuatro pueblos.
2: De hecho, más o menos como la línea de pensamiento de lo que te dice, no, bueno, para curarte una enfermedad te tenés que poner otra enfermedad, o para curarte la garganta te tenés que tomar un poco de hielo, así te quema todo. Es más, manejan la idea más o menos, va por ese lado.
4: Sí,
2: la línea.
4: Sí, o sea, la lógica de Caputo era, ganamos las elecciones en 2025, entonces ahora van a confiar en nosotros, entonces baja el riesgo país, entonces me endeudo más, entonces hay plata y la gente va a estar mejor. Pasó absolutamente lo contrario.
2: Una vez pasó cuando dijeron, el que nos metió en esto, nos tiene que sacar. Y ahí apareció Cabana.
4: Claro, sí. A mí me gusta cuando Caputo dice la herencia que nos dejaron.
3: Claro, la herencia que nos dejaron. Chiqui, mirá cuando dentro de 100 años le dejes a tus hijos un departamento que te lograste comprar en la avenida Luis Toto Caputo entre Karina Milei y Javier Milei. Sí. Va a ser increíble.
4: Calabrino Ortiz.
2: Lo peor es que creo que van a estar esas calles, lo que no creo que yo tenga un departamento.
3: Bueno, mira, nos vamos a meter en alguien o en un tema. Hoy pudimos charlar a la mañana en Argentina 12 con esta joven que fue baleada por estos supuestos sicarios. Yo en realidad no me voy a subir al caballo de... hace un rato sacaron a los abogados de Cerimedo en dos canales de noticias diciendo la chica se auto... se autogolpeó, autoconvocó sicario. O sea, está todo armado. Esto es una película. Dicen los abogados de Cerimedo.
4: Sí, yo se lo escuché a otras personas. Lo que pasa es que es muy riesgoso hacerte pegar tres tiros. Porque es un centímetro que fallaron y no la contás.
3: Está todavía convaleciente, obvio, está internada. La vamos a escuchar en otro de los tramos. Le pregunté antes por Karina Milei. Me dijo sí, que estaba al tanto de todo, que había sido el propio Cerimedo el que le había dicho una noche que se había peleado con la ex mujer, que ella había grabado Spagnuolo. Mirá lo que seguía diciendo.
5: Nadia, ¿él nunca te habló de este alejamiento que tuvo con el presidente Javier Milei, si tuvo que ver con este escándalo de las coimas?
6: Sí, me dijo de que, bueno, él, como le digo, de que él había hablado muchas veces de estas situaciones de corrupción y que el punto de quiebre fue por la madre de sus hijos, y se refirió a ella como una pelotuda, de que quería figuretear y que se metió a la vida pública. A trabajar en el gobierno, de que él había insistido en que no lo haga y que ese fue el punto de quiebre, básicamente por la denuncia que tuvo que hacer ella y bueno, él defenderla, ¿no? Porque es la madre de sus...
3: Bueno, le preguntábamos, indagamos también por lo que le había pasado, pero las dos primeras preguntas que nos surgieron era la relación de los hermanos. Ella ahí se mantenía alerta, iba diciendo que por lo menos de manos de Cerimedo... Yo le pregunté en un momento si Cerimedo se había apartado de la relación con Milei y si además lo había escuchado en algún momento hablar por ese teléfono satelital o le había dicho que estaba en contacto con la Argentina. Ahí no me dio respuesta. Mirá lo que seguía diciendo.
7: Nadia, en el último tiempo de relación con Cerimedo, ¿vos tenías miedo de romper el vínculo por completo, teniendo en cuenta todos los vínculos de poder, ¿no?, que él tenía con los diferentes gobiernos locales?
6: No, honestamente nunca creí de que él fuera capaz de hacerme más daño del emocional y el físico que pudo hacerme. Incluso en su momento yo, en momentos de ofuscación, le dije que lo iba a denunciar. Uh-huh. Y terminaba cediendo a sus pedidos de que no, a sus promesas de arrepentimiento. Yo realmente, sí, lo único que sospeché de Fernando es de que iba a arremeter una campaña de desprestigio en mi contra, pero jamás me imaginé que fuera capaz de hacerme daño.
3: Bueno, esta mujer está, por supuesto, con custodia. Creo que ella reclamaba hoy, nos contaba, que pedía más custodia. Habrá que ver cuáles son los próximos pasos. Por ahora, el que habló es el vicepresidente de Bolivia, que dijo que Cerimedo tenía más poder que él. O sea, Yamil, esto vino a desatar, me parece, que una hoguera ahí en Bolivia que todavía ni imaginamos dónde puede terminar.
4: Es que en Bolivia el presidente es Rodrigo Paz, ganó a principios de este año, si yo no me acuerdo mal, sí. Y el vice es Lara, se llama el apellido, el capitán Lara, que, no, un pequeño paréntesis, hizo toda su campaña con videos con un carpincho, con un capibara, porque él es el capi Lara.
1: Es como uno de los chistes que hace el Chiqui mal cuando la vienen a buscar la mamá en la puerta. Chiqui, te quiero, te estoy defendiendo.
4: Recorriendo ciudades como con un carpincho gigante. Claro, Rodrigo Paz es un emergente de la política esta de ahora, de lo que se llama la ultraderecha, y el capitán Lara es capitán porque es ex policía, y es un tipo de la derecha más tradicional, con lo cual ya estaban enfrentados desde un principio. Y si tomamos como cierto esto de que Cerimedo era quien realmente estaba manejando el gobierno de Bolivia, lo estaba haciendo de la mano del presidente y no del vice.
2: Sabemos
4: que están enfrentados.
2: ¿Qué relación tuvieron ellos, los que gobiernan ahora, el que se autopercibe también, porque lo ha dicho, que era el Milei de Bolivia, el Milei del antiplano? ¿Qué relación tuvieron con el golpe en Bolivia?
4: No, nada demasiado asociado. Públicamente, nada demasiado asociado.
3: Quiero charlar con la mesa. Andate, Joaco, al audio 14, porque vieron que había surgido hace algunos días la inserción de una IA libertaria. Uh-huh. Es una señorita
1: Son varias, perdón, digo, sí, no te quiero cagar, pero son varias, sí, cada vez más.
3: Sí, cada vez más. Y bueno, hay varios tramos, varios videos. Yo no lo vi el video muy distinto a lo que vemos siempre. Algunos dicen que te dabas cuenta simplemente por el movimiento de manos, pero que, claro, si no, zafaba. Escucha uno de los tramos, esta chica te propone cambios. Mirá.
8: Se terminó. A partir de martes, todo extranjero que no tenga residencia permanente en Argentina y quiera atenderse en un hospital público nacional, tiene que tener seguro médico o pagar. Así de simple. Si no tiene cobertura, el hospital le va a exigir el pago antes de atenderlo. La única excepción, riesgo de vida. Ahí la urgencia se sigue garantizando, como corresponde. Pero, ¿por qué importa esto? Porque durante años vos laburaste, pagaste tus impuestos y esa plata financiaba la salud de gente que no vive acá, no labura acá, ni aportó un peso acá. Y ahora con esto los hospitales van a poder funcionar mejor, sin tanto déficit generado por atender extranjeros que nunca aportaron nada al sistema. No es odio al extranjero, es sentido común. El que paga el sistema tiene derecho a usarlo. Si no, no. Decís.
3: Perdón, igual yo no lo veo muy distinto a lo que me puede decir Cristina Pérez en La Nación Más. No, o sea, no, en un video.

0: Están tirando me gustas por cosas, chamo, porque estás inteligente. No sé.
1: Tienen un perfil que es el siguiente: mujeres primero jóvenes.
2: Sí.
1: Que coquetean con algunas ideas feministas como empoderarte, trabajar, estudiar, tener cierta autonomía, de aspecto y expresión social hegemónico. Esto quiere decir que les va a calentar a los pibes.
0: Exacto.
1: Y con ropa que, digamos, no es sugestiva, pero que tampoco están cubiertas. ¿Viste? Sí. Es como para que te guste y no te dé vergüenza. Una manera solapada de calentar a los niñitos.
2: En realidad
1: y en ese contexto meter estas ideas que están ustedes destacando, con ese discurso que bien puede tener Cristina Pérez o, bueno, Jorge Macri también dando ese discurso, ¿no?
2: Esto surge porque, me voy a ir un poco para atrás, pero lo hago breve.
1: Haga todo, por favor.
2: Ustedes saben que está esta cuestión del OnlyFans, las mujeres que venden contenido, etcétera. A raíz de eso empezó a surgir como una especie de nuevo empresario, que son tipos que le gestionan las cuentas a esas chicas, ¿no? Entonces, exacto, la gente paga por tener una conversación con la chica y en realidad está teniendo con un pelado que labura de eso. Esos tipos empezaron a decir, ¿qué pasa si ya no necesitamos a las modelos? Porque podemos crearlas con inteligencia artificial. Entonces, hay cuentas de Instagram que son supuestas modelos de OnlyFans que no existen en realidad, es todo IA. Y de ahí alguien dijo, che, acá hay algo, esto genera atención y podemos moldear la persona perfecta para llamar la atención de lo que esté de moda en ese momento. Y lo podemos usar para cualquier cosa, incluso para la de política.
3: Qué bárbaro. ¿Quieren escuchar otra? Mira, no, poneme el 15 porque hay que estar prevenidos, hay que estar prevenidos. Vos, Chiqui, te encantan ese tipo de cosas.
0: Siempre prevenido, ¿no? No sé.
3: Va.
4: Pregunta en serio, ¿hay alguien del otro lado tan boludo de creer que si le vendes un campo a un australiano, en el momento en que firman el contrato, ese pedazo de tierra se convierte en suelo australiano? ¿Van a plantar una bandera y vas a necesitar pasaporte para pasarla tranquila? Porque eso es lo que dicen, que vender un campo en privado para que produzca y que esté en la ley es entregar la patria. No se vende nada a otro estado o a una empresa ligada a otro estado. Eso ya está prohibido. Y ahora Lali subió un video convocando a la plaza el jueves.
5: Nos encontramos en la plaza, en el Congreso, para defender nuestra tierra, el agua, nuestros recursos estratégicos. Es muy importante que todos estemos ahí.
4: Con la mejor onda, pero decime, ¿leyó el proyecto o le dieron el guión armado? Porque si el tema es de verdad la tierra, hablemos de tierra. Lázaro Báez se compró 427.000 hectáreas en la Patagonia. Y hay una minera, Integra Lithium, con 600.000 hectáreas. Del dueño José Luis Manzano, socio y amigo de Massa. De eso nos cantamos en la plaza.
6: La entrega de tierras en Argentina ya pasó. Se la vendieron a sus amigos. Compartilo antes de que te convoquen a otra marcha por un país que ya las regalaron hace rato. Decís.
3: Yamil, no te aclara si es IA.
2: No, Instagram por lo menos cuando detecta automáticamente que una imagen es IA, pone un cartel de generado con IA, pero si no lo detecta automáticamente, no.
3: Bueno, la verdad hay que estar recontra atento. Por eso siempre termino reforzando mi teoría. Chiqui, basta con eso.
2: Eso no se puede. Hace 2000 años que la gente es así.
3: Claro, que es así. Hay que volver a las revistas.
0: Pero fíjate cómo entraron. ¿De dónde? Ya lo contó Yamil. ¿De dónde viene la cosa?
3: ¿Vos querés cuenta otra vez? ¿Vos querés que hay que volver a los kioscos de revista, ir a ver esas tapas te tapadas con un nylon, claro, esas cosas?
1: No sea jeropa.
2: El cine nocturno.
3: Los cines triple X.
0: Alguno me dice, mirá,
2: la cosa sana, que tu tío te lleve.
0: Mi novia de Instagram me dijo que se están queriendo vender toda la tierra.
7: ¿Y qué? ¿Se piensa que no hay?
0: Sí, por eso.
7: Claro, sí.
3: Gracias a todos los que estuvieron del otro lado. Mañana 7, no, mañana 7 de la mañana en Argentina 12, claro, por supuesto. 7 de la mañana y firmes en Argentina 12 hasta las 10 de la mañana y después acá a las 17 en Damos la Vuelta. Intentamos hacer un programa de radio y no lo logramos.
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10: Es la hora 20 en la República Argentina, temperatura y sensación térmica 11 grados, cielo nublado en la ciudad de Buenos Aires, humedad 77%, temperatura en Posadas, Misiones 17 grados. El gobierno dio marcha atrás con la eliminación de las zonas frías. Lo confirmó a través de redes sociales el gobernador de Neuquén, Rolando Figueroa, tras reunirse con el jefe de gabinete, Diego Santilli. Esto se da luego de que trascendieran las negociaciones por zonas cálidas entre Nación y el Norte Grande e informó que acordaron votar a favor de la reforma del Banco Central y la eliminación de las PASO. crear a un

0: aumentó por encima de la inflación. En la calle.
1: Según el Instituto Nacional de Estadísticas y Censos, criar a un niño en julio del 2026 osciló entre los 545 mil y los 697 mil pesos mensuales, dependiéndole de la edad. Este cálculo contempla tanto los bienes y servicios necesarios para su desarrollo, así como también el valor económico en las tareas de cuidado. Sin embargo, para Radio 750, esto dicen algunas mujeres que hacen recortes, ya que este monto es imposible de alcanzar y es muy superior.
2: Nunca no saqué a mi bebé tampoco a llevar en un plaza y nada, porque vos te llevas en una plaza y ellos te piden algo y no alcanza.
3: ¿Se puede dar el gusto a los chicos? Lastimosamente hoy en día no se le puede dar el gusto a los chicos. Ya no es como en otras épocas que podías llevarle a tu nene en un McDonald's un sábado o por lo menos una vez al mes. Hoy en día no se puede, lastimosamente. Generalmente, si se le compra ropa, es de la tienda americana, porque para comprarle uno nuevo cuesta.
1: Para Radio 750, Laura Medina, derecho a la información.
0: Deportes. Avanza la vuelta de octavos de final de Copa Sudamericana. A las 21:30, Tigre y Montevideo City Torque se medirán en Uruguay. Recordamos que en la ida el Matador cayó por 1-0. En paralelo, con transmisión de relatores por Radio 750, River jugará la ida postergada por el terremoto con Independiente de Santa Fe en Bogotá. Además, continúan los octavos por Copa Argentina. Cursando el entretiempo del partido, Racing le gana 1-0 a Belgrano de Córdoba en el Estadio Único de La Pedrera. Valor de dólar oficial, 1.515 pesos. Dólar paralelo, 1.560. Riesgo país, 517 puntos.
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0: Quedan demoras en Cantilo a la altura de Ciudad Universitaria y también está demorada Avenida General Paz de Liniers a Matadero, sentido Riachuelo. Temperatura y sensación térmica 11 grados, cielo nublado en la ciudad de Buenos Aires, humedad 77%. Temperatura en Posadas, Misiones, 17 grados. 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Estas fueron las noticias. Verónica Díaz.
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3: Historia número uno. Milei sigue en Olivos sin agenda oficial. Por lo tanto, en la Casa Rosada gobierna Karina. Y seguimos en el mismo lugar, ¿eh? Estamos parados en el mismo sitio desde que el hombre volvió de Cali y solamente apareció un ratito para el acto del 17 de agosto. Se viene ahora, jueves, su palabra en el Council of America y el viernes en la Bolsa de Comercio de Rosario. Daría la sensación que, por lo menos por ahora y en virtud de vaya uno a saber qué problema, el hombre no está gobernando y lo tenemos para el protocolo. Lo tenemos para ir y leer algún mensaje que alguien le escribe y dar prueba de vida de esa manera. Esa fue la vara que utilizó el vocero el otro día, ¿no? ¿Cómo está de salud? Bueno, fue al acto y estuvo bien, saludó a la gente, saludó a los ministros, leyó un discurso. Hay que avisarle a Caputo que el riesgo país sigue aumentando todos los días y ya apareció el presidente y ya desmintieron mil veces que no estaba enfermo. Ayer estaba en 511 puntos y hoy está en 517. Cada vez está más lejos la posibilidad de tomar deuda de la banca privada y esto tiene que ver con cómo se van retirando los fondos de inversión de la Argentina, porque no tienen confianza en el futuro, sabiendo perfectamente que habrá derrota y seguramente devaluación, porque no se atendió la necesidad de la mayoría. Mínima, ¿eh? Estamos hablando de necesidades obvias que cuando gobierna la derecha se vuelven revolucionarias. Laburo, comida, que el sueldo te alcance hasta fin de mes. Bueno, historia número uno, entonces, Milei sigue en Olivos, gobierna Karina. Historia número dos. Te contábamos ayer que el proyecto de reforma de la Carta Orgánica del Banco Central guarda una cláusula que es como la que está en el vientre del caballo de Troya, que permitiría usar reservas como garantía para tomar deuda. Esa es la gran preocupación que tiene este gobierno. Sabiendo que mató su economía real, va a seguir necesitando deuda. Se acabaron los salvatajes del fondo y de los Estados Unidos y tiene que salir a buscar deuda. ¿Eludiendo el Congreso? Sí, claro. Por supuesto, de la manera más inconstitucional que alguna vez te hayas imaginado en un gobierno democrático. Pero el dato es que en puntitas de pie, en silencio, como siempre sucede, apareció el decreto 757 que habla de haber recibido un crédito de 700 millones de dólares del BID a pagar en 10 años, que tiene como destino, porque todos los préstamos del Banco Interamericano de Desarrollo llegan con un fin, el asunto es que después ese fin, por supuesto que se desvía, es lo mismo que haber metido la mano en la lata de la guita del impuesto a los combustibles que tiene que ser destinada al arreglo de rutas y caminos. El destino es la modernización digital de la atención sanitaria. Qué bueno estaría dentro de un par de meses ver si esta guita se usó para eso. Por supuesto, se va a usar para lo de siempre, o fuga barata para los amigos que vamos a terminar pagando todos nosotros, o guita que va a terminar cubriendo baches para el pago de carry trade o para el pago de intereses de la deuda. Historia número 3. Lamelas no fue al Congreso. Era esperable y sí, claro. ¿Quién de estos tipos va a poner la cara frente a la Comisión de Asuntos Cooperativos de Diputados para explicar por qué los Estados Unidos presionó a una cooperativa de Neuquén, la cooperativa de servicios eléctricos de Neuquén, porque tenía un acuerdo con Huawei, con la China. ¿Quién es el que va a dar la cara para decir, sí, somos virreyes? Y, bueno, nadie, mucho menos la Melas, pero el faltazo lo dejan offside desde el punto de vista político, por ahí un offside simbólico, volverá a ser convocado y vamos a ver si el tipo pinta. Tampoco fueron los 12 diputados libertarios, Y es como el que calla otorga, cómplices, socios. Tampoco fueron los dos del PRO, cómplices, socios. Tampoco fue el radical Lisandro Nieri, cómplice, socio. De una situación que la Mela, de alguna u otra forma, redobló cuando amenazó en Lanchán a todo aquel que tenga ganas de armar algo con China en Vaca Muerta, porque China va a espantar las inversiones y, bueno, vienen a punto de pistola a quedarse con los mercados que la afanó China y a desarrollar una política antichina que la verdad estaba un poco dormida desde que llegó la Melas y que en las últimas semanas se despertó. Historia número 4. Apareció Monteoliva por Radio Mitre. Le preguntaron por la cuestión salarial de los hombres y mujeres de las fuerzas, teniendo en cuenta que, por ejemplo, el ejército habilitó a las tres fuerzas armadas, y lo digo de esta manera porque un general en actividad maneja a las tres fuerzas armadas como ministro de defensa, habilitó a que hagan Uber, que hagan Rappi para poder hacer unos mangos. Entonces, la pregunta es, ¿se dieron una cantidad de suicidios dentro de la fuerza de seguridad que maneja Monteoliva? Y esto tuvo que ver con la cuestión salarial y la respuesta, en lugar de intentar apagar el fuego, lo avivó, ¿no? Porque le dio al suicidio un carácter nacional de norte a sur, de este a oeste, que tiene que ver con el gobierno de Javier Milei. Entonces, cuando le preguntan a Monteoliva, ¿aumentaron los suicidios entre los hombres y las mujeres de las fuerzas por cuestiones salariales, por necesidades económicas, por urgencias económicas? Y entonces ella dijo algo así como, bueno, sí, pero no. No se trata de un problema de las fuerzas de seguridad, es un problema de toda la sociedad. Y entonces lo que hizo fue acusar hacia arriba, como si se tratara de un arrepentido, ¿no? Bueno, historia número 5. El lunes, ya que estamos hablando de Monteoliva y de la fuerza de seguridad, van a estar los gendarmes, ¿viste cómo son estas marchas al Centinela? Van las esposas para que no haya sanciones, van retirados, van exonerados de la fuerza, teniendo en cuenta que, por supuesto, las fuerzas de seguridad, como las armadas, no tienen delegado ni vida sindical. Entonces, van sus mujeres, van ex oficiales y suboficiales de gendarmería a poner la cara. Y, por supuesto, van a hablar de los bajos salarios. Ahora, mañana, como si fuera una previa de lo que va a pasar el lunes en el edificio Centinela, allí en la zona de Retiro, mañana está la marcha de los endeudados, de las pymes. Promete ser una marcha muy importante. Si mañana la gendarmería, que el lunes va a estar reclamando por sus salarios, reprime a quienes tuvieron que pedir un crédito para comer, o aquellos que van a decir, necesitamos una política de industria nacional para no bajar la persiana y no dejar gente en la calle. Y bueno, qué locura, ¿no? Pero vos sabés que eso casi seguro que va a suceder, ¿no? Casi seguro. Historia número 6. Caputo apenas consiguió canjear un tercio de una letra atada al dólar, la Link, solamente pudo renovar el 34% del 100% que vence a fin de agosto. ¿Qué quería el Ministerio de Economía? Patear el vencimiento a septiembre, a octubre, después ver si lo puede patear a noviembre, a diciembre, y así sucesivamente. Pero los timberos empezaron a decir basta, y quieren cobrar el 31 de este mes. Empieza a tener problemas esa refinanciación de bonos que Caputo venía haciendo de taquito y generando, paga Dios, bueno, los números le dan, contabilidad creativa, le dice su equipo. Pero un tercio, el 34% renovó, el resto quiere la guita. Eso es falta de confianza. Eso es, hasta acá te acompañé. Somos amigos, ya sabés, pero es hasta acá. Historia número 7. Desde el próximo 24 de agosto y por primera vez, clínicas del PAMI de 4 provincias patagónicas van a dejar sin atención a 300.000 afiliados. Es un desastre. Gran parte de todo lo que te estoy contando no aparece en los medios de comunicación del poder real. Casi ninguno de estos datos. Por ahí Monteoliva, en algunos de los diarios económicos aparece el tema del canje de bonos. Pero el resto, hay que armar el rompecabezas. Historia número 8. Francisco Adorni, el hermanito de Manuel, presentó un escrito ante el juzgado de Rafecas donde el hombre hizo una corrección en función de haberse olvidado un cero. La justicia había advertido que el tipo no tenía un crédito de 13 millones, un hipotecario de 13 millones. Y apareció don Francisco diciendo, ¿sabes que me equivoqué? Me faltaba un cero, eran 130. La semana que viene, Manuel tendría que estar dando su respuesta por escrito de las preguntas que le hizo el fiscal sobre todas las dudas, sobre la multiplicación de los panes que tuvo su patrimonio desde que Milei es presidente de la Nación y él arrancó como vocero primero y después como jefe de gabinete. Vamos a ver qué pasa. Uno supone que el hombre va a cumplir, porque si no directamente está levantando la mano y pidiendo fecha para la indagatoria, que uno también entiende, bueno, en cualquier momento tiene que aparecer. La indagatoria es el paso posterior a esto. Y historia número 9, lo estaba contando recién el Info, la derrota de Caputo en zonas frías son más o menos 200.000 millones de mangos. Una locura, que era dejar a los sectores más expuestos al frío, a la hipotermia, dejarlos sin energía barata y a la mano de Dios. Chao, hasta luego. Total, yo ahí necesito recaudar. Ganó de alguna manera Karina, porque, bueno, tiene algo con qué empezar a negociar cosas que a ellos les interesa mucho, como las PASO. Pero ahí tenés otra derrota que no pudieron sacar desfilando, como lo venían haciendo de la mano de un cogobierno parlamentario muy sólido, muy, muy activo, que les votó todo, todo, las leyes más increíbles. Empezando por la ratificación del DNU 70, siguiendo por la ley base, el pacto de mayo, los vetos, todo. No pudieron desfilar en extranjerización de la tierra, no pudieron desfilar la ley del fuego, la ley del manejo del fuego, y no pudieron sacar zonas frías que era un laburo que Santilli lo sacaba de taquito. Muy bien, no. Consumo de carne, historia número 10. Las cifras son terribles. Pero así como te lo digo, son terribles. Mirá que hay un montón de metáforas para poder explicar a través de esa historia todas las demás. Quizás la del consumo de carne es la que mejor hable de salarios pisados, de pérdida del poder de compra de los sueldos en la República Argentina, de recesión programada y de aplaudir que se consuma menos carne en función de cómo se ensancha el saldo exportable. Bien, en julio el promedio anual retrocedió 9.4%. Es un montón, 9.4%. Quedó en poco más de 46 kilos, 46.300 por habitante por año el consumo en la Argentina. Y eso es casi 5 kilos menos que el año pasado. Casi 5 kilos menos que el año pasado. Pero a su vez es el peor registro de las últimas dos décadas. ¿Cuánta carne comía el argentino promedio en 2015, cuando el 51% del Producto Bruto Interno era para los trabajadores y teníamos en la República Argentina el mejor salario medido en dólares de América Latina, una desocupación del 5.4, 5.3, 60 kilos por habitante por año, hoy es 46, 14 kilos menos de la mano de Milei. Eso también es una muy buena lectura comparada con cómo era el país del kirchnerismo. Con Cristina comía 60 kilos de carne por habitante por año y con Milei 14 kilos menos. Es una metáfora, no puedo ir más atrás, puedo ir al récord histórico. El récord histórico en la República Argentina eran 100 kilos por habitante por año en la década del 50 con el primer peronismo. ¿Son casualidades? No, ¿sabes que no? Se llama distribución de la riqueza y no teoría del derrame. Se llama industria nacional y no apertura indiscriminada de importaciones. Es simple, ¿eh? Muy, pero muy, muy simple. Historia número 11. Te venimos planteando que cuando llegan los datos de despidos, sobre todo los que ejecutan los capitanes de la industria, no hay que naturalizar que cayeron 200, que cayeron 250, que no, hay que sumarlos y gritarlo. La semana pasada llegábamos a una cifra de 1.200, pero te decíamos que seguramente hay un goteo en lo comercial, que ese es el dato que llega tarde. El que llega primero es el industrial. El que llega más tarde es el goteo de la info comercial. Acá se junta todo. River Paz entró en concurso de acreedores. Es parte de este mundo de la industria textil que están fusilando desde el gobierno nacional y que en la era Milei ya se generó el cierre de 330 firmas de todo tamaño, tipo y color y se perdieron casi 15.500 trabajadores. Bueno, Reverpass, estamos hablando de una marca importante, líder, con 40 años de trayectoria, con más de 100 empleados, con 13 locales y una planta de producción, está en concurso de acreedores porque la deuda supera los 7.000 millones de pesos. Y como siempre sucede, el concurso de acreedores no es para recuperar la firma. En casi todos los casos, el concurso de acreedores es un final de fiesta más o menos ordenado, nada más. Y esto se multiplica. Y ahí tenés 100 laburantes, el número es fuerte, 100 laburantes que están esperando. ¿Qué es lo que va a suceder? Por ahora, concurso de acreedores. No son buenas las historias donde los tipos de acá, al preventivo de crisis, para echar barato, ya está, listo. Y encima, la Secretaría de Trabajo que le firma todo. Porque vos para entrar en preventivo de crisis, como mínimo tenés que presentar 3 balances negativos consecutivos. Y la mayoría de estos tipos, y no los tiene. Tampoco se trucha, no hace falta, ¿eh? Porque primero tuvieron que presentarlo año a año en la Comisión Nacional de Valores. Ese dato está, no hay forma de trucharlo. Lo que pasa es que la Secretaría de Trabajo te dice sí y ya está. Y vos rajás barato y se acabó. Las últimas historias tienen que ver con la política y el oficialismo, para ver también en qué andan, ¿no? Hoy la política online tiró en exclusiva que Patricia Bullrich está por dar otro saltito. Cuando Patricia Bullrich empezó a pedir que Adorni presente lo antes posible su declaración jurada, en medio de la tormenta, en medio de lo peor de la tormenta Adorni, nos empezamos a preguntar, ¿cuándo rompe Patricia? Porque está tranquila. Ella rompe, arma un monobloque o lo que sea dentro del Senado y ya está. Su vida como senadora va por un carril y empieza a armar otra historia. Experta en esto. Experta en traiciones, podría decir su tarjeta. Parece que ya se está reuniendo con Valdés, con el correntino Valdés, que es un poco el responsable de un sello que no sirve salvo para participar de elecciones. Un sello que tiene reconocimiento al menos en la mitad del país, en 12 jurisdicciones, en 12 provincias, y que se llama Partido Popular Federalista. Si Patricia piensa romper en algún momento, viste que amenaza todo el tiempo, daría la sensación que con ese sello ella va a participar de las elecciones. La torta de la derecha en tantas porciones lo mata Milei. Como mínimo, hablemos de 3, sin citar ningún candidato pro. Ponele que el PRO acomode sus tantos con la Libertad Avanza y saquen una candidatura juntos. Villarruel va a jugar por afuera, por lo menos así lo están planteando todos los que desde su mesa chica son los que instalan ese dato. Patricia Bullrich, que no va a jugar en Capital, seguramente va a jugar por afuera, si no es ella la candidata a vicepresidenta, o tampoco puede esperar tanto, Pato, ¿eh? Tampoco puede esperar tanto. Bueno, aguanto 4 años más de Milei, después vengo yo. Y el otro dato es que parece que están testeando a Caputo Toto, para ser candidato del oficialismo como jefe de gobierno porteño. O sea, no arreglar con el PRO, salir a pelearle la ciudad a Jorge Macri y, por supuesto, generar que cualquier acuerdo que estén pensando comiendo milanesas, Milei y Macri a nivel nación, estalle por el aire. Justo le vas a tocar a Macri la caja, esa que sostienen hace 20 años. Y encima la Reta dice, me presento, y ahí tenés otra vez, como mínimo, 3 candidatos de la derecha que van a estar peleando por lo que ellos creen les pertenece. que es como su patio trasero. Ese es el lugar en el mundo al que llegamos y del que no nos vamos más. Historias para arrancar el día de hoy, que en muchos casos, yo te diría la mayoría, la gran mayoría, no está en los medios de comunicación del poder real, y si aparece en otros medios más cercanos, más amigos, más compañeros, están lejanos. Pero es un buen ejercicio esto de unir las fichas del rompecabezas para saber en definitiva a dónde estamos parados. Son las 20:30, ya llega Rubén Blades para decirte que todo lo que dijimos no se puede olvidar, y volvemos para hacer la segunda parte del programa de hoy. Esto es, después de todo, lo más importante de las últimas 24 horas.

0: 20 horas 33 minutos que ya han pasado de este 19 de agosto de 2026. El gran abrazo en este miércoles para toda la gente de Radio 750, de norte a sur, de este a oeste de la República Argentina, porque ya arrancamos juntos 60 minutos de radio. Esto es, después de todo, lo más importante de las últimas 24 horas.
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3: Atención a los oyentes de Radio 750, les informamos que hay demoras en Avenida General Paz a la altura del barrio porteño de Núñez, sentido Río de la Plata. También quedan retrasos a la altura de Liniers, esto es Mano Riachuelo. También se reportan las principales salidas de capital a la provincia que comenzaron a liberarse de a poco, pero quedan aún retrasos en el cruce de las arterias constituyentes Rivadavia y Avenida Juan Manuel de Rosas. También está demorada la arteria 25 de mayo desde Avenida de la Plata a mano a la provincia, como así también sigue lenta la circulación por la 9 de julio y Avenida Santa Fe en ambos sentidos. Mientras tanto, a los usuarios de trenes y subtes les recordamos que el Mitre Ramal Suárez, al igual que el San Martín, circulan con demoras y cancelaciones. El resto de trenes, subtes y premetro a horario.
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13: Voy a comenzar el segundo bloque con agenda personal, para no olvidarme. Vamos a estar con Gaby Torres haciendo Funes el Memorioso en La Plata, en la casa de Oscar, el 5 de septiembre. Ahí somos locales, nos atiende bárbaro Oscar y bueno, la calidez de la gente de La Plata. La verdad que es un enorme valor agregado para esas noches inolvidables. 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comenzó desgranando, sembrando honganía y que por supuesto cosechó con muerte la última dictadura, y que además son dos capítulos de aquel Funes el Memorioso que entre 2011 y el 2020 estuvo en el aire 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Bueno, avisos que ¿qué es lo importante de esto? En el caso de Funes el Memorioso, lo venimos haciendo desde el 19. Son encuentros sanadores, son maravillosos, y la verdad es que es una extensión de la radio, siempre lo decimos. Los libros, aquellos que escribimos como radio de papel para extender los tiempos de la radio y montar arriba del escenario Funes el Memorioso con la misma estética de lo que hacíamos radialmente en la 750, es extender los límites de la radio, ni más ni menos, es una bendición. Bueno, vamos a hablar de Kicillof, porque el hombre empieza a ponerle alas al Clio, y entonces hay una agenda nacional que por supuesto tiene mucho que ver con ese futuro político que empieza a despuntar, pero que el hombre todavía preserva. No se habla ni de candidaturas ni nada por el estilo, y comienza a viajar, pero en función del gobernador de la provincia de Buenos Aires. Y anduvo por el Chaco en el día de hoy, y es muy importante el hecho de empezar a trazar puentes de esta manera. Y entonces vos tenés un gobernador que visita una provincia, que mantiene encuentros con intendentes de esa región, con dirigentes sindicales, con representantes de distintos sectores productivos y de la universidad. Bueno, y empieza a tejer, pero a su vez firma convenios bilaterales, por ejemplo, con el municipio de Colonia Benítez, en salud, en educación, en seguridad, y empieza a armar política contracíclica, pero a través de estos encuentros con ciudades y provincias hermanas. Las políticas contracíclicas las viene desarrollando, como siempre te contamos, tanto él como Quintela, desde el minuto cero. Pero el hecho de empezar a armar este tipo de sociedades con algunas con algunos pueblos perdidos, ¿no? Porque cuando hablamos de Colonia Benítez en Buenos Aires es como hablar de África, más o menos. Así son las cosas para una Buenos Aires que con mucha indiferencia no mira para adentro, ¿no? Es más, siempre es bueno recordar aquella frase de Jaureche, que planteaba que el porteño, cuando viaja a una provincia, dice: me voy para afuera. Y en realidad me voy para adentro, no me voy para afuera, me voy para adentro. Bueno, hay tanto por hacer con ese federalismo que está tan desteñido, y es bueno que el gobernador de la provincia de Buenos Aires empiece a hacerlo, poniéndole alas al Clio y empezando a desarrollar política a nivel nación, que a nivel oposición, más allá de lo que tiene que ver con su representación parlamentaria, está dormida y necesita de estos gestos. Quiero ir a la consultora Centrix, que dice que el 77% del endeudamiento familiar, mañana hay marcha, se generó para pagar gastos básicos y cumplir con las tarifas de servicio para que no te lo corten. Ahora, mirá cómo está desgranado ese 77%. El 54%, gastos básicos que incluyen comida. Gastos básicos que incluyen comida. Y el 23, tarifas y servicios públicos. El 54 se endeudó para comer. Digo, para que lo escuche Caputo y compañía, que están hablando, Javier, de este analfabetismo financiero que ha generado que mucha gente se endeude. Y bueno, hay datos de importaciones que son terribles, terribles. Hay en la Argentina 33.108 nuevos importadores. Entre los que se reconvertieron, bajaron la persiana de la fábrica y se pusieron a importar, y los nuevos, los importadores cero kilómetro. Durante el primer semestre del 26, ingresaron productos finales a la Argentina por un valor de 5.362 millones de dólares. Ese es el monto más alto registrado para una primera mitad de año y es un 21% superior al anterior máximo, al que vivimos en 2018 de la mano del macrismo. Mira, no hay casualidades, ¿no? Cuando era de 4.443. El récord del 18 era 4.400 millones de dólares y monedas. El récord del primer semestre de este año es 5.300. Cuando vos empezás a observar cómo viene la mano con relación a qué productos lideran esas importaciones, y ahí se clarifica mucho más el asunto. El mayor incremento de importaciones son prendas de vestir. Todos los días estamos hablando de la crisis textil. Todos los santos días estamos hablando de esa crisis que ya se comió a más de 15.000 trabajadores. Todos los días. ¿Cuánto es el incremento de importación textil? Un 175% en el primer semestre de este año. Detrás, todo lo que tenga que ver con cuero, marroquinería, 144%. Completa el podio electrodomésticos, baterías y lámparas con el 127%. Es impresionante el aumento mes a mes, el récord que implica por cada importador nuevo una fábrica más que se cierra. En alimentos, porque acá ya viene la parte más absurda, más ridícula, Argentina importando alimentos, en alimentos los mayores saltos se registraron en fideos y pastas. El aumento de fideos, están entrando fideos búlgaros, por ejemplo. Es increíble. Acá en el país del trigo, ¿en serio? Sí. Aumentó casi un 531% la importación de fideos y todo tipo de pastas en los primeros 6 meses del 2026. ¿Cuánto aumentó la importación de carnes frescas, básicamente pollo, que viene desde Brasil a un precio? Es imposible competir. Aumentó un 315%. Anda sumando. Estamos importando como locos fideos y pastas. Estamos importando como locos pollo. Aceite y grasas, casi el 94%. ¿Estamos importando aceite? Sí. Y creció un 90% la importación de productos de panadería. Cuando un país empieza a importar lo que produce, terminó todo. Terminó todo. Porque otra cosa fue, sobre todo en los 90, empezar a importar, ¿cómo te puedo decir? Chucherías en materia de alimentos, ¿sí? Para cumplir con la tilinguería de la clase media. Y entonces ibas a la góndola de cualquier supermercado importante y en los 90 comprabas agua mineral Perrier. ¿Mm? O comprabas aderezos Paul Newman. Pero, insisto, eran chucherías. También tenemos momentos donde los tipos importaron cosas. También se importaban pastas, sobre todo italianas. Lo tengo re claro. Pero hoy estamos importando tomate. Hoy la Argentina importa tomates. Era una locura. Importa leche de Uruguay. Leche. Estamos importando leche. Bueno, todos esos datos son el principio del fin. Cuando vos empezás a importar lo que producís, pero estoy hablando no de productos elaborados, estoy hablando de lo más primario, es el principio del fin. Casi 700.000 mangos mensuales tuvo que pagar cualquier argentino para la crianza de un hijo. Y el gasto mayor, según el INDEC, para menores entre 6 y 12 años. 6 de cada 10 pymes están cobrando con retrasos y la cadena de pagos empieza a romperse en mil pedazos. También son datos que hablan del principio del fin, ¿eh? 6 de cada 10 pymes industriales están cobrando con retrasos. Hablamos la semana pasada de Metalfor, cierre Córdoba, la planta importante de Marco Juárez. ¿Cuánto perdió? ¿Cuánto debe? 26.500 millones de mangos. 26.500 millones de mangos. Ahora, ¿cómo se da esta locura? Porque vos tenés al agro dentro de uno de los 5 rubros que son los ganadores, ese 20% de la sociedad argentina que ve los frutos de esta locura, que son hidrocarburos, minería, el escolazo financiero y todo lo que tiene que ver con el agro. Y resulta que una líder en maquinaria agrícola perdió 26.500 millones de mangos y está cerrando. Ahí hay una decisión política que poco tiene que ver con lo económico. ¿Cómo no vas a cuidar esto? Bueno, en su afán de desregular y ahí convertirnos en un país bananero, entre otras cosas, lo que hizo Sturzenegger fue la posibilidad de importar maquinaria usada. Maquinaria usada. Y en cuanto a la producción, podemos volver a exportar ganado en pie exactamente igual que en el siglo XIX. A esta locura nos han llevado, de esta locura habrá que salir una vez más, como lo hemos hecho tantas veces. Son las 20:53, separamos por última vez y venimos con un poco de Trump, que no es más que política nacional, porque a eso nos ha llevado Milei, para los pocos minutos que nos quedan del programa de hoy.
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13: Decisión de Milei, estamos atados a la suerte de Trump. Cuando digo estamos, y por ahí estoy tirando un plural que no integro, estoy hablando de la suerte de la Argentina en función de la suerte del gobierno liberal.

0: es la advertencia política, si este hombre pierde, nos vamos. Así que eso, que fue importante para Milei el año pasado, muy importante, fue oxígeno, ya no existe para el 27. Y es más, el asunto es cómo llega Trump a las elecciones de noviembre. Y el dato es, agencia Reuters, ¿eh? No, no, no, no. No es un dato menor. Reuters salió a encuestar y solo el 33%, solo el 33% aprueba la gestión de Donald Trump. Tiene entonces en este momento un 33% de adhesión con relación a la aprobación de su gestión. Es muy difícil que aquel al que le preguntás, che, ¿cómo viene la mano? ¿Cómo sentís esto? La guerra, la migra, no haber frenado la inflación como había prometido. Y el tipo te dice, es un desastre, no encuentre en una política binaria, donde los dos partidos, sobre todo hacia afuera, no tienen ninguna diferencia en política exterior, y hacia adentro, bueno, depende de qué presidente estemos hablando, alguno haya sido un poquitito más benigno con libertades individuales y colectivas, pero después todo es más o menos lo mismo. El péndulo se mueve como loco porque las dos opciones tienen un margen de diferencia, pero no es tan grande como puede suceder en la Argentina entre el modelo de país y un proyecto de colonia. Hay cuestiones de Estado que se respetan en los Estados Unidos en función de que los dos somos conservadores. ¿Sí? Los dos somos conservadores. Ahora, si viene a patear el nido un fascista como Trump, ahí ya entramos en algunas discusiones políticas que no tendrían que darse entre republicanos y demócratas, que insisto, más allá de lo que pueden haber sido las diferencias, no sé, entre Carter y Reagan, ¿no? Vos vas a encontrar que hay muchos más puntos en común, sobre todo en cuanto a la política exterior, que en cuanto a la política interior. Pero en este caso Trump, la migra de Trump mató. A ver, no, no es que mató, asesinó, bueno, después deportó, encarceló, bueno, el maltrato, sobre todo hace un año era terrible, frenaron porque estaban ingresando en un tobogán donde la imagen de Trump se desvanecía. Y encima la guerra que ellos pensaban iba a durar un fin de semana, dijo Trump, no mantengo charlas con Irán, no están ni en curso ni están programadas. Y eso ha generado un estado de desconfianza muy, muy grande que seguramente, seguramente se va a reflejar en el resultado electoral. El top indicando las 9 y entonces nos vamos, llega el fútbol de relatores, volvemos mañana a las 20 para hacer juntos, después de todo, lo más importante de las últimas 24 horas. Chau, hasta mañana.
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2: Horas, un minuto en la República Argentina, temperatura y sensación térmica 10 grados, cielo nublado en la ciudad de Buenos Aires, humedad 78%, temperatura en Neuquén, capital 13 grados. Fernando Cerimedo deberá presentarse ante un juez este jueves. La Fiscalía informó que el asesor de Milei comparecerá ante un magistrado cautelar luego de negarse a declarar nuevamente. En tanto, la policía realiza pericias al teléfono celular del principal sospechoso del intento de femicidio contra Nadia Beller. Por su parte, Evo Morales acusó al asesor de Milei de sicariato. En diálogo con Tomás Méndez por Radio 750, el expresidente de Bolivia también detalló que el libertario decidía la comunicación de la derecha boliviana en la campaña presidencial de Rodrigo Paz.
3: Había varios grupos extranjeros como consultoras en la campaña para Rodrigo